0: prácticamente dieron por muertos ya a la gran mayoría de estas personas. Algunos todavía fueron trasladados heridos a un hospital, pero lamentablemente también perdieron la vida. Hasta el momento, las autoridades, pues por ser un fin de semana, como siempre, para el domingo amanecer, sobre todo hoy, que es Día del Padre, pues lamentablemente no hay ninguna postura al respecto sobre este tipo de ataques. El alcalde César Prieto de Salamanca, bueno, pues siempre ha dado declaraciones. Otra vez a mitad de semana estaba declarando que Salamanca está viviendo, atravesando una situación muy compleja con todos estos tipos de ataques, de masacres en la zona centro hace unas semanas. Todavía el martes pasado, una persona a unas cuadras de presidencia municipal, 12 del día, ahí fue asesinada. Y bueno, él sigue manifestando que son guerras entre grupos delictivos, Juan Pablo. Es lo que se vive en Salamanca. Y bueno, ayer también en San Luis de la Paz te puedo comentar que hubo también otra masacre donde fueron asesinadas 3 personas y 5 más estuvieron lesionadas. Es lo que se vive en Guanajuato, Juan Pablo, la noche de este sábado por la noche, previo ya a estos festejos del Día del Padre.
1: Se cuentan por decenas cada año las masacres que registra el estado de Guanajuato. En el 2025, entiendo, fueron más de 60. En fin, este año seguramente también van decenas. Israel Alatorre, gracias por la ampliación. Buena tarde.
0: Juan Pablo, esperemos ver qué dicen las autoridades estatales, porque se sigue presumiendo una reducción del 68% de homicidios. Sin embargo, seguimos siendo el número uno en números a nivel nacional.
1: Gracias, Israel. Buena tarde.
0: Buenas tardes, Juan Pablo.
1: Y en la Ciudad de México, por las mismas, una balacera en un bar de la alcaldía Álvaro Obregón dejó 4 hombres muertos y un herido. Ulises Soriano, tienes tú la crónica. Ulises, buena tarde.
2: Juan Pablo, muy buenas tardes, qué gusto saludarte. Pues como bien lo comentas, 4 personas fallecieron y una más resultó lesionada tras una balacera registrada al interior de un bar ubicado en la calle Miguel Hidalgo, esto en el perímetro de la colonia San Bartolo, Ameyalco, en la alcaldía Álvaro Obregón. De acuerdo con la Secretaría de Seguridad Ciudadana, los hechos ocurrieron cuando varios jóvenes convivían en el establecimiento y comenzaron a discutir, y en medio de una riña, uno de ellos sacó un arma de fuego y disparó contra los otros asistentes. Al lugar, los policías encontraron 4 hombres sin vida a consecuencia de heridas por arma de fuego. Además, un hombre lesionado en el muslo derecho fue trasladado a un hospital para recibir atención médica especializada. Las autoridades señalaron que permanece bajo custodia policial debido a que fue identificado como uno de los probables responsables de las detonaciones, y tras un análisis exhaustivo de las cámaras de videovigilancia, pues se detuvo al exterior de un establecimiento a una mujer de 22 años de edad, quien presuntamente ocultó el arma utilizada durante esta agresión. A la detenida se le aseguró la pistola abastecida con 5 cartuchos útiles, así como un teléfono celular, y fue puesto a disposición del Ministerio Público, quien va a determinar su situación jurídica en las próximas horas, además de que continuará las investigaciones para esclarecer lo ocurrido. Y la carpeta ya está corriendo para saber qué fue lo que pasó, Juan Pablo.
1: Bien, estaremos pendientes, Ulises Soriano. Gracias, es Ulises Soriano. En Nuevo León, la tragedia por las lluvias. Una mujer que había sido arrastrada por la corriente en Guadalupe fue localizada sin vida ayer tras varias horas de búsqueda. Las intensas precipitaciones dejaron inundaciones, vehículos varados y múltiples afectaciones en la zona metropolitana de Monterrey. La gobernadora de Chihuahua, Maru Campos, subió el tono contra el gobierno federal y contra Morena y acusó a la federación de poner en riesgo la soberanía y la relación con Estados Unidos al proteger, según dijo, a funcionarios señalados por presuntos vínculos con el crimen organizado. Maru Campos rechazó cualquier intervención militar extranjera, pero dijo que las amenazas contra el T-MEC de Donald Trump y los señalamientos desde Washington son consecuencia de la impunidad y de la falta de acción contra personajes como Rubén Rocha Moya. Mara Almeida, corresponsal de Grupo Fórmula en Chihuahua, ¿tienes tú la ampliación de este duro posicionamiento de la gobernadora Maru Campos?
3: Así es, Juan Pablo, muy buenas tardes, qué gusto saludarte a ti, al auditorio y a la producción. También compartirte, bueno, como ya lo habías dicho, que en un mensaje que sube la gobernadora a sus redes, bueno, ella menciona que la soberanía de un país pues no se sostiene con discursos, sino con el cumplimiento de la ley, y también menciona que el fortalecimiento del Estado de Derecho pues es vital para poder conservar las relaciones positivas que tiene Estados Unidos con México. Esto derivado también de que se pone en riesgo el Tratado de Comercio con este país, lo cual es fundamental para las economías, por lo menos de los estados fronterizos. Vamos a escuchar lo que dice la gobernadora Maru Campos, así lo decía.
4: Hoy le pedimos, le exigimos al régimen morenista, la 4T, que no busque culpables fuera del país ni fabrique adversarios internacionales. Lo que atenta más contra la soberanía de México no es un gobierno extranjero, sino la impunidad del crimen organizado. Sí, el auténtico entreguismo o injerencismo es dar el control político al narco. La única razón por la que hoy vivimos esta situación es la negativa del gobierno federal a procesar a los suyos. Eso es impunidad, y la impunidad no protege a ningún país, lo debilita.
3: Y bueno, Juan Pablo, pues así lo mencionaba la mandataria estatal, esto en el marco de toda esta situación que ha habido, este ataque pues institucional por parte de la Federación hacia la gobernadora, y bueno, ella pone en la mesa el riesgo que hay por parte pues del Tratado de Comercio, el cual es fundamental para todo el país y también sobre todo para los estados fronterizos, ya que México y bueno, Estados Unidos, México, Chihuahua, es el estado que más pues exporta hacia los Estados Unidos, también como muchos estados fronterizos. Juan Pablo, la información.
1: Y le responde Ariadna Montiel, presidenta de Morena, le responde Nex, arrobando a Maru Campos. ¿Cómo te atreves a querer dar lecciones de seguridad y soberanía después de que promueves la intervención extranjera y tienes a Chihuahua dentro de los estados con mayor violencia y abandonas al gobierno por 2 semanas? ¿Suman más viajes al extranjero que tus visitas a los municipios más pobres del estado? En fin, es la respuesta de Ariadna Montiel, presidenta de Morena, a pues esta confrontación directa desde que tomó las riendas del partido. Prácticamente su inauguración fue esta protesta en Chihuahua, y desde entonces hay un tiro directo entre la gobernadora Maru Campos y la presidenta de Morena, Ariadna Montiel. Mara Almeida, gracias, como siempre un gusto.
3: Claro que sí, Juan Pablo, nos encontramos en la próxima ocasión. Excelente domingo.
1: Gracias. Bye. Lapsus Brutus, el dirigente de Morena en Yucatán, Carlos Bojorquez, sorprendió en un mitin al afirmar que Andrés Manuel López Obrador fue el peor presidente que ha tenido México. Segundos después intentó corregir y aseguró que lo que quiso decir fue que era el mejor.
5: Somos la cuarta transformación que ya va por su segundo piso. La inició el peor presidente que ha tenido México, que se llama Andrés Manuel López Obrador, a quien pediría un fuerte aplauso.
1: Bueno, pues, leve resbalón. Y en asuntos del mundo, este domingo, Colombia celebra la segunda vuelta electoral presidencial entre Iván Cepeda y Abelardo de la Espriella. Cepeda es el candidato respaldado por el presidente Gustavo Petro y la izquierda colombiana, mientras que de la Espriella agrupa el apoyo de la derecha y del uribismo. Millones de colombianos acudieron ya a las urnas que han sido cerradas para elegir a quién gobernará el país durante los próximos 4 años en minutos. Iremos en vivo hasta Colombia para conocer cómo avanzan los resultados preliminares, insisto, a horas de haber cerrado las casillas. Y en más del mundo, el presidente de Estados Unidos, Donald Trump, volvió a mover el tablero mundial. Primero pronosticó la caída del primer ministro británico Keir Starmer, dijo, por su mal manejo de la migración y la energía, y además volvió a amenazar a Irán. Exigió frenar a sus aliados en Líbano y advirtió que si no lo hace habrá nuevos ataques. Y tras la amenaza vino la respuesta. Irán abandonó las conversaciones con Estados Unidos que sostenían este fin de semana en Suiza. De esto y más platicaremos hasta en punto de las 8 de la noche por estas todas las frecuencias de Grupo Fórmula. Soy Juan Pablo Pérez Díaz, gracias por su compañía. Voy a la pausa, al regreso. ¿Qué ocurrió en esta jornada dominical en el Mundial? Día del Padre, por cierto, pausa.
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6: Territorio animal.
20: El dromedario habita en zonas desérticas y solo tiene una joroba en su espalda. Puede soportar temperaturas extremas de frío y calor. Cuando corre, alcanza una velocidad de 65 kilómetros por hora y es capaz de cargar 170 kilogramos. No almacena agua como se piensa, sino que la obtiene metabolizando grasa almacenada en tejidos, principalmente en la joroba, misma que funciona como aislante de la radiación solar. Aunque está hecho para soportar la sequía, si no toma agua en un gran tiempo, pierde fuerza y peso. El dromedario puede estar sin comer hasta 7 días, pero se recupera si beben hasta 100 litros de agua en un solo día.
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21: Los pulpos tienen 3 corazones que bombean sangre azul por todo su cuerpo para sobrevivir en las profundidades del mar.
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1: Son las 6 de la tarde con 15 minutos. Gracias a usted que nos escucha en el tráfico, que nos escucha en casa, quizás después de la carne asada, de la reunión con la familia, con los amigos hoy en el Día del Padre. Felicidades a usted, papá, que nos escucha en estos momentos. Son las 6:15 de la tarde, es tiempo de un avance en los deportes. Y está aquí Javier Rivera.
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1: Ya se vale, señor Javier Rivera. Feliz día del padre. Usted que está esperando.
22: Estamos esperando, muchísimas gracias. Vamos a ver, ya el otro año ya tendremos al bebé entre los brazos en un día del padre, pero muchas gracias por acordarte sobre todo, y también una felicitación hasta el cielo para el tuyo y también para el mío, que sin duda sé que hicieron un gran trabajo con nosotros. Pues en los deportes, Juan Pablo, sin duda la Copa del Mundo se está llevando a cabo, es el tema que está robándose la atención alrededor de todo el mundo, y hoy la selección de España despierta tras golear 4-0 a Arabia Saudita. Recordar que ellos no habían podido vencer en su debut a la selección de Cabo Verde en uno de los resultados sin duda más sorpresivos hasta el momento en la Copa del Mundo. Pues hoy la selección española se destapa con goles de Lamine Yamal, Mikel Oyarzabal, y también un autogol por parte de los árabes. Obtienen su primera victoria de este torneo. En más actividad, sin duda señalar lo que sucede con la selección de Curazao, porque obtuvieron su primer punto en la historia de los mundiales, y es así que también festejaron el empate sin goles ante la selección de Ecuador, y hace unos minutos finalizó el partido entre Uruguay y Cabo Verde, empate a dos tantos, y Bocinha, este portero que se ha hecho viral en las últimas horas con la selección de Cabo Verde, sin duda seguirá creciendo en seguidores. Había comenzado la Copa del Mundo con 5,000, actualmente tiene más de 15 millones, y después de este empate ante la selección de Uruguay, sin duda seguirá creciendo. Hasta el momento, creo, es justo señalar a la selección de Cabo Verde como la gran sorpresa de esta Copa del Mundo, porque le sacó el empate sin goles a España y también lo hizo ante Uruguay. En el último partido de este grupo se medirán España y Uruguay por el boleto a la siguiente ronda. Se jugará en Guadalajara, sin duda se espera un gran partido. Y señalar también lo que sucede en el partido entre Irán y Bélgica, imágenes que levantaron polémica porque se pudo ver francotiradores en las azoteas alrededor del estadio cuidando a la afición iraní, que no lo habíamos visto en ningún estadio hasta el momento en esta Copa del Mundo. Ahí para nuestros amigos de Telefórmula podemos ver a un par de francotiradores que estaban cuidando a la afición de este partido entre Bélgica e Irán. Sí, alrededor del estadio, ahí lo vemos en Telefórmula.
1: Híjole, bueno, pues las restricciones, vaya a saber, de seguridad, vaya a saber usted si del estado, ¿en qué estado está jugando?
22: Ese me parece que fue en Dallas.
1: En Dallas, en el estado de Texas, o si es una decisión tomada por el gobierno de Donald Trump, vaya usted a saber, pero sin duda, la imagen polémica del día. Le están batallando los uruguayos, Javi.
22: Sí, ya finalizó el partido, 2-2, Cabo Verde.
1: Dos empates
22: y ya ante Arabia y ante Cabo Verde, me parece que hasta el momento podemos hablar de que quizá la selección celeste sea una de las decepciones hasta el momento en este torneo. Recordar que cerran en la fase de grupos ante la selección de España, quizá con un empate, una victoria y avancen a la siguiente ronda, y recordar que si no es así, se pueden colar como uno de los 8 terceros mejores lugares. Entonces todavía tienen posibilidades, pero creo que de momento, si hacemos un corte de caja después de dos partidos, lo que se esperaba de Uruguay era mucho más, y hasta el momento solo 2 puntos producto de 2 empates y sinceramente ante un par de selecciones muy débiles a comparación de ellos.
1: Y en esta controversia que ha habido en estos días de que México quizás no ha jugado como se espera, pero ha ganado los 2 partidos, no ha recibido gol, pues híjole, si le echamos un ojo a algunos grupos, por ejemplo este, ¿qué más quisieran los uruguayos llevar 2 ganados, sí, aunque jugando mal? Es decir, creo que hay quien desestima lo que está haciendo México. Ya estamos del otro lado, líderes de grupo contra Chequia. Se supone que no cambiará absolutamente nada. Veremos si hay algunos cambios en la alineación del Vasco. El tema Ochoa también se ha vuelto también un asunto de debate.
22: Sí, sin duda me parece que para las Copas del Mundo hay que priorizar los resultados más allá del funcionamiento. Si me decías que México iba a tener 6 puntos jugando mal en los primeros 2 partidos, sin duda yo te lo firmaba con sangre, y muchas selecciones sin duda preferirían obtener los resultados a simplemente jugar bien. Y lo que mencionas, sin duda, vamos a ver qué decide Javier Aguirre. Quizá Guillermo Ochoa pueda recibir algún tipo de homenaje en el siguiente partido, que será el último de la fase de grupos para la selección mexicana. Se puede prestar, porque ya no hay manera de que el primer lugar se le quite a la selección mexicana. Puede incluso ser goleado ante República Checa y que Corea golee a la selección de Sudáfrica, y no va a suceder que la selección mexicana pierda el primer puesto de su grupo, así que ya tenemos 16avos de final asegurados en el Estadio Azteca con la selección mexicana. Vamos a ver quién es el rival. Hay varias opciones, pero puede ser desde Ecuador o hasta Escocia también. Ahí serían uno de los rivales, pero el que sea, creo que hay con qué avanzar al quinto partido, que no va a ser histórico, porque para hacer historia se necesita llegar al sexto partido en esta Copa del Mundo, que son los cuartos de final.
1: Los cuartos de final, tienes razón. Javi Rivera, platicamos en un ratito.
22: En unos minutos nos escuchamos, Juan Pablo.
1: Gracias, es Javier Rivera, y un avance en los deportes. Son las 6:21.

0: Bueno, pues es, yo creo que es quizás la canción más emblemática del Día del Padre en nuestro país. Hoy tengo que decirte, papá, de Timbiriche, lanzada en 1982, ya pasó un ratito. ¡Feliz Día del Padre! A todos los padres de familia que nos escuchan en este momento, a los compañeros del staff, a los padres de nuestros compañeros y compañeras del staff, a mi padre en el cielo que se adelantó hace año, 4 meses. Mira, ahí está. Ahí. Feliz día del padre. Vamos contigo, Laura Cardoso. ¿Cómo estuvo el festejo en la Ciudad de México, Laura?
1: Este domingo se celebró a papá en México en un ambiente marcado por la fiesta del Mundial de Fútbol, una combinación que ha convertido las reuniones familiares y la pasión futbolera en parte central de los festejos. Desde temprana hora, a lo largo de Paseo de la Reforma, cientos de padres decidieron hacer una caminata con sus hijos y después desayunar, ir de compras, comer en familia y visitar lugares con actividades deportivas y recreativas.
2: Vamos a dar una vuelta en Chapultepec, es que no somos de aquí.
3: Ya fuimos a almorzar, a tomarnos un cafecito, estar con los chaparros, sí. Y ahorita yo creo de compras y a comer.
4: Fuimos a desayunar, fuimos a comer un postre, vamos a dar la vuelta aquí en el centro.
5: Salir a caminar, estar con la familia y al rato una buena comidita.
1: Fue un domingo de fiesta y de muchos buenos deseos para papá y entre papás.
6: Muchísimas felicidades y disfruten mucho su día, que Yeshua los bendiga.
7: Aprovechen mucho a sus nenes, que los disfruten y que se las pasen en familia.
8: Que disfruten su día, que disfruten a su familia y pues prácticamente que tengan mucha salud.
1: Este Día del Padre será uno de los festejos más particulares de los últimos años, con familias reunidas frente a las pantallas, restaurantes con promociones temáticas y espacios públicos convertidos en escenarios para compartir goles y celebrar a los padres mexicanos. En las imágenes, Ricardo Rodríguez, soy Laura Cardoso Tierra, Fórmula Noticias.
0: Y el pronóstico de la Concanaco no era tan positivo para este Día del Padre. Jenny Valencia.
9: La Concanaco Servitur calcula que la celebración del Día del Padre dejará una derrama económica cercana a los 48.500 millones de pesos, lo que representaría un incremento de 7% respecto a 2025. El gasto promedio por hogar se proyecta en 2.200 pesos. Los giros que reportarán una mayor demanda durante este día serán restaurantes, bares, cantinas, cines, teatros, tiendas departamentales, así como deportivas, zapaterías, perfumes, perfumerías, relojerías, venta de vinos y licores, establecimientos de artículos electrónicos, computación y telefonía celular, así como comercios de ropa y accesorios para caballero. De acuerdo con el INEGI, en México residen 22.1 millones de hombres que se identifican como padres con edad promedio de 47 años. 1.1 millón son papás solteros. Por su parte, la Canaco Ciudad de México informó que se proyecta para el Día del Padre ventas superiores a los 5.506 millones de pesos. El sector comercios, servicios y turismo hace un llamado a realizar compras en los comercios formalmente establecidos que garanticen la calidad de los productos y la seguridad en las transacciones. Para Grupo Fórmula, Jenny Valencia.
0: Gracias, Jenny. Hay datos: 21.2 millones de padres que viven con al menos uno de sus hijos. Son datos del INEGI. ¿Cuántos padres hay en México? Es este estudio, 44.9 millones de hombres mayores de 15 años que habitan en este país. De estos 44.9 millones de hombres que habitamos México, 21.2 millones se identifican plenamente como padres. Es decir, casi el 47% de la población masculina en edad adulta tiene al menos un hijo o hija residiendo habitualmente en su misma vivienda. Y hay otros casos lamentables, evidentemente, pero bueno, es la cifra que proporciona el INEGI. Feliz día, pues, del padre para todos los padres que nos escuchan en este momento, que están disfrutando, insisto, de la comida, ¿por qué no? De la cerveza, del tequila, con la familia, con los amigos. Vamos a la pausa, suena. Hoy tengo que decirte papá, pero ahora la versión de Timbiriche, la más actual o de las más actuales, la vamos a esperar en un momento. Otro dato. Según el INEGI, el 35% de los padres de familia, de los 22 punto y cacho millones de padres de familia en este país, tiene más de 50 años. El grupo más numeroso está entre los 40 y los 49 años, seguido de 30 a 39 años. ¿Ya está Timbiriche? Ahí está, Timbiriche. Hoy tengo que decirte, papá, pausa al regreso. Parece que hay presidente electo en Colombia. Iremos hasta allá para comprobar la información que llega en este momento desde agencias internacionales.

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2: Ubicada en Queensland, la selva de Daintree es uno de los ecosistemas más antiguos del mundo, con más de 180 millones de años de existencia. Este bosque tropical es único porque se encuentra directamente en la Gran Barrera de Coral. Alberga una mezcla fascinante de flora primitiva y fauna exótica, como el casuario. Su valor histórico y biológico es tan inmenso que ha sido declarada Patrimonio de la Humanidad por la UNESCO.
0: Caminando por México.
3: En plena ciudad de Colima, el majestuoso Palacio Federal destaca por su arquitectura neoclásica. El terreno de este inmueble fue un cementerio, después una finca y una botica. Pero fue hasta 1908 cuando el entonces presidente municipal Blas Ruiz Díaz y un propietario del inmueble construyó ahí su casa. Sin embargo, desde 1928, el edificio estuvo en pugna por diferencias políticas, por lo que el gobierno estatal lo confiscó. Su interior está adornado con pinturas y murales de artistas como Mercedes Zamora o Antonio Cedeño, entre otros.
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3: La soya es un alimento versátil. A partir del frijol de soya se obtiene la soya texturizada, tofu, bebida de soya, entre otros alimentos. Contiene 9 aminoácidos esenciales como la lisina y la metionina. Aporta omega 3 y 6, así como vitamina K1 y vitamina E. Esta leguminosa tiene una gran concentración de isoflavonas, mismas que benefician la salud cardiovascular. También ayuda a disminuir los niveles de colesterol.
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4: Una sola gota de petróleo puede contaminar hasta 25 litros de agua potable, dañando gravemente el ecosistema marino y terrestre.
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6: Alguien ha salido a festejar esta tarde noche en Colombia, por lo que pareciera ser ya un triunfo confirmado. Al menos la Agencia Internacional de Noticias EFE nos hace llegar un cable afirmando que el ultraderechista Abelardo de la Espriella, un candidato presidencial en Colombia, de quien se ha dicho es afín a Donald Trump, ha ganado la presidencia de Colombia con 12.9 millones de votos, una diferencia de 255 mil un votos sobre el izquierdista Iván Cepeda. Hay un conteo preliminar de la Registraduría Nacional que va en el 99.45%, lo que significaría, insisto, el triunfo de Abelardo de la Espriella, apodado el Tigre, sin antecedentes en la política y de quien se ha dicho comulga con una idea política de ultraderecha. Le agradezco que esté con nosotros esta tarde, son las 7:30 hora de Bogotá, capital de Colombia. Le agradezco la comunicación a Jonathan Toro Romero, él es periodista de la revista Semana. Jonathan, gracias por tu tiempo, buena noche para ti.
7: Pablo, buenas noches, muchísimas gracias a ustedes por invitarnos a contarles lo que ha pasado en la jornada electoral, muy reñida, hay que decirlo, ¿sí?, por demás, aquí en Colombia.
6: ¿Coincides con la información que publica la agencia EFE? ¿Coincide con tus datos, Jonathan, respecto al triunfo de la Espriella?
7: Digamos, Juan Pablo, que hablar de un triunfo definitivo todavía es muy prematuro, si bien ya se surtió la primera etapa de lo que es el proceso electoral en Colombia, que se llama preconteo, todavía queda una etapa final que es el escrutinio, y es donde los jueces de la República, después de revisar las diferentes impugnaciones y las diferentes reclamaciones que tengan ambas campañas, pues avalarán quién es finalmente el candidato que se va a quedar con el puesto en el Palacio de Nariño. Ya llegamos al 100% de las mesas informadas, de los votos contados en el preconteo, que es esta primera instancia, y ahí tuvimos al candidato Abelardo de la Espriella con 12.953.317 votos, que corresponden al 49,65% del total del universo de personas que votaron, a diferencia de Iván Cepeda, que logró 12.705.116 votos y tiene una diferencia porcentual muy, muy cortica, casi del 1,1% frente a Abelardo de la Espriella, que logra un 48,70%. Entonces, la diferencia es muy reñida y por eso en este punto, que es lo que sigue, que es el escrutinio formal por los jueces de la República, es muy importante que se haga el conteo, porque la diferencia solamente fue de 248.000 votos. Es muy, muy, muy cortico y serán los jueces los que determinen quién es finalmente el presidente de la República.
6: Sí, una segunda vuelta reñida, tal cual pintó la primera, que por consecuencia tuvo que irse a una segunda vuelta, pero es decir, en general, Jonathan, fue una elección, pues no sé, tú tienes los antecedentes en la mano, no sé si una de las más reñidas en últimos tiempos.
7: De hecho, Juan Pablo, sí, o sea, la respuesta grande y general es sí, ha sido una elección muy reñida y de hecho el periódico británico, la publicación británica The Economist, ya lo había previsto después de la primera vuelta, había dicho: si el escenario final de las elecciones en Colombia es entre Abelardo de la Espriella e Iván Cepeda, Colombia va a atravesar por el proceso electoral más reñido y más ajustado de todo el mundo, de toda la historia. Entonces sí, vimos una contienda electoral muy pareja, muy reñida, con muchas sorpresas en la primera vuelta, donde se esperaba que algunos otros candidatos pudieran subir y pudieran dejar de lado a Iván Cepeda o dejar en la mitad de la carrera a Abelardo de la Espriella, pero no pasó y estos dos candidatos se impusieron y llegaron con ese margen de 248.000 votos a la segunda vuelta.
6: Ahora, Jonathan, ¿cómo podrías describir la elección además de reñida? ¿Fue tranquila en todo el país?
7: Pues Juan Pablo, la elección se ha caracterizado por la polarización, ¿sí?, por dos extremos muy fuertes con opiniones y visiones de país sobre todo muy distantes entre ellas, y asimismo se ha moldeado, la energía o la actitud electoral del país. Hubo mucho, analistas lo dicen aquí en el país, mucho terror mediático, si se pudiera decir, tanto de una campaña como de la otra, de si gana este entonces vamos a tener estas consecuencias, pero si gana este otro entonces vamos a tener esta otra serie de consecuencias, y eso por supuesto calentó los ánimos en el país. Hubo muchas manifestaciones en la calle a favor de los dos candidatos, tanto del uno como del otro. Entonces puedo decir, por lo que hemos visto y por lo que hemos vivido periodísticamente aquí en Colombia, que ha sido una campaña bastante convulsionada. Afortunadamente nada pasó a mayores. Hoy, que era el día cero y el día en que las autoridades, más tenían puesta la lupa sobre la seguridad, porque había muchos llamados, y voy a citar textual las palabras que dijeron algunos líderes de opinión, había llamados a incendiar el país. Por fortuna eso todavía no ha pasado y ya tenemos dos, tres horas largas desde que se cerraron las urnas, y creo que tanto el presidente Gustavo Petro como el candidato Iván Cepeda, como el candidato Abelardo de la Espriella, han recibido muy bien el resultado. Ninguno se ha declarado a sí mismo perdedor o ganador, y eso ha hecho también que los ánimos de las principales ciudades y de las ciudades periféricas, donde está el conflicto más marcado en Colombia, pues estén más tranquilos.
6: Jonathan Toro Romero, periodista de la revista Semana en Colombia, gracias por tu tiempo y por tu reporte, Jonathan.
7: a Juan Pablo, a ustedes y aquí en Colombia para servirles siempre.
6: Gracias, es Jonathan Toro Romero desde Colombia, son las 6:37. Y la gira de la presidenta Sheinbaum por Mexicali, esto en Baja California Sur. Vamos contigo, Israel Aldave, tienes la ampliación. Israel, buena tarde.
8: Hola, ¿qué tal, Juan Pablo? Gracias. Muy buenas tardes. En efecto, concluyó esta gira de 3 días de la presidenta de México, Claudia Sheinbaum, por el estado de Baja California. Tú muy bien lo señalabas, en Mexicali inauguró la central de ciclo combinada de la Comisión Federal de Electricidad. Este proyecto, por supuesto, encaja en la estrategia del gobierno federal para generar energías más limpias, amigables con el medio ambiente y que se reduzcan al mínimo los gases de efecto invernadero que tanto dañan a nuestro planeta. La presidenta Sheinbaum Pardo, Juan Pablo, aseguró que con la inauguración de esta central que pertenece a la Comisión Federal de Electricidad, se avanza justamente en la autonomía energética, en la soberanía energética, por lo menos de este estado de la República Mexicana, que vaya que necesita de electricidad, a Juan Pablo, para todo lo que tiene que ver con el aire acondicionado, de los negocios, de las empresas, pero sobre todo de las viviendas. Y es que hay que recordar, a Juan Pablo, que tan solo en los próximos meses se van a sentir temperaturas de a más de 50 grados, lo que verdaderamente pues es necesario para ello la energía eléctrica en ese punto del territorio nacional. Así lo destaca la presidenta Sheinbaum Pardo.
9: Que haya una planta de generación pues tiene la virtud de garantizar el servicio eléctrico para Mexicali, tanto para las empresas que están en esta zona como para las personas. Y ahora me da mucho gusto porque Emilia ya informó que se va a fortalecer todo el sistema de distribución de Mexicali, de distribución de energía eléctrica. ¿Cuántos postes son? 4,000 postes nuevos, porque aquí todavía hay postes de madera. Entonces se va a sustituir prácticamente todos los postes, lo que va a permitir pues disminuir las interrupciones. Entonces es un gran día para Baja California y un extraordinario día particularmente para Mexicali, la puesta en marcha de esta central.
8: Ese es el objetivo, Juan Pablo, de la puesta en marcha de esta planta y también ya lo señalaba la titular del Ejecutivo, la modernización de todo el sistema de suministro de energía eléctrica para este punto del estado de Baja California. En este marco, Juan Pablo, la presidenta Sheinbaum Pardo se reunió con niñas y niños que en una cancha de las más de 4,000 que mandó construir el gobierno federal, esto como parte de la estrategia denominada Mundial Social, que se lleva a cabo al margen justamente de la competencia mundialista que se realiza en nuestro país. El Mundial Social busca fomentar la práctica del fútbol entre las nuevas generaciones. Y es por el momento, Juan Pablo, el reporte que te tengo. Ya nosotros aquí desde la ciudad de Tijuana, a mis espaldas el muro fronterizo, la valla metálica que divide a la ciudad de Tijuana con San Diego en los Estados Unidos. Esto con las imágenes de Oscar Rea.
6: Gracias, buen regreso, Israel Aldave, buena tarde.
8: A tus órdenes, buenas tardes.
6: Gracias, es Israel Aldave desde Baja California, en Tijuana. Estuvo la presidenta hoy, pues, en Mexicali desde el viernes. Inició la gira de la presidenta Sheinbaum por Baja California. Y bueno, así la situación por aquellos lares. Y por estos lares, por la Ciudad de México, pues ya sabe usted que iniciaremos la semana, por fortuna, ya sin la intervención de la Coordinadora Nacional de los Trabajadores de la Educación en el Centro Histórico de la Ciudad de México. Decidieron levantar la huelga nacional que iniciaron ni siquiera el 1 de junio, porque el 1 de junio fue cuando se reagruparon todas las secciones que llegaron provenientes de varias entidades de la República en la Ciudad de México, sino que inició antes, al menos una semana antes, fue la sección 22 la que llegó a plantarse anticipadamente del inicio de esta huelga nacional que se extendió por 19 días ahí al Centro Histórico de la Ciudad de México. Por fin se retiraron ayer los maestros de Oaxaca y de ahí le siguieron el resto, pero los de Oaxaca no se fueron con las manos vacías. Consiguieron 800 millones de pesos que, dice Mario Delgado, secretario de Educación Pública, no es un apoyo o un convencimiento económico para los maestros de Oaxaca, no, es para abatir, dice, el rezago educativo en el sentido económico de infraestructura, en fin, es lo que dice Mario Delgado, pero los maestros no estuvieron ni siquiera cerca de resolver lo que alegan y por lo que tanto dicen luchar, que es la abrogación de la ley del ISSSTE y tumbar las reformas educativas. De eso no están ni siquiera cerca. Pareciera pues que entonces sí, el dinero fue parte fundamental, los 800 millones de pesos. Pausa.
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0: nos presenta Carpe Diem, autoayúdate con los clásicos, un libro que responde a las preguntas existenciales que a veces nos obsesionan con las lecciones de los grandes pensadores griegos y romanos. Aristóteles, Platón, Homero, Séneca, Cicerón y Marco Aurelio son solo algunos de los grandes autores consultados por Emilio para transitar por temas como el estoicismo, el cambio permanente, la resiliencia, el valor de vivir con lo justo, lidiar con la codicia o tal vez con la ira. Carpe Diem nos revela ideas sobre el equilibrio interior, nuestra relación con el tiempo, la muerte y el significado de la verdadera libertad. Hace más de 2000 años observaron y entendieron todo aquello que nos mueve.
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5: El presidente nacional del PAN, Jorge Romero, afirmó que el supuesto autosecuestro de la presidenta municipal de Tenancingo, Nancy Nápoles, representa la descomposición política en Morena. Indicó que los casos de simulación indignan a la población mexicana porque existen miles de desapariciones en México. El gobernador de Puebla, Alejandro Armenta, anunció apoyos para la población afectada por las lluvias fuertes registradas en la entidad. El mandatario estatal afirmó lo anterior durante el recorrido en las áreas impactadas en Ciudad Cerdán. La Fiscalía General de la República informó sobre la vinculación a proceso de 3 personas por su presunta participación en el secuestro de 5 extranjeros. Las acciones se llevaron a cabo por una denuncia realizada en la Embajada de India en México. Informó Daniel Wellbanks. 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
7: 15 minutos darán las 7 de la tarde, tiempo del centro de la República. A partir de mañana y hasta el próximo sábado, el partido Morena justo iniciará con el registro de aspirantes a sus coordinaciones estatales y que luego a través de un proceso interno concluirá ese proceso interno con candidato y candidata a cada una de las 17 gubernaturas que estarán en disputa el próximo año, en 2027. Mañana lunes arrancan con Aguascalientes, Baja California, Baja California Sur, Campeche. El martes, Chihuahua, Colima, Guerrero. El jueves, Michoacán, Nayarit, Nuevo León. El viernes, Querétaro, Quintana Roo, San Luis Potosí, Sonora. Y el sábado 27 de junio concluyen con Sinaloa, Tlaxcala y Zacatecas. Los registros serán presenciales en el World Trade Center de la Ciudad de México, es decir, habrá mucho movimiento político ahí en la alcaldía Benito Juárez a partir de mañana y hasta el próximo sábado, insisto. Y le agradezco esté con nosotros esta tarde en la comunicación Carolina Rangel, ella es secretaria general del Comité Nacional de Morena. Carolina, gracias por tu tiempo, buena tarde.
8: Buena tarde, Juan Pablo, siempre es un gusto poder platicar contigo y con toda tu auditoría.
7: Cuéntanos los generales de este proceso, Caro, que inicia mañana y concluye justo el sábado, pausando el miércoles, pero todos los días habrá pues mucho movimiento político en la Ciudad de México por estos registros.
8: Juan Pablo, digamos, tiene ya un camino recorrido esta convocatoria que salió a mediados de la semana pasada desde los acuerdos de nuestro Congreso Nacional, donde se mandata, bueno, primero fueron los lineamientos, eso fue nuestro Consejo Nacional a principios de año, estos lineamientos de reiterar lo que dice nuestro estatuto, no guerra sucia entre compañeros, no un tema de salir a redes, a medios, a descalificar. Sí. También este tema muy, muy importante de no tener uso de recursos públicos, que bueno, eso está en la ley, pero nunca está de más reiterarlo. Y todo esto que se aprobó como lineamientos en nuestro Consejo de Inicio de Año. Luego, el 3 de mayo, donde sale electa nuestra nueva presidenta Ariadna Montiel, también se ratifica a la compañera Citlali Hernández Mora como presidenta de la Comisión Nacional de Elecciones, de la cual también formó parte, junto con la presidenta Ariadna, el secretario de Finanzas Oscar del

0: Cueto, nuestro ahora también delegado en funciones de Secretaría de Organización, Manuel Zavala, y la representación de la presidencia del Consejo. Esto se va conformando de tal manera que la semana pasada primero nos hace sesionamos en la Comisión de Elecciones para posteriormente aprobar dicha convocatoria. Bueno, son 17 convocatorias, de hecho van a poder encontrar en la página de morena.org 17 convocatorias distintas. Y permíteme corregirte, Juan Pablo, el proceso para ya llegar a una postulación de candidatas o candidatos, se recorrerá su camino, ya con los tiempos y lineamientos del INE. Las convocatorias que hemos sacado han sido denominadas para la definición de las coordinaciones de comités en defensa de la transformación y la soberanía nacional para cada uno de los 17 estados.
1: Pero que decía yo que estas coordinaciones, cumplidos los plazos, concluirán con un candidato o una candidata.
0: No lo manejamos como tal que tenga que ser ya la persona totalmente candidata, porque, a ver, es la coordinación de los comités en defensa de la transformación y de la soberanía nacional, pero deben de seguir también cumpliendo todos los requisitos y todas las tareas que en su momento mandate el órgano electoral. Estas convocatorias te destinan también tareas. ¿Cuáles son las tareas? Seguir con la labor casa por casa, seguir con las asambleas que estamos haciendo en todo el país en defensa de la soberanía, poder ver a nuestros más de 71,000 comités que hicimos en todo el país, digamos, respectivamente en cada uno de los estados, y seguir con tareas organizativas. Si hay alguna situación que después de pasada esa estrategia pues no cumpla los requisitos necesarios para ser ya un candidato o candidata formal, eso es, puede todavía haber ahí alguna situación. Nosotros obviamente cuidaremos que quienes coordinen estas tareas pues sean las personas mejor evaluadas y que posteriormente puedan aspirar a ser quienes encabecen pues las candidaturas en los momentos que sean necesarios.
1: ¿Quiénes y cuántos se pueden inscribir, Carolina? Es decir, cuando me refiero a quienes tienen que ser militantes del partido, ¿cuáles son los requisitos sobre quiénes y cuántos? Porque entiendo, quizás pueden inscribirse 20 en alguna de las coordinaciones, pero ustedes harán un primer filtro y el resto, que entiendo son 6, serán sometidos a una encuesta interna o externa, no lo sé.
0: Los registros pueden ser de manera presencial, como tú lo dijiste al inicio, en el World Trade Center con el calendario señalado, pero también de manera digital. Okay. Al término de cada día haremos un corte de cuántas personas fueron registradas. Pero es muy, muy importante, a ver, si es un registro abierto. Pero una cosa es registrarse y otra parte es probar el registro. ¿Quiénes se pueden registrar? Los requisitos desde los más básicos, como la nacionalidad mexicana y el tener más de 30 años, hasta los indispensables, que es no tener ninguna sanción en nuestros estatutos, en nuestra Comisión Nacional de Honestidad y Justicia. Es decir, si eres una persona que ha sido sancionada por esta comisión, no podrá avanzar tu registro, por así decirlo, no podrá ser validado tu registro. También no tener ninguna sanción como deudor o deudora alimentaria, tampoco ninguna denuncia o alguna pena a cumplir, alguna sanción justamente por parte del cometido de algún delito. Los requisitos, parte de los documentos básicos que se les van a pedir, como es identificación, acta de nacimiento, CURP, y van a firmar 7 documentos donde tanto hablan de su militancia, no tienen que ser obligatoriamente afiliadas o afiliados, también pueden ser externos, Juan Pablo, pero también si señalan una afiliación a nuestro movimiento tendrán que llevar probatorios de afiliación, currículum vitae, también tendrán que firmar la carta donde aceptan los resultados que se den de estos proceso interno. Nosotros estaremos haciendo, sí, de los, por ejemplo, tú lo decías, 20 registros que se apunten para, por ejemplo, Aguascalientes, se tendrán que seleccionar 6 mediante que, en primera, pues obviamente descartando algunos que no cumplan con estas características que hemos dicho, y también mediante sondeos para poder llegar al proceso de encuesta. Metodológicamente es imposible encuestar a más de 7 personas incluso, y bueno, dentro de ellos también estaremos contemplando a las y los compañeros propuestas de tanto el Partido del Trabajo como el Partido Verde.
1: Estoy platicando con Carolina Rangel, secretaria general del CEN de Morena. Y esto, la encuesta, cuando ya tienen los 6, cuando tengan los 6, Carolina, ¿la encuesta es al interior del partido o al exterior con un grupo de ciudadanos?
0: Es abierto realmente, es a la población en general, sí. Puede ser militante o no, simpatizante o no de nuestro movimiento. Para nosotras y nosotros es muy importante para la Comisión de Encuestas y de Elecciones escuchar también los sentires de las personas que de algún momento dijeran no ser votantes de Morena. Porque incluso, pues obviamente pudiera ser la persona que tuviera mayor afinidad para esas personas que todavía no tienen esa certeza de votar por nosotras y por nosotros. La encuesta, también como le dice nuestra convocatoria, será mediante nuestra comisión de encuestas y también de ser necesario con encuestadoras espejos de reconocimiento, sí. No alguna encuestadora que sea la del que quiere ser o la del amigo, o la de nada de ello, sino que realmente pueda garantizar la certeza de la información y pues que pueda ir justamente también con la misma metodología que hacemos desde la comisión de encuestas y de la comisión de elecciones, que es muy importante señalarlo, Juan Pablo. Hemos manejado también para todas y todos los compañeros, se les ha dicho que la encuesta ahora también mide el saldo de opinión, es decir, no es una competencia de popularidad o de quién es la persona más conocida, sino quién es la persona más aceptada y quién es la persona por la cual más tiene afinidad la población, más allá del nivel de conocimiento.
1: Sí. Ahora, por último, Carolina, nos queda un minutito y medio. Han hablado mucho del término evaluar la buena reputación de los coordinadores.
0: Sí, es justamente esto que te comento. Desde los requisitos, insisto, de tener una carrera intachable dentro de la política, dentro también de la encuesta, de que no solamente
1: es de la política y de la vida social, me imagino también.
0: Y de la vida privada pública, también. A ver, sí. A final de cuentas. En la izquierda lo decimos, lo político es privado y lo privado también es político. A ver, quien tenga señalamientos de uso de recursos públicos, de eventos suntuosos, de pues una mala reputación ante el pueblo de cada uno de sus estados y por lo tanto ante los ojos de México, pues no podrán encabezar, incluso ganando las encuestas. Lo dijo muy bien nuestra presidenta Ariadna Montiel en cuanto tomó protesta el pasado 3 de mayo, que incluso, aunque, insisto, gana la encuesta, pero hay algo, por eso yo te decía que no inmediatamente el ganar el proceso de coordinación te hace inmediatamente sí. Candidato. Si en ese proceso de la coordinación cometes algún hecho que por ya creerte dueño de la coordinación te vas a hacer candidato, pues no necesariamente. Mientras no estés apegado a nuestro estatuto, no podrás en su momento ser quien abandere las tareas electorales de nuestro movimiento.
1: Bien. Carolina Rangel, secretaria general del Comité Nacional de Morena, gracias por tu tiempo, Caro.
0: Muchas gracias a ti. Abrazo enorme.
1: Gracias, abrazo de vuelta. Estamos terminando, concluyendo esta primera hora de información. Ya sabe usted que me despido del 103.3 en este momento, en el centro de la República, pero me sigo a través del 104.1 de FM hasta las 8 de la noche. Me voy de Telefórmula, pero conéctese en este instante a YouTube, Grupo Fórmula, donde nos seguimos con imagen, así como ya está conectado y conectada Lenny Morales, Saúl Carreño, María del Pilar, saludos, gracias. Alberto Vargas, Lenny Morales, Raquel Elena, gracias. Usted conéctese también, porque nos seguimos con imagen hasta las 8 de la noche por YouTube Grupo Fórmula. Soy Juan Pablo Pérez Díaz. Voy a la pausa, es breve. Al regreso, ¿cómo se comportará el clima para esta noche en la Ciudad de México, pero sobre todo para la República Mexicana entera en esta semana que está por iniciar? Y además, ¿cómo corrió la derrama económica en el marco del Día del Padre? Y además, la decepción que se han llevado algunos comerciantes con el Mundial en la Ciudad de México. No se vaya.

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1: Hay lugares que se construyen para verse bien y hay lugares que se construyen para que todas las personas puedan visitarlos, disfrutarlos y vivirlos. La accesibilidad no es un lujo ni una adaptación opcional, es una ventaja competitiva, es la diferencia entre incluir o dejar afuera. Por eso nace el distintivo A, que es una declaración de liderazgo, ya que reconoce a quienes están transformando los entornos, experiencias y destinos en oportunidades reales para todas las personas. Porque cuando un lugar es accesible, no solo abre puertas, abre posibilidades y transforma vidas.

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1: Estas son las Stevie Bites con Stevie de TV. Los juguetes ya no compiten contra Sid, contra el Oxxo o el abandono. Ahora compiten contra una tablet. Toy Story 5 enfrenta a Woody Boss y Jessie contra Lilypad, un dispositivo inteligente que promete entretenimiento infinito y cero imaginación. Dirige Andrew Staton, el genio detrás de Wall-E, y la cantante Belinda es la voz de Lilypad. Esto nos comparte.
2: Entras a la película y la primer media hora de la película dices, no sé si me cae bien Lilypad, siento que es malvada, y de repente te das cuenta que es muy divertida, ocurrente, chistosa, irónica. Cuando a mí me encanta cuando dice Jessica.
1: Algunos amigos merecen ser siempre recordados, aunque ya no sigas jugando con ellos. La película Toy Story 5 ya está disponible en los cines de todo el país. Estas fueron las Stevie Bites con Stevie TV.
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3: Como parte de la prevención y atención a las causas de la Estrategia Nacional de Seguridad, el Gobierno de México involucra a las y los jóvenes en actividades comunitarias, les apoya para continuar sus estudios y otorga programas, además de actividades que les alejan de la delincuencia, señaló la presidenta Sheinbaum.
4: Es una estrategia que tiene que ver con atender a los jóvenes. Hay más escuelas. Está el programa Jóvenes Construyendo el Futuro. Tocamos casa por casa en las zonas de mayor incidencia delictiva. 1,000,000 de jóvenes que participan cada mes, por lo menos, en un tequio, o sea, actividades comunitarias de beneficio para el lugar donde viven.
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6: Hola amigos, bienvenidos al Siminoticiario Semanal, que hoy se inicia con un reconocimiento muy especial a todos los padres de México y del mundo entero. ¡Felicidades! Y desde nuestra casa les enviamos pues una gran felicitación en su día y esperamos que disfruten esta celebración en la que se reconoce el esfuerzo y el amor con el que crían y guían a sus hijos. Y aunque la fecha pues no es un día feriado oficial, es el momento perfecto para festejar en familia y consentirlos por su amor, compromiso y presencia. ¡Muchas felicidades! En su honor, preparamos el siguiente reportaje.
7: La pregunta más difícil que me han hecho, y me la hicieron hace un par de semanas, y mi hijo Winston, el del medio, me dice, oye papá, ¿y tú por qué no te vas a trabajar?
8: Es casi la hora de irse a la escuela. Jorge, de 8 años, Winston, de 6, y Becker, de 2, están a punto de terminar el desayuno, mientras David prepara las mochilas y les pide alistarse. Los pequeños salen de casa y caminan uniformados junto a su padre hacia el coche. Cada día, desde que decidió dejar su trabajo voluntariamente hace 4 años, este hombre, de 51 años, se encarga de la crianza de sus hijos y de las labores del hogar.
7: Básicamente, recoger todo el tiradero que dejan en la casa, que a veces es bastante, entre juguetes, platos, cosas que no se pusieron, en fin, tender camas. Luego ver el tema de la cocina, los trastes, el acomodo, toda esa parte. También me encargo de la ropa.
8: Son los nuevos amos de casa, los que hacen o comparten las tareas domésticas con sus mujeres. Modernos por vocación o por obligación, se están convirtiendo en reyes del hogar, una tendencia que crece en varias partes del mundo. En el caso de David, quien estudió administración de empresas, dejó voluntariamente su trabajo hace 4 años para apoyar en el hogar y que su esposa Esmeralda se desarrollara profesionalmente.
7: Soy el mayor de 3 hermanos, tengo 3 hermanas. Mi mamá sí es un poquito más feminista. Mi mamá me educó mucho para esto. Yo desde chavito, desde joven, desde niño, sé cocinar, sé coser, y ella tiene la tranquilidad de profesionalmente ir y sobresalir, desarrollarse en algo que ella quiere hoy.
8: En México, el 75.1% de las personas que cuidan el hogar son mujeres, mientras que el 24.9% son hombres. Y este número de hombres que crían a sus hijos va en aumento. La psicóloga Diana Carpio explica los factores que pueden causar este cambio de los roles en casa.
9: Los factores por los que los papás ahora están tomando este rol pueden ser diversos. Entre esos, por ejemplo, que hayan perdido su trabajo, que tal vez la mamá tenga como un mayor ingreso, o simplemente sea también una decisión, porque también hay momentos en donde la pareja decide quién es el que se queda en casa.
8: Si bien el tema ha ido evolucionando, todavía resta mucho camino por recorrer. Muchos hombres que comparten con sus parejas las tareas domésticas y la crianza de sus hijos se enfrentan a una intensa presión social y familiar.
9: El hombre más considerado como el fuerte, el que tiene que llevar a casa comida, dinero. Entonces, tiene que ver también como en esta parte social, cultural. Y pues sí recae muchísimo hoy en día por esta parte emocional en cuanto a que qué es lo que tiene que hacer el hombre. Y casi siempre es como de, bueno, tiene que trabajar. La mamá es la que tiene que estar en casa.
8: Datos del INEGI revelan que los padres de familia dedican un promedio de 11 horas semanales al cuidado de los hijos frente a las 24 horas que destinan las mujeres. David está muy consciente de qué tipo de paternidad quiere ejercer.
7: Yo sí creo que más allá de ser un proveedor, que ya lo fui durante mucho tiempo, también quiero ser papá. Y la gente confunde el eres papá porque eres un buen proveedor. Y no, yo creo que las dos cosas no van de la mano.
8: El caso de este padre de familia, como el de muchos hombres, demuestra que el rol de amo de casa desafía los estereotipos tradicionales.
7: Puede más el amor que tengo hacia mis hijos, hacia mi esposa, para que ellos se realizaran. Yo ya no me he acabado de realizar, todavía falta mucho. Pero esto que estoy haciendo me está realizando de muchas maneras. Yo no tuve la infancia que ellos tuvieron, no tuve las oportunidades que ellos tienen, y yo soy afortunado porque mi esposa hoy puede mantenernos económicamente y me da la oportunidad de vivir a mi familia de una manera que no hubiera podido en otra situación.
8: La conmemoración del Día del Padre puede ser más que un homenaje simbólico. Es una oportunidad para reflexionar sobre cómo entendemos y valoramos la paternidad. Reconocer y respaldar a los padres que deciden criar a sus hijos es un paso hacia la equidad.
6: ¡Felicidades! ¿Y ahora? ¿A dónde irá el Dr. Simi esta vez? El exitoso paso del Dr. Simi por Japón dejó una huella imborrable. Después de una estancia de más de un mes en uno de los barrios más prestigiosos de Tokio, el Dr. Simi regresó a México, aunque eso sí, promete convertirse en un verdadero trotamundos porque ya anuncia que después de Shibuya podría llevar su singular estilo a otras importantes ciudades del mundo. Habrá que esperar para saber si el Dr. Simi más famoso del mundo irá hacia Madrid, al Coliseo de Roma o acaso la Torre Eiffel. Pronto lo sabremos. En tanto, vamos con lo siguiente.
10: Esto es la Casa Hogar Unidos de Corazón, una asociación civil que, desde hace 6 años, apoya a personas de bajos recursos con discapacidad intelectual en Tuxtla Gutiérrez, Chiapas.
11: El origen de que fundáramos esta asociación fue por la necesidad de ver muchos padres de familia con hijos especiales que pues es difícil su atención. Entonces pues teníamos que formar un lugar donde ellos se sintieran dignos, atendidos, queridos, que les enseñáramos y todo eso. Y fue que el 8 de mayo del 2020 creamos Unidos de Corazón, Asociación Civil.
10: La institución ofrece a sus beneficiarios alojamiento, alimentos, terapias físicas, ocupacional, deporte y manualidades. Todos ellos son niños, jóvenes y adultos que sufren diversas condiciones, como parálisis cerebral, autismo y síndrome de Down. La señora Rosa María es madre de Dulce Alejandra y Nacia Kailani, quienes desde hace 3 años asisten a este lugar. ella nos platica cómo la Casa Hogar la ha apoyado para que sus hijas tengan una mejor calidad de vida.
12: Sí, hace ya 3 años que mi hija, Nadia, es una pequeña de síndrome de Down, tiene 6 años, y mi hija Dulce Alejandra, le dio un virus llamado mielitis transversa, y al cual ella quedó discapacitada y está aprendiendo de nuevo a caminar. Al igual, pues es una gran ayuda, porque como las traigo en la mañana, aquí les dan desayuno, comida, y a la hora que yo vengo ya las encuentro comida, y las encuentro bien, tranquila. Mi hija Dulce Alejandra, pues he visto un avances sobre, porque se encerraba mucho, pues aquí se dispersa un poco con los niños, o sea, con los que están aquí. Mi hija Nadia igual ha aprendido muchas cosas que en casa a veces, al ver nada más una o dos personas o hermanas, a veces casi no, y aquí mira que otros niños hacen tal cosa y ya, pues ya va aprendiendo.
10: En Chiapas hay más de 340 mil personas con capacidades diferentes, muchas de ellas en situación de vulnerabilidad. De ahí la importancia de este tipo de instituciones, ya que es de las pocas que existe en este estado y que hoy atienden a 15 personas con algún tipo de discapacidad intelectual.
12: Necesitamos más lugares así, porque no somos nada más nosotros. Hay mucha gente que igual como yo, o otros niños que también igual están fuera y con discapacidad, que muchas personas que no tienen ahora sí el corazón que uno a veces tiene que hacia los hijos, hay muchos que sí necesitan, ahora sí que más lugar como este.
10: Casa Hogar ha logrado seguir caminando gracias a las aportaciones voluntarias de la comunidad, empresas privadas, patrocinios y por el apoyo simbólico de una cuota mínima de parte de los familiares de los beneficiarios. Uno de sus donatarios es la Fundación del Dr. Simi, que aporta despensas de forma periódica, además de apoyos esporádicos.
11: Y créeme que si no fuera por el Dr. Simi, acá no tuviéramos sombra donde estamos ahorita, ¿sí? Si no fuera por el Dr. Simi, no tuviéramos una lavadora que nos facilita mucho las cosas. Nos ha donado muchas cosas, nos ha donado refrigeradores, nos ha donado colchones, nos ha donado una... Y nos apoyan bimestralmente con una despensa, que con esa despensa subsistimos muy bien. Ya son pocas las cosas que nosotros aportamos, ¿no? Y la verdad, estamos bendecidos de haber sido parte de, y somos parte de Fundación de Dr. Simi, porque pues sin su apoyo estuviéramos en otras condiciones, la verdad. Muchísimas gracias.
12: Y la verdad le agradezco a la Fundación Simi que nos ha apoyado mucho. Y para siempre eternamente agradecida con la Fundación de Simi por todo el apoyo que nos ha dado, y espero que nos siga apoyando. Yo como madre, que nos siga apoyando a personas que en realidad lo necesitan.
13: ¡Gracias, Dr. Simi!
10: Tú puedes ayudar a que Casa Hogar siga trabajando por las personas con discapacidad intelectual y le dé las herramientas necesarias para tener una mejor calidad de vida. Si deseas donar, puedes hacerlo por medio de su página oficial.
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8: Regresamos al Simi Noticiario Semanal con las buenas nuevas de la semana.
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15: La empresa china Loop Robotics lanzó Rumi, un robot humanoide de acompañamiento que promete entender el ritmo del hogar y las emociones del usuario. El pequeño robot compañero de 65 centímetros puede correr, saltar con los niños y navegar obstáculos. Pero además es capaz de ofrecer abrazos realistas y tener interacción emocional gracias a que con su personalidad evolutiva aprende de la interacción y el comportamiento del usuario. Y así, con sus sensores avanzados en inteligencia artificial, analiza su estado de ánimo y responde con expresiones y acciones apropiadas al contexto. Si quieres bailar, baila contigo. Y si quieres estar tranquilo, descansa contigo. Se caracteriza por su piel suave, sus ojos expresivos y por su capacidad de retroalimentación táctil, ya que fue desarrollado para diferenciar si un toque corporal es un abrazo, una cosquilla o un golpe. Pesa 12 kilos y tiene una voz única para cada ejemplar. Informó Aiden Rivera. 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
10: Mario Götze contra Argentina 2014. En el tiempo extra de la gran final en el Maracaná, Götze ingresó desde el banquillo para decidir el torneo. Controló un centro con el pecho y sin dejar caer el balón, realizó un tiro cruzado para darle el campeonato a Alemania.
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6: Si una noticia tiene el potencial de captar la atención de la audiencia y generar un impacto positivo en la sociedad, es una buena noticia. Y aquí en el Siminoticiario Semanal tenemos las mejores. Vamos con nuestras buenas nuevas de la semana.
16: ¿Qué mejor manera de iniciar estas buenas nuevas que con un mensaje de nuestro presidente ejecutivo, Víctor González Herrera?
17: Hemos decidido lanzar una dinámica para motivar a nuestro equipo y ayudar a nuestro gran país, México. Por cada gol vamos a remodelar una cancha de fútbol en nuestro país, porque somos el sí de México.
16: Así que esperemos una lluvia de goles de la selección. Estamos en plena fiebre futbolera, y adivinen quién se roba las miradas y desde ya es considerada la estrella que verdaderamente representa a nuestro país. El Dr. Simi anduvo en la Ciudad de México, Monterrey y hasta en Los Ángeles, California, poniendo el ambiente. Así que hagamos un recuento de su paso por la fiesta previa al partido inaugural, su presencia en la Plaza Olvera, lugar donde se fundó la ciudad californiana, el Zócalo, Xochimilco, el Parque Aztlán y hasta en los tacos. Su primera cita, en las inmediaciones del Estadio Ciudad de México en el Corredor Tlalpan, donde convocó a varios de sus simiclones para obsequiar bloqueador Eternal Secret, simigorras y simibigotes a los aficionados. Sí oyeron, ¿verdad? En Univision lo califican como el ícono de México.
18: Además, déjenme les contamos, familia Despierta América, tenemos un invitado que viene el día de hoy a acompañarnos. Es un ícono de México. ¡Que pase, Dr. Simi!
19: ¡Que pase, Dr. Simi!
16: La fiesta siguió en el Fan Fest del Zócalo Capitalino, donde miles disfrutaron la Fábrica de la Alegría, un espacio ideal para quienes disfrutaron el partido inaugural en las pantallas gigantes.
20: La verdad es una actividad diferente que no me esperaba, son muchos tipos, un conjunto de actividades, y sobre todo esta es la que más me gustó, que es decorar a tu Simi, ponerle el sombrerito, brillos, la verdad que está bien padre.
16: Y si tanta fiesta les abrió el apetito, vamos a la casa de Toño, donde fuimos para disfrutar simienchiladas divorciadas, bañadas en salsita roja y verde, con su pollito sobre tortillas con el rostro del Dr. Simi. Para los más taqueros, los simitacos de bistec. Igual con la icónica cara del doctor en cada tortilla, que están para chuparse los dedos.
2: Elegimos Casa de Toño para celebrar este partido. Y bueno, nos encontramos con la presencia del doctor Simi. Bastante agradable el personaje. Y una genial promoción. 3 tacos de bistec por 80 pesos. Muy ricos, muy bien servidos. Y pues nos regalaron la playera de la selección.
16: Y si tienes suerte de encontrarte con un simiclón al pedir alguno de estos platillos, te regalará una simiplayera o un simipeluche. Ya que hablamos de aeropuerto, y como la fiesta no para, nos fuimos a la Similandia y la Fábrica de la Alegría, que están en las terminales 1 y 2, transformando la espera en una experiencia mundialista. En la zona Fanport, 15 simiclones reciben a turistas nacionales y extranjeros e invitan a visitar Similandia, donde cada compra de 300 pesos incluye un simipeluche para personalizarlo con vestuarios mundialistas.
21: Yesterday I went to the opening game of the World Cup. And when I was on the train, somebody I was talking to, there was like a big person wearing Dr. Simi, and then they told me the story about it. So when I saw this now, I said, well, I need to get one for my sisters. So I got a bunch of them for me and my sisters.
22: Este día vine a comprarle un pequeño regalo a mi mejor amiga, ya que ella es la mayor fan del Dr. Simi y pronto nos lo vamos a tatuar juntas.
16: Aquí mismo los visitantes disfrutan del futbolito, una paleta de mango o chocolate cortesía de X-Gear, mientras observan un partido de fútbol. Además, quienes se tomen una selfie con el bigote de nuestro querido doctor y la compartan en la cuenta de Instagram de Dr. Simi, podrán llevarse una gorra o un termo. Y en la puerta 4 de la Terminal 1, la escultura de Simi Mundialista saluda a los visitantes. ¿Aún no les abrimos el apetito? Bueno, el Dr. Simi se fue a la Condesa y se puso el mandil de los creadores del taco al pastor, el Tizoncito, para arrancar con una colaboración que es lo mismo, pero más sabrosa. Se trata de El Tizoncito by Dr. Simi, que incluye la preparación de 2 creaciones con el toque especial de la casa: simitacos elaborados con simitortillas y la simigringa con la carita del Dr. Simi. 2 productos con causa, porque un porcentaje de su venta será donado a Fundación del Dr. Simi. La euforia mundialista se extendió hasta los canales de Xochimilco, donde el Dr. Simi recibió a cientos de turistas en el embarcadero Nativitas con la Fábrica de la Alegría y la customización de simipeluches al estilo futbolero. Después vino una sorpresa para más de 50 afortunados elegidos al azar: un recorrido gratis en trajinera por los canales más famosos de México, con visita al ajolotario, juegos de mesa, comida y hasta mariachis. Y claro, no podían faltar los regalitos: kits de Eternal Secret y X-Gear para todos, y Simi Pops para los más hábiles.
23: Nos encontramos al Dr. Simi donde quiera, y ¿saben qué es lo más bonito? Que hoy en Xochimilco nos lo llevamos hasta Guatemala. Venimos al Mundial y se va para Guate.
16: La Fábrica de la Alegría y los viajes por trajinera estarán disponibles sábados y domingos de la temporada más futbolera del mundo. Ah, pero esperen, Fundación Best también participa con un consultorio para emergencias y toma de presión arterial, talla, peso y glucosa. ¡Bien! Vamos ahora a la Aldea Global 2026 CDMX, punto de encuentro para conocer las tradiciones, gastronomía, arte y expresiones culturales de las 48 naciones participantes en el torneo. El Dr. Simi fue invitado al stand de Japón, que contó con la presencia del embajador nipón en nuestro país, Koso Honsei.
24: Estamos antes de Copa Mundial, pues a Aldea Global 2026, para celebrar pues a eventos culturales de todos los países participantes de Copa Mundial. Y pues, bueno, Dr. Simi pues se ha puesto de pues a samurai, así que pues quería saludarle, sí, personalmente.
16: Corran la voz, porque la Simicasa se une a la fiesta más grande del fútbol con una nueva experiencia inmersiva. Esta temporada, la sala Simi Planeta cede su pantalla para transmitir una cancha de fútbol con el Dr. Simi como protagonista. Vean nada más, nos vamos desde el público y hasta la portería con toda intensidad. El nuevo video estará disponible hasta el 19 de julio. Y, por cierto, el próximo 24 de junio, anotemos gol en la noche de museos. ¡Ahí nos vemos! Concluyeron las grabaciones del programa Mentes Únicas, Conversaciones sin Filtro, patrocinado por Farmacias Similares, y cuyos invitados especiales fueron Jordi Rosado, productor, conductor, conferencista y autor, y Juan Pazurita, creador de contenido, youtuber, actor y productor. El programa está disponible en la plataforma de streaming de Claro Video, y el próximo 8 de julio se estrenará la sesión con nuestro presidente ejecutivo, Víctor González Herrera. ¡No se lo pierdan! Antes de irnos, Víctor González, Dr. Simi, invita a inscribirse al Club de Simi Tatuados. Si ya tienes un tatuaje del Dr. Simi, puedes ser parte de este club con solo registrarte en www.similover.com con tu nombre y correo electrónico. Y, por cierto, ya se empiezan a ver los beneficios que tendrán quienes se inscriban a este club. Vean esto. 9 Simi Lovers del norte del país acudieron al Estadio Monterrey para presenciar el partido Suecia contra Túnez, por cortesía del Dr. Simi. Inscríbete y mantente al pendiente de las dinámicas para ganar más premios.

0: El enfoque positivo de la discapacidad se centra en la inclusión y reconociendo a las personas con discapacidad como sujetos de derechos. Sobre este tema, la periodista Bárbara Anderson nos preparó el siguiente trabajo a través de esa sección que cada vez gusta más. Vamos con Bárbara y sus similitudes.
1: Muchísimas gracias, Jimena, y bienvenidos otra vez a Similitudes, este espacio donde el reflector está puesto en la discapacidad y la inclusión. Y hoy les traigo una historia llena de esperanza y de empatía, porque la ABA es el único albergue en México especializado en amputaciones y discapacidades generadas por el célebre Tren de la Bestia. Este espacio en Celaya, en Guanajuato, atiende a todos esos migrantes que han sufrido accidentes por trasladarse en este tramo ferroviario. La dirige Ignacio Martínez, que es un pastor evangélico que hace 10 años comenzó repartiendo comida en las vías junto con su familia hasta que la Cruz Roja tocó su puerta con una necesidad que nadie más estaba cubriendo. Había personas que perdían extremidades durante el trayecto y no tenían dónde quedarse para recibir sus prótesis y completar su rehabilitación. En su primera década, ABA ha atendido ni más ni menos que a 110.000 migrantes. De ellos, al menos 80 fueron canalizados para tener alguna discapacidad o por haber sufrido alguna amputación. Entre 2014 y 2023, la Cruz Roja trató a 128 personas en situación de amputación durante el tránsito migratorio, la mayoría de ellos a causa de accidentes vinculados con el Tren de la Bestia. Hoy, este albergue enfrenta un reto adicional. Con la reducción del financiamiento internacional que provocó Donald Trump y que llegaba desde organismos como ACNUR, la OIM y la Cruz Roja, este albergue mexicano ha tenido que buscar otras fuentes de ingresos como donativos particulares y empresariales, además de redes de apoyo. ABA no aparece en los grandes titulares del debate migratorio. No tiene voceros, no tiene campañas, solamente tiene una casona con murales pintado por sus habitantes, una perrita que se llama Huesos y una enfermera que todos los días hace curaciones a quienes han perdido miembros en la vía de este tren. La discapacidad adquirida en el tránsito migratorio es una de las formas más invisibles de vulnerabilidad de nuestro país. No está en las estadísticas de discapacidad, no está en las estadísticas de migración, pero sí es evidente que en esta casona de Celaya, sostenida más por la fe y por personas que decidieron que eso no se podía quedar sin respuesta, es un excelente ejemplo. Muchísimas gracias por acompañarme en este espacio de Similitudes y nos vemos el próximo domingo.
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0: En Grupo por un País Mejor fomentamos una cultura de restauración de espacios verdes y pulmones naturales. Lo hacemos a través de riegos de auxilio que forman parte de los compromisos para conservar espacios que con la ayuda de la comunidad vamos recuperando. Cada jornada de riego representa una forma de acompañar al crecimiento de los árboles y asumir la responsabilidad de protegerlos más allá de plantarlos. Por eso Fundación Simiplaneta organizó una jornada de riego de auxilio en el Parque Estatal Sierra de Guadalupe, uno de los pulmones más importantes que tiene el área metropolitana, y aquí les presento lo que sucedió.
17: Fundación Simiplaneta realizó la primera reforestación de 2026 en el ejido Jardines del Recuerdo, dentro del Parque Estatal Sierra de Guadalupe, en Tlalnepantla. Durante la jornada se plantaron 2.000 árboles nativos para recuperar 2 hectáreas del área natural protegida.
18: Es importante que se refoleste siempre en época de lluvia porque nos va a ayudar el clima a mantener la humedad para que las plantas puedan soportar todo el espacio del año hasta el siguiente.
17: Más de 850 voluntarios de 10 instituciones y empresas se sumaron a esta jornada, entre ellas Grupo por un País Mejor, Fundación Niños de Eugenia y los centros comunitarios del Dr. Simi.
19: Y es increíble poder regresarle un poquito al planeta de todo lo que hacemos, de contaminaciones, etcétera. Y la verdad es que un día o dos días pues no nos quita nada. Y para todo lo que repercute en el, o sea, en la tierra, en cómo respiramos, etcétera, para nosotros es un gusto y nos encanta estar aquí ayudando.
20: Primero el cuidado del planeta, principalmente, y que todas estas nuevas generaciones se vayan familiarizando con el replantar, con el cuidar, con el explorar en su día a día, que no sea una novedad, sino parte de su día a día.
17: En la jornada se plantaron especies nativas, chapulistle, huizache y palo dulce. La Sierra de Guadalupe es un pulmón estratégico para la zona metropolitana del Valle de México.
21: El Parque Estatal Sierra de Guadalupe es de los pocos pulmones que ya tenemos en esta gran megalópoli, donde viven casi 22 millones de personas, y entonces este pulmón es estratégico de conservarlo, de contener que ya no crezca la mancha urbana hacia acá.
17: A escala mundial vivimos un problema ambiental evidente. Las emisiones de gases de efecto invernadero están alterando el clima y elevando las temperaturas. Esto vuelve más vulnerables a los bosques, donde ya se observan plagas y pérdida de árboles. Por eso, la restauración es clave.
21: Y, por ejemplo, en las zonas urbanas eliminan las islas de calor. La vegetación ayuda a regular también el clima, a capturar contaminantes, obviamente a infiltrar agua a los mantos acuíferos, que el 80% del agua que consumimos en México, en el Valle de México principalmente, viene de mantos acuíferos.
17: Para algunos voluntarios, esta reforestación fue su primer acercamiento con el cuidado del bosque.
22: Hola, soy Sebastián y estamos aquí en la Sierra de Guadalupe reforestando, y es una actividad que me trae mucha paz y mucha alegría con mi comunidad.
23: Soy vegana, entonces concuerda con mi filosofía de estilo de vida, entonces estoy en pro del medio ambiente.
1: Sí, necesitamos cuidar el planeta, necesitamos todos participar, no nada más criticar, sino contribuir también a sacar bien las cosas y a salir adelante. Para nuestros hijos, para nuestros nietos, para las futuras generaciones.
17: Las familias encontraron en esta actividad una forma de enseñar valores ambientales a futuras generaciones, mientras disfrutan la compañía y baile de Dr. Simi.
3: El día de hoy venimos a la actividad de reforestación. Creemos como papás que es importante mostrarle este tipo de actividades a nuestra hija para que crezca amando y cuidando al planeta.
4: Una experiencia realmente muy gratificante. Creo que siempre ayudar a la naturaleza es muy bueno, sabiendo todo este problema climático que tenemos. Entonces les invitamos a que vengan, participen, porque la verdad se lo van a pasar muy bien y lo van a disfrutar mucho.
5: Es importante, parte de la educación y formación de nuestros niños, integrarlos al cuidado del medio ambiente, a la protección de nuestra naturaleza, que desde chiquitos se vayan formando también ese hábito de cuidado, de protección, porque bueno, al final de cuentas esto redundará también en el futuro de ellos.
17: La reforestación no termina al plantar un árbol, así que el mantenimiento es clave para asegurar su supervivencia.
18: Como Fundación Simiplanta, para nosotros es muy importante que además de que se reforeste, también se siga el mantenimiento de estas especies. Nosotros año con año vamos a venir a este mismo sitio y a darles un soporte sea con riego de auxilio, con un abono, para que se pueda cerrar el ciclo.
17: Sigue las redes sociales de Fundación Simiplaneta y únete como voluntario para preservar uno de los pulmones más importantes del Valle de México. 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
24: ¿Qué creen? Estoy con Bárbara Anderson y me da muchísimo gusto compartir este espacio contigo porque eres una persona que siempre está ocupada en hacer algo por los demás. Tu vida ha sido dedicada para que la gente voltee a ver a las personas con discapacidad. ¿Por qué y qué te sigue motivando?
25: Bueno, soy periodista, pero ante todo soy mamá de un niño con parálisis cerebral. Luca tiene ya 14 años y desde que él nació, la verdad es que nació también en mí una necesidad de mostrar la invisibilidad de las personas con discapacidad. Empezando por los medios, monté un sitio de noticias que se llama yotambien.mx, que es noticias sobre discapacidad, y luego con mucha incidencia pública en leyes y en modificaciones a nivel gubernamental. A nivel global se habla de un 16% de la población mundial que vive con alguna discapacidad. En el caso de México es incluso un poquito por encima, es 17%. Entonces estamos hablando casi de 30 millones de mexicanos que viven con alguna limitación, con alguna discapacidad, y creo que los medios tenemos que ser una enorme ventana para visibilizar el poco acceso a los derechos que tienen. Hoy por hoy no tienen acceso muy poquitos a educación, muy pocos a salud y muy pocos a seguridad.
24: ¿Tú estás luchando desde hace cuántos años por esto?
25: Y fácil, 10 años.
24: ¿10 años?
25: 10 años, y a pesar de que han sido cambios y a pesar de que ha habido modificaciones, leyes, ajustes razonables, seguimos estando muy verdes todavía. Curiosamente, México es el país donde se inventó la Convención de los Derechos de las Personas con Discapacidad a nivel mundial. Este año cumple 20 años este Tratado de Derechos Humanos a nivel mundial, pero México sigue siendo uno de los países donde menos se cumple con este mandato de los derechos de las personas que viven con alguna condición de vida, como es políticamente correcto decir.
24: ¿Cómo encontramos tu canal para que la gente se empape más y tenga más información?
25: Estoy como @bea_anderson, y aquellos que quieran tener más información sobre la discapacidad y sobre todos los temas que involucran a esta minoría, que es la principal minoría en México, es www.yotambien.mx.
24: Supongo yo que hay una antes de ti y una después de ti.
25: Sí.
24: Cuando nace tu hijo, se transforma tu realidad.
25: Definitivamente.
24: ¿Qué le agradecerías a Luca?
25: A Luca le agradecería haberme puesto lentes para ver una realidad diferente, haberme permitido descubrir un segundo México. Y muchas veces, es esto que decías recién tú, ¿no? De la empatía, muchas veces ayudamos a una sola persona, pero el efecto, las ondas expansivas, es como tirar una piedra a un lago, se hace cada vez más grande y todos empezamos a copiar buenas prácticas de los demás. Entonces creo que se puede hacer una revolución empezando por una sola medida positiva. la discapacidad es la única minoría a la que todos vamos a ir inexorablemente, todos. O sea, si tenemos la suerte de vivir muchos años, algo nos va a fallar en el cuerpo, algo vamos a empezar a necesitar, o una andadera, o anteojos, o un audífono. Entonces, hay que tener en cuenta eso para saber que hacer un mundo más empático nos sirve a todos, no solamente a las personas con discapacidad. La diversidad es lo más natural del mundo, o sea, lo más natural del mundo es que seamos diversos y eso es una maravilla. Entonces empecemos a mirar con un ojo mucho más optimista y mucho más amplio a la diversidad de la población mexicana.
6: Exacto, aprendamos a visualizar las opciones como oportunidades.
25: Siempre.
6: Y también a reconocer que la diferencia mueve al mundo. De verdad, muchísimas gracias.
25: No, gracias a ti por crear este espacio y por abrir un montón de mentes que seguramente del otro lado de la pantalla están así muy atentos entendiendo de qué va este.
6: Que se abran más mentes y gracias por todo tu esfuerzo y tu labor.
0: Radamés Núñez es locutor de la Simi Radio y un experto en recomendaciones musicales como la que nos trae esta semana.
7: Familia de Simi Televisión, qué gusto saludarlos nuevamente en Simi Sintonía. Yo soy Radamés Núñez y como siempre con las mejores recomendaciones musicales, que por supuesto pueden escuchar todos los días en simiradio.fm. Y bueno, esta semana quiero recomendarles el séptimo disco de Prince Royce, Llamada Perdida, en el que mantiene la esencia de la bachata tradicional, contiene 23 canciones y aunque es una producción que refleja desamor y dolor, también es una celebración de la superación de los obstáculos y además representa el final de un capítulo, así como un nuevo comienzo. El disco incluye colaboraciones con Nicky Jam en Si te preguntan, Lenny Tavares en Cómo salimos de este lío o María Becerra con Te espero. El disco llegó acompañado del video de una de las canciones principales, junto a la exitosa artista chilena Paloma Mami. Así que ya lo saben, Llamada Perdida de Prince Royce no puede faltar en ninguna de sus fiestas. Esta fue la recomendación de esta semana a través de Simi Televisión. Yo soy Radamés Núñez y nos vemos la próxima semana en Simi Sintonía. Esto es simiradio.fm, donde me pueden escuchar todos los días de 11 de la mañana a 1 de la tarde. Adiós.
0: Regresamos rápidamente con una entrevista muy hermosa y humana, como la que solo puede hacer Flor Rubio, así que no se vaya.
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2: El astro francés Kylian Mbappé externó su admiración por Lionel Messi y por Cristiano Ronaldo previo al duelo de Francia contra Irak, por lo que señaló: "Sabíamos que Messi marcaría, siempre marca, yo voy detrás, es el mejor jugador junto con Cristiano, eso está claro, yo solo intento ayudar a mi equipo a ganar otro mundial, lo demás son solo debates para los periodistas". Y el colombiano Luis Amaranto Perea, auxiliar técnico de Néstor Lorenzo, habló desde Guadalajara sobre su siguiente rival, la selección del Congo.
3: Parecido, ¿no?, a los dos últimos que hemos jugado. Congo quizás un equipo con jugadores, sobre todo en Francia, algunos en España y en Inglaterra, mucha calidad. Pero lo importante es que ya nosotros superamos el primer partido y esto nos da un poco más de confianza. El análisis está hecho y la preparación y la ejecución ojalá sea también buena.
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6: La manera en cómo nuestra amiga, la periodista Flor Rubio, platica con los famosos es bien interesante, que no quisimos dejar pasar la oportunidad de presentarles esta conversación. Disfruten.
5: Alejandro Casares Tomasi, conocido como Alejandro Tomasi, es cantante y actor de cine, teatro y televisión. En 1965 ingresó a la Escuela Nocturna de Música del Instituto Nacional de Bellas Artes. También estudió la licenciatura de Literatura y Teatro en la UNAM y Arte Dramático. Participó en proyectos como El Hogar que yo robé, Carrusel, El Manantial, Bajo la misma piel, Aventurera, Por la Libre y La Dama de Negro, entre muchos otros. Cuenta con diversos reconocimientos por su trayectoria artística, como 2 premios Bravo, una Diosa de Plata y un Califa de Oro como mejor actor. Recibamos a Alejandro Tomasi en Ayudar es Vivir.
6: Alejandro Tomasi regresa al foro de Ayudar es Vivir. Adelante, Alejandro, bienvenido de nuevo a nuestro foro. ¿Cómo estás?
7: Muchas gracias.
6: Qué gusto tenerte con nosotros. Siéntate, por favor. Bienvenido a Ayudar es Vivir de nueva cuenta.
7: Ay, qué bonito, de veras que son recuerdos bien bonitos que hemos tenido con este programa que ya lleva tantísimo tiempo y que tú has logrado pues tantas cosas y tantas cosas tan bonitas y que tiene además una vibración tan hermosa. El doctor Simil ha hecho cosas maravillosas y pues estar en este programa para mí es un honor.
6: Gracias, el honor es para nosotros. Y sí, es un programa donde hablamos de cosas luminosas, Alejandro, sí, de ayudar a la gente, de historias que nos construyen como seres humanos.
7: Así es.
6: Ahora tú estás haciendo teatro y estás brillando mucho en las noches de esta Ciudad de México.
7: Sí, pues estoy en un espectáculo que verdaderamente es increíble que se hayan juntado tantísimas estrellas, tantos elementos artísticos en una escenografía, en una producción que Omar Suárez tuvo a bien hacer, y de juntar a tantísimas estrellas, y que cuando hay algún cambio, mete a otra estrella más, y hay gente que tiene toda una vida en los escenarios, y ahí está, como Alejandro Suárez, como Rafael Inclán, como Lin May, como La Tesorito, y bueno, y tanta gente joven también, que está en el espectáculo, como Mario Uri de Sousa y bueno, tantísimos actores que están, que verdaderamente es un elenco excepcional.
6: Multiestelar, diría yo. Multiestelar. Por eso Perfume de Gardenia es un título ganador. Es la realidad hoy en día, en donde de pronto el teatro tiene sus trastabilleos, pero ustedes están ahí.
7: Sí, pues el teatro no es fácil. No es fácil. También estoy alternando, a veces doy funciones en La Dama de Negro. En La Dama de Negro ya tengo 25 años, más de 26 años, 26 años, y entonces como Rafael Perrin es el director de las dos obras.
6: Estuvo aquí hace un mes, ahí sentado Rafa Perrin, ahí estuvo.

0: en tu mismo lugar.
1: Sí. Bueno, pues mi queridísimo Rafa, que lo quiero muchísimo y que me ha dado la oportunidad de estar en La Dama de Negro, que siento que es como mi casa, pero de repente me dijo, oye, vente para Perfume de Gardenia, yo te cubro allá, y para que hagas otra cosa, te refresques, pues que te codees con otros actores, con otro tipo de espectáculo, y me dio la oportunidad con Omar Suárez, que también le agradezco muchísimo a Omar Suárez, que me ha dado el chance de estar con todos estos artistas que verdaderamente son excepcionales y que han tenido una carrera tan importante y que han aportado tanto a la cultura, al entretenimiento de este país, ¿no?
0: Perfume Gardenia es una revista musical. ¿Cuál es el papel de Alejandro Tomasi ahí?
1: El personaje que hago, que se llama Ferrucho, ese es Don Ferrucho, canto con la Sonora Santanera. Y esto me encanta porque, bueno, desde Aventurera yo no hacía una cosa musical. Y yo recuerdo que cuando terminé Aventurera, empezó a sonar Perfume de Gardenia y fue un exitazo en aquel entonces. Después la quitaron y ahora ya lleva 2 años la puesta en escena, con sus pausas. Se fue de gira, yo no pude porque estaba haciendo Domenica Montero, pero ha tenido una vida muy larga, un espectáculo tan grande y muy querido por el público, porque las estrellas que están, de verdad que llaman mucho la atención. Personaje que hago, de verdad, es que yo me emociono mucho porque llora, se queja, se emborracha, pero siempre está fuerte. Entonces, hacer un personaje así con tanta versatilidad me da mucho gusto.
0: ¿Cómo se puede lidiar con las emociones de los artistas, de tantos artistas, en un mismo escenario, con los egos de todos?
1: Pues yo te quiero decir, Flor, que realmente yo soy sorprendido porque todos son muy cooperativos, todos son muy amables, nos llevamos muy bien. Nadie, no he visto que... Es decir, que todo el mundo quiere verse bien, todo el mundo quiere salir bien, pero cada quien se carga de eso. O sea, no le voy a quitar el lugar a nadie para yo hacer mi trabajo, sino que cada quien hace lo suyo, cada quien se luce como quiere. Yo, por ejemplo, mi vestuario lo pongo yo. Uh-huh. Supongo que algunos artistas ponen su vestuario también. Y luego los números musicales, pues todo lo pone Omar Suárez, pone muchísimo muchísimo lujo en los vestuarios de las mujeres, que es un gastadero de verdad. Entonces, pero no ha habido, yo no he sentido realmente que haya esto. Hay un gran interés de parte de todos de que la función sea espectacular, de que todo se haga bien, de que todos estén a tiempo, de que todos fluyan de una manera armoniosa y de que la gente lo disfrute. Eso es lo que más nos interesa. Y creo que eso es lo que le ha dado mucha vida a esta obra, porque todos se saben famosos, todos se saben talentosos, todos se saben quiénes son, pero todos aportan su talento al espectáculo y no, porque cada quien tiene lo suyo, o sea, para todos hay. Entonces creo que no hay eso de que, yo quiero verme mejor, o yo quiero números más, o yo quiero números más espectaculares. Si alguien quiere, ya se arreglará con el productor y le pondrán a algunos más números o le darán más importancia y veremos la forma de ajustarlo para que no sea muy largo el espectáculo y que la gente disfrute un espectáculo compacto y con el número de todos. Pero no hay envidias, no hay este dolo ni nada. Al contrario, todos nos queremos mucho y nos apoyamos.
0: Te voy a decir algo. Te queremos tanto, nos has dado tanto a través de todos estos años que te hemos acompañado de la mano.
1: Es verdad.
0: En aquel entonces, cuando tuviste una situación muy mediática que estabas abrumado, siempre supe que no era lo más importante. O sea, lo que tú has construido, Alejandro Tomasi, como caballero, como profesional, como actor, pesa demasiado.
1: Sí.
0: Pesa demasiado y tienes que sentirte muy orgulloso del respeto que has construido en el público.
1: Ay, gracias.
0: A pesar de los pesares, ¿no?
1: Sí, de verdad he sentido un gran cariño y un gran apoyo y un entendimiento y un respeto de parte de todos los medios de comunicación, de mis compañeros, de las producciones, en donde pues hubo un momento en el que yo dejé de trabajar 2 años y medio, cuando menos en televisión. En teatro, pues La Dama de Negro siempre me acogió, porque pues Rafa me decía, tú vente para acá, tú aquí es tu casa, y no me llamaban, iba yo, y pues como que me decían, ahorita no es el momento, estás muy expuesto mediáticamente y a la gente no le gusta eso. Finalmente a la gente sí le gusta, sí consume eso, pero yo no quiero vender eso.
0: Claro.
1: Yo tengo otras muchas cosas que darles que eso, ¿no? Entonces yo les agradezco muchísimo que me hayan brindado su apoyo, su respeto, su cariño, porque eso me ayudó muchísimo. Yo, mira, como que me he rejuvenecido en este camino.
0: No, hombre, te veo sensacional y me da muchísimo gusto. Invita a la gente para que te vayan a ver al teatro, por favor.
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0: Ahora te pido un favor, imagínate que estás en este momento en el escenario de Perfume de Gardenia terminando la función, todo el público les está aplaudiendo y de pronto para ti llega esto.
1: ¡Ay, gracias!
0: ¡El Doctor Simi!
1: ¡Gracias!
0: ¡Consérvalo! Porque está en la casa de todas las celebridades, ¿eh?
1: Sí, sí, sí, sí.
2: 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Pero la información sigue su curso y la próxima semana los esperamos en el Simi Noticiario Semanal. 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Yo soy Jimena Córdoba y les deseo un inicio de semana espectacular. Amor y paz para todos.
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8: Oh, no, clásico entre clásicos, Lucy Marvel y yo no solo fue un éxito mundial en 1991, sino que redefinió lo que podía ser un hit alternativo. Eminem nos regala una canción cargada de símbolos y emociones contenidas. El título, por cierto, no habla de fe, sino de frustración.

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1: Jugar con títeres abre un mundo donde los niños pueden expresar lo que a veces no saben decir con palabras. A través de ellos exploran emociones, resuelven conflictos internos y desarrollan empatía mientras inventan historias llenas de imaginación. Un títere puede convertirse en su voz, su refugio emocional y también en un pequeño maestro que les ayuda a comprender lo que sienten. En ese pequeño escenario simbólico, los niños practican situaciones de la vida cotidiana, aprenden a comunicarse mejor y fortalecen su creatividad. Además, este tipo de juego fortalece la confianza, la expresión emocional y el lenguaje. Cuando los adultos participan o acompañan, se fortalece el vínculo afectivo y se valida su mundo interno. Así que jugar con títeres no es solo entretenimiento, sino una herramienta poderosa de desarrollo emocional, social y cognitivo en la infancia temprana. Sígueme en todas mis redes sociales como Gina Ibarra-TV.
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11: Cuando está prácticamente por finalizar el día menos tres de cara a lo que va a ser el juego final ante la República Checa, ahora llamada Chequia, la selección mexicana continúa con el debate de qué va a suceder con Guillermo Ochoa y sobre todo qué decisión tomará Javier el Vasco Aguirre, tomando en cuenta que estamos ante un escenario que hace mucho, pero hace mucho no sucedía, llegar con dos victorias y calificado a la siguiente ronda, porque la última vez que sucedió algo parecido, llegamos ante la selección de Suecia en la última fecha, sí, con dos victorias, pero no teníamos garantizado nada y se acordarán todo lo que pasó alrededor. Aquí, por primera vez, ya la selección mexicana en mucho tiempo tiene asegurado el boleto y va a tener un examen que va a ser más para experimentar que realmente para buscar una calificación o estresarse de cara a lo que va a ser la ronda de 16avos de final. Y ahí vuelve a irrumpir un nombre que desde hace algunas semanas sonaba y en serio. ¿Qué va a suceder? ¿Quién va a ser el titular en la portería? ¿Guillermo Ochoa o el tal Rangel? Y bueno, me parece que Javier el Vasco Aguirre nos ha dejado ver que está muy firme con el Tala. Pero también el propio Javier Aguirre en 2002, en su momento a Alberto García Aspe le dio la oportunidad de tener minutos en la Copa del Mundo y así cerrar su carrera. Guillermo Ochoa, sabemos que no atraviesa el mejor presente, pero no deja de ser un portero experimentado y ante esta situación de no tener la angustia de no calificar a la siguiente ronda, sino ya tener asegurado el boleto, podría ser un buen detalle que el propio Guillermo Ochoa se despida de su afición, no sé si el partido completo, no sé si algunos minutos, pero también aquí en este mismo espacio un servidor ha señalado que la selección no está para hacer homenajes, tomando en cuenta las circunstancias de que no hay en riesgo nada, Esa es la pregunta que les dejamos a todos ustedes a través del WhatsApp de Fórmula Deportes. ¿Ven viable que Guillermo Ochoa tenga minutos de despedida en el marco de un estadio azteca en un mundial dentro de lo que va a ser su sexta participación? Tres mundiales jugando y dos sin poder disputar y este en el aire. Esa es la pregunta que les hacemos para todos ustedes. Ya ni les digo, todo el staff que tenemos de este lado, jefe Luis Vázquez, más que nunca está haciendo rendir el recurso. Me podría equivocar con todos. Lo único que puedo decir es que está Cristian Ramírez en la cámara, que tiene un dispositivo de seguridad aquí en Nuevo León, porque es un hombre importante de Grupo Fórmula. Pero compañeros, los saludo allá en la mesa, ¿cómo están? Buenas noches, ¿ustedes qué harían si fueran el Vasco?
12: José Luis, amigos de Fórmula Deportes, buenas noches. Sinceramente, habíamos dicho mucho tiempo durante todo el previo antes de la Copa del Mundo, de que el Mundial no estaba para homenajes, que no se necesitaba hacerle un homenaje a Guillermo Ochoa, pero me voy a tragar mis palabras. Creo que después de lo mostrado, cuando tu lugar ya está asegurado, que nadie te va a quitar el primer puesto, creo que Guillermo Ochoa sí se merece un homenaje. Si yo fuera el Vasco Aguirre, sin duda lo pondría, simplemente ya como agradecimiento a lo que nos entregó en sus mundiales anteriores, que yo lo veo como una de las grandes figuras que hemos tenido en los últimos años, en la, no solo en la portería de la selección mexicana, sino en toda la selección.
11: ¿Cómo estás, Pintor? Sí, un auténtico ícono, me parece. Beto Campos, te escuchamos. ¿Cuál es tu análisis? ¿Qué harías tú en este caso?
13: ¿Cómo estás, Pintor? Amigos de Fórmula Deportes, un gusto saludarles. Primero que nada, tienes una espectacular vista hacia lo que es el estadio de Rayados de Monterrey, ahora Estadio Monterrey, pero sin lugar a dudas, si yo sería Javier Aguirre, me inclinaría por el tal Rangel. Me parece que se ha ganado su lugar como titular para el juego del día miércoles. Ha demostrado un gran carácter, ¿no? Tan solo recordando esa última doble atajada que tuvo ante Corea del Sur. Evidentemente no hay que desmeritar lo que ha hecho Guillermo Ochoa. Se merece, por supuesto, lo que es el homenaje, pero como bien comentas, la selección mexicana no está para homenajes y también está en medio de romper un récord, ¿no? Ya lo habíamos comentado, el caso de que por primera vez desde 2002 el equipo mexicano no avanzaba como primer lugar a lo que es la siguiente fase, y ahora puede romper esa marca de llegar a los 9 puntos clasificando a la siguiente fase, Pintor.
11: Y esto es muy importante que comentas, Beto, porque era muy complicado y en aquella ocasión parecía todo planchado para llegar a ese juego contra los Estados Unidos, y por primera vez el partido se jugaba antes de hacerlo en la cancha y ya nos veíamos en cuartos de final. Al final, la historia la conocemos todos, exceso de confianza y una derrota que me parece ha dolido y bastante en ese tenor. Otra vez con Javier Aguirre, ese liderato de grupo, y vamos a ver qué termina pasando al respecto. Ya se encuentra por ahí Alfredo González, está ahora en Dallas, en el estadio de los Vaqueros, porque mañana Argentina se presenta. Alfredo, ¿cómo estás? Buenas noches. ¿Tú qué harías con el tema Ochoa?
14: ¿Cómo estás, Pintor? Qué gusto saludarte igualmente, Javier y Beto. Los saludo con muchísimo gusto desde Arlington, exactamente. Mira, yo realmente lo que creo es que hoy la selección mexicana, Javier Aguirre, se puede dar, digamos, ese lujo que no teníamos desde hace muchísimo tiempo de darle un homenaje a Guillermo Ochoa. No va a pasar absolutamente nada si el Tala o Guillermo Ochoa están. Además, no vas a poner a cualquier tipo, vas a poner a Guillermo Ochoa, y creo que es el momento idóneo. La selección está calificada, ya tiene 6 puntos, ya está en la siguiente ronda. Vamos, es el portero que debe de tener un reconocimiento, es el partido que necesita para tener un reconocimiento, y además en casa creo que lo vale, y tampoco vamos a pegarnos y rasgarnos las vestiduras. No, es que pues no estamos para homenajes. Creo que en este momento sí estamos para ese homenaje, estamos calificados, y Guillermo Ochoa no es cualquier portero.
11: Sí, en eso sí, sí coincido. Creo que al final ha arreglado mucho la plana este tema de que la diferencia entre sí, el resultado entre sí, te permita dar esa oportunidad y no, en este caso, la diferencia de goles. Creo que ahí sí estoy de acuerdo con todos ustedes, pero también creo que si hay alguna manera de poder quedar bien con las partes, es decir, con el tal Rangel y decirle tú eres el titular, y al final del día también decirle a Guillermo Ochoa gracias por lo que has hecho en selección, porque no se trata de hablar del portero del América, porque si nos vamos al portero claro. del América, seguramente un 70% va a odiar a Guillermo Ochoa. Yo hablo del portero que ha sido figura en selección. ¿Qué haría yo al respecto? Yo pondría al tal Rangel de titular y como esté el partido al minuto 85, saco al tal Rangel y meto a Guillermo Ochoa para que reciba eso que necesita él para ya cerrar un ciclo en selección, y al mismo tiempo creo yo que le dices al Tala, mira, te estoy reconociendo de esta manera, ojo al monstruo que se está yendo y es la estafeta que te está entregando. Yo lo haría así, ¿no? Pero también es un hecho. El problema es cómo está el juego, ¿no? Si vas perdiendo, eso puede ir haciendo que se complique todo el entorno. Pero yo de entrada, yo lo trataría de organizar de esa manera. No sé qué piensen.
14: Pero no sé si nos complicamos más. Yo creo que de inicio podría ser la solución en que no te gastas un cambio y al final ahí lo tienes. Insisto, es Guillermo Ochoa y además yo creo que aunque pongas a Guillermo Ochoa en este partido, no das ese mensaje al tal Rangel de aguas porque viene. No, tal Rangel, ya lo pusiste en los dos partidos, sabes perfectamente que es tu portero titular. Entonces, igual lo podemos dejar de inicio, no hacemos otro cambio y listo. O sea, creo que es lo más sencillo, compañeros. Yo lo creo así.
12: Sí, yo también estoy de acuerdo con el señor Alfredo de Villalobos. Ya lo vamos a bautizar de esa manera. Ya están muy, muy juntitos.
11: Yo ya no sé si fue el padre compañeros. De la madre con González haciendo la de mamá de Cometín.
12: Sí.
14: Lo estamos haciendo genial.
12: Estoy de acuerdo con lo que dice Alfredo. Sin embargo, creo que el único asterisco, Pintor, Alfredo, Beto, no sé cómo vean que en el hipotético caso de que la selección mexicana avance de la fase de grupo sin recibir un solo gol, creo que sería histórico, la primera vez quizá en la historia de las Copas del Mundo, y que ese récord no sea para el tal Rangel, que lo comparta con Guillermo Ochoa. Creo que ahí, tal vez si yo fuera Rangel, no me agradaría tanto que se homenajeara a Guillermo Ochoa.
13: Y es una forma de respaldar a Raúl el tal Rangel por todo lo que ha hecho, por supuesto, bien lo comentaba Pintor. Me parece que lo ideal sería 15 minutos quizás, depende cómo esté el encuentro ante los checos, que sabemos también que juegan muy bien por arriba y es algo que adolece, por supuesto, Guillermo.
14: Pero ya lo Ochoa. respaldaste con los dos partidos.
13: Podrías perder ritmo con un portero que va jugando.
12: Sí, oh, sin duda el ritmo también me parece, podría ser importante.
11: Esto es muy cierto, porque antes del Mundial nos preocupaba Chequia por el juego aéreo y decíamos, no, es que el tal Rangel ahí. Y es curioso cómo ya hasta se arregló hasta ese tema de ese poder. Me parece que es la oportunidad que tiene el Vasco Aguirre. Ahora, tampoco es como que no tenga resorte o no tenga manos Guillermo Ochoa para salir con los balones, ¿no? Además, creo yo que si es algo que el Vasco Aguirre lo va a meditar, mañana habrá acceso a prensa y seguramente va a volver a estar muy atento con los porteros, como ha estado en todo este momento. No permite que se relaje nadie. Y después del corte vamos a seguir platicando de este tema, pero vamos a escuchar a un experto que sufrió una suplencia en el Mundial del 66 como Nacho Calderón. Lo vamos a escuchar después del corte porque vale la pena escucharlo y rememorar lo que pasó en Inglaterra 66 con Calderón y la Tota. Volvemos.
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4: Una palabra de abuelita que está perdiendo territorio, as I speak, es zaguán. ¿Por qué? Porque zaguán era la forma de llamarle a los portones. Las abuelitas decían, ahí en el zaguán negro, en el zaguán rojo, en el zaguán azul. Bueno, pues el zaguán realmente no solamente era la puerta, sino era el espacio en el que tú entrabas de la puerta a la entrada de la casa. Era un espacio de recepción que había sobre todo en las casas coloniales o en los ranchos o en las haciendas. Y luego se pasó a muchas casas en la Ciudad de México en los años 40 y 50. Obviamente ya no existen los zaguanes porque ya todo el mundo vive en departamento y ya son chiquititos.
3: 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Explorando la naturaleza.
5: El olivo es el emblema de la paz y la base de la dieta mediterránea. Estos árboles son extremadamente resistentes a la sequía y pueden producir frutos durante siglos. El aceite extraído de sus aceitunas es valorado mundialmente por sus beneficios a la salud. Su presencia ha moldeado la economía, la historia y el pasaje de las civilizaciones antiguas hasta hoy.
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8: 16 de julio de 1950, el Estadio Maracaná de Río de Janeiro acoge casi 200.000 brasileños en espera de celebrar el título mundial de fútbol. Brasil solo necesita empatar ante Uruguay, pero la historia tenía preparado otro guión. Faltando poco más de 10 minutos con el empate a 1 en el marcador, Alcides Guiguia corre por la banda derecha, entra al área, dispara y estremece la red. Uruguay tomó una ventaja que sería definitiva y que enmudeció hasta el último rincón de Brasil. Contra todos los pronósticos, los charrúas derrotaban 2-1 al anfitrión y conquistaban su segunda Copa del Mundo. Desde entonces, aquella hazaña y tragedia simultánea tiene nombre propio en la historia del fútbol, el Maracanazo.
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10: Los Cincinnati Reds dieron la sorpresa en Yankee Stadium y se quedaron con la serie al vencer 4-1 a los Yankees de Nueva York. El gran protagonista fue el joven lanzador Chase Burns, quien trabajó 5 entradas, permitió apenas una carrera y llegó a 8 victorias consecutivas, algo que ningún pitcher de Cincinnati lograba desde 1989. A la ofensiva, Tyler Stephenson cambió el rumbo del juego con un cuadrangular de 3 carreras en la cuarta entrada, mientras que Noel Bimarte agregó una carrera más en la novena.
11: Estamos de regreso desde Monterrey, Nuevo León, donde sin duda alguna este lunes vamos a tener una gran cobertura, grandes programas, toda la parrilla prácticamente desde muy temprano, así que muy atentos entre lunes y martes a todo lo que podamos hacer desde aquí, desde la Sultana del Norte, donde ya ha comenzado a llegar toda la producción. Tenemos desde luego a Cristian Ramírez en la cámara, Miguel Ángel Brígido, por acá también está Aldo Reyes, Héctor Hernández, Buddy Greco, Dani La Muñeca, como es apodado, también acá anda, también a Ingeniería de Video, y bueno, todo el equipo de Grupo Fórmula desde aquí, y también estamos en un hotel, en el Fiesta Inn, aquí en Fundidora, donde agradecemos que nos permiten hacer este enlace, y aquí se encuentra la familia Valleza. Ya Miguel Ángel Brígido anda vendiendo saludos a los invitados, sí, a la gente que está por acá. Así que bueno, mi floor manager Miguel Ángel Brígido aquí anda ya cobrando el saludo de a 50 pesos. Se fue muy muy barato, me parece, pero pues es Brígido, compañeros, no sé qué piensen al respecto.
9: Al rato vas a tener que firmar autógrafos, pintor. No sé cuántos los vendió, pero me dicen que mínimo unos 100 autógrafos vas a tener que dar.
11: El señor, desde que anda en diputados, ha cambiado mucho con nosotros, entonces hoy lo podemos aprovechar, hoy puede estar con nosotros y convivir, porque muy, muy pocas veces se acerca para con el pueblo, así que el buen Brígido aquí anda haciendo la de floor manager. Pero bueno, vayamos al tema que estábamos platicando, ¿qué sucederá con Guillermo Ochoa? ¿Qué sucedió? Está el antecedente. Raúl Orbañanos platicó el viernes con Ignacio el Cuate Calderón, portero titular en Inglaterra 66, que atajó en los primeros dos partidos y que en el último juego contra España, a pesar de que todavía no se había quedado eliminado de manera oficial y había mucho en juego, Nacho Trelles decidió poner a la Tota Carvajal. Si bien es cierto, Nacho Calderón platica que le señaló la propia Tota Carvajal a Calderón, oye, voy a tomar esta decisión, no le pidió permiso, simplemente lo hizo. También es cierto que en aquel momento estaba todavía en juego. Fue un 0-0, México necesitaba ganar por 2 y bueno, terminó ahí por quedarse a la orilla y no calificar a la siguiente ronda en aquel mundial. Y por la mañana, el viernes, con Ciro Gómez Leiva, me hacía la corrección porque yo pensé que México ya estaba eliminado y me decía, no, México tenía posibilidades, chécale bien, revisamos el dato y sí, al final México tenía probabilidades, posibilidades de avanzar. Terminó por no ser factor la Tota Carvajal en el partido, o fue factor digamos que positivamente, porque fue un 0-0, no perdió el equipo mexicano, y a pesar de ello se quedó eliminado. Entonces, vamos a escuchar qué es lo que señaló para Grupo Fórmula Ignacio el Cuate Calderón sobre el momento que vive el tal Arrangel y la titularidad que se ha ganado.
12: Y en lo personal, pues platiqué con él, se me hizo una persona que me pidió que lo aconsejara, que mis experiencias se las diera para ubicarlo y todo. Y eso me gustó mucho porque ya ves que hay veces que cuando uno quiere aconsejar a alguien y lo dicen, oye, pues quién es, que se cree más, no. A mí si no me lo pide, no, hablo con él y platico y todo, pero así para aconsejarlo y todo, él me lo pidió y yo, a mí me dio mucho gusto y dije, ¿cómo no? Voy aquí suavemente de haber la posibilidad de que Carvajal jugara. Entonces, yo cuando vi que las intenciones eran estas, entonces le dije, mira, Nachito, ¿qué es lo que tú quieres? ¿Quieres que juegue Carvajal? Bueno.
11: Pues ahí está, parte de lo que señalaba Calderón, don Nacho Calderón, al que le agradecemos esta entrevista del pasado viernes con Raúl Orbañanos, donde nos platicó esto, que pocos lo sabían, pero una decisión tomada por Trelles al respecto, y bueno, aquí en este caso ya tenemos el boleto asegurado. Ahora, ¿qué tanto Aguirre tiene que hacer que el resto de jugadores tenga minutos en este partido? Porque después vamos a tener que ver ya quién nos toca, si Escocia, Cabo Verde. Yo ya no sé qué es mejor, si Cabo Verde o Uruguay, después de lo que pasó hoy.
9: Totalmente de acuerdo, muy difícil saber después de las sorpresas que hemos tenido a lo largo de esta Copa del Mundo, y aquí vemos para los amigos de Telefórmula los jugadores sin minutos en la Copa del Mundo, en este caso Guillermo Ochoa, Carlos Acevedo, ambos porteros, el caso de Mateo Chávez, quien es defensa lateral izquierdo, y por el lado de Guillermo Martínez, delantero de Pumas. Quizás muy complicado que estos cuatro pudieran tener minutos, quizás es el caso de Mateo Chávez,
13: sí,
9: Javier.
13: Sí, es el que me sorprende más que no haya tenido minutos hasta el momento, creo que lo ha hecho muy bien en su paso por el viejo continente. El caso de Acevedo, sin duda, al ser tercer portero, es el que más seguramente no tendrá minutos, y hablábamos mucho de las especulaciones de el Memote Martínez, que si lo íbamos a necesitar de último minuto para que se fuera al ataque y lo llenara de centros sus compañeros. Sin embargo, está sucediendo lo que nadie esperaba, que la selección mexicana cómodamente, si bien no fácilmente, como no es cómodo, más bien mejor dicho, el asegurarse de ya la primera plaza acabó con muchas especulaciones, no había mucha esperanza, hablábamos de que íbamos a sufrir de más, y si bien un error del portero de Corea nos da ese segundo triunfo, creo que hasta el momento, con palomita el papel de la selección mexicana hasta el momento.
11: Sí, pero que si es una, al final, si es una no realidad. Sé, Alfredo, si tenga alguna opinión.
14: Si es una realidad, a ver, que desde hace mucho tiempo México no daba esta certeza, ¿no? De ser un equipo sólido, de ser un equipo que no reciba goles, de ser un equipo que al final un poco más compacto. Desde hace mucho tiempo no teníamos esto, y estoy de acuerdo, no se esperaba demasiado de la selección mexicana, y ahí está Javier Aguirre con sus seleccionados. Entonces, por eso es que yo entiendo que hoy se le puede dar este chance a Guillermo Ochoa, y no sé, yo sí no metería a otros futbolistas como darle demasiada rotación. Yo creo que el portero no afecta en lo absoluto. Todo lo demás me parece que está muy bien. Creo que Javier Aguirre ha encontrado el modo de la selección nacional. No sé si en este partido ya también Gilberto Mora pueda ser titular en este encuentro, si Fidalgo regresa, aunque no le gusta el pintor. Pero pues al final de cuentas, lo único que le hizo falta un poco a México es tener un poco más la pelota, un poco más circulación de medio campo hacia el frente. Pero me parece que todo lo demás atrás, hay que también darle reconocimiento a Rafa Márquez, ¿no?
13: Ven a Javier Aguirre haciendo una rotación importante para este partido, o sea, dándole minutos a otros jugadores, o va a repetir la fórmula de los dos primeros encuentros. Yo creo que lo ideal es que se vaya con el mismo 11 para que estos jugadores tengan ritmo y no se ponga a hacer homenaje a medio mundo, ¿no?
11: Sí, yo la verdad es que ahí pienso que sí vamos a ver a Alexis Vega como titular, creo que vamos a ver a Santiago Jiménez como titular, no sé si Fidalgo y Mora combinarlos por ahí, no sé si Edson Álvarez en la contención y guardar un poquito a Lira, o sea, tratar de ver otras alternativas que no te limiten tanto el dibujo táctico, porque es un hecho que el de 16avos, el rival de 16avos, no está muy claro todavía, y la verdad yo sí estoy preocupado. Yo entiendo que ganar y corregir es más fácil, ¿no? Con la victoria de tu lado, pero a mí la selección no me ha gustado, y yo sí tengo miedo. A Cabo Verde, ¿tú crees que le va a espantar la altura de la Ciudad de México? Van a llegar motivadísimos si se clasifican. ¿Qué te digo de Escocia, con tantos años de no estar en un mundial? Por ahí Uruguay y su jerarquía te puede llegar a pegar sin problemas, o Ecuador si se da el milagro. O sea, yo no veo a México por encima superior de estas cuatro que les menciono, ¿eh?
13: Sabemos que los equipos de Javier Aguirre son muy ordenados defensivamente, que es lo que prioriza o ha priorizado dentro de sus equipos. Difícilmente lo vemos muy ofensivo por parte de Javier Aguirre. Así es que me parece que ha sido buena la actuación por parte del equipo mexicano.
14: Ya regresando, si hoy acabara la fase de grupos, ¿saben contra quién vamos? Cabo Verde. En este momento sería Cabo Verde. Ya pasaríamos, ¿no?
13: De ahí, Beto trae un estudio de la BBC. Después de corte vamos a que nos dé los porcentajes de cada tercer lugar para que vayamos viendo ahí las posibilidades.
11: Venga, hacemos pausa y estamos de vuelta en Fórmula Deportes.
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23: El colibrí es el ave más pequeña del mundo. Mide solo 5 centímetros y pesa a lo mucho unos 20 gramos. Su peculiar forma de volar y su lengua en forma de tubo lo hace un animal único. Puede mover sus alas 60 veces por segundo en un patrón circular, además de volar de un lado a otro, hacia atrás, e incluso quedarse suspendido en un punto, y puede alcanzar una velocidad de 90 kilómetros por hora a pesar de su diminuto cuerpo. Se alimenta de néctar de las flores y es capaz de visitar miles de flores diariamente para encontrar alimento.
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24: El cerebro humano genera más impulsos eléctricos en un día que todos los teléfonos del mundo juntos en ese mismo lapso.
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26: ¡Estamos en el Mundial!
27: ¿Cómo están? Qué gusto saludarlos. El Mundial de Qatar, qué mundial más raro. Se podían ver varios partidos el mismo día. Lo modificaron por completo. Se jugó en diciembre. ¿Por qué lo modificaron? Pues por el dinero que soltaron los qataríes y que recibió la FIFA. Es así de fácil y sencillo. Y bueno, un mundial en donde finalmente la selección de Argentina logra el título anhelado con Messi llevándolos a ganar el campeonato. Pero también pienso yo que ese mundial, al menos para México, era para hacer más cosas. El señor Martino no tendría que haber llegado a dirigir esa Copa del Mundo. Estuvo a punto de irse, él había renunciado, no le aceptaron la renuncia y me parece que fue un error de los dirigentes, en donde, por cierto, acabando la Copa del Mundo, nos dijeron, vienen cambios muy importantes en el fútbol mexicano. Lo sigo esperando.
25: Así es como tiene que manejar el balón del equipo mexicano.
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11: Estamos de regreso desde Monterrey, Nuevo León, llevándoles a cabo totalmente en vivo lo que se ha vivido en este Mundial. Por cierto, ya se juega la segunda parte de un partido entre Nueva Zelanda y Egipto, que comenzó ganando Nueva Zelanda y ya le dio la vuelta a Egipto. Pero para darnos una idea de lo difícil que se está tornando el partido para el equipo fuerte, vaya que ha habido sorpresas. Hoy le tocó a Uruguay regresar en dos momentos. Si bien es cierto, había enderezado todo, le terminan por empatar a dos con Cabo Verde. Hemos visto a la Bélgica sorprendente con figuras extraordinarias sufrir y terminar por dejar puntos frente a Irán. En fin, es un mundial diferente. Lo que decía Messi hace unos días en Kansas City, compañero, se confirma, cualquiera le puede hacer partido a cualquiera, no se puede confiar nadie.
13: Sí, sin duda creo que la selección de Cabo Verde de momento, si me preguntan a mí quién me ha sorprendido más de todas las selecciones que hemos visto hasta el momento, sin duda la de Cabo Verde, haberle sacado el empate sin goles a España, haberle empatado a dos tantos a la selección de Uruguay, me parece que es lo más sorprendente. Y como bien lo dijo Messi, estas selecciones sin duda le hacen partido a cualquiera. Ayer Curazao también rescata el primer punto en su historia tras empatarle a Ecuador 0-0. Y sinceramente me gusta que sucedan este tipo de cosas en las Copas del Mundo.
14: ¿Y saben algo? ¿Saben algo? ¿Quién estaba feliz? ¿Quiénes estaban felices del empate de Uruguay? Los periodistas argentinos. O sea, si estaban, no sé si burlando, pero sí estaban así de, ¡ay, ya viste Uruguay, qué desastre! qué desastre contra Cabo Verde. No, o sea, yo nada más espero que mañana vayan a ganar aquí, ¿eh? Porque si no ganan, también, digo, entendiendo que Cabo Verde, no, Austria no es Cabo Verde, ¿no? Pero, pues, estaban haciendo menos, ¿eh?
11: A mí Austria me parece que puede sorprender en esta fase, ¿eh? Yo no podría asegurar el liderato para Argentina del no. grupo. Es lo lógico, pero Austria tiene candidatos y mañana es juego clave.
9: Sí, totalmente de acuerdo, y mencionar lo que está sucediendo en el grupo H, ¿no? Ya lo comentaba Javier, el caso de Uruguay, de Cabo Verde, y para lo que será esta última jornada, si Cabo Verde le gana a Arabia Saudita y Uruguay le gana a España, España cae el tercer lugar, lo cual indica que sería el rival del equipo mexicano ya en la siguiente instancia. Si Cabo Verde le gana a Arabia y Uruguay empata con España, Uruguay puede clasificar como tercero y le tocaría a la selección mexicana. Si Cabo Verde empata y España y Uruguay empatan, Cabo Verde puede avanzar como tercero.
11: Sí, pero o sea, no solo está nuestro futuro con el grupo H, puede ser el E también, ¿no? A ver, por ahí tenían un estudio, según me comentaba, ¿no?
9: Sí, una página de la BBC, quien es la que actualiza justamente los duelos de los 16avos de final, en este momento señala que Cabo Verde es el rival del equipo mexicano en este momento.
13: Y el más, de momento es Cabo Verde el más, el rival de la selección mexicana, sin embargo Escocia lo ponen con más probabilidades, con un 39% de probabilidades de que sea el rival de la selección mexicana. Falta mucho por conocer, se va a mover un mundo todas las posiciones, pero de momento esta página de la BBC, que es una fuente confiable, pone a Escocia como el rival más probable de la selección mexicana.
11: Y honestamente, imaginemos cualquiera de todos estos que comentamos, ¿realmente creen? O sea, México es favorito, pero ¿lo ven encantado para ganar ese juego contra cualquiera de estas que mencionamos, ya sea Cabo Verde, Escocia, ya ni les digo Ecuador o Uruguay, porque yo creo que ahí se empareja mucho, pero con Cabo Verde y Escocia, donde en el papel partimos como favoritos, yo la verdad sigo sin ver a una selección mexicana en el aparato ofensivo que realmente nos demuestre que está lista. Y defensivamente no ha tenido una prueba importante, ¿eh? Yo los escucho y está bien. Qué padre que México esté ganando, ¿no?
13: No, pero demostrando tú mismo que decías, casa, Pintor, pero, decías que la selección, no, mucho, la prueba importante iba a ser Corea y se le ganó. O sea, tú mismo decías que iba a ser un empate y ahora ya estás diciendo que no ha tenido una prueba importante la selección mexicana.
11: No, a ver, una prueba importante dentro del grupo, pero a mí me hubiera gustado que México jugara con autoridad y con claridad y que no termináramos con el rosario en la mano, como pasó con el Tata Rangel al minuto 88 de la jugada esta, porque sí creo que en un mundial tienes que mostrar esa capacidad. Yo sí creo que México defensivamente lo podemos evaluar como que no se equivocan tanto, pero díganme cuántas de peligro ha tenido el Tata Rangel, quitando esta, en los dos partidos.
13: Esa y quizá otra contra Corea, me parece, no ha tenido mucho trabajo, pero eso también habla de lo bien defensivo que está trabajando, me parece, la selección mexicana.
11: No, pero habla también del rival, que no te ofende, Javi.
13: Y en la Copa del Mundo me parece que hay que ganar a como dé lugar. Prefiero esto a ver los grandes partidos que le hicimos a Argentina en 2006, al gran partido que se le hizo a Holanda en 2010 y acabar perdiendo. Para mí, que jueguen de la peor manera posible, pero que saquen la victoria.
14: Oigan, Ya tenemos refuerzo.
13: ¿Quién habla?
14: Ya llegó el señor Villalobos, aquí de este lado.
11: Ya llegó su pareja sentimental, señor.
14: Ya llegó, hermano, llegó la pareja.
13: Ya le hizo chupetones en los cachetes.
14: Afortunadamente lo mandamos. Ya teníamos hambre, lo mandamos por comida. Oye, pero se tardó demasiado, pero ya regresó.
0: Pero ¿quién fue el descarado que dijo
11: le
0: que era
11: a tramitar su green card, yo creo?
14: Fue el señor Javier Rivera.
0: Oye, Javi, ¿qué onda? Si tú eres el serio del grupo, o sea, no puedo creer, te voy manejando y de repente escucho...
13: No lo conoces, Francisco.
0: O sea, si de por sí me traían trabados los del restaurante, que no vamos a anotar gol porque se tardaron peor que un restaurante rural en medio de un Mississippi.
13: Sí.
0: O sea, digo que por dos malditas hamburguesas. O sea, pero bueno, en fin, bueno.
14: Oye,
0: hiciste reír a Lucy, Javi, bien, todos.
13: Oye, qué maravilla de ti, Francisco.
14: Hablábamos de la.
11: Yo
14: de la
11: sigo esperando que Francisco Villalobos cargue a Alfredo González para dividir el tamaño.
14: No, a ver,
11: que se cargue el señor González el tamaño del señor Villalobos.
0: si mañana tú en el partido logras que te avienten cuando estés haciendo algún enlace o algo, este señor me va a cargar.
1: Pero ya todos, ya, algo diferente.
0: Ayer, que lo lleven en sus hombros como campeón, eso está
11: ayer iba saliendo. Ayer iba yo saliendo del estadio y la verdad es que vi a un japonés hasta el cuete acercándose al grupo de mexicanos y les dijo, ¿quién lo volal? Y lo cargaron y lo aventaron, pobre.
0: Diles así, ¿quién lo volal?
11: No sabía ni cómo se llamaba. No
13: habla japonés el señor Cuevas.
0: Pero él es más como Kindú, ¿no?
11: Es que,
0: ¿no?
11: Sí, o sea, no, I want to fly. No, así dijo, ¿quién lo
0: japonés? No,
11: quiero volar.
0: Quiero volar.
11: No, es, no, pero, es más, ya para si no se perdieron la reseña que subí. No, eran...
13: Y cuarenta, ya contigo van a necesitar la mitad del aforo del estado BBVA. Con el japonés eran tres.
11: ¿Qué no se dieron cuenta de mis traducciones de japonés que me aventé ayer? No, bendita inteligencia si parece, artificial, existe
0: sí, exactamente, sí, exactamente. No nos vengas a decir y no nos vendas humo que ya sabes japonés tampoco. No, tampoco.
11: A mí me dio con usted. Pero sí. Como muy seguido sushi, señor.
0: Sí. Qué delicia, qué le delicia. Le encantan los rollitos, ¿no?
11: Y a usted, estirados, ¿no?
0: Qué bárbaro. ¿En qué se ha convertido? No más llegaste y se convirtió en
11: la cantina. Vamos a lo deportivo, por favor.
0: Caray.
11: Oiga. A ver, Bélgica, ¿se va a quedar a la orilla?
0: Sí, cómo no, se va a quedar a la orilla, sin duda alguna.
2: Eso sí, para que veas, le afectó demasiado el calor. O sea, yo pensaba que había sido un glitch el que tuvieron en su primer partido, pero repitieron la misma dosis de apatía, letárgicos o como se diga, contra un equipo que realmente, o sea, en teoría en papel iba a ser inferior a ellos, sí, y pues le dieron muchísima lata y al grado de que se quedaron con 10 hombres y pudieron haberlo perdido.
0: Exactamente.
13: Sí, yo creo que ya esta generación ¿otra? Belga de la que se habló tanto durante tantos años, de que podía ser algo importante en las Copas del Mundo, en las Eurocopas a nivel internacional, se quedó atorada y se va a ir sin pena ni gloria de cualquier competencia. Me parece que ya van de salida y los que vienen atrás no me parecen tan determinantes como en su momento lo fueron Lukaku, De Bruyne, Hazard, el propio Courtois en la portería. Es decepcionante lo que sucede con Bélgica. No sé si vaya a avanzar de la fase de grupos, pero no está para pasar más allá de los octavos de final.
0: Oigan, yo les quiero preguntar rápidamente, ¿están de acuerdo con que Jeremy Doku se haya ido al nacimiento de su hijo?
2: Sí.
13: Supuestamente sí. La selección había reportado que era por enfermedad.
0: ¿Ah, sí?
13: Sí.
11: Pues yo creo que sí hubo permiso especial y se lo dio el entrenador adelante, que les hizo falta,
0: claro.
11: Estoy más que seguro. Que no hacía falta en el quirófano, también estoy más que seguro.
0: Pero no nace, tú ya eres papá, somos papás, y yo creo que no nace un hijo todos los
11: usted
0: días,
11: es mamá,
0: ¿no?
11: Entonces, también ya en este
0: yo
11: momento.
0: Creo que sí, exactamente, ya hacemos de ello.
13: Pero no juegas una copa del mundo todos los días,
2: Alfredo. Vas a ver, Cuevas, cuando llegues hoy.
0: Y en teoría, tenía que haber sido un partido relativamente, pues... Sí, sencillo, pero al final entiendo que no juegas una copa todos los días, pero sí la puedes volver a jugar. Sí puedes volver a clasificar y un hijo no vuelve a nacer. ¿Cómo lo volvemos a meter, mi Beto? No se puede.
11: Pero hay video, ¿no? Señor González.
0: No,
11: hay
0: no, o sea, no
11: entiendo
0: es
11: lo
0: mismo.
11: Que dices, pero
0: tú eres papá,
11: ¿con qué mantiene
0: no
11: Doku a su familia? Con su
13: no, fútbol. Con este
11: no,
13: con
11: se acaba el país hoy.
13: El mensaje de que no voy a poder estar acá trabajando. Y le puedes decir a tu hijo que tú lo grabaste.
4: Entra en su conversación aquí. No se entiende nada.
11: Hacemos una pausa. Vamos a ver si Javier Rivera está en el nacimiento de su hijo o lo mandamos a cubrir algún evento a Monterrey, por ejemplo, ¿no? ¿Qué les parece? Hacemos pausa y ya volvemos.
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29: Lionel Messi contra Francia 2022.
3: En la final más dramática de la historia, Messi anotó el 3-2 en la prórroga empujando un rebote agónico. Este gol coronó su legendaria carrera y encaminó a Argentina hacia su ansiada tercera estrella mundial en Qatar.
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17: Aprovechando que esta mi participación surca las ondas hercianas a lo largo y ancho de nuestra gran República Mexicana, no quiero dejar pasar la oportunidad de festejar, admirar y abrazar a todos los padres mexicanos, al mío propio, sí, aún lo tengo, y a todos aquellos que la historia nos lleva a ocupar aquella posición de lucha, de esfuerzo, para junto con la pareja sacar adelante los hogares. Solo aquellos que hemos tenido la dicha de ser padres, sabemos lo que se siente dar vida y la responsabilidad que llevamos al criar a nuestros hijos, buscando que sean buenos mexicanos, y que al final vivan dentro de una sociedad mejor de la que nosotros nos tocó habitar. Muchos

0: senadora de Chihuahua, Maru Campos, en contra de su partido político, acusando a la mandataria estatal de promover la intervención extranjera. La Secretaría de Medio Ambiente y Recursos Naturales afirmó que la construcción de la planta de amoníaco en Topolobampo, Sinaloa, queda condicionada a cumplir las medidas de protección ambiental. Afirmó que incluye el monitoreo continuo, prevención de accidentes y restauración de 126 hectáreas de manglar. El titular de la Secretaría de Marina, Raimundo Pedro Morales, felicitó a los padres de familia que integran la dependencia de seguridad. De la misma forma, destacó su disciplina, entrega y servicio a la República Mexicana. Informó Daniel Huelvanks. 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
3: La selección de Egipto jugará su cuarta Copa del Mundo tras finalizar como primero de su grupo en las eliminatorias africanas sin perder un solo partido. Los chicos del Nilo vuelven a una Copa del Mundo tras no clasificar a Qatar 2022 y lo hacen con sed de revancha tras perder sus tres partidos en Rusia 2018. Los faraones son representados por su máxima figura histórica Mohamed Salah, quien probablemente esté ante su última justa mundialista. El delantero de Liverpool estará bien acompañado en ataque por Omar Marmoush, jugador del Manchester City que busca tomar la estafeta que deja Salah. Egipto comparte sector con Bélgica, Nueva Zelanda e Irán y estará debutando el próximo 15 de junio ante la selección belga. Este 2026, los faraones tienen la gran oportunidad de avanzar de la fase de grupos por primera vez en su historia.
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4: Marc Márquez volvió a demostrar por qué es una leyenda del motociclismo. El piloto español conquistó el Gran Premio de la República Checa en el circuito de Brno, tras protagonizar una gran remontada y superar a su compañero de Ducati, Pecco Bagnaia, a pocas vueltas del final. Márquez tomó el liderato en la vuelta 16 y ya no lo soltó, consiguiendo su segunda victoria consecutiva de la temporada.
5: Estamos de regreso, qué bueno que sigue con nosotros desde la Sultana del Norte, donde quedan dos partidos concretamente en esta sede para lo que va a ser esta Copa del Mundo. El próximo miércoles la selección de Sudáfrica estará enfrentando a Corea del Sur, ambas todavía con probabilidades de poder meterse a la siguiente ronda. Habrá que ver en qué lugar, si como segundo o como tercero, también según lo que haga el equipo de México frente a Chequia, qué tantas probabilidades tiene el equipo europeo. Así también, la ronda de 16avos se va a jugar aquí, el líder del grupo F, ya sea Japón, que le ha ganado ayer con autoridad a Túnez 4-0, o los Países Bajos. La propia selección de Suecia tiene alguna mínima posibilidad de jugar aquí, pero tendría que suceder una especie de accidente, que Túnez le gane a Países Bajos o que empaten y Suecia que le gane a Japón, algo que se ve muy difícil. Túnez sin duda el equipo más débil del torneo, de momento lo que nos está dejando ver. Curazao ayer dejó buenas sensaciones con Ecuador. Es curioso porque Ecuador fue sin duda uno de los mejores en la eliminatoria de Conmebol, fue autoritario, mandó a Brasil por debajo, a Uruguay, a Colombia misma, solo detrás de Argentina, y Ecuador no ha podido brillar en este mundial y depende de un hilo el que avance a la siguiente ronda. Y hablando de otro equipo que no ha podido avanzar a la siguiente ronda todavía con claridad y que está en el limbo, es Uruguay con Marcelo Bielsa. Bielsa tiene algo muy curioso, en Copas del Mundo no le ha ido muy bien, que digamos. Recordaremos aquella del 2002 donde llegó con la superselección argentina candidata y se quedó a la orilla en primera fase. Y después terminó con la selección de Chile por quedar eliminada con Brasil en la siguiente fase, en los octavos de final. No ha brillado en un mundial y parece que en este le está costando bastante. Bielsa habló sobre lo que para él es el fútbol actual y sobre todo esto tan particular, los llamados, las pausas de hidratación que ha dividido el fútbol en cuatro tiempos. Vamos a escuchar precisamente a Marcelo Bielsa.
6: La cantidad de goles, bienvenida, este cambio de la cultura

0: para interpretar el fútbol no le agrega nada y le quita mucho. Obviamente cuando se dividió en cuatro, no se pensó en el efecto que puede tener sobre lo que hizo que el fútbol sea un deporte que enamora, ¿me entiende? Sino que se pensó en otro tipo de repercusiones que yo no las discuto ni las analizo. Simplemente digo que antes de esta decisión el fútbol tenía una característica, ahora tiene otra, que la gente se enamora del juego por sus características.
1: La gente se enamora del juego por sus características. ¿Perderá realmente el fútbol ese amor de la afición? Hoy la UEFA ha salido a decir que ellos no van a hacer pausas de hidratación en la Euro y seguramente las ligas también van a secundar a la UEFA. Es decir, me parece que esto solo lo vamos a ver en el Mundial cada 4 años, compañeros. Alfredo, estuviste hoy con la selección de Argentina. ¿Qué sucede en la previa del partido ante Austria?
2: Exactamente, estuvieron en conferencia de prensa Enzo Fernández, mediocampista del Chelsea, todavía del Chelsea y de la selección argentina, y también Lionel Scaloni, técnico de Argentina, de la Biceleste, que al final Lionel Scaloni dice que sí le gustan las pausas de hidratación, que es le sirve como para ajustar algunas cosas, pero que no es normal. Pero les parece, escuchamos a Enzo Fernández, si ustedes les parecían que ya no jugaban para Lionel Messi, escuchen a Enzo Fernández.
3: Es una gran persona, es un gran jugador que ya no hace falta describir las palabras, así que hoy en día creo que no me alcanzaría los libros para escribir todo lo que aprendí a su lado y todos esos momentos que compartimos juntos. Las ganas y todo, sabemos que hace mucho calor también y eso tiene también mucho que ver, pero nosotros tratamos de contrarrestar con la pelota, sumar muchos pases, mover la pelota de un lado al otro y generar espacio para Leo para que pueda recibir en los últimos tres cuartos de la cancha y pueda hacer la magia que hace siempre. Siento que la verdad el fútbol cada vez es más parejo, y creo que en este Mundial creo que también más competitivo que el de Qatar. Lo siento así, es mi percepción, no sé si me equivoco o no, es una opinión, pero creo que sí, obviamente hoy en día hay muchas selecciones que están sorprendiendo y están haciendo un gran papel en esta fase de grupos.
2: Ahí están las palabras de Enzo Fernández, seleccionado argentino, hablando también del tema de un poco de las sorpresas que hemos tenido en la Copa del Mundo y también del clima. Pero hay que decirle algo, ¿no?
4: Ah, sí, o sea, este estadio está completamente techado, no va a tener que estar sufriendo. Y van a entrenar aquí porque entrenan en Kansas City, no que sea un mundo de diferencia el tema del clima. Estamos en condiciones de 35 grados en el día, con la sensación térmica de 43, pero aquí en este bello estado techado, en este coloso aquí de Arlington, Texas, no de Dallas, sino de Arlington, Texas, completamente con aire acondicionado. A mí tampoco me gustan las pausas estas.
2: No, me parece que no.
4: Pero rompe el ritmo, parece básquetbol.
2: Exactamente, pero Lionel Scaloni dice, bueno, a ver, ya están, hay tema para adaptarse, pero ahí están y hay que sacarles algo positivo. Puedes ajustar algunas cosas, ¿ustedes qué piensan?
5: Si pierde, yo creo que no va a tener nada de positivo para Scaloni.
2: No, bueno, o sea, si pierde, pues sí, pero al final creo que yo no estoy de acuerdo con eso, porque si se pausa demasiado y la dinámica, ya sea que vayas ganando o perdiendo, se pierde. Ni no tú. Es lo mismo que el béisbol, no es lo mismo que el fútbol americano, ¿no?
4: Ni tú, ni el básquet, ni el hockey, ni tú, ni tampoco los neerlandeses les gustó el público. O sea, cada vez que entraban Houston ayer, sí fue ayer, ¿verdad?
2: Sí, ayer.
4: Ayer con las pausas, un abucheo absoluto. Yo creo que la UEFA tomó nota, ¿sí? Y de ahí es donde decide no hacer eso, porque era un abucheo constante del tema de, yo pensaba que primero estaban quejándose de la acción del equipo, ¿no? ¿Sí? Pero no, el tema de las pausas que no les gusta, a mí tampoco.
5: Y que este es un mensaje, ¿no? Por parte de la FIFA y de Estados Unidos, su relación sobre todo de Gianni Infantino Pintor.
1: entiendo a los entrenadores, más los entrenadores de estos tiempos que quieren estar ajustando constantemente, y creo que si algo hacía que no se dependiera tanto de la táctica, era precisamente en el fútbol, ¿no? Porque sí, tú puedes hacer tu plan de juego, pero al final lo ejecutan los jugadores, y de repente no es lo mismo hablarle a alguien a la banda y darle una indicación para que se la dé al central o al delantero, a juntar a todos como si estuvieran en el fútbol rápido, acabando un cuarto y decirles por dónde van a ir. Creo que
6: el fútbol
1: ha cambiado, las características que señalaba Bielsa están cambiando, y a mí me parece que sí pueden hacer, no que se deje de ver el fútbol, pero que sí cambie, porque aquí ya la mano del entrenador se va a ver, y quizá los entrenadores, más que los jugadores, van a poder tener importancia en el fútbol si se mantienen estas condiciones. Ya sumado que si estás en la tele y terminas por ver una cantidad de comerciales, en automático te gana, porque si estuvieras en la pausa de los 2 minutos de la NFL y vas al baño y de repente dices, ah, no, sí estaba el partido, era un comercial. No tendría que haber comerciales, creo yo, y no tendría que ser una pausa de 2 minutos, honestamente, ¿no?
5: Y preguntarles de las nuevas reglas, ¿también les gusta esta que aplicaron con Miguel Almirón, que lo expulsaron? Ya se nos acaba el tiempo, pero rápidamente, a mí me parece muy exagerado que sea una roja directa, quizá yo lo dejaría en amarilla.
2: La regla está, sí. No te puedes tapar la boca, y si lo haces, pero también Cristiano Ronaldo lo hizo.
5: Pero
2: no
5: con
2: lo
5: un compañero también. Es el contexto, sí, importa el contexto del partido.
2: Pero de todos modos te estás tapando la boca. No, es que dice que te tapes la boca.
5: Pero el reglamento dice que el rival es contra el rival, y el contexto del partido.
4: Rápidamente nomás, en el básquet, el tema de los tiempos fueras los utilizan tácticamente los coaches para romper el ritmo del que va, digamos, se tiene la inercia a favor, el momentum. Exacto. Aquí, si estás de cuenta contra la pared, demás, y de repente te cae la pausa esta, le rompe el ritmo el que va mejor, el que va bien el partido. Exacto. Y el que va perdiendo pues puede ajustar.
5: Oye, Francisco, nos queda un minuto. Nos comenta la gente de WhatsApp que si puedas cargar a Alfredo. Están insistiendo mucho.
4: No hay una diferencia de tamaño abismal, compañero. O sea, digo, realmente es milímetros. Quizás por la cabellera que se puso spray, así como Johnny Rocker, a lo mejor sí, pero pues no. O sea, sí,
2: tampoco hay tanta diferencia.
1: El Margarito Esparza de Grupo Fórmula, Alfredo González desde Houston con Francisco Villalobos, Alberto Campos y Javier Rivera, y un servidor, José Luis Cuevas. Les agradecemos. Buenas noches desde Monterrey. Mañana no se pierda la programación de Grupo Fórmula desde aquí, desde la Sultana del Norte. Buenas noches.

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1: El príncipe George, tras los pasos de su padre, ya comenzó uno de los colegios más famosos del mundo por los alumnos que han estudiado ahí. El rey Enrique VI creó Eton College en 1440. Al inicio fue para dar oportunidad a jóvenes que no tenían los recursos para darles una buena preparación educativa. En sus inicios se enseñaba en latín, después en griego, se le conoce como la cuna del caballero inglés. De ahí irá a partir de septiembre el príncipe George de Gales, tal como su padre William y su tío Harry. Podremos ver al futuro rey de Inglaterra con el tradicional uniforme de frac negro, chaleco negro, pantalones de raya diplomática y una camisa blanca con cuello almidonado y zapatos bien lustrados. Este será el inicio para el hijo de William y Kate de cara a sus deberes reales. 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
2: Estas son las Stevie Bites con Stevie de TV. Si alguien sabe hacer películas sobre extraterrestres, es Steven Spielberg. Ahí está E.T., Encuentros cercanos del tercer tipo y La guerra de los mundos. Ahora regresa al género con El día de la revelación, protagonizada por Emily Blunt, Josh O'Connor y Colin Firth. La historia mezcla conspiraciones, tecnología y un descubrimiento capaz de cambiar la forma en que entendemos nuestro lugar en el universo. La película regresó a Spielberg a los primeros lugares de la taquilla, continuando el legado de la leyenda cinematográfica que tiene. Porque cuando Spielberg mira al cielo, nunca está hablando de extraterrestres, está hablando de nosotros. La película El día de la revelación ya está disponible en los cines de todo el país. Estas fueron las Stevie Bites con Stevie de TV.
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2: Hola, ¿qué tal? Muy buenas noches. Bienvenidos a mi estudio. Yo soy Eduardo Ruiz Gili. La plática de esta noche es una plática muy particular, porque es una plática sobre una actividad pues que mucha gente arriba de los 30, 40 años, pues no la hace. La debería hacer tal vez hasta por terapia psiquiátrica, psicológica. Un mundo nuevo que la mayoría desconocemos, pero que implica millones de personas y cientos de millones de dólares de negocios. Es fascinante. Esta noche vamos a estar platicando y me da mucho gusto dar la bienvenida aquí a mi estudio a Brian Santos Coy. Brian es conductor del programa Blitz en Radio Fórmula y Telefórmula. Además, es director de operaciones en Telefórmula. A ver, así como lo ven, empezó como disc jockey y productor musical. Antes de volverse conductor, lleva más de 15 años en medios de comunicación. Y Brian, bienvenido.
3: Querido Eduardo, muchísimas gracias por tenerme ahora en tu estudio y un estudio que veo mucho, que veo todos los días en la parte operativa, en la parte administrativa y corporativa del grupo. Y hoy, por primera vez, estoy sentado y qué gusto. Y de verdad estoy muy agradecido contigo.
2: No, ya. A ver, vámonos a lo que es. Tú empezaste como DJ. Para la gente que no sabe lo que es DJ, es disc jockey. Pero a veces los disc jockeys ya no usan discos, usan aparatos muy complicados, tales como alguno que tengas allá atrás. Mis dos hijos menores también son disc jockeys. Y como productor musical, ¿pero qué te llevó de las cabinas de música a conducir programas en radio y televisión y a estar de director de operaciones?
3: Fíjate que, a ver, querido Eduardo, la verdad es que la vida ha sido asombrosa conmigo. Diría nuestro gran Joaquín López Obriga, la suerte sale a repartirse de 6 a 6 y media y después se acaba, ¿no? Entonces es un tema de haber trabajado muchas cosas. Me ayuda mucho el TDAHA porque tuve que aprender a hacer muchas cosas por gusto y para tener alguna actividad. Y siempre fui un músico frustrado y a partir de ahí como que empecé a tener pues mis pininos, como dicen en la música. Inclusive tengo pistas ahorita en Spotify, o sea, que ya no he hecho música. Y después incursioné, desde chiquito quise estar en los medios. Yo me acuerdo mucho en los 90 un video de Miguel Bosé, Aire Soy al Aire. Y yo me acuerdo que yo quería estar frente a una cámara o estar detrás de una cámara. Y poco a poco la vida se encargó de hacerme justicia y termino en los medios de comunicación. A los 15 años yo empiezo a trabajar en los medios de comunicación, en Televisa, y lo digo tal cual y muy orgulloso de esto, lavando pisos y trastes de una
2: productora. Hay que todos empezamos de alguna manera,
3: totalmente,
2: ¿no?
3: Totalmente, y empiezo a lavar pisos y trastes y empiezo a crecer poco a poco. Esto obviamente pues te lo cuento resumido y en los años, ¿no? Y de alguna forma termino en Grupo Fórmula, afortunadamente, mi casa, tu casa, y empiezan a suceder las cosas, como yo siempre digo, ¿no? La magia de las cosas, abrimos la cajita del mago, y sucede pues que de repente tengo un programa de televisión. Siempre muy agradecido con la familia Azcárraga, la oportunidad que nos dan de estar al aire.
2: Y los Azcárraga de Fórmula.
3: Pues descarga de Fórmula, claro.
2: Hay que aclarar, hay descargas.
3: Y digo tal cual, una la primera creyente de este proyecto de Blitz fue Camila Azcárraga. La verdad es que le agradezco mucho el hecho que me haya podido ver el piloto. Un piloto, además, Eduardo, que tardamos 17 horas en hacerlo y costó 350 pesos.
2: Bueno, porque son chavos ustedes dos, por esto entendió.
3: Justo.
2: ¿Qué edad tienes ahorita, Brian?
3: Tengo 36 años.
2: Pues son chavos. Claro. A ver, hoy combinas dos papeles que yo no sé cómo los compaginas. Por un lado, eres el jefe de operaciones de Telefórmula, pero además eres conductor de un programa gamer. Al rato vamos a definir qué es gamer.
3: Claro.
2: ¿Viven esas dos facetas día con día?
3: Es muy complicado, no te voy a mentir, querido Eduardo. La realidad es que tengo que dedicarme, soy como Batman, ¿no? Siempre han visto a... Nunca han visto a Batman y a mí al mismo tiempo, y sucede un poco igual acá, ¿no? Al conductor de Blitz, rara vez lo vemos en las mañanas, en las tardes, porque el conductor de Blitz trabaja por las noches. Entonces, durante la mañana me encargo de toda la parte operativa del grupo, de la parte de televisión, y mientras tengo un gran equipo de compañeros en Blitz, somos 15 personas, conduzco el programa con mi hermano, que es además una bendición para mí compartirlo con él. Y pues por la noche de ayer justamente terminábamos de grabar y de terminar de hacer unas pautas, terminamos a las 3 de la mañana, querido Eduardo.
2: Entonces, por razón, siempre te veo con cara de desvelado.
3: ¿Eh? Siempre estoy fresco. Pero hay un dicho muy bueno que es, si no hay cierto sacrificio, no tiene ciertas ganancias, ¿no? Y la realidad es que me siento muy afortunado por la edad que tengo y conocer y pisar lo que he pisado, ¿sabes? Las canchas que he pisado, las cosas que he hecho en la vida, en la parte profesional, pues son maravillosas. Y claro, también a esto le sumo una cosa más, que es jugar. Juego 3 horas al día, intento que sean todos los días, y esto puede suceder a partir de las 11, 12 de la noche hasta las 3 de la mañana, y a las 6 de la mañana ya estoy despierto para atender los problemas o lo que vaya sucediendo en el día en el canal. Así sucede mi vida de lunes a domingo.
2: Cuando hablas de juego, estás hablando de estos juegos electrónicos que ahorita vamos a entrar, claro, en eso. Claro. Pero a ver, ¿qué fue lo más difícil para convencer a Grupo Fórmula? Pues que así es una empresa que ha sido más bien tradicional. Ya mencionaste que con Camila fue tu aliada, Camila Escarga, que es más o menos tu contemporánea. Oye, pero metiste un programa de gaming, que quiero que me definas qué es gaming, pero además de la cultura geek, que es la cultura geek. Son dos conceptos que pues, yo creo que la gente menor de 40 no entiende. Explícanos los dos.
3: Justamente, fíjate que fue muy complicado porque además siempre que de repente tocábamos puertas con aliados comerciales o con gente de nuestro mismo ámbito, el geek y el gaming, ahorita me centro en ellos, siempre nos dicen, oye, pero estás en Grupo Fórmula, no es el target de Grupo Fórmula. Y hoy llevamos 10 años al aire. Entonces, combinar el hecho de que hablábamos de un tema para ciertas generaciones y que trabajábamos para ciertas generaciones cuando todo el canal y toda la radio se enfocaba en una completamente diferente, fue muy complicado. El arranque fue durísimo. Inclusive, te cuento y con mucho cariño lo recuerdo, cuando sale el programa, el primer día de lanzamiento del programa, en octubre, mandé a hacer unas lonas y contraté unos chavos y nos parábamos, y me incluyo, nos parábamos en Los Altos con las lonas que decían, por favor, véanos, estamos en el 121 de DC, 157 de Sky, a tal hora. He tocado muchos horarios y la verdad es que en el que estamos ahorita, que es a las 10 de la noche los sábados, pues nos funciona muy bien porque pensarías que es un tema, el tema de los videojuegos, es un tema para las personas muy jóvenes. Y no, la realidad es que los videojuegos se han convertido en un tema más para las personas de 25 para adelante por el tema de lo que puede costar. Y tú lo mencionabas muy bien, es una industria hoy por hoy ya más cara. Entonces, ¿quiénes compran los videojuegos, por ejemplo, para los hijos más chiquitos o para los hermanos menores? Pues alguien que tenga poder adquisitivo para hacerlo. Entonces, el horario nos ayuda mucho. Y además, también la pandemia fue un impulsor, sin querer, fue un impulsor de esta situación. En los teletrabajos, la parte del streaming, ha funcionado al grado que a nosotros nos apoyó en ese sentido. Entonces,
2: oye, dime. No, entonces, ¿qué es un geek?
3: Bueno, ¿qué es un geek? Geek es aquel que a partir de la cultura pop de ciertas cosas que podríamos llamarse anime, manga, videojuegos, música, se crea o está dentro de esta comunidad. Esos son los geeks, la tecnología. Antes les decían nerd, y a mí no me gusta que les digan nerd, yo prefiero que les digan geek, ¿no? Y el gaming o los gamers son aquellos que juegan, no importa en qué tipo de plataforma, puede ser consolas, puede ser computadora, puede ser celulares, que juegan videojuegos. Te voy a dar un dato, porque yo sé que eres una persona de datos, querido Eduardo, te voy a dar un dato importantísimo. En México hay 72.6 millones de gamers. Eso equivale al 64.4% de la población de 6 años o más en México.
2: Millones.
3: Millones de gamers.
2: Y obviamente la industria es de millones, porque claro, estos juegos, aunque te cobren una lanita por bajarlo, no te cobren nada, pero después te vendan algo para que lo puedas jugar mejor, son dólares más dólares más dólares.
3: Claro, a ver, el 2025, si no estoy equivocado, en dólares, estamos hablando que hubo una derrama económica de 42 mil 800 millones de dólares anuales.
2: Wow.
3: O sea, y es una industria en crecimiento. Además, es una industria que ha crecido, anualmente crece entre el 3.5 y el 3.7%. Y no solamente, y esto sí lo quisiera decir, no solamente es un tema de comprar videojuegos o comprar consolas. Es todo lo que involucra. ¿Qué si las pantallas? ¿Qué si las sillas? ¿Qué si los LED? Porque además, pues como te decía, la pandemia nos abrió este mundo a que todos queríamos ser streamers. ¿Qué es un streamer? Otra palabra que creo que es clave. Son aquellas personas que a través de las redes sociales, llámese YouTube, llámese Instagram, llámese TikTok, Kick, Twitch, etcétera, transmiten lo que están haciendo o lo que están jugando y se embolsan una cantidad de dinero brutal.
2: Todos nos somos comunicadores y a cualquier persona con un celular ya es comunicador, aunque diga puras estupideces, pero es comunicador. Esto es la democratización de la opinión pública y también de la idiotización, ¿eh? Porque dices, no hay filtros, claro, porque no hay filtros.
3: Te voy a decir algo, yo como le llamo a Twitter ahora ex, para mí siempre ha sido un quejódromo.
2: Un amargómetro.
3: Funcionaban de diferentes formas y si te fijas y la audiencia se da cuenta, pues cada plataforma o cada red social te invita a ciertas cosas, ¿no? Facebook es un tema más de consumo de contenidos de entretenimiento.
2: Instagram más amable.
3: Es un tema de estilo de vida. Voy haciendo viajes y el otro es queja.
2: Te voy a cortar. Tú sabes, trabajas aquí, la computadora nos degüella. Mensajes, regresamos.

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10: Meta lanzó AI Mode para Facebook, una función para su buscador basada en inteligencia artificial que permite realizar búsquedas con lenguaje natural y recibir respuestas estructuradas basadas en publicaciones, grupos y redes públicos de la plataforma. Un esfuerzo por entrar a la competencia con motores de búsqueda tradicionales como Google. Utiliza el modelo Muse Spark de creación de contenido, que ahora también sirve para hacer consultas solo en el feed o para buscar algo específico en la red social, ya que utiliza el enorme archivo de Facebook como una base de conocimientos interactiva para los usuarios. La nueva función incluye herramientas de edición fotográfica con inteligencia artificial que facilitan la edición de contenido y por ahora viene con funciones interactivas con dinámicas especiales del torneo de fútbol más importante del mundo, que permite a los usuarios probarse virtualmente las camisetas de las distintas selecciones y compartir sus selfies. Informó Aide Rivera. 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

0: pero vamos al aire. Sí. Y aquí seguimos esta noche hablando de gamers, de geeks, de juegos, de todo este asunto que para muchos de los que me acompañan y nos acompañan, nos ven o nos escuchan, puede ser un mundo nuevo, pero es un mundo fascinante. A ver, tú tienes esta cosa que se llama Blitz, tu programa, Blitz. Correcto. Estás presente en todas las plataformas. Yo vi que, a ver, Blitz es un espacio de gaming, eSports o eSports y cultura geek aquí en Grupo Fórmula. Brian Santoscoy, que está aquí conmigo hoy, explica temas como la inteligencia artificial y muchas cosas de una manera muy sencilla y entretenida. Tienes miles de seguidores en TikTok. Estás muy activo en X y en Instagram. Tu audiencia es muy de nicho.
1: Uy,
0: pero tienes, para ser de nicho, tienes un diablal de seguidores. A ver, ¿cómo nace Blitz? ¿Y por qué decidieron llamarlo We Control the Game Now? Pero control lo ponen con CTRL.
1: Claro.
0: O sea, nosotros ahora controlamos el juego. A ver, ¿por qué? A ver.
1: Fue muy padre cómo nace el proyecto, porque cuando mi hermano y yo teníamos muchas ganas de hacer un programa por YouTube de videojuegos. O sea, desde hace 10 años sabíamos que lo queríamos hacer. Pero como que no lo dábamos por dónde y todo. Entonces, cuando sucede esto que nos dicen que sí vamos con un programa, que te hagamos el piloto, que salimos en 2 meses, pues de repente también nos topamos con algo que era, pues nos convertimos en conductores y en productores. Uh-huh. Entonces había que hacer esa chamba y no la conocíamos, a pesar de que yo llevaba ya muchos años en el medio, pues es mi primer enfrentamiento personal contra mí, dirían en la película de Misión Imposible para ser más geek. Soy el Quimera de mi Beleferonte. Entonces, pues bueno, eso fue un tema. Y de repente fue, ¿cómo le llamamos? Pues ni modo que le llamamos el show de Bri y el show de Ima, que Ima es mi hermano. Y empezamos a ver que había sido tan rápido el crecimiento y cómo nos los habían pedido, que bien recuerdas la Segunda Guerra Mundial, la operación del Blitz.
0: Y aparte, el Blitz era la guerra relámpago de los nazis.
1: Eso, exactamente. Y luego de ahí toman un poco el término, lo utiliza para la parte del marketing, que es un marketing muy agresivo.
0: Entonces, lo que llaman algunos mercadotecnia guerrillera.
1: Guerrillera, exactamente, marketing de guerrilla. Entonces, a partir de eso dijimos, necesitamos algo que sea muy rápido, pues en un Blitz. Y de ahí nace Blitz. Y además, si te das cuenta, es un tema de impacto sonoro, o sea, la
0: es buen nombre, es buen nombre.
1: Es muy rápida, y se quedó Blitz.
0: ¿Y por qué We Control the Game Now y no escribir control completo?
1: Porque había que ponerle el tema de la tecla, si se dan cuenta todos los que tienen una computadora, pues tienen una tecla que dice CTRL, que es control. Claro. Entonces, de alguna forma estábamos abreviando el que nosotros teníamos el control, que además estaba dentro de tu teclado, y eso significaba un poco llevarlo a la semiótica más nerd posible de nosotros controlamos lo que te estamos dando y lo que necesitas saber. Entonces, nos queríamos posicionar, o nos queremos siempre posicionar, como líderes de audiencia en ese nicho. Ahí nace We Control the Game Now.
0: Mira, qué interesante. A ver, inteligencia artificial. Tú has hecho unas explicaciones muy entendibles sobre lo que es la inteligencia artificial. Cuando sale ChatGPT, me hago bolas, creo que fue a fines de 22, ¿verdad?
1: Correcto.
0: A fines de 22.
1: Ya estaba la beta y se hace público realmente en el 2022.
0: En noviembre, diciembre de 2022. Ahí me impactó tanto que Guillermo Hernández Salgado, que está en mi programa desde hace muchos años, él hablaba de asuntos tecnológicos, le dije, no vuelvas a hablar de nada más que de inteligencia artificial. Le digo, ¿por qué? Le dije, porque esto es lo que va a ser inteligencia artificial. Y él también es muy didáctico y lo explica muy bien. Nunca le he preguntado a él, pero se lo voy a preguntar, pero ahora te lo voy a preguntar a ti. ¿Cuál es tu método para simplificar todos estos conceptos de las nuevas tecnologías, de los juegos, de todo esto, sin trivializar el tema? Porque también se puede caer en la trivia y mucha gente le pierde el respeto a lo que son unas tecnologías admirables y complicadísimas.
1: Yo, a ver, lo que siempre digo y lo comento en todas las conferencias que doy, ahora también me pasa, yo hablaba de videojuegos y tecnología y ahora las pláticas las tengo que dar de inteligencia artificial. Sin trivializar, lo más sencillo es, la inteligencia artificial no soluciona la vida. Ayuda a mejorarla, porque son herramientas. Pero si yo quiero basar todos mis contenidos, todo lo que yo hago a través de la IA, me va a ir fatal, porque pierde ese feeling humano. Y eso me lleva a otra plática que es, oye, Brian, perderemos trabajos, por ejemplo, los diseñadores, ¿perderemos trabajo por la inteligencia artificial? No. Más bien yo creo que tienen que utilizar esa herramienta para no quedarse atrás, como en algún momento nació la época de la computación y quien manejaba computadoras era el genio y era uno de los mejores puestos más pagados. ¿Sí? Hoy, uno de los mejores puestos no es el que diseña, sino el que hace los mejores prompts. Que al final de cuentas es un copy, es hablarle a la computadora. Ya lo hacíamos antes, pero ahora lo hacemos de manera más casual. Entonces, regla número uno, está para solucionarnos muchas cosas, pero no la vida. Es una herramienta, no la salvación.
0: Yo hablo como, la I, yo la veo como un asistente superdotado.
1: Claro.
0: Súper inteligente, súper veloz, súper conocedor y al mismo tiempo súper idiota.
1: Totalmente de acuerdo.
0: Así lo veo. Porque si yo no le doy la instrucción correcta, es un verdadero tarado.
1: Yo agregaría, querido Eduardo, la palabra adulador.
0: Sí.
1: Son aduladoras de personas las IAs. Porque una IA, a menos de que tú la configures, siempre te va a decir, tienes razón, ¿cómo no había pensado en eso? Y entonces te suben el ego.
0: Claro.
1: Es terrible. Entonces, o sea, la verdad es que a mí me parece de pena ajena que de repente conozco gente. Es más, conozco un compañero que tuviste hace poco en el estudio, que de verdad le da las gracias a la inteligencia artificial porque sepan que él le agradeció.
0: No, mira, yo hace tiempo a todos mis, yo diario uso Claude, ChatGPT,
1: ¿sí?
0: Géminis y Perplexity.
1: Okay.
0: Son las cuatro que uso porque cada una me sirve para algo. Pero a todas ya hace tiempo les di la instrucción, no quiero que jamás me des la razón por darme la razón.
1: Claro. Claro.
0: Cuando usted, yo he equivocado, me lo tienes que decir.
1: Oye, querido.
0: Les digo, y piensa como un experto, ¿no?
1: Claro. Y además, lo importante es llenarlos de data. Yo sé que es tu espacio y sé que tú eres el entrevistador hoy, pero tengo muchas ganas de preguntarte. ¿Tú en qué estás usando las IAs? O sea, ¿usas Claude para qué? ¿Para qué usas ChatGPT? ¿Para qué usas todas las demás? ¿Gemini? ¿En qué momento de tu vida las usas?
0: Mira, el chat GPT me sirve mucho para investigaciones muy superficiales. Me sirve mucho y es muy creativa para ponerle título a escritos.
1: Claro.
0: No. El Claude me sirve mucho para escribir porque me entiende muy bien mi estilo.
1: Ok.
0: Aprendió muy bien cómo escribo yo. El Perplexity me sirve muy bien para hacer investigaciones. El Perplexity, yo le digo, verifícame estos datos y se va y verifica mejor que ninguna de las otras. Y el Gemini me sirve mucho para estar trabajando dentro del ambiente de Google. Cuando yo le digo, a ver, vete a mi correo y busca lo que hice así, o vete a mi Google Drive y ve las columnas que escribí sobre esto, me ayuda muchísimo. Aunque hay que decirlo, Claude y otras ya están entrando al ambiente de Google. Porque desde que salió Gemini, pues dijeron, hay que poner las pilas, ¿no?
1: Claro.
0: Entonces, cada uno, no sé si queda claro lo que estoy diciendo.
1: Claro, pero y al final de cuentas lo que tú decías, creo que te ayudan en tu vida, pero no te están solucionando todos tus problemas. Tú las no, estás solucionando a ellas.
0: A veces te trabajo más, ¿eh?
1: Claro, es que te lleva a pensar, y eso es lo que tiene que hacer la IA, llevarte a pensar. Justamente ayer en la noche trabajábamos un par de imágenes por medio de un toolkit, y además de Gemini y de ChatGPT, y nos llevó a trabajar tanto el prompt que en la creación del prompt nos llevamos una hora.
0: Así
1: claro,
0: es.
1: Los resultados nos los entregó en 10 minutos todo lo que queríamos.
0: Claro.
1: Pero en una hora estábamos trabajando, entonces eso es lo que yo siempre invito a la gente.
0: No, yo además las uso a veces, hago una investigación con Claude y con ChatGPT y con Géminis y con Perplexity. Entonces a cada una de ellas le digo, monto las cuatro investigaciones en cada una de ellas y les digo, dime cuál es la mejor de todas.
1: Claro.
0: Y es increíble que a veces coinciden en decir cuál es la mejor de todas, aunque no hayan participado ellas en lo que están diciendo que es la mejor de todas. Y te dan las mismas razones por estar de acuerdo. Claro. Entonces, Si sabes la pregunta, las vuelves muy neutrales. ¿Qué es lo que quieres?
1: Claro, y además, a ver, no porque sean IAs son perfectas, y eso es algo que también me gustaría aclarar. Tienen errores. Hay errores en la información, porque además ellos buscan a través de todo y se equivocan. Entonces, no todo lo que tenga, te entregue ChatGPT, Claude, u otras herramientas, significa que es la verdad. Entonces, te lleva también a hacer el segundo trabajo de un periodista, claro, que es verificar las fuentes.
0: A ver, si la inteligencia biológica, que es la nuestra, se equivoca, hay que considerar que la inteligencia cibernética, a mí el término artificial no me gusta, porque bueno, es inteligencia, también se equivoca, aunque sí estoy yo convencido que la cibernética va a llegar a superar en poder, en independencia y en creatividad, y hasta en emociones, a la biológica.
1: Eso es lo que yo creo. Son duras declaraciones. Yo te voy a dar a mi lado, mi punto de vista.
0: Después de esto, primero vamos a los mensajes.
1: Bueno, vamos a los mensajes.

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0: Cuida lo que comes.
9: La hoja santa es una hierba que se utiliza con fines gastronómicos y médicos. Su forma de corazón es perfumada con un fuerte aroma, pero de sabor dulce. Forma parte de la familia de las pimientas. En la cocina se usa para preparar carnes, salsas, caldos y quesos. Por su aroma, se usa también para aromatizar tamales y chiles rellenos, entre otros platillos. En la medicina contribuye a disminuir la fiebre e inflamación de los riñones. La infusión de hoja santa es usada para tratar problemas respiratorios como el asma.
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0: Estamos aquí ya de regreso en mi estudio con Brian Santoscoy, conductor del programa Blitz en Grupo Fórmula, además del director de operaciones de Telefórmula. A ver, estábamos antes de que nos interrumpiera tan groseramente
1: el corte
0: sobre la inteligencia cibernética y la humana. Yo suscribo mucho las ideas de Ray Kurzweil.
1: Okay.
0: Él es el primero que empezó a escribir, pero ya hace muchos años, sobre el concepto de la singularidad. Y él dice que la inteligencia artificial, a diferencia de la biológica, no está limitada por espacios ni por neuronas como nuestro cerebrito que está aquí, y que tarde o temprano va a superar por mucho la inteligencia biológica. Él tiene otra teoría, que el universo tiende hacia a formar formas de inteligencia. Así, nunca vamos a ver si hay vida en otros planetas, galaxias, porque las distancias son tan siderales y el universo está expandiendo a tal velocidad que aunque viajes casi a la velocidad de la luz, el universo va más rápido, nunca vas a llegar. Pero en fin, pero él dice de que el siguiente paso para cumplir esta evolución de la inteligencia es la inteligencia cibernética, que va a ser tan, tan poderosa que esa sí es la que tal vez pueda llegar a más planetitas y todo, pues porque ahí va a ir dormidita o en pausa, y se despertará. Y me atrae mucho esta idea. Está muy... Y el tiempo ha ido demostrando que Kurzweil no estaba equivocado, porque él empezó a escribir sobre los 90s. Pero además hay algo muy interesante. Él dice que la próxima etapa va a ser una fusión de nuestra inteligencia biológica con la inteligencia cibernética. Primero, pues, mediante chips que nos van a meter a la cabecita, hasta que un momento dado nuestra inteligencia va a poder ser transportada, porque a fin de cuentas nuestra inteligencia son impulsos eléctricos.
1: De acuerdo.
0: Va a poder ser transportada a una supermáquina y ahí podrá residir hasta que se acabe la galaxia. Es muy interesante la idea. Nunca vamos a saber, ni tú ni yo ahorita, si va a ser posible o no, porque para cuando esto resulte, pues vamos a estar muertos. Pero es muy inteligente, es muy interesante la
1: teoría. A lo mejor sí lo vemos, querido Eduardo, porque si nos ponemos a pensar en los avances tecnológicos que hubo a partir de los 90 a los 2000, fueron brutales. Y entonces hablábamos de inteligencias artificiales, en los 90 y decíamos, no creo, esto es imposible. Se hacían películas en Hollywood de esto y nos alcanzó, el futuro nos alcanzó y nos alcanzó en menos de 10 años. Entonces, yo no creo que pueda, o sea, a lo mejor sí lo logramos ver, a lo mejor sí llegamos a ese momento.
0: Fíjate. Bueno, de acuerdo a Kurzweil o a no sé quién, para el año 2040, a más tardar el año 2050, ya va a haber una computadora que va a tener toda la capacidad intelectual y la inteligencia de un ser humano. Ahora conecta todas estas.
1: Claro, claro, sí, no, eso es lo complicado. Pero al final, si hablamos de inteligencias artificiales, a ver, desde el 1951, el primer videojuego que tuvo inteligencia artificial fue la Nimrod en la computadora Manchester. Claro, y era 1951, claro. Y era un juego tan sencillo como quitar piezas y la computadora te iba venciendo. El deep learning siempre ha existido. Lo que pasa es que hoy hemos llegado a la barrera de la inteligencia artificial generativa. Y ahí es donde estamos perdiendo la batalla, porque no podemos definir lo real de lo generado. Y creo que ese es el punto clave, porque las inteligencias, te digo, han existido en todos lados. En los videojuegos nosotros les llamamos NPCs o NPCs, que son estos non-playable characters, jugadores, personajes no jugables, pero eran inteligencias artificiales.
0: Claro, bueno, y hay que tomar en cuenta otra cosa. Para lograr la inteligencia de nuestra especie, el Homo sapiens, empezó esto desde que unos simios se separaron y unos acabaron convertidos en chimpancés y otros fueron el camino evolutivo de los homínidos.
1: Claro.
0: Tal vez el homínido más primitivo es de hace 7 millones de años.
1: Un poquito.
0: Ok, pero desde entonces, porque es cuando se paró el chimpancé de lo que seríamos nosotros, 6, 7 millones de años. Ve todo lo que se tardó para que lleguemos a esto y ya nos atoramos evolutivamente, porque nosotros ya como especie, ya nos consolidamos hace 300,000 años. Claro. Tienen que pasar otros cientos de miles para que la especie evolucione y se convierta en otra. Pero el problema es que nuestra especie ya inventó otra especie no biológica que evoluciona más rápido. Pero en fin, esto es fascinante. Pero te quiero hacer una pregunta.
1: Sí.
0: ¿Qué lanzamiento o qué evento gamer de los últimos meses te ha sorprendido más y lo has analizado en tu programa Blitz?
1: A ver, hay dos. Yo me voy con dos en específico. El primero es Xbox cambia de presidente, de CEO, de chairman. Cambia a Phil Spencer por una mujer que se llama Shawarma, que además yo felicito cañón lo que hace Microsoft en ese sentido, porque además no lo hizo por un tema de caer en ser woke o no woke, sino en un tema de capacidades y KPIs. Y esta mujer es impresionante. Al grado que lanzó uno de los primeros juegos como una precuela que se llama Gears of War E-Day, y la lanza, va a salir el 26 de octubre, noviembre, si no estoy mal en las fechas. Y el juego tiene una historia de 14 horas, cuando sus antecesores tuvieron 1.2 o 3 máximo de horas de juego. Este juego va a tener 14 horas de juego. Y eso ha generado una conmoción en redes sociales y además recuperan la primera consola o el diseño de la primera consola que lanzó Xbox hace 25 años, que es le van a poner Xbox Series X S25, que es S25.
0: Oye, ¿tú tienes tu primera consola de Xbox? ¿Todavía la guardas o no?
1: Todavía tengo, soy ávido de coleccionar consolas, querido Eduardo, tengo todas, tengo Dreamcast, tengo Ataris, ahí los tengo justamente en la oficina que llamo mi cueva, ahí las tengo.
0: Yo todavía tengo mi primer Discman de Sony, que fue el primer reproductor portátil de CDs. Ahí lo tengo.
1: El del antichoque, ¿no? Que si lo movías.
0: Ah, no.
1: El disco terminabas.
0: Pero ahí lo tengo y todavía funciona.
1: Fíjate qué es eso. Es como las nuevas.
0: En 85 lo compré.
1: Yo sigo jugándolos. Y bueno, y la otra parte que me había también brincado mucho son. Bueno, voy a decir tres. La segunda sería. Hay un juego que se llama No Man's Sky que tiene inteligencia artificial y tiene 18 billones de mundos.
0: ¿Estás hablando en español o en inglés? ¿18 billones o 18 mil millones?
1: 18 billones en inglés. Te lo digo en inglés. O sea, de todos modos.
0: 18 mil millones en español.
1: Exactamente. De todos modos, la cifra es.
0: Es un diablal.
1: Porque además jamás vamos a poder llegar a todos esos mundos. Jamás. Entonces se convirtió la Vía Láctea. Se convirtió en un videojuego y al final también seguimos sin alcanzarla. Eso para mí es impresionante. Y el otro, que es el lanzamiento de Modern Warfare 4, regresa Activision a un tema de shooter, de disparos, que es el Modern Warfare 4, el remake, y han generado una historia nueva a partir de lo que ya se tenía y esta facilidad que tienen los estudios y los desarrolladores para, sobre una historia, hacer 18 millones de videojuegos.
0: ¿Cómo contestas? Porque en muchos dos juegos hay mucha violencia.
1: Demasiado.
0: Hay balazos, hay guerra. Yo he visto uno donde mata como a 50, ya parece película de Schwarzenegger, ¿no?
1: Sí.
0: Y veo estas cosas y digo, yo no creo que produzca más violencia ni menos violencia. La violencia se aprende más en una casa violenta que en un juego de violencia, creo yo.
1: Estoy de acuerdo contigo.
0: Pero ¿Qué le contesta? Porque hasta las carreras de coches es como sacas al otro y se estrella. ¿Cómo le contestas a la gente que sin saber mucho del asunto, dice hay que prohibir estos juegos porque causan violencia y dañan a nuestra infancia?
1: Justamente, qué buen tema, porque además, y sin volverme político en el asunto, porque no es la intención, esto terminó dictando que posiblemente tuviéramos un Jeps en los videojuegos, ¿no? Lo cual sumaría una derrama de 18 millones de dólares anuales si hubiéramos tenido ese impuesto en los videojuegos. Entonces, creo que es un tema de industria, pero respondiendo a la pregunta tal cual que me dices es, a ver, los videojuegos sí son violentos, por algo tenemos también que en casa aprender tenemos que empezar a leer, y si en la portada dice PG-18 o más, pues entonces no se lo demos a un niño de 15 años, a un niño de 8, porque entonces nosotros somos los que estamos incurriendo en que no entiendan el contenido de ese videojuego. Pero pasa con los videojuegos y pasa con la tecnología y pasa también con las películas. Hoy somos muy moralinos en esa parte, pero le damos un iPad a un niño de 5 años para que seas una nana virtual. Entonces, ¿qué tanto es bueno? ¿Qué tanto es malo? Yo empezaría por ahí. Un tema es tener videojuegos, impulsar los videojuegos, el tema de leer para quién es qué, involucrarse como familias con los niños. 3, esto puede generar una carrera. Hoy los esports son un medio para vivir y esa es la realidad. Ejemplo, yo, y los juego desde los 3 años los videojuegos, los que había en mi época, ¿no?
0: Claro, claro.
1: Y otra muy importante, las fuentes. Como periodistas, repito, lo primero son las fuentes. Claro. Hay un estudio por Human Behavior que muestra que hay mejoría de las personas que juegan en la parte cognitiva, y esto se utilizó utilizando datos reales de EA, que es una desarrolladora, y de Nintendo. Y el Global Power of Play del 2025, que encuestó a más de 24,000 jugadores, y demuestra lo mismo, un tema de beneficio, conexión social y bienestar emocional. Bien. Pero esto no quiere decir que si ya tenemos esto, pues dejemos de salir a la calle a jugar con una pelota, a correr, a hacer ejercicio. Tenemos que combinarlo y ser integrales.
0: Depende de los papás. Depende 100%. Desafortunadamente yo veo papás que para que no delata el niño o la niña, le dan el teléfono, el iPad, y ahí lo tienen quieto, y ellos también sus teléfonos. Yo me rindo. Mensajes, regresamos.

0: También a papá, con Gina Ibarra.
1: Jugar con títeres abre un mundo donde los niños pueden expresar lo que a veces no saben decir con palabras. A través de ellos exploran emociones, resuelven conflictos internos y desarrollan empatía mientras inventan historias llenas de imaginación. Un títere puede convertirse en su voz, su refugio emocional y también en un pequeño maestro que les ayuda a comprender lo que sienten. En ese pequeño escenario simbólico, los niños practican situaciones de la vida cotidiana, aprenden a comunicarse mejor y fortalecen su creatividad. Además, este tipo de juego fortalece la confianza, la expresión emocional y el lenguaje. Cuando los adultos participan o acompañan, se fortalece el vínculo afectivo y se valida su mundo interno. Así que jugar con títeres no es solo entretenimiento, sino una herramienta poderosa de desarrollo emocional, social y cognitivo en la infancia temprana. Sígueme en todas mis redes sociales como Gina Ibarra y Obajo TV.
2: Hay lugares que se construyen para verse bien y hay lugares que se construyen para que todas las personas puedan visitarlos, disfrutarlos y vivirlos. 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
1: La Registraduría Nacional de Colombia reportó que en un conteo preliminar, el candidato

0: 150 mil vacunas contra el sarampión en el país centroamericano. Destacó que al momento se han detectado 3 casos y se han controlado en su totalidad. 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
2: Aquí estamos de regreso esta noche con Brian. Brian, a ver, tú naciste un 12 de abril, vives en la Ciudad de México, toda tu carrera la has hecho aquí.
3: Sí.
2: Tú y tu equipo, bajo este lema, We Control the Game, siguen muchos eventos. Y un evento que yo he visto que ustedes han seguido mucho, es algo que no sé ni de qué se trata, pero brevemente, porque todavía me faltan muchas preguntas, dime qué es la velada. Porque además tengo entendido que ustedes van a seguir muy de cerca la próxima edición de esta cosa que se llama La Velada, el 25 de julio en Sevilla, España.
3: Correcto. La Velada del Año es un evento que sucede a partir de un accidente de un streamer, Ibai Llanos, que además es el dueño y el director hoy de esta mega empresa que genera 40 millones de dólares cada que lo perdes, ¿no? Él estaba siendo un streamer, él se dedicaba a jugar FIFA, que es la parte de deportes de los videojuegos, fútbol, y le pega a un compañero que estaba con él en su casa, y a partir de ahí le dicen, oye, ¿por qué no invitas a tal y le pegas en tu casa? Y entonces empieza a juntar a todos estos influencers, pero yo siempre les digo macro influencers porque tienen millones de seguidores, y de repente es un genio, si lo considero yo un genio en los negocios, y dice, pues esto lo voy a transmitir y voy a cobrar por ello. Y nace la Velada del Año. Y hoy la Velada del Año, que además dio pie a que crecieran otras empresas en México y en otros lados del mundo, como Supernova, Strikers y todo esto que hemos visto, Génesis, es llamar a gente que no se dedica al boxeo, que son meras figuras públicas de internet, se ponen a entrenar un año antes y se suben al ring porque tenían una afrenta personal con la persona con la que están peleando.
2: Ahora, pero es una pelea digital.
3: Es una pelea que se transmite de forma digital a través de streaming, ya sea por Twitch, que es otro canal tipo YouTube, por YouTube y por otras plataformas. Pero ha generado millones de
2: dólares. ¿Pero se pelean de pelearse o...?
3: Pelean en serio.
2: ¿Se dan de moquetazos?
3: Sí, es boxeo. Boxeo.
2: ¿De acuerdo a las reglas del Marqués de Queensbury o sí. Tipo la salvajada en la Casa Blanca hace unos días?
3: No, UFC no, pero sí te peleas de boxeo. Y sí se pegan en serio. Ha habido noqueos completos, ha habido facturillas por ahí, se abren, o sea... Entonces eso la gente lo disfruta mucho porque empiezan a crear pues el fanbase, apoya a uno y el otro fanbase apoya al otro y todo eso se vuelve muy atractivo para las marcas.
2: Oye, el año pasado 9 millones de personas lo vieron.
3: Rompió récord. Imagínate 9 millones de personas al mismo tiempo. Y esto ha obligado a las empresas también a que crezcan en sus bases de datos y en su poder para poder almacenar, valga la expresión, a tanta gente. Yo nunca vi 9 millones de personas en un solo lugar.
2: Dime una cosa, ¿cómo convences a la gente que nunca ha estado en esto del gaming y de estos juegos? ¿Qué es lo que pueden encontrar? Digamos, yo nunca he estado. ¿Cómo podrías vender la idea? Éntrale, Eduardo, porque, ¿por qué?
3: Es muy sencillo y es a título personal y a partir de mi experiencia. ¿Por qué? Porque te puedo decir que además de mis papás y gracias al apoyo de mis papás, y los videojuegos, eso me salvó la vida. ¿Por qué? Porque tenía una válvula de escape que eran los videojuegos. Y cuando vino la pandemia, mi comunidad estaba en línea. Yo nunca dejé de hablar con mis amigos porque estábamos en nuestras casas. Entonces, si necesitas ayuda, muchas veces la terapia conductual puede ser el videojuego. Claro, y no
2: caer. Sin importar la edad.
3: Sin importar la edad. Yo tengo 36 años, querido Eduardo, y sigo jugando, no es que me considere, bueno, sí me considero un chavo ruco.
2: No, eres un chavo, no eres un chavo. A ver, pero una cosa, ¿cuánta gente mayor de 60 pertenece a ese círculo donde tú estás jugando?
3: Mira, ahí te va, tengo el dato, de 45 a 54 años, las personas son un 14.2% del total que te había dado, que eran los 76 millones. 55 a 64 años es 5.3%. 5.3% personas que están jugando a esas edades.
2: O sea que los que estamos arriba de esas edades podríamos jugar. No hay que ser un genio.
3: No.
2: ¿Y qué pasa con los que ya tienen artritis, con estas maquinitas que hay que mover mucho la mano?
3: Te voy a decir algo. A mí me pasa algo que es una lesión muy común en los gamers. Esta parte de aquí se inflama tanto este músculo que presiona demasiado el hueso del pulgar y se te puede romper. Entonces hay que tener entrenamiento físico, por eso es bien importante ser integral.

0: pareciera que hoy los videojuegos ya no es el tema de el vaquito que juega videojuegos. Hoy es el chavo que a lo mejor está teniendo una mejora cognitiva y está preparando su carrera a través de los videojuegos. Te comentaba hace muchos días o meses, comentábamos que en League of Legends, que un videojuego, un torneo, el primer lugar se llevó $60,000. Dime tú si no puedes hacer una carrera y trabajar y vivir de esto.
1: ¿Tú has ganado dinero haciendo eso?
0: Mi mayor logro ha sido segundo lugar en el torneo de Warner Bros. Para Mortal Kombat en el 2009. Y habremos ganado mi hermano y yo. Los dos quedamos. Bueno, yo quedé en tercer lugar, él queda en segundo. Y yo habré ganado $15,000 y él $20,000.
1: Es una lana. ¿La reportaste al SAT?
0: Por supuesto que no. Por supuesto que no, querido Eduardo. Se fue luego a comprar una consola y pues yo considero, no sabía en ese momento, pero hoy considero que es lavado de dinero.
1: Es gasto de negocio.
0: Gasto de negocios, claro.
1: A ver, te voy a hacer unas preguntas personales que siempre le hago a mis invitados.
0: Venga.
1: Ya vieron al empresario, ya vieron al gamer, ya vieron al ejecutivo. Ahora quiero que vean más o menos cómo eres tú. ¿Qué botana no puedes dejar en tu vida?
0: Nueces garapiñadas.
1: ¿Tortillas de maíz o de harina?
0: De maíz.
1: Cuando trabajas, ¿escuchas música? Y si escucha música, ¿cuál música escuchas?
0: Escucho música cuando trabajo y pongo Slipknot o New Metal.
1: ¿Cuál es tu gusto culposo?
0: ¿En qué sentido? ¿En cualquier cosa?
1: Que seas culpable. Hay gente que, hijo, no debería comer estos chocolates. Me siento culposo, ya sabes.
0: Yo no puedo sobrevivir sin tacos.
1: Son ricos, ¿verdad?
0: Los amo.
1: ¿Tacos de guisado o de carne?
0: Cualquier cosa que pongas en una tortilla, querido Eduardo, eso es para mí la felicidad absoluta.
1: Estoy de acuerdo contigo. ¿Qué habilidad tienes que podría sorprender a quienes queremos conocerte?
0: ¿Qué habilidad es que hablo 3 idiomas o que aprendí a tocar la guitarra yo solito, por mi cuenta?
1: ¿Qué idiomas hablas?
0: Italiano, mi francés lo hablo, pero es muy malo. Y el inglés lo hablo a la perfección. Y el español, que es nativo.
1: Entonces hablas 4 idiomas.
0: 4 idiomas. Matemáticas ya vieron que no es una de mis habilidades.
1: ¿Y por qué aprendiste a tocar guitarra eléctrica o guitarra clásica?
0: Las dos. Aprendí
1: pues porque... Son dos técnicas totalmente diferentes.
0: Totalmente diferentes. Empecé con la guitarra clásica valenciana y después llegué a la guitarra eléctrica para poder tocar new metal.
1: ¿Cuál es tu siguiente objetivo en fórmula para irme preocupando o no?
0: Ahorita no tengo un objetivo definido porque además te voy a decir, entonces soy franco.
1: Además no lo digas porque se arma la grilla.
0: Ahorita voy por Mario Ávila. No es cierto. Saludos a nuestro querido Mario Ávila. No, durante 11 años trabajé para tener una meta a largo plazo. Hoy cumplí una meta a largo plazo a una corta edad y hoy estoy trabajando más bien en la parte interna para saber qué voy a hacer.
1: ¿Qué te da miedo hoy?
0: ¿Qué me da miedo hoy? Perder a mis padres, perder a mi esposa y no ser suficiente para mí.
1: Vámonos al tiempo futuro.
0: Sí.
1: Para tu última cena. ¿Qué platillo elegirías?
0: Tacos. Unos tacos de milanesa, unos tacos de rajas, tacos de guisado, chicharrón prensado, una cerveza, agua de horchata y un licuado de chocolate con plátano.
1: Y además, ya no te va a preocupar el colesterol.
0: Por supuesto que no.
1: ¿Qué canción te gustaría que tocaran en tu funeral?
0: Esa es muy buena. Hay dos, Spaceman y... ahorita te digo, el artista se me acaba de barrer. Y Somewhere I Belong, de Linkin Park.
1: Ahora, regresando a lo que haces, ¿hacia dónde crees que se está moviendo la relación entre la radio y la televisión tradicionales y el mundo del streaming, por un lado, y el mundo de los esports?
0: A ver, es muy sencillo. Estoy en contra de lo que dicen que la tele y la radio se va a acabar. Claro que no. Si hubiera un terremoto, si hubiera una tormenta eléctrica, lo único que quedaría será la radio porque está a través de las ondas. Entonces, no le vamos a ganar jamás. Tenemos que aprender a vivir entre esas 3 nuevas plataformas. Los eSports van a seguir creciendo durante muchos años. No sé cuántos, pero muchos años.
1: Brian, ¿qué día puede la gente ver y escucharte en Fórmula?
0: Nos pueden ver a través del 121 de Easy, 157 de Sky, 161 de Total Play los sábados a las 10 de la noche y en mis redes sociales, @BrianSantoscoy y yo soy Blitz en todas las redes sociales.
1: Bien que lo tienes entrenado. Brian Santoscoy,
0: promotor
1: del programa Blitz aquí en Grupo Fórmula y director de operaciones en Telefórmula. Gracias por haber venido esta noche a mi estudio.
0: No, al contrario, Eduardo, feliz de estar desde el otro lado, no desde atrás.
1: Gracias, gracias. Nos estamos viendo. Yo soy Eduardo Ruiz Gil y nos vamos. Gracias. El próximo domingo estoy aquí de regreso y un poco antes, mañana, lunes, a las 4:00 del centro, aquí en Fórmula. Pásenla.
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0: ¿Alguna vez te has preguntado por qué a las 10 de la noche tu cuerpo ya pide almohada?
1: Aunque tu mente todavía quiera ver un capítulo más de tu serie favorita.
0: ¿O por qué te da hambre más o menos a la misma hora, como si alguien dentro de ti llevara un horario escondido? Pues resulta que sí, dentro de ti hay un reloj. No tiene manecillas ni hace ruido, pero lleva millones de años dando la hora.
1: Se llama reloj circadiano.
0: Y trabaja siguiendo ciclos de 24 horas, justo como el giro de la Tierra. Gracias a él, tu cuerpo sabe cuándo despertar, cuándo comer y cuándo apagar las luces para dormir. Este reloj vive en una pequeña región del cerebro llamada núcleo supraquiasmático, un conjunto de unas 20.000 neuronas, pequeñito, del tamaño de un grano de arroz, pero poderoso como el director de una orquesta. Recibe la luz que capta nuestros ojos y con esa información le avisa al resto del cuerpo: ¡es de día! ¡A moverse!
1: O ya oscureció, es hora de reparar tejidos y ahorrar energía.
0: Imagínate, los reptiles tienen en la cabeza algo que los científicos llaman el tercer ojo, un órgano que detecta directamente la luz del sol y les dice cuándo moverse y cuándo quedarse quietos. Nosotros no tenemos ese tercer ojo, pero nuestros ojos hacen el mismo trabajo. Le envían señales de luz y oscuridad al cerebro. Y cuando anochece, una hormona llamada melatonina empieza a inundar nuestro cuerpo, como un arrullo químico que nos prepara para soñar. Mientras dormimos, otra hormona toma el turno de madrugada, el cortisol. Va hacia nuestros depósitos de grasa, libera glucosa y prepara al cuerpo para que cuando suene el despertador o entre el primer rayo de sol por la ventana, tengamos la energía lista para arrancar el día. Pero ojo, este reloj tan fino se puede descomponer. Trabajar de noche, desvelarte con el celular a las 2 de la mañana o saltarte horas de sueño
1: es como meterle arena a un reloj suizo.
0: Cuando nuestros ritmos circadianos se alteran, el cuerpo lo cobra caro. Obesidad, diabetes, depresión e incluso estados psicóticos pueden aparecer. Y no solo nos afecta a nosotros. La luz artificial que invade la noche también altera los ciclos de reproducción de muchos animales. En 2017, tres científicos estadounidenses, Jeffrey Hall, Michael Rosbach y Michael Young, recibieron el Premio Nobel de Medicina por descubrir los llamados genes reloj, el manual de instrucciones que le dice a nuestras células cómo fabricar las proteínas que aceleran o frenan nuestro reloj interno. Así que esta noche, cuando sientas que los párpados te pesan y el cuerpo te pide cama, no le eches la culpa al cansancio nada más. Agradece a ese pequeño reloj escondido en tu cerebro que lleva toda tu vida cuidando de ti. En silencio, sin pilas, sin alarma. Solo con la luz del sol y la oscuridad de la noche. Con información del doctor Raúl Aguilar Roblero, del Instituto de Fisiología Celular de la UNAM. Un guión de Leonardo Santiago, con información del portal Ciencia UNAM. Les saluda Mónica Genis.
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0: buenas noches. Nos da mucho gusto que estén con nosotros en este espacio que nos reúne cada domingo para platicar de la historia, la cultura, las tradiciones y los temas que forman parte de la vida nacional.
1: Estoy bienvenida a tu casa, la hora nacional. Hoy les tenemos un programa muy especial dedicado a reconocer a los padres de México que con su ejemplo, trabajo, dedicación y cariño han contribuido a construir familias y comunidades más fuertes.
0: Vamos a platicar también de Cantares de México, una puesta en escena que reúne a más de 50 artistas en un recorrido por distintos momentos de la historia, la memoria y la identidad de nuestro país.
1: Les presentaremos nuestra nueva sección Estampas del Mundial, que cuenta cómo se vive esta fiesta futbolera en México y el mundo.
0: Platicaremos de eventos culturales, recreativos y mundialistas que pueden visitarse en distintos puntos de la República.
1: Vamos a hablar sobre la importancia de la figura paterna en la sociedad mexicana, los retos de las nuevas paternidades y el papel de los padres en la formación de las nuevas generaciones.
0: Además, tenemos información útil para las familias mexicanas, con recomendaciones para proteger su economía, conocer programas sociales y tomar decisiones informadas para el futuro.
1: Hablaremos sobre la importancia de hacer un testamento y la tranquilidad que implica para nuestras familias.
0: Sí, y además vamos a recordar un episodio importantísimo de nuestra historia, la nacionalización de los ferrocarriles que impulsó el presidente Lázaro Cárdenas. Qué bueno que están aquí. Empezamos.
1: La historia de México puede contarse de muchísimas maneras, pero pocas tan emotivas como a través del arte. En el escenario convergen el teatro, la música y la danza a través de sonidos que nos han dado identidad a lo largo de los siglos.
0: Cantares de México es un espectáculo que recorre desde las raíces de los pueblos originarios hasta las expresiones contemporáneas.
2: Hola amigos, yo soy Lute Reyes y soy parte del espectáculo Cantares de México y voy a cantarles una canción que se llama Soy de México. Están con nosotros aquí en la Hora Nacional.

0: Pues para seguir con los festejos del fin de semana, es importantísimo recordar lo que pasó el jueves. México le ganó a República de Corea y eso nos tiene muy contentos.
1: Sí, y es muy importante porque como es la segunda victoria en la fase de grupos, prácticamente asegura la calificación de la selección. Esto tiene feliz a todo el estudio y a toda la afición mexicana.
0: Se vio un equipo que tiene capacidad para responder.
1: Y en las calles se sintió todo el ambiente, familias enteras festejando, un resultado que volvió a ilusionar a la gente.
0: Totalmente, fue un partido que reforzó la confianza del equipo de cara a lo que viene. México cerró esa jornada con mucha fuerza anímica.
1: Y esta semana arrancamos una nueva sección que se llama Estampas del Mundial, donde vamos a platicar cómo se ha vivido este arranque del torneo. Hay notas de color por todos lados, desde el ya famoso Pato Merlín, que soy su fan.
0: Yo también.
1: Hasta las celebraciones que se han replicado en distintos puntos de la República, pasando por historias virales que se han vuelto parte de la conversación global. Vamos con esta sección que nos presenta nuestro compañero Orlando Abad.
2: El Mundial comenzó el 11 de junio, pero las huellas de aquel arranque siguen presentes en la conversación. El partido de México contra Sudáfrica es el segundo más visto en la historia del fútbol mexicano, con una audiencia cercana a los 40 millones de personas. La alegría del Mundial se extiende en cada sede, cada pantalla y cada afición mantiene viva la misma energía, la de un fútbol que se vive como una fiesta compartida entre países y comunidades. En México, Estados Unidos y Canadá, el inicio del torneo dejó escenas que todavía resuenan en las calles, plazas y espacios de convivencia, donde la gente convirtió la transmisión en un encuentro colectivo. Entre esas celebraciones dispersas, apareció una de las imágenes más inesperadas de la jornada en la capital mexicana. Un pato doméstico cruzando entre la multitud. En plena efervescencia del festejo del triunfo de México contra Sudáfrica, vestido con una pequeña camiseta de la selección nacional, avanzaba con calma entre banderas y gritos, como si conociera de toda la vida el ritmo de la celebración. Su nombre es Merlín, y en cuestión de horas dejó de ser solo un ave doméstica para convertirse en un símbolo espontáneo de nuestro país. La historia lo encontró sin buscarlo, el compañero fiel de una vendedora de aguas y su hijo. En paralelo, otra postal se construía a miles de kilómetros en la Embajada de China, donde la comunidad mexicana convirtió la madrugada local en tribuna improvisada. Era un poco más de la una de la mañana cuando el partido reunió a decenas de connacionales frente a una pantalla, transformando el espacio diplomático en un punto de encuentro emocional. La música de Maná terminó por unir la distancia. Corearon mientras el salón entero se convertía en celebración contenida, de esas que ocurren lejos del territorio, pero dentro de la misma identidad. Mientras tanto, en Monterrey, otra multitud escribía su propia versión del desborde colectivo. Una explanada convertida en pista improvisada detonó uno de los momentos más virales. Otra escena, más íntima, pero igualmente significativa, se registró con un niño sin camiseta de la selección. Apareció con un suéter navideño como alternativa simbólica. No hubo corrección ni reemplazo. La prenda terminó por convertirse en uniforme emocional de la jornada, recordando que la pertenencia al Mundial también se construye desde la creatividad cotidiana. En Los Ángeles, California, también resonó como un estruendo la fiebre mundialista de los mexicanos. Finalmente, la propia presidencia de México presentó un video conmemorativo donde se mostró cómo se vivió la inauguración en distintos estados del país. La pieza reunió imágenes de plazas públicas, pantallas gigantes, celebraciones comunitarias y encuentros familiares, trazando un recorrido audiovisual por el territorio mexicano. Así, estas estampas del Mundial alegran los corazones de los aficionados. Son escenas que quedan en la memoria colectiva de quienes los viven dentro y fuera de los estadios.
1: Bienvenidas y bienvenidos a La Chilanguía. Esta semana la agenda cultural y recreativa trae opciones para todos los gustos.
0: Hay actividades para hacer en familia y con amigos.
2: Chilanguía. Bienvenidas y bienvenidos a esta guía de la ciudad que sigue sumando actividades para quienes disfrutan la cultura, el deporte y las tradiciones mexicanas y chilangas.
1: En la Ciudad de México continúan los fanfests gratuitos con pantallas gigantes, actividades comunitarias y transmisiones de los partidos en distintos puntos de la capital, como en el Zócalo Capitalino.
2: Y si no, a la gente de Guadalajara que continúa con la fiesta de la zona fan Vibra Jalisco, donde miles de personas llegan y disfrutan los conciertos gratuitos, pero también hay muestras gastronómicas y hay actividades que mezclan fútbol con la cultura local de nuestros amigos de Jalisco.
1: En Monterrey, en el Parque Fundidora, mantienen el ritmo con presentaciones musicales y espectáculos para toda la familia.
2: La Ciudad de México tiene exposiciones, recorridos y actividades especiales en museos y espacios culturales para que visitantes vivan una experiencia mucho más allá de la cancha.
1: Bueno, el corredor cultural, que comprende 19 exposiciones en 17 museos, contando el de Antropología, Universum de la UNAM, Memoria y Tolerancia, el Papalote, Museo del Niño, el Tamayo, el Franz Mayer, el Yacuic y el Dolores Olmedo, todos ellos se han unido para esta fiesta.
2: Pero miren, hasta aquí nuestras recomendaciones de esta semana. La Chilanguía nos espera muy pronto para que ustedes conozcan planes, disfruten la ciudad y sigan viviendo de esta gran fiesta que nos acerca cada vez más al Mundial 2026, el tercero en México.
1: ¡Eso!
2: ¡Nos vemos!
0: Hay personas que nos acompañan durante toda la vida. A veces son los que nos enseñaron a andar en bici, los que nos dieron el primer consejo importante o los que estuvieron ahí cuando más necesitábamos apoyo. En México se calcula que por lo menos 25 millones de personas desempeñan la función paterna.
1: La figura paterna muchas veces se construye con esos momentos cotidianos que terminan convirtiéndose en recuerdos que no se van a borrar jamás. Hoy, además de celebrar el Día del Padre, queremos reflexionar sobre cómo ha evolucionado la paternidad en nuestro país.
3: Este Día del Padre reconocemos a quienes ejercen esa labor con responsabilidad y cariño, a los padres biológicos, adoptivos, abuelos, tutores y también a las madres que han asumido ambos roles para sacar adelante a sus familias. Actualmente la paternidad está cambiando. Cada vez más hombres participan en la crianza y en los cuidados, en las tareas del hogar y en la construcción de relaciones más cercanas con sus hijos. Son las llamadas nuevas masculinidades, una forma de ejercer la paternidad desde la corresponsabilidad, la empatía y el afecto. Un claro ejemplo es el comunicador Mariano Osorio.
4: De manera muy particular, quiero felicitarme por tener la dicha, por tener la gloria de ser un papá de tres hijos que a lo largo de todos estos años me han enseñado a ser una mejor persona, a ser un hombre más sensible, a volverme definitivamente cada vez más responsable y más consciente de mis acciones y a practicar lo que yo llamo la paternidad responsable. Esto desde un punto de vista que está vinculado con la educación de los hijos, pero también con el ejemplo, porque el ejemplo arrastra. Y esa motivación, este motor de motivación que son nuestros hijos, definitivamente nos ayuda a ser un poquito mejores. Tengo la oportunidad de hacerme 100% cargo de la educación de mis hijos y de poder compartir con ellos sus alegrías, sus experiencias, sus dudas y de poder entablar una conversación como probablemente no era tan común cuando yo era chico, cuando esta generación pues no teníamos quizás tanta confianza como hoy la tenemos con los papás. Esta es una de las grandes bendiciones con las que hoy cuento y uno de los grandes logros de estos nuevos papás, de estas nuevas generaciones. Y hacia allá es hacia donde creo que debemos trabajar. Una familia que tiene buenos niveles de comunicación definitivamente va a estar en una mejor posición para resolver todo tipo de situaciones.
3: La paternidad se construye en los grandes momentos, pero también en los pequeños. Una conversación antes de dormir, una tarea escolar, una palabra de aliento o un abrazo oportuno. El cantante, actor y conductor César Costa recuerda la emoción y la sorpresa que sintió el día que supo que sería padre.
5: Cuando recién nació mi primera hija, estaba yo en pleno estudio y se me fue la voz y no podía cantar. Y yo dije, bueno, si esto es la paternidad, qué cosa tan espantosa. Entonces le pedí a un amigo que por favor me prestara un rancho por el Ajusco para irme a dormir y descansar un par de días para ver qué es lo que me estaba pasando, ¿no? Y la verdad, luego lo constaté con un muy querido amigo, con Rogelio González, un estupendo director cinematográfico, que me decía que cuando él fue padre, sintió que le arrancaron un pedazo de alma, del corazón, del espíritu. Y esa es la verdad. Me había pasado eso, regresé al estudio, descansé, pude terminar el disco, salió bien afortunadamente, pero ese nacimiento de mi primera hija fue un impacto tremendo. Y luego ya viene la parte bellísima, que es verlos desarrollarse, crecer, darles alas para que sean ellos mismos, y una enorme, enorme responsabilidad. Este es un mensaje para todos los que van a ser papás. Es una responsabilidad muy importante, porque un hijo se tiene para siempre. Y lo más importante es, yo creo, yo como papá he querido que mis hijas pues sean mejores que yo, en todos sentidos. Que tengan mejor salud, que tengan mejores oportunidades, que tengan más mundo del que yo he vivido, que tengan más oportunidades y que crezcan, que sean verdaderos e íntegros seres humanos.
3: Ser papá no significa ser perfecto. Se aprende todos los días. Es acompañar, escuchar y crecer junto con quienes más queremos. El notario Guillermo Vigil Chiapa, integrante del Colegio de Notarios de la Ciudad de México, comparte cómo combina su vida profesional con la responsabilidad y la alegría de ser padre.
6: Ha sido para mí pues una gran alegría. Soy papá de tres y para mí se convirtieron en un motor para salir adelante. Llegar a ser notario para mí fue muy, muy difícil. Es muy difícil llegar a ser notario, pero siempre pensaba en ellos. Han sido un motor y una alegría en mi vida, mis hijos. Creo que el hecho de ser padre es de las cosas más naturales que nos puede venir en la vida. Entonces, no se agobien, simplemente estoy convencido que si uno lo toma con responsabilidad, es un gozo increíble.
3: Detrás de cada padre comprometido hay historias de esfuerzo, sacrificio y amor. ¡Feliz Día del Padre!
0: Y en otro ejemplo vamos a conocer la historia de un padre de familia preocupado por el bienestar del país y obviamente de los suyos. Se trata del titular de la Procuraduría Federal del Consumidor, César Iván Escalante Ruiz. Vamos a ver y escuchar la plática que tuvo contigo, Micha, y con Rosalba Aguirre.
7: La paternidad tiene muchos momentos, muchos aprendizajes, pero, procurador, ¿qué es lo más gratificante de ser papá?
8: Bueno, creo que todos los momentos importantes de tu hijo, yo tengo la dicha de tener un hijo de 13 años, pues son como los pequeños momentos, sus éxitos en el plano escolar o algún proyecto, no sé, de ciencia. Particularmente le ayudo mucho, yo no soy tan bueno en las matemáticas, pero le ayudo mucho, por ejemplo, en geografía, en historia. Le gusta mucho el fútbol, entonces irlo a ver también, jugar, festejar, sufrir, llorar porque perdió. Esos pequeños momentos son los más gratificantes. Orientarlo para que no se deprima si tiene una calificación baja. Particularmente mi hijo se estresa mucho porque no sale bien en la escuela de repente. Entonces, estar con él y vivir todos estos momentos.
9: Y para los papás primerizos, para esas dobles P's que están allá afuera, papá primerizo, ¿qué consejo tiene?
8: Uno de los principales consejos, creo, es no sobreproteger. De repente sucede que estar viendo al niño o la niña, si ya se movió, si no se movió. Ahorita ya creo que las tendencias en pediatría ya son un poco más libres, pero cuando, insisto, mi hijo nació, si era como mucho y estarlo vigilando y que coma cada 2 horas y que no duerma más de 4. Creo que eso, ser un poquito más sueltos, disfrutar mucho toda la parte del crecimiento, no sufrirla, sino vivirlo, los primeros pasos. Y siempre que estén muy pendientes de no comprar cosas que no se necesiten, porque luego la mercadotecnia, los propios algoritmos de las redes sociales detectan que eres padre primerizo, te quieren vender todos los aparatos y todas las mamilas, la grandota, la chiquita. Entonces, que sean muy responsables al momento de adquirir estos productos y que disfruten mucho la paternidad.
7: Y hablando de recomendaciones y consejos, ¿qué hay en este mes en la revista del Consumidor para los papás?
8: Te lo cuento. Esta es la revista del consumidor de junio, es la 592. Tenemos varias cosas en esta revista: un platillo sabio, la guía de consumo sobre arroz, un estudio de calidad sobre papas, frituras de maíz y trigo, que esto lo enlazamos un poco para la gente que va a botanear durante el mundial.
9: Sí,
8: pero en particular por el Día del Padre, tenemos un artículo especial de finanzas personales, un artículo en nuestra sección entorno digital para encontrar las mejores ofertas a través de las aplicaciones. También tenemos una colaboración con Conducef de manera mensual, y aquí es Cuida tu Dinero, en este caso para los papás. El contenido está muy interesante.
9: César Iván Escalante Reyes, procurador, muchísimas gracias por estar con nosotros aquí.
8: Muchas gracias, más gracias a ti.
9: Un gustazo.
8: Gracias, Rox.
0: Muchas gracias.
8: Gracias.
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1: Pensar en el futuro también es una forma de cuidar a quienes más queremos. Un testamento brinda certeza jurídica, ayuda a prevenir conflictos familiares y permite que nuestro patrimonio sea repartido conforme a nuestra voluntad.
0: Vamos a ver y escuchar la plática que tuvieron Micha y Rosalba Aguirre con un especialista sobre la importancia de este documento y las facilidades que existen hoy en día para realizarlo.
12: Familia de la Hora Nacional, pues hablar del futuro no siempre es sencillo, pero hay decisiones que son muy importantes y que de verdad se convierten hasta en un acto de amor y de responsabilidad, como es hacer nuestro testamento.
1: Y para conocer la importancia de este tema y para resolver muchas dudas frecuentes y entender por qué es una herramienta fundamental para proteger nuestro patrimonio y a nuestros seres queridos, hoy nos acompaña el notario Guillermo Vigil Chapa, integrante del Colegio de Notarios de la Ciudad de México. Bienvenido, señor notario.
13: Muchas gracias por la invitación.
12: Resulta un tema quizás hasta complejo. ¿Cómo escribir un testamento? ¿A quién recurro? ¿Qué se hace?
13: Y la verdad es que es un instrumento sumamente sencillo. No hay que pensarle mucho, porque por eso estamos los notarios. Los notarios los vamos a ir llevando paso a paso. Pues el testamento implica tomar una decisión, cumplir con una responsabilidad de quién o quiénes queremos que sean nuestros beneficiarios. Por un lado. Y por otro lado, que mucha gente no conoce, es que en el testamento también podemos designar con quién queremos que se quede lo que más queremos, que son nuestros hijos menores de edad. En nuestro sistema jurídico no hay herencia forzosa. Hay otros países, España, Argentina, donde sí hay una herencia forzosa. Yo no puedo desheredar a ciertas personas. En México no. Ah. En México yo puedo dejar a cualquier persona como mi heredero.
12: ¿Qué serían como los tres principales mitos que tenemos que derribar en este momento del testamento?
13: Mito es que tengo que tener mucho dinero para tener testamento. Otro mito es pensar que mi testamento lo hago una vez en la vida y tengo que prever todos los escenarios. No. Es muy complicado, porque como es por una cuestión patrimonial y una cuestión familiar, tiende a cambiar con el tiempo. Yo siempre le aconsejo a la gente, piense usted en el corto o mediano plazo. Y si en unos 5 o 6 años cambia, vuelve a ser otro. El testamento, por su naturaleza misma, se puede revocar. Hay que cambiarlo. No hay que prever todo lo que le puede pasar a uno a lo largo de la vida.
9: No, ojalá pudiéramos, ¿no?
13: Exacto. Porque lo que yo he podido ver en la práctica, en el día a día, es que normalmente la gente tiene alguna idea de qué es lo que pasa si hay un intestado. Y lo que me he dado cuenta es que esa idea que tiene la gente normalmente es incorrecta, y eso hace que uno piense que tiene algún derecho cuando a lo mejor y no lo tiene. Claro. Pero también otra cosa que me he dado cuenta, la gente piensa que lo que se dice en el testamento se respeta, y eso sí es cierto. Por eso es importantísimo hacer el testamento, da una guía.
9: Esto ayuda mucho a que no haya conflictos entre los parientes, familiares.
13: Sí, claro, como da la certeza de qué es lo que quiso la persona al hacer su testamento, es una guía fundamental para los parientes y evita, claro, una gran cantidad de conflictos a que no hubiera testamento y se fueran por el intestado. Claro, ayuda muchísimo a que no haya conflictos.
7: Saber del mes del testamento, saber a dónde acudir, ¿nos puede hablar un poquito de eso?
13: Ya desde hace muchos años hay un convenio a nivel nacional de los notarios con la Secretaría de Gobernación en donde septiembre es el mes del testamento. ¿Qué implica el mes del testamento? Dos cosas. Uno, una reducción en los costos para hacer testamento. Básicamente cuesta la mitad hacer un testamento en septiembre. Y otro, se extienden los días y a veces hasta los horarios de atención en las notarías.
7: Si tenemos algunas dudas, redes sociales, ¿dónde podemos conseguir más información al respecto?
13: El Colegio de Notarios de la Ciudad de México tiene varias redes sociales, como en X, Instagram, Facebook. Búsquenlo como Colegio de Notarios de la Ciudad de México y aparte está la página de internet del colegio, que es colegiodenotarios.org.mx, y el teléfono del Colegio de Notarios 55 11 18 19. Ahí nos pueden contactar.
9: Notario Guillermo Vigil Chapa, muchísimas gracias por visitarnos aquí en la Hora Nacional.
13: Gracias a ustedes por la invitación.
7: Gracias.
13: Gracias.
9: Y gracias a ustedes por seguir aquí con nosotros en la Hora Nacional. No se vayan, por favor.
0: La historia de México también se cuenta a través de las vías del tren, que durante décadas conectaron regiones, impulsaron el comercio y acercaron comunidades.
9: Hace casi 9 décadas, el presidente Lázaro Cárdenas tomó una decisión histórica que fortaleció la soberanía nacional al decretar la nacionalización de los ferrocarriles mexicanos. Vamos con la información que nos trae Germán Gastelum.
14: Gobierno o individuo que entregue los recursos naturales o entrega a alguna empresa extranjera, traición a la patria. Son las palabras de don Lázaro Cárdenas. Hoy quiero platicarles algo que sucedió el 23 de junio de 1937. La expropiación de Ferrocarriles Nacionales de México fue antecedente de la gran expropiación petrolera de nuestro país, la cual se hizo un año después. La expropiación de Ferrocarriles Nacionales de México se basó principalmente en la ley de expropiación que se hizo el 25 de noviembre de 1936. ¿Qué decía esta ley? Que el gobierno podía expropiar los bienes particulares siempre y cuando fueran para beneficio y servicio de la nación. En 1937 había problemas económicos, no se habían pagado los sueldos de los trabajadores de los ferrocarriles, las empresas privadas estaban exigiéndole al gobierno que indemnizaran, que dieran aportaciones, que estuvieran apoyando a la industria privada para poder mantener los ferrocarriles que se movían en toda la nación. Veníamos después de la revolución. Varios de estas vías férreas se habían deteriorado y por lo tanto exigían que se arreglaran, además de que muchos sueldos estaban devengados. La situación fue tal que Lázaro Cárdenas, dentro de su estrategia y la consolidación de los bienes naturales de la nación, dijo: "Yo soy el amigo de los trabajadores. En mí van a encontrar siempre un apoyo". Toma la decisión y expropia el 23 de junio de 1937 Ferrocarriles Nacionales de México. Empieza a ser un antecedente y una preparación para la expropiación petrolera. Quería ver cómo reaccionaban todos los mercados mundiales al respecto. Además, de esta manera, él salvaguardaba el transporte y el medio por el cual se llevarían a cabo todos los movimientos para el petróleo, para el expropiación petrolera, para que pudiera manejarse y tener claro que este bien ya era un bien público. Al siguiente año, en 1938, el 1 de mayo, él le entrega la administración al Sindicato de Ferrocarriles de México, dándoles solamente la administración, la posesión seguía siendo de nuestra nación. Este fue un gran antecedente que logró que después se consolidaran los ideales de alguien como Lázaro Cárdenas, que siempre tuvo muy clara la visión que México tenía que ser una nación fuerte, que los recursos naturales del país tenían que ser del país. Precisamente en 1937, el 25 de julio, crea nuestra amada Hora Nacional, para de esta manera difundir todos estos ideales, la cultura, las tradiciones mexicanas, nuestra lengua. Y es, hasta nuestros días, el medio por el cual llegamos a toda la nación. Gracias, Tata Lázaro Cárdenas, y por supuesto a la Hora Nacional. Seguimos aquí.
0: Bueno, pues llegamos al final de esta primera parte de La Hora Nacional. Pero antes de la pausa, le mandamos un abrazo a todos los padres que nos están escuchando. Que acompañen a sus hijos y enseñen con el ejemplo. Y obviamente también a los que siguen vivos en la memoria y el corazón de sus familias.
9: Porque los mejores legados no siempre tienen que ver con bienes materiales. Muchas veces se transmiten en forma de valores, principios, enseñanzas y, por supuesto, amor.
0: Hoy le queremos mandar saludos muy especiales a las personas que nos siguen en radio, televisión y redes sociales. César Peralta, Cecilia Rivera, José Luis Hernández Álvarez, Alicia BFG y GMS Electrificaciones.
9: Para Adriana Peña, Martín Olmedo, Said Jiménez, Manuel Marín, Mundo Educarte de San Luis Potosí, Edith Díaz, Osvaldo Martín y María del Carmen Jiménez.
0: Y otros más para Karen Hernández, Elizabeth García, Rafael Vázquez Castro, Araceli Bazán Sosa, Rolando Rubén Naa Pérez, Francisco Segura y Raúl Robles en Fresnillo, Zacatecas.
9: Recuerden que estamos en YouTube, en Facebook, en Instagram, en TikTok, en X y en Spotify. Y también nos pueden contactar en el siguiente número. Mucha atención. 55-3483-4239 o nos pueden también mandar un correo electrónico a lahoranacional@segov.gov.mx. Que tengan una gran noche y una excelente semana. 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

0: Muchas gracias por seguir con nosotros en La Hora Nacional. En esta segunda parte vamos a tener más información, cultura y reflexiones sobre los temas que forman parte de la vida nacional.
1: Y vamos a platicar sobre la hipertensión arterial y la importancia de prevenirla y atenderla oportunamente.
0: También hablaremos sobre la toma de conciencia del abuso y maltrato hacia las personas adultas mayores. En más temas de cultura les platicaremos sobre la obra de teatro La Generación de los Inservibles.
1: Y cerraremos con música que muestra la riqueza cultural de México.

0: La hipertensión arterial es una de las enfermedades más comunes y peligrosas en el mundo. En México, millones de personas tienen esa condición y muchos ya saben que la tienen, según los datos de la Secretaría de Salud.
1: Especialistas de esta secretaría mencionan a la prevención, la detección oportuna y la adopción de estilos saludables como formas de controlar la tensión arterial. Y para hablarnos sobre este tema, tenemos una vez más en la hora nacional al doctor Jorge Lara, el cardiólogo del ISSSTE, en el Centro Médico Nacional 20 de noviembre. Doctor, bienvenido más a la hora nacional.
2: Muchas gracias, Leo. Gracias por la invitación.
1: Oye, pues el asesino silencioso, ¿por qué se le conoce así?
2: Porque realmente la tensión puede parecer dormida y asintomática de sus años, hasta que verdaderamente ataca por sus complicaciones. El ventrículo cerebral, el infarto, incluso hasta la falla renal. Y dice que rara vez da síntomas. Cuando los da son escasos, se cumplen con los de que pronto hay ciertos mareos, algunos zumbidos de oídos, pero un que pasa son más advertidos y sin embargo la presión arterial puede estar alta y dañando al sistema.
0: Doctor, y los síntomas son así de sutiles y discretos. A veces ni siquiera hay cómo podemos estar viendo una relación aplicada. Bueno, nos tenemos que fijar, sobre todo, a partir de qué edad es importante empezar a monitorear.
2: A partir de los 5 años de edad, y hay que saber que tengo 8 ascendencias con prevención, es decir, mamás, papás, tíos, abuelos con prevención. Quizás voy a tener una predicción para el problema. En el sentido, tomar la presión ordinariamente en cada visita, cada mes o cada semana, si yo que tengo cierta prevención a riesgo, voy sumando años, pues vale la tomar. Si ya soy o estoy en el proceso diagnóstico para hipertensión, entonces hay que tomar diario, ¿no? Y así puedo estar cerca profesional de la salud, el médico general, de algo que pueda obviamente ayudarlos a su.
1: Doctor, yo he visto que hay aparatos que se pueden comprar en las farmacias para medir la presión. ¿Qué rango es la presión normal? El ideal es 120 sobre 80.
2: 120 es la presión normal, voy a tener una elevación hasta 130, 85, 130, 90. La solicitud más seria y siempre es una tendencia que se llama hipertensión. Y antes de 130, 90, la cantidad se debe de considerar una hipertensión.
0: ¿El ser votado es más o menos sobre 100?
2: Sí, aún no tiene el cardiovascular en peso. No produce un factor de metas en todo vascular cerebral, pero tampoco puede tener presión arterial más por el siguiente toma de nada con su no débil, fatiga, casi con su gente que se desmaya por la ciencia pulmonar. Esto es un reconocido del vulgante. Si es un paso diferente, tenía que hablar por si está correctamente con el incompetente. Tome cambio la presión. Les apoyo, que la isla de manera sobre la hipertensión.
0: Claro, que ayuda a no tener hipertensión.
2: Es la hipertensión que
1: mucho puede ser. Es esa bitácora, ¿no? De la presión, porque es importante.
2: Con esa bitácora, ya te puedes ir al médico, al cardiólogo, y le vas a ayudar mucho al especialista en salud. Pero la bitácora saca un promedio y ya puede determinar si hay hipertensión y qué grado de hipertensión tienes. Si de alguna manera ya no funciona, no fue suficiente, entonces ya el médico será preciso, asignando un estudio como un monoambulatorio de la presión, que también puede ayudar mucho para el diagnóstico.
0: Doctor, muchas gracias por venir a llevarnos un poquito la atención sobre algo de lo que todos hemos medio escuchado, pero a veces no terminamos de entender qué implica la presión arterial y qué, sobre todo, consecuencias puede tener. Entonces, muchísimas gracias por haber venido.
2: Al contrario, muchas gracias por
1: invitación. Gracias, doctor. Claro, que no la última, por favor.
2: No, cuando usted.
1: Usted, claro, sí. Es igual que no es la última, ahorita.
0: Recuerda que denunciar cualquier forma de violencia, abandono o discriminación es fundamental para garantizar que los adultos mayores tengan una vida digna.
1: Vamos a escuchar la entrevista con Orlando Abrego, del Día Mundial de la Toma de Conciencia del Abuso y Maltrato en la Vejez. 10 de junio se conmemora el Día Mundial de la Toma de Conciencia del Abuso y Maltrato en la Vejez, una fecha para reflexionar sobre el respeto a la dignidad y los derechos de las personas.
3: Hoy nos acompaña la licenciada y a Chávez García del Instituto Nacional de Geriatría, que trabaja en el área de bajo social. Venidas a acostar.
4: ¿Otra crepitación, buen gracias?
3: Oiga, para empezar, es importante hablar sobre el mato a los viejitos y viejitas.
4: Se ha convertido en un problema mundial y es importante visibilizarlo porque tiene repercusiones graves en la salud y en las personas mayores, pero también a nivel comunitario, a nivel social. Pensado en la vida de las personas mayores, el maltrato y abuso se suele relacionar con problemas de salud, como incontinencia, como dolor muscular, eco, con los garganta finales, pero también puede generar estrés, ansiedad, aislamiento, y todo esto puede dar a sus vidas y a una muerte prematura.
1: Es durísimo, licenciada, pero qué bueno que se toma conciencia en este día, y yo quisiera preguntarle, ¿cuáles son las formas más comunes de maltrato que enfrentan las personas mayores?
4: Algunas formas son la violencia o maltrato económico, psicológico, emocional, físico, y también el abandono o la negligencia. Se define como un poco de maltrato. Los que más presentan son el maltrato económico y el maltrato psicológico. ¿No? El económico, encontramos una manera, el despojo, a sus bienes, incluso los padres, adopción, ¿no? Como de tarjeta, de programas, de pensiones, y sobre todo sin su consentimiento de la persona. También el maltrato psicológico es como más sutil, porque desafortunadamente se normaliza el maltrato. Los gritos, los chantajes, incluso la infantilización, sí, de las personas mayores, no es tan percibida como un botón, como una patada, como un golpe.
3: Es un buen punto, ¿no? ¿Cómo podemos darnos cuenta que a veces las personas mayores como que son muy pobres también dicen, no veas nada?
1: O tiene miedo también. Sí, muy solas.
3: ¿Cómo podemos darnos cuenta?
4: Por supuesto, esto es muy común, desafortunadamente, porque está atravesado de ideas muy estereotipadas y preciosas de la vejez, ¿no? Entonces, ¿qué pensar en la vejez? Generalmente lo asociamos con deterioro, con discapacidad, con que quien la... Y entonces, personas, creemos que debemos de cuidar, cuidar a las personas, pero también pensando en que no tienen esta autonomía, en que ya no gozan como de posibilidad de, pues simplemente de definir lo que ellos les interesa hacer, y entonces ejercemos ese tipo de cuidados infantiles, incluso sobre protección, y también suele darse mucho en estas condiciones actuales en las que los cuidadores son los familiares más cercanos, pero también haber ausencia de espacios donde puedan darse los cuidados a las personas mayores, por una familia de quienes tienen esta carga de los cuidados y no hay equilibrio con los demás familiares. Generalmente recae la
1: razón. Por ejemplo,
4: y recae una sola persona, pero tanto sobrecarga la cuidadora. Y también para presentar síntomas y algunas personas.
3: Si hay alguna persona que quiera actitud para recibir ayuda, ¿cómo lo va a hacer?
4: Sí, sobre el Instituto Nacional de Geriatría, les buscan en Facebook, se nos buscan en un mensaje oficial de igual en las redes, y tenemos ahí ya como la programación de cuáles son los que tienen que seguir, es que se gustan la atención dentro del instituto, pueden llamar a la CUD directo al instituto y les damos los pasos. Muchas gracias.
1: Muchísimas gracias, licenciada Claudia Chas García. Le hacemos muchas
4: gracias a
1: usted por la hora nacional.
4: Muchas gracias.
1: Y gracias a usted, por favor, no se vayan, seguimos con más.
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0: personalidad. Son comportamientos que se tienen de distintas formas de pensar, sentir y relacionarse con los demás. Esta parte cualquier ser humano la tiene, en especial bueno, los seres vivos, la tenemos. Esta parte nos maneja y nos desenvuelve en la sociedad, en el ecosistema en el que nos encontramos. La realidad es de que todos tenemos máscaras, por así decirlo. Nuestro comportamiento es diferente en el trabajo, es diferente con la familia, con la novia, con la esposa. Son diferentes actitudes que
1: hasta
0: vamos teniendo.
1: Hasta con los amigos, ¿no?
0: Claro, sí. Nosotros en alguna actividad recreativa que se llegue a tener en la parte física, incluso con los amigos, en todo caso poder tomarse una copa, el ambiente es diferente y tu comportamiento es totalmente diferente.
1: Hasta yo creo que escoges a veces, ya sabes, con qué amigo puedes platicar de un tema. Y con otro amigo como que manejas otras cosas, como que te identificas y parte de tu personalidad, lo que piensas, tampoco es para todos, ¿no?
0: Sí, o sea, hay amigos con los que les tienes más confianza, eso es evidente, amigos, hasta mismos familiares con los cuales tienes la confianza de decirle las cosas, de abrirte un poco más, de exponer tu vida. Obviamente hay partes privadas que creo que es fundamental como ser humano guardártelas para ti a veces, ¿no? Otras veces puedes exponerlas, pero es tú manteniendo tu distancia conforme las personas con las que te desenvuelves. Es importante saber a qué persona le puedes decir o confiar rasgos de tu personalidad, de tu vida diaria e incluso de la parte laboral y hacia personal.
1: Ahora, platícame algo. Todos me imagino que durante la vida también vamos modificando nuestra propia personalidad, ¿no? De alguna u otra manera, por las experiencias o por, yo qué sé, ¿no?
0: Qué bueno que lo mencionas, porque aquí podemos mencionar dos partes importantes, ¿no? El temperamento, que es el que se hereda. Básicamente, nosotros nacemos con un temperamento que a lo largo de nuestra vida lo vamos a tener. Puede ser una persona muy tranquila, que tiene control de sus emociones, una persona que se enoja muy fácilmente, que es muy tímido. Ese es un temperamento. Y el carácter es el que se forma a lo largo de nuestra vida. Obviamente hay que fundamentarnos en lo que es la infancia. Todo se va a formar en la infancia. El carácter se forma en la infancia dentro del hogar. Lo que vamos teniendo, las actividades con nuestros padres, que es el núcleo familiar, hermanos, ahí se va a formar el carácter que a lo largo de nuestra vida, obviamente, se va a ir modificando con acciones que vamos a ir teniendo. Pasar por, un evento muy bonito, el nacimiento de un hijo, pensemos, te cambia el carácter. La pérdida de un ser humano te cambia el carácter. La forma en la que tú te concibes te cambia el carácter. La forma en la que te conciben los demás te cambia el carácter. Entonces, son circunstancias o acciones que te van a ir modificando a lo largo de tu vida.
1: Entonces, quiero pensar que la personalidad es tanto, como tú dices, el carácter y también lo que heredas, ¿no? Tu temperamento. ¿Y estas dos juntas forman la personalidad?
0: Claro, sí. Como lo tenemos que tener claro, somos un biopsicosocial. Entonces, por lo tanto, somos adaptables a la sociedad o al ecosistema en el que nos estamos desenvolviendo. Entonces, tú tienes un temperamento. El temperamento puede ser una persona de liderazgo o una persona un poco más tranquila. O en su defecto, una persona que se da a conocer en actividades y que
1: más extrovertido.
0: Ajá, claro. Y la otra parte es el carácter, que a veces, muchas de las ocasiones, nos cuesta trabajo mantener ese carácter en el momento de conducir, el momento de tener una relación, de una discusión que se puede llegar a tener o proyectar de una manera difícil. Es cuando se tiene que tener siempre la parte de la mente fría.
1: A ver, ahora cuéntame, ¿cuáles son los trastornos de la personalidad?
0: Mira, lo podemos mencionar en tres grupos. Y cada uno tiene sus divergentes que se van conllevando, ¿no? El grupo A, pensemos, los raros y excéntricos, que es un grupo básicamente, no hay que delimitar, primero que nada, a nuestra audiencia, no se pongan en ninguno de estos grupos, ¿no? Porque a veces de las ocasiones...
1: Se autoidentifiquen.
0: Exactamente. No. Creo que quede claro.
1: Raros yo conozco varios, pero no sé en qué tan raro te estás refiriendo a raros.
0: No, o sea, lo que pasa es que muchas de las ocasiones tendemos a colocarnos en ciertos grupos que a lo mejor ni siquiera lo tenemos, ¿no? Pero básicamente, para que nuestra audiencia lo entienda, en el grupo A, que son los raros, excéntricos, por así decirlo, que son, el primer grupo es el paranoide. El paranoide es aquel que tiene desconfianza de todo, o sea, que no tiene, que va más allá de su cabeza, va más allá de su mentalidad, de lo que en realidad puede llegar a pasar. Sospecha, están analizando la parte de lo que el otro puede hacer en una discusión. A lo mejor es algo sin sentido, tal vez, ¿no? Pero hace un movimiento y dice, ah, no, lo hizo por esto, por esto, por esto, por eso. Entonces es una persona que tiene paranoia. Por lo tanto, es difícil, o sea, no es esa mente, la parte hay que entenderlo. La mente es tan poderosa, ajá, que nos puede jugar a veces en contra, ajá, de lo que estamos viendo. Claro. O sea, nosotros podemos decir, ah, movió la pluma y la hoja y vio su teléfono, ajá, y apuntó algo, cual mejor ni siquiera es cierto. O sea, ni
1: ya
0: siquiera.
1: Me va a fregar a
0: sí,
1: mí.
0: Sí, claro. Y es una persona que tiene paranoia.
1: Yo conozco uno. Muy cercano. Entonces, y luego, a ver si entonces, de raro estamos, paranoia, y luego...
0: El esquizoide. O sea, eso es otro también sumamente importante, ¿no?
1: Ok.
0: Es aquel que tiene desapego a las relaciones sociales.
1: O sea, desapego.
0: Que, sí, o sea, que no interactúa, que no tiene poco interés ante una conversación, ante la parte de lo que es el convivir con la demás gente, que es tímido, no lo llamamos tímido, pero introvertido, por así decirlo, ¿no?
1: Okay.
0: Porque eso hay que tener cierto cuidado, porque la parte a veces lo podemos expresar mal y la gente lo puede entender mal. Entonces, aquella persona introvertida, que no se puede desenvolver, que le falta un poquito de, básicamente, de confianza, ¿no? Que esa la podemos adoptar sin ningún problema. La confianza es algo que se va a poder ocupar, que es parte de nosotros. Ese es algo muy importante, tener confianza en nosotros mismos como hombre o mujer, para que nuestra perspectiva sea totalmente diferente y eso nos dé la posibilidad de mejor desenvolvimiento en cualquier ámbito que nos encontremos.
1: Entonces, este es tímido.
0: Pongámoslo así, si lo quieres ver desde ese punto
1: es
0: de vista.
1: Es introvertido,
0: sí, o sea,
1: es tímido.
0: Sí, que no prefiere estar solo. O sea, prefiere estar solo, no le gusta tener convivencia absolutamente con nadie.
1: Y esto es en lo general, pero no le vayan a cambiar, ¿verdad, mi Marqui? Porque así ahorita es. Volvemos.
2: ¿Y qué les parece si nos vamos a una brevísima pausa y regresamos a este su programa
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17: Muchos nos hemos quejado de los altos precios en este mundial, el boletaje, los hospedajes, etc. Pero ahí no termina la experiencia, porque empieza un nuevo capítulo cuando llegas al estadio, es el de los precios en alimentos y bebidas. Y es que en este mundial hay otra cosa que hizo la FIFA por primera vez, y es descentralizar el modelo de concesiones, permitiendo a los dueños de cada estadio operar esas concesiones compartiendo dinero con la FIFA, cosa que antes se llevaba la FIFA por completo. ¿Qué hicieron la mayoría de los dueños? Cobrar lo más que pudieron por combos de pollo hasta $19 y chelas $18. Pero hubo un dueño que se le puso al frente y dijo: no, señor, primero va el fan, porque esa es mi política que he tenido siempre en el estadio, y es el estadio de Atlanta, propiedad de Arthur Blank. Aquí lo que está haciendo Arthur Blank no solamente es ser bondadoso, sino está comprando un brand de marca que puede ser mucho más valioso que los ingresos en el corto plazo en chelas y en pollo.
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18: Y ya estamos de regreso en este su programa Estilo de Vida, de Jerry Medina, y continuamos hablando con el doctor Víctor López Romero. Él nos está hablando de los trastornos de personalidad. Adelante, doctor.
0: Muchas gracias. Bueno, Marco, qué gusto volverte a encontrar. Igualmente, por acá. Doctor. La verdad, gracias por la invitación, te lo agradezco. Entonces, bueno, vamos a empezar con el esquizotípico, ajá, que es el otro parte también de este grupo, ¿no?
18: Esquizotípico.
0: Ajá. Ah, que este...
1: Es del parte de los raros.
0: Sí, sí, de los raros excéntricos.
1: Raros excéntricos. Sí, sí, sí. Ok.
0: Esquizotípico.
1: Ya llevamos uno, el paranoico.
0: Ajá, esquizoide.
1: El esquizoide.
0: Y este último, esquizotípico.
1: Esquizotípico. Ay, no, bueno. A ver, así es. Barajéala despacito, a ver.
0: Es aquella persona que le cuesta tener relaciones cercanas y mantenerlas. O sea, esta parte de una convivencia de pareja, de laboral, de amigos, le es difícil, porque aquí podemos tomar en cuenta que ciertos factores, tal vez vamos a ponerle de extrovertido, que le gusta mandar, que le gusta imponerse, puede ser algo que también le influya para que la otra persona no acceda a lo que realmente él quiere, ¿no? O ella quiere en su defecto. Y entonces quiere mantener el control de la situación. Entonces, es muy exagerado en su forma de controlar la parte, ¿no? Le cuesta trabajo esas relaciones cercanas, ¿no? Uh-huh. Que puede tener problemas hasta con en el trabajo de esa situación que a veces el trabajo es demasiado uh-huh. agobiante, uh-huh. puede conllevar a que este relaciones no las sepa tener y llevar a buen puerto. Porque uh-huh. la realidad es de que si nosotros no mantenemos el control de nuestra situación y sabemos manejar el entorno, pues solamente vamos a tener ciertos problemas.
1: Ok.
18: Oye, ¿y eso es común, lo de los esquizotípicos? ¿Son?
0: No. Es lo que precisamente lo que les comentaba. No hay que tener, no hay que familiarizarnos ni relacionarnos con un punto en específico, ¿no? O sea, para delimitar o decir es esquizotípico, es paranoico, esquizofrénico. O sea, sí hay que tenerlo como obviamente después de una cierta
1: frase. Es raro. Vamos a decirle, es raro. Bueno, dentro de las... De los raros ya llevamos...
0: Los tres.
1: Esos son los tres de los raros.
0: Sí,
1: así es. No hay más raros.
0: No. O sea, digamos que son los más importantes.
1: Ah, ok.
0: Digamos que...
1: Hay varios, pero estos son los más importantes.
0: Y de hecho, realmente son los que más se manejan en la parte clínica. Okay. Recordemos que nosotros como psicólogos apoyamos y estudiamos la mente como tal. Pero para eso, como siempre lo he dicho, necesitamos que el nuestro paciente acuda a nosotros con la mentalidad y la idea de cambiar. O sea, porque nosotros, o sea, cualquiera, yo incluso he ido al psicólogo. Pero necesitamos ir con la firme idea de decirle la verdad al psicólogo.
1: Claro, no, si no te vas a hacer menso. Por no
18: te engañas tú solo. ¿Para
1: claro.
18: qué?
0: ¿No? Sí, porque yo puedo decir, no, yo soy perfecto, nunca tengo problemas, lo cual es totalmente una falsedad, ¿no?
1: ¿Un narcisista en qué caería ahí?
0: Esa parte...
1: me estoy adelantando.
0: No, está bien. No, o sea, está súper bien. Ajá. Ese entra en el siguiente grupo, que es el B.
1: Ah, a ver, entonces barajémoslo despacio, hagamos un resumen. Estamos en los trastornos de personalidad, tenemos como un primer grupo el A.
0: Ajá, así es.
1: Que vienen los raros y los, ¿qué eran?
0: Y los excéntricos. Si quieres te digo...
1: Raros y excéntricos.
0: Si quieres te digo el grupo B, que son los dramáticos o emocionales. Uh-huh. El grupo C, los ansiosos o temerosos. Para que más o menos ya lo vayamos y nuestra audiencia lo vaya como tal identificando, ¿no? Okay. Porque a lo mejor el grupo A dice, bueno, ¿en qué consiste? ¿Veis? Entonces, básicamente con esto que les acabo de comentar, es donde se encuentran nuestros distintos grupos.
1: Ok, y a ver, ahora desglósate esos para que te la despacito.
0: Mira, el grupo B, que es como tal, por así decirlo, los dramáticos o los emocionales. Todos tendemos a dramatizar.
1: Yo soy especialista.
18: Igual que Chío.
0: Podemos uno...
18: Miriam sí es especialista.
1: Yo sí soy especialista.
18: Ya tienes hasta doctorado.
1: Yo lloro hasta Lilo y Stitch. Bueno, y luego...
0: Uno de hombre también puede ser muy dramático. O sea, también nosotros como hombres podemos a veces exagerar la situación cuando... Y algo que lo tengo muy plausible es que las mujeres son muy...
1: Tienen
0: muy manejo de las emociones. Muchísimo más grandes que los hombres. Tienen muchísimo más control y eso es algo admirable porque la realidad es que a veces a nosotros los hombres es difícil.
1: Se les va el avión.
0: Sí, y en cambio las mujeres, y es algo que admiro, es esa parte que tienen de control emocional. Bueno, antisociales, que vendría a ser el primero de estos.
18: El doctor Víctor López Ocampo, él sí es muy contenido, es de los pocos, es atípico, él sí es atípico dentro de su género. El doctor
1: Ahorita
18: Víctor
1: nos va a contar el doctor. Exacto, la parte física.
18: Ah, no, claro, pero yo nada más quería hacer la referencia porque ya lo hemos visto muy contenido.
7: Bueno, pero aquí lo que vemos es que efectivamente, Marquito, si uno dice, bueno, yo ahí me parezco y ahí me parezco y me parezco, pero yo creo que lo que dices es cierto, ¿verdad? No hay que nosotros solitos encasillarnos en algún grupo.
1: No, ya más hay épocas. Yo creo que
7: eso también es
1: todos tenemos un poquito según las circunstancias. Mientras que no sea algo permanente y que te esté fastidiando la vida de esto, pues todos tenemos un poquito de esto.
7: Yo creo que eso que mencionaste sí es cierto. Yo creo que también sería bueno que ahorita no lo mencionaras. Eso de las épocas, porque hacia épocas de fin de año hay personas que llegan a somatizar, en este caso, algún tipo de emoción, también tienes mucha razón.
1: ¿Por qué tal la época de calor? Uh-huh. De mucho calor, la gente es agresiva.
7: Sí, también, eso es cierto.
1: O sea, influyen muchas cosas, pero bueno, a ver, uh-huh. Eso es la parte física, vamos a seguirle con la emocional. Tú eso. danos.
0: O sea, lo que mencionaban del clima, tal vez una persona uy. Cuando ve el cielo nublado y lo ve de una manera que va a llover.
1: Me da sueño.
0: Lo manejan como tristeza.
1: Ah.
0: Pero también hay que encontrar en qué contextos están. O sea, pensemos, puedo estar el sol, sale el arco iris, no un calor tan sofocante como el que tenemos ahora, y lo ves lindo el día.
1: Sí.
0: Pero también puedes tener ese evento que te lastimó y por lo tanto lo ves triste.
1: Claro.
0: Entonces, o sea...
1: Depende de la circunstancia en el proceso que estés pasando. Así es. ¿No?
0: Sí, o sea... Desgraciadamente pensemos pérdida del trabajo, de un ser de querido, pues, obviamente aunque el sol esté a plomo, el arco iris, sí, o sea, el desapego de los hijos, o sea, distintas circunstancias que nos pueden llegar a poner tristes.
1: Claro.
7: Que esta parte... Se me ocurre pensar, perdón, vamos a imaginar un contexto un poquito diferente de alguien que su vida ha sido muy amable, que ha sido cordial en su entorno. ¿Ellos también podrían llegar a tener esta posibilidad de alguna enfermedad, alguna situación así?
0: No, o sea, no como tal enfermedad, pero hay que tener en cuenta que no todo el tiempo estamos felices.
1: Uh-huh. Claro.
0: Ni todo el tiempo estamos tristes.
1: Uh-huh. Claro.
0: O sea...
1: Sería horrible.
0: Ajá, o sea, imagina...
18: No, tú debes estar feliz todo el tiempo, Miriam.
1: Ay, Marquis, pues sí, pero luego no.
18: Adelante, doctor.
0: O sea, algo que es muy, muy real y legal, tal vez pongámoslo así, es que no todo el tiempo estamos tristes. Y no todo el tiempo estamos felices.
1: Claro.
0: Uh-huh. Tampoco tenemos... Es como nuestro... Una metáfora muy explícita podría ser que somos un electrocardiograma. Uh-huh. O sea, uh-huh. subimos, bajamos, digo, no entramos en la línea de muerte.
1: Claro.
0: Pero podemos entrar en una meseta, por así decirlo. Pero la realidad es de que no tenemos como tal una idealización de la felicidad ni tampoco de la tristeza.
1: O también de tu estado de salud.
0: Eso que acabas de decir.
1: O sea, hay personas que están ahorita, les dijeron que tienen una enfermedad terminal y pues no salen con las castañuelas ahí a manifestarse, ¿verdad? O tan simple el cambio hormonal de la menstruación, a muchas las irrita, a otras las debilita, a otras les da tristeza, otras están muy sensibles. Porque te cambia físicamente el cuerpo también en ese momento. Tienes un desbalance, ¿no, doctor?
7: Sí, efectivamente.
1: En lo físico, que tú le sabes a esa onda de la...
7: Totalmente. Aquí, como bien lo estás diciendo, Miri, las cuestiones en este sentido de lo que vienen a ser las cuestiones emocionales, las cuestiones de interrelación, las cuestiones de felicidad y apatía, sí tienen que ver en muchas de las ocasiones con tu situación hormonal, en donde tú estás pasando por ciertas etapas, como tú bien lo mencionaste también, la menstruación, la menopausia, la vejez desafortunadamente te lleva a descubrir nuevas etapas. Y aquí nosotros podemos ver, Miri, también situaciones, Marquito, doctor, en el sentido de que hay veces, y ahí nos falta tantita cultura, a mí en lo particular, si me gusta mencionarlo, a las personas que están en... entrando a lo que es la vejez, luego no se les da el trato adecuado y eso a ellos los aísla y los mete en ciertos problemas. Esto aunado a que tenemos situaciones ya hormonales y de desgaste físicos propios de la edad.
18: ¿Por qué les parece si nos vamos a una brevísima pausa y regresamos a este su programa
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25: Jugar con títeres abre un mundo donde los niños pueden expresar lo que a veces no saben decir con palabras. A través de ellos exploran emociones, resuelven conflictos internos y desarrollan empatía mientras inventan historias llenas de imaginación. Un títere puede convertirse en su voz, su refugio emocional y también en un pequeño maestro que les ayuda a comprender lo que sienten. En ese pequeño escenario simbólico, los niños practican situaciones de la vida cotidiana, aprenden a comunicarse mejor y fortalecen su creatividad. Además, este tipo de juego fortalece la confianza, la expresión emocional y el lenguaje. Cuando los adultos participan o acompañan, se fortalece el vínculo afectivo y se valida su mundo interno. Así que jugar con títeres no es solo entretenimiento, sino una herramienta poderosa de desarrollo emocional, social y cognitivo en la infancia temprana. Sígueme en todas mis redes sociales como Gina Ibarra-TV.
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18: Ya estamos de regreso en este su programa
3: Estilo de Vida
18: de Jerry Medina. Estamos platicando con el doctor Víctor López Romero. También está con nosotros en esta hora el doctor Víctor López Ocampo, que también está haciendo su contribución desde la parte médica. El doctor Víctor López nos está hablando sobre los trastornos de personalidad, ¿verdad, doctor Víctor?
0: Sí, así es, Marco. Estamos en esta parte. Entonces, bueno, hace rato estábamos platicando sobre la parte del grupo.
1: Ajá.
0: Que nos quedamos en el primer grupo, que es antisocial. Ajá. Que eran los dramáticos emocionales del grupo B, por así decirlo. Ajá. Después de en este mismo grupo entran los que tienen límite en el trastorno de la personalidad, que son los de extrema inestabilidad emocional. No estamos hablando de bipolaridad, porque hay que tener en cuenta estas dos partes importantes. O sea, no es bipolaridad, pero no tienen una constancia en su carácter, en su forma de ser, y esto conlleva, doctor, a otros problemas, tal vez puede ser en la parte médica, no sé, puede tener que altere la parte de la del del azúcar, cosas así.
7: Sí, no, definitivamente, como bien lo estás mencionando, aquí nosotros tenemos que ver situaciones en donde uno como médico, en este sentido, buscamos cuestiones un poquito de un desorden regularmente mental ocasionado tal vez por alguna anomalía. Aquí, por ejemplo, estoy pensando en situaciones metabólicas, situaciones, por ejemplo, de aneurismas, situaciones también de hipertensión. También tenemos que checar eso. Está bien documentado que hay personas hipertensas que cuando están en una crisis de hipertensión y que ellos no se dan cuenta, cambia su actitud y es normal. Personas metabólicas que tienen colesterol, triglicéridos altos, en donde también no se han dado cuenta, pero ellos sienten. Muchas de las veces el paciente llega con uno y me dice: doctor, me siento mal, no sé, pero me siento mal. Básicamente, a mí en lo particular me gusta hacer siempre lo que es la química sanguínea, porque ahí yo descubro que puede ser colesterol, triglicéridos. Aquí viene algo bien importante. No siempre, pero el organismo te avisa. Y cuando te avisa, luego te está avisando en el sentido de cuidado, porque tienes colesterol, triglicéridos, dolor de cabeza, te está punzando alguna parte del organismo, cambia tu estado de ánimo. Entonces sí, definitivamente aquí estaríamos entrando a la cuestión médica, física, de determinar qué está pasando. Hay veces en que el paciente tiene un aneurisma. Un aneurisma es una falla en la pared de alguna vena, de alguna arteria. Si esto fuera en la cabeza, puede haber dolor. Y hay veces que ellos con cierta frecuencia se sienten mal. Se empiezan a hacer estudios. No es lo más común que alguien que se sienta mal yo le mande a hacer un estudio para buscar un aneurisma. Pero el organismo muchas veces avisa. Típico, hipertensión, diabéticos y metabólicos, en el sentido de colesterol, triglicéridos. Yo por ahí buscaría, y también les aconsejo mucho, que no lo dejen pasar. Siempre lo que viene a ser la psicología y la medicina está totalmente unida, porque muchas de las situaciones emocionales y físicas tienen mucho que ver con cuestiones de hormonas o de hipertensión, de colesterol, de triglicéridos.
18: Yo quería preguntarle también al doctor Víctor López sobre esos trastornos de personalidad. ¿Qué tanto te pueden frenar en tu desarrollo profesional, personal, en tu vida familiar? ¿Qué tanto pueden volver un caos esa vida y te puede llevar pues a situaciones incontrolables?
0: Pues realmente mucho, porque imagínate tener una persona, vamos a poner en este caso, que tenga inestabilidad emocional, que tenga impulsividad, que tenga miedo intenso al abandono, que tenga relaciones caóticas, imagínate en ese sentido. O sea, no tiene una línea de lo que es su malestar o manejar sus emociones, que es algo súper importante. Y sabemos que vivir en pareja, la convivencia interpersonal es súper difícil. O sea, no es algo que sea de lo más sencillo del mundo. Siempre he dicho que cuando hay una relación de dos personas sí va a haber un problema. No necesariamente tiene que existir. Pero imagínense una persona que tiene miedo al abandono, que muchas de las ocasiones se siente solo y por lo tanto busca esa necesidad de estar con alguien. Que pensemos que te dicen: rompí con alguien, y dices: te date tiempo a ti. Muchas de las ocasiones digo es algo que coloquialmente la gente te dice, y corte a buscamos
1: a
0: alguien más. Entonces
1: un clavo saca otro clavo, que no habías oído eso.
0: Sí, sí, es que qué bueno que me lo mencionas. Esa parte no la sabemos llevar. O sea, no, siempre a veces hay personas que tienen la necesidad de tener a alguien
1: de cerca, tener la pareja al lado. ¿Por qué será? A veces siento que es porque, digo, lo hablo desde mi experiencia, como que no vives en la hora, sino que ves como el desastre que se puede armar después, ¿no? Las tragedias que se pueden armar. Y vives preocupado, vives triste, en vez de vivir el ahora y decir: no, pues estoy consciente, terminé por esto, no me gusta esto, me voy a dar un tiempo a mí para estar solo y reponerme y estar bien conmigo, como para poder estar bien con otra persona, ¿no?
0: Claro, siempre es importantísimo estar bien consigo mismo para dar amor, por así decirlo, si lo vemos de una manera romántica, a las demás personas. que esa es la realidad, o sea, eso es lo importante de esto, ¿no? Aquí podemos tener una relación de lo que es la persona que con ciertos límites, con el paranoico, lo que tú mencionas, está sufriendo de esta inestabilidad de decir, ah, si me deja va a pasar esto, si pierdo el trabajo me va a pasar esto, si me peleo con mi papá me va a pasar esto. Uh-huh. O sea, creamos escenarios dentro de algo que inexistente tal vez, ¿no? Que nuestra mente solita nos va a decir, esto lo estás llevando de una manera que a lo que nuestra mente queremos que nos diga realmente, ¿no? Que
1: nuestra nosotros... telenovela personal.
0: Sí, exactamente. Cuando no hay nada, no hay un fondo importante que no para que esto suceda.
1: Ahora, dentro de estos trastornos, voy con el doctor Víctor López también, mm-hmm. porque muchas veces es un cambio químico mm-hmm. el que traes en la cabeza, claro. ¿no? No es nada más, que también puede ser un trastorno de la personalidad, tú bien nos dirás ahorita el psicólogo, pero... Bueno, voy a dividirlo yo en lo que pienso, ustedes me dicen que son los expertos. Hay medicamentos que incluso todavía andan en el mercado, pero ya no los dejan, que te los dan para alergias, pero resulta que tienes sueños de terror o pesadillas o cosas raras, y eso te cambia, o sea, tú estás nervioso, estás en ansiedad porque qué está pasando alrededor, ¿no? Hay muchos medicamentos que también tienen una respuesta química que cambia tu personalidad cuando lo estás tomando, ¿no?
7: Sí, en este caso podemos decir, mire, Marquito, doctor, que médicamente, por ejemplo, mencionaste acertadamente los medicamentos antialérgicos.
1: Bueno, por decirte uno.
7: Pero muy bien dicho, un medicamento antialérgico estrictamente te va a causar reacciones que van a inhibir, por decirlo de esta manera, tu aparato inmune para que tú no tengas una reacción importante. Al tener una disminución de tu aparato inmune, puede que tú inclusive también tengas hasta tantita depresión, te va a bajar un poquito toda tu respuesta, te va a producir sueño, va a influir definitivamente en muchos de los factores de tu interrelación. Pero hay otro tipo de medicamentos también en donde, por ejemplo, a ti te van a producir euforia. Tenemos que ver muy bien si en un momento dado yo estoy utilizando un tipo de medicamento por la cuestión médica, pues a ver si no me va a afectar también una situación en donde el paciente pueda yo tenerle un evento en el cambio a la personalidad. Están bien identificados estos medicamentos, por eso es que ahora hay medicamentos que cuando tú haces la receta ya te piden, por ejemplo, hasta la fecha de nacimiento, la edad, la talla, todo te piden. Si te falta alguno de los datos ya no lo venden.
1: Claro.
7: Anteriormente eran medicamentos en donde pues eran de venta libre, ahora se ha ido viendo de que ya no es tan sencillo porque sí te alteran bastante lo que viene a ser la cuestión inclusive de la personalidad. Y también aquí podemos mencionar que en las cuestiones hormonales también tenemos que ver un poquito si mi paciente no está teniendo alguna situación que me esté alterando por cuestiones hormonales o de aminoácidos alguna situación en la personalidad.
18: ¿Pero qué les parece si nos vamos a una brevísima pausa y regresamos a este su programa Estilo de Vida?
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18: Y ya estamos de regreso en este su programa Estilo de Vida de Jerry Medina. Estamos con el doctor Víctor López Romero. Él es psicólogo. Para que todas las personas que lo quieren consultar en momentos más, vamos a dar todos sus datos. Recuerden que le pueden mandar mensaje vía WhatsApp. Lo vamos a decir nosotros de manera despacito en un ratito más, para que ustedes se puedan consultar, se puedan atender, porque la salud mental es parte de la canasta básica, como le dijo Miri.
1: Y ahora le voy a pasar el balón al psicólogo y al doctor Víctor López Ocampo. Nos dio la parte física, la manifestación física de algunos medicamentos, la manifestación física que de un cambio hormonal, de alguna enfermedad, como no sé si una vez les conté de una amiga que tuvo unos cisticercos, puerquitos.
7: Bueno, qué bueno que lo dices.
1: Se le echa al puerquito.
7: Se lo acomodamos al puerquito, pero hay algunas frutas, hay algún otro tipo de alimentos que lo pueden tener.
1: Bueno, ese le había quedado en su cabecita, dentro de su cerebro, ya muerto, pero ahí estaba. Y resulta que estaba en un lado que empezó a tener paranoias de que la perseguían y que pasaban cosas y se ponía nerviosísima y con una ansiedad espantosa y no sabían qué era, hasta que un día le dio un ataque del
7: aquí lo que
1: la
7: pasa,
1: llevan al doctor, le sacan una tomografía del cerebro y se dan cuenta que
7: aquí lo que pasa es que el cisticerco causa varias reacciones. Una de las reacciones, cuando lo tenemos en cerebro, una de las reacciones es de evidentemente un elemento ajeno, se da tratamiento y lo podemos matar, vamos a decirlo de esta forma, pero ahí queda y sigue causando reacciones alérgicas y autoinmunes. Ahora, dependiendo el óvulo en donde se encuentre, si estamos hablando, por ejemplo, en el óvulo temporal, podría estarnos alterando el pensamiento cognitivo. Si estamos hablando en los parietales, podría afectar las cuestiones motoras, pero en cualquiera de los casos nos va a causar una reacción. Lo que sí puedo decirles con mucha certeza es de que este cisticerco ya muerto, regularmente una de las cuestiones que deja es epilepsia.

0: al médico especialista en esto o a un psiquiatra que sí pueda dar medicamentos, porque hay un cambio químico en el cerebro y necesita, para estar bien, pues un apoyo de ese sentido. ¿Cómo es que tú, como psicólogo, ahorita que nos termines de explicar cuáles son todos los trastornos, puedes darte cuenta y orientar al paciente? Porque pues está en chino que tú adivines que trae un cisticerco muerto en la cabeza, ¿verdad?
1: Claro, ahora sí que el doctor es el experto en esa rama. Uh-huh. Como tal, pues obviamente uno como psicólogo no le va a preguntar en las sesiones ya avanzadas el proceso, sí podemos tener esa conversación de, oye, ¿has tenido algún evento epiléptico? ¿Has tenido alguna situación a nivel neurológico? Se puede preguntar. Entonces, aquí es una causa, me voy a adelantar un poquito, que no existe como tal una causa que origina un trastorno. Pero, como mencionó el doctor, factores genéticos. Eso también es importante.
0: Ándale, a ver.
1: Algo que es súper importante es que sepamos que la mayoría de nuestras enfermedades, y el doctor lo sabe a la perfección, es hereditario. Todo lo que tenemos es hereditario. La parte de los ojos, el tono de voz, la forma de pensar, no de pensar, no, la forma de movernos, ciertos ademanes, si nos puede llegar a dar cáncer, diabetes, Parkinson, Alzheimer, o sea, todo es hereditario. Desgraciadamente, o no, pongámoslo en el justo lugar donde se merece, pues es algo que, digamos, vamos a poner a leyes de Mendel. No las podemos evitar. Entonces, eso, los trastornos pueden ser tanto genéticos, alteraciones neurológicas, como el doctor dice, a nivel neuronal, de lo que son las neuronas, que no hacen buena sinapsis, las dendritas se llegan a dañar. Entonces, eso puede hacer los medicamentos que también él menciona. Los eventos traumáticos, y sobre todo, me lo voy a enfocar en la infancia. Algún evento traumático que puedes llegar a tener, que eso lo vamos a llevar a lo largo de nuestra vida y va a hacer que nuestra personalidad se modifique y que no siga una línea adecuada de lo que vamos a poder llegar para controlarnos en específicamente. Y así, en terapia, avanzadas las sesiones, ya podemos definir, ¿no? Uh-huh. Por ejemplo, si te llega una persona que es epiléptica por los medicamentos, si estoy mal, es la parte de lo que está, se ve como sedada y todo el tiempo parece o pareciera que está en otra órbita, y realmente por los medicamentos hace que tenga estos cambios de personalidad. De repente puede estar o muy eufórica, muy triste, o a veces divaga, está divagando en el momento de la conversación. Tú puedes estar hablando con él o con ella. Ajá. Y de repente, ajá, o sea, no,
2: como
1: no
2: se le va el avión, como decimos.
1: Vamos a decir, coloquialmente, se le va la onda, se le va el avión. No
0: o tiene, la droga.
1: La droga también es algo súper importante, que también, pues obviamente, todo lo que es inhalado te va directamente al cerebro por los pares craneales que tenemos, el trigémino. Va directamente al cerebro. Entonces, al momento de que nosotros, o las personas recientemente que consumen drogas, el inhalar coca en específico, pues va directo al cerebro. Entonces, eso también altera la personalidad y la necesidad de consumir drogas a nivel neuronal. Que obviamente las neuronas se mueren, pero está no tal ya con de una neuroplasticidad de que se pueden llegar a regenerar con ciertas actividades físicas.
2: Oye, doctor, y bueno, entonces, ¿sabes? Nada más para ir redondeando, vuélvanos nada más a comentar en resumen qué son los trastornos de personalidad para... Ah, no, ya no se te acabó
0: ya
2: el tiempo.
0: Ya nos quedó un minuto.
2: Entonces, nada más voy a decir su número telefónico, si me lo permiten.
0: Y también los elementos que podemos los tomar elementos para fortalecer.
2: A ver, primero los elementos, doctor.
3: Claro que, bueno, si me lo permiten, y yo aquí siempre recomiendo lo que es la GABA. Lo que es la GABA, independientemente de la situación, me da una cierta estabilidad. La GABA, regularmente antes de la comida y de la cena, y el ácido glutámico junto con la GABA también antes de comida y cena. Estos dos, en la cuestión médica, yo los recomiendo mucho: GABA y ácido glutámico.
2: Hoy, y vamos a pasar el tema.

0: Teléfono del doctor Víctor López Romero. Él es psicólogo. Para la gente que lo quiera consultar, sí le sugiero que le mande WhatsApp para que no pierda la llamada y ves que está en consulta y no,
1: claro,
0: puede contestar.
1: No puede contestar.
0: Pero entonces ustedes pueden mandarle un WhatsApp y él, encantado de la vida. Me imagino que trabajas de las dos maneras, tanto física como
2: remota, así,
0: ¿verdad?
2: Es.
0: Entonces vamos a dar el número telefónico para que la gente se pueda comunicar con él, que es el 55 34 15 28 62. ¿Pero qué les parece si nos vamos a una brevísima pausa? Doctor, muchas gracias. Y regresamos a este programa Estilo de Vida. Vamos a una breve pausa y regresamos a su programa Estilo de Vida.
3: 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Nuestro coche aguanta de todo, pero mantenerlo limpio no tiene por qué ser un lujo. 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
4: 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Sin duda, una gran ventaja.
3: 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Después incorporamos el colorante y mezclamos hasta que el color sea uniforme.
4: 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En este caso, considera que su tiempo de caducidad es de 6 meses. Finalmente, pero no menos importante, hay que guardarlo en un lugar fresco y seco, fuera del alcance de niñas y niños. ¡Y listo! ¡Tenemos nuestro propio shampoo para auto! Para usarlo, toma en cuenta que para 10 litros de agua se deben disolver aproximadamente 15 mililitros de shampoo. Al final del día, apostar por las tecnologías domésticas no es solo una forma de ahorrar, es tomar el control de lo que consumimos.
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3: Fresas y frutos rojos. Las fresas tienen un alto contenido de agua y fibra, lo que las hace ideales para el calor. Estos frutos ayudan a regular la temperatura corporal y aportan antioxidantes vitales. Puedes incluirlas en batidos o yogures para una merienda refrescante. Su dulzura natural satisface los antojos sin deshidratar el organismo, proporcionando una hidratación constante y mucha vitalidad necesaria para el día.

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1: Y ya estamos de regreso en este su programa Estilo de Vida de Jerry Medina aquí en Grupo Fórmula en estas felices y amables madrugadas. Gracias a todos y cada uno de ustedes por estar con nosotros en esta nochecita maravillosa.
2: Sí.
1: Recordándoles nada más que le escriban a Jerry, le manden WhatsApp para cualquier duda que tengan con respecto a los suplementos.
2: Claro.
1: Él los está atendiendo. Entonces, para que sepan, se tomó unos días de vacaciones. No sé si merecidos, pero sí necesarios.
2: Sí, claro.
1: Exacto, bueno, dice. Pero bueno, a mi queridísima Miriam Díez.
2: Sí, la verdad es que, bueno, le deseamos que la pase muy feliz, porque sí se lo merece. Trabaja, es un hombre muy trabajador que siempre anda del tingo al tango y bueno, pues se merece también sus días.
1: Claro, claro.
2: Pero nosotros estamos aquí al pie del cañón para llevarles a ustedes estos temas tan importantes que nos ayudan a vivir de una manera mejor, a tener un estilo de vida saludable, físico y emocional. Y por eso el día de hoy vamos a tocar un tema sumamente importante. Se le da mucho de lo que vamos a hablar, este padecimiento, a personas mayores, pero bueno, puede haber sus excepciones. Es importante que conozcamos qué es la demencia. Dentro de la demencia, el Alzheimer y la demencia por la edad. Y ahorita el doctor, nuestro invitado, el psicólogo Víctor López Romero, nos va a explicar la diferencia que existe y cuáles son las manifestaciones de este trastorno. Y también está con nosotros el doctor Víctor López Ocampo, que a nivel médico, científico, físicamente, nos va a explicar en qué consiste a nivel físico, ¿no? Para que podamos entender bien esto y sepamos cómo se tiene que tratar. Porque muchas veces creemos que tenemos que tener a fuerzas a nuestro pariente con Alzheimer. Resulta que no tenemos ni idea cómo se trata y en vez de ayudarlo, lo estamos perjudicando a él y a los que lo cuidan. Entonces, te doy la palabra al psicólogo, al doctor Víctor López Romero. Por favor, explícanos qué es.
3: Miriam, Marco, muchas gracias por la invitación. Y bueno, el Alzheimer o demencia senil se va a dar con la edad. No es otro factor más que la edad. Y el Alzheimer es genético. Si las circunstancias que se llegaron a dar de nuestras familias, es genético. Y puede a veces relacionarse con el Parkinson, pero bueno, vamos a enfocarnos en esas dos partes. Uh-huh. La edad es algo que deterioro del cuerpo humano, y vamos a ponerlo así, ahora en época mundialista, un jugador de fútbol a los 34, 35 años ya lo vemos veterano para esta parte, ¿no? Y suena mal porque tiene 34 años. Entonces, la realidad es de que la demencia senil y puede llegar desde los 40 años en adelante, pero desde los 60, 65 años se va a agudizar esta parte. No necesariamente a todos nos tiene que dar. Claro. Es algo importante, ¿no? Dependiendo de las actividades que tengamos, si tomamos, si fumamos, si hicimos ejercicio, ese tipo de cosas pueden hacer que nuestro cuerpo se manifieste bien a lo largo de nuestra vejez, por así decirlo, de nuestra tercera edad, que todos vamos a llegar a esta parte, ¿no? Entonces, tratar de llegar a un envejecimiento de relativamente normal, ¿no? De una curvatura que existe en la vida, que vamos a ir todos en cierta descendencia o en picada, por así decirlo.
2: ¿Pero qué es? ¿Qué pasa?
3: O sea, por ejemplo, términos muy, muy sencillos, es a veces olvidamos dónde dejamos las llaves, olvidamos qué hicimos ayer.
1: Porque ¿es demencia o es?
3: Es demencia. Vamos a delimitar, ¿no? Esa es la demencia. Se nos puede olvidar la memoria a corto plazo, que es lo que básicamente es lo que primero que se va. Es como la película de Intensamente. Vamos a ponerlo así. Los niños van relacionando su memoria con base a islas, por así decirlo, que es algo bastante bien explicado. En este caso, las personas de cierta edad avanzada, pues obviamente nos acordamos mucho de lo que hicimos tal vez hace 10 años. Pero lo que hicimos la semana pasada, a veces nos cuesta trabajo relacionarlo con lo que estamos haciendo hoy. ¿Qué voy a hacer de comer? ¿Qué lleva esto? ¿Dónde dejé las llaves?
2: Las medicinas.
3: Y a veces por eso existen las cajitas que te dicen lunes, martes, miércoles, jueves, que nos van diciendo con la parte de decir, ah, hoy te toca a las 2 de la tarde, te toca la pastilla tal, para que te acuerdes de, digamos, porque hay personas que ya se medican.
2: Entonces podríamos decir que en la demencia solita, uh-huh, se te olvidan las cosas.
3: Sí, claro.
2: Y en el Alzheimer se te olvida para qué. Por ejemplo, se me olvida la llave. Pero en el Alzheimer se me olvida.
4: ¿Cuál es la función de la
2: llave? ¿Para qué?
3: Pero el Alzheimer también es a nivel neuronal. Ambas partes son a nivel neuronal. Pero una cosa es lo que afectan los lóbulos, se van degenerando. Entonces, por ende, nos cuesta trabajo el Alzheimer tratarlo de una manera, y a veces no nos damos cuenta que nuestro ser cercano o las personas que tenemos tiene Alzheimer. Entonces no sabemos esa diferenciación que tenemos. Entonces a lo mejor es el doctor en esa parte a nivel neuronal nos puede dar una explicación más a detalle.
5: Aquí lo que pasa, efectivamente, como bien lo mencionas, es un aspecto genético. Uh-huh. Sin embargo, a mí algo que sí me ha llamado mucho la atención es algo que también mencionaste, en que los familiares luego no se dan cuenta. Uh-huh. Aquí puedo decir, o no se dan cuenta o no se quieren dar cuenta, claro. Porque luego como que sí es un poquito notorio, en donde el paciente de repente sale y se puede extraviar. Uh-huh. Efectivamente, el Alzheimer viene a ser una situación en donde nosotros vamos a perder la memoria. Regularmente empezamos a perder la memoria siempre a corto plazo, como también lo estaba mencionando el doctor, y después vamos a perder la memoria a largo plazo, pero después la vamos a perder totalmente. Aquí también es importante mencionar que el Alzheimer a nivel mundial es la séptima causa de muerte. O sea, no estamos hablando de una situación ni con mucho lejana, sino estamos hablando de una situación en donde nosotros debemos de estar atentos. El Alzheimer, también como lo estabas mencionando, algo genético, nos puede ir acompañado de otras enfermedades como el Parkinson, también como enfermedades metabólicas. Esto lo va a agregar que si la persona fumó, que si la persona tomó. También hay que quitarnos un poquito esa idea de que puede ser una enfermedad 100% de personas adultas mayores. No. También se ha visto que hace su aparición mal diagnosticada en personas relativamente jóvenes, como también se mencionó, a los 40 años. Pero aquí lo que nosotros tenemos que ver es que efectivamente están empezando a haber malas funciones desde lo que viene a ser una parte del cerebro que se llama el hipocampo. Y el hipocampo nos va a estar manejando funciones también junto con otra parte que es el hipotálamo, de lo que es la esfera cognitiva. Todo eso nosotros lo debemos de tener en cuenta para empezar a diferenciar qué tipo de pérdida de la memoria estamos teniendo.
2: Yo quisiera ver un poquito esta diferencia, porque tuvimos una plática con una persona que su mamá tiene ahorita 96 años y desde el año pasado empezó a olvidársele las cosas. Uh-huh. Los medicamentos, de repente se caía porque se le olvidó el de la presión, etcétera, ¿no? Pero vive todavía sola, la tienen con cámaras, luego no le quiere cocinar.
5: ¿De qué edad, perdón?
2: 96.
5: ¿Y por qué sola?
2: Porque no quiere vivir con nadie más, ella está a gusto, no le gusta que esté la gente en
4: su casa. O sea, hasta cierta manera es algo
2: muy relativo, ¿eh? Pero bueno, a lo que vamos, sí. Ajá. Viene una persona que la ayuda y está con ella, y la ayuda a cocinar, la ayuda a este tipo de cosas. Pero todavía es autosuficiente. Esto lo estoy dando como un ejemplo para lo que sigue. Otra persona que su mamá tiene Alzheimer, se le olvida caminar. O sea, lo que yo quiero saber es la diferencia. O sea, todo el que tiene demencia tiene Alzheimer. Porque yo lo que he visto es que una cosa es la demencia, mm-hmm, y otra cosa es el Alzheimer.
4: Es totalmente diferente.
2: A una se le olvida dónde dejó las llaves, pero a la otra se le olvida para qué eran las llaves. O sea, déjate tú, ya no sabes ni para qué son las llaves. Pero vámonos un pequeño corte y ahorita regresamos.
1: Exacto. ¿Qué les parece si nos vamos a una brevísima pausa y regresamos a este su programa Estilo de Vida?
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7: Fumar durante el embarazo representa un riesgo importante tanto para la madre como para el bebé en desarrollo. El consumo de tabaco reduce el oxígeno que llega al feto, lo que puede afectar su crecimiento y aumentar la probabilidad de bajo peso al nacer. También se asocia con mayor riesgo de parto prematuro, complicaciones en el embarazo y problemas respiratorios en el recién nacido. Además, la nicotina y otras sustancias del cigarro pueden interferir en el desarrollo adecuado del cerebro y otros órganos del bebé. Incluso la exposición al humo de segunda mano puede ser dañina. Por eso,

0: el bienestar tanto de la madre como del futuro hijo. Sígueme en todas mis redes sociales como Gina Ibarra-TV.
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2: Mucho nos hemos quejado de los altos precios en este mundial, el boletaje, los hospedajes, etcétera. Pero ahí no termina la experiencia, porque empieza un nuevo capítulo cuando llegas al estadio, es el de los precios en alimentos y bebidas. Y es que en este mundial hay otra cosa que hizo la FIFA por primera vez, y es descentralizar el modelo de concesiones, permitiendo a los dueños de cada estadio operar esas concesiones compartiendo dinero con la FIFA, cosa que antes se llevaba la FIFA por completo. Hicieron honor a los dueños cobrar lo más que pudieron por combos de pollo hasta $19 y chelas $18. Pero hubo un dueño que se le puso al frente y dijo: no, señor, primero va el fan, porque esa es mi política que he tenido siempre en el estadio, y es el estadio de Atlanta propiedad de Arthur Blank. Aquí lo que está haciendo Arthur Blank no solamente es ser bondadoso, sino está comprando el goodwill de marca, que puede ser mucho más valioso que los ingresos en el corto plazo en chelas y en pollo.
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3: El dromedario habita en zonas desérticas y solo tiene una joroba en su espalda. Puede soportar temperaturas extremas de frío y calor. Cuando corre, alcanza una velocidad de 65 kilómetros por hora y es capaz de cargar 170 kilogramos. No almacena agua como se piensa, sino que la obtiene metabolizando grasa almacenada en tejidos, principalmente en la joroba, misma que funciona como aislante de la radiación solar. Aunque está hecho para soportar la sequía, si no toma agua en un gran tiempo, pierde fuerza y peso. El dromedario puede estar sin comer hasta 7 días, pero se recupera si beben hasta 100 litros de agua en un solo día.
4: Ya estamos de regreso en Estilo de Vida. Y ya estamos de regreso en este su programa Estilo de Vida, de Jerry Medina. Estamos platicando con el doctor Víctor López Ocampo y con el doctor Víctor López Romero. Estamos hablando precisamente de la diferencia que existe entre Alzheimer y, por supuesto, demencia senil. Y tú le vas a responder, doctor Víctor López Romero.
5: Hay que tener en cuenta primero qué tan avanzado podría llegar a tener la persona, ¿no?
6: ¿Qué?
5: La demencia,
6: okay,
5: que después puede conllevar al Alzheimer.
6: No,
5: no necesariamente, o sea, okay, no es algo que si tenemos se nos olvida.
6: Y es crónico y llegas a Alzheimer.
5: Ajá, no. O sea, a todos se nos olvida, o sea, personas sí, de 20, 25, 30 en general se nos puede olvidar dónde dejamos las llaves, pero las vamos a encontrar. Uh-huh. Obviamente, conforme pasa la edad, que nos vamos deteriorando, esta situación aumenta. Ahora, la demencia, también como el Alzheimer, la motricidad, lo que tú, Miriam, mencionabas, esta que se cae sola, la pérdida de lenguaje también la llega a tener, el desconocimiento de sus personas cercanas, incluso hasta el cuidador, ya sea enfermera, enfermero o en su caso algún pariente, también lo llegan a totalmente a desconocer, ¿no? Dice, ¿y tú quién eres? ¿Qué haces acá? Pero obviamente la edad es un factor que juega hoy en día muy importante, y no hoy en día, sino a lo largo de la historia. Uh-huh. Lo menciona, ¿no? Entonces, ¿se puede llegar a tener Alzheimer? No necesariamente, siempre y cuando sea genético. Creo que eso es algo importante. El Alzheimer es genético, la demencia es adquirida, por así decirlo.
6: Ok, entonces el Alzheimer es una, podría decirse, un padecimiento, una enfermedad.
5: Exactamente.
6: Genética, física. Y la demencia es un desgaste físico y también del cerebro.
5: Claro, sí, esto es a nivel neuronal. Ambas son a nivel neuronal, a nivel cognitivo, que se van deteriorando. Simplemente es parte de lo que es la naturaleza del cuerpo humano.
7: Sí, adelante.
5: Nos desgastamos. Como lo menciona el doctor, dice, si tomaste, si fumaste, si drogaste, obviamente, pues, te lleva más que nada a la demencia, ¿no? Que también conlleva lo que es el delirio. Esas dos circunstancias pueden hacer afectaciones por la edad simplemente. Y el Alzheimer es genético. Ahora, hay que tomar en cuenta, y esto es importante, las mujeres son las que tienen este mayor problema de Alzheimer, incluso de demencia.
8: estamos viendo en este momento.
6: O sea, la otra vez, señoras, de Miri, como 40, ¿no? Y de Chío también, ¿verdad, Chío? Entre que estamos viejas y entre que somos mujeres, nos llega la fregada.
4: Oiga, doctor, yo quiero entonces preguntarle esta gran diferencia. ¿Cómo se empieza a identificar? ¿Hay estudios hoy en día que puedan hacerse como esa diferenciación donde empieza, donde termina o como si son cosas diferentes, la demencia senil con respecto al Alzheimer? ¿Y cómo podríamos nosotros ver esta situación? ¿O todavía no existe como tal un estudio?
8: No, definitivamente clínico. Ya sí, hay estudios, ¿eh? Ya hay estudios. Aquí siempre, a mí en lo particular, siempre me ha gustado nuevamente mencionar que yo me voy de los estudios básicos a los más complicados. Dentro de los básicos, nuevamente, la biometría química general de orina. ¿Por qué? Porque también podemos ver que hay alguien que pueda tener demencia por anemia. O puede tener demencia, sí, por anemia, definitivamente hemoglobina, hematocrito bajo, pueden llegar a tener demencia. Aquí también hay que tomar en cuenta que tenemos cierto tipo de demencias que pueden ser revertidas. En cambio, por ejemplo, el Alzheimer es progresivo, es degenerativo y no es reversible. Sería una de las diferencias. El Alzheimer no es reversible, es crónico degenerativo. Y hay algunas anemias que sí, algún tipo de demencias que pueden ser revertidas. Por ejemplo, las cuestiones en este sentido de anemia, hemoglobina, hematocrito bajo. Pero, por ejemplo, tenemos pacientes que me salen con hemoglobina, hematocrito alto. Esto también es malo, ni bueno que esté bajo, ni bueno que esté alto. Cuando está alto, recientemente tuve una paciente que tiene EPOC, ella no lo sabía. Al tener EPOC, hemoglobina, hematocrito alto, hacen sangre espesa y puede tener también algún tipo de demencia, también reversible. Entonces, aquí efectivamente tenemos que hacer estudios como un electroencefalograma, lo que acabamos de decir. También podemos hacer tomografías, resonancias, porque no todas las demencias van a ser progresivas y degenerativas. El Alzheimer sí, pero aquí también podemos tener, por ejemplo, una persona, como se dijo en alguna ocasión, que puede tener un cisticerco, que puede tener un aneurisma, que puede tener hipertensión endocraniana. Entonces, hay demencias. Por ejemplo, hay personas que tienen insuficiencia renal, y la insuficiencia renal por toxicidad de la urea alta hacen que tengan demencia. De repente se te desubican. Entonces, lo primero que tenemos que hacer son estos estudios: resonancia, tomografía, electroencefalograma, biometría química general de orina, para determinar que no tengamos una enfermedad que me pueda llevar a demencia y que sobre todo sea reversible en fases iniciales. Esto es importante, porque si yo dejo esto y la neurona se me deteriora, nos vamos a ir a una demencia no reversible que podría llevarme definitivamente a un Alzheimer, pero secundario.
6: Y no como, no que a fuerzas la demencia caiga en Alzheimer. Acuérdense que ya lo dijimos, no es una consecuencia de la otra, ¿no? Cuando te llega un paciente mayor, le estoy hablando al psicólogo ahora.
5: Gracias.
6: Cuando te llega una persona mayor que te dice, pues es que se dan cuenta que se les olvida las cosas.
5: Sí, claro.
6: O se dan cuenta que muchas, yo he visto en comidas o en el súper o en reuniones, que ya la mamá es más grande o el papá. Ay, papá, ya te lo dijo 8 veces. Y se le vuelve a olvidar y al rato. Oye, y entonces te vuelve a hacer la misma pregunta. ¿Se dan cuenta de cómo se les trata? ¿Tú a quién tratas? ¿A esa persona o a la familia para que sepa cómo tratar a una persona con demencia senil?
5: Es algo, esta es una pregunta también difícil de responder, porque no tenemos la paciencia suficiente para atender a nuestros, por así decirlo, a nuestras personas de la tercera edad, la paciencia suficiente de acompañarlo en su vejez. Es, y como hijos, como la parte de lo que es cuidador, y hay videos en los cuidadores llegan a golpear a los viejitos, ¿no? a las personas de la tercera edad. Incluso los mismos hijos, ¿qué hacemos? Ay, es que mi papá, mi mamá, y vamos a darlo al asilo. pero sí las personas se dan cuenta de que se les va olvidando las cosas. O sea, eso es algo que no te puedes engañar. O sea, llegan conmigo y me dicen, oiga, doctor, fíjese que tuve el problema de que manejando de repente se me olvidó dónde estaba mi casa, o se me olvidó ver el alto y me lo pasé y me paró una patrulla. Es algo que sí se dan cuenta. Desgraciadamente, para eso necesitan el apoyo de las personas cercanas o un cuidador. Pero sí tienes que tratar tanto a la persona que tiene la demencia como al cuidador, ya sea familiar o en su defecto enfermero o enfermera.
6: ¿Y qué les mandan? ¿Terapia de memoria? ¿De música? ¿De manuales? ¿O qué se recomienda? Porque seguramente muchas personas nos están escuchando y se están dando cuenta que algo ya les pasó, se les va el avión a veces, ¿no?
5: Por ejemplo, vamos a poner el caso de las personas mayores que hacen, se paran, se van a misa, siguen una rutina. Y eso es súper importante. No estoy diciendo que todos lo hagan, pero la cerámica, el macramé, el dibujar, escuchar música, el dar las actividades diarias y repetitivas hacen que no tengan tanto pérdida de la memoria. De decir, a ver, vamos a manejar de aquí al súper. Bueno, pero si tú vas con mi acompañado, obviamente cuando todavía pueda hacerlo. Lo que es la cerámica, trabajar con barro, la pintura, escuchar música, platicar con ellos, eso ocasiona...
6: Juegos de memoria.
5: Claro, juegos de mesa.
6: Juegos de mesa.
5: Sí, o sea, esa situación es importante para que la otra persona también la podamos ayudar a que no tenga esta pérdida de memoria o delirio, demencia, y que tenga actividades. Porque estas actividades es como cuando una persona... vamos a pensar por la edad, se jubila. Por eso la jubilación la posponemos demasiado, porque somos útiles y de repente nos jubilamos y recaemos en una depresión de decir, ¿ahora qué hago? Te sientes mal, te sientes una persona poco contribuyente ante la sociedad, esperamos que los hijos lleguen a vernos, lo cual a veces no llega a pasar. Entonces son situaciones que realmente tenemos que trabajar con nuestro paciente y con el cuidador para que su proceso de que se empiece a olvidar las cosas de vejez, tratarlo de una manera adecuada y hacerle sobre todo muy partícipe y consciente de que esto va a aumentar conforme pasa el tiempo.
6: A menos que les terapia.
4: Exacto.
6: De movimientos.
4: ¿Pero qué les parece si nos vamos a una brevísima pausa y regresamos a este su programa
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11: La GABA es un neurotransmisor que actúa como un tranquilizante natural en el cerebro. Ayuda a reducir la ansiedad, mejorar el sueño y promover la relajación. Algunos suplementos la contienen para apoyar el equilibrio emocional.
12: ¿Sabías que tomar agua antes de las comidas puede ayudar a controlar el apetito y mantener un peso saludable?
4: Vamos a una breve pausa y regresamos a su programa Estilo de Vida.
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14: La empresa china Look Botics lanzó Rumi, un robot humanoide de acompañamiento que promete entender el ritmo del hogar y las emociones del usuario. El pequeño robot compra compañero de 65 centímetros puede correr, saltar con los niños y navegar obstáculos. Pero además es capaz de ofrecer abrazos realistas y tener interacción emocional gracias a que con su personalidad evolutiva aprende de la interacción y el comportamiento del usuario. Y así, con sus sensores avanzados en inteligencia artificial, analiza su estado de ánimo y responde con expresiones y acciones apropiadas al contexto. Si quieres bailar, baila contigo. Y si quieres estar tranquilo, descansa contigo. Se caracteriza por su piel suave, sus ojos expresivos y por su capacidad de retroalimentación táctil, ya que fue desarrollado para diferenciar si un toque corporal es un abrazo, una cosquilla o un golpe. Pesa 12 kilos y tiene una voz única para cada ejemplar. Informó Heidi Rivera. 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
15: En una época repleta de gurús, guías, fórmulas infalibles y libros de autoayuda para encontrar la felicidad, pocos reparan en que aquello que parece novedoso ya ha sido escrito. Emilio del Río, filólogo e historiador español, nos presenta Carpe Diem, Autoayúdate con los clásicos, un libro que responde a las preguntas existenciales que a veces nos obsesionan con las lecciones de los grandes pensadores griegos y romanos. Aristóteles, Platón, Homero, Séneca, Cicerón y Marco Aurelio son solo algunos de los grandes autores consultados por Emilio para transitar por temas como el estoicismo, el cambio permanente, la resiliencia, el valor de vivir con lo justo, lidiar con la codicia o tal vez con la ira. Carpe Diem nos revela ideas sobre el equilibrio interior, nuestra relación con el tiempo, la muerte y el significado de la verdadera libertad. Hace más de 2000 años observaron y entendieron todo aquello que nos mueve.
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16: Cuida lo que comes.
17: La soya es un alimento versátil. A partir del frijol de soya se obtiene la soya texturizada, tofu, bebida de soya, entre otros alimentos. Contiene 9 aminoácidos esenciales como la lisina y la metionina. Aporta omega 3 y 6, así como vitamina K1 y vitamina E. Esta leguminosa tiene una gran concentración de isoflavonas, mismas que benefician la salud cardiovascular. También ayuda a disminuir los niveles de colesterol.
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4: Y ya estamos de regreso en este su programa
6: Estilo de Vida
4: de Jerry Medina, y nos encontramos aquí con el doctor Víctor López Ocampo y el psicólogo, el doctor Víctor López Romero. Adelante, doctor.
5: Entonces, bueno, como le estamos diciendo, esta parte de apoyar a nuestro compañero, ser querido, pongámoslos en el contexto que queramos, de entender de que precisamente la edad no perdona. O sea, incluso a los 38 años, 40 años, te rompes un dedo y no es lo mismo que cuando tienes 12 años, ¿no? Veamos un bebé, tú todo lo captas súper rápido.
4: Pero aquí yo quiero preguntarte una cosa, ¿la demencia senil llega con la edad avanzada a todas las personas de la edad o no
5: necesariamente? No necesariamente, es que eso es importante porque imagínate una persona que fue deportista. Pensemos que fue deportista, no pongamos deportista, pero pues que se cuidó, que sí obviamente se enfiestaba, que sí fumaba, pero no a grados extremos. Puede llegar a tener una buena vejez. O sea, la vejez no está relacionada con pérdida de memoria, con falta de motricidad, no. O sea, hay personas que a sus 70 años dices, llega mujeres, hombres, de una manera que tú dices, lo admiro porque tienen muchísimo más vitalidad que uno de 40 años, ¿no? Entonces, esa parte es importante, ¿no? Hay que sabernos preparar como tal y hacernos conscientes de que la vejez nos va a llegar. O sea, y a veces hay un deterioro degenerativo conforme pasa el tiempo de 5 años. ¿Y por qué no lustro? Porque a veces es más conveniente que en décadas. Decir, en 5 años, tu cuerpo, hay personas que tú dices, ay, lo vi cuando tenía 70 años, yo lo tenía 75, ¿qué le pasó? O sea, que el cuerpo, conforme va avanzando la edad, va en deteriorado muy rápido. Entonces, la demencia también es algo que a nivel neuronal, pues se van perdiendo esa sinapsis entre las neuronas que existen.
6: A menos de que tú te empieces a preparar para entonces, ¿no? Porque aquí digo, yo te lo platico y se los pregunto tanto al doctor Víctor López como a ti, si es una persona que ya está preparada, como tú dices, para su retiro, pero no lo ve con esa tristeza, sino todo lo que tengo que aprender y lo que me faltó hacer. El tener gente a tu alrededor, el tener tus amigas, tus amigos, el llevarte con la familia, el cómo te hayas comportado y esa convivencia con otros, el que empiecen a hacer terapias de juegos de memoria, de que no te enquilosen, ¿cómo se llama? Que no te quedes estancado, que no te quedes sin hacer nada, viendo la tele o... se te olvida, ya no quieres salir, al contrario, ahí yo creo que caminar, hacer ejercicio, el empezarte a motivar desde antes para vivir tu vejez de una manera
4: como lo más... envejecer con gracia.
6: Exacto, y no decir, bueno, pues gracia. Ya estoy esperando a ver a qué hora se tiro la pata, ¿no? Pues entonces sí, pues ahí te cortan las venas, y sabes cuánto me estoy tardando.
8: Sí, aquí nosotros debemos de tener dos o tres cosas en mente. Una, lo que mencionó el doctor, en el sentido de que vejez no es sinónimo de demencia. Esto es fundamental. Vejez no es sinónimo de demencia. Aunque sí tenemos la genética de que por ahí vamos a tener algo de demencia, que va a ser el Alzheimer, que viene a ser una enfermedad, pues algo frecuente. Entonces, sí debemos, como bien lo estás diciendo, Miri, prepararnos un poquito, pero también aquí la familia se tiene que preparar, porque no es abandonar al paciente. Aquí hay que tomar en cuenta que un paciente con Alzheimer también puede llegar a presentar otro tipo de fallas, puede estar presentando fallas digestivas, fallas renales, fallas evidentemente del sistema nervioso. Entonces, todo esto debemos de preparar a la familia y al paciente, y sobre todo estar conscientes de que hay algún tipo de demencias que son reversibles a tiempo. Siempre hay que estar muy cuidadoso de qué tipo de pérdida de memoria está teniendo mi paciente, pero sí quiero mencionar nuevamente en el sentido de que sí se debe de preparar el paciente si sabe que ya está perdiendo la memoria por Alzheimer. Y si en la familia tenemos directamente a alguien que ha tenido Alzheimer, definitivamente por ahí vaya la pérdida de la memoria, la de la memoria que nos va a llevar a este tipo de demencia.
6: Y si no, para una persona que ya está entrando en sus 80, ¿cómo nos podemos preparar para llegar a esa etapa?
4: ¿Qué hábitos?
6: Vamos a pensar, gracias a Dios llegamos primero, porque no todo mundo llega, ¿verdad? Claro. Entonces, no es algo horrible, es al contrario, estoy llegando, estoy disfrutando, estoy, ¿no? Tengo más oportunidades de disfrutar ya sin tantas presiones de mi medio ambiente. ¿Cómo me puedo preparar para, si llego a tener la pérdida de memoria, o para no tenerla, y o que sea menos? ¿Cómo me puedo enfrentar a ello de una manera saludable, pues?
5: Es algo, como lo menciono, el futbolista, deportista. Posponemos el retiro demasiado. ¿Por qué? Porque cuando eres famoso no te haces la fila para comprar los panecitos y tipo de cosas. Entonces, y te sientes útil. Ahora un entrenamiento que tenía de 5 minutos lo tiene que llevar en media hora. Y el post calentamiento, entreno, otra media hora. No te preparas. O sea, realmente, mentalmente no existe una preparación para ningún retiro. O sea, y te lo pongo así en un ejemplo tal cual coloquial. O sea, y lo podemos ver en futbolistas, deportistas. ¿Cuántas personas tienen 40 años y siguen jugando fútbol? O los mismos deportistas alargan esa parte porque no saben hacer otra cosa.
8: Yo quiero hacer un comentario de por ahí un hasta un video de chiste que me llegó, en donde es una persona que se jubiló y no estaba preparado ni él ni la familia. Pero esto es en chiste, pero realmente sucede. La esposa se queja porque dice, se jubiló y luego lo tengo parado a media sala como poste y no sé qué hacer con él, y él no sabe para dónde moverse. Entonces estamos hablando de una situación en donde la persona, por ejemplo, que se va a jubilar, evidentemente, y siempre digo, una persona que se va a jubilar no se jubila a los 20 años, ¿verdad? Regularmente son personas que están entrando más allá de los 60 años. No se preparan ellos y tampoco se prepara la familia. Sí, como bien lo estás diciendo, Miri, efectivamente, Marquito, sí debemos de prepararnos para esa etapa, que si llegamos, también lo dijiste acertadamente, si llegamos, pues estar preparados. Pero también en lo más sencillo, por ejemplo, alguien que se jubila no se prepara para eso, y algún día llega a su casa y se siente un ser extraño en su propia casa, y la familia lo ve efectivamente casi como un objeto extraño.
6: ¿Han visto una serie que está en Netflix que es algo de azules, puntos azules o algo así?
4: Así, ¿no? Las áreas azules, las zonas azules.
6: Zonas azules. Si la pueden ver, de verdad se las recomiendo porque es excelente. Y ahí es donde te dice los lugares del mundo que son muy diferentes. Sí. En donde son más longevos, donde hay menos enfermedades y donde viven más felices. Uno, y son en diferentes partes, o sea, uno en Italia, otro en, creo que es Uruguay o no sé por dónde, o sea, es por todas partes del mundo, ¿no? Y las coincidencias de todo esto son primero la alimentación, el ejercicio, el tener tu disciplina en cuanto a los horarios de descanso y de dormir. Sí. El caminar mucho, caminar muchísimo, tener una actividad, porque yo te voy a decir, si yo me retiro, yo estoy deseándolo, ¿por qué? Porque quiero aprender todavía muchas cosas, otro idioma, quiero ver después a mi hija, porque quiero aprender decoración, porque quiero viajar, quiero hacer todavía muchas cosas, ¿no? Y no me deprimo porque al contrario, me he ido como involucrando en todas esas. Depende como tú lo veas, ¿no? Esta parte que económicamente piensas que ya no estás activo, pero sí puedes estarlo también de otras maneras, ¿no? Y aquí en esta serie eso te dicen, que salen a sembrar, tienen sus huertos, tienen las flores, están recibiendo el aire, están recibiendo el sol, están haciendo una actividad física, pero sobre todo hay convivencia con otros, y con la familia y con los amigos, que es una parte importantísima, ¿no?
4: Pero ¿qué les parece si nos vamos a una brevísima pausa y regresamos a este su programa Estilo de Vida?
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0: Vamos a una breve pausa y regresamos a su programa Estilo de Vida.
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2: El príncipe George tras los pasos de su padre. Eton es uno de los colegios más famosos del mundo por los alumnos que han estudiado ahí. El rey Enrique VI creó Eton College en 1440. Al inicio fue para dar oportunidad a jóvenes que no tuvieran los recursos para darles una buena preparación educativa. En sus inicios se enseñaba en latín, después en griego. Se le conoce como la cuna del caballero inglés. Y ahí irá a partir de septiembre el príncipe George de Gales, tal como su padre William y su tío Harry. Podemos ver al futuro rey de Inglaterra con el tradicional uniforme de frac negro, chaleco negro, pantalones de raya diplomática y una camisa blanca con cuello almidonado y zapatos bien ilustrados. Este será el inicio para el hijo de William y Kate de cara a sus deberes reales. No son cuentos de hadas, son historias reales.
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4: Muchos nos hemos quejado de los altos precios en este mundial, el boletaje, los hospedajes, etc. Pero ahí no termina la experiencia porque empieza un nuevo capítulo cuando llegas al estadio y es el de los precios en alimentos y bebidas. Y es que en este mundial hay otra cosa que hizo la FIFA por primera vez y es descentralizar el modelo de concesiones, permitiéndole a los dueños de cada estadio operar esas concesiones compartiendo el dinero con la FIFA, cosa que antes se llevaba la FIFA por completo. ¿Qué hicieron ahora los dueños? Cobrar lo más que pudieron por combos de pollo hasta $19 y chelas $18. Pero hubo un dueño que se le puso al frente y dijo: no, señor, primero va el fan, porque esa es mi política que he tenido siempre en el estadio, y es el estadio de Atlanta, la propiedad de Arthur Blank. Aquí lo que está haciendo Arthur Blank no solamente es ser bondadoso, sino está comprando el goodwill de marca, que puede ser mucho más valioso que los ingresos en el corto plazo en chelas y en pollo.
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5: Jugar con títeres abre un mundo donde los niños pueden expresar lo que a veces no saben decir con palabras. A través de ellos exploran emociones, resuelven conflictos internos y desarrollan empatía mientras inventan historias llenas de imaginación. Un títere puede convertirse en su voz, su refugio emocional y también en un pequeño maestro que les ayuda a comprender lo que sienten. En ese pequeño escenario simbólico, los niños practican situaciones de la vida cotidiana, aprenden a comunicarse mejor y fortalecen su creatividad. Además, este tipo de juego fortalece la confianza, la expresión emocional y el lenguaje. Cuando los adultos participan o acompañan, se fortalece el vínculo afectivo y se valida su mundo interno. Así que jugar con títeres no es solo entretenimiento, sino una herramienta poderosa de desarrollo emocional, social y cognitivo en la infancia temprana. Sígueme en todas mis redes sociales como Gina Ibarra y Obajo TV.
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6: Y ya estamos de regreso en este su programa Estilo de Vida de Jerry Medina aquí en Grupo Fórmula. Seguimos platicando con el doctor Víctor López Ocampo y el psicólogo Víctor López Romero. Y bueno, pues para casi estar cerrando a esta hora, pues nada más nos gustaría mucho que nos hablaras y nos redondearas qué es el Alzheimer. Y si hay alguna manera de poder también trabajar sobre eso por cualquier cosa, porque si es genético, pero por lo menos trabajarlo antes.
7: Sí, se puede. Pero como tal, la convivencia, el ir a museos, salir, la atención con la familia, los vecinos, los amigos. Esta situación de tener mucho contacto externo, uh-huh, te va a ayudar demasiado. O sea, uh-huh, es algo que inevitablemente la convivencia es fundamental, porque la soledad también.

0: digamos, interna o externa, tenerla para que tengamos una buena vejez, ¿no? Y sobre todo, aceptar que vamos a llegar a esa parte, ¿no? Y prepararnos, sobre todo en la situación de entender que vamos a tener otras actividades completamente diferentes a las que teníamos cuando teníamos 25 años, ¿no? Y que ahora, pues a lo mejor el hecho de estas, lo que llaman la juego de canasta, que se da mucho entre las personas mayores, y les funciona.
1: Muchas
0: gracias. Reuniones que se hacen de un asado, ir a la iglesia, que les funciona demasiado el estar activos. Eso es algo fundamental.
1: Sembrar flores, exactamente, cosechar.
0: Sí, o sea, que te compres un librito y te pongas a hacer crucigramas, no sé, alguna actividad, ponerte a ver alguna serie, leer algo. O sea, son cosas, son circunstancias que uno
2: mejora la calidad.
0: Sí, o sea, y nunca es tarde para hacer ejercicio. O sea, no te vamos a poner a hacer pesas de 1,000 kilos, pero pues caminar, trotar, respirar aire, salir de tu contexto hogareño también te ayuda mucho a que tu mente trabaje y no estés pensando tribalidades, y sobre todo de que tengas esta conciencia de tener la fortaleza suficiente y el ánimo, sobre todo el ánimo, para tener una buena calidad de vida cuando lleguemos a la parte de la vejez.
1: Eso es cierto.
2: Doctor Víctor, ¿qué suplementos nos recomienda también para fortalecer nuestro cerebro, para estar mejor también en ese aspecto?
3: Gracias, Marquito. Mire, aquí efectivamente nosotros debemos de tener varios conceptos. Uno de ellos, evidentemente, de que cuando podemos llegar a tener este tipo de situaciones de la demencia, recordemos de que sí, efectivamente, el Alzheimer es progresivo, degenerativo, pero podemos tener otro tipo de demencia que puede ser reversible. Entonces, tenemos primero que nada identificar muy bien qué tipo de demencia estamos teniendo. Recuérdense, háganse los estudios de base, biometría, química general de orina, y si más adelante necesitamos tomografía, resonancia. Ya después de que hayamos diagnosticado bien, si fuera un Alzheimer, evidentemente, pues lo estamos diciendo, paulatino se va a ir estableciendo, pero lo podemos retrasar un poco con base a los estudios y a lo que estaba mencionando el doctor, crucigramas, pasatiempos y demás. Pero dentro de los elementos, Marquito, mire, efectivamente, tenemos que estar tomando, por ejemplo, triptofano. El triptofano yo lo recomiendo antes de la comida y de la cena. La GABA, porque los dos son excelentes estimuladores de la cuestión cerebral. La GABA también antes de comida y cena. Y el pregol, que es excelentísimo antes de desayuno y comida. Entonces sería triptofano, GABA y pregol. Evidentemente, esto sería de base. Pero si ya tenemos por ahí diagnosticada algún otro tipo de enfermedad que se nos puede presentar, porque recordemos que desafortunadamente, por ejemplo, este tipo de problemas de demencia se dan en personas que regularmente me están rebasando 50, 60 años y no se presentan casi que nunca solas. Se llegan a presentar siempre con problemas de diabetes, hipertensión, otro tipo de situaciones. Entonces, ya dependiendo qué otro tipo de enfermedad tengamos, estableceríamos un buen tratamiento, pero de base triptofano, GABA y PreG.
2: Pues qué bueno que lo dice, doctor, ¿verdad, Miri?
1: Sí, y yo mire, ya encontré cómo se llama bien la serie, por los que puedan verlo. Se llama Vivir 100 años, los secretos de las zonas azules. Si pueden, de claro, verdad, véanla, porque van a decirme que sí se puede, y yo aquí mientras metida, sin querer salir y ya esperando nada más a ver a qué horas. No. Hay tantas cosas que hacer y es una manera totalmente de disfrutar la vida ya con la madurez y la sabiduría y la experiencia de la edad, que es una maravilla cómo puedes sentir el amor en todo tu entorno. Pero eso también, como dice el doctor, es un estado de ánimo que nosotros nos debemos de procurar.
3: Claro, aquí estás diciendo también algo importante, es un estado de ánimo, porque hay personas que tienen, que pensemos, 70 años o más, y se sienten jóvenes. Y hay personas de a los 30 años se sienten viejitas, o sea, también es un estado de ánimo que debemos de trabajar, cultivar para salir.

0: ir adelante.
1: Sí, él es importantísimo. Y ya, gracias, le agradezco, doctor Miriam, Marco, por la invitación. Y sobre todo, decirles que es vivir felices. Creo que esa es la importante actividad a cualquier edad. Dejemos de lado un poquito la parte de la edad, de tercera edad. Vivir felices. A esto venimos, a este mundo. Y les agradezco mucho la invitación. Y sobre todo, nuestra audiencia, que tenga muy claro esta parte. Todos tenemos problemas, todos tenemos soluciones. Y no porque nosotros estemos de este lado del micrófono, como psicólogo, como doctor, como presentadores, no tenemos problemas. Los tenemos todos, pero hay que saberlos llevar. Y sobre todo, vivir la vida de una manera agradable. Y sobre todo, importantísimo, siendo felices en cualquier circunstancia.
2: Doctor, pues nada más para redondear, entonces, una vez más, los suplementos, por favor.
0: Claro que sí, Marquito. El triptofano, el agave y el pregegol de base. Y ya dependiendo si tengo algún otro tipo de enfermedad, ya agregaría más. Pero triptofano, agave y pregegol.
3: Y recuerden el tratar de ir viendo un poquito dentro de ustedes mismos, como tú lo estás mencionando, el doctor, nuestro amigo el psicólogo, Víctor López Romero, que les está recomendando muchísimo el que cada momento de la vida tenemos que tratar de buscar la felicidad dentro de nosotros mismos al ver positivas las cosas, aún en los peores escenarios, ¿no?
2: Exacto. Le vamos a recordar nada más, mi queridísima Miri. Bueno, iba a contestar algo, doctor.
0: ¿Usted? No, únicamente hacer el comentario. Me agradó mucho eso que mencionaste. Venimos a esta vida a ser felices y creo que efectivamente sería un muy buen objetivo, la verdad, ser felices.
2: Sí, buscarla, como dice, siempre estar en la felicidad. 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
1: Así es, Marco, muchísimas gracias. Marco, Miriam, doctor, muchas gracias por la invitación. Y qué bueno que tengamos ese espacio para que nuestro auditorio conozca más sobre estos problemas que tienen solución.
2: Así doctor es. Víctor López Ocampo, le agradecemos en el alma.
0: Marco Antonio Silva, Rocío de la Mora, Miriam Díez, un placer estar con ustedes y muchas gracias.
2: ¿Y a David qué?
0: David, por favor. Bueno, a ver, si no me lo permites, es que se me quedó ahí atrás. David, por favor.
2: Y también muchas gracias al doctor Víctor López Romero.
1: Muchas gracias, igual Rocío, David, muchísimas gracias por la invitación, ¿no?
2: Mirita, nos despedimos.
3: Para todos, acuérdense, ser felices es nuestro principal objetivo, así que un abrazo.
2: Y a nombre de Jerry Medina, les agradecemos que nos hayan acompañado en este su programa
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1: Babylon fue la canción que llevó a David Gray al estrellato internacional, parte de su disco White Ladder de 1998. Combina funk, electrónica suave y una lírica profundamente emocional. Una oda al arrepentimiento y al amor perdido, perfecta para estos días en los que la nostalgia se puede colar entre una taza y otra taza de café. Babylon, David Gray, Sun.

0: para las Stevie Bites de Stevie de TV.
1: Estas son las Stevie Bites con Stevie de TV. Si alguien sabe hacer películas sobre extraterrestres, es Steven Spielberg. Ahí está E.T., Encuentros Cercanos del Tercer Tipo y La Guerra de los Mundos. Ahora regresa al género con El Día de la Revelación, protagonizada por Emily Blunt, Josh O'Connor y Colin Firth. La historia mezcla conspiraciones, tecnología y un descubrimiento capaz de cambiar la forma en que entendemos nuestro lugar en el universo. La película regresó a Spielberg a los primeros lugares de la taquilla, continuando el legado de la leyenda cinematográfica que tiene. Porque cuando Spielberg mira al cielo, nunca está hablando de extraterrestres, está hablando de nosotros. La película El Día de la Revelación ya está disponible en los cines de todo el país. Estas fueron las Stevie Bites con Stevie de TV.
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1: Los ojos de las cabras tienen pupilas rectangulares, lo que les da una visión panorámica amplia.
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1: Y ya estamos de regreso en este programa Estilo de Vida de Jerry Medina, aquí en Grupo Fórmula, en estas felices y amables madrugadas. Gracias a todos y cada uno de ustedes por estar con nosotros en esta nochecita maravillosa.
2: Sí.
1: Recordándoles nada más que le escriban a Jerry, le manden WhatsApp para cualquier duda que tengan con respecto a los suplementos.
2: Claro.
1: Él los está atendiendo. Entonces, para que sepan, se tomó unos días de vacaciones. No sé si merecidos, pero sí necesarios.
2: Sí, claro.
1: Exacto, bueno, dice. Pero bueno, a mi queridísima Miri Díez.
2: Sí, la verdad es que, bueno, le deseamos que la pase muy feliz, porque sí se lo merece. Trabaja, es un hombre muy trabajador que siempre anda del tingo al tango, y bueno, pues se merece también sus días.
1: Claro, claro.
2: Pero nosotros estamos aquí al pie del cañón para llevarles a ustedes estos temas tan importantes que nos ayudan a vivir de una manera mejor, a tener un estilo de vida saludable, físico y emocional. Y por eso el día de hoy vamos a tocar un tema sumamente importante. Se le da mucho de lo que vamos a hablar, este padecimiento, a personas mayores, pero bueno, puede haber sus excepciones. Es importante que conozcamos qué es la demencia. Dentro de la demencia, el Alzheimer y la demencia por la edad. Y ahorita el doctor, nuestro invitado, el psicólogo Víctor López Romero, nos va a explicar la diferencia que existe y cuáles son las manifestaciones de este trastorno. Y también está con nosotros el doctor Víctor López Ocampo, que a nivel médico, científico, físicamente,
1: sí, claro, decir, es una ciencia,
2: nos va a explicar en qué consiste a nivel físico, ¿no? Para que podamos entender bien esto,
3: las dos esferas,
2: y sepamos cómo se tiene que tratar. Porque muchas veces creemos que ahí tenemos que tener a fuerzas a nuestro pariente con Alzheimer. Resulta que no tenemos ni idea cómo se trata, y en vez de ayudarlo, lo estamos perjudicando a él y a los que lo cuidan. Entonces, te doy la palabra al psicólogo, al doctor Víctor López Romero. Por favor, explícanos qué es.
4: Miriam, Marco, muchas gracias por la invitación. Y bueno, el Alzheimer o demencia senil se va a dar con la edad. No es otro factor más que la edad. Y el Alzheimer es genético. Si las circunstancias que se llegaron a dar de nuestras familias, es genético. Y puede a veces relacionarse con el Parkinson, pero bueno, vamos a enfocarnos en esas dos partes. Uh-huh. La edad es algo que deterioro del cuerpo humano, y vamos a ponerlo así, ahora en época mundialista, un jugador de fútbol a los 34, 35 años ya lo vemos veterano para esta parte, ¿no? Y suena mal porque tiene 34 años. Entonces, la realidad es de que la demencia senil y puede llegar desde los 40 años en adelante, pero desde los 60, 65 años se va a agudizar esta parte, no necesariamente a todos nos tiene que dar. Claro. Es algo importante, ¿no? Dependiendo de las actividades que tengamos, si tomamos, si fumamos, si hicimos ejercicio, ese tipo de cosas pueden hacer que nuestro cuerpo se manifieste bien a lo largo de nuestra vejez, por así decirlo, de nuestra tercera edad, que todos vamos a llegar a esta parte, ¿no? Entonces, tratar de llegar a un envejecimiento de relativamente normal, ¿no? De una curvatura que existe en la vida, que vamos a ir todos en cierta descendencia o en picada, por así decirlo.
2: ¿Pero qué es? ¿Qué pasa?
4: O sea, por ejemplo, términos muy, muy sencillos, es a veces olvidamos dónde dejamos las llaves, olvidamos qué hicimos ayer. Porque
1: ¿eso es demencia o es?
4: No, eso es demencia. Es demencia. Vamos a delimitar, ¿no? Esa es la demencia. Se nos puede olvidar la memoria a corto plazo, que es lo que básicamente es lo que primero que se va. Uh-huh. Es como la película de Intensamente. Vamos a ponerlo así. Los niños van relacionando su memoria con base a islas, por así decirlo, que es algo bastante bien explicado. En este caso, las personas de cierta edad avanzada, pues obviamente nos acordamos mucho de lo que hicimos tal vez hace 10 años. Pero lo que hicimos la semana pasada, a veces nos cuesta trabajo relacionarlo con lo que estamos haciendo hoy. ¿Qué voy a hacer de comer? ¿Qué lleva esto? ¿Dónde dejé las llaves?
2: Las medicinas.
4: Y a veces por eso existen las cajitas que te dicen lunes, martes, miércoles, jueves, que nos van diciendo con la parte de decir, hoy te toca a las 2 de la tarde, te toca la pastilla tal, para que te acuerdes de, digamos, porque hay personas que ya se medican.
2: Entonces podríamos decir que en la demencia solita, uh-huh, se te olvidan las cosas.
4: Sí, claro.
2: Y en el Alzheimer se te olvida para qué. Por ejemplo, se me olvida la llave. Pero en el Alzheimer se me olvida.
1: ¿Cuál es la función de la llave?
4: Pero el Alzheimer también es a nivel neuronal. Ambas partes son a nivel neuronal, pero una cosa es lo que afecta a los lóbulos, se van degenerando. Entonces, por ende, nos cuesta trabajo el Alzheimer tratarlo de una manera, y a veces no nos damos cuenta que nuestro ser cercano o las personas que tenemos tiene Alzheimer. Entonces no sabemos esa diferenciación que tenemos. Entonces a lo mejor es el doctor en esa parte a nivel neuronal nos puede dar una explicación más a detalle.
3: Aquí lo que pasa efectivamente, como bien lo mencionas, es un aspecto genético. Uh-huh. Sin embargo, a mí algo que sí me ha llamado mucho la atención es algo que también mencionaste, en que los familiares luego no se dan cuenta. Uh-huh. Aquí puedo decir, o no se dan cuenta o no se quieren dar cuenta, claro. Porque luego como que sí es un poquito notorio, en donde el paciente de repente sale y se puede extraviar. Uh-huh. Efectivamente, el Alzheimer viene a ser una situación en donde nosotros vamos a perder la memoria. Regularmente empezamos a perder la memoria siempre a corto plazo, como también lo estaba mencionando el doctor, y después vamos a perder la memoria a largo plazo, pero después la vamos a perder totalmente. Aquí también es importante mencionar que el Alzheimer a nivel mundial es la séptima causa de muerte. O sea, no estamos hablando de una situación ni con mucho lejana, sino estamos hablando de una situación en donde nosotros debemos de estar atentos. El Alzheimer, también como lo estabas mencionando, algo genético, nos puede ir acompañado de otras enfermedades como el Parkinson, también como enfermedades metabólicas. Esto lo va a agregar que si la persona fumó, que si la persona tomó, también hay que quitarnos un poquito esa idea de que puede ser una enfermedad 100% de personas adultas mayores. No. También se ha visto que hace su aparición mal diagnosticada en personas relativamente jóvenes, como también se mencionó, a los 40 años. Pero aquí lo que nosotros tenemos que ver es que efectivamente están empezando a haber malas funciones desde lo que viene a ser una parte del cerebro que se llama el hipocampo. Y el hipocampo nos va a estar manejando funciones también junto con otra parte que es el hipotálamo, de lo que es la esfera cognitiva. Todo eso nosotros lo debemos de tener en cuenta para empezar a diferenciar qué tipo de pérdida de la memoria estamos teniendo.
2: Yo quisiera ver un poquito esta diferencia, porque tuvimos una plática con una persona que su mamá tiene ahorita 96 años y desde el año pasado empezó a olvidársele las cosas. Uh-huh. Los medicamentos, de repente se caía porque se le olvidó el de la presión, etcétera, ¿no? Pero vive todavía sola, la tienen con cámaras, luego no le quiere cocinar.
3: ¿De qué edad, perdón?
2: 96.
3: ¿Y por qué sola?
2: Porque no quiere vivir con nadie más, ella está a gusto y no le gusta que esté la gente.
1: O sea,
2: está
1: siendo más o
2: menos. Pero bueno, relativo, a lo que vamos, sí. Ajá. Viene una persona que la ayuda y está con ella, y la ayuda a cocinar, la ayuda a este tipo de cosas. Pero todavía es autosuficiente. Esto lo estoy dando como un ejemplo para lo que sigue. Otra persona que su mamá tiene Alzheimer, se le olvida caminar. O sea, lo que yo quiero saber es la diferencia. O sea, todo el que tiene demencia tiene Alzheimer. Porque yo lo que he visto es que una cosa es la demencia y otra cosa es el Alzheimer.
1: Es totalmente diferente.
2: A una se le olvida dónde dejó las llaves, pero a la otra se le olvida para qué eran las llaves. O sea, déjate, tú ya no sabes ni para qué son las llaves. Pero vámonos un pequeño corte y ahorita regresamos.
1: ¿Qué les parece si nos vamos a una brevísima pausa y regresamos a este su programa Estilo de Vida?
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1: ¿Quién va a ganar este mundial? Y es que un matemático y economista alemán llamado Joachim Clement construyó un modelo econométrico justo para demostrar que era imposible atinarle al campeón del mundial. Pues el tiro le salió por la culata, y es que usa un modelo con puras variables económicas, como por ejemplo el tamaño de la población, el crecimiento del PIB y hasta la temperatura en ciertos países. Y desde 2014, con este modelito, lleva atinándole a Alemania, luego Francia y después Argentina como los campeones de cada mundial. Para este mundial ya tiene su gallo, y es Países Bajos. Así que vamos a ver si se trató de un chispazazo de suerte o si realmente la economía y las matemáticas pueden explicar el resultado deportivo. 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
2: La empresa china Loopbotics lanzó Rumi, un robot humanoide de acompañamiento que promete entender el ritmo del hogar y las emociones del usuario. El pequeño robot compañero de 65 centímetros puede correr, saltar con los niños y navegar obstáculos. Pero además es capaz de ofrecer abrazos realistas y tener interacción emocional gracias a que con su personalidad evolutiva aprende de la interacción y el comportamiento del usuario. Y así, con sus sensores avanzados en inteligencia artificial, analiza su estado de ánimo y responde con expresiones y acciones apropiadas al contexto. Si quieres bailar, baila contigo. Y si quieres estar tranquilo, descansa contigo. Se caracteriza por su piel suave, sus ojos expresivos y por su capacidad de retroalimentación táctil, ya que fue desarrollado para diferenciar si un toque corporal es un abrazo, una cosquilla o un golpe. Pesa 12 kilos y tiene una voz única para cada ejemplar. 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
0: Ya estamos de regreso en Estilo de Vida. Y ya estamos de regreso en este su programa Estilo de Vida de Jerry Medina. Estamos platicando con el doctor Víctor López Ocampo y con el doctor Víctor López Romero. Estamos hablando precisamente de la diferencia que existe entre Alzheimer y, por supuesto, demencia senil. Y tú le vas a responder, doctor Víctor López Romero.
3: Hay que tener en cuenta primero qué tan avanzado podría llegar a tener la persona, ¿no?
4: ¿Qué?
3: La demencia,
4: okay.
3: Que después puede conllevar al Alzheimer.
4: No
3: necesariamente, o sea, okay. no es algo que si tenemos se nos olvida.
4: Y es crónico y llegas a Alzheimer.
3: Ajá, no. O sea, a todos se nos olvida, o sea, personas de 20, 25, 30 en general se nos puede olvidar dónde dejamos las llaves, pero las vamos a encontrar. Uh-huh. Obviamente, conforme pasa la edad que nos vamos deteriorando, esta situación aumenta. Ahora, la demencia, también como el Alzheimer, la motricidad, lo que tú, Miriam, mencionabas, esta que se cae sola, la pérdida de lenguaje también la llega a tener, el desconocimiento de sus personas cercanas, incluso hasta el cuidador, ya sea enfermera, enfermero o en su caso algún pariente, también lo llegan a totalmente a desconocer, ¿no? Dice, ¿y tú quién eres? ¿Qué haces acá? Pero obviamente la edad es un factor que juega hoy en día muy importante, y no hoy en día, sino a lo largo de la historia. Uh-huh. Lo menciona, ¿no? Entonces, ¿se puede llegar a tener Alzheimer? No necesariamente, siempre y cuando sea genético. Creo que eso es algo importante. El Alzheimer es genético, la demencia es adquirida, por así decirlo.
4: Ok, entonces el Alzheimer es una... podría decirse un padecimiento, una enfermedad.
3: Exactamente.
4: Genética, física. Y la demencia es un desgaste físico y también del cerebro.
3: Claro, sí, esto es a nivel neuronal. Ambas son a nivel neuronal, a nivel cognitivo, que se van deteriorando. Simplemente es parte de lo que es la naturaleza del cuerpo humano.
5: Sí, adelante.
3: Que no nos desgastamos. Como lo menciona el doctor, dice, si tomaste, si fumaste, si drogaste, obviamente pues te lleva más que nada a la demencia, ¿no? Que también conlleva lo que es el delirio. Esas dos circunstancias pueden hacer afectaciones por la edad simplemente. Y el Alzheimer es genético. Ahora, hay que tomar en cuenta, y esto es importante, las mujeres son las que tienen este mayor problema de Alzheimer, incluso de demencia.
6: estamos viendo en este momento.
4: O sea,
6: la
4: otra vez, señoras,
6: de Miri,
4: 40, ¿no? Y de Chío también, ¿verdad, Chío? Entre que estamos viejas y entre que somos mujeres, nos llega la fregada.
0: Oiga, doctor, yo quiero entonces preguntarle esta gran diferenciación. ¿Cómo se empieza a identificar? ¿Hay estudios hoy en día que puedan hacer esa, como esa diferenciación donde empieza, dónde termina o cómo es, son cosas diferentes, la demencia senil con respecto al Alzheimer? ¿Y cómo podríamos nosotros ver esta situación? ¿O todavía no existe como tal un estudio?
6: No, definitivamente clínico. Ya sí, hay estudios, ¿eh? Ya hay estudios. Aquí siempre, a mí en lo particular, siempre me ha gustado nuevamente.

0: es crónico degenerativo, y hay algunas anemias que sí, algún tipo de demencias que pueden ser revertidas, por ejemplo, las cuestiones en este sentido de anemia, hemoglobina, hematocrito bajo. Pero, por ejemplo, tenemos pacientes que me salen con hemoglobina, hematocrito alto. Esto también es malo, ni bueno que esté bajo, ni bueno que esté alto. Cuando está alto, recientemente tuve una paciente que tiene EPOC, ella no lo sabía. Al tener EPOC, hemoglobina, hematocrito alto, hacen sangre espesa y puede tener también algún tipo de demencia también reversible. Entonces, aquí efectivamente tenemos que hacer estudios como un electroencefalograma, lo que acabamos de decir. También podemos hacer tomografías, resonancias, porque no todas las demencias van a ser progresivas y degenerativas. El Alzheimer sí, pero aquí también podemos tener, por ejemplo, una persona, como se dijo en alguna ocasión, que puede tener un cisticerco, que puede tener un aneurisma, que puede tener hipertensión endocraniana. Entonces, hay demencias. Por ejemplo, hay personas que tienen insuficiencia renal, y la insuficiencia renal, por toxicidad de la urea alta, hacen que tengan demencia, de repente se te desubican. Entonces, lo primero que tenemos que hacer son estos estudios: resonancia, tomografía, electroencefalograma, biometría química general de orina, para determinar que no tengamos una enfermedad que me pueda llevar a demencia y que sobre todo sea reversible en fases iniciales. Esto es importante, porque si yo dejo esto y la neurona se me deteriora, nos vamos a ir a una demencia no reversible que podría llevarme definitivamente a un Alzheimer, pero secundario.
1: Y no como, no que a fuerzas la demencia caiga en Alzheimer. Acuérdense que ya lo dijimos, no es una consecuencia de la otra, ¿no? Cuando te llega un paciente mayor, le estoy hablando al psicólogo ahora.
2: Gracias.
1: Cuando te llega una persona mayor que te dice, pues es que se dan cuenta que se les olvida las cosas.
2: Sí, claro.
1: O se dan cuenta que muchas, yo he visto en comidas o en el súper o en reuniones, que ya la mamá es más grande o el papá, ay papá, ya te lo dijo 8 veces. Y se le vuelve a olvidar y al rato, oye, y entonces te vuelve a hacer la misma pregunta. ¿Se dan cuenta de cómo se les trata? ¿Tú a quién tratas? ¿A esa persona o a la familia para que sepa cómo tratar a una persona con demencia senil?
2: Es algo, esta es una pregunta tal vez difícil de responder, porque no tenemos la paciencia suficiente para atender a nuestros, por así decirlo, a nuestras personas de la tercera edad, la paciencia suficiente de acompañarlo en su vejez. Es, y como hijos, como la parte de lo que es cuidador, y hay videos en los que los cuidadores llegan a golpear a los viejitos, ¿no? a las personas de la tercera edad, incluso los mismos hijos, ¿qué hacemos? Ay, es que mi papá, mi mamá, y vamos a darlo al asilo. Pero sí, las personas se dan cuenta de que se les va olvidando las cosas. O sea, eso es algo que no te puedes engañar. O sea, llegan conmigo y me dicen, oiga doctor, fíjese que tuve el problema de que manejando de repente se me olvidó dónde estaba mi casa, o se me olvidó ver el alto y me lo pasé y me paró una patrulla. Es algo que sí se dan cuenta. Desgraciadamente, para eso necesitan el apoyo de las personas cercanas o un cuidador. Pero sí tienes que tratar tanto a la persona que tiene la demencia como al cuidador, ya sea familiar o en su defecto enfermero o enfermera.
1: ¿Y qué les mandan? ¿Terapia de memoria, de música, de manuales? ¿O qué se recomienda? Porque seguramente muchas personas nos están escuchando y se están dando cuenta que algo ya les pasa o se les va el avión a veces, ¿no?
2: Por ejemplo, vamos a poner el caso de las personas mayores. ¿Qué hacen? Se paran, se van a misa, siguen una rutina. Y eso es súper importante, no estoy diciendo que todos lo hagan. Pero la cerámica, el macramé, el dibujar, escuchar música, el dar las actividades diarias y repetitivas, hacen que no tengan tanto pérdida de la memoria. De decir, a ver, vamos a manejar de aquí al súper. Bueno, pero si tú vas con acompañador, obviamente cuando todavía pueda hacerlo. Lo que es la cerámica, trabajar con barro, la pintura, escuchar música, platicar con ellos, eso ocasiona
1: juegos de memoria,
2: claro, juegos de mesa,
1: juegos de

0: sí, o sea, esa situación es importante para que la otra persona también la podamos ayudar a que no tenga esta pérdida de memoria o delirio, demencia, y que tenga actividades. Porque estas actividades es como cuando una persona, vamos a pensar por la edad, se jubila. Por eso la jubilación la posponemos demasiado, porque somos útiles y de repente nos jubilamos y recaemos en una depresión de decir, ¿ahora qué hago? Te sientes mal, te sientes una persona poco contribuyente ante la sociedad, esperamos que los hijos lleguen a vernos, lo cual a veces no llega a pasar. Entonces son situaciones que realmente tenemos que trabajar con nuestro paciente y con el cuidador para que su proceso de que se empiece a olvidar las cosas de vejez, tratarlo de una manera adecuada y hacerle sobre todo muy partícipe y consciente de que esto va a aumentar conforme pasa el tiempo.
1: A menos que les... el de terapia. Exacto. De movimientos.
2: ¿Pero qué les parece si nos vamos a una brevísima pausa y regresamos a ese su programa
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5: La GABA es un neurotransmisor que actúa como un tranquilizante natural en el cerebro. Ayuda a reducir la ansiedad, mejorar el sueño y promover la relajación. Algunos suplementos la contienen para apoyar el equilibrio emocional. ¿Sabías que tomar agua antes de las comidas puede ayudar a controlar el apetito y mantener un peso saludable? Vamos a una breve pausa y regresamos a su programa Estilo de Vida. 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
6: El príncipe George, tras los pasos de su padre, es uno de los colegios más famosos del mundo por los alumnos que han estudiado ahí. El rey Enrique VI creó Eton College en 1440. Al inicio fue para dar oportunidad a jóvenes que no tenían los recursos para darles una buena preparación educativa. En sus inicios se enseñaba en latín y después en griego, se le conoce como la cuna del caballero inglés. Y ahí irá a partir de septiembre el príncipe George de Gales, tal como su padre William y su tío Harry. Podemos ver al futuro rey de Inglaterra con el tradicional uniforme de frac negro, chaleco negro, pantalones a raya diplomática y una camisa blanca con cuello almidonado y zapatos bien ilustrados. Este será el inicio para el hijo de William y Kate de cara a sus deberes reales. 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
7: Estas son las Stevie Bites con Stevie de TV. Si alguien sabe hacer películas sobre extraterrestres, es Steven Spielberg. Ahí está E.T., Encuentros Cercanos del Tercer Tipo y La Guerra de los Mundos. Ahora regresa al género con El Día de la Revelación, protagonizada por Emily Blunt, Josh O'Connor y Colin Firth. La historia mezcla conspiraciones, tecnología y un descubrimiento capaz de cambiar la forma en que entendemos nuestro lugar en el universo. La película regresó a Spielberg a los primeros lugares de la taquilla, continuando el legado de la leyenda cinematográfica que tiene. Porque cuando Spielberg mira al cielo, nunca está hablando de extraterrestres, está hablando de nosotros. La película El Día de la Revelación ya está disponible en los cines de todo el país. Estas fueron las Stevie Bites con Stevie de TV.
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8: ¿No
3: mucho nos hemos quejado de los altos precios en este mundial, el boletaje, los hospedajes, etcétera, pero ahí no termina la experiencia porque empieza un nuevo capítulo cuando llegas al estadio y dicen de los precios en alimentos y bebidas. Y es que en este mundial hay otra cosa que hizo la FIFA por primera vez y es descentralizar el modelo de concesiones, permitiendo a los dueños de cada estadio operar esas concesiones compartiendo dinero con la FIFA, cosa que antes se llevaba la FIFA por completo. ¿Qué hicieron ahora los dueños? Cobrar lo más que pudieron por combos de pollo hasta $19 y chelas $18. Pero hubo un dueño que se le puso al frente y dijo: no, señor, primero va el fan, porque esa es mi política que he tenido siempre en el estadio. Y es el estadio de Atlanta, la pelea de Arthur Blank. Y creo que está haciendo Arthur Blank no solamente ser bondadoso, sino está comprando el goodwill de marca, que puede ser mucho más valioso que los ingresos en el corto plazo en chelas y en pollo.
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9: El alfabeto de Hawái solo tiene 12 letras en total, 5 vocales y 7 consonantes para formar todas sus palabras.
8: Ya estamos de regreso en Estilo de Vida.
2: Y ya estamos de regreso en este su programa
1: Estilo de Vida
2: de Jerry Medina, y nos encontramos aquí con el doctor Víctor López Ocampo y el psicólogo, el doctor Víctor López Romero. Adelante, doctor.
0: Entonces, bueno, como le estamos diciendo, esta parte de apoyar a nuestro compañero, ser querido, pongámoslos en el contexto que queramos, de entender de que precisamente la edad no perdona. O sea, incluso a los 38 años, 40 años te rompes un dedo y no es lo mismo que cuando tienes 12 años, ¿no? Veamos un bebé, tú todo lo captas súper rápido.
2: Pero aquí yo quiero preguntarte una cosa, ¿la demencia senil llega con la edad avanzada a todo lo de las personas de la edad o no necesariamente?
0: No necesariamente, es que eso es importante porque imagínate una persona que fue deportista. Pensemos que fue deportista, no pongamos deportista, pero pues que se cuidó, que sí obviamente se enfiestaba, que sí fumaba, pero no a grados extremos. Puede llegar a tener una buena vejez. O sea, la vejez no está relacionada con pérdida de memoria, con falta de motricidad, no. O sea, hay personas que a sus 70 años, dices, llegan mujeres, hombres, de una manera que tú dices, lo admiro porque tienen muchísimo más vitalidad que uno de 40 años, ¿no? Entonces, esa parte es importante, ¿no? Hay que sabernos preparar como tal y hacernos conscientes de que la vejez nos va a llegar. O sea, y a veces hay un deterioro degenerativo conforme pasa el tiempo de 5 años. ¿Y por qué no lustro? Porque a veces es lo más conveniente de que en décadas. Decir, en 5 años, tu cuerpo, hay personas que tú dices, ay, lo vi cuando tenía 70 años, yo lo tenía 75, ¿qué le pasó? O sea, que el cuerpo, conforme va avanzando la edad, va en deteriorado muy rápido. Entonces, la demencia también es algo que a nivel neuronal, pues se van perdiendo esa sinapsis entre las neuronas que existen.
1: A menos de que tú te empieces a preparar para entonces, ¿no? Porque aquí, digo, yo te lo platico y se los pregunto tanto al doctor Víctor López como a ti, si es una persona que ya está preparada, como tú dices, para su retiro, pero no lo ve con esa tristeza, sino todo lo que tengo que aprender y lo que me faltó hacer. El tener gente a tu alrededor, el tener tus amigas, tus amigos, el llevarte con la familia, el cómo te hayas comportado y esa convivencia con otros, el que empiecen a hacer terapias de juegos de memoria, de que no te enquilosis, ¿cómo se llama? Que no te quedes estancado, que no te quedes sin hacer nada, viendo la tele o se te olvida, ya no quieres salir. Al contrario, ahí yo creo que caminar, hacer ejercicio, el empezarte a motivar desde antes para vivir tu vejez de una manera
2: como lo más con gracia.
1: Exacto, y no decir, bueno, pues gracia. Ya estoy esperando a ver a qué hora tiro la pata, ¿no? Pues entonces sí, pues ahí te cortan las venas, dices, ¿cuánto me estoy tardando?
10: Sí, aquí nosotros debemos de tener dos o tres cosas en mente. Una, lo que mencionó el doctor, en el sentido de que vejez no es sinónimo de demencia. Esto es fundamental. Vejez no es sinónimo de demencia. Aunque sí tenemos la genética de que por ahí vamos a tener algo de demencia, que va a ser el Alzheimer, que viene a ser una enfermedad, pues algo frecuente. Entonces, sí debemos, como bien lo estás diciendo, Miri, prepararnos un poquito, pero también aquí la familia se tiene que preparar, porque no es abandonar al paciente. Aquí hay que tomar en cuenta que un paciente con Alzheimer también puede llegar a presentar otro tipo de fallas. Puede estar presentando fallas digestivas, fallas renales, fallas evidentemente del sistema nervioso. Entonces, todo esto debemos de preparar a la familia y al paciente, y sobre todo estar conscientes de que hay algún tipo de demencias que son reversibles a tiempo. Siempre hay que estar muy cuidadoso de qué tipo de pérdida de memoria está teniendo mi paciente, pero sí quiero mencionar nuevamente en el sentido de que sí se debe de preparar el paciente si sabe que ya está perdiendo la memoria por Alzheimer. Y si en la familia tenemos directamente a alguien que ha tenido Alzheimer, definitivamente por ahí vaya la pérdida de la memoria, la de la memoria, que nos va a llevar a este tipo de demencia.
1: Y si no, para una persona que ya está entrando en sus 80, ¿cómo nos podemos preparar para llegar a esa etapa?
2: ¿Qué hábitos?
1: Vamos a pensar, gracias a Dios llegamos, primero porque no todo el mundo llega, ¿verdad? Claro. Entonces, no es algo horrible, es al contrario, estoy llegando, estoy disfrutando, estoy, ¿no? Tengo más oportunidades de disfrutar ya sin tantas presiones de mi medio ambiente. ¿Cómo me puedo preparar para, si llego a tener la pérdida de memoria, o para no tenerla, y o que sea menos? ¿Cómo me puedo enfrentar a ello de una manera saludable, pues?
0: Es algo, como lo mencionó el futbolista, deportista, posponemos el retiro demasiado. ¿Por qué? Porque cuando eres famoso no te haces la fila para comprar los panecitos y tipo de cosas. Entonces, y te sientes útil. Ahora un entrenamiento que tenía de 5 minutos lo tiene que llevar en media hora. Y el post calentamiento, entreno, otra media hora. No te preparas. O sea, realmente, mentalmente no existe una preparación para ningún retiro. O sea, y te lo pongo así en un ejemplo tal cual coloquial. O sea, y lo podemos ver en futbolistas, deportistas. ¿Cuántas personas tienen 40 años y siguen jugando fútbol? O los mismos deportistas alargan esa parte porque no saben hacer otra cosa.
10: Yo quiero hacer un comentario de por ahí, un hasta un video de chiste que me llegó, en donde es una persona que se jubiló y no estaba preparado ni él ni la familia. Pero esto es en chiste, pero realmente sucede. La esposa se queja porque dice, se jubiló y luego lo tengo parado a media sala como poste y no sé qué hacer con él, y él no sabe para dónde moverse. Entonces, estamos hablando de una situación en donde la persona, por ejemplo, que se va a jubilar, evidentemente, y siempre digo, una persona que se va a jubilar no se jubila a los 20 años, ¿verdad? Regularmente son personas que están entrando más allá de los 60 años. No se preparan ellos y tampoco se prepara la familia. Sí, como bien lo estás diciendo, Miri, efectivamente, Marquito, sí debemos de prepararnos para esa etapa, que si llegamos, también lo dijiste acertadamente, si llegamos, pues estar preparados. Pero también en lo más sencillo, por ejemplo, alguien que se jubila no se prepara para eso, y algún día llega a su casa y se siente un ser extraño en su propia casa, y la familia lo ve efectivamente casi como un objeto extraño.
1: ¿Han visto una serie que está en Netflix que es algo de azules, puntos azules o algo así?
2: Así, ¿no? Las áreas azules, las zonas azules.
1: Las zonas azules. Si la pueden ver, de verdad se las recomiendo porque es excelente. Y ahí es donde te dice los lugares del mundo que son muy diferentes, en donde son más longevos, donde hay menos enfermedades y donde viven más felices. Uno, y son en diferentes partes, o sea, uno en Italia, otro en, creo que es Uruguay o no sé por dónde, o sea, es por todas partes del mundo, ¿no? Y las coincidencias de todo esto son primero la alimentación, el ejercicio, el tener tu disciplina en cuanto a los horarios de descanso y de dormir. El caminar mucho, caminar muchísimo, tener una actividad, porque yo te voy a decir, si yo me retiro, yo estoy deseándolo, ¿por qué? Porque quiero aprender todavía muchas cosas, otro idioma, quiero ver después a mi hija, porque quiero aprender decoración, porque quiero viajar, quiero hacer todavía muchas cosas, ¿no? Y no me deprimo porque al contrario, me he ido como involucrando en todas esas, depende como tú lo veas, ¿no? Esta parte que económicamente piensas que ya no estás activo, pero sí puedes estarlo también de otras maneras, ¿no? Y aquí en esta serie eso te dicen, que salen a sembrar, tienen sus huertos, tienen las flores, están recibiendo el aire, están recibiendo el sol, están haciendo una actividad física, pero sobre todo hay convivencia con otros, y con la familia, y con los amigos, que es una parte
2: de interacción,
1: importantísima, exacto, ¿no?
2: Pero ¿qué les parece si nos vamos a una brevísima pausa y regresamos a este su programa
1: Estilo de Vida?
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2: En una época repleta de gurús, guías, fórmulas infalibles y libros de autoayuda para encontrar la felicidad, pocos reparan en que aquello que parece novedoso ya ha sido escrito. Emilio del Río, filólogo e historiador español, nos presenta Carpe Diem, Autoayúdate con los clásicos, un libro que responde a las preguntas existenciales que a veces nos obsesionan con las lecciones de los grandes pensadores griegos y romanos. Aristóteles, Platón, Homero, Séneca, Cicerón y Marco Aurelio son solo algunos de los grandes autores consultados por Emilio para transitar por temas como el estoicismo, el cambio permanente, la resiliencia, el valor de vivir con lo justo, lidiar con la codicia o tal vez con la ira. Carpe Diem nos revela ideas sobre el equilibrio interior, nuestra relación con el tiempo, la muerte y el significado de la verdadera libertad. Hace más de 2000 años observaron y entendieron todo aquello que nos mueve.
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3: Fumar durante el embarazo representa un riesgo importante tanto para la madre como para el bebé en desarrollo. El consumo de tabaco reduce el oxígeno que llega al feto, lo que puede afectar su crecimiento y aumentar la probabilidad de bajo peso al nacer. También se asocia con mayor riesgo de parto prematuro, complicaciones en el embarazo y problemas respiratorios en el recién nacido. Además, la nicotina y otras sustancias del cigarro pueden interferir en el desarrollo adecuado del cerebro y otros órganos del bebé. Incluso la exposición al humo de segunda mano puede ser dañina.

0: cómo del futuro, hijo. Sígueme en todas mis redes sociales como Gina Ibarra-TV.
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2: El dromedario habita en zonas desérticas y solo tiene una joroba en su espalda. Puede soportar temperaturas extremas de frío y calor. Cuando corre, alcanza una velocidad de 65 kilómetros por hora y es capaz de cargar 170 kilogramos. No almacena agua como se piensa, sino que la obtiene metabolizando grasa almacenada en tejidos, principalmente en la joroba, misma que funciona como aislante de la radiación solar. Aunque está hecho para soportar la sequía, si no toma agua en un gran tiempo, pierde fuerza y peso. El dromedario puede estar sin comer hasta 7 días, pero se recupera si beben hasta 100 litros de agua en un solo día.
3: Ya estamos de regreso en Estilo de Vida. Y ya estamos de regreso en este su programa Estilo de Vida de Jerry Medina aquí en Grupo Fórmula. Seguimos platicando con el doctor Víctor López Ocampo y el psicólogo Víctor López Romero. Y bueno, pues para casi estar cerrando a esta hora, pues nada más nos gustaría mucho que nos hablaras y nos redondearas qué es el Alzheimer y si hay alguna manera de poder también trabajar sobre eso por cualquier cosa, porque si es genético, pero por lo menos trabajarlo antes.
4: Sí, se puede. Pero como tal, la convivencia, el ir a museos, salir, la atención con la familia, los vecinos, los amigos. Esta situación de tener mucho contacto externo te va a ayudar demasiado. O sea, es algo que inevitablemente la convivencia es fundamental, porque la soledad también es muy fea, ¿no? Uh-huh. Entonces, sí se puede ayudar, se puede posponer y se puede planificar, sobre todo, llegar a la vejez. Haciendo ese ejercicios, teniendo una buena alimentación, si en un momento dado, pues, tomaste, pues, tratar de dejar de tomar, ya no fumar. Pero sí, o sea, todo proceso, el ser humano es muy adaptable. Creo que eso es algo fundamental y lo podemos evitar. Siempre y cuando nosotros como seres humanos querramos hacerlo, ¿no? Y sobre todo esa motivación, ya sea, digamos, interna o externa, tenerla para que tengamos una buena vejez, ¿no? Y sobre todo aceptar que vamos a llegar a esa parte, ¿no? Y prepararnos, sobre todo en la situación de entender que vamos a tener otras actividades completamente diferentes a las que teníamos cuando teníamos 25 años, ¿no? Y que ahora, pues a lo mejor el hecho de lo que llaman la juega de canasta, que se da mucho entre las personas mayores, les funciona. Muchas. Reuniones que se hacen de un asado, ir a la iglesia, que les funciona demasiado el estar activos. Eso es algo fundamental.
5: Sembrar flores, exactamente, cosechar.
4: Sí, o sea, que te compres un librito y te pongas a hacer crucigramas, alguna actividad, ponerte a ver alguna serie, leer algo. O sea, son cosas, son circunstancias que uno
3: mejora la calidad.
4: Sí, o sea, y nunca, nunca es tarde para hacer ejercicio. O sea, no te vamos a poner a hacer pesas de 1,000 kilos, pero pues caminar, trotar, respirar aire, salir de tu contexto hogareño también te ayuda mucho a que tu mente trabaje y no estés pensando trivialidades, y sobre todo de que tengas esta conciencia de tener la fortaleza suficiente y el ánimo, sobre todo el ánimo, para tener una buena calidad de vida cuando lleguemos a la parte de la vejez.
5: Eso es cierto.
3: Doctor Víctor, ¿qué suplementos nos recomienda también para fortalecer nuestro cerebro, para estar mejor también en ese aspecto?
6: Gracias, Marquito. Mire, aquí efectivamente nosotros debemos de tener varios conceptos. Uno de ellos, evidentemente, de que cuando podemos llegar a tener este tipo de situaciones de la demencia, recordemos de que sí, efectivamente, el Alzheimer es progresivo, degenerativo, pero podemos tener otro tipo de demencia que puede ser reversible. Entonces, tenemos primero que nada identificar muy bien qué tipo de demencia estamos teniendo. Recuérdense, háganse los estudios de base, biometría, química general de orina, y si más adelante necesitamos tomografía, resonancia, ya después de que hayamos diagnosticado bien, si fuera un Alzheimer, evidentemente, pues lo estamos diciendo, paulatino se va a ir estableciendo, pero lo podemos retrasar un poco con base a los estudios y a lo que estaba mencionando el doctor, crucigramas, pasatiempos y demás. Pero dentro de los elementos, Marquito, Miri, efectivamente, tenemos que estar tomando, por ejemplo, triptofano. El triptofano yo lo recomiendo antes de la comida y de la cena, la GABA, porque los dos son excelentes estimuladores de la cuestión cerebral. La GABA también antes de comida y cena, y el pregol, que es excelentísimo antes de desayuno y comida. Entonces sería triptofano, GABA y pregol. Evidentemente esto sería de base, pero si ya tenemos por ahí diagnosticada alguna otra tipo, algún otro tipo de enfermedad que se nos puede presentar, porque recordemos que desafortunadamente, por ejemplo, este tipo de problemas de demencia se dan en personas que regularmente me están rebasando 50, 60 años y no se presentan casi que nunca solas. Se llegan a presentar siempre con problemas de diabetes, hipertensión, otro tipo de situaciones. Entonces, ya dependiendo qué otro tipo de enfermedad tengamos, estableceríamos un buen tratamiento, pero de base triptofano, GABA y PreG.
3: Pues qué bueno que lo dice, doctor, ¿verdad, Miri?
5: Sí, y yo mire, ya encontré cómo se llama bien la serie, por los que puedan verlo. Se llama Vivir 100 años, los secretos de las zonas azules. Si pueden, de verdad, véanla, porque van a decirme que sí se puede, y yo aquí mientras metida, sin querer salir y ya esperando nada más a ver a qué horas. No. Hay tantas cosas que hacer y es una manera totalmente de disfrutar la vida ya con la madurez y la sabiduría y la experiencia de la edad, que es una maravilla cómo puedes sentir el amor en todo tu entorno. Pero eso también, como dice el doctor, es un estado de ánimo que nosotros nos debemos de procurar.
6: Claro, aquí estás diciendo también algo importante, es un estado de ánimo, porque hay personas que tienen, que pensemos, 70 años o más, y se sienten jóvenes. Y hay personas de a los 30 años, se sienten viejitas, o sea, también es un estado de ánimo que debemos de trabajar, cultivar para salir adelante.
4: Sí, él es importantísimo. Y ya, gracias, le agradezco, doctor, Miriam, Marco, por la invitación. Y sobre todo decirles que es vivir felices. Creo que esa es la importante actividad a cualquier edad. Dejemos de lado un poquito la parte de la edad, de tercera edad. Vivir felices. A eso venimos, a este mundo. Y exacto, les agradezco mucho la invitación. Y sobre todo, nuestra audiencia, que tenga muy claro esta parte. Todos tenemos problemas, todos tenemos soluciones, y no porque nosotros estemos de este lado del micrófono, como psicólogo, como doctor, como presentadores, no tenemos problemas, los tenemos todos, pero hay que saberlos llevar, y sobre todo, vivir la vida de una manera agradable, y sobre todo, importantísimo, siendo felices, en cualquier circunstancia.
3: Doctor, pues nada más para redondear, entonces una vez más los suplementos, por favor.
6: Claro que sí, Marquito. El triptofano, el agaba y el pregol de base. Y ya dependiendo si tengo algún otro tipo de enfermedad, ya agregaría más. Pero triptofano, agaba y pregol.
5: Y recuerden el tratar de ir viendo un poquito dentro de ustedes mismos, como tú lo estás mencionando, el doctor, nuestro amigo el psicólogo Víctor López Romero, que les está recomendando muchísimo el que cada momento de la vida tenemos que tratar de buscar la felicidad dentro de nosotros mismos, al ver positivas las cosas, aún en los peores escenarios, ¿no?
3: Exacto. Le vamos a recordar nada más mi queridísima Miri. Bueno, iba a contestar algo, doctor.
6: No, únicamente hacer el comentario. Me agradó mucho eso que mencionaste. Venimos a esta vida a ser felices, y creo que efectivamente sería un muy buen objetivo, la verdad, ser felices.
3: Sí, buscar, como dice, siempre estar en la felicidad, doctor. 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
5: para
3: su cita y demás. 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Ya les dirá cuáles son los métodos que él utiliza para poder apoyarlos con la terapia. 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
4: Así es, Marco, muchísimas gracias, Marco, Miriam, doctor, muchas gracias por la invitación. Y qué bueno que tengamos ese espacio para que nuestro auditorio conozca más sobre estos problemas que tienen solución.
3: Así doctor es. Víctor López Ocampo, le agradecemos en el alma.
6: Marco Antonio Silva, Rocío de la Mora, Miriam Díez, un placer estar con ustedes y muchas gracias.
3: ¿Y a David qué?
6: David, por favor.
5: A ver, si me permites,
6: es que se me quedó ahí atrás. David, por favor.
3: Y también muchas gracias al doctor Víctor López Romero.
4: Muchas gracias, igual Rocío, David, muchísimas gracias por la invitación, ¿no?
3: Mirita, nos despedimos.
5: Para todos, acuérdense, ser felices es nuestro principal objetivo, así que un abrazo.
3: Y en nombre de Jerry Medina, les agradecemos que nos hayan acompañado en este su programa
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1: Meta lanzó AI Mode para Facebook, una función para su buscador basada en inteligencia artificial que permite realizar búsquedas con lenguaje natural y recibir respuestas estructuradas basadas en publicaciones, grupos y redes públicos de la plataforma. Un esfuerzo por entrar a la competencia con motores de búsqueda tradicionales como Google. Utiliza el modelo Muse Spark de creación de contenido, que ahora también sirve para hacer consultas solo en el feed o para buscar algo específico en la red social, ya que utiliza el enorme archivo de Facebook como una base de conocimientos interactiva para los usuarios. La nueva función incluye herramientas de edición fotográfica con inteligencia artificial que facilitan la edición de contenido y por ahora viene con funciones interactivas con dinámicas especiales del torneo de fútbol más importante del mundo, que permite a los usuarios probarse virtualmente las camisetas de las distintas selecciones y compartir sus selfies. Informó Aileen Rivera. 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
1: En plena ciudad de Colima, el majestuoso Palacio Federal destaca por su arquitectura neoclásica. El terreno de este inmueble fue un cementerio, después una finca y una botica. Pero fue hasta 1908 cuando el entonces presidente municipal Blas Ruiz Díaz y un propietario del inmueble construyó ahí su casa. Sin embargo, desde 1928, el edificio estuvo en pugna por diferencias políticas, por lo que el gobierno estatal lo confiscó. Su interior está adornado con pinturas y murales de artistas como Mercedes Zamora o Antonio Cedeño, entre otros.
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0: 5:30 tiempo del centro de México. Gracias por estar con nosotros esta mañana de lunes 22 de junio de 2026. A nombre del equipo que hace posible este espacio informativo, le agradezco que nos acompañe el día de hoy. Le saluda Juan Manuel de Anda. Estamos transmitiendo en vivo a través del 103.3 de FM, el 970 de amplitud modulada y en todas las plataformas de Grupo Fórmula, en streaming a través de YouTube, en el canal de Grupo Fórmula Oficial. En esta ocasión estamos transmitiendo desde la nave Generadores en el Centro de las Artes del Parque Fundidora en Monterrey, en el estado de Nuevo León. Bueno, le recuerdo que usted me puede seguir a través de X, ahí me encuentra como arroba Juan M. de Anda, en Facebook Juan Manuel de Anda y en Instagram como Juan Manuel de Anda G. Tenemos información importante que se ha generado en las últimas horas y que estaremos compartiendo con usted en la próxima hora y media. Bueno, pues el candidato de la ultraderecha, Abelardo de la Espiella, es el virtual presidente de Colombia para el periodo 2026-2030. Ayer se llevó a cabo la segunda vuelta electoral en aquel país. Y bueno, pues después de la publicación de los resultados preliminares, el presidente Gustavo Petro dijo que ninguno de los dos aspirantes se puede proclamar presidente, pues será el escrutinio final el que determine al ganador. Sin embargo, el presidente de los Estados Unidos, Donald Trump, sí celebró la victoria de Abelardo de la Espiella. En Suiza, las delegaciones de Estados Unidos e Irán acordaron crear un comité para impulsar una hoja de ruta que les permita llegar a un acuerdo final que ponga pues fin a este conflicto allá en el Medio Oriente. Ante el avance de las negociaciones entre los Estados Unidos e Irán, bueno, pues los precios del petróleo se vinieron abajo, están cayendo más de 1%. También le comento que, bueno, pues hay crisis allá en la Gran Bretaña. El primer ministro del Reino Unido, el laborista Keir Starmer, anuncia su dimisión después de semanas de presiones internas en su partido ante su impopularidad. La CENTE, por fin, la CENTE se retira, deja el plantón que instaló allá en el centro de la Ciudad de México después de 20 días de movilizaciones que se llevó, pues fíjese nada, no se fueron de a gratis, se llevan una bolsa estimada en 800 millones de pesos. Y bueno, en Mexicali, ayer estuvo la presidenta Claudia Sheinbaum, allá inauguró la central de ciclo combinado González Ortega de la Comisión Federal de Electricidad. El gobierno de la Ciudad de México analiza la opción de aplicar ley seca durante los partidos de la selección mexicana en el Mundial, luego de que, bueno, pues se han registrado algunos incidentes durante los festejos en el Ángel de la Independencia. El secretario de Economía, Marcelo Ebrard, dice que México cuenta con un plan alternativo en caso de que el presidente Donald Trump rechace la extensión del T-MEC por 16 años. La gobernadora de Chihuahua, María Eugenia Campos, pidió al gobierno federal que entregue al gobernador con licencia de Sinaloa, Rubén Rocha Moya, para que enfrente las acusaciones del Departamento de Justicia de la Unión Americana. Hubo respuestas, se pelearon a través de las redes sociales. Le respondió la presidenta nacional de Morena, Ariadna Montiel, dice que Maru Campos pues está acusada de promover la violación de la soberanía nacional y la califica también de ser una traidora a la patria. Líder nacional del PAN, Jorge Romero Herrera, informa que más de 10.000 personas se han registrado para buscar una candidatura del partido rumbo a las elecciones del próximo año. En Guanajuato se registraron dos multihomicidios con 9 víctimas mortales. La Coordinación Nacional de Protección Civil alerta sobre lluvias de fuertes a muy fuertes en 22 estados del país debido al paso de las ondas tropicales 8 y 9. Las lluvias más intensas se esperan en Durango, Zacatecas, Aguascalientes, Nayarit, Jalisco, Colima, Michoacán, Guerrero, Oaxaca y Chiapas. Pero también se pronostican lluvias fuertes en Sinaloa, San Luis Potosí, Querétaro, Hidalgo, Guanajuato, Puebla, Morelos, Estado de México, Veracruz, Campeche, Yucatán y Quintana Roo. La temperatura allá en la capital de la República estará oscilando este lunes entre los 13 a los 15 grados como mínima y entre 24 a 26 como máxima. El termómetro allá en la Ciudad de México está marcando 14 grados y mientras acá en Monterrey hace calorcito, 24 grados estamos acá en la Ciudad de Monterrey, en el estado de Nuevo León. El programa Hoy No Circula para este lunes, aplica para todos los autos con engomado color amarillo y terminación de placas 5 y 6 y que tengan holograma de verificación 1 o 2. A las 6 de la mañana, como todos los días, le vamos a presentar lo que escriben analistas y columnistas. Y bueno, también le tendremos una entrevista muy interesante desde acá, desde el estado de Nuevo León. Pero vámonos a los detalles de la información y establecemos comunicación con Rodolfo Rodríguez de la agencia EFE. Él se encuentra allá en Bogotá, en donde, le repito, ayer se llevó a cabo la segunda vuelta electoral, en donde Abelardo de la Espirella, bueno, pues prácticamente es el virtual ganador. Este candidato es de ultraderecha. Rodolfo, adelante con tu reporte. Buen día.
1: La segunda vuelta presidencial de este domingo en Colombia tuvo una participación récord del 63,59%, después de que más de 26,3 millones de personas votaran en una elección que ganó por estrecho margen el ultraderechista Abelardo de la Espriella, que logró 12,9 millones de votos, el 49,66%, según datos preliminares. La cifra fue confirmada por la Registraduría Nacional, que con el 99,98% de las mesas informadas en el preconteo, también da al candidato izquierdista Iván Cepeda 12,7 millones de votos, el 48,70%. Los votos en blanco fueron 426.799, equivalentes al 1,63%, mientras que no fueron marcadas 29.499 papeletas, el 0,11%, y los nulos sumaron 220.762, que corresponden al 0,83%. La suma de los votos nulos y no marcados equivale al 0,94%, que es casi la diferencia que de la Espriella saca a Cepeda. Históricamente, en Colombia, los niveles de participación electoral suelen situarse entre el 50 y el 55%, por lo que las elecciones de este domingo marcan un hito en ese sentido, así como en el estrecho margen entre de la Espriella y Cepeda, cuyo resultado oficial tendrá que ser ratificado por el escrutinio.
0: A Rodolfo Rodríguez de la agencia EFE desde Bogotá, y todo apunta a que esto terminará en una crisis electoral. ¿Por qué? Bueno, pues porque el presidente Gustavo Petro dice que ninguno de los aspirantes, ni Abelardo de la Espirella y tampoco Iván Cepeda, se pueden proclamar como triunfadores, como próximo presidente, porque dice hay muchas irregularidades y está llamando a que se presenten las impugnaciones correspondientes. Pero bueno, le comentaba, el presidente de los Estados Unidos, Donald Trump, pues ni tardo, pues salió a celebrar la victoria de la Espirella, y en su cuenta de Truth Social escribió: él ganó, grande. También lo felicitó el secretario de Estado de Estados Unidos, Marco Rubio, y los presidentes de Argentina, Javier Milei, de Ecuador, Daniel Noboa, de Paraguay, Santiago Peña, y de Chile, José Antonio Kast. Así las cosas allá en Colombia, en donde, repito, ayer se llevaron a cabo las elecciones, la segunda vuelta de las elecciones, en donde todo apunta a que el candidato de la ultraderecha, Abelardo de la Espirella, será el próximo presidente. Y mientras tanto, en el conflicto ahí en el Medio Oriente, la guerra entre Estados Unidos e Irán, bueno, pues todo parece indicar que va por buen camino este proceso para llegar a la paz. Tanto las delegaciones de la Unión Americana como los iraníes han acordado crear un comité para impulsar una hoja de ruta que les permita avanzar justamente sobre este proceso de paz. Hubo, pues después de que se dieron a conocer estos avances en el proceso de paz, bueno, pues los precios del petróleo se vinieron abajo, están retrocediendo más de un punto porcentual. Fíjese, el Brent está abajo 1.66%, está cotizando en $78.75 por barril. El West Texas Intermediate también abajo 0.78 y está vendiéndose en $75.24. La mezcla mexicana se mantiene en $73.72 por barril. Hay que recordar que hace apenas unas semanas, pues los precios del energético estuvieron por arriba de los $100. Y bueno, ya en temas nacionales, vámonos rápidamente con Ulises Soriano. Él es reportero de Grupo Fórmula y estuvo cubriendo pues todas las estos bloqueos, estas marchas, manifestaciones que llevó a cabo la Coordinadora Nacional de Trabajadores de la Educación por espacio de 20 días, y el plantón que mantenían ahí los maestros disidentes en las inmediaciones del Zócalo capitalino. Bueno, pues después de una negociación en la cual, dice, hay mucha información en el sentido de que les ofrecieron 800 millones de pesos, bueno, pues el magisterio disidente decide llevarse su movilización, terminar su movilización y comenzar clases, pues quedan solamente 17 días de clases. Ulises, te saludo, adelante con tu información, buen día.
2: Muy buenos días, Juan Manuel, qué gusto saludarte. Después de más de un mes de movilizaciones, bloqueos y un plantón que se extendió por calles del centro histórico, la Coordinadora Nacional de Trabajadores de la Educación anunció el fin de esta etapa de su huelga nacional y el regreso de miles de maestros a sus estados. La decisión fue tomada por la Asamblea Nacional Representativa luego de un proceso de consulta entre las distintas secciones del magisterio disidente, que reportaron avances como incrementos salariales, becas y en algunos casos la ampliación del aguinaldo a 90 días. En conferencia de prensa, la dirigencia magisterial aseguró que la lucha continuará y que ahora comenzarán una etapa de reorganización para fortalecer el movimiento y mantener la principal demanda, que es la abrogación de la ley del ISSSTE. La secretaria general de la sección 22, Jenny Araceli Pérez, sostuvo que pese al inicio del mundial, las demandas del magisterio siguen vigentes.
3: Con sangre, con desaparecidos, con un magisterio que también siente una traición de su propio gobierno. La lucha no claudica en esta reorganización. Por el contrario, seguiremos fortaleciéndonos desde las bases, desde las estructuras, entendiendo entonces que las decisiones no son de cúpula.
2: Mientras tanto, las casas de campaña comenzaron a desaparecer de las calles como Allende, Belisario Domínguez, 5 de mayo y 20 de noviembre. Trabajadores de limpia retiraron toneladas de basura y comerciantes esperan recuperar la actividad económica en una zona que tras semanas de protestas, poco a poco, vuelve a la normalidad. Juan Manuel, que sea un muy buen día para todos. Mi reporte.
0: Muchísimas gracias, Ulises, por tu información, pero fíjese, le comentaba, la sección 22 está informando que ya a partir de hoy están regresando a las aulas, están reabriendo pues más de 13.000 escuelas de nivel básico allá en el estado de Oaxaca, pero en contraste las secciones de Zacatecas y de Guerrero dicen que ellos todavía van a mantener la suspensión de clases, de labores por el día de hoy. Vamos a ver hasta cuándo se les pega la gana regresar, ¿no? Y darle clases a los niños que en última instancia son los más afectados. Vámonos con Israel Albabel, estuvo muy pendiente este fin de semana de la gira que realizó la presidenta Claudia Sheinbaum por el estado de Baja California. Estuvo en Tijuana y ayer la jefa del Ejecutivo allá en Mexicali puso en marcha la central de ciclo combinado González Ortega de la Comisión Federal de Electricidad. Israel, te saludo, adelante con tu reporte, buen día.
4: La presidenta de la República, Claudia Sheinbaum, cerró su gira de trabajo de 3 días por el estado de Baja California. En Mexicali inauguró la central de ciclo combinado de la Comisión Federal de Electricidad, la cual garantiza el suministro de energía eléctrica en esta una de las ciudades con más altas temperaturas del mundo, al superar en meses de verano los 50 grados de temperatura. Afirmó la presidenta Sheinbaum Pardo que también se está fortaleciendo todo lo que tiene que ver con el suministro de la energía para evitar cortes de la misma en esta región del país.
5: El que haya una planta de generación pues tiene la virtud de garantizar el servicio eléctrico para Mexicali, tanto para las empresas que están en esta zona como para las personas. Y ahora me da mucho gusto porque Emilia ya informó que se va a fortalecer todo el sistema de distribución de Mexicali, de distribución de energía eléctrica. ¿Cuántos postes son? 4.000 postes nuevos, porque aquí todavía hay postes de madera. Entonces se va a sustituir prácticamente todos los postes, lo que va a permitir pues disminuir las interrupciones. Entonces es un gran día para Baja California y un extraordinario día particularmente para Mexicali, la puesta en marcha de esta central.
4: Como parte parte de su visita a Mexicali en el estado de Baja California, la titular del Ejecutivo se reunió con niñas y niños en una de las 4,000 canchas que mandó construir el gobierno federal como parte del proyecto denominado Mundial Social, que se realiza a la par justamente de la justa mundialista que se realiza en nuestro país y que tiene el objetivo de fomentar la práctica del fútbol entre las nuevas generaciones. El reporte con las imágenes de Oscar Rea.
0: Muchísimas gracias, Israel, por tu información. ¿Cómo cerraron los mercados financieros? El viernes pasado, la Bolsa Mexicana de Valores concluyó con una pérdida de 0.82%. Allá en los Estados Unidos, en Nueva York, no hubo operaciones debido al Día de la Emancipación. Y en la primera jornada de esta semana, allá en Asia, los mercados están concluyendo operaciones con alzas generalizadas. Mientras tanto, en el viejo continente, en Europa, los mercados están abriendo en terreno mixto. El dólar interbancario está en 17 pesos con 32 centavos, en ventanillas está en 16 con 79 a la compra y en 17 con 78 a la venta. El euro cotiza en 19 pesos con 86 centavos. Y vámonos a los deportes con José Luis Cuevas, el pintor, porque bueno, ¿cómo estuvo la jornada de ayer en la Copa del Mundo? José Luis, te saludo, buen día.
6: Gracias, Juan Manuel, qué gusto saludarte, buenos días. Vamos con un adelanto en la información deportiva. Fíjate que el día de ayer España derrotó 4-0 a Arabia Saudita, así también Bélgica, inoperante, la primera gran decepción, me parece, del Mundial, empató sin goles con Irán, mientras que Cabo Verde, la gran sorpresa, el gran atractivo de este Mundial, empató a 2 con Uruguay, mientras que Egipto sufrió, pero al final le ganó 3-1 a Nueva Zelanda. Por su parte, el sábado aquí en la Sultana del Norte tuvimos la oportunidad de vivir el partido 1000 en la historia de las Copas del Mundo. Una victoria sólida de Japón 4-0 ante la selección de Túnez. Ya más adelante te daré la información a detalle de lo que será la actividad del día de hoy, donde Francia enfrentará a Irak, pero a primera hora el Argentina contra Austria es un muy buen partido. Además, la selección mexicana de fútbol ya se prepara de cara al juego de este miércoles, donde enfrentará a la selección de Chequia en el cierre de la primera fase. Los detalles más adelante.
0: Comentarle también que el gobierno de la Ciudad de México está analizando la opción de aplicar ley seca durante los partidos de la selección mexicana. ¿Por qué? Porque ha habido algunos incidentes, sobre todo en los festejos allá en el Ángel de la Independencia, y ante esta situación, dice el gobierno, pues estamos viendo si suprimimos o cancelamos la venta de alcohol. El próximo partido, usted lo sabe, el próximo partido del tricolor es el próximo miércoles, enfrenta a su similar de Chequia en el estadio Ciudad de México. Y vámonos con Óscar Zúñiga, porque bueno, hay muy buenas noticias para la Cámara Nacional de la Industria de Restaurantes y Alimentos Condimentados. Están esperando pues un repunte en sus ventas debido justamente al Mundial de Fútbol, pero también a la festividad de ayer con motivo del Día del Padre. Óscar, te saludo, adelante con tu reporte, buen día.
7: Gracias, Juan Manuel. Muy buenos días. Para el sector restaurantero, este año el impulso de los festejos del Día del Padre se ha visto fuertemente favorecido por la

0: Los empresarios a salir adelante en estas fechas es la transmisión de los partidos de fútbol, que ha elevado significativamente la afluencia, especialmente en restaurantes de ambiente familiar, bares deportivos y establecimientos con pantallas. La expectativa en el sector es que tengan un repunte significativo en ventas para poder seguirse manteniendo. Juan Manuel, el reporte.
1: Muchísimas gracias, Oscar, por tu reporte. Vámonos ahora con Sara Pablo, porque Morena está anunciando que ya realizó más de 211 asambleas informativas en defensa de la transformación y la soberanía nacional, esto a lo largo y ancho de la República Mexicana. Sara, adelante con tu información, buen día.
2: ¿Qué tal, Juan Manuel? Muy buenos días. Este fin de semana, Morena realizó 211 asambleas informativas para fortalecer la defensa de la soberanía, mantener el diálogo directo con la gente y combatir la desinformación. Recordemos que a raíz del caso Chihuahua, donde se investiga aún la presencia de dos agentes de la CIA que murieron en un accidente, la presidenta Claudia Sheinbaum pidió a los militantes de Morena salir a las calles, a las plazas, para fortalecer la defensa de la soberanía mexicana. Tras el llamado de la mandataria, la presidenta de Morena, Ariadna Montiel, informó que su partido realizará 2.600 asambleas en igual número de municipios de todo el país, con el fin también de fortalecer los principios de la Cuarta Transformación. En estas reuniones participan legisladores y otra de las metas es visitar 30 millones de hogares. El reporte que tengo.
1: Muchísimas gracias, Sara. Y a propósito de Morena, hoy a las 9:30 de la mañana habrá una conferencia de prensa de Ariadna Montiel, presidenta nacional del partido Guinda, y también estará Citlali Hernández. El tema, pues usted lo sabe, es la apertura hoy del registro de aspirantes de Morena y aliados a las coordinaciones de defensa de la transformación y la soberanía nacional. En este marco, fíjese, el día de hoy, el periódico El Universal publica una encuesta en la que Ulises Mejía Haro encabeza las preferencias al interior de Morena rumbo a la gubernatura de Zacatecas, esto para las elecciones del próximo año. De acuerdo al sondeo de Encol para el periódico El Universal, el diputado con licencia tiene una preferencia bruta de 23%. En segundo lugar están Giovanna Bañuelos y Verónica Díaz. Ambas tienen 10 puntos porcentuales de preferencia bruta, mientras que José Narro registra 7%. Por cierto, Ulises Mejía Haro rindió ayer su segundo informe legislativo en Zacatecas, reunió a más de 3.000 personas y ahí dio cuenta de lo que ha realizado. Dice, son más de 420 asambleas informativas, ha presentado 15 iniciativas de ley y reitera que la defensa de la soberanía nacional debe seguir siendo una prioridad para México. Y por cierto, también dio a conocer que ya solicitó licencia para competir por la candidatura al gobierno de Zacatecas. Vámonos rápidamente con Raquel Flores, porque ayer la jefa de gobierno, Clara Brugada, entregó obras para mitigar las inundaciones, esto en la alcaldía Iztapalapa. Cuéntanos, Raquel, buen día.
3: La temporada de lluvias llegó antes de lo previsto y con mayor intensidad, pero el gobierno de la Ciudad de México asegura estar reforzando la infraestructura hidráulica para reducir riesgos de inundación en una de las zonas más vulnerables de la capital, el oriente de Iztapalapa. Durante la entrega de las obras de rehabilitación del vaso regulador El Salado, la jefa de gobierno Clara Brugada informó que se puso en marcha un plan integral de mitigación de inundaciones con una inversión de 427 millones de pesos en esta zona, donde históricamente las lluvias provocan afectaciones en colonias como Ermita Zaragoza, La Colmena, Santa Marta Norte y Santa Marta Sur. La mandataria capitalina explicó que uno de los principales trabajos consistió en ampliar y modernizar el vaso regulador El Salado, considerado una pieza clave para contener el agua de lluvia que baja de los cerros y evitar que colapse la red del drenaje. Con una inversión cercana a los 97 millones de pesos, se realizaron labores de desasolve, renivelación y elevación de bordos, lo que permitió duplicar su capacidad de almacenamiento al pasar de 200 a 400 millones de litros de agua. La estrategia incluye además la modernización de dos plantas de bombeo con una inversión de 122 millones de pesos, duplicando su capacidad de operación, la construcción del colector República Federal con una inversión de 100 millones de pesos y 8 tanques tormenta sobre calzada Ignacio Zaragoza con recursos por 107 millones de pesos. Estas obras, dijo Clara Brugada,

0: permitirán captar, almacenar y desalojar grandes volúmenes de agua durante las lluvias intensas, particularmente en una zona que enfrenta problemas estructurales por hundimientos, grietas y escurrimientos provenientes del Cerro de Santa Catarina.
1: Muchísimas gracias, Raquel, por tu información. Le comentaba hace unos momentos también el primer ministro del Reino Unido, el laborista Keir Starmer, anuncia su dimisión después de semanas de presiones internas en su partido ante la impopularidad del dirigente. Starmer estuvo pues menos de 2 años en el cargo y también se está anunciando que se abre un plazo para presentar candidaturas para sustituirlo. Este plazo se abrirá a partir del próximo 9 de julio. El gobierno de Bolivia declaró estado de excepción en todo el país ante la protesta social que lleva más de 50 días exigiendo la renuncia del presidente Rodrigo Paz. Y bueno, pues le comento antes de la pausa que Toy Story 5 de Disney logra el mejor estreno del año, recaudando 160 millones de dólares en Norteamérica. Esto, bueno, pues supone un récord para la franquicia de Pixar. Y nos despedimos en este momento de las estaciones hermanas que nos escuchan al interior de la República Mexicana y que ahora continúan con su programación habitual. Nosotros volvemos después de una pausa.

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1: El monte Etna, Italia, localizado en Sicilia, es el volcán activo más alto de Europa. Sus erupciones son frecuentes y ofrecen un espectáculo de fuego constante. La fertilidad de sus laderas permite cultivos de viñedos y cítricos, demostrando cómo la vida florece, incluso cerca del calor del magma.

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Muy buenas tardes, a usted bienvenidos, a usted bienvenida a esta emisión, a Matutina de Radio Fórmula Jalisco. Estamos con ustedes abriendo la conversación hoy día lunes 22 de junio del año 2026. Estamos listos para informarle de aquello que trasciende, que es noticia que es importante conocer, evidentemente de lo que ha ocurrido no solo en las últimas horas, sino también en los últimos días, porque justo lo que le mencionaba, venimos de fin de semana, significa que han sido, pues, dos días, tres días, se puede decir prácticamente, de mucha información, de mucho de lo que ha ocurrido, y además en este contexto, ¿no? Evidentemente el contexto que significa el Mundial de Fútbol, del que Jalisco es sede. Esta semana habrá otro partido, el tercero, que se registre en nuestro estado, en el Estadio Guadalajara, que habitualmente es la casa de las Chivas Rayadas de Guadalajara. Y pues eso también evidentemente significa que la fiesta continúa. Mi voz sí está algo afectada, pero no crea que es porque grité demasiados goles o porque me las tomé demasiado heladas. No crea. Pues yo creo que ya ahora sí que el cambio de clima. Fíjese que yo, sintiéndome muy orgulloso de mi estado de salud, le decía a mis amistades hace como una semana, poquito menos. Ah, fíjense que este año no me he enfermado, pero para nada, qué bien. Porque usted sabe, ¿no? Usted y yo sabemos que, pues, trabajar con la voz, y aquí efectivamente, pues, se ha notado, ¿no? Bastante cuando me enfermo, cuando de pronto hay alguna afectación, pues en esta ocasión, como que se esperó justo ahora, justo a mediados del año para enfermarme, pero mire, libré el cambio estacional, libré las primeras lluvias, libré varias cosas, oiga. La verdad es que no me puedo quejar. Invariablemente se fueron dando bien las cosas. Entonces, pues mire, no importa. Aquí estamos para informarle aquello que trasciende, qué noticia que invariablemente es importante conocer. Y pues a partir de ello vamos justo a la información que se ha venido registrando en las últimas horas y en los últimos días. Vamos, comenzamos. ¿Qué le parece si comenzamos con la información? También evidentemente comenzamos con lo que se ha venido registrando. Así es que, pues va. Ah, perdónenme. Luz Enríquez está a cargo de los controles de audio. Estamos en vivo transmitiendo de forma simultánea por el 89.5 de FM, también por el 790 de amplitud modulada. Ahora sí, vamos directamente a lo que ha venido trascendiendo, a lo que es noticia. Y ¿se acuerda usted que se ha convertido parte de las dudas de lo que ha venido registrando o no el Instituto Jalisciense de Ciencias Forenses a partir precisamente de esta necesidad de abonar evidentemente lo que ocurre en Jalisco hacia el Banco de Datos Genéticos? Bueno, pues también eso es parte precisamente de lo que se ha venido registrando. Vamos a la información. Comenzamos precisamente con esto que le mencionaba del Banco Forense. Y es que, de acuerdo a lo que informaba el gobierno estatal, Jalisco concluyó la entrega de información requerida para entregar al Banco Nacional de Datos Forenses, esta plataforma que será administrada por la Fiscalía General de la República, para que el total de datos que se cuenten, que se tengan en cuanto a víctimas, pues localizadas y quizás no reclamadas a partir de protocolos establecidos de forma legal de los cadáveres, pues pudieran hacerse el cruce de datos, no solamente con lo que ocurre en cada estado, sino pues que se pueda dar de forma simultánea con el total de fiscalías de la República o de procuraciones de justicia en México. A partir de ello, el Instituto Jalisciense de Ciencias Forenses informó que cumplió con los requerimientos de entrega
de datos para este Banco Nacional de Datos Forenses, el suministro contenido en el Plan Individualizado de Integración de Información. Este proceso, según informan, inició en julio del año pasado y concluyó recientemente en abril de este año. Las protestas, precisamente por parte de padres y madres de personas desaparecidas, continúan en el Centro Histórico de Guadalajara, donde tienen presente las cédulas de búsqueda, y además también el gobierno municipal de Guadalajara habría colocado una especie de mampara para que ahí se colocaran las mismas cédulas. Esto en el mismo marco del Mundial. Hay que recordar que la semana pasada se registró una movilización un poco más intensa el propio jueves, cuando jugaba la selección nacional aquí en Jalisco, a partir de también la enorme concentración de personas que hubo en el Centro Histórico de Guadalajara. Esta manifestación, pues, debieron retirarse, porque la propia integridad de los padres estaba ya en este momento corriendo peligro. Oiga, y hablando del Mundial, el gobernador de Jalisco, Pablo Lemos Navarro, inauguró la exposición fotográfica Canchas del artista Santiago Arau. Esto ocurrió en Plaza Patria como parte de las actividades culturales, pues, vinculadas a la Copa Mundial de Fútbol edición 2026. La muestra reúne 40 fotografías aéreas de gran formato que retratan espacios deportivos y comunitarios de distintas regiones de México, incluidas entre ellas el Estadio Jalisco. Durante el evento, el gobernador destacó el ambiente festivo y también la afluencia registrada en actividades recientemente relacionadas al Mundial de Fútbol, y entre ellos el concierto de Maná. Por cierto, que esta semana se llevará a cabo el concierto de Alejandro Fernández. Asimismo, él lo habría anunciado en sus redes sociales este fin de semana. Confirma que será el día jueves, justo cuando se lleve a cabo el segundo concierto público de los que se habían anunciado por parte del gobierno de Jalisco, y será en el mismo escenario, ahí sobre Avenida Vallarta, a un par de cuadras de la Minerva, teniendo por supuesto la Minerva como punto de reunión de millones de personas de forma, digamos, habitual. Hay que recordar, bueno, de miles, pero si vamos sumando lo que se ha venido registrando, invariablemente llegaremos a ello. Recordemos que la semana pasada el concierto de Maná fueron 170,000 personas, de acuerdo a la información que confirmaba el propio gobierno del estado, a partir precisamente de lo que se lograba ver por parte de los organizadores y además de las imágenes estas tomadas desde el aire.

0: El municipio de Guadalajara presumió que durante las últimas semanas la alcaldesa Verónica Delgadillo ha entregado obras de rehabilitación en espacios públicos, anunciando nuevas inversiones para infraestructura urbana y también equipamiento municipal. Entre las acciones realizadas se encuentra la rehabilitación del Mercado Corona, donde se cambiaron las escaleras eléctricas y también realizaron trabajos de pintura, renovaron locales exteriores ubicados allí sobre Santa Mónica y se mejoraron accesos al inmueble. También están las mejoras que se han venido realizando en el Mercado San Juan de Dios, uno de los más emblemáticos, no solo de Jalisco, sino de México, y punto de visita de muchísimas personas a partir precisamente de las últimas semanas, cuando se ha venido registrando una mayor afluencia en nuestro estado. Elementos del ejército mexicano se enfrentaron con presuntos civiles armados. Esto es derivado de un operativo realizado en el municipio de Yagualica. Hasta el momento se reportan 3 presuntos agresores abatidos. 2 elementos de la Sedena también se estarían reportados como lesionados. Esto se dio a conocer a través de un comunicado publicado en redes sociales. Luego de estos hechos, la Comisaría de Seguridad del municipio de Yagualica lanzó un comunicado notificando que la situación está bajo control y piden a la población continuar con sus actividades manteniendo precaución al transitar por la vía pública. De momento no se han brindado mayores detalles en torno a lo ocurrido. Esto se habría registrado el día de ayer domingo. Durante el fin de semana se reportaron lluvias en diferentes partes del estado de Jalisco, inclusive en el área metropolitana de Guadalajara. Esto dejó afectaciones en al menos 30 viviendas del municipio de Ameca, además de provocar la formación de 2 socavones en San Juan de los Lagos y en San Martín Hidalgo, de acuerdo a información que proporcionó la Unidad Estatal de Protección Civil y Bomberos. Según la dependencia, las viviendas afectadas se localizan en las colonias Sicilia y San Isidro, en la cabecera municipal de Ameca, donde se registró el ingreso de agua con niveles que oscilan entre los 15 y los 50 centímetros. Detallan que las inundaciones fueron ocasionadas por el taponamiento de colectores pluviales, situación que derivó en el desbordamiento de agua hacia los domicilios. Además, también informarle, perdón usted, que el Ayuntamiento de Guadalajara, hablando justo de la basura y de cómo éste logra taponar los puntos de salida de diferentes sitios de despoque de agua, el Ayuntamiento de Guadalajara informó que van a colocar más contenedores para evitar que la basura mundialista se dispersa ahí en la vía pública, como ocurrió durante los festejos por el triunfo de la selección en diferentes foros. Esto lo indicó el director de servicios municipales, Oscar Villalobos, mientras los aficionados de la justa se retiran a sus casas. Hay más de 700 trabajadores de Guadalajara que se encargan de limpiar los diferentes puntos de reunión, y esto deriva en el trabajo por 3 turnos. Han sido toneladas y toneladas las que han surgido a partir precisamente de los festejos y de la reunión de los aficionados. Elementos de la policía de Jalisco detuvieron a un hombre señalado por la portación de armas de fuego en el municipio de Tequila, luego de que una mujer pidió apoyo a las autoridades al sentirse en riesgo durante una discusión con su acompañante. Esto ocurrió en plena zona centro de Tequila, Jalisco, Pueblo Mágico. Los oficiales realizaban labores de vigilancia cuando fueron abordados por esta mujer, quien dijo que momentos antes había sostenido una discusión con el hombre que le acompañaba y aseguró haber observado que llevaba un arma de fuego entre sus ropas. Luego de esto, la policía detuvo a este sujeto, al que efectivamente le encontraron una pistola 9 milímetros con 17 cartuchos útiles, por lo que quedó detenido para una investigación más a profundidad. El patio para vehículos de plataforma del Aeropuerto Internacional de Guadalajara registró 17.854 servicios durante las primeras dos semanas de operación, según informó la Secretaría de Transporte en Jalisco. La infraestructura puesta en marcha apenas el 5 de junio pasado, es decir, justo va cumpliendo ya 17 días de operación, ofrece una alternativa ordenada y segura para usuarios de aplicaciones de transporte. Esto a partir de la prohibición que existe para que se dé dentro del Aeropuerto Internacional de Guadalajara y de todos los aeropuertos que se ubican en nuestro país. Esta es una prohibición federal. A partir de ello, en Jalisco se ideó este patio único en todo el país. Opera algo similar en diferentes partes del mundo, pero en México este se considera el primero que se registra. La intención es que el usuario pueda decidir sin ningún problema en qué tipo de vehículo regresar a sus casas o trasladarse, digamos, a sus hoteles o diferentes puntos, ya que la única opción viable era utilizar los taxis del Aeropuerto Internacional de Guadalajara, cuyas tarifas suelen ser muy altas, y también esto provocaba la operatividad de taxis pirata que convencían, digamos, a los usuarios de abordarlos dando una tarifa mucho más competitiva, pero que lamentablemente resultaban en algunos casos en robo, de las valijas y también de lo que llevaran los propios usuarios del aeropuerto recientemente llegados a la ciudad. Son las 6 de la mañana con 16 minutos. Vamos a una pausa, regresamos en breve con más de la emisión matutina. Regreso también para charlar con Lucy Toledo. Y regreso, espero, con la garganta un poco más aclarada. Se me fue haciendo un poco más gruesa conforme seguía hablando. Esperemos mejorar en estos minutos de pausa comercial. No le cambie, regresamos en breve a la emisión matutina.
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8: Babylon fue la canción que llevó a David Gray al estrellato internacional, parte de su disco White Ladder de 1998. Combina funk, electrónica suave y una lírica profundamente emocional. Una oda al arrepentimiento y al amor perdido, perfecta para estos días en los que la nostalgia se puede colar entre una taza y otra taza de café. Babylon, David Gray, Sonido Brown.

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1: Carlos Alberto contra Italia 1970. La culminación perfecta del fútbol arte. Tras una secuencia colectiva,
2: Leonardo da Vinci podía escribir con una mano y dibujar con la otra al mismo tiempo, con una habilidad asombrosa.
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2: Los pulpos tienen tres corazones y su sangre es de color azul debido a una proteína rica en cobre vital.
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0: Son las 6 de la mañana, ya con 23 minutos, 6:23, estamos de regreso en la emisión matutina de Radio Fórmula Jalisco. Seguimos con ustedes abriendo la conversación. Oigan, ya creo que mi voz está un poquitín mejor, tampoco es como que esté sumamente aclarada, pero sí mejoró, ¿no? Sí mejoró algo. Bueno, una disculpa, yo sé que de pronto puede resultar molesto. No, sí se escucha mejor, ¿no? Sí, creo que sí. ¿Qué opinas, Luz? Yo pienso que sí, ¿no? Que sí mejoró. Es que se me cerró muchísimo conforme fui hablando en el bloque pasado, en el resumen. Y pues bueno, híjole, pues lo que significa el trabajo con la voz constante, ¿no? Eso funciona así. Así es como funciona. Oiga, ¿cómo le fue el día de ayer, por cierto, con la celebración del Día del Padre? Yo espero que bien, yo espero que haya llevado a su señor padre o a los abuelos, o a los tíos que también de pronto ahí se encargan de realizar tal función, ¿no? Vimos restaurantes con una mayor afluencia de personas el día de ayer. Fíjese que yo salí de la ciudad, mi padre vive fuera del área metropolitana de Guadalajara, y entonces, pues, evidentemente, con motivo de este día, acudimos mis hermanos y mi familia, pues, para allá, parte de la familia, para allá, para con mi padre. Y pues salí de la ciudad, fui al sur, a Ciudad Guzmán. Fíjense que yo pensaba, la verdad, pues que me iba a encontrar con enorme tráfico, ¿no? Sobre todo porque pues la salida hacia Ciudad Guzmán, es hacia el sur del estado, pues no es otra que Avenida López Mateos, ¿no? Que se convierte después en la autopista Colima y en fin. Y entonces, digo, también era parte de lo que ya conozco, no es que sea mi primera vez yendo hacia allá. Por el contrario, la verdad es que de pronto mis visitas suelen ser muy espaciadas entre una y otra. Más bien aprovecho cuando viene mi padre a Guadalajara y acá lo veo, porque de verdad que es más, salir solamente de la ciudad implica una hora, o sea, sumarle una hora al camino para, no sé, llegar a Pedro Parra Centeno, a Tlajomulco de Zúñiga, pues a Las Cuatas. Llegar ahí significa, de verdad, invertir por lo menos una hora más el trayecto. Pues, por alguna razón, ayer no hubo tráfico, o al menos te digo, por donde yo anduve, de verdad, muy rápido. Y de regreso igual, dije, bueno, me fue bastante bien de ida. Yo por lo regular iba los sábados, voy los sábados, a lo mejor por haber ido en domingo me tocó un tráfico como más cómodo, más fluido, y el problema será el regreso, ¿no? Cuando muchísimas personas también estén volviendo a sus casas, eso pensé. Pues por fortuna también me equivoqué, porque oiga, Yo lo que tenía, no sé, años que no hacía cosa de, ¿qué le gusta? Una hora, 10 minutos, una hora, 15 minutos. Hablando ya saliendo a carretera de Ciudad Guzmán hasta Acatlán de Juárez, por ejemplo. Muy, muy rápido. De verdad, muy, muy rápido. Yo, por cierto, me regresé por la carretera libre. Me fui por la autopista, me regresé por la carretera libre. Qué bien está la carretera libre, ¿eh? Me refiero desde Ciudad Guzmán, pues evidentemente pasó por Sayula, pasó por Techaluta de Montenegro, por Zacualco de Torres, llegando a Acatlán y bueno, todos los municipios que se van sumando en el camino, Gómez Farías y demás. Qué bien está la carretera, con muy buen mantenimiento, de verdad. El problema, ¿sabe cuál fue? Ya me encontré como si fuera una especie de colador o de queso gruyer, así con agujeros, ya una vez que entré hacia Tlajomulco, a la altura del poblado de Buenavista, ahí ese tramo sí tiene bastantes agujeros. No sé si el asunto es que sea una carretera federal allí en este punto, y que pues por lo tanto le corresponde al gobierno federal darle mantenimiento. Digo, pensaría que es así, pero pues si hay un contraste bastante notable entre lo que ocurre en un punto de la carretera o del camino, y ya una vez, pues llegando, acercándose, es más, ¿no? Ya estando dentro del área metropolitana de Guadalajara, porque ya Tlajomulco es parte de la ciudad, ¿no? Y pues bueno, eso fue lo que me tocó, un tráfico muy fluido y yo gratamente sorprendido. No sé si por donde estuvo usted, si también salió de la ciudad y se encontró con algo parecido. Yo lo que le puedo decir es que aquí, de acuerdo al reporte que daba la propia CANIRAC, que daba a su vez también la Asociación de Restauranteros en el Estado, el aumento, el repunte de ventas sí resulta de relevancia. No suele ser un fin de semana tan bueno como el cercano al 10 de mayo o el mero 10 de mayo. Aún así, caiga entre semana, ahí se reporta una mayor afluencia de personas, principalmente en los restaurantes. En este caso, no llega a ser, digamos, una cifra récord, pero sí representativa. Y lo que vimos ayer fueron desde desayunos, comidas, hasta reuniones familiares, por supuesto, en el interior de Jalisco, los diferentes pueblos mágicos, también en los restaurantes de aquí, de la ciudad. Aquí, digamos que cada familia va teniendo su ritual para celebrar a los patriarcas, ¿no? Hay que decir que, de acuerdo al reporte estimado, a lo que se esperaba, mejor dicho, por la Cámara Nacional de Comercio de Guadalajara, se esperaba más o menos 1,000 millones de pesos en cuanto a derrama económica por el Día del Padre, y esto hablando solamente de la zona metropolitana de Guadalajara. Habrá que esperar también lo que le mencionaba, la posibilidad de que muchas familias hayan ido a pueblos mágicos a celebrar, ¿no? A celebrar, a comer, a convivir, y pues bueno, a partir de ello, evidentemente, es lo que se tendría que hacer. Oiga, hablando de pueblos no, digamos, mágicos, pero sí con posibilidad a cambios en su estructura, cómo se definirá en su concepción, autoconcepción, digamos, política. Me estoy encontrando con una nota en NTR de Miguel Ángel Vidal en torno a que Ixcatán, que es una comunidad indígena que se encuentra en el municipio de Zapopan, estará realizando ya en esta misma semana una consulta pública para que los habitantes, digamos, definan si solicitan su inscripción en el Catálogo Nacional de Pueblos y Comunidades Indígenas Afroamericanas como pueblo tecuexia. Esto será un ejercicio en el que también podrán participar comunidades, integrantes de comunidades aledañas ahí a San Pedro Ixcatán. La consulta se va a realizar junto al Templo de San Francisco, donde van a instalar urnas para la participación de personas los días 27 y 28 de junio, es decir, sábado 27, domingo 28. En el caso del sábado será por la tarde y en el caso del domingo será por la mañana. Esta convocatoria que ya se hizo pública se da a partir de buscar el Registro Nacional para fortalecer la identidad indígena de la comunidad, vaya que la promovieron, es lo que pretenden, y también garantizar reconocimiento de su libre determinación y autonomía como sujetos de derecho público. ¿Quiénes estarían participando? Bueno, habitantes tal cual de San Francisco Ixcatán, también de La Soledad, de San José, de Huaxtla, que para muchos es una zona también muy conocida por aquel punto, a partir de las cascadas y demás, y también de Paso de Guadalupe, es decir, personas que tengan un vínculo directo con el territorio comunitario total, que, pues reitero, en el que abunda la población indígena, y se buscará realizar esto. No significa, también hay que decirlo, no significa que dejarían de pertenecer a Zapopan o se conformarían como otro municipio. No, no es eso lo que está la discusión, ni en este momento lo que se está solicitando. Simplemente que el propio territorio sea, ¿cómo decirlo?, como reconocido, inscrito, mejor dicho, en el Catálogo Nacional de Pueblos y Comunidades Indígenas y Afroamericanas, es decir, que el territorio sea considerado territorio indígena, una validez, digamos, nacional a este respecto. Son las 6:33 a.m. Mandamos una pausa, ¿le parece? Regresamos en breve. No le cambie. Volvemos con más a la emisión matutina.
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9: Cuida lo que comes.
10: La hoja santa es una hierba que se utiliza con fines gastronómicos y médicos. Su forma de corazón es perfumada con un fuerte aroma, pero de sabor dulce. Forma parte de la familia de las pimientas. En la cocina, se usa para preparar carnes, salsas, caldos y quesos. Por su aroma, se usa también para aromatizar tamales y chiles rellenos, entre otros platillos. En la medicina, contribuye a disminuir la fiebre e inflamación de los riñones. La infusión de hoja santa es usada para tratar problemas respiratorios como el asma.
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12: Lyon, Francia. A menudo llamada la verdad.
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13: El oro es comestible siempre que sea puro, aunque no tiene sabor ni aporta ningún valor nutricional al cuerpo humano.
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0: 6:36, 6:36, estamos de regreso en la emisión matutina de Radio Fórmula Jalisco. Oiga, desde el día viernes ya quedó reabierta la circulación, según la información que proporciona el gobierno de Zapopan. Este tramo de la avenida López Mateos a la altura de La Calma, López Mateos y Pléyades, donde se registró este socavón afuera de una construcción. A ver, estuvimos mencionando que fue precisamente por el reblandecimiento de tierras, pero a partir de los movimientos generados por la misma constructora que se había generado el hoyanco, ¿no? Bueno, pues entiendo que en realidad esa sí puede ser una posibilidad. La otra, las lluvias que fueron, como decirlo, deslavando, se puede decir, el subsuelo hasta pues dar un soporte mínimo o nulo de plano a la losa de concreto, pues precisamente donde a diario transitan cientos de vehículos ahí por esta misma zona. La otra opción es que sea junto con pegado, pues, o sea, que sean las dos cosas los que lo que derivó finalmente en la formación de este hoyanco, ¿no? Finalmente fue una semana, no, a ver, fue menos, ¿no? Comenzaron el lunes con las labores y pues sí, ya para el viernes estaban entregando. Estamos hablando que fue exactamente 4 o 5 días, ¿no? Lo que terminaron en lo que utilizaron, quiero decir, para terminar con las reparaciones. Se comprobó precisamente que se repararon también las líneas de distribución de agua. Esto también se sumó al parte de las afectaciones, porque no solamente fue un asunto del bloqueo a la vialidad, del desvío hacia carriles centrales allí en esta zona, porque evidentemente mientras reparaban no se podía permitir el paso de ningún tipo de vehículo, sino que a su vez también el CIAPA debió de hacer el cambio de las líneas de distribución de ahí, y no significó otra cosa más que taponear o bloquear el paso de agua hacia colonias de aquella zona. Yo primero me quedé en que habrán sido alrededor de que 6 colonias, ¿se acuerda usted que mismo lunes aquí le mencionábamos que eran Rincón, La Calma, y Las Águilas también me parece que estaba resultando con afectaciones? En fin, no recuerdo el resto. A una colonia, Gustavo de Sordas, también estaría con daños. Y bueno, conforme fueron avanzando las horas y los días, se fueron sumando reportes en otras colonias también cercanas que pues dependían de esta línea de distribución para que llegara el agua a sus casas. Ya en este momento tendría que estar solucionado totalmente este problema, es decir, ya no habría falta de agua en ningún punto de la ciudad, o al menos no a propósito de este socavón que ya a su vez está reparado. A partir de ello, si usted todavía tiene alguna afectación, pues llame al 071, que es el número de reportes del CIAPA, y a partir, pues no, ese es el de la CFE, ¿verdad? Es CIAPATEL, tienen toda la razón, el CIAPATEL, gracias por recordarme, el número es el CIAPATEL, para que usted pueda registrar alguna falla o pedir el servicio de pipa. 33-36-68-24-82, 33-36-68-24-82. Y miren, el 071 que yo le daba es el de la Comisión Federal de Electricidad. También, pues, de una vez, si tiene algún desperfecto, hable directamente con ellos. Pero es que yo recordaba que también había un número de marcación rápida, pero atendiendo el asunto del CIAPA. Y no me equivoco, es dentro de zona metropolitana de Guadalajara, que es donde evidentemente se da la operatividad del CIAPA, es el 073, 073, de modo que también se puede hacer a través de esa vía. Bueno, pues opciones hay, pero en teoría apenas lo que significa por este socavón ya reparado, no tendría que persistir ningún daño, ninguna afectación, ojalá que así sea. Si usted tiene algo que reportar, también le agradecemos mucho que utilice las redes sociales de Radio Fórmula. Por ahí también estamos muy pendientes de lo que nos envía. Son las 6 de la mañana con 41 minutos, 6 con 41. Regresamos en breve a esta emisión No Le Cambie. Regresamos en Cosa de Nada.
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2: El dromedario habita en zonas desérticas y solo tiene una joroba en su espalda. Puede soportar temperaturas extremas de frío y calor. Cuando corre, alcanza una velocidad de 65 kilómetros por hora y es capaz de cargar 170 kilogramos. No almacena agua como se piensa, sino que la obtiene metabolizando grasa almacenada en tejidos, principalmente en la joroba, misma que funciona como aislante de la radiación solar. Aunque está hecho para soportar la sequía, si no toma agua en un gran tiempo, pierde fuerza y peso. El dromedario puede estar sin comer hasta 7 días, pero se recupera si beben hasta 100 litros de agua en un solo día.
1: Cuida lo que comes.
2: La hoja santa es una hierba que se utiliza con fines gastronómicos y médicos. Su forma de corazón es perfumada con un fuerte aroma, pero de sabor dulce. Forma parte de la familia de las pimientas. En la cocina, se usa para preparar carnes, salsas, caldos y quesos. Por su aroma, se usa también para aromatizar tamales y chiles rellenos, entre otros platillos. En la medicina, contribuye a disminuir la fiebre e inflamación de los riñones. La infusión de hoja santa es usada para tratar problemas respiratorios como el asma.
1: Explorando la naturaleza.
3: El Krakatoa, Indonesia. Su erupción en 1883 fue una de las más violentas de la historia moderna, alterando el clima global. El estallido fue tan potente que se escuchó a miles de kilómetros. Hoy, el hijo del Krakatoa emerge en su lugar, mostrando el renacimiento volcánico constante.
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4: La ONG Ecología y Compromiso Empresarial informó que la generación de residuos en México podría incrementar en un 0.77% durante el Mundial de Fútbol. Precisó que el aumento se debe a un consumo mayor de alimentos y bebidas. El IMSS recomendó a los padres de familia revisar su cartilla nacional de salud para prevenir e identificar de forma oportuna problemas de salud. El instituto señaló que las complicaciones pueden darse por obesidad, enfermedades cardiovasculares, hipertensión, diabetes y cáncer. Una unidad de transporte de personal se volcó este sábado en la ciudad de Irapuato, Guanajuato. Autoridades locales reportaron que el siniestro dejó un saldo de 12 heridos, 4 de ellos requirieron de valoración médica mayor. Informó Daniel Wellbanks. 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

6:46, 6:46, estamos de regreso en la emisión matutina de Fórmula Jalisco. Seguimos con más información de lo que se ha venido registrando. Voy a ir con Alberto Ibarra, por supuesto, y la información deportiva, también evidentemente noticias, sobre todo en este contexto del Mundial. Esta semana juega México, ¿no?, contra Chequia. ¿Cuándo va a ser? ¿El miércoles? A ver, el martes es el partido de Colombia, ¿no?, del que se va a realizar aquí en nuestro estado, si mal no estoy. A ver, corríjanos a mañana. A ver, déjeme de una vez checar ese dato, porque no vaya a ser que me esté yo equivocando, porque entre el partido México-Chequia con el partido justo del que será sede Jalisco, que sé que será el día, un día antes. Mire, ya, aquí lo tengo. Sí, México-Chequia juegan el miércoles. El martes, es más, vámonos de forma cronológica. El martes es el partido del que Jalisco es sede, que es Colombia, ¿no? El martes. El miércoles, México-Chequia no va a ser en Jalisco. Pero pues evidentemente como mexicanos nos tienen muy emocionados como siempre, y a reventar se esperan bares, restaurantes y demás. Ya desde ahorita le digo que si usted no ha hecho reservación, pues seguramente ya va tarde, pero bueno, en una de esas, cálele. Y el jueves es el concierto del Potrillo. Esa es la cronología, por eso de pronto mi confusión, pero es que son 3 días consecutivos de eventos que nos involucran a los jaliscienses y que evidentemente es lo que nos van a interesar, ¿no? Pues bueno, en fin, a partir precisamente de ello, decirle que una buena opción siempre es estar en casa, porque yo sé que para muchos puede resultar como muy emocionante el estar en el centro de Guadalajara, en el Fan Fest. Me queda claro, porque pues es el punto neurálgico, por así decirlo, de la fiesta. Pero luego de lo ocurrido la semana pasada, donde hubo una gran concentración de personas, donde evidentemente la seguridad privada y también pública que existe en el lugar, pues estaba rebasadísima, ¿no? Y lo digo porque, pues, si un grupo de aficionados logran tirar una valla y entrar a esta zona confinada, pues yo creo que lo mínimo es reconocer que, al menos en ese punto en particular, la seguridad no fue suficiente para evitar que esto se diera. Y usted dirá, a ver, es que es imposible contener a esta gran cantidad de personas. Y yo digo,

0: Yo creo que valdría la pena que reconsiderara usted ir a este sitio el día del partido de México en particular, porque se va a poner aquello a reventar. De verdad, será a reventar. Yo conocí recientemente el Fan Fest, pero pues no voy cuando está el partido de México, porque aquello se va a volver una locura. Me pareció que pues, ¿cuál fue el que vi reciente? Túnez, Japón, me parece que fue el que vino. Ganó Japón. El asunto es que cuando yo lo visité en esta última ocasión, pues, oiga, había familias enteras sentadas en el piso de ahí, de Plaza Liberación, enfrentito del Congreso del Estado. No, más bien fue a un costado. Más bien era enfrente del Palacio de Justicia, a un costado del Teatro Degollado, porque ahí también se colocó una mega pantalla. Esa imagen de ver a decenas de personas sentadas en el piso viendo a una pantalla, una mega pantalla que estaba transmitiendo el partido, pues yo creo que es algo imposible de ver, me refiero, imposible de hacer. Cuando juegas en la selección, porque la cantidad de personas presentes allí es enorme. Y eso, pues también va, me parece que en detrimento de la propia seguridad de quienes asistan. Entonces, tómelo en cuenta, tómelo en cuenta y decida sabiamente ir o no. Deportes, ahora sí, con mi querido Alberto Ibarra.
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2: Muy buenos días, te saludo con muchísimo gusto y si te parece arrancamos con toda la información deportiva. Gran fin de semana para todos los amantes del fútbol porque continúa la Copa Mundial. El sábado, gran duelo, Países Bajos derrotó 5-1 a Suecia con goles de Bradley en dos ocasiones, Cody Gakpo y Sommerland, mientras por el conjunto de Suecia Elanga ponía el 5-1 en un excelente partido. El conjunto de Alemania vino de atrás y derrotó 2-1 Costa de Marfil. El conjunto africano ponía el 1-0 por conducto de Frankie Kessié, el exjugador del Barcelona. En los últimos minutos hubo cambio, hubo tema de hidratación y los teutones aprovecharon con doblete de Undev. Así que Alemania con paso firme y es ya otro clasificado más a la siguiente ronda de esta competición. Ecuador y Curazao empataron a 0-0. Sí, como usted lo está escuchando, Curazao es la sorpresa de este partido, de este torneo. Y Room, Eloy Room, el portero de Curazao, rompe nuevo récord: 16 paradas en un solo juego a 90 minutos. En el partido 1000 de las Copas del Mundo que se celebró en Guadalupe, Nuevo León, Japón derrotó 4-0 a Túnez. Túnez se despide de esta Copa del Mundo. Kamada, Ueda en dos ocasiones y Ito fueron los anotadores del conjunto nipón. España 4-0 Arabia Saudita después de que no pudieron en la primera jornada contra el conjunto de Capo Verde. Pues ya los españoles por fin ganaron en esta competencia. Yamal Oyarzabal en dos ocasiones y autogol de Altamaf ponían el 4-0. Bélgica empató a 0 contra Irán. Irán que sigue sorprendiendo después de que ha sido uno de los equipos más castigados por este tema de migración, que tienen que volar inmediatamente cuando acaban sus duelos a Tijuana. Y ellos mismos lo dicen, esto no debe de estar pasando en ninguna competición. En más partidos, los milagrosos de Cabo Verde empataron a 2 ante Uruguay. El tema no es el empate, sino que lo iban ganando al 21 con gol de Pina. Ya a Uruguay en los últimos minutos con Araujo y Canovio ponían el 2-1 y al 61 Baralera ponía el 2-2 marcador final. Nueva Zelanda cayó 3-1 ante Egipto. El conjunto africano con Mustafa Sico, Mohamed Salah.

0: La y Trezeguet fueron los anotadores, mientras que por Nueva Zelanda, Surman fue el anotador para el día de hoy. Argentina contra Austria a las 11 de la mañana. A las 3, Francia contra Irak. A las 6, Noruega contra Senegal. Y cierra la jornada de lunes, Jordania contra Argelia. Ya están listos 3 clasificados hasta el momento. Como lo decíamos, Alemania ya está en la siguiente ronda, al igual que Estados Unidos y México. Sí, México aquí se pone interesante porque se podría enfrentar, fíjese nada más, a España, Uruguay o Cabo Verde. Sí, todo esto en la última fecha para descubrir quién será el rival de la selección mexicana, que se prepara para su tercer partido el día miércoles contra Chequia. Así que pues ahí veremos qué es lo que pasa con los dirigidos por Javier el Vasco Aguirre. Hasta aquí la información deportiva. Que tengan un excelente inicio de semana. Nosotros nos escuchamos por la tarde en Somos Locales. Hasta la próxima.
1: Gracias, Beto. Ahí lo que destacó también, evidentemente, en temas mundialistas. Vamos a una pausa. Les espero 7:00 por el 7:90 de amplitud modulada. Por ahí seguimos viendo la conversación. Luis Enríquez, ¿alcanzamos música? A ver, sorpréndenos.

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2: ¿Quién va a ganar este mundial? Y es que un matemático y economista alemán llamado Joachim Clement construyó un modelo econométrico justo para demostrar que era imposible atinarle al campeón del mundial. Pues el tiro le salió por la culata, y es que usa un modelo con puras variables económicas, como por ejemplo el tamaño de la población, el crecimiento del PIB y hasta la temperatura en ciertos países. Y desde 2014, con este modelito, lleva atinándole a Alemania, luego Francia y después Argentina como los campeones de cada mundial. Para este mundial ya tiene su gallo, y ese es Países Bajos. Así que vamos a ver si se trató de un chispazazo de suerte o si realmente la economía y las matemáticas pueden explicar el resultado deportivo. Yo soy Aldo Sales, y si quieres saber más sobre negocios del deporte, síguenos en @playbook.la.
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3: Estas son las Stevie Bites con Stevie de TV. Los juguetes ya no compiten contra Sid, contra el Oxxo o el abandono. Ahora compiten contra una tablet. Toy Story 5 enfrenta a Woody, Buzz y Jessie contra Lilypad, un dispositivo inteligente que promete entretenimiento infinito y cero imaginación. Dirige Andrew Staton, el genio detrás de Wall-E, y la cantante Belinda es la voz de Lilypad. Esto nos comparte.
4: Entras a la película y la primer media hora de la película dices, no sé si me cae bien Lilypad, siento que es malvada, y de repente te das cuenta que es muy divertida, ocurrente, chistosa, irónica. Cuando a mí me encanta cuando dice Jessica.
3: Algunos amigos merecen ser siempre recordados, aunque ya no sigas jugando con ellos. La película Toy Story 5 ya está disponible en los cines de todo el país. Estas fueron las Stevie Bites con Stevie de TV.
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6: Jugar con títeres abre un mundo donde los niños pueden expresar lo que a veces no saben decir con palabras. A través de ellos exploran emociones, resuelven conflictos internos y desarrollan empatía mientras inventan historias llenas de imaginación. Un títere puede convertirse en su voz, su refugio emocional, y también en un pequeño maestro que les ayuda a comprender lo que sienten. En ese pequeño escenario simbólico, los niños practican situaciones de la vida cotidiana, aprenden a comunicarse mejor y fortalecen su creatividad. Además, este tipo de juego fortalece la confianza, la expresión emocional y el lenguaje. Cuando los adultos participan o acompañan, se fortalece el vínculo afectivo y se valida su mundo interno. Así que jugar con títeres no es solo entretenimiento, sino una herramienta poderosa de desarrollo emocional, social y cognitivo en la infancia temprana. Sígueme en todas mis redes sociales como Gina Ibarra y Obajo TV.
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0: Estamos de regreso en la emisión matutina. Una disculpa, me tuve que ir a buscar la manera de seguir aclarando la garganta. Creo que vamos, ¿no? Ya va mejorando, me parece, la garganta. Espero que así continuemos también el resto del bloque, porque la cosa es que comenzamos bien y luego se va engrosando la voz. Les agradezco mucho a quienes me han estado escribiendo a través de redes sociales, recomendándome diferentes técnicas, mejor dicho, remedios más bien caseros. Sí, yo también considero que la miel con limón es infalible y ya estoy en ello. Me dicen que té de cebolla será, pues en una de esas también lo intento, podría ser. Segunda hora de este informativo, 790 de AM, estamos emitiendo en vivo para esta vía de forma exclusiva. Saludo con enorme gusto a Mauricio López Reyes, que nos da detalle de lo que se registrará, esperemos en las próximas, mejor dicho, de lo que según modelos de pronóstico están marcando, se registre en materia meteorológica en nuestro estado. Mauricio, ¿cómo estás? Bienvenido, buenos días.
1: ¿Qué tal, Irán? Muy buenos días, aquí con gusto de saludarte como todos los lunes, y bueno, deseando que te recuperes pronto de la garganta, que siempre, y sobre todo para ti que te dedicas precisamente a hablar, debe ser complicado. Entonces, bueno, esperemos que en el transcurso ya del día se aclare un poquito más la voz. Y en cuanto a las condiciones meteorológicas, pues, ¿qué te digo? Seguimos con las condiciones típicas del temporal, lluvias, sobre todo en la tarde y en la noche. No han sido muy extensas la cobertura de la lluvia los últimos días, pero sí esperamos que se refuerce un poquito más el día de hoy y los próximos días. Ahora que me lo permitas, entro con todos los detalles.
0: Te agradezco los buenos deseos, Mauricio, y por supuesto este espacio. Adelante, cuéntanos qué se puede esperar.
1: Sí, en este momento, Irán, las condiciones atmosféricas son prácticamente de manual en cuanto al temporal de lluvias. ¿Qué quiere decir? Tenemos mucha humedad en el ambiente, tenemos el paso de ondas tropicales por el sur de México, que son zonas que van avanzando desde África, cruzan el Atlántico, llegan a México, y cuando llegan a México ayudan a reforzar las precipitaciones. En este momento ese es el escenario: humedad, ondas tropicales, y si le añadimos un poquito de calentamiento del sol que se pueda asomar a mediodía, media tarde, esto ayuda a que se caliente la superficie y le dé más energía a las nubes para que puedan crecer. Es el escenario que tenemos para el centro, todo el occidente, desde luego el estado de Jalisco. Así que el día de hoy esperamos temperaturas máximas bastante frescas, templadas, entre los 26 y 27 grados, precisamente por la cobertura nubosa. Y ya a partir de las 3, 4 de la tarde es cuando se podrían empezar a ver esos chubascos y tormentas. Antes se podría presentar alguna lluvia ligera, esa lluvia con gotitas chiquitas, ligeritas, sobre todo en las montañas, pero también en el área metropolitana, y después de las 3, 4 de la tarde es cuando está aumentando la probabilidad de que se presenten estos chubascos y tormentas. Para el día de mañana, muy temprano, amaneceríamos con temperaturas oscilando los 18 grados Celsius en el área metropolitana de Guadalajara, y nuevamente repetimos con precipitaciones sobre todo hacia la tarde y hacia la noche.
0: Básicamente eso es lo que se registraría. El sábado llamó mucho la atención, Mauricio, sumamente lluvioso prácticamente todo el día y copioso, vaya, con fuerza. ¿Hubo algo en particular o se puede decir que es normal, pues, en este temporal de lluvias que así de pronto se den algunos días?
1: Sí, mira, el sábado tuvimos precisamente estas condiciones de combinación de una onda tropical que atravesó por el sur del país, y cuando pasa más o menos a la altura de Jalisco, ayuda a que las lluvias prácticamente se mantengan por más tiempo, mucha humedad desde luego. Y bueno, la propia dinámica de la región, es una zona montañosa en las vecindades de Guadalajara que también ayuda a retener la humedad, y en algunos momentos de la temporada de lluvias se presentan estos días lluviosos prácticamente desde la mañana, y fue lo que se presentó el sábado y que se podría seguir presentando en los próximos días, porque estamos en estas condiciones de la combinación de ondas con mucha humedad, con calentamiento de la tarde, así que no nos extrañe que se repita en esta semana.
0: Bueno, pues pendientes entonces, Mauricio, te agradecemos muchísimo como siempre la ayuda, la guía, mejor dicho, a nuestra audiencia A partir de esto, tomar las decisiones que corresponden, llevar paraguas o impermeable, invariablemente lo básico de la semana.
1: Sí, con mucho gusto, Irán, aquí estamos pendientes y a la población invitarla a que pues extreme precauciones, porque lamentablemente ya salió la noticia por ahí que ya va una víctima asociada así con es. El temporal, y bueno, esperemos que la cifra se mantenga ahí y la mayor parte de la responsabilidad pues depende de nosotros, ¿verdad?
0: Totalmente, Mauricio, te agradecemos muchísimo.
1: Con mucho gusto, un abrazo y que te mejores.
0: Gracias, gracias, gracias. También abrazo de regreso, Mauricio López Reyes, parte del equipo de investigadores del Instituto de Astronomía y Meteorología de la Universidad de Guadalajara. Bueno, pues ahí las condiciones, la lluvia va a continuar porque estamos en temporal de lluvias, oiga. Estamos en temporal de lluvias, entonces, de pronto, pues lo que más escuchábamos va a persistir es este chipi-chipi constante, ¿no? Ya por la tarde, a partir de las 4 o 5, es posible que en algunos puntos de la ciudad se intensifique. Es parte de lo que están marcando los modelos de pronóstico. De modo, pues, que a estar preparados, y sí, justo lo que mencionaba Mauricio López, y esta semana pasada le mencionábamos la primera víctima del temporal, a partir de que fue arrastrada por un río. Su cuerpo fue localizado un par de días después, las labores de búsqueda, por la creciente de un arroyo formado por el agua de lluvia, quiero decir. Y pues bueno, ojalá así continuemos. Miren, la verdad es que observando lo ocurrido el año pasado, fueron 19 muertes. Ojalá que no lleguemos a esa cifra, porque además fue cifra récord, si mal no recuerdo, de los últimos años. Hace mucho tiempo que no teníamos tal cantidad de muertes relacionadas a el temporal de lluvias. Y además, hay que tomar en cuenta, fueron 19 muertes y 2 desapariciones, ¿no? Y pues las desapariciones es a partir de que el cadáver no es localizado, a partir justo de que la persona arrastrada, por más que se hacen las labores de búsqueda, no se localiza. Y uno de ellos fue esta motociclista, una joven mujer que fue arrastrada con todo y su moto. Cuando iba ya rumbo a su casa, apareció la moto, pero ella no. Así es que, bueno, justo, cuidarnos nosotros mismos es lo mínimo indispensable, lo que toca, salvaguardar nuestra integridad a partir precisamente del riesgo. Ya ahorita retomamos el tema de lluvias, porque vaya que se registraron afectaciones durante el fin de semana, pero antes, si me lo permite, como parte del resumen, también decirle que Guadalajara, el Ayuntamiento de Guadalajara, va a colocar más corredores, contenedores, quiero decir, de basura, en los diferentes corredores o foros mundialistas para evitar que los residuos queden dispersos en la vía pública. Especialmente en el temporal de lluvias, que sabemos los riesgos, que significa que esta termine taponeando alcantarillas y bocas de tormenta. El director de Servicios Municipales, Óscar Villalobos, informó que luego del triunfo de la selección, el jueves pasado, fueron 89 toneladas de desechos las que se levantaron, se recogieron. 89 toneladas de desechos, y esto incluyó también la zona de la Minerva, donde fueron muchísimas personas a celebrar el marcador. Más de 700 trabajadores distribuidos en 3 turnos participan en las labores de limpieza de estos espacios. El gobernador de Jalisco, Pablo Lemus Navarro, inauguró en Plaza Patria la exposición fotográfica Canchas del artista Santiago Arau como parte de las actividades culturales del Mundial. La muestra reúne a 40 fotografías aéreas de espacios deportivos y comunitarios de México, incluido el Estadio Jalisco. Esta exposición busca destacar la relación entre deporte, cultura y comunidad, además de ofrecer un atractivo para los visitantes nacionales y también extranjeros. Por cierto, que la Fiscalía de Jalisco exhorta a la ciudadanía a reforzar sus medidas de seguridad digital ante posibles fraudes, y entre estos delitos también está la suplantación de identidad y extorsiones mediante aplicaciones de mensajería durante este mundial. Recomiendan desconfiar de mensajes que piden códigos de verificación, enlaces o depósitos, y verificar la identidad de los contactos, también activar la verificación en 2 pasos y reportar cualquier intento de fraude al 089. Y lo que le mencionaba, esto de las lluvias que dejaron inundaciones, afectaciones, en principalmente en el interior del estado de Jalisco, decirle que al menos 30 viviendas del municipio de Ameca reportan encharcamientos al interior, además de la formación de dos socavones en San Juan de los Lagos y San Martín Hidalgo. Así lo informó la Unidad Estatal de Protección Civil y Bomberos. Las inundaciones en Ameca fueron ocasionadas por el taponamiento de colectores pluviales. En ambos socavones no se reportan, por fortuna, personas lesionadas, aunque sí fue necesario cerrar la circulación de autos en una de las vialidades afectadas. Y aquí en la ciudad, en la zona metropolitana de Guadalajara, las lluvias ocurridas el fin de semana provocaron encharcamientos e inundaciones que obligaron al cierre temporal de algunas vialidades. Elementos de Protección Civil y bomberos, así como servicios públicos municipales, realizaron recorridos de supervisión atendiendo incidentes. Entre los cierres que hubo, destacaron el de la Glorieta de los Arcos, también el paso desnivel de 8 de julio, y el ubicado en Periférico y Belisario Domínguez, además de diversos cruces en la ciudad. Un enfrentamiento entre elementos del ejército mexicano y presuntos hombres armados, bueno, presuntos integrantes de la delincuencia organizada, se registró en un operativo en el municipio de Yagualica de González Gallo. Dejó saldo preliminar de 3 presuntos agresores abatidos y 2 militares lesionados. Luego de los hechos, la Comisaría de Seguridad de Yagualica informó que la situación estaba controlada y pidió a la población mantener precaución, sí, pero que ya podía continuar con sus labores habituales. Elementos de la policía de Jalisco detuvieron en el centro de Tequila a un hombre identificado como Federico N., de 38 años, luego de que una mujer les pidió apoyo al sentirse en riesgo tras una discusión. Durante la revisión de su vehículo con placas de Guanajuato, encontraron esta pistola, aparentemente calibre 9 milímetros, y también 17 cartuchos útiles. Esta persona, ya detenida, fue puesta a disposición del agente del Ministerio Público Federal. La Fiscalía de Jalisco informó que entre el 1 y el 15 de junio, en la primera quincena de junio, obtuvo la vinculación a proceso de 106 hombres acusados de delitos contra mujeres, principalmente en Guadalajara, Zapopan y Puerto Vallarta. Los cargos incluyeron amenazas, abuso sexual, violación, violencia familiar y feminicidio en grado de inducción o ayuda al suicidio. 8 imputados van a permanecer en prisión preventiva, mientras que el resto enfrentan el proceso con medidas cautelares. Los delitos de alto impacto disminuyeron 16% en Guadalajara durante los primeros 5 meses de este año, en comparación con el mismo periodo del año pasado, según informó la autoridad municipal. Destaca la reducción de 86% en el robo a cuentavientes, además de baja de robo a personas, negocios, autopartes y homicidios dolosos. En el mismo periodo también se reportaron miles de personas detenidas, aseguramientos de droga y armas, así como acciones de prevención y atención a víctimas. La comunidad indígena de San Francisco Ixcatán, en Zapopan, va a realizar una consulta popular el próximo fin de semana para decidir si pide su inscripción en el Catálogo Nacional de Pueblos y Comunidades Indígenas y Afromexicanas como pueblo tecuexte. Podrán participar habitantes de 5 localidades de la zona. Este reconocimiento busca fortalecer la identidad comunitaria, la defensa del territorio y el acceso a recursos públicos para proyectos comunitarios. Los tapatíos ayer celebraron el Día del Padre, principalmente con reuniones familiares en casa, comidas en restaurantes o salidas a algunos poblados. Decirle que la Cámara Nacional de Comercio en Guadalajara estimó derrama económica superior a los 1,000 millones de pesos en la zona metropolitana de Guadalajara, con un gasto promedio de 1,500 pesos por hogar. los alimentos para consumo en casa y las comidas en restaurantes concentraron la mayor parte de preferencias de gasto. Jalisco se convirtió en la única entidad de México con tres ciudades ubicadas entre los primeros lugares del índice de competitividad urbana. Esto lo dicta el propio Instituto Mexicano de la Competitividad. Guadalajara ocupó el segundo lugar entre las ciudades con más de 1,000,000 de habitantes. Puerto Vallarta conservó el primer sitio en su categoría y Ocotlán alcanzó el tercero. El estudio evaluó 72 ciudades con indicadores económicos de infraestructura, seguridad, empleo y gobierno. Antes de la pausa, también comentarle, por cierto, que Jalisco, pues ya se integró los datos, mejor dicho, ya envió los datos al Banco Nacional de Datos Forenses y lo hizo desde el mes de abril, según la información que han proporcionado. Se concluyó esta entrega de información requerida para integrar al Banco Nacional de Datos Forenses, plataforma de la Fiscalía General de la República que concentra registros de todo México para apoyar la identificación humana. El Instituto Jalisciense de Ciencias Forenses informó que el proceso realizado entre julio del año pasado y abril de este 2026 va a fortalecer la interoperatividad de registros y a contribuir a la búsqueda de personas desaparecidas y las investigaciones relacionadas precisamente a ello. Son las 7 de la mañana con 20 minutos, 7 con 20. Vamos a una pausa breve, no le cambie. Regresamos con más aquí a la emisión matutina.
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9: La empresa china Loop Robotics lanzó Rumi, un robot humanoide de acompañamiento que promete entender el ritmo del hogar y las emociones del usuario. El pequeño robot compañero de 65 centímetros puede correr, saltar con los niños y navegar obstáculos. Pero además es capaz de ofrecer abrazos realistas y tener interacción emocional gracias a que con su personalidad evolutiva aprende de la interacción y el comportamiento del usuario. Y así, con sus sensores avanzados en inteligencia artificial, analiza su estado de ánimo y responde con expresiones y acciones apropiadas al contexto. Si quieres bailar, baila contigo. Y si quieres estar tranquilo, descansa contigo. Se caracteriza por su piel suave, sus ojos expresivos y por su capacidad de retroalimentación táctil, ya que fue desarrollado para diferenciar si un toque corporal es un abrazo, una cosquilla o un golpe. Pesa 12 kilos y tiene una voz única para cada ejemplar. Informó Aide Rivera. 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
10: El oso polar es el carnívoro terrestre más grande y habita en las gélidas regiones del Ártico. Su piel negra bajo el pelaje blanco absorbe el calor solar, mientras que una gruesa capa de grasa lo protege de las aguas heladas. Son excelentes nadadores y dependen totalmente del hielo marino para cazar focas. El cambio climático es su mayor amenaza, ya que el deshielo reduce drásticamente su plataforma de caza y supervivencia.
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0: 7 de la mañana con 24 minutos, 7 con 24. Uzi Toledo, voy contigo. ¿Cómo estás? Bienvenida, muy buenos días. Adelante con tu información.
1: Muchas gracias, Irán. Muy buenos días. Primero que nada, permítanme felicitar a los papás que nos escuchan. Ayer fue su día y también, pues, para quienes muchas veces fungen de este papel tan importante. Así que un abrazo y que, pues, la pasen muy bien. En mi caso, Irán, pues, me toca ver a mi papá hasta el fin de semana que viene. Este tocó trabajar, pero, pues, un abrazo muy grande para quienes nos escuchan, un abrazo muy grande, por supuesto, también a mi papá que amo y pues también es muy importante celebrar este día. De pronto dicen que, pues, y la verdad es que sí, se le da un poquito más de auge al Día de la Madre, que también es sumamente importante, pero, híjole, los papás también hacen un papel primordial en la vida de las personas. Así que muchas felicidades para los papás que nos escuchan, los abuelitos, los tíos. Un abrazo muy, muy grande. Pues vamos con otros temas también, pues un poco más escabrosos que no nos gusta compartir, pero que sí se dieron este fin de semana. Primero vamos a comenzar con lo que ocurrió en el municipio de Yahualica, ya que hay información hasta el momento de que tres agresores fallecieron. De pronto hay información preliminar de que fue uno, pero pues hasta el momento lo que se sabe es que fueron tres y dos militares heridos tras un enfrentamiento, repetimos, en Yahualica, Jalisco. Esto ocurrió cerca del mediodía de este sábado en la región Alto Sur del estado. Pues de acuerdo también con información obtenida a través de los sistemas de monitoreo del C5 Jalisco, los hechos pues ocurrieron después de este horario de las 13:41, cuando personal perteneciente a la 11ª zona militar con sede en Zacatecas estaba realizando labores de vigilancia en territorio jalisciense. Es allí cuando fueron agredidos por un grupo de civiles armados. Tras el intercambio de disparos, tres civiles perdieron la vida en el lugar, mientras que dos elementos castrenses fueron heridos por impactos de arma de fuego. Los militares lesionados, lo que se conoce hasta el momento, es que fueron trasladados a un hospital militar para recibir atención médica especializada. Y pues ante esta situación, y que esto definitivamente llamó la atención, pues fue que el gobierno municipal de Yahualica, así también como la comisaría, emitió un comunicado en el que exhortó a la población a permanecer en sus domicilios. Repetimos, esto ocurrió este fin de semana, el día sábado. Fue ahí cuando pues se dio esta publicación a través de redes sociales, donde se pedía a la ciudadanía a permanecer en sus domicilios, a suspender actividades comerciales y a mantenerse informada únicamente a través de canales oficiales, mientras las corporaciones de seguridad de los tres niveles de gobierno atendían esta emergencia. Hubo apoyo también por parte de helicópteros de seguridad federal. También lo que se notificó es que el 92 Batallón de Infantería notificó a la Fiscalía General de la República, esto con sede en Tepatitlán de Morelos, para solicitar mando y conducción por las investigaciones correspondientes. Y también, pues, estamos aún a la espera de que quizás el día de hoy la Fiscalía General de la República nos pueda dar más detalles de esto que ocurrió. Tratamos de pedir información a la Secretaría de Seguridad de Jalisco. La verdad es que hubo respuesta nula. Y pues es hasta el momento lo que se sabe, y también debido a lo que publicaron las autoridades municipales de Yahualica, Jalisco. Así que pues este enfrentamiento entre civiles armados y también fuerzas federales fue lo que dejó como resultado. Algo que también pues llamó poderosamente la atención, Irán, y que definitivamente es algo, híjole, preocupante, y nos cuesta pensar qué pudo haber ocurrido que llevara o derivara en este ataque, pues fue que este fin de semana también una mujer embarazada y su niña de 2 años fueron atacadas a balazos. Esto ocurrió en la colonia 5 de Mayo de Guadalajara, lo que pues definitivamente ha causado indignación por la vulnerabilidad de las afectadas. De acuerdo con información preliminar, esta agresión ocurrió a las afueras de una iglesia de la zona, de la colonia 5 de Mayo, repetimos, cerca de la parte de Miravalle, que le pertenece a Guadalajara, porque se divide entre Tlaquepaque y Guadalajara, pero pues hasta el momento se desconoce del motivo del ataque. Tras los disparos, estas víctimas, tanto la mujer embarazada de 20 semanas, junto con su niña, lo que se conoce es que fueron trasladadas en un automóvil, en un Camaro color plata, hasta el cruce de la Avenida Patria y Manuel Varela. Lo que también pues, se conoce de manera preliminar es que un sujeto las llevó, después de que les dispararon en el templo, en las piernas, a la niña y a la embarazada, este sujeto las llevó al cruce de Patria y Manuel Varela. La verdad es que ahí no hay hospitales o algún punto de ayuda en específico, no. Es un cruce de una calle regular y pues es ahí donde se solicitaron ayuda a los servicios de emergencia. No vimos tampoco que hubieran familiares en el punto. De pronto los vecinos pues estaban muy consternados de que pues también ayudaron en el auxilio de estas personas, pero en ese momento nos mencionaron que desconocían qué ocurrió o por qué llegaron hasta ese lugar a pedir ayuda, y fue hasta ese sitio donde llegó el sistema de atención médica de urgencias Jalisco, SAMU Jalisco, donde quienes ellos confirmaron que tanto la mujer embarazada como la menor fueron llevadas a un hospital civil por elementos de terapia intensiva y de Cruz Verde Guadalajara. Ambas presentaban balazos en las piernas y esta agresión, pues claro, que causa consternación sobre el ataque a esta niñita de 2 años, a esta mujer. No se conoce hasta el momento también el estado de salud de estas personas. También cuestionamos a la Secretaría de Seguridad de Jalisco. Ellos fueron los primeros respondientes. Hubo también solo la confirmación de que fueron encontradas en ese punto, pero pues más allá no quisimos saber en dónde había sido el primer ataque, también en qué iglesia. Tampoco hubo información, no hubo cooperación. Entonces, pues es lo que se sabe hasta el momento. Así que, pues algo definitivamente preocupante, Irán.
0: Simplemente, Uzi, pues estos dos casos en particular que mencionas marcaron el fin de semana, y a ver qué es lo que se informa mayormente conforme avancen las horas.
1: Sí, vamos a estar muy al pendiente, sobre todo del estado de salud, pues de esta niña. Imagínense, balazos en las piernas de esta bebecita, no sabemos de qué calibre, pues esta mujer también pues gestando una vida. Lamentable, lamentable lo que ocurrió este fin de semana.
0: Ya nos platicarás más conforme se vaya dando también información oficial. Uzi, te agradecemos muchísimo.
1: Gracias, que tengan excelente inicio de semana.
0: Igual para ti, excelente semana. Vamos ahora a los deportes con Beto Ibarra.
2: De deportes.
3: Muy buenos días, te saludo con muchísimo gusto y si te parece arrancamos con toda la información deportiva. Gran fin de semana para todos los amantes del fútbol, porque continúa la Copa Mundial. El sábado, gran duelo, Países Bajos derrotó 5-1 a Suecia, con goles de Bradley en 2 ocasiones, Cody Gakpo y Sommerland, mientras por el conjunto de Suecia, Elanga ponía el 5-1. En un excelente partido, el conjunto de Alemania vino de atrás y derrotó 2-1 Costa de Marfil. El conjunto africano ponía el 1-0 por conducto de Frankie Kessié, el exjugador del Barcelona. En los últimos minutos hubo cambio, hubo tema de hidratación y los teutones aprovecharon con doblete de Undev Así que Alemania con paso firme y es ya otro clasificado más a la siguiente ronda de esta competición. Ecuador y Curazao empataron a 0 goles. Sí, como usted lo está escuchando, Curazao es la sorpresa de este partido, de este torneo. Y Room, Eloy Room, el portero de Curazao, rompe nuevo récord, 16 paradas en un solo juego a 90 minutos. En el partido 1000 de las Copas del Mundo, que se celebró en Guadalupe, Nuevo León, Japón derrotó 4-0 a Túnez. Túnez se despide de esta Copa del Mundo. Kamada, Ueda en 2 ocasiones y Ito fueron los anotadores del conjunto nipón. España 4-0 a Arabia Saudita después de que no pudieron en la primera jornada contra el conjunto de Capo Verde. Pues ya los españoles por fin ganaron en esta competencia. Yamal Oyarzabal en 2 ocasiones y autogol de Altamad ponían el 4-0. Bélgica empató a 0 contra Irán. Irán que sigue sorprendiendo después de que ha sido uno de los equipos más castigados por este tema de migración, que tienen que volar inmediatamente cuando acaban sus duelos a Tijuana. Y ellos mismos lo dicen, esto no debe de estar pasando en ninguna competición. En más partidos, los milagrosos de Cabo Verde empataron a 2 ante Uruguay. El tema no es el empate, sino que lo iban ganando al 21 con gol de Pina. Ya a Uruguay en los últimos minutos con Araujo y Canovio ponían el 2-1. Y al 61, Baralela ponía el 2-2 marcador final. Nueva Zelanda cayó 3-1 ante Egipto. El conjunto africano con Mustafa Sico, Mohamed Salah y Trezeguet fueron los anotadores, mientras que por Nueva Zelanda Surman fue el anotador para el día de hoy. Argentina contra Austria a las 11 de la mañana. A las 3, Francia contra Irak. A las 6, Noruega contra Senegal. Y cierra la jornada de lunes, Jordania contra Argelia. Ya están listos 3 clasificados hasta el momento. Como lo decíamos, Alemania ya está en la siguiente ronda, al igual que Estados Unidos y México. Sí, México aquí se pone interesante porque se podría enfrentar, fíjese nada más, a España, Uruguay o Cabo Verde. Sí, todo esto en la última fecha para descubrir quién será el rival de la selección mexicana, que se prepara para su tercer partido el día miércoles contra Chequia. Así que pues ahí veremos qué es lo que pasa con los dirigidos por Javier el Vasco Aguirre. Hasta aquí la información deportiva. Que tengan un excelente inicio de semana. Nosotros nos escuchamos por la tarde en Somos Locales. Hasta la próxima.
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1: La mayor parte de la masa de un árbol proviene del aire, no del suelo, a través de la fotosíntesis.
2: Con este tema, Justin Bieber dejó atrás su imagen adolescente, What Do You Mean?, fue su primer número uno en Billboard y marcó el inicio de una nueva etapa más electrónica y madura en 2015.

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6: Lionel Messi contra Francia 2022. En la final más dramática de la historia, Messi anotó el 3-2 en la prórroga empujando un robot agónico. Este gol coronó su legendaria carrera y encaminó a Argentina hacia su ansiada tercera estrella mundial en Qatar.
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7: Los guepardos son los únicos grandes felinos que no pueden rugir, solo maullan y ronronean.
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6: Los gatos tienen 32 músculos en cada oreja, lo que les permite moverlas de forma independiente para escuchar mejor los sonidos.
5: Las cosas que ignoras.
7: El agua caliente se congela más rápido que el agua fría bajo ciertas condiciones, fenómeno conocido como el efecto Mpemba.
5: Lo que no sabías.
7: Los bebés nacen con 300 huesos, pero de adultos solo tenemos 206 porque algunos se fusionan al crecer naturalmente.
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7: El récord mundial de personas riendo simultáneamente en un lugar fue de 123,000. ¡Pura alegría!
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8: La Comisión de Trabajadores de México afirmó que la revisión del T-MEC es una negociación de seguridad económica que supera el ámbito de un acuerdo comercial. Señaló que el proceso incide en materia de aranceles, inversión, cadenas productivas y empleo. La jefa de gobierno, Clara Brugada, entregó la rehabilitación integral del vaso regulador El Salado en la alcaldía Iztapalapa. Precisó que la obra permitió duplicar su capacidad de almacenamiento de agua, pasando de 200 a 400 millones de litros de agua. El coordinador del PRI en la Cámara de Diputados, Rubén Moreira, aseguró que la República Mexicana enfrenta una crisis ambiental en distintos ámbitos, desde la contaminación de cuerpos de agua, deforestación y deterioro de ecosistemas. Lo anterior mientras el gobierno presume proyectos de infraestructura, dijo el diputado.
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0: estamos de regreso en la emisión matutina de Radio Fórmula Jalisco. Seguimos con ustedes abriendo la conversación. Bueno, en realidad es el último bloque de esta emisión matutina y le agradecemos muchísimo, por supuesto, que nos siga acompañando también en este arranque de lunes, esperando, por cierto, que sea una semana conforme a lo esperado, sin sobresaltos, o si hay sobresaltos, pues que todo se pueda más o menos sortear, ¿no? También eso se agradece mucho, o que tengamos las herramientas desarrolladas para, pues, ir resolviendo las cosas. Oiga, es lunes en el que invariablemente aprendemos, y de la mano del Observatorio sobre Conflictos Socioambientales y Defensa de Activistas. Hoy nos acompañamos de la voz de Cianya Gómez, quien hoy a su vez también reflexiona sobre el Día del Padre en nuestro país, y la Liga, pues también con este objetivo de lucha. Escuchamos, por supuesto, a Cianya Gómez.
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2: Hola, ¿qué tal? Muy buenos días. Mi nombre es Cianya Gómez y por parte del Observatorio de Conflictos Socioambientales y Defensa de Activistas, hoy hablaremos sobre paternidades emocionalmente ausentes y sus afectaciones en las dinámicas familiares. Primeramente, en el marco del Día del Padre, 21 de junio del 2026, más allá de las felicitaciones, regalos, reuniones, fotografías, vale la pena detenernos un momento para reflexionar sobre una realidad que atraviesa a miles de familias mexicanas. Lo que son los efectos de las paternidades emocionalmente ausentes y las consecuencias que estas últimas tienen en el desarrollo psicosocial de las personas y en general una reproducción de la violencia en torno a las dinámicas familiares en México. Las paternidades ausentes, a pesar de que históricamente se sabe que el rol de la crianza ha sido injustamente delegado a las mujeres, y a pesar de que el padre es el proveedor principal, redes de cuidado se construyen no solamente entre las maternidades, sino que también la abuela o la tía o las mismas hijas les toca maternar. Entonces, esto debe responder sobre todo a cómo fluctúa el nivel socioeconómico, desafortunadamente, porque pues los vínculos se sostienen en torno a una lógica relacional capitalista de manera independiente a nuestra voluntad. Ahora, de acuerdo con datos del Instituto Nacional de Estadística y Geografía, millones de hogares mexicanos se encuentran encabezados únicamente por mujeres, mientras que diversos análisis demográficos estiman que una proporción significativa de niñas, niños y adolescentes crece sin una participación constante de la figura paterna en los procesos cotidianos de la crianza. Hablando sobre el contexto psicosocial en México, diversas costumbres dentro de la crianza se arraigan, evolucionan o se mantienen dependiendo del momento histórico social del sujeto que es paternado y le toca paternar posteriormente en caso de que tenga posibilidad de decisión en serlo o no serlo. Y esto no es únicamente una reflexión filosófica. Diversas investigaciones sobre violencia intrafamiliar en México han encontrado evidencia de transmisión intergeneracional de la violencia. Es decir, las personas que crecieron expuestas a dinámicas violentas durante la infancia representan una mayor probabilidad de reproducir posteriormente patrones similares en sus relaciones familiares, de pareja o de crianza. Inclusive el Banco Interamericano de Desarrollo ha documentado cómo la violencia intrafamiliar opera como uno de los mecanismos más importantes de reproducción de la violencia entre generaciones. Dicho de otra manera, muchas veces los padres enseñan aquello que aprendieron. Lo anterior nos recuerda que la violencia familiar no ocurre en un vacío, tampoco es un asunto privado o aislado. Ahora bien, existe preconcepción en comunes sobre los padres mexicanos que pues los podemos interpretar como mitos, ¿no? De que un día se van a comprar una caja de cigarros y ¡pum!, ya no vuelven. O que son golpeadores, o que son borrachos, infieles, emocionalmente inaccesibles, desinteresados hacia la familia, nunca lloran, nunca muestran vulnerabilidad, que tienen lo que actualmente se denomina masculinidades tóxicas. Y entre otros elementos que nos hacen competir con nuestras amistades para ver quién tiene el papá más rejego. Pero si tantas personas comparten experiencias similares, ¿qué hay detrás de dicha narrativa? ¿No? La ausencia paterna constituye una realidad significativa en México. Diversos estudios han señalado que millones de hogares mexicanos enfrentan la ausencia física o emocional de la figura paterna. Sin embargo, es importante señalar que la ausencia no siempre implica abandono físico. Curiosamente, también existe la ausencia emocional. El padre que está en casa pero que nunca

0: piensa que tiene que ser un hombre. A los 12 años. Su padre, originario de Manzanillo, pues era un sujeto alcohólico, golpeador, adicto a las apuestas, en general un vividor. No se relacionaba de otra manera con su rol paterno más que a través de la violencia, intimidación y otras conductas no asertivas al momento de ser un padre, ¿no? Entonces, cabe mencionar que antes las familias también aprovechaban los hijos para ser obreros gratuitos, ¿no? A disposición del hombre de la casa. Y estas familias funcionaban también como unidades de producción económica. Y bajo esa lógica, la obediencia era frecuentemente obtenida mediante el miedo. Inclusive existe la amenaza constante de el padre en sí mismo sentirte intimidado y en riesgo porque estaba en la sala, porque estaba presente, ¿no? Así como durante gran parte del siglo XX, la masculinidad estuvo asociada a la provisión económica, la autoridad y el control familiar. Este tipo de experiencias, pues, no son excepcionales dentro de la historia mexicana. Ya que, pues, bajo estos esquemas, numerosos niños han sido socializados para asumir responsabilidades adultas de manera prematura, mientras que la expresión emocional era interpretada como debilidad o falta de carácter. Entonces, mi padre crece sin madurez emocional, por falta de afecto, sin falta de muchísimos procesos, como lo que fue no tener una comprensión, una escucha activa, ni siquiera tener un lugar seguro, ¿no?, donde procesar sus emociones y comprender sus procesos de adaptación como persona. Y encontramos uno de los hallazgos más importantes de la psicología del desarrollo. Pues los vínculos seguros durante la infancia afectan a la construcción de la autoestima, la regulación emocional y la capacidad para establecer relaciones afectivas saludables durante la adultez. Porque las personas que crecieron bajo dinámicas de intimidación, pues suelen presentar niveles de ansiedad, inseguridad, hipervigilancia y dificultades para confiar en otras personas. ¿Por qué? Porque no saben cómo escuchar porque fueron escuchados, no saben cómo acompañar porque nunca fueron acompañados. Mi padre, por ejemplo, se convierte en padre a los 23 años, cría a un hombrecito con las mismas dinámicas familiares, que termina siendo mi hermano, y pues desde su cólera le envuelve en miedo e inseguridad, ¿no? Que uno piensa que es el respeto. Sin embargo, tan solo reproduces el mismo esquema y ejemplifica que diversos momentos de reproducción intergeneracional de la violencia condicionan también la manera en la que el carácter colectivo de las sociedades mexicanas crean estas paternidades, ¿no? Y es donde la discusión deja de ser exclusivamente familiar para convertirse en una problemática social, porque si un niño aprende que el amor se expresa mediante el miedo, que la autoridad impone mediante la intimidación y que las emociones deben reprimirse para sobrevivir, ¿qué va a pasar cuando este niño crezca, sea adulto, tenga sus propias relaciones y sobre todo esté en condiciones de ser alcohólico, de tener alguna dependencia a una droga? Pues obviamente estas características se agudizan y se vuelven, pues, los efectos de una paternidad violenta que finalmente llega a afectar en lo absoluto a las dinámicas posteriores al resto de la sociedad. Entonces, pedir ayuda no es signo de debilidad. El afecto debe ser lo primero antes que la disciplina y el miedo no puede ser una forma válida de educar. Amar no significa controlar, ¿no? Entonces, si queremos mejores padres, necesitamos mejores condiciones para que los niños hoy puedan convertirse en hombres capaces de nombrar sus emociones, construir vínculos seguros y ejercer una paternidad distinta a la que heredaron. Soy Cianya Gómez y esto fue una reflexión sobre las paternidades emocionalmente ausentes y sus afectaciones en las dinámicas familiares. Para Radio Fórmula, muchas gracias por escuchar y que tengan un excelente día.
1: Agradecemos mucho a Cianya Gómez y al resto de integrantes del Observatorio sobre Conflictos Socioambientales y Defensa de Activistas por esta colaboración semanal en la que aprendemos y mucho, pues, a ver las cosas desde otra óptica. Siempre me parece que enriquece, ¿no?, el propio punto de vista. Eso es, me parece, lo que más se gana a partir de esta colaboración semanal. Agradezco también, ya para despedir, agradezco muchísimo los mensajes que envió y recibimos nosotros acá, ya sea a mis cuentas personales o las de Radio Fórmula. Espero mañana estar mejor de la voz, siguiendo las recomendaciones que recibí, algunas. Oiga, de verdad, me llama mucho la atención. Se repite muchísimo esto del té de cebolla, ¿eh? El té de cebolla, bueno, pues habrá que darle una oportunidad, por supuesto, ya le platicaré. Gracias, hasta mañana, que tenga un excelente lunes. Luz Enríquez, también gracias por el trabajo realizado. Hasta mañana.
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2: De los temas más queridos de Morrissey, First of the Gang to Die, es parte de su álbum You Are the Quarry, lanzado en 2004 y rápidamente se convierte en un himno entre sus fans. Con ese toque melancólico pero vibrante, Morrissey nos narra la historia de un chico rebelde que se convierte en leyenda en su barrio. Canción que mezcla romanticismo con calle, muy al estilo del ex vocalista de The Smiths, Morrissey, que una de sus especialidades, como sabemos, es cancelar sus conciertos. Aquí, First of the Gang to Die, Morrissey, en sonido.

0: zaguán negro, el zaguán rojo, el zaguán azul. Bueno, pues el zaguán realmente no solamente era la puerta, sino era el espacio en el que tú entrabas de la puerta a la entrada de la casa. Era un espacio de recepción que había sobre todo en las casas coloniales o en los ranchos o en las haciendas, y luego se pasó a muchas casas en la Ciudad de México en los años 40 y 50. Obviamente ya no existen los zaguanes porque ya todo el mundo vive en departamento y ya son chiquititos. Bien.
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2: Clásico entre clásicos, Lucy Marvel y Yo no solo fue un éxito mundial en 1991, sino que redefinió lo que podía ser un hit alternativo. R.E.M. nos regala una canción cargada de símbolos y emociones contenidas. El título, por cierto, no habla de fe, sino de frustración.

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1: El bosque templado lluvioso valdiviano es un ecosistema único en Sudamérica, caracterizado por su aislamiento geográfico entre la cordillera de los Andes y el Océano Pacífico. Es famoso por sus milenarios alerces, árboles que pueden vivir más de 3.000 años. Este bosque nuboso alberga especies que no se encuentran en ningún otro lugar del mundo, funcionando como una isla biológica de clima templado, rodeada de paisajes áridos y glaciares.
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1: Las vacas tienen mejores amigas y sufren altos niveles de estrés cuando las separan de sus compañeras de establo habituales.
0: La importancia del saber.
1: Los delfines se llaman entre sí por nombres específicos mediante silbidos únicos que desarrollan desde que son crías muy pequeñas.
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2: Son las 8 de la mañana en punto. Gracias al maestro José Altamirano, es de la Comisión Política de la Sección 22 de la Coordinadora Nacional de Trabajadores de la Educación de Oaxaca. Y le preguntaba, maestro, pues si no se cumplieron sus principales demandas como la abrogación de las reformas, ¿por qué se fueron del plantón justo cuando se da a conocer que lograron obtener 800 millones de pesos? Si no es un chantaje, si no es una presión, si no fue una falsa manifestación, entonces, ¿qué es, maestro?
3: Bueno, reitero, porque en la retórica también está el propósito. O sea, el tema de los 800 millones no es un recurso que reciban los trabajadores, lo recibe el gobierno estatal mediante el IEPO, Instituto Estatal de Educación Pública de Oaxaca, para el rezago educativo en el estado. Eso fue un ofrecimiento desde la primera semana que tuvimos como sección 22 en una mesa tripartita. Es decir, cada uno de los contingentes de la CENTE está también buscando las mesas tripartitas para resolver sus demandas locales.
2: Ahora, en el instituto, pues hay miembros de la coordinadora, maestro, en el instituto estatal de educación de Oaxaca.
3: No, son funcionarios estatales, habría que informarse bien.
2: No, le pregunto.
3: Ningún funcionario del estado, ningún funcionario del estado es miembro de la CENTE, mucho menos de la sección 22.
2: Bueno, entonces, ¿cuándo, en todo caso, van a insistir sobre el tema de la abrogación de la ley o ya se acabaron las manifestaciones?
3: Bueno, primero recordar que tiene más de un año. Hace un año, en esta jornada de lucha, hicimos el planteamiento de salir a las calles. Este año igual, y no descartamos ni a corto, mediano o largo plazo estar retomando las acciones. Hoy tenemos que regresar a las aulas porque estamos en vísperas del cierre del ciclo escolar y tenemos que reorganizarnos también las propias instituciones educativas.
2: Ese fue el motivo de su regreso al Estado. Eso fue su motivo para regresar al Estado, el reanudar las clases.
3: Así es, pero no solamente lo determina Oaxaca, lo determinan los diferentes contingentes de la CENTE. O sea, Oaxaca no determinó levantar el plantón.
2: No, pues de hecho,
3: contingentes de la CENTE.
2: Bueno, van a estar, hemos visto los fines de semana en las giras presidenciales que hay maestros atentos al paso de la presidenta para expresarle su inconformidad. ¿Van a estar todos los fines de semana manifestándose a donde vaya la presidenta, maestro?
3: Sí, es una determinación de nuestra Asamblea Nacional Representativa, que donde se presente la presidenta de la República, la CENTE va a estar exigiendo que se aperturen las mesas, no solamente de diálogo, sino de concreción de algunos temas que se están planteando, sobre todo por la abrogación a la ley del ISSSTE y la reforma educativa.
2: Correcto. Bueno, pues atentos, maestro. Fíjese que le voy a hacer un comentario, si me permite. Ustedes señalan mucho que el gobierno no escucha y que no les gusta los señalamientos y las críticas. Y me sorprende que, bueno, pues haciéndole yo las preguntas que le tengo que hacer respecto al dinero, al regreso a clases, a las reformas a las reformas, la abrogación, etcétera, le moleste que le pregunte, maestro. Me parece injusto, porque bueno, pues son las preguntas que le tengo que hacer. He hablado con muchos de los coordinadores aquí, igual y si tienen comunicación usted se lo puede preguntar. Nunca me manifesté ni a favor ni en contra de las manifestaciones de la coordinadora, siempre se les ha dado voz, siempre he platicado con ustedes y me sorprende que le moleste que le haga ciertas preguntas, pero se lo quiero decir al aire para que no quede ahí una situación compleja que después no podamos recuperar en caso de que sea necesario en algún momento. Gracias, maestro. Suerte.
3: No es ninguna molestia, para nada, simplemente estamos contestando a lo que usted abiertamente pregunta y con todo gusto seguiremos contestando.
2: Muy amable, maestro, gracias.
3: Hasta luego.
2: ¡Pam! Las 8:04, lunes 22 de junio. Este lunes arranca el registro de los aspirantes de la Alianza del Bloque Oficialista Morena, PT y Verde, que buscan ser coordinadores estatales, o sea, básicamente precandidatos de las 17 gubernaturas a disputarse el próximo año. Hoy le toca registrarse Aguascalientes, Baja California Sur y Campeche. Hablé con Jorge Romero, dirigente del PAN, respecto a qué sigue en el partido, una vez que ya Morena pues ha avanzado ciertos pasos, y esto fue lo que me dijo.
4: Nosotros ya tenemos como una decisión estratégica, Azucena, el también ir definiendo nuestras candidaturas. Nosotros nos sentimos muy bien y nosotros nos sentimos muy optimistas. Nosotros lo que tenemos es absoluta claridad de que mientras aquellos van avanzando, o sea, nosotros no nos podemos quedar mirando, pues. Ya no es partido versus partido. O sea, ya somos partidos versus régimen, versus todo el aparato del Estado. Nosotros no vamos a vulnerar ni por asomo ni aproximadamente la ley electoral. Te platico, Azucena, que van más de 10 mil personas registradas.
2: Esta mañana el dirigente nacional de Movimiento Ciudadano, Jorge Álvarez Máynez, anunció que presentará una acción de inconstitucionalidad ante la Suprema Corte contra la reforma electoral de Michoacán, al acusar que limita y restringe las candidaturas ciudadanas rumbo al 2027 y busca cerrarle el paso al llamado Movimiento Independiente del Sombrero, encabezado por la alcaldesa de Uruapan, Grecia Quirós. La reforma fue aprobada el 27 de mayo en el Congreso local, con 34 votos a favor y 3 en contra, entre ellos los de Movimiento Ciudadano. Este fin de semana se registraron en México 121 asesinatos, un promedio de 40 por día. Los estados con más ejecuciones: Guanajuato, Ciudad de México, Tabasco, el Estado de México y Baja California. 10 personas muertas, entre ellas 3 adolescentes, es el saldo de 2 masacres registradas el sábado en Guanajuato. La primera ocurrió en Salamanca, donde un comando atacó a balazos a un grupo de personas que se encontraban reunidas en un domicilio de la comunidad de San Juan de Razos. Ahí había 3 menores de edad. La segunda masacre fue reportada en la comunidad de Puerto Blanco, donde sujetos armados dispararon contra personas que convivían afuera de un expendio de bebidas alcohólicas. Con estos 2 hechos, Guanajuato suma ya 8 masacres en lo que va de este año. La gobernadora de Chihuahua, Maru Campos, pidió al gobierno federal entregar a Rubén Rocha Moya a las autoridades de los Estados Unidos.
5: Lo que pedimos el día de hoy desde Chihuahua es que quien hoy encabece el gobierno de México reflexione, que no sacrifique a un país entero por poner a su partido por encima de la ley, que no destruya años de confianza y cooperación por proteger a los señalados por la justicia. Si llegara a haber una incursión extranjera en nuestro territorio, o si llegáramos a perder el tratado comercial que sostiene millones de empleos, de vidas y familias, escúchenlo bien, la responsabilidad será únicamente del gobierno de Morena y de la 4T. Estoy totalmente en contra de cualquier intervención militar unilateral en México. Mi compromiso con la soberanía de mi país es total y no admite matices. Soy mexicana, gobernadora de un gran estado fronterizo, y la integridad de nuestro territorio no se negocia. Pero debo decir algo más, porque una defensa real de nuestra soberanía no puede ser ciega, ni mucho menos irracional.
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2: Hola, Pepe, ¿cómo estás? Buenos días.
6: Azucena, muy buen día, ¿cómo estás?
2: Muy bien, gracias, Pepe. A ver, pues no sé si me sorprende que la playera de la selección mexicana es la más vendida del mundo. ¿Qué?
6: Del mundo. Adidas se lo dio a conocer. Es la playera que más se ha vendido en el mundo. En esta Copa del Mundo 2026 es la más vendida. 5 millones de playeras.
2: 5 millones de playeras. Y no, digamos, en el promedio mundial, ¿cómo se venden estos jerseys?
6: No lo dio a conocer Adidas, pero suponemos que pues es menor, ¿no? Yo supondría que es menor. Incluso sobre selecciones que obviamente pues son muy taquilleras. Brasil, ¿no? España, que ha sido campeona del mundo también. Francia, que hoy en día trae un equipazo. Encima de esto, bueno, pues la mexicana, 5 millones de playeras se vendieron a su
2: ciudad. Y de las oficiales, de las caras.
6: de las caras de las oficiales, de las que vende, que ahí viene todo un tema interesante. Además, es, sobre todo se vendió la verde, la que es, sacaron tres modelos, una verde, una negra, una blanca.
2: Sí.
6: La verde fue la principal. Es la de la primera equipación del equipo, en la primera equipación, bueno, es la verde. Ahí le pidieron permiso al INAH, el Instituto Nacional de Antropología e Historia, para pues sacar la Piedra del Sol, que sabemos el calendario azteca, le pidieron permiso y le pagan una suerte de derecho, pero pues solo le pagaron 41,000 pesos a Azucena.
2: Está bien saberlo, ¿no? O sea, si yo quiero utilizar el calendario, ¿no?
6: Es el calendario azteca, y sí, supuestamente le quita la parte de en medio, incluso le pusieron en la parte de en medio, le ponen el logotipo de la selección mexicana de fútbol.
2: Ajá.
6: Pero pues prácticamente es la Piedra del Sol, sí, es el calendario azteca, y pagaron 41,000 pesos, y ellos pues habrán ganado, imagínate, cada playera pues 2,000 pesos, cada playera.
2: Vamos a decir que 2,000, pero yo las vi más caras,
6: Mira, 2,000 pesos, es que había otras de 3,000 que eran las de jugador, No, 2,000 pesos, pero ponte, son 5,000,000 de playeras. Nos sale un total de 10,000,000,000 pesos, $500,000.
2: Ajá.
6: Y le pagaron 41,000 pesos al INAH. El INAH se defiende, dice, bueno, oye, es que mi trabajo no es hacer negocio, tiene razón, pero pues claramente Adidas con eso pudo haber hecho un donativo o algo parecido a algún museo.
2: Bueno, a lo mejor nos sorprenden, ¿no? A lo mejor nos sorprenden, Pepe, ¿no? Bueno, si de los 10,000,000,000 de pesos, pues ahí te va un millón, 2,000,000, no sé, algo, porque bueno, ha sido una locura. Es cómo se vive, otra vez, pues lo vemos, cómo se vive el fútbol, particularmente en México, no sé si para bien o para mal, pero bueno, y además súmale todas, y si se vendieron de las buenas, 5,000,000, imagínate las piratas, Pepe.
6: No, aparte las piratas, bueno, fue el INPI, ya ves que ha recaudado un montón de playeras piratas, casi 70,000 lleva ya recaudadas el INPI, y ahí, bueno, obviamente la piratería también se da, no sé qué es la piratería, no estamos a favor de la piratería, pero también se incentiva cuando son playeras tan caras.
2: Pues
6: si fueran un poco más económicas, pues obviamente tendrían más acceso de la población a comprarlas, ¿no? Las oficiales.
2: Además, ¿quién? O sea, bueno, sí. Es que es todo un debate, o sea, es todo un tema, Pepe, porque... Pues cómo, si la afición futbolera pues es la banda, ¿no? O sea, pues gente que no podría dedicar 2,000 pesos a una playera, ¿cómo cubres ese mercado? O sea, ¿cómo le haces para que no sea pirata? Y que los pudientes se compren el jersey o dejen sin pagar el recibo de luz o lo que sea, ¿no?
6: Pero no, bueno. por eso surgen todas estas playeras pues piratas, ¿no?
2: Que sí.
6: Y la gente se quiere sentir identificada por alguna razón, ya bien. Nos dirá un sociólogo por qué tiene tanto furor el Mundial y la selección mexicana, ¿no?
2: Gracias, Pepe. Adiós.
6: Buen día, gracias.
2: Regresamos.
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9: El príncipe George tras los pasos de su padre. Eton es uno de los colegios más famosos del mundo por los alumnos que han estudiado ahí. El rey Enrique VI creó Eton College en 1440. Al inicio fue para dar oportunidad a jóvenes que no tuvieran los recursos para darles una buena preparación educativa. En sus inicios se enseñaba en latín, después en griego. Se le conoce como la cuna del caballero inglés. Y ahí irá a partir de septiembre el príncipe George de Gales, tal como su padre William y su tío Harry. Podemos ver al futuro rey de Inglaterra persona con el tradicional uniforme de frac negro, chaleco negro, pantalones de raya diplomática y una camisa blanca con cuello almidonado y zapatos bien lustrados. Este será el inicio para el hijo de William McKay de cara a sus deberes reales. 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
1: La soya es un alimento versátil. A partir del frijol de soya se obtiene la soya texturizada, tofu, bebida de soya, entre otros alimentos. Contiene 9 aminoácidos esenciales como la lisina y la metionina. Aporta omega 3 y 6, así como vitamina K1 y vitamina E. Esta leguminosa tiene una gran concentración de isoflavonas, mismas que benefician la salud cardiovascular. También ayuda a disminuir los niveles de colesterol.
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10: Las huellas dactilares de los koalas son muy parecidas a las de los humanos. Incluso podrían confundirse, ya que tienen patrones similares.
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10: Los humanos comparten aproximadamente el 60% de su ADN con los plátanos, algo sorprendente desde el punto de vista genético.
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2: Las 8:15. Bueno, pues la alcaldesa de Tenancingo, señalada por la Fiscalía del Estado de México de fingir su propio secuestro, acusa a Horacio Duarte, pues que también son morenistas, ¿no? Bueno, de estar detrás de las investigaciones, de estar detrás de esto que ella asegura es una acusación falsa.
11: Denuncio que detrás de todas estas acciones existe un propósito político para desacreditarme como persona, como mujer y como servidora pública en mi carácter de presidenta municipal del municipio de Tenancingo, Estado de México, teniendo datos y pruebas de que estarían detrás de esto subalternos que operan en territorio y que están bajo las órdenes directas de la Secretaría General de Gobierno de nuestro estado.
2: Eso respondió Horacio Duarte.
12: Pues mire, yo respeto la declaración de la presidenta. Lo que hemos dicho siempre, si alguien acusa, hay un principio legal, está obligado a probar. Yo entiendo que es una declaración en medio de un debate jurídico derivado de la investigación que lleva la Fiscalía. Seré respetuoso con ella. Si ella considera que hay un elemento, pues tiene que presentarlo y con gusto lo atenderemos.
2: Gracias a la alcaldesa de Tenancingo, Nancy Nápoles, por estar con nosotros. Buenos días, Nancy.
13: Buenos días, Azucena.
2: ¿Qué pruebas tienes para señalar al secretario de gobierno de estar detrás de las denuncias que te acusan de autosecuestrarte, pues?
13: No, me gustaría aclarar esa parte. No hice no mencioné al secretario general de gobierno, mucho menos su nombre. Dije un subalterno o algunos subalternos que dependen de la Secretaría General de Gobierno, de los que operan en territorio. Pero esta parte, Azucena, estaría yo reservándomela en tanto se hagan. El secretario tiene toda la razón. Si hay una declaración o hay, se tienen que presentar pruebas, pero llegará ese momento en el que a mí me corresponda pues hacer esta manifestación de las pruebas, pero no mencioné al secretario general de gobierno.
2: O sea, todo esto que de lo que te está señalando la Fiscalía del Estado de México, ¿es falso, alcaldesa?
13: Es falso, totalmente, Azucena.
2: ¿Con qué intención?
13: Como yo lo veo, como se ha venido mediatizando esta situación a nivel nacional, pues es una cuestión política para desacreditarme como persona, como mujer y como servidora pública en mi carácter de presidenta municipal.
2: ¿Y entonces, por qué, Nancy? Pues, ¿qué le hiciste a alguien? ¿Qué le debes? ¿Por qué querrían hacer esto?
13: Me gustaría tener esa misma respuesta. No alcanzo de verdad a comprender la magnitud de esta situación, porque nosotros en el municipio hemos sido soy una servidora pública que se conduce con honestidad, con transparencia, y que llevo construyendo una carrera política con base en principios y valores bien cimentados. Entonces, nosotros no tenemos problema con ninguna persona, nos enfocamos en hacer nuestro trabajo, y es justamente lo que quiero, a donde quiero llegar, el por qué.
2: Dices que de parte de subalternos de la Secretaría de Gobierno, pues forzosamente de parte de Horacio Duarte, o ellos se mandan solos.
13: Pues somos un municipio, o somos un estado, perdón, territorialmente muy amplio, y a mí me queda claro que pues hay actitudes o acciones de las que el secretario general no tiene el control de manera directa. Por eso es que no hago esa mención al secretario general.
2: 31 de mayo, tú sostienes que fuiste secuestrada, alcaldesa.
13: Sí, aseguro, porque así fue, lo viví el 31 de mayo, fuera de mi domicilio, fui privada de mi libertad en presencia de dos familiares y lo denuncié el 1 de junio en la Fiscalía Especializada de Combate al Secuestro.
2: Tú sales de tu casa, ¿nos puedes contar un poco cómo fue ese momento? Sales de tu casa temprano, el secuestro, liberación, ¿cómo fueron esos tres episodios, digamos, de tu secuestro?
13: No, yo estaba en casa de mi mamá. Estuve ahí todo el día prácticamente desde por la mañana, y ya a esa hora, pasadita de las 8, yo pido me lleven a mi domicilio para que porque yo no tenía en ese momento vehículo. Entonces me lleva mi hermana en su carro, y pues llegando al domicilio es donde a mí me bajan a punta de pistola de la parte trasera del carro de mi hermana, y pues me llevan de ese lugar.
2: Bueno, te suben a otro auto, ¿y qué pasa ahí? ¿Te vendan los ojos? ¿Te llevan a algún sitio? ¿Qué pasa en ese tiempo del secuestro?
13: No me vendan los ojos. Van hacia el norte, agarran la carretera hacia el norte, y fue aproximadamente una hora, pasadito minutos de una hora, en el que yo me bajo del vehículo. Ajá. Y corro del vehículo en un espacio abierto, en una calle de terracería, y pues bueno, no pasa más, yo me bajo del vehículo, te digo, una hora, pasaditos minutos de una hora, según los registros que tenemos en las cámaras, en este material con el que ya contamos, y yo busco ayuda en algún domicilio donde me abren la puerta, y ahí me recoge mi esposo y un servidor público.
2: Perdóname, en estos 60 y tantos minutos del secuestro, ¿te pidieron un rescate? ¿Pagaste un rescate?
13: No pagué nada, pero sí solicitaron dinero. Solicitaron 40 millones de pesos.
2: ¿40 millones de pesos? ¿Tú lograste escapar, digamos, en una especie de descuido de los secuestradores?
13: Sí, yo empecé a notar ciertas cosas de estas personas. Ajá. Y lo que a mí me da la oportunidad de bajarme del vehículo. Tres personas iban a bordo del vehículo.
2: ¿Y estaban con pasamontañas? ¿O sí las viste y las puedes identificar?
13: Cubrebocas y gorra. No.
2: ¿Cubrebocas y gorra?
13: Sí.
2: ¿No las podrías identificar?
13: No.
2: Entonces, cuando te bajas, corres y ellos no te persiguen.
13: No. Uh-huh. De momento, la sensación que yo tuve al bajarme, pues fue justamente esa, que me dispararían por la espalda, que me perseguirían. Corrí seguramente en el momento en el que me estalla la adrenalina y el miedo para salir de ese lugar. Pero pues logro llegar a un domicilio. Yo ya no sé si estaban atrás, si había, no sé, yo ya no supe qué pasó. Entonces, en cuanto empiezo a correr.
2: No te liberaron, tú te escapaste.
13: Sí, yo me bajé del vehículo.
2: Ahora dice la fiscalía que las imágenes que ellos tienen, a las que tuvieron acceso, en ningún momento se ve que te hayan forzado a subir al coche.
13: No, por supuesto que me forzaron al coche.
2: Pero hay
13: hay un fragmento de una grabación de mi propio domicilio, pues donde obviamente se ve cómo me bajan del vehículo, y pero la cámara no tiene la visibilidad completa de la calle, además está un tanto oscuro en donde se estaciona el vehículo en el que me suben, un Virtus rojo, que a hoy, por propia voz de la fiscalía, es el vehículo que se confirma que fue, ¿no? Uh-huh. Y pues sí me suben al vehículo. Primero me dicen que me quede, como que me presionan contra el zaguán de mi domicilio, y después de ahí, pues en un acto muy valiente de mi señora madre, ella se acerca, yo solo le pido que se retire, y eso está en el video, o sea, se escucha en el video.
2: ¿Tú lo tienes, después, alcaldesa?
13: Yo tengo ese video, por supuesto.
2: ¿Nos puedes, y lo vas a mostrar?
13: Ya lo he entregado a la fiscalía.
2: ¿No lo puedes mostrar públicamente?
13: Lo primero que entregué, ahorita, en este momento no lo tengo a la mano, ajá, pero yo lo entregué al día siguiente cuando hice mi denuncia.
2: ¿Y crees que lo pudiéramos ver? Porque bueno, esto tomaría por completo uno de los argumentos más importantes de las autoridades. Porque dicen, los captores nunca ejercieron violencia física contra ella, le dio tiempo que entregara sus pertenencias a los familiares. No. Es lo que dice la autoridad. Ajá.
13: No, ¿cómo me va a dar tiempo? Ellos me tienen con un arma en el cuello. Y lo que hacen primero hacia el zaguán de mi domicilio y de ahí hacia el vehículo. Uh-huh. Con un arma en el cuello, Azucena. O sea, no hay manera. Yo lo que hago, ni siquiera tuve como, no hubo oportunidad de que yo le encargara mis cosas a mi madre. Yo suelto lo que llevaba. Llevaba en la mano dos vasos de agua grande, un vaso y una jarra, mi bolsa, y eso pues lo suelto, mi mamá lo toma.
2: Oye, alcaldesa, luego cuando tú te escapas, ¿hay video también de cuando bajas del coche?
13: No, estábamos en un espacio abierto, en una zona, en una calle de terracería.
2: ¿Te llevaron a un despoblado?
13: Pues sí, es que realmente no estaba tan lejos de la zona urbana, uh-huh, porque de hecho veíamos la carretera.
2: Porque lo que dice la autoridad es que tú misma le señalaste a los secuestradores la ruta por donde ir, que no hubiera cámaras.
13: Mira, ahora resulta que el mecanismo de defensa que yo utilicé, uh-huh, porque así mismo la propia psicóloga de la Fiscalía Especializada de Combate a la Corrupción me lo dijo cuando ella es la primera que me entrevista cuando yo llego a la Fiscalía Especializada.
2: Ajá.
13: Platícame cómo estuvo todo. Y ella me dice que mi reacción de ahí adentro del vehículo fue mi mecanismo de defensa.
2: A ver, ahorita me cuentas cómo fue ese mecanismo de defensa según la persona que te entrevistó, pero déjame ir al corte. Sí, por favor, alcaldesa.
13: Con todo gusto.
2: Gracias, la alcaldesa de Tenancingo, Nancy Nápoles. Volvemos.
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4: En una época repleta de gurús, guías, fórmulas infalibles y libros de autoayuda para encontrar la felicidad, pocos reparan en que aquello que parece novedoso ya ha sido escrito. Emilio del Río, filólogo e historiador español, nos presenta Carpe Diem, Autoayúdate con los clásicos, un libro que responde a las preguntas existenciales que a veces nos obsesionan con las lecciones de los grandes pensadores griegos y romanos. Aristóteles, Platón, Homero, Séneca, Cicerón y Marco Aurelio son solo algunos de los grandes autores consultados por Emilio para transitar por temas como el estoicismo, el cambio permanente, la resiliencia, el valor de vivir con lo justo, lidiar con la codicia o tal vez con la ira. Carpe Diem nos revela ideas sobre el equilibrio interior, nuestra relación con el tiempo, la muerte y el significado de la verdadera libertad. Hace más de 2000 años observaron y entendieron todo aquello que nos mueve.
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23: Una persona promedio pasa 6 meses de su vida esperando a que los semáforos cambien de rojo a verde.
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2: Con 30 minutos, gracias a la alcaldesa de Tenancingo, Nancy Nápoles, por permanecer con nosotros. A ver, alcaldesa, dices que cuando te hicieron la primera entrevista, las autoridades te dijeron que había sido correcta tu actuación, de alguna forma, que era tu mecanismo de defensa. ¿A qué se refería a las autoridades?
13: Sí. La psicóloga que me atendió en la Fiscalía Especializada me dijo claramente que existen 2 mecanismos de defensa en una situación de esta naturaleza, un extremo y otro. El primero es en el que te bloqueas totalmente, en el que entras en pánico, dice, puedes tener a la persona de frente y tu cerebro no lo registra. Y el otro extremo es donde se avivan tus sentidos, en donde piensas, ¿no? Y yo al darme cuenta de ciertas cuestiones que estaba notando, por ejemplo, el que no me hubiesen tapado los ojos ni atado las manos, a mí me quedaba clara una situación. No eran profesionistas, no eran profesionales de este delito, ¿no? Uh-huh. Y yo utilicé, pues, el hablar.
2: ¿Tú hablabas con ellos?
13: Queremos 40 millones de pesos. Uh-huh. Y yo dije, yo no tengo ese dinero. No hay manera, yo no tengo esa cantidad de dinero. Entonces, me dicen, tú no. Pero el ayuntamiento sí, le dije, es presupuesto federal, yo no puedo tomar un solo peso de ese dinero. Y todo el tiempo buscaban como de, danos una garantía, vamos a matar a tu mamá, vamos a matar a tu hermana, todo el tiempo buscaron como emocionalmente, y que yo diera esa garantía que ellos solicitaban. Uh-huh. Dije, ¿qué más garantía? Pues aquí estoy, me acabas de secuestrar a mí. Pero no tengo ese dinero. Ahora, yo no les dije qué ruta tomar. Y fue un punto clave también para mí darme cuenta de que había algo muy extraño en esta situación cuando yo digo, en la entrada de Joquisingo hay cámaras del C5, los van a agarrar. Si quieres, mátame aquí, pero los van a agarrar. Tal cual así lo dije, lo repetí. Una y otra vez los van a agarrar. Ya hay un protocolo que ahorita se abrió en toda la región. Y entonces yo me doy cuenta, de verdad, Azucena, cómo estaba sudando el que iba de copiloto. Entonces empiezan entre ellos a tener comunicación. La mujer que iba conduciendo le hablaba al oído al que iba de copiloto cuando ya estábamos detenidos. Y luego el otro de atrás se baja. Uh-huh. Y entonces yo tenía que agarrar esa oportunidad. Me bajo del vehículo y empiezo a correr. Por todas estas estos detalles que yo fui notando en esa gente, que por más que intentaron, de manera psicológica y emocional afectarme, pues no, yo me mantuve lo más tranquila que pude. Y la psicóloga a mí me hace, me da ese dictamen.
2: Ahora, alcaldesa, este vehículo, dice la autoridad, el que utilizaron, lo utilizaba una mujer llamada Carla, que está detenida y que es novia de tu cuñado.
13: No, según la información que yo tengo, es ella es esposa del que iba de copiloto y hermana del que iba atrás.
2: Hermana del que iba atrás. De este coche tú no tienes ninguna referencia.
13: No, en absoluto.
2: Uh-huh. Que desde febrero, dice la autoridad, dos hombres, José Roberto y Óscar, esposo y cuñado de Nancy, comenzaron a planear el falso secuestro para exigir este pago de 40 millones. Es otro de los señalamientos.
13: Mentira. Mira, yo estuve con mi esposo desde el primer momento. Él va por mí al domicilio donde yo pido que me presten un teléfono para hablar. Ahí dicen que yo le hablé a mi esposo. Eso es mentira. Yo no le hablé a mi esposo. Yo hablé a mi celular, que estaba en mi bolsa, porque yo iba sin nada. Uh-huh. O sea, es como te digo, cuando a mí me bajan, pues obviamente yo dejo mis pertenencias. Te repito, yo llevaba en la mano...
2: ¿Cuando a ti te bajan o te bajas?
13: Cuando me bajan, yo dejo mis pertenencias. O sea, yo las
2: suelto. Cuando te bajan del coche de tu hermana.
13: Sí, cuando me bajan Correcto. Del coche de mi hermana. Por eso es que yo no llevaba celulares, Ajá. ni llevaba nada, nada. Así tal cual me subieron. Y cuando a mí me... Cuando yo ya intento comunicarme para que me vayan a buscar, pues yo me marco a mi celular... Porque estaban en mi bolsa. Y el registro ahí está de la persona que en su domicilio me dejó hablar la llamada entrante a mi celular. Y ahí en lo que están declarando, lo que están manifestando, dicen que yo le hablé a mi esposo.
2: Y a tu hermana. O sea, hay otra versión. Nancy le habló a su hermana para advertirle que no diera aviso a la policía, que todo se había salido de control, por lo que pidió que la dejaran en un camino de terracería en el Capulín, en el mismo municipio, que le llamaste además a tu hermana.
13: No, sí le llamé a mi hermana porque ellos me obligaron a hablarle a mi hermana. Ajá. Ellos me dieron el teléfono, un teléfono, o ya después, pues ya me confirmó más bien la fiscalía que era el teléfono del que iba de copiloto. Y me da, me dice que pare todo lo que está sucediendo de desplegado de patrullas, porque ya se veía cómo subían las patrullas. Y yo le dije, pero pues es que es obvio, soy una presidenta municipal. Hay un protocolo que se activa de inmediato. En este momento nos están buscando SEDENA, Guardia Nacional, Fiscalía, la Policía Municipal, la Policía Estatal, porque así funcionan los protocolos. Yo se los dije a esta gente. Justamente por eso te digo, Azucena, había una situación ahí adentro del vehículo que yo, a mí me dejaba claro que
2: ellos no tenían la capacidad de intimidarte.
13: No, uh-huh. no la tuvieron.
2: Oye, alcaldesa, entonces, ¿en qué momento le llamas tú a tu hermana?
13: Y ahí, en el primer punto donde se detienen, uh-huh. ellos me piden que pare todo eso. Que le llame a mi hermana. Uh-huh. Ahí dice que yo les di el número de mi hermana. Eso es falso. El número ya lo llevaban, porque además me decían, tenemos toda la información de tu familia, todos los números de tu familia, de tus sobrinos, a dónde, todo sabemos. Entonces, ellos me comunican a mi hermana y la ponen en altavoz.
2: Ajá.
13: Yo escucho a mi hermana, pues, mal cuando yo le digo, hermana, ella... Me dice, ¿en dónde estás? Yo le digo, hermana, por favor, no le avisen a Camacho. Fueron mis palabras. Camacho es mi comisario de seguridad. Yo dije, no le avisen. Ella intenta responder y yo corto la llamada.
2: ¿Y tú?
13: Yo no dije más. Yo nada más le dije, hermana, estoy bien. No le avisen a Camacho. Ella quiere responder y yo cuelgo.
2: Y esa es la... Ajá. Esa es la llamada que hiciste aún estando con los secuestradores y a tu esposo le llamaste cuando bajaste del vehículo y fuiste a pedir un teléfono prestado.
13: Así es, en un domicilio donde me abrieron, donde me recibieron ya en una condición emocional y física bastante complicada, al parecer, y lo que me dice la psicóloga, cuando tú te bajas del vehículo es donde explota toda tu adrenalina y sacas todo el miedo que estuviste conteniendo ahí adentro. Eso tal cual me lo dice en el dictamen la psicóloga.
2: Oye, alcaldesa, bueno, pues sería relativamente sencillo, entre comillas, tumbar uno de los argumentos que pone la Fiscalía sobre la mesa respecto a que en ningún momento ejercieron violencia en tu contra. Tú me dices que el video que tienes en tu posesión y que ya entregaste a las autoridades demuestra lo contrario.
13: Lo que se alcanza a ver, cómo me bajan del vehículo y que me ponen el arma en el cuello, cómo me llevan hacia el vehículo. Te repito, había una zona como un tanto oscura, no es muy claro, pero el video está completito.
2: ¿Tú lo estás viendo ahora? Es decir, perdón la insistencia, pero ¿lo podemos compartir?
13: Mira, lo estoy consultando con mi abogado. De ser así, yo con todo gusto me encantaría que se pudiera hacer público.
2: Pues sí.
13: ¿No? Estoy en espera de eso, lo están revisando.
2: Correcto.
13: Lo viable que podría ser sacarlo a la luz, repito, a mí no me encantaría más que eso, para pues sí, que se vaya, pues cayendo todas estas mentiras que para mí no es más que, primero, violencia política de género en su máxima expresión, por la manera en cómo se ha venido manejando ya a nivel nacional, ¿no? Uh-huh. Y dejar muy claro, hablan de 40 millones de pesos, que yo fabriqué este delito para cubrir un desfalco de 40 millones de pesos. Yo lo digo bien claro, el dinero del erario público del municipio de Tenancingo, Estado de México, está intacto. Bueno, yo mismo he solicitado a LOSFEM que venga a hacer otra, además de la que ya hizo por procedimiento, porque pues ellos tienen sus tiempos, además de la cuenta pública 2025, que se haga del primer semestre del 2026, para que pues se confirme que el dinero del erario público está en la tesorería municipal. Bien. No hay tal cosa.
2: Pues en dado caso de que tu versión sea la cierta, alcaldesa, pues sería un golpe de Morena, o sea, de tu mismo partido, contra ti.
13: Pues yo solo quiero que las cosas salgan a la luz. Yo quiero limpiar mi nombre. Soy una mujer íntegra en todos los sentidos, de valores, de principios. Azucena, como mujer, una lucha que he llevado por mucho tiempo y que es muy importante para mí, principalmente eso. Soy luchadora social, defensora de las mujeres, y hoy necesito que esto se esclarezca, que la luz salga, que se revise todo lo que se tenga que revisar, que intervenga el gobierno federal, pero no podemos permitir que esto siga pasando en el país.
2: Bueno, pues quedamos al pendiente. Si hay posibilidades de compartir el material, alcaldesa, te agradezco mucho esta conversación.
13: Sí, me dicen que sí.
2: A ver, aguántame porque me alcanza el corte. Aguántame un poquito, por favor.
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6: El salar de Uyuni, temporada de lluvias, una fina capa de agua cubre la superficie, convirtiéndola en el espejo natural más inmenso del planeta. En este lugar, el cielo y la tierra se funden en un horizonte infinito, creando paisajes surrealistas que son el sueño de cualquier fotógrafo y viajero.
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8: En una época
4: época repleta de gurús, guías, fórmulas infalibles y libros de autoayuda para encontrar la felicidad, pocos reparan en que aquello que parece novedoso ya ha sido escrito. Emilio del Río, filólogo e historiador español, nos presenta Carpe Diem, Autoayúdate con los clásicos, un libro que responde a las preguntas existenciales que a veces nos obsesionan con las lecciones de los grandes pensadores griegos y romanos. Aristóteles, Platón, Homero, Séneca, Cicerón y Marco Aurelio son solo algunos de los grandes autores consultados por Emilio para transitar por temas como el estoicismo, el cambio permanente, la resiliencia, el valor de vivir con lo justo, lidiar con la codicia o tal vez con la ira. Carpe Diem nos revela ideas sobre el equilibrio interior, nuestra relación con el tiempo, la muerte y el significado de la verdadera libertad. Hace más de 2000 años observaron y entendieron todo aquello que nos mueve.
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10: La presidenta Claudia Sheinbaum supervisó la construcción del Hospital General de Zona del IMSS en San Luis Río Colorado, Sonora. Acompañada del gobernador del estado, Alfonso Durazo, recorrió los trabajos de la obra que atenderá 128 mil derechohabientes. El primer ministro del Reino Unido, Keir Starmer, anunció su dimisión tras una fallida estrategia de su partido para mantener su gestión. El mandatario británico mantendrá su puesto de forma interina hasta que se elija un nuevo reemplazo. El líder panista Jorge Romero celebró que la población colombiana eligiera a un representante de derecha como Abelardo de Lespriella como presidente de su país. Aseguró que el populismo autoritario y corrupto en tierras colombianas fue derrotado. Informó Daniel Wellbanks. 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
2: Las 8:45, gracias a nuestros colaboradores de los lunes, Emilio Álvarez y Casa, Rubén Moreira, Israel Zamora, por tener paciencia. Ya están aquí desde hace ratito para iniciar con nuestra mesa de los lunes. Pero antes, bueno, pues la alcaldesa de Tenancingo, Nancy Nápoles, nos ha compartido justo el video en donde se ve, a ver, vamos a intentarlo, ahorita lo subimos a las redes, pero por lo pronto vamos a ponerlo acá, en donde se ve...
11: 459.
2: ¿Está la alcaldesa por ahí? A ver, cuéntanos, alcaldesa, aquí estamos viendo que tú estás en un carro gris.
11: Es un carro arena, Jetta arena. Ajá, si le puedes adelantar ahí al minuto 4:50. Bueno, creo que ya te lo pasaron justo ahí.
2: Entonces, ahí hay un vestido de rosa y la que maneja es tu hermana.
11: La que maneja es mi hermana, mi mamá en el copiloto y yo estoy de rosa.
2: Ajá, y ok. Ahí llega este sujeto de camisa negra, te jala, te saca del coche y...
11: Cabe mencionar que aquí en este punto, si la cámara no está, no se está viendo en el momento, ella solamente graba así, de frente. Solamente que te metas a la grabación es que se alcanza a ver ahí cómo se mueve. ¿Por qué digo esto? Mi esposo, al detectar el movimiento de la cámara, se mete a la cámara y, mira, te das cuenta, mi mamá ahí recoge
2: lo que tú aventaste, lo que las dejaste, llaves, tus cosas. Ajá,
11: lleva mi bolsa ya en la mano y ahí me llevan. ¿Qué es lo que pasa? Cuando me replegan al zaguán, sí, me dicen, abre. Fue lo primero que dijeron. Abre. De ahí, mi mamá baja, desciende de ahí, si te regresas te das cuenta como antes de que mi hermana baje, la primera que baja...
2: Es tu mamá, del lado del copiloto.
11: Ajá. Y se le para enfrente a este tipo.
2: Ajá.
11: Yo lo que digo es, mamá, vete de aquí. Yo decía, pero ¿por qué? ¿Por qué? ¿Por qué? Eran mis palabras, pero ¿por qué? O sea...
2: Y tu mamá recoge tus pertenencias, regresa a tu casa y a ti te llevan.
11: Y a mí me llevan, ahí te puedes dar cuenta. Cuando a mí me dicen abre, yo tenía las llaves. Yo ya, cuando yo estaba con la puerta abierta, yo ya quería salir. Ya me iba a meter a mi domicilio. Pero seguíamos comentando algunas cosas con mi mamá, pero ya tenía las llaves en la mano. Cuando a mí me llevan hacia el zaguán, yo le apachurro el botoncito del zaguán, por eso es que se abre un poco. Y cuando me suben al vehículo, yo lo que hago es decir, mi zaguán se quedó abierto. Uh-huh. A mí me arrebatan las llaves y ellos, el del copiloto, las lanza por la ventana. Uh-huh. Qué considerados, ¿no? Bien. Los secuestradores ahí en ese punto, cuando lo analizo después digo, bueno, qué considerados. Bueno, ahí lo ves.
2: Bueno, pues ahí está, alcaldesa, si nos permites, pues lo vamos a compartir y quedamos atentos a lo que vaya terminando la autoridad. ¿Tienes alguna audiencia pendiente próxima?
11: El día de hoy hay una, me dejaron una notificación fija en mi domicilio, en el que hoy a las 9:30 va a haber una diligencia de carácter judicial, donde seguramente me entregarán el citatorio oficial ya para que yo me presente a esta cita, ¿no? Uh-huh. Mi calidad pues, de investigada, es como lo están manejando.
2: Bien.
11: Pero ahí está el video que entregué al siguiente día.
2: Correcto, alcaldesa. Gracias por compartirlo, gracias por la confianza y vamos a estar pendientes del proceso. Muy amable, Nancy.
11: Agradezco mucho, Susana. Buen día.
2: Gracias, buenos días. Emilio, ¿qué dices? Bueno, cosas, ¿verdad? Vamos a ver qué sucede con este tema de la alcaldesa de Tenancingo, que muestra este video y la autoridad dice que se autosecuestró, dicen que es político. Pues, ¿qué onda, Israel? ¿Cómo ves?
0: Pues, es algo que va, ya está, tomó el caso ya la Fiscalía General del Estado de México. También al interior de Morena, la Comisión Nacional de Honor y Justicia ya está investigando también el caso, por lo mientras se implementaron ahí unas medidas cautelares que le suspenden los derechos partidarios a la alcaldesa. Y pues yo creo que todo lo va a resolver la Fiscalía, que es quien está realizando las indagatorias, y una vez que se tengan los resultados, yo creo que también eso va a definir el tema del partido, ¿no?
2: Por lo pronto, pues ya van ustedes a inscribir hoy a los coordinadores territoriales.
0: Así es, ya es necesario comenzar a realizar todas esas gestiones que son de registro, de todos los que aspiran a un cargo, pero también para comenzar a hacer las valoraciones de los perfiles, Azucena. Ajá. Son, como escuchábamos la semana pasada, son varias las personas que ya han manifestado su interés de representar al partido y sobre todo a la Cuarta Transformación, lo que representa los principios, la defensa ante todos los ataques que ha recibido el movimiento recientemente. Es necesario que alguien encabece esos esfuerzos y por eso desde ahorita ya se están valorando todos los perfiles y es lo que vamos a ver próximamente.
2: Ahora los otros no se quedan atrás, Rubén, porque gritan ilegalidad.

0: registro, van a competir contra Morena, estamos equivocados. Van a competir contra el gobierno, es contra el que van a competir, y van a competir también en algunas regiones contra el narcotráfico, y pongo el ejemplo de Michoacán, de Tierra Caliente, de Sinaloa, de muchos lugares, contra ellos van a competir. Y hoy vemos que dentro de todos los desórdenes que trae el régimen, pues también lanza a estos famosos personajes a que hagan ruido y que se empiecen a mover un año antes o más de la elección, pero apoyados por el régimen, porque el abanderazo de salido lo dio la titular del Poder Ejecutivo, los permisos que se le están concediendo vienen desde el régimen, no son opositores que andan buscando pues cómo hacer política, no es el régimen que se quiere reproducir.
1: Bueno, pero independientemente de eso, los tiempos se aplican para todos.
0: Sí, pero es el régimen que se quiere reproducir, y es el régimen que está preparando pues cómo quedarse en el gobierno, cómo quedarse en el poder legislativo sin respetar la ley. Ajá. Y también aprovecha para distraer de los grandes problemas que hay en este país, entre ellos dos, seguridad y economía.
1: Seguridad, sí. Pero si están 49% abajo de homicidios.
0: No, ándale, déjame, te traigo unas cifras bien bonitas.
1: A ver.
0: Mira, estas son las cifras. Por ahí se las
1: ¿Me dejas ponerlo y tú sí. nos los explicas?
0: Esas cifras son los homicidios en el país. Y se nota cómo han bajado, entrecomillado bajar. Pues resulta que la disminución de los homicidios se da en dos momentos. Uh-huh. Ahí tienes una línea punteadita. Cuando cambian la metodología. Fíjate que en este país cambian la metodología y entonces bajan los homicidios. ¡Qué coincidencia! Hoy tenemos 70 clasificaciones para reportar incidentes y en medio de esas, pues te pasan temas como este de Quintana Roo. Ajá. Mira nada más qué interesante está Quintana Roo. La línea roja son los homicidios, la línea roja o naranja, como se ve ahí, son los homicidios dolosos. Uh-huh. Y la línea azul son los homicidios culposos. Dolosos con intención, culposos, digamos que un accidente. Una cosa así. Mira cómo pasaron de 343 homicidios culposos a 1015 con esta nueva metodología. Pero ahora resulta que los homicidios dolosos, que estaban en 763 cuando llega Obrador, bajan. Pues de manera increíble.
1: Ahora, tus gobernadores no se quejan, ¿eh?
0: Pues ese es un tema de ellos.
1: Celebran la baja de homicidios.
0: Ese es un tema de ellos. Pero te voy a hablar de Coahuila. En Coahuila desde el 2013, tenemos esta incidencia de homicidios. Ha estado todavía bajando más desde 2013. Pero además en Coahuila, el ENSU, la Encuesta Nacional de Seguridad Pública Urbana, dice que en 3 de las 6 ciudades más tranquilas del país están en Coahuila, porque el ciudadano siente lo que ven los números, pero en el país no, Azucena. En el país la estadística dice que bajaron los homicidios, pero el ENSU dice que aumentó la sensación de inseguridad.
2: Emilio. Hemos discutido en varias ocasiones la metodología de la medición de la seguridad, que eso es un fenómeno que ya pasó en la Ciudad de México. Lo que hicieron fue cambiar la metodología y con eso generar una idea de que disminuyen los homicidios. Lo hizo el mismo equipo, lo hizo Harfuch, lo hizo Ernestina y lo hizo Claudia. Y ahora lo están repitiendo. Tan es así que el mejor ejemplo es lo que demostró el periódico El Noroeste, de cómo los registros de homicidios en Sinaloa no correspondían con el registro público. Es más que evidenciado. Aquí mismo en esta mesa hemos hablado de homicidios que se reportan el fin de semana y notas acá, incluso tuyas, que no están reportadas en el sistema. Uh-huh. Lo que ha pasado es un cambio de registro y metodología y en el correlato de cómo también suben las desapariciones. Me parece entonces que lo que estamos viendo en términos de manejo de la seguridad es un cambio de medición.
1: Pero no creo que cambio de medición, clasificación.
2: Sí, sí, claro, es cambio de clasificación.
1: O sea, ponen en unas carpetas unos muertos que no suman a los homicidios, por ejemplo, dolosos, o cuál es el cambio.
2: Lo que se ha registrado como otro tipo de muertes en la Ciudad de México pasó del 7 al 35%.
1: ¿El otro tipo de muertes está aquí o no?
2: Y eso pasó a nivel nacional.
0: Ahí están los homicidios culposos.
1: Pero dolosos, digamos, homicidios dolosos, culposos, dolosos, pues.
0: Dolosos,

0: Lo, cuando lo hemos, la metodología baja.
1: O sea, lo hemos insistido en varias ocasiones, pero creo que vamos a tener que ampliar el tema
2: más adelante.
0: Después de poco.
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4: Fumar durante el embarazo representa un riesgo importante tanto para la madre como para el bebé en desarrollo. El consumo de tabaco reduce el oxígeno que llega al feto, lo que puede afectar su crecimiento y aumentar la probabilidad de bajo peso al nacer. También se asocia con mayor riesgo de parto prematuro, complicaciones en el embarazo y problemas respiratorios en el recién nacido. Además, la nicotina y otras sustancias del cigarro pueden interferir en el desarrollo adecuado del cerebro y otros órganos del bebé. Incluso la exposición al humo de segunda mano puede ser dañina. Por eso, dejar de fumar en esta etapa es una de las mejores decisiones para proteger la salud del bebé. Buscar apoyo médico, familiar o psicológico puede hacer más fácil el proceso y mejorar significativamente el bienestar, tanto de la madre como del futuro hijo. Sígueme en todas mis redes sociales como Gina Ibarra -TV.
5: Metalanzó AI Mode para Facebook, una función para su buscador basada en inteligencia artificial que permite realizar búsquedas con lenguaje natural y recibir respuestas estructuradas basadas en publicaciones, grupos y redes públicos de la plataforma. Un esfuerzo por entrar a la competencia con motores de búsqueda tradicionales como Google. Utiliza el modelo Muse Spark de creación de contenido, que ahora también sirve para hacer consultas solo en el feed o para buscar algo específico en la red social, ya que utiliza el enorme archivo de Facebook como una base de conocimientos interactiva para los usuarios. La nueva función incluye herramientas de edición fotográfica con inteligencia artificial que facilitan la edición de contenido y por ahora viene con funciones interactivas con dinámicas especiales del torneo de fútbol más importante del mundo, que permite a los usuarios probarse virtualmente las camisetas de las distintas selecciones y compartir sus selfies. Informó Aide Rivera. 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
6: Muchos nos hemos quejado de los altos precios en este mundial, el boletaje, los hospedajes, etc. Pero ahí no termina la experiencia porque empieza un nuevo capítulo cuando llegas al estadio y es el de los precios en alimentos y bebidas. Y es que en este mundial hay otra cosa que hizo la FIFA por primera vez y es descentralizar el modelo de concesiones, permitiendo a los dueños de cada estadio operar esas concesiones compartiendo dinero con la FIFA, cosa que antes se llevaba la FIFA por completo. ¿Qué hicieron la mayoría de los dueños? Cobrar lo más que pudieron por combos de pollo hasta $19 y chelas $18. Pero hubo un dueño que se le puso al frente y dijo: no señor, primero va el fan, porque esa es mi política que he tenido siempre en el estadio, y es el estadio de Atlanta, la propiedad de Arthur Blank. Aquí lo que está haciendo Arthur Blank no solamente es ser bondadoso, sino está comprando un grupo de marca que puede ser mucho más valioso que los ingresos en el corto plazo en chelas y en pollo.
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0: las 9 de la mañana en punto. Gracias a nuestros colaboradores de todos los lunes, Emilio Álvarez y Casa, Rubén Moreira, Israel Zamora, por permanecer con nosotros.
1: Entonces.
0: A ver.
2: Lo que yo digo es...
1: Antes de que... Sí, sí, porque a como veo la mano.
2: El tema de la medición de la seguridad esencialmente es un cambio de metodología. Y lo que hemos dicho de manera sustantiva es que han subido la categoría de otro tipo de muertes y con eso bajan. Lo que demuestra Rubén en el ejemplo de Quintana Roo es que suben los culposos y bajan los dolosos. Es decir, hay claramente una manipulación de estadística. Y me parece que eso es una práctica sistemática del equipo que hoy lleva la seguridad. Lo hizo en la Ciudad de México, lo repitió acá y lo hemos discutido en varias ocasiones.
0: Ahora, volviendo al tema, ¿tú crees que el PRI está cometiendo la misma ilegalidad que Morena al adelantar a sus candidatos y el PAN?
2: Mira, me queda absolutamente claro que la ley está por demás rebasada. Este problema de manera estructural empezó en el 21. López Obrador empezó con aquello que llamó las corcholatas. Uh-huh. Y empezó, efectivamente, como dice Rubén, una intervención obscena y abusiva del gobierno en las elecciones. Empezó con el uso de los aparatos sociales, empezó con un presidente que se metió y fue señalado más de, si no me equivoco, 10 veces por el tribunal y por el INE, y le valió, y eso generó una perversión de la norma. La norma está absolutamente rebasada.
0: ¿Y vamos
2: rebasada.
0: A pervertirla todos o qué?
2: Está absolutamente rebasada. Y el INE tiene ya, salió este fin de semana, tiene ya más de 100 quejas por actos anticipados de campaña. La autoridad electoral ha consentido este tipo de... No solo consentido, el tribunal lo legitimó. Entonces, en términos reales, no hay constitución de delito para ninguna de las fuerzas políticas. Estamos en un limbo, Azucena, porque el tribunal ya lo consintió.
0: Entonces, no es ilegal. Tampoco lo de Morena.
2: Pues es que resulta que ya no funciona. O sea,
0: no es ilegal. Digo, para ya quitarnos como ese argumento un tanto hipócrita.
2: La ley dice que sí, el tribunal dijo que no.
0: Entonces no es.
2: Pues no.
0: No es ilegal.
2: El problema es que tenemos actos. Mira, eran campañas, luego precampañas, y ahorita estamos siempre precampañas.
0: Correcto.
2: ¿No? Entiendo perfectamente la argumentación del PRI y PAN, dice el tribunal ya validó lo que hizo Morena. Entonces vamos nosotros. Me parece entonces que la manera correcta de hacerlo es cambiar la ley. Uh-huh. Y tendría que cambiarse para que no estemos en esta condición, porque la realidad política ya rebasó, ¿no? Y eso es un hecho que el tribunal validó. Entonces, ¿qué hace la oposición ante un gobierno vestido de partido? Y que
0: pues
2: está
0: vámonos
2: operando?
0: Todos a violar la ley.
3: Levantaste como 5 minutos ya.
0: No. Dale, Israel.
2: Si el tribunal lo violenta
4: la ley, primero, yo, güey.
3: Primero,
0: ay, yo,
3: date. Con relación a los datos de seguridad que presenta aquí, hay que recordar que el Secretariado Ejecutivo del Sistema Nacional de Seguridad Pública presenta los datos que le alimentan las fiscalías.
0: Claro.
3: Es decir, la de Nuevo León, que no es de Morena, la de Jalisco, que no es de Morena,
0: Durango.
3: Querétaro, Durango, Coahuila, Guanajuato. Y cabe mencionar, por
2: sí,
3: cierto,
2: la metodología que la pone la Federación.
3: Ha habido una... No, a ver, la ley establece la obligación de las fiscalías de reportar.
2: Pero ese la reporte, medición la pone
3: es decir,
2: el secretario
3: ni siquiera
2: nacional.
3: La obligación, no es que estén quedando bien con el gobierno, ni que el gobierno se haya puesto de acuerdo con los estados para que les proporcionen la información, es una obligación legal, así está establecido en la ley. Entonces las fiscalías son las que proporcionan la información y el secretario ejecutivo que presenta los datos, que por cierto la semana pasada, el martes se presentaron, y ahí se demuestra la baja del 49% en los homicidios diarios, en el promedio de homicidios diarios, y todas esas clasificaciones no las hace el secretariado. La clasificación del... No.
0: Pero clasificación, con base a la información de las fiscalías
3: claro,
0: la
3: Ministerio
2: la
3: Público,
2: la
3: el Ministerio Público, con base en la investigación que realiza, determina si el homicidio fue culposo o doloso. No lo hace el secretario de Ejecutivo. Es decir, no le dicen, oye, este homicidio, clasifícalo, lo voy a clasificar.
0: En todo caso, todos están bailando la misma...
3: Yo creo que hay una disminución real en los homicidios. Ajá. Eso se ha percibido, a diferencia de la narrativa que quiere construir la oposición, la realidad es que ha disminuido. Cabe mencionar, por ejemplo, qué bueno que ahorita mencionamos Guanajuato en mayo, porque a veces no aparece,
2: creo que
3: a ver, el fin de semana ocurrió un homicidio en no sé dónde. ¿Por qué no se clasifica todavía o por qué no aparece? Precisamente porque la información tarda de llegar en lo que el Ministerio Público inicia la carpeta de investigación y en lo que lo informa al gobierno, digamos al gobierno federal a través del Secretario Ejecutivo.
0: Sí.
3: Y cabe mencionar un dato que me parece muy relevante, Azucena. Guanajuato en mayo tuvo 668 homicidios. Ajá. Eso equivale, nada más para que nos demos cuenta, a la cantidad de delitos de los 14 estados que tuvieron menos homicidios. O sea, tan solo Guanajuato demuestra pues que el trabajo que ha hecho Morena en los estados para disminuir es muy importante. El
0: Guanajuato
3: estado,
0: ¿no?
3: Pues es un estado gobernado por el PAN, en donde...
0: Ay, no, es que ese argumento no es correcto.
3: Yo creo que
0: porque
3: sí.
0: Entonces, porque entonces sí es un trabajo de la presidenta y de Omar García Harfuch,
3: ¿colaboración?
0: ¿O no?
3: A ver, se bueno, ha trabajado
0: nada más
3: fuerte,
0: en los morenistas, no
3: pero
0: hay manera.
3: También no puede hacer todo el gobierno. La mayoría de los homicidios dolosos son de competencia bueno, de los estados.
0: A ver, Rubén.
4: A ver, puras cosas muy objetivas. El 2 de septiembre de 2025 se aprobó por el Secretariado Ejecutivo del Sistema Nacional de Seguridad una nueva metodología llamada Registro Nacional de Incidencia Delictiva, RENIT. Este registro entró en vigor el 1 de enero del 2027. Sustituye al instrumento similar vigente pues desde el 2015.
2: La metodología sí, la pone la Federación.
4: La metodología la pone la Federación. Y, por ejemplo, en la metodología hoy encuentras en los delitos culposos pues más tipos de clasificación. Uh-huh. Esa es una parte. Segundo, hay entidades federativas como Coahuila que desde 2013 traen reportes muy similares a los de ahora. En algún momento te platico qué pasó allá en 2013 para tener una metodología correcta. Tercera cosa, el ENSU, la Encuesta Nacional de Seguridad Pública Urbana, del INEGI, no de los estados, te reporta dónde la gente se siente segura y dónde la gente se siente insegura. En México aumentó la sensación de inseguridad del último trimestre del presidente López Obrador a este último trimestre. Pero hay estados que desde el 2013 son considerados seguros, uh-huh, entre ellos Coahuila. Uh-huh. ¿Por qué si baja en teoría los homicidios la gente se siente insegura? ¿Por qué no están bajando los homicidios? Ahora, de un día para otro empezaron a bajar los homicidios. Oye, ¿por qué no lo hizo López Obrador? Yo reconozco que hay un cambio en la estrategia y qué bueno, porque abrazos y no balazos, pues fue una cosa perversa. Pero para cerrar, Azucena, el problema es que no hay transparencia. Fíjate, lo hemos dicho muchas veces de las comisiones bicamerales que no funcionan, pero las comisiones ordinarias de seguridad en Senado y diputados son oficinas de relaciones públicas.
0: Mira, bueno, a ver, es que yo no he visto un solo gobernador que se queje, de verdad. O sea, y eso pues como que me genera confusión.
4: Pues los gobernadores que están bien no se van a quejar. Los gobernadores que están mal, pues están aprovechando la...
0: Ahora, Guanajuato también ha bajado, Israel.
3: Sí, ha habido una disminución de la mitad de los delitos,
0: entonces,
3: pero sigue
0: siendo... Entonces,
3: sí
0: hay un trabajo de coordinación.
3: Pero eso no quita que sea el estado con mayor homicidio. Sí.
0: Si pero si lo hacemos por 100,000...
3: Por el PAN, y que equivale a los 14 estados con menos homicidios.
0: Bueno, sí, pero es un descuido también de la federación del sexenio pasado.
3: No, porque la federación ha hecho un trabajo... Precisamente sí, en el resto de las 31 entidades federativas, ves tú cómo ha habido
0: una
2: situación. Si tú quieres hacer un análisis de Guanajuato, tienes que analizar cuáles son los delitos federales. Y a partir de los delitos federales vas a encontrar qué responsabilidad del gobierno federal. Delincuencia organizada, narcotráfico y otros más, que son los de más altos impactos, son responsabilidad de la federación. Entonces dime, ¿cuántos agentes del Ministerio Público Federal hay en Guanajuato? ¿Cuántas investigaciones tiene la federación en Guanajuato? Si quieres hacer un análisis, hazlo parejo. Porque el problema es que la federación se lava las manos. Y el problema es que no ha asumido la responsabilidad. Sí hay un cambio de práctica, de conducta total. No lo han querido decir, porque no se quieren pelear con López Obrador. Pero sí hay un cambio, y hay que reconocerlo, respecto a abrazos y no balazos. Pero también hay que reconocer que lo que se necesita es una coordinación y no tratar de estar utilizando la seguridad como un tema político, Israel.
0: Es que ese es mi punto. Solo lo utilizan, perdón, ustedes, los senadores, diputados, porque la presidenta y los gobernadores presumen coordinación, todos, panistas, priistas, obviamente morenistas, quiero pensar,
2: El tema de la coordinación no está mal, qué bueno, se necesita, la gente requiere seguridad y hay responsabilidades compartidas, no son niveles de gobierno, son órdenes de gobierno, hay un orden federal con unas responsabilidades, hay un orden estatal con otras y un orden municipal y claro que se necesita la articulación.
0: Y lo están haciendo.
2: Por supuesto, pero eso no quiere decir que la medición esté reflejando un fenómeno real. La Encuesta Nacional de Seguridad Urbana, la ENSU, dice exactamente lo contrario de lo que dice Morena. Lo que dice la ENSU es hay una percepción de más inseguridad. Vamos a sintetizarlo. Lo que dice Israel, termino. Lo que dice la ENSU es contrario a lo que dice Israel.
3: Ahí viene. Bueno. Dice que el presidente Andrés Manuel no hizo nada. No. Cuando llegó Calderón, incrementó los datos oficiales 148% los homicidios respecto de cómo los recibió. Luego viene Peña Nieto, él los incrementa 42% respecto de cómo lo recibe, lo sube 42%. Si hubiera sido, estamos hablando de que el promedio del PRI y del PAN era más o menos de 80, pero no, subirlo en un 80%.
2: Es que no,
3: el presidente Andrés Manuel los hubiera subido respecto de cómo lo recibió a 80% y en realidad los datos demuestran que él lo bajó un 9%. ¿Por qué tardó en dar resultados? Los resultados que hoy vemos es producto del trabajo y de la política que se comenzó a implementar con el presidente Andrés Manuel.
2: La creación
3: de la Guardia Nacional es... Por supuesto que ahora trabaja y es factor importantísimo en la
0: disminución. Pero no pudo bajar porque hubo más homicidios.
2: El mayor número de homicidios de la historia de López Obrador, por el amor de Dios.
3: ¿Cuál era la tendencia?
2: Lo llevaran
3: al 80%.
2: 200,000 muertos en el sexenio de López Obrador. Es el mayor número de homicidios de la historia, Andrés.
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5: Territorio animal.
16: El colibrí es el ave más pequeña del mundo. Mide solo 5 centímetros y pesa a lo mucho unos 20 gramos. Su peculiar forma de volar y su lengua en forma de tubo lo hace un animal único. Puede mover sus alas 60 veces por segundo en un patrón circular, además de volar de un lado a otro, hacia atrás, e incluso quedarse suspendido en un punto, y puede alcanzar una velocidad de 90 kilómetros por hora a pesar de su diminuto cuerpo. Se alimenta de néctar de las flores y es capaz de visitar miles de flores diariamente para encontrar alimento.
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0: Las 9 con 15 minutos. Homicidios totales con Calderón, 102.859. Peña, 144.000. AMLO, 194.500. Promedio diario, con Calderón, 46 muertos. Con Enrique Peña Nieto, 65. Con Andrés Manuel, 91. Pues ahí está. Pues
1: no, ver, ahí está, ahí está el número aplastante, pues.
4: Las cifras son claras.
0: Sí, sí, claro.
4: Es decir, y eso con, también... tiene una correspondencia con la sensación de los ciudadanos. Pero fíjate que cuando empieza este sexenio, también cambian la información que uno podía acceder en el secretariado. Antes tú veías el reporte de las autoridades y había una columna. Y enfrente había una que se llamaba Fuentes Abiertas. Ajá. Aquí lo estuvimos señalando señalando, las quitaron.
0: Sí.
4: Y entonces ahora no sabes... Sí, realmente
1: en nuestra mesa,
4: sí, para que vean que es la mesa de nosotros, sí, es la escuchada,
1: sí, escuchan, ¿eh?
0: Aquí se incide,
4: aparte somos personajes que en esta forma somos exclusivos.
0: Así es. Eso. El que entendió, entendió. No, gracias de verdad por estar acá.
4: Ahora, para terminar con todos mis spots, si tú te fijas, hay un cambio de metodología y esto trae, por un lado, una disminución de los homicidios. Y ponía hace rato en el intermedio el ejemplo de una persona que fue encontrada en estado de descomposición este fin de semana en el municipio de Tenabo, Campeche. Y bueno, no aparece en las estadísticas. Y esto se va repitiendo. Y muchas personas que están desaparecidas, desgraciadamente son encontradas en fosas. Los cuerpos que están siendo rescatados de las fosas no se agregan a ningún tipo de homicidio. Y ya hemos hecho el ejercicio en otra ocasión aquí, hace meses, cuando veíamos fosas en Sinaloa, en Chihuahua, que se encontraban y no aparecía esos muertos, ni en culposos, ni en dolosos. El tema... Y lo digo con respeto, no es el festín de las cifras, es por qué no nos sentamos a tratar de resolver el problema que vivimos y dejamos de polarizar este país.
0: Pues mira, ese es un problema. Pero mira lo que ha pasado en prácticamente todos los países de América Latina. Gana la polarización.
3: Eso es lo que reditúa, ¿no?
2: La pérdida de los espacios es real, Azucena. O sea, teníamos espacios de conversación para temas comunes, de preocupación, la seguridad. Hay organizaciones de la sociedad civil extraordinariamente serias. México Unido contra la Delincuencia, Causa en Común, han perdido espacios de interlocución. Está el programa de seguridad ciudadana de la Ibero, que tiene una metodología sistemática, el Instituto de Seguridad y la Democracia. Son temas de espacios comunes que se han perdido.
0: Pero se han perdido con el gobierno.
2: Con el gobierno.
0: El Congreso.
2: El gobierno cierra las puertas, hay poco diálogo. Con el mismo Congreso. En mi experiencia es que era extraordinariamente difícil poder dialogar con temas que significaran poder desarrollar temas comunes. Y sí, la metodología está mal, y sí pasa también que los gobernadores se benefician de estos indicadores. Sí pasa. ¿Por qué? Porque lo que pasa es que el tema de la preocupación de bajar los indicadores es el objetivo, no la realidad.
0: Pues sí.
2: Lo que toca es bajar los números, y eso no ayuda en nada. Necesitamos generar una política de Estado, y hoy hemos perdido terreno para ese tipo de conversaciones. El fenómeno de un gobierno que lucra política y electoralmente la polarización dificulta. Funcionario que se sienta a hablar con organizaciones de la sociedad civil es señalado, combatido y regañado. No se encuentra en este gobierno en el diálogo un valor. Y al no tener en el diálogo un valor, se pierden los espacios y objetivos comunes. Uh-huh. Eso es un problema, y la seguridad es un reflejo de eso.
3: A ver, cuando llegó Calderón, el promedio diario de homicidios estaba en 24.3 y lo deja en 70.9. De 24 implementa una política y termina el promedio diario de 24 en 70. Evidentemente fracasó su política. Cuando llega Peña Nieto.
0: O sea, inicia en 24 y termina en 70.
3: Así es.
0: ¿Cómo lo estás midiendo? ¿Como el primer día diario y el último?
3: El promedio diario,
0: el promedio diario,
3: sí.
0: El promedio diario.
4: Lo que tú dijiste no es cierto.
3: El 28, bueno.
0: Es que 28, a mí me da 65.
3: 28.6.
17: Para ser precisos.
3: A ver, cuando llega en el 2000.
0: El promedio diario real con Peña fueron 65. Con Calderón 46.
3: Sí, sí, promedias todos los
0: claro,
3: años.
0: Claro.
3: Yo lo que digo es, cuando él llegó en el 2006, ay, Calderón lo tenía en 28.6. Y te puedo dar año por año cuál fue el promedio diario. Pero cuando él se va, lo deja en 70.9. Lo recibe en 28 y lo deja en 70. Si tú promedias todos los años, te va a dar Calderón. El monto que te da Calderón. Pero cuando llega Enrique Peña Nieto, lo toma en 70.9 y lo deja en 100. Lo que quiere decir que su política fracasó. En el 2012 el promedio diario era 70 y en el 2018 era 100 homicidios diarios. Cuando llega el presidente, el presidente Andrés Manuel, lo toma en 100 y lo deja en 91.7. Su política, aunque tuvo una disminución solo del 9%, es el primer sexenio en donde comienzan a bajar en promedio diario los homicidios. Y actualmente, la semana pasada se informó que están prácticamente en 46. Mira. Lo toma en 90, ajá, y lo deja en 46. Nuevamente se demuestra que la política existe. Ahora, pues, está el elemento subjetivo de la valoración, ¿no?, del ciudadano. ¿Cuál es la herramienta más efectiva que tiene el ciudadano para calificar una política? El voto, la intención de voto. Ahora, permítanme nada más, concluyo mi idea.
0: Sí.
3: El hecho es, nosotros aquí hemos dicho que la preocupación más importante, la prioridad del gobierno, el tema más importante nacional es la seguridad. ¿Cómo es posible? Ya sale no hoy cuelgues, una encuesta guapa en el Financiero, en donde Morena tiene la mayor intención de voto en Guerrero. Lo vimos la semana pasada en Sinaloa.
0: Bueno,
3: y lo hemos visto así en varios estados en donde la gente califica que la política que se ha implementado de seguridad
2: en una
3: es positiva.
2: Bonita demostración, hábil, bueno, en una bonita demostración de la Escuela del Pensamiento Enrique Peña Nieto, así está Zamora, ¿no? Porque ahora resulta que 194,000 homicidios en el sexenio de López Obrador son menos que los 100,000, 104,000 o menos que los 104,000 de Peña. Ahora resulta que los casi 200,000 son menos. Si tú quieres hablar de resultados, ese es el resultado principal, el volumen total. Si tú quieres jugar con las cifras y querer engañar, pues sí, vas a utilizar esos números. El número total, 200,000 muertos en un sexenio, no tiene precedente. Esa es la manifestación de abrazos y no balazos. Para que tengamos claro. Segundo, el hecho real de cambiar la medición empezó en el fin de sexenio. Incluso empezó con la metodología de los desaparecidos. Ajá. Empezar a desaparecer a los desaparecidos empezó en la Ciudad de México. Es una metodología que Martí le propuso a la Federación y hubo una reunión de López con los gobernadores de Morena. Esa metodología es lo que luego llevó a Claudia. El fenómeno de intentar cambiar con números la realidad no funciona. La ENSU, que la hace la INEGI, la encuesta de seguridad urbana, lo que refleja es exactamente lo contrario de lo que dices. La gente tiene mucho miedo.
0: Oye, y además súmale lo del COVID.
2: Además,
0: un sexenio mortal.
2: Pero, perdón, ¿no? ¿Qué hablamos?
4: Ahora, ya que andamos con cifras, fíjate, con el presidente Salinas había un homicidio cada 41 minutos. Con Zedillo, uno cada 39 minutos, es decir, aumentaron tantitito. Uh-huh. Con Fox, uno cada 52 minutos. Con Calderón, uno cada 26 minutos, o sea, aumentaron. Con Peña, uno cada 20 minutos.
0: Okay.
4: Con el presidente López Obrador, uno cada 15 minutos.
0: Uh-huh.
4: Y con la presidenta Sheinbaum, uno cada 22 minutos. O sea, hay más frecuencia de homicidios ahorita que con el presidente Calderón.
0: ¿Podemos cerrar 45 segundos cada uno?
3: A ver,
0: Israel.
3: Yo voy a empezar. La maquinaria criminal que había cuando estaba Calderón producía, ahí están los datos, 28 muertos. Cuando salió, él engrasó esa maquinaria criminal y dejó a 70 homicidios diarios el último año de su gobierno. Las condiciones en las que recibe el presidente Andrés Manuel el país es una maquinaria que había engrasado, fomentado, impulsado, gasolineado el PRI y el PAN. Por supuesto que para desmantelar esa maquinaria criminal, era necesario implementar medidas y herramientas para que esa producción de asesinatos que generó el PRI y el PAN en los sexenios que gobernaron dejara de producir esos asesinatos, y se logró. Se disminuyeron en 9% los homicidios, y actualmente ya va, de que comenzó a gobernar la Cuarta Transformación, una disminución de 49% de los homicidios. Por eso la gente confía en la política de seguridad de Morena, y eso lo refleja en su intención de voto, y estoy Bien. Seguro que en el 27 lo van a demostrar con Rubén. Su voto.
4: A ver, México tiene y tuvo un gran problema de seguridad, y se presentaron dos modelos: combatir al crimen, no estoy diciendo que también lo hacían cuando lo combatían o lo combaten, y la otra, que es la de López Obrador, no combatir al crimen, abrazar a los delincuentes. Eso es lo que está sobre la mesa. En algún momento analizamos después por qué llegamos al grado de peligro para el Estado mexicano que significan los criminales. Si tú ves los resultados de Calderón, pues te dice que hubo menos homicidios al día que uh-huh. con la estrategia de López Obrador. Uh-huh. México enfrenta el peligro del crimen, y eso tenemos que resolverlo entre todos, no Bien. Polarizando.
0: Emilio.
2: El tema de la seguridad es una necesidad del Estado mexicano, y el problema que tenemos es un partido que gobierna, que pactó con el narco. Es un narco partido que está llevando justo ese modelo de gobernanza criminal, y ahí están los temas. Y por supuesto que eso requiere que nos organicemos y tengamos otro tipo de condiciones. Punto y seguido. Yo espero que este jueves el Instituto Nacional Electoral le dé el registro a Somos México. Hemos pasado todos los requisitos. Hoy hubo sesión de quejas del INE y no tenemos ninguna queja. Tenemos rebasado el número de afiliados, tenemos rebasado el número de asambleas y tenemos observaciones del 1.8 en nuestra fiscalización, lo cual es muy menor. Celebro que tantas miles de personas han apostado por la democracia, y espero que este jueves tengamos otra opción en la boleta
0: de Somos México. Bueno, ojalá que así sea. Así gracias, Emilio.
2: Muchas gracias.
0: Gracias, gracias, regresamos.
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1: Estas son las Stevie Bites con Stevie de TV. Si alguien sabe hacer películas sobre extraterrestres, es Steven Spielberg. Ahí está E.T., Encuentros Cercanos del Tercer Tipo y La Guerra de los Mundos. Ahora regresa al género con El Día de la Revelación, protagonizada por Emily Blunt, Josh O'Connor y Colin Firth. La historia mezcla conspiraciones, tecnología y un descubrimiento capaz de cambiar la forma en que entendemos nuestro lugar en el universo. La película regresó a Spielberg a los primeros lugares de la taquilla, continuando el legado de la leyenda cinematográfica que tiene. Porque cuando Spielberg mira al cielo, nunca está hablando de extraterrestres, está hablando de nosotros. La película El Día de la Revelación ya está disponible en los cines de todo el país. Estas fueron las Stevie Bites con Stevie de TV.
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2: La miel nunca se echa a perder debido a su bajo contenido de agua y acidez natural.
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3: Las 9:30 minutos, la presidenta Claudia Sheinbaum habló sobre el retiro del plantón de la Coordinadora Nacional de Trabajadores de la Educación tras 20 días de protestas y la entrega de 800 millones de pesos, plazas, bonos y otras prestaciones.
4: No estamos en la situación de que había pensiones de 5.000, 6.000 pesos, sino lo que es el salario medio. O sea, no es... la jubilación, el retiro que tenían, porque ahora hay un fondo de pensiones para el bienestar. Eso es lo primero, porque si no, parece que no hubo nada nuevo con la transformación, y sí hay. Segundo, los maestros fueron basificados cuando la reforma educativa lo que planteaba era una parte punitiva. Si no cumples de acuerdo a un comité de evaluación externo que no tenía nada que ver con los maestros, podías perder tu plaza.
3: Más temprano conversé con el maestro José Altamirano, integrante de la Comisión Política de la Sección 22.
5: Eso tiene que ver con el rezago educativo y ese recurso económico va destinado a ello. No es para los docentes, no es para la cúpula magisterial. Y eso es resultado de una mesa tripartita de Oaxaca, exclusivamente para el tema de rezago educativo.
3: Pero si no se cumplieron esas demandas que parecían centrales, maestro, entonces ¿por qué retiraron el plantón cuando les dan el dinero?
5: Porque necesitamos entrar en una etapa de reorganización. Y ese recurso que usted plantea estaba ya ofrecido desde la primera semana del plantón, en la jornada que iniciamos como Oaxaca. Primero hay que decir que el recurso no lo recibe la sección 22, ¿eh? Lo recibe el Instituto Estatal de Educación Pública de Oaxaca y esa lo destina a los diferentes elementos del rezago educativo. No lo recibe ni la dirigencia ni los docentes.
3: La presidenta habló también respecto a lo que revela Reforma el fin de semana. Reforma dice que el ex embajador estadounidense en México, Ken Salazar, en su libro Zonas Fronterizas, Mi Batalla por una América Inclusiva, manifiesta, escribe que Andrés Manuel López Obrador estaba preocupado por lo que pudiera aportar Ismael el Mayo Zambada tras su secuestro y entrega en Estados Unidos. Esto dijo la presidenta.
4: Si alguna preocupación tenía el presidente López Obrador, es más bien la participación de alguna agencia del gobierno de los Estados Unidos en la captura de el Mayo Zambada en México para llevarlo a Estados Unidos. No sé si se entiende. No tiene que ver con qué va a decir este personaje. No había preocupación de qué es lo que iba a decir, sino más bien, y por eso se enfrió la relación con Ken Salazar, si ustedes lo recuerdan, porque nunca quedó claro cómo fue que se llevan al Mayo Zambada a Estados Unidos. No porque no debería de haber sido detenido, porque finalmente tenía también órdenes de aprehensión en México, sino cuál fue la participación de alguna agencia o del gobierno de Estados Unidos. Entonces estaba el presidente Biden en esa captura. Esa era su preocupación, en todo caso, por la injerencia y la violación a la soberanía en México.
3: La presidenta también calificó como positivas las rondas de negociación encabezadas en Washington por el secretario de Economía, Marcelo Ebrard, de cara al inicio formal de la revisión del Tratado de Libre Comercio.
4: Una muy buena reunión la que tuvo en Estados Unidos, en Washington, y vamos avanzando. El 1 de julio, lo más probable es que haya una reunión virtual de Canadá, Estados Unidos y México con los secretarios de Economía o sus correspondientes en cada uno de los países. Y de todas maneras, 16 o 20 de julio hay una reunión aquí en México para continuar con las conversaciones.
3: La presidenta Claudia Sheinbaum habló sobre el tren interoceánico, el que se descarriló en diciembre, dejando 18 personas fallecidas. Hay que cambiar el trazo de este tren que entregó López Obrador, otra de las herencias malditas de López Obrador. Dice la presidenta que lo están resolviendo y que va a reactivar el servicio de pasajeros a inicios del próximo año.
4: El interoceánico, nosotros esperamos que a principios del próximo año ya pueda tener el servicio de pasajeros, de varias acciones que se están haciendo. Y además estamos trabajando para que una zona de curvas muy pronunciada que está llegando a Salina Cruz, ya a la costa, podamos hacer una nueva vía que evite estas curvas pronunciadas. Nada más que ahí pues hay que hablar para conseguir los derechos de vía y todo lo que tiene que haber en coordinación con las comunidades de Oaxaca para que pueda desarrollarse esta alternativa del tren que permitiría pues reducir el número de curvas.
6: Por último, hay una...
3: La presidenta también habló sobre las elecciones en Colombia. Dice que va a esperar a que se concluya el conteo oficial de votos y que se den a conocer realmente los resultados antes de felicitar a quien resulte ganador.
4: Vamos a esperar a que termine el conteo. Este es un conteo preliminar y como siempre hacemos en México, esperamos a que ya venga el conteo definitivo, que incluso puede llegar a los primeros días de agosto. Entonces vamos a esperar para entonces felicitar a quien haya obtenido el triunfo.
3: Nancy Nápoles Pacheco, alcaldesa morenista de Tenancingo, pidió auditar su administración luego de que la Fiscalía del Estado de México la señala por simular su propio secuestro. Sobre esto platiqué esta mañana con ella, quien dice que fue víctima del secuestro, compartió un video donde se ve, a juzgar por lo que usted vea, porque lo vamos a presentar, se ve cómo fue bajada del auto cuando la secuestraron. Ahí estamos viendo este video que nos ha mostrado la presidenta municipal, en donde ella asegura que sí fue sometida físicamente por sus secuestradores, algo que ha negado la Fiscalía del Estado de México.
7: ¿Cómo se mueve? Uh-huh. ¿Por qué digo esto? Mi esposo, al detectar el movimiento de la cámara, se mete a la cámara y, mira, te das cuenta, mi mamá ahí recoge...
3: Lo que tú aventaste. Que
7: las llaves,
3: tus cosas. Ajá.
7: Lleva mi bolsa ya en la mano y ahí me llevan. ¿Qué es lo que pasa? Cuando me replegan al zaguán, sí, me dicen, abre. Fue lo primero que dijeron, abre.
3: Es lo que dice la presidenta municipal, Nancy Nápoles, respecto pues a esta situación. Este fin de semana se registraron en México 121 asesinatos, un promedio de 40 homicidios por día. Los estados con más ejecuciones, Guanajuato, Ciudad de México, Tabasco, el Estado de México y el Estado de Baja California. Fue en Guanajuato donde se registraron nuevamente 2 masacres, 10 personas muertas. La primera masacre ocurrió en Salamanca, donde un comando atacó a balazos a un grupo de personas que se encontraban reunidas en un domicilio de la comunidad de San Juan de Razos. Entre los asesinados hay 3 menores de edad. La segunda masacre fue reportada en la comunidad de Puerto Blanco, donde sujetos armados dispararon contra personas que convivían afuera de un expendio de bebidas alcohólicas. Ahí murieron 3 hombres y uno más falleció de camino al hospital. Con estos 2 hechos, Guanajuato suma 8 masacres en lo que va del año. Sara Pablo, ¿cómo estás, Sara Pablo? Buenos días.
8: ¿Cómo estás, Azucena? Muy buenos días. Te saludo desde el World Trade Center aquí en la Ciudad de México, donde el día de hoy Morena arranca el proceso de registro para los aspirantes a convertirse primero pues en coordinadores de defensa de la Cuarta Transformación y posteriormente, por supuesto, en candidatos y candidatas a las gubernaturas que se van a disputar en el 2027. 17 gubernaturas. Se pueden inscribir todos los aspirantes, tanto de Morena, PT y Verde, tarde, abrió el registro en teoría a las 9 de la mañana, sin embargo, se tiene prevista una conferencia a las 10:30 con la presidenta de Morena, Ariadna Montiel, que ya llegó a este lugar, y será a partir de esta conferencia cuando ya arranque en los hechos este proceso de registro. El día de hoy corresponde a los estados de Aguascalientes, Baja California Sur y Campeche, los que se van a inscribir, y bueno, pues el primero en llegar fue Alfredo Álvarez, quien fuera secretario de gobierno de Baja California, y no llegó solo, llegó con un grupo de simpatizantes que, sin embargo, pues les preguntábamos a quién venían a apoyar, decían que al maestro Alfredo, pero no sabían bien a bien su apellido, no sabían para qué iba a contender, decían que creo que para diputado federal, es decir, pues no estaban muy bien enterados. Vale. El hecho es de que ya llegó él, se fue a tomar un cafecito en lo que abre el registro, pero ya, digamos, fue el primero en hacer la fila para registrarse, y será toda la semana hasta el próximo sábado, con excepción del miércoles que juega la selección mexicana.
3: Así es, van a hacer un break, ¿no? El miércoles, para que todo el mundo esté pues contento viendo el partido de la selección, que es a las 7 de la tarde, ¿verdad? A las 7 de la tarde. Es que aquí nadie me está escuchando, pero es a las 7, ¿verdad, Sara? Creo. El de la selección mexicana.
8: A las 7, sí.
3: Gracias,
8: sí,
3: Sara. Sí. Uh-huh. Y bueno, van a hacer este break, entonces va lunes, martes, jueves, viernes y sábado. Hoy le toca entonces a Aguascalientes, Baja California Sur y Campeche. Y mañana, Sara, ¿lo tendrás ahí a la mano?
8: Sí, mañana, Azucena, si no mal recuerdo, pero déjame checar aquí, le corresponde a Guerrero, ya que es uno de los estados pues polémicos, porque recordemos, está el tema de Félix Salgado Macedonio, que ha jugado un poco con la idea de decir si se inscribe o no. El día de mañana corresponde justo a Chihuahua, Colima y Guerrero.
3: Guerrero. Algunos de los estados pues más polémicos: Guerrero, San Luis, básicamente, ¿no?
8: Esos dos. Chihuahua, Colima y Guerrero.
3: Ah, no, pero me refiero, perdóname, Sara, de los estados más polémicos donde vamos a poner la atención, que si llega Félix, que si no llega, que si llega Ruth, ¿cómo se llama la esposa del gobernador? Perdón, ¿González?
8: Ruth González. Ajá. Silva.
3: Entonces, los estados Silva. Como más polémicos son Guerrero, San Luis Potosí.
8: Así es, digamos, pues también Sinaloa, yo digo, por la Tienes situación razón. Que se vive en la entidad.
3: Bueno, pues al ratito ya nos contarás cómo se desarrolló este primer día. Sara, gracias.
8: Claro que sí, muy buenos días.
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3: El corte y enseguida regresamos.

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2: La jornada de hoy en el torneo de verano pinta para ser increíblemente atractiva, y es que entran en acción Argentina enfrentando a Austria, Francia jugando frente a la selección de Irak y Noruega contra Senegal. Y hay que ver qué es lo que hacen hoy tres de los jugadores más importantes en el mundo: Leo Messi, Kylian Mbappé y Erling Haaland, que están luchando por el liderato de goleo en el torneo.
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8: El dromedario habita en zonas desérticas y solo tiene una joroba en su espalda. Puede soportar temperaturas extremas de frío y calor. Cuando corre, alcanza una velocidad de 65 kilómetros por hora y es capaz de cargar 170 kilogramos. No almacena agua como se piensa, sino que la obtiene metabolizando grasa almacenada en tejidos, principalmente en la joroba, misma que funciona como aislante de la radiación solar. Aunque está hecho para soportar la sequía, si no toma agua en un gran tiempo, pierde fuerza y peso. El dromedario puede estar sin comer hasta 7 días, pero se recupera si beben hasta 100 litros de agua en un solo día.
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10: El director técnico de Argentina, Lionel Scaloni, habló sobre las pausas de hidratación, por lo que señaló:
11: todo lo que tenga en la cabeza puede cambiar en base a lo que pasa en esos 22, 23 minutos. O sea que tenemos gente que está arriba analizando el partido, nosotros que estamos acá sentados en el banco y buscamos soluciones, buscamos, bueno, lo que se hace en un entretiempo normal se hace ahí, te da tiempo a corregir, ¿no? Pero se hace raro adaptarse a eso.
10: La selección de Chequia parte esta tarde rumbo a la Ciudad de México y el mediocampista Thomas Holmes reconoció que desconoce cómo será jugar en la altura de la capital mexicana. La selección de Corea del Sur arribó a la Sultana del Norte para su último juego de fase de grupos. Sostendrán entrenamientos en el Estadio Universitario de Nuevo León. 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

0: Son las 9:45 y bueno, pues ojalá que México siempre guarde esta tradición de que no se impongan símbolos o logotipos que no nos representan en lo absoluto nada en muchas ocasiones. Y bueno, pues prueba de este genuino sentimiento de comunidad que tenemos en México es el Pato Merlín. Que ya lo escucharon, por supuesto. Aquí están con nosotros después de ir a Palacio Nacional. ¿Cómo estás, Carla?
1: Muy bien, gracias.
0: ¿Carlos es tu hijo?
1: Es Cristian.
0: Ah, Cristian, perdóname.
1: Así es.
0: Carla y Cristian, y está con nosotros aquí el Pato Merlín.
1: Así es.
0: ¿Qué dice? Tradúceme.
1: Está muy contento.
0: Oye, ¿qué onda con esta mascota? O sea, ¿cómo lograron? ¿Cómo tienen primero un pato? O sea, ¿cómo tienes un pato de mascota?
1: Ay, nos encanta, somos muy como que muy afines a las aves, nos gusta muchísimo.
0: ¿Ah, sí? ¿Y lo tienen desde pequeñito?
1: Desde pequeño, así es.
0: Porque está muy bien cuidado, está en buen peso, su plumaje está muy bonito, lo tienen desde chiquito.
1: Desde pequeño.
0: ¿Y tienen más?
1: No, es el único nada más.
0: Es el único. ¿Y cómo optaron por llevarlo a pasear vestido perfectamente con el jersey de la selección mexicana y todo su look? ¿Cómo optaron por llevarlo con ustedes a pasear a las calles o a los partidos? No a los partidos, porque no había ni los partidos, pero sí en estos de fiebre mundialista.
1: Ok. Nosotros nos dedicamos a vender agua embotellada.
0: Ah, sí, claro.
1: Y refrescos. Entonces, para no dejar a Merlín solo, lo que quisimos, lo que optamos fue llevarlo a pasear, o sea, con nosotros.
0: ¿Lo pueden dar agüita, por favor? A ver, ¿me lo pueden subir aquí? Siento que le están tapando sus tachones o algo así. Sí, perdóname. A ver, cuéntame mientras tú, Cristian. Cuéntame, ¿venden aguas? ¡Ay! ¿Venden agua? Y se llevan al patito para no dejarlo solo.
2: Sí.
0: ¿Verdad?
2: Porque tiene que pasear. Ajá, que estirarse.
0: O sea, lo tienen que llevar a hacer ejercicio, a caminar, etcétera. Sí. Se lo llevan al puesto donde venden agua y de pronto se vuelve un fenómeno.
2: No sé cómo.
0: No te preocupes. Y hace frío, ¿verdad?
1: Un poquito. Ay, un poco.
0: Sí, perdón. Oye, entonces se lo llevan para no dejarlo solo y que haga sus ejercicios.
1: Así es.
0: Y se vuelve fenómeno.
1: Exacto.
0: El día que lo viste de seleccionado.
1: Sí, es que nosotros estábamos vendiendo precisamente. Nunca supimos que habíamos sido videograbados.
0: Ajá.
1: En la noche, cuando ya llegamos al negocio, papi pone en su sillita, mi amor.
0: ¿Sí? ¿Le pone nervioso?
1: No.
0: Ya, sí.
1: Pero que no apachurra la laptop.
0: Ay,
1: entonces, en la noche cuando llegamos al negocio nos dimos cuenta que ya éramos virales,
0: claro.
1: ¿Cuándo nos dimos cuenta de la dimensión? En el segundo o tercer día aproximadamente.
0: Uh-huh. ¿Y alguien se comunicó con ustedes? O sea, como para... Porque la FIFA ya lo reconoció, ¿no?
1: Así
0: como una
1: es.
0: Mascota
1: como
0: oficial.
1: Embajador oficial.
0: Como embajador oficial. Con las regalías correspondientes, supongo.
1: No. No,
0: nada.
1: No, nada más el puro reconocimiento.
0: ¿Los invitaron a algún partido, el del miércoles?
1: No, la FIFA no.
0: ¿No?
1: Es Televisa la que nos va a proporcionar
0: eso. O sea, pero la FIFA nada más dijo, es un embajador el Pato Merlín, porque fue internacional, ¿eh?
1: Sí.
0: O sea, no solamente en México se hicieron videos, fue un fenómeno social y se volvió internacional. Entonces la FIFA dice, bueno, lo reconocemos como embajador oficial.
1: Es correcto.
0: Pero pues sin nada,
1: exacto,
0: sin ninguna reconocimiento económico, lo que sea, pues que también le suma a la FIFA,
1: Claro.
0: Por supuesto. Entonces, Televisa los invitó a su palco.
1: Exacto.
0: El miércoles.
1: El miércoles.
0: Ay, qué emoción.
1: Y ya nos había invitado previamente al partido de Colombia. Entonces,
0: ajá,
1: es un regalo que Televisa nos está haciendo.
0: Claro, entonces van el miércoles al partido.
1: Es correcto.
0: Wow,
1: es correcto.
0: ¿A ti te encanta el fútbol o no?
1: Ay, claro.
0: ¿Sí? ¿Y a ti?
3: Igual.
0: ¿Y qué sientes que vas a ir al estadio Azteca a ver el partido de México el miércoles?
3: Pues feliz porque sería la segunda vez que iríamos.
0: Ajá.
3: Entonces me siento muy feliz.
0: O sea, ¿fueron al de Colombia?
1: Al de Colombia.
0: Y ahora van al
1: de la selección.
0: El miércoles.
1: Así es.
0: Ajá. ¿Y cómo te sientes que tu pato se volvió famoso y volvió famosa toda tu familia?
3: Muy feliz.
0: Ajá.
3: Estoy contento.
0: Muy contento. Oye, ¿cómo les fue con la presidenta Sheinbaum?
1: Excelente.
0: ¿Cómo se dio esta invitación? Ella lo dijo creo que jueves o viernes.
1: Ajá. Y también...
0: Es que tengo un niño aquí, bebé, que se llama Chumel Torres. Y bueno, pues él está como en el zoológico, lo veo ahí pegado a la vitrina. ¡Ven! ¡Ven, mi rey! Oye. ¡Estás
1: bonito! Hágale puñito. ¿Cómo? Puñito para que...
0: Hazle puñito para que no te picotee. ¿Puñito? A ver, así.
4: No, yo sí.
0: A ver, ok.
4: No, me quiere picotear. ¡Qué bonito está! ¿Cómo le fue con la presidenta, padre?
1: Muy bien, nos ataron muy padre, ¿verdad? Al respecto a la pregunta que usted nos hizo, la verdad es que tampoco sabíamos, porque estábamos con...
0: Bye.
1: Cuídese. Entonces, estábamos en entrevistas y no teníamos tiempo de nada, y me empezaron a etiquetar en la noche, y le digo, ¿cómo que me va a invitar? Hasta yo pensé que era fake. Ajá. Dije, no puede ser.
0: O sea, tú lo viste y dijiste,
1: o sea, dije, no. Claro que no. Ajá. Y me quedé dormidísima porque, pues, obviamente, las entrevistas, o sea, varias entrevistas sí cansan. Al siguiente día me dicen, oye, sí vas a ir a la mañanera. Y veo el video.
0: Ajá.
1: Y dije, no, sí, efectivamente, ¿no? Vamos a ir a la mañanera.
0: Ajá.
1: Lo que es la presidencia, el día sábado me hablaron de la escuela de mi hijo para decirme que lo andaban buscando, que nos andaban buscando por medio de Clara Brugada. Y le digo a la directora, ¿de verdad? No, sí, señora, vaya, no sé qué tanto. Me hablaron por teléfono después de presidencia y fue cuando hicimos cita ya para el día de hoy.
0: ¿Y cómo los recibieron hoy?
1: Ay, muy lindos.
0: Ay, qué bueno. Vi que abriste la conferencia tú.
1: Ay, sí.
0: Siempre la presidenta va y da los buenos días y tal. Y que voy viendo, dije, ah, caray, ¿quién es? No, me cambió de

0: La presidenta nos dio esa facilidad y ahorita vamos a ir a registrar la marca.
1: Porque bueno, pues ya estarías haciendo camisetas.
0: Es correcto, gorras, ya todo termos. Lo que las otras empresas están beneficiando.
1: Claro.
0: Ya lo tendría yo que tener ese beneficio. Necesitas yo porque que finalmente yo soy el vato. Así es.
1: Ahí donde vendes agua, por ejemplo.
0: Es correcto.
1: Pues puedes vender termos, banderines, camisetas, gorras. Así zapatitos es. De pato, todo.
0: Así es. ¿No? Ahorita lo importante es de que ya se va a registrar la marca.
1: Okay.
0: Y ya vamos a tener mayor control acerca de las empresas abusivas que han hecho pues ese sí. tipo de
1: sin
0: cosas.
1: Sin compartir, porque además de abusivos,
0: claro.
1: O sea, no son generosos y eso pues no se vale,
0: claro,
1: ¿verdad?
0: Claro, no son generosos.
1: Hay que ser generoso y si la FIFA dice es embajador, oye, pues compartan, pero es que la avaricia es
0: muy fuerte. Es correcto.
1: Oye, que mete goles también. No
0: así
1: te lo
0: le
1: puedo
0: encanta.
1: Creer.
0: Le encanta el fútbol a Merlin.
1: Es que no lo puedo creer. Pensé que solamente era como que un patito muy obediente.
0: No. Le encanta el
1: ahí
0: futbolista.
1: Daniel Castro haciendo nuestra toma cercana a la cancha. Sí mete goles. A ver. Me encanta. Oye, ¿cómo se ha sentido de tantas entrevistas? O sea, supongo que le cambia el ritmo de todo a tu mascota.
0: Claro.
1: ¿Cómo funciona?
0: Está tranquilo, la verdad.
1: ¿Le gustó la fama?
0: Le encanta. Le encantan los reflectores. Yo digo que la otra vida fue un futbolista.
1: Ay, qué lindo.
0: Y famoso, porque uh-huh. le gusta posar en las cámaras y todo. Entonces, uh-huh. él lo ha tomado muy bien, no se ha estresado. Fíjate. Tuvo una visita con un veterinario y el veterinario lo vio en excelentes condiciones.
1: Y que dijo, perfecto.
0: Es un pato joven y está muy bien.
1: Nació para ser famoso.
0: Yo digo que sí, nació con esa estrella.
1: Oye, bueno, que les vaya muy bien el miércoles.
0: Muchas gracias.
1: Volvamos a platicar.
0: Ay, claro.
1: Gracias por esta felicidad que le dieron a toda la afición en México a nivel internacional. Y ojalá que se les reconozca,
0: claro,
1: Carla. Muchas
0: gracias.
1: Muchas gracias
0: a ustedes.
1: Gracias también, Cristian, que ahí anda con su pato Merlín. Gracias, pato Merlín. Y nos vemos mañana. Gracias.
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8: Francia es una de las selecciones candidatas a ganar la Copa del Mundo. Las eliminatorias en Europa no representaron mayor complicación para los galos después de sumar 16 de 18 puntos posibles. Los reflectores apuntan a las grandes estrellas del equipo como Kylian Mbappé y Ousmane Dembélé, actual Balón de Oro, quienes buscarán bordar la tercera estrella a su escudo. La escuadra que dirige Didier Deschamps jugará su Mundial número 17 y está ubicada en el Grupo I junto a Senegal, Irak y Noruega. Esta es Francia, un contendiente este verano.
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9: Argentina y Austria se enfrentan este lunes 22 de junio en la ciudad de Dallas por la segunda jornada del Grupo J. La albiceleste llega con confianza tras vencer 3-0 a Argelia y con Lionel Messi como gran figura, por lo que buscará sellar pronto su boleto a la siguiente ronda. Pero enfrente tendrá el combinado de Austria, que también llega motivada después de superar 3-1 a Jordania, mostrando intensidad y pegada. Será un duelo clave por la cima del grupo. Argentina parte como favorito por jerarquía y experiencia, pero debe cuidarse de un rival ordenado, físico y peligroso a contragolpe. 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
2: Estas son las Stevie Bites con Stevie de TV. Los juguetes ya no compiten contra Sid, contra el Oxxo o el abandono. Ahora compiten contra una tablet. Toy Story 5 enfrenta a Woody, Buzz y Jessie contra Lilipad, un dispositivo inteligente que promete entretenimiento infinito y cero imaginación. Dirige Andrew Stanton, el genio detrás de Wall-E, y la cantante Belinda es la voz de Lilipad. Esto nos comparte.
3: Entras a la película y la primer media hora de la película dices, no sé si me cae bien Lilipad, siento que es malvada, y de repente te das cuenta que es muy divertida, ocurrente, chistosa, irónica. Cuando a mí me encanta cuando dice Jessica.
2: Algunos amigos merecen ser siempre recordados, aunque ya no sigas jugando con ellos. La película Toy Story 5 ya está disponible en los cines de todo el país. Estas fueron las Stevie Bites con Stevie de TV.
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4: Mucho nos hemos quejado de los altos precios en este mundial, el boletaje, los hospedajes, etc. Pero ahí no termina la experiencia, porque empieza un nuevo capítulo cuando llegas al estadio, es el de los precios en alimentos y bebidas. Y es que en este mundial hay otra cosa que hizo la FIFA por primera vez, y es descentralizar el modelo de concesiones, permitiéndole a los dueños de cada estadio operar esas concesiones compartiendo dinero con la FIFA, cosa que antes se llevaba la FIFA por completo. ¿Qué hicieron la mayoría de los dueños? Cobrar lo más que pudieron por combos de pollo hasta $19 y chelas $18. Pero hubo un dueño que se le puso al frente y dijo, no señor, primero va el fan, porque esa es mi política que he tenido siempre en el estadio, y es el estadio de Atlanta, propiedad de Arthur Blank. Aquí lo que está haciendo Arthur Blank no solamente es ser bondadoso, sino está comprando el goodwill de marca, que puede ser mucho más valioso que los ingresos en el corto plazo en chelas y en pollo.
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5: Parque Nacional Redwood, Estados Unidos, situado en la costa de California. Este bosque es el hogar de los seres vivos más altos del planeta, las secuoyas rojas. Estos gigantes pueden superar los 100 metros de altura y vivir durante siglos. El ecosistema costero, envuelto frecuentemente en niebla, proporciona la humedad necesaria para su crecimiento monumental. Caminar entre estos árboles centenarios ofrece una perspectiva única sobre la majestuosidad y la resistencia de la naturaleza frente al tiempo.
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0: Muy, pero muy buenos días, 10 de la mañana con 2 minutos. Hoy es lunes 22 de junio del 2026. Bienvenidas, bienvenidos, gracias por arrancar esta mañana y esta semana con nosotros en estos programas especiales que llevamos ya pues más de una semana haciendo y que estamos disfrutando muchísimo alrededor del Mundial y de todo lo que sucede más allá del balón y de la cancha. Soy Daniel Iturbide. Gracias a todo el equipo. Vivi, ¿cómo estás? Te saludo hoy desde un lugar especialísimo, México de mis sabores. Otra de las actividades que hay para turistas nacionales, extranjeros, en las que quienes vienen a ver los partidos pueden disfrutar de comida espectacular, pero no te imaginas qué calidad de comida de todos los estados del país.
1: No, ya me imagino, Dani. Muy buenos días, espero que todos estén muy bien. Pues aquí siguiendo pues este ambiente mundialista que nos tiene muy felices a las dos.
0: Sí, no sabes este lugar, de verdad lo recomiendo ampliamente, es espectacular. Hoy nos hicieron el favor de abrirnos desde temprano nuestros amigos de Guanajuato, de San Luis Potosí, de Aguascalientes, de Zacatecas, de Michoacán, taquitos de escamoles en San Luis Potosí, charales y carnitas en Michoacán, enchiladas potosinas, una sopa espectacular en Guanajuato, unos postres bellísimos en Aguascalientes, un café delicioso en Zacatecas. No te imaginas qué lugar tan espectacular en Campo Marte este, que forma parte de todo este ambiente que se ha generado alrededor del Mundial, y lo decíamos desde la semana pasada porque teníamos ganas de que esto ocurriera a los mexicanos y lo estamos demostrando, Vivi.
1: No, definitivamente, Dani, y es un poquito como de darle a un poco de México a todos los extranjeros que han venido a nuestro país a disfrutar de este ambiente mundialista, y que tú y yo lo decíamos desde la semana pasada, Dani, se siente el ambiente mundialista y esto es muy bueno para México al final del día.
0: Sí, estamos dejando el nombre de México muy en alto, más allá de las noticias y de los titulares que durante meses el mundo vio de México, que sí, efectivamente siguen los problemas, sigue la inseguridad, siguen los grandes dramas de la sociedad mexicana, los desaparecidos, la realidad de las madres buscadoras, que ellos no, efectivamente, no se pueden dar una pausa en la búsqueda de sus hijos, pero el país necesitaba por lo menos un respiro en la generalidad. Y ¿sabes qué? Sobre todo, Vivi, el hermanarnos, el volvernos a tomar de la mano, lo mismo que alguien que piensa igual que tú en política, que alguien que no, y todos unirnos alrededor de un partido de fútbol.
1: Definitivamente, Dani, y tú y yo lo hemos dicho muchas veces, al final del día sabemos perfecto que estos problemas de los que ya decías están en México, que no podemos dejar de mencionarlos, pero esto que hemos sentido en los últimos días también habla de lo que es realmente México, ¿no? Hay veces que, de hecho, yo muchas veces lo he platicado, ¿no? Cuando me preguntan qué es México, ¿por qué te gusta ser mexicana? Muchas veces hablas como de esta hermandad y de este ambiente y de esta cultura que yo no le he visto en ningún otro país, y perdónenme, pues sí soy mexicana y me encanta ser mexicana, pero que en estos días yo lo he visto, y creo que también es un momento para dejar que México se sienta así, ¿no?
0: Sí. Y justo todo esto y lo que yo platicaba el viernes de que se ve que teníamos ganas de disfrutar, lo plasmó de forma maravillosa nuestro entrevistado de hoy en el siguiente video. Nosotros escucharemos el audio.
2: Qué hermoso eres, feliz México. Y no, no es que no nos importen los problemas. No es que no nos importen los maestros, los desaparecidos, la violencia, ni todo lo que nos duele. Es que estamos cansados, tan cansados, tan acostumbrados a las malas noticias, a los pleitos, a los discursos, a los políticos, a las tragedias, que nos surgió una excusa para sonreír otra vez. Nos surgía un mes para escapar, para ilusionarnos, para volver a discutir por algo que no fuera política, para volver a abrazar a desconocidos. Nos surgía un mes para volver a creer. Porque qué bonito te ves así, México, lleno de banderas, lleno de ruido, lleno de vida, lleno de extranjeros descubriendo lo que nosotros llevamos años olvidando, que este país tiene un corazón enorme. Porque sí, México es muchas cosas, es complicado, es injusto, es caótico, pero también es alegre, es hospitalario, es amigo. Es esa casa donde siempre cabe uno más. Es ese desconocido que te invita a una cerveza. Es ese vecino con el que te peleas todo el año y con el que terminas abrazado cuando cae un gol. Y quién sabe, tal vez esto no cambie nada. Tal vez cuando termine el mundial, los problemas ahí sigan. Pero tal vez, solo tal vez, nos quede algo. Algo de esa unidad y de esa empatía. Algo que nos ayude a recordar que el dolor del otro también es nuestro. Algo que nos ayude a entender que compartimos mucho más de lo que nos divide. Porque México es hermoso cuando está feliz. Y tenía muchísimo tiempo sin verlo tan feliz.
0: Y el creador de este precioso video que acabamos de oír, porque estamos en radio, pero que ustedes pueden ver en Instagram bajo el nombre, perdón, Secretaría de Gobernación, Pinche Bolillo, y que está ilustrado de forma bellísima con las imágenes que este país nos ha regalado a lo largo del Mundial, está con nosotros esta mañana. Roberto Ramírez, ¿cómo estás? Qué gusto saludarte y conocerte.
3: Muchas gracias, Daniel. Mi nombre, pues el gusto es mío y la sorpresa y todo, de verdad, muchas gracias.
0: A ver, platícanos quién eres, a qué te dedicas, platícanos un poquito de ti.
3: Pues mira, yo empecé en el tema del contenido hace poco más de un año, pero yo hacía o hago contenido taurino. Ahí es donde empecé a hacer este tipo de narrativas, este tipo de videos en los que solo hablo cosas que de repente escribo. Tengo muy poco, literal un mes, mes y medio, que se me ocurrió hacer algo que no fuera de tauromaquia. Y empecé a hacer entrevistas en calle, empecé a hacer sí, literal, contenido de muchos temas. Entre ellos salió lo del Mundial, lo de fútbol, que obviamente pues todos los creadores de contenido tenemos que aprovechar el Mundial para hacer algo. Y tenía algunas cosas escritas que nunca me había animado a subirlas porque pues en la página de tauromaquia no iba para nada acorde a la tauromaquia. Y acá en este otro canal que estoy creando, pues no tiene nada que ver. Me animé a subirlo y pues ahora estoy muy sorprendido con la respuesta que estoy teniendo.
0: O sea, un poco lo tenías ya pensado, pero no solo que no venía al caso, sino que tampoco pues se había presentado la oportunidad, ¿no? Llevamos desafortunadamente muchos años sin vernos así como nos hemos visto últimamente y como tú lo dices, felices.
3: Claro, digo, la idea como tal no la tenía pensada, te soy sincero, estaba scrolleando en redes sociales, vi un reel de una chava que decía qué guapo se ve México cuando está feliz, y se me empezaron a ocurrir cosas y me puse a llorar, literal, estaba en casa con mi esposa. Me puse a llorar, le dije, ahorita vengo, voy a escribir algo, porque de repente así se ocurren las cosas. Y a la hora regresé con mi esposa y dije, mira lo que acabo de subir. Sinceramente, los videos, también aprovechar y disculparme, porque las imágenes que pongo en el video no son mías, se las robé a alguien, y aprovechar para disculparme y agradecerles. Entonces, digo, la idea como tal de este toda esta narrativa no la tenía, me surgió y así como la escribí, la grabé y la subí, pero sí tengo ya algo de tiempo porque escribiendo cosas.
0: Ha sido sorprendente y tú mismo me lo decías cuando me puse en contacto contigo. Ahora ya hasta el mismísimo Gian Infantino lo subió a su cuenta, pero cuando yo lo compartí, cuando yo lo vi, lo compartí, te escribí, sin saber mucho de ti, nada más me pareció precioso, nada más me pareció que lograste poner en palabras lo que llevo viendo y lo que llevo pensando yo también en todos estos días, pero la respuesta ha sido bellísima, ha sido y sorprendente para ti.
3: Y claro, inimaginable. Nunca me imaginé llegar, pues para empezar a amigos futboleros que vi que les empezó a mover el video. Y después, obviamente, pues ver ya respuestas a reacciones tuyas o de compañeros periodistas tuyos. Me empezó a impresionar mucho. El Matador Hernández también, que me escribió para agradecerme por el video, para mí fue impresionante, hasta le dije, es que ¿qué hace escribiendo? Usted para mí es un héroe.
0: A ver, escribes de tauromaquia y subes contenido, haces contenido de tauromaquia, pero ¿el fut te gusta? Sí. ¿O nada más en el mundial y demás, pues lo disfrutas?
3: No, me gusta mucho. Yo soy un ignorante en el fútbol, no me considero conocedor en lo más mínimo, pero me considero aficionado a nivel de que le he llorado a mi equipo.
0: ¿A quién le vas?
3: Le voy al Necaxa como hidrocálido.
0: Has llorado mucho.
3: Mucho y seguido.
0: Oye, regresamos a platicar contigo después de la pausa, por favor.
3: Claro, gracias.

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4: Meta lanzó AI Mode para Facebook, una función para su buscador basada en inteligencia artificial que permite realizar búsquedas con lenguaje natural y recibir respuestas estructuradas basadas en publicaciones, grupos y redes públicos de la plataforma. Un esfuerzo por entrar a la competencia con motores de búsqueda tradicionales como Google. Utiliza el modelo Muse Spark de creación de contenido, que ahora también sirve para hacer consultas solo en el feed o para buscar algo específico en la red social, ya que utiliza el enorme archivo de Facebook como una base de conocimientos interactiva para los usuarios. La nueva función incluye herramientas de edición fotográfica con inteligencia artificial que facilitan la edición de contenido y por ahora viene con funciones interactivas con dinámicas especiales del torneo de fútbol más importante del mundo, que permite a los usuarios probarse virtualmente las camisetas de las distintas selecciones y compartir sus selfies. Informó Aide Rivera. 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
0: Caminando por México. Real de 14, San Luis Potosí. Tras cruzar el túnel de Ogarrio, se entra a este antiguo pueblo minero detenido en el tiempo. Entre ruinas de piedra y el desierto sagrado de Wirikuta, el ambiente es místico. Es un destino silencioso que invita a la introspección. 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

0: Regresamos, gracias por continuar con nosotros. Estamos platicando con Roberto Ramírez. Él es el creador de este video que se ha hecho súper viral, que Gian Infantino retuiteó, reposteó, o más bien medio se pirateó en su cuenta de Instagram, que habla de lo que llevamos platicando prácticamente desde que empezó el Mundial en este espacio. Y yo, habiendo estado en los dos partidos que hasta ahora ha jugado México y habiendo estado en otros estadios y habiendo estado en otras ciudades, les decía el viernes, esto se está disfrutando porque la gente tenía ganas de disfrutarlo. En Guadalajara la gente hizo una pausa que no sé si seguirá ahorita, mañana que hay partido en Guadalajara, no sé si seguirá hasta que acabe el Mundial, pero la gente hizo esta pausa porque tenía muchas ganas de disfrutar el Mundial, porque llevábamos como país mucho tiempo pasándola mal. Y eso es lo que tú, Roberto, logras plasmar en tu video, es lo que logras poner en palabras y en imágenes de tantas imágenes que se han visto en el país, inmortalizadas en las redes sociales, por supuesto. Tú hacías futbolero, me decías que sí, que le has llorado a tu equipo, que le vas al Necaxa. Yo te decía, híjole, pues sí, que le has llorado. ¿Qué piensas que pasó? ¿Por qué? Y has sido sumamente criticado por algunos que le ganas a un equipo, pues digamos que no con un altísimo nivel, que no ganas nada más que el pase a la fase que sigue, a la de grupos, que es lo que deberíamos de exigirle a una selección como la mexicana, pero llegan 400,000 personas al Zócalo, 200,000 a la Minerva, las plazas del país entero se llenan. ¿Por qué pasa esto? ¿Por qué está pasando esto?
1: No sé sociológicamente explicarlo, pero yo siento, como lo traté de explicar en el video, que ya estábamos hartos, estábamos muy cansados, teníamos una racha de mucha división, de muchas malas noticias, de que prendíamos a ver a Daniel y en vez de escuchar cosas buenas, pues era tragedia, otra tragedia, otra tragedia. Y yo creo que esto fue como una pausa que todos necesitábamos. Y obviamente habrá gente que no esté de acuerdo y habrá gente que me diga, es que no puedes poner una pausa de los problemas. Es que los problemas siempre van a estar ahí. Si no son esos, van a llegar más. Yo creo que todos necesitamos un respiro. Y ahora lo que tengo yo, la esperanza y la ilusión, es que nos quede un poquito de toda esta unidad que estamos viviendo ahorita como mexicanos, y vemos cómo apapachamos a los de los otros países, y vemos cómo lloramos con otro extranjero porque perdió su equipo, y ojalá y nos quede un poquito de eso después de toda esta fiesta, ¿no?
0: Hablábamos de la respuesta que tu video, que oímos hace ratito, ha tenido. Lo subió Gian Infantino, te escribió el Matador Hernández. Pero la gente normal, en las respuestas a tu video que se ha hecho viral en WhatsApp, en Instagram, en Twitter, en todas partes, ¿qué te dicen? O sea, desde lo positivo hasta lo negativo.
1: Ay, bueno, te voy a ser muy sincero. Yo, por dedicarme al contenido taurino, he aprendido a ignorar y a no ver mucho los comentarios. Pero los que es inevitable ignorar, son bonitos. Yo digo, te das cuenta que coincides con mucha gente, que obviamente si está teniendo esta respuesta y se está compartiendo de esta manera, pues es porque otra vez más personas sienten lo mismo. También obviamente está la otra parte, están las personas pues que son los que tienen esos problemas, que ahorita, pues gracias a Dios y a la vida, yo no tengo un problema que me haga llorar todos los días o que me quite el sueño como tal. Sé que mucha gente en México lo tiene. Entonces, pues también entiendo su molestia y también entiendo que ellos quieran ahorita y que necesiten ahorita ese foco de atención que tiene México en el mundo.
0: Pero a ver, una cosa no está peleada con la otra, ¿no?
1: Yo creo que no. Yo creo que todos tenemos derecho a ser felices, a disfrutar de vez en cuando. Todos tendremos nuestros problemas y yo creo que mientras no distraigamos la totalidad de nuestra atención en la celebración, en la fiesta, siempre es válido tener un respiro.
0: ¿Te sientes o hace mucho que no te sentías? Porque a mí me pasa así. Hace mucho que no sentía ilusión de que la gente conozca a México. Hace rato que no me sentía, pues, hasta un poco orgullosa de ser mexicano, mexicana. Y es que los mexicanos, o sea, el país somos los mexicanos, no los políticos, no quienes toman las decisiones. ¿Estás en la misma que yo?
1: Sí, claro, yo tristemente tenía tiempo que no me daban ganas de presumir que era mexicano. Y como dije en el video, tenía tiempo olvidando lo que somos los mexicanos realmente. Y ahorita no me gusta hablar de política, ni lo voy a hacer, porque yo sé que hay políticos que hacen cosas buenas y malas, o yo creo que todos tienen sus cosas buenas y sus cosas malas, pero estamos como sociedad en un tiempo bien polarizado, o le vas al de arriba o le vas al de abajo, y era imposible tener un tema de conversación ya con un vecino o con una persona sin que salieran a flote las preferencias políticas. Y yo tenía mucho tiempo en el que no platicaba con gente de algo que no fuera política, que no pasaba horas disfrutando con amigos o con compañeros sin que saliera a flote un tema político. Y eso yo lo estoy disfrutando ahorita muchísimo.
0: ¿Tenías ganas de que fuera el Mundial? O tú, como muchos, y ahí he de decir que no es mi caso, pero como muchos decías, híjole, a ver, quién sabe si salga bien, puede ser un drama. De hecho, horas antes del partido inaugural en el Estadio Ciudad de México, no sabíamos cómo se iba a llevar o cómo se iba a desarrollar la cosa. ¿Tenías ganas tú de que fuera el Mundial o andabas un poco temeroso como muchos?
1: Mira, yo tenía ganas desde que se acabó el Mundial pasado. Fui de los típicos que dije, ahora sí voy a ahorrar para ir algún partido, y se llegó la fecha y me di cuenta que no ahorré nada, pero sí tenía esa incertidumbre, ese qué va a pasar, ese qué van a hacer las madres buscadoras o qué van a hacer los maestros. No sabía qué iba a pasar y todavía no sé si pueda pasar algo.
0: Ahora, ¿crees que el ambiente extraño que había, el ambiente de incertidumbre que había horas antes, insisto, de la inauguración del Mundial, también ha exacerbado este sentimiento de uff, está saliendo todo bien?
1: Yo creo que sabemos que no está saliendo todo bien, porque también sabemos que pues dentro de lo bonito ha habido cosas feas y ha habido celebraciones un poco desmedidas. Pero sí creo que esa presión y esa, pues sí, nos sirvió como una olla de presión. Todo lo que traíamos adentro, en el momento en el que vimos que lo podíamos liberar, lo sacamos como bomba.
0: ¿Qué te motivó a hacer esto? Más allá de que ya lo hiciste, ¿qué te motiva después de la respuesta que viste a este video? Porque, ojo, compartir tu video también significa estar de acuerdo y que se esté haciendo viral tu video y que Gianni Infantino lo haya subido. También significa que la gente coincide o una buena parte de la gente coincide contigo.
1: No lo digo, pues para mí significa que me doy cuenta que coincide mucha gente conmigo, que no es un sentir que yo tenía ahí atorado, sino que es algo que mucha gente quería decir y no sabía cómo, tal vez. Y me inspira a seguir publicando lo que de repente escribo. No creas que es mucho ni que escribo todos los días, pero de repente hay cosas que nos mueven por dentro y se antoja escribirlas y pues ahora esto me motiva a publicarlo. Obviamente habrá cosas que la gente comparta, otras que no, pero pues es como todo, ¿no?
0: Pues yo te quiero agradecer muchísimo, Roberto, habernos tomado la llamada. Qué bonito video. Y sí, qué bonito se ve México feliz, ¿no? Aunque sea por un ratito.
1: La verdad que sí, esperemos que no sea un ratito. Esperemos que encontremos la fuerza para luchar juntos, para unirnos, que yo creo que es lo que nos falta ahorita como mexicanos.
0: Tienes unidad. Tienes toda la razón, porque más allá de eso, de los problemas que están, de los dramas, de las realidades que claramente no dan espacio para la felicidad por un partido de fútbol, que están ahí y que tú dejas claro en tu video y que todos sabemos que existen, todos esos problemas y todas esas tragedias y todas esas realidades serían mucho más llevaderas para todos si el país estuviera unido. Y eso sí, a lo mejor lo podemos aprender de esto.
1: Claro, tenemos que entender que por más cosas que nos dividan o nos separen, tenemos muchísimas más que son las que nos unen.
0: Pues yo te agradezco muchísimo, Roberto. De nueva cuenta, para irnos a la pausa, dejamos otra vez tu video para quien nos acaba de sintonizar, el audio de tu video. Y te agradezco mucho. El contenido lo siguen en, con una disculpita para la Secretaría de Gobernación otra vez. Dinos tu cuenta.
1: Estoy como pinche bolillo.
0: ¿Y por qué pinche bolillo, eh?
1: Es que el contenido, te digo que sí, no es tan de reflexionar. Es más algo irreverente, con un toque de comedia. Y a mí bolillo toda la vida me han dicho.
0: Ok, ok.
1: Entonces, como que la palabra de antes fue la que me hizo creer que me daría ese como acento de irreverencia que buscaba.
0: Pues gracias, pinche bolillo.
1: No, gracias a ti, de verdad. Sigo impresionado y muy, muy agradecido por este espacio.
0: Te mandamos un abrazo y que México se siga viendo así de bonito.
1: Esperemos que así sea y les mando un abrazo de vuelta a ti y a todo el equipo.
0: Bonita día.
1: Igual, hasta luego.

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9: Fresas y frutos rojos. Las fresas tienen un alto contenido de agua y fibra, lo que las hace ideales para el calor. Estos frutos ayudan a regular la temperatura corporal y aportan antioxidantes vitales. Puedes incluirlas en batidos o yogures para una merienda refrescante. Su dulzura natural satisface los antojos sin deshidratar el organismo, proporcionando una hidratación constante y mucha vitalidad necesaria para el día.
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10: Cárdenas. Ya está abierto que a partir, ya está afirmado que a partir del próximo lunes comienza el registro de los que van a ser considerados coordinadores de la Cuarta Transformación en diversos estados de la República. Van a ser aproximadamente cuatro estados por día hasta el próximo sábado.
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0: regresamos. Gracias por continuar con nosotros. 10:30 a.m. Les saludo desde una de las actividades más bonitas y más exitosas que ha habido en la Ciudad de México en el marco del Mundial, Campo Marte 26. Esta experiencia para los aficionados que pueden venir a ver partidos, tienen que comprar boleto, pero sobre todo y particularmente desde México de mis sabores, esta exposición culinaria de los estados, de todos los estados del país, en la que se combina la cocina en la mano de los mejores chefs de México con cocineros y cocineras tradicionales. Es una experiencia de verdad única. En esta semana están Aguascalientes, Guanajuato, Michoacán, San Luis Potosí, Zacatecas. De verdad, una experiencia muy, muy, muy bonita. Y tenemos que hablar de más cosas relacionadas con el Mundial. Lo que pasó en Chihuahua, Vivi. Bueno, a raíz y alrededor del triunfo de México el jueves, pasaron un montón de cosas de las cuales hablamos desde el viernes en esta transmisión desde Guadalajara. Luego supimos la cantidad, las toneladas de basura que salieron en el Paseo de la Reforma. Si usted va a salir a festejar a cualquier plaza pública, no tire basura. La verdad es que es un tema que se tiene que controlar, ¿no, Vivi?
1: Sí, definitivamente, Dani, vimos eso, he visto un montón de críticas alrededor de eso, porque la verdad tienen razón. A ver, no tiene nada de malo ir a festejar, pero hay que ser responsables, y si criticamos tanto siempre que hay, por ejemplo, movilizaciones en nuestro país, pues hay que hacer lo propio también en los festejos. Así que si usted va a salir a festejar, sobre todo esta semana que tenemos otro partido de México, por favor, hágalo con conciencia y con responsabilidad, y con el tema de la basura, pues ni se diga.
0: Sí, eso me lleva hablar de lo que hacen los japoneses, ¿no, Vivi? Que es en cada evento deportivo espectacular, su afición limpiando los estadios, el equipo limpiando los vestidores, dejando mensajes de agradecimiento, lo cual ocurrió esta vez en el Estadio Monterrey, en un partido muy especial porque fue el partido número 1000 de la historia de los mundiales.
1: Oye, yo estaba impresionada con este partido porque, a ver, sabemos que los japoneses, y ya lo decías, Dani, pues siempre que van a un estadio, de hecho no sabían, pidieron una cantidad de bolsas de basura para este partido en el Estadio Monterrey, y es impresionante verlos limpiar, obviamente, pero a mí también lo que me encantó es ver a los japoneses antes de llegar al partido festejando en las calles de Monterrey, súper emocionados. Veíamos hasta la princesa japonesa que estuvo ahí en el estadio. Todo alrededor de Japón a mí me pareció espectacular, Dani.
0: Sí, la verdad es que son una lección de honor, de disciplina, de respeto. Es increíble lo que hacen. Y ya que estamos hablando del norte, en algo muy poco positivo, lo que sabemos ahora y cómo se ha ido desarrollando esta historia alrededor del triunfo de la selección mexicana en Chihuahua, Vivi, donde un conductor atropelló a aficionados durante los festejos.
1: Sí, Dani, estamos viendo también un video muy importante que suben a las redes sociales, en donde, bueno, hablan justo de cómo una persona pues atropella a estas personas que estaban en el festejo, y hay una seriamente lesionada. De hecho, es un video que se subió hace alrededor de 8 horas a las redes sociales, en donde dice, a ver, la finalidad de este video es dar con la responsable y sobre todo que se haga responsable de los gastos, ¿no? Pues bueno, sí, es justo dos personas que fueron víctimas de un atropellamiento en donde pues sabemos que el conductor no, o sea, involucrado, pues no, o sea, continúa en libertad, una, y dos, no se ha hecho responsable de los gastos. Y bueno, él hace ya también un llamado a la Fiscalía de Chihuahua para que atienda el caso. Sabemos que las autoridades de Chihuahua habían hecho un pronunciamiento diciendo que, bueno, que no había heridos de gravedad, pero lo que vemos es que sí, evidentemente la persona que se ve en el video no está herida de gravedad, tiene lesiones en la cara, pero lo que dice es, se tiene que hacer responsable de los gastos médicos, por supuesto, ¿no?
0: Sí, lamentablemente los festejos se desbordaron en muchas partes del país, el consumo de alcohol. Por cierto, por ahí el gobierno de la Ciudad de México sugirió el hacer ley seca, o por lo menos parcialmente, el miércoles, el día del partido. Díjole, yo creo que eso para los restauranteros y para los dueños de establecimientos sería un golpe durísimo, pero vamos a ver cómo se desarrolla también esa información. Lo cierto es que se desbordaron los festejos.
1: Sí, se desbordaron los festejos. Yo he visto un montón también de incidentes que pasaron en el Ángel de la Independencia, mucha gente que resultó golpeada, también mucha gente a la que le robaron los celulares, así que con cuidado. Yo también considero, Dani, que pues esta medida de imponer ley seca, pues digo, una, no sabemos ni siquiera qué alcances tendría, ¿no? Y dos, pues no me parece que igual sea como la medida pues más correcta o más viable con o sea, obviamente pues refiriéndonos a los restauranteros. En fin, vamos a ver qué deciden las autoridades capitalinas.
0: Sí, y en otras cosas que han sucedido en el Mundial, bueno, la locura que ha provocado Cabo Verde y Curazao haciendo su primer punto mundialista. En su primer partido le anotaron su primer gol mundialista, nada más y nada menos que Alemania. El resultado, bueno, fue una enorme goliza, pero el sábado, por primera vez en su primera participación, un país que tiene menos población que dos estadios Ciudad de México llenos, hizo su punto mundialista empatando nada más y nada menos que contra Uruguay, Vivi.
1: Contra Ecuador.
0: Contra Ecuador.
1: Sí, es que el de Uruguay fue con Cabo Verde.
0: Con Cabo Verde.
1: Oye, Dani, a mí me impresionó Curazao, el room, que cabe mencionar, cuando lo estuve como que monitoreando en las redes sociales, porque justo pasó un poco como lo que pasó con Bocinha, el portero de Cabo Verde. Pero
0: que por cierto, ya vio a su mamá. Bocinha, el portero de Cabo Verde, que es el más veterano del Mundial, perdón que te interrumpa, pero aquí cabía el comentario, no había podido pagar el trámite de visa para que su mamá fuera al Mundial. Y después de que se convirtiera en la sensación, ya está su mamá en Estados Unidos y ya lo pudo ver ayer.
1: Lo pudo ver ayer y aparte, a ver, Bocinha tuvo una actuación también muy buena ayer, digo, no como la que vimos evidentemente en el primer partido con España, pero yo veía la emoción de la mamá justo con los dos goles que metió Cabo Verde y es tan bonito ver eso. Pero bueno, lo mismo pasó con Eloy Room. Eloy Room es el portero de Curazao. Cuando empezó el partido con Ecuador, también tuvo unas atajadas impresionantes porque 15, paró varios goles.
0: 15.
1: Sí, 15 atajadas, paró unos golazos que iban a hacer de Ecuador y bueno, quedaron 0-0, pero él tenía como alrededor de, creo que como 40,000 seguidores. ¿Sabes cuántos seguidores tiene ahorita?
0: Que ya rebasa los millones. Sí, claro.
1: No, 1.1 millones de seguidores, digo, no como Bocinha, que creo que ya rebasa los 13 millones, pero... Ay, no sabes lo bonito que sentí de ver este tipo de personajes que han, pues sí, ¿no? O sea, que nunca te imaginabas que Cabo Verde iba a poder hacer una actuación increíble en el Mundial y pues velo ahorita, ¿no? O sea, puede llegar hasta segundo lugar en su clasificación.
0: Sí, eso, digamos que hablando de esto, mucha gente está diciendo, vamos a jugar contra Cabo Verde. La verdad es que es muy aventurado en este momento y a estas alturas predecir quién va a ser el rival de México en 16avos de final en el Azteca el 30 de junio. Hay que esperar, tenemos que esperar a que pase la tercera jornada para entonces poder hacer toda la matemática y toda la ecuación del formato de este Mundial y entonces ver contra quién jugamos. Ahora, el sábado yo veía medios publicando, nuestro rival ahorita sería España. Pues sí, pero no va a ser. Entonces no vale la pena ir generando este tipo de ansiedad y de angustia.
1: Definitivamente. A ver, quedan muchos partidos y hay que decir, no todos los equipos que quedan en tercer lugar, digamos que van a clasificar a la siguiente ronda. Exacto. Entonces vamos a esperar. Faltan partidos muy buenos. Hoy de hecho hay partidos muy, muy buenos. Entonces hay que esperar y lo dices muy bien, Dani. La verdad es que no nos podemos aventurar a decir, va a ser Cabo Verde, va a ser Uruguay. No, pues no, la verdad es que faltan un partido súper importante que es justo el viernes, que es España contra Uruguay, y falta que Cabo Verde pues juegue contra Arabia Saudita.
0: Es correcto. Ahorita ya en unos minutos el primer partido de la jornada, que es Argentina. Argentina siempre llama mucho la atención. Seguramente será un partido sencillo para el equipo comandado por Messi, pero bueno, igual ver a Argentina siempre resulta llamativo, ¿no?
1: Sí, a las 11 de la mañana. Y ¿sabes qué? Ayer mi cuñado me dijo algo que se me quedó muy grabado. Decía, Cabo Verde es el claro ejemplo que en un mundial no juegas contra los equipos, juegas contra seres humanos. Y creo que eso es lo que vemos mucho en los mundiales, porque claro, siempre hay los equipos que vienen mucho más fuertes. Sabemos que Argentina tiene un equipazo, sabemos que Francia tiene un equipazo, pero lo mismo con Alemania. Y a mí lo que me gusta mucho de los mundiales es que al final del día, este tipo de equipos no siempre dan, o sea, siempre hay sorpresas en partidos, ¿no? O sea, hoy Argentina puede perder, por ejemplo, digo, no estoy diciendo que va a perder, pero eso es lo padre de un mundial.
0: Sí, y vienen historias de éxito que van creciendo, ¿no? Lo de Curazao y lo de Cabo Verde ha sido tan bello, porque ha sido hermoso, y además en un mundial que había sido tan cuestionado precisamente por la participación de equipos como ellos, ha sido precioso, y en tanto más motivación reciban ellos, pues esta historia puede crecer mucho más.
1: Puede crecer mucho más. Estaba yo recordando que no sé si te acuerdas de la participación de Costa Rica en el mundial del 2014.
0: Claro, por supuesto. De Brasil.
1: Que todos decían así como de, ay, no, es más, hasta el propio Maradona, me acuerdo perfecto que hay como un video que ahorita de hecho está muy viral en las redes, que decía, no, bueno, Costa Rica, no sé qué, y qué sorpresa nos dio Costa Rica en el Mundial del 2014. Entonces, puede pasar esto con algunos equipos. Digo, ya es historia el que Curazao haya hecho su primer punto en un Mundial. Ya es historia que Cabo Verde no solo haya metido dos goles ahora con el partido de Uruguay, sino que haya empatado con uno de los equipos más fuertes, ¿no? Contra España.
0: Sí. Desde luego. Y bueno, son parte de las historias, es parte de lo que hay alrededor de la cancha, y mientras el balón rueda, las historias se convierten en noticia. Vamos a hacer una pausa y yo me despido desde acá y regresamos al estudio de Grupo Fórmula, Vivi, porque en Fórmula somos locales.
1: Exactamente, Dani. Y nos daremos una vuelta por México de mis sabores, porque se ve espectacular, Dani.
0: No se lo pueden perder, de verdad.

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6: ¿Quién va a ganar este mundial? Y es que un matemático y economista alemán llamado Joachim Clement construyó un modelo econométrico justo para demostrar que era imposible atinarle al campeón del mundial. Pues el tiro le salió por la culata y es que usa un modelo con puras variables económicas, como por ejemplo el tamaño de la población, el crecimiento del PIB y hasta la temperatura en ciertos países. Y desde 2014 con este modelito lleva atinándole a Alemania, luego Francia y después Argentina como los campeones de cada mundial. Para este mundial ya tiene su gallo y es Países Bajos. Así que vamos a ver si se trató de un chispazazo de suerte o si realmente la economía y las matemáticas pueden explicar el resultado deportivo. 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
9: La presidenta Claudia Sheinbaum afirmó que esperará que se lleve a cabo el conteo definitivo de las elecciones presidenciales en Colombia para felicitar al próximo mandatario. La mandataria federal señaló que la información presentada al momento es preliminar. La gobernadora del Estado de México, Delfina Gómez, aseguró que con la entrada en vigor de la Ley de Protección, Cuidado y Bienestar Animal en la entidad, se beneficia a miles de seres sintientes, otorgándoles el acceso a una vida digna y libre de agresiones. La SEP informó que al momento se ha beneficiado a 12.876.000 estudiantes con las becas Bienestar. El coordinador nacional del programa, Julio César León Trujillo, afirmó que se han invertido más de 23.620 millones de pesos. Informó Daniel Wellbanks. 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

0: En el dato hoy vamos a hablar acerca del Día del Padre que se llevó a cabo ayer. Y es que, bueno, estaba encontrando que precisamente se celebra en México y en Estados Unidos el tercer domingo de junio. Ayer cayó en justo 21 de junio, pero en otros países cambia. Por ejemplo, en varios lugares hay una tradición también católica que se relaciona con San José. Entonces, precisamente es el 19 de marzo. Pero también estaba, pues, un poco calculando sobre los gastos que hacemos entre el Día de las Madres y el Día del Padre. Y bueno, justo estaba viendo una estimación, una derrama económica de 94 mil millones de pesos para el Día del Padre, justo ayer, y frente a la celebración del Día de las Madres, que mueve entre 45 mil 500 millones de pesos más que el Día del Padre. Es decir, gastamos más para el Día de las Madres que para el Día del Padre. Y ya que estamos hablando de esto, les quería compartir un artículo que encontré en la BBC que habla sobre el tema de la natalidad en Hungría. Bueno, ustedes saben que en algunos países como China, por ejemplo, ahorita traen un problemón con el tema de la natalidad, y lo que hizo el gobierno chino es aumentar los impuestos para que la gente se anime a tener hijos. Es decir, aumentaron los impuestos a los anticonceptivos y al más común, al condón, para que la gente pues no pudiera pagar los condones y pues se animara a tener hijos. En un país en donde hace algunos años hablábamos que por familia solo podían tener un hijo. Bueno, pues pasa lo mismo prácticamente con Hungría. Y lo que decidió hacer el gobierno del ex primer ministro, ahorita ya no está en el gobierno, pero Víctor Orbán, tomó muchísima relevancia hace unos años, porque entonces en Hungría dijeron, vamos a darles préstamos muy, muy llamativos a las familias que digan y se comprometan a tener hijos. Entonces, por ejemplo, si tú llegabas y les decías, bueno, oiga gobierno, pues yo voy a tener tres hijos, te decían, ok, bueno, pues entonces te damos tanto dinero, ¿no? Y entonces la familia decía, perfecto, y entonces tenías a tus tres hijos y pagabas ese dinero, etcétera, etcétera. Pero, ¿qué pasa cuando una pareja se compromete a tener hijos y no los puede tener? Bueno, pues este artículo habla de una pareja, de Bárbara y su esposo, que llevan tres intentos de in vitro para concebir a un hijo. Y es que ellos le habían prometido al gobierno que iban a tener dos hijos. Entonces el gobierno les había prestado bastante dinero, pero entonces ahorita traen un problemón porque, ¿qué creen? No pueden tener hijos. No pueden tener hijos de manera natural. Entonces ellos, pues bueno, fueron a este método que ahora es tan común, el de la fertilización in vitro, para tratar de tener un hijo, pero llevan tres intentos y no lo han logrado. Y entonces el gobierno, pues digamos que te penaliza, ¿no? Y entonces si no puedes comprobar, o más bien si no puedes tener esos hijos, entonces el gobierno no solo te cobra, pues obviamente, pues el dinero que te había prestado, sino con intereses sumamente altos. Entonces hay un problemón, porque ahorita lo que estaba viendo en este artículo es que no es la única pareja que tiene este problema. Es decir, hay varias parejas que simplemente no pueden tener hijos y que ahora están metidas en un tema también bastante, bastante fuerte con temas económicos, porque aparte hay que decirlo, los tratamientos in vitro son bastante, bastante caros. Entonces, bueno, me llamó bastante la atención. Habla también de algunos países como lo es Corea del Sur, en donde empezaron a hacer como pues varias medidas para animar a las personas a tener hijos. Empezaron a ver resultados impresionantes. Esto pasó en Hungría también, cabe mencionar. En Hungría, en los últimos 5 años, sobre todo desde el 2020, vieron un aumento en la natalidad, pero ahora se volvió a caer. Entonces, muchos gobiernos no están entendiendo si es porque las personas no pueden tener hijos, o porque no quieren tener hijos, o qué está pasando con las nuevas generaciones con el tema de los hijos. Bueno, el dato de hoy con el tema del Día del Padre.
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2: Hola Dani, hola Vivi, hola a todos los que nos escuchan. Espero estén teniendo un excelente inicio de semana. Y bueno, ayer celebramos el Día del Padre y hoy quiero aprovechar eso para hablar de algo que pocas veces pensamos. Muchas de nuestras decisiones financieras vienen de cosas que aprendimos en casa. Y no me refiero a alguien que se sentó con nosotros a explicarnos sobre finanzas. Me refiero a lo que vimos, escuchamos y aprendimos observando. Quizás creciste viendo a papá trabajar muchísimo para sacar adelante la familia, o quizás escuchabas frases como el dinero cuesta mucho trabajo, primero se paga todo y luego vemos si alcanza para disfrutar. No hay que gastar en cosas innecesarias, o tal vez exactamente todo lo contrario. Y aunque no nos damos cuenta, todas estas experiencias van formando nuestra relación con el dinero. Y aquí no se trata de juzgar lo que aprendimos, porque muchas de esas enseñanzas tuvieron una función. Quizá aprendiste a ser responsable o aprendiste a ahorrar. Quizá aprendiste a valorar el esfuerzo. El reto aparece cuando seguimos aplicando reglas que funcionaban antes, pero hoy ya no necesariamente nos ayudan. Por eso, hoy quiero dejarte un par de preguntas. ¿Qué cosas haces con tu dinero porque realmente las elegiste? ¿Y cuáles las haces porque siempre se han hecho así? Porque cuando hacemos consciente nuestra historia financiera, aparece algo muy poderoso: la posibilidad de elegir. Elegir qué queremos conservar y qué queremos hacer diferente. Así que esta semana te quiero invitar a observar tu historia. No para buscar culpables, sino para entender mejor cómo estás tomando las decisiones hoy. Porque muchas veces el cambio financiero no empieza aprendiendo algo nuevo, sino puede empezar entendiendo lo que ya traemos con nosotros. Llévate estas dos preguntas y nos escuchamos el próximo lunes para seguir cuidando nuestro dinero. Yo soy Maleni Padilla y me encuentras así en redes sociales como Maleni Padilla con doble L y latina.
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3: Hola Dani, hola Viviola, a todos los que nos escuchan. ¿Sabían que los champiñones son mucho más que un ingrediente para pizza o ensalada? Estos hongos comestibles son bajos en calorías, ricos en fibras y aportan vitaminas del complejo B, que ayudan a transformar los alimentos en energía. Además, contienen antioxidantes y selenio, compuestos que ayudan a proteger nuestras células del daño oxidativo. También aportan minerales como el potasio, importante para la salud cardiovascular y el control de la presión arterial. Su contenido de fibra favorece la saciedad, por lo que pueden ser excelentes aliados para planes de control de peso. Un consejo práctico: agrégalos a tu huevito, sopas, guisados o salteados para aumentar el valor nutricional de tus comidas.

0: bastante graciosos con el pato de Merlín, que por cierto visitó también las instalaciones de Grupo Fórmula, aquí me tomé una foto. Pero en temas ya más serios, hablamos de la Coordinadora Nacional de Trabajadores de la Educación, porque finalmente la coordinadora retiró el plantón que mantenía desde hace 20 días en el centro histórico de la ciudad. Además, retiraron las movilizaciones que tenían en Oaxaca y en Chiapas. Hay dos temas importantes. La primera, trascendió el fin de semana acerca de 800 millones de pesos que el gobierno federal les había otorgado a la sección 22 de la CENTE en Oaxaca. Esta llamó mucho la atención porque, claro, hubo gente que dijo, entonces por eso es que se retiraron. Mario Delgado, el secretario de Educación Pública, pues no, aclaró que más bien es rezago educativo, algo que también dicen los líderes de la CENTE. Hoy en la conferencia de prensa la presidenta habló al respecto, le preguntaron sobre su opinión acerca de haber retirado el plantón. Lo que dice la presidenta es básicamente, pues dio como algunos datos acerca de beneficios que han recibido los maestros desde que entró Morena al poder, la llamada cuarta transformación. Veremos qué pasa. Lo que dicen también los coordinadores de la CENTE es que lo que quieren hacer es que, bueno, quieren obviamente acabar el ciclo escolar, pero quieren reforzar su movimiento. No entendemos muy bien, pero el punto es que ya se fueron tanto de Ciudad de México como de Oaxaca, como de Chiapas. Es tendencia Morena por el registro que arranca oficialmente el día de hoy con el proceso para los aspirantes a coordinadores de defensa de la cuarta transformación, que es básicamente los que quieren participar en como aspirantes a varias gubernaturas que se estarán llevando a cabo el próximo año. Durante esta primera jornada corresponderá el registro de los aspirantes de los estados de Aguascalientes, Baja California, Baja California Sur y Campeche. Ahora, Tren Interoceánico es tendencia por lo que dijo hoy en la conferencia de prensa la presidenta, y es que pues confirmó que planean retomar operaciones en el Tren Interoceánico hasta 2027. Esto pues mucho después de lo que habían dicho. El Mayo y Ken Salazar, bueno, trascendió también este fin de semana una información acerca de un libro que pues hace Ken Salazar, quien fuera el embajador de Estados Unidos en México en el periodo de Andrés Manuel López Obrador. ¿Por qué? Porque el fin de semana se dio a conocer una parte del libro que habla acerca de que el expresidente Andrés Manuel López Obrador había estado muy nervioso después de la captura del Mayo, por lo que él pudiera decirle al gobierno de Estados Unidos. Hoy en la conferencia de prensa le preguntaron a la presidenta al respecto, y ella lo que dice es, no, más bien el expresidente pues estaba más bien preocupado por la intervención de agencias estadounidenses en la captura del Mayo, es lo que dice la presidenta. En temas internacionales, por supuesto que es tendencia todo lo relacionado a las elecciones en Colombia. Ganó Abelardo de la Espriella, derechista. Varias reacciones, entre ellas en la conferencia de prensa, la presidenta pues dice que hay que esperar a los resultados porque claramente Gustavo Petro, quien por cierto sigue siendo el presidente de Colombia, pues desconoce estos resultados, denuncia irregularidades. Y algunos otros líderes de derecha, como Javier Milei, hasta el propio Donald Trump, pues felicitaron a Abelardo de la Espriella. Y Keir Starmer, el primer ministro de Reino Unido, que anunció su dimisión al cargo después de varias cosas. Vaya tensión del fin de semana entre Estados Unidos e Irán. Finalmente llegaron a un acuerdo para pues poner fin al conflicto. Es un tema que va a ser muy largo porque hablaban de 60 días, en fin. Y algo muy, muy bueno para nuestro país, la árbitra mexicana Katitzel García va a estar en un partido del Mundial Países Bajos contra Túnez el jueves. Así que enhorabuena para Katia y también para Sandra Ramírez, que estará como árbitra asistente. Con esto nos vamos. Gracias por habernos acompañado. En nombre de Daniel Diturbide, nos escuchamos mañana con toda la información y se quedan en Grupo Fórmula con Maxine Woodside y su equipo. Adiós.
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4: A veces pensamos que ayudar es actuar de inmediato, empujar una silla de ruedas sin preguntar, hablar por ella, no saber lo que una persona puede o no puede hacer. Eso también tiene nombre y se llama capacitismo. Las personas con discapacidad no necesitamos que decidan por nosotros, necesitamos respeto, autonomía y ser escuchadas. Antes de

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1: Los pulpos tienen 3 corazones que bombean sangre azul por todo su cuerpo para sobrevivir en las profundidades del mar.
0: Información sorprendente.
2: Las huellas dactilares de los koalas son tan parecidas a las humanas que pueden llegar a confundir a la policía.
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3: Hoy lunes 22 de junio en Todo para la Mujer. 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
1: Hola, ¿cómo les va? Muy buenos días, en vivo y en directo desde Monterrey. Los Regios, un beso con mucho cariño. Hoy, lunes 22 de junio, cumpleaños Cyndi Lauper, Meryl Streep, Aquivaldo Mosquera. ¿Se acuerdan quién? Un jugador que tuvo ahí sus queveres. Luego les contamos. Plutarco Asta también está cumpliendo años y Rocío Banquels. Ellos son los cumpleañeros el día de hoy. Y aquí me acompaña Liz López. ¿Cómo estás, Liz?
4: Buenos
1: buen día.
4: Buenos días a todos. Yo feliz, muy feliz de estar aquí en Tierra Regia.
1: Ándale.
4: El lugar de este chicharroncito tan famoso, de las carnes,
1: ¡ay!,
4: de este cerro tan, tan maravilloso, maravillosa vista.
1: Sí, estamos en la fundidora.
4: El parque
1: es
4: fundidora.
1: Es una belleza.
4: Belleza, muy sí. Feliz de estar aquí el con recito. Mucha información.
5: Hola Max, buen día.
1: ¿Cómo
5: si no
1: estás,
5: se despegue, ya lo escuchó, tenemos un programón más adelante en exclusiva. Les voy a contar por qué Maribel Guardia se bajó de la Marcha del Orgullo este próximo sábado. Y curiosamente, Max, Liz López y yo estuvimos la última vez que Cyndi Lauper visitó México y se paró en una alfombra roja.
1: Sí.
5: Estuvimos ahí hace como, ¿qué serán?
1: 15 años.
5: No, como 15 años en Los Cabos, ¿te acuerdas?
4: ¿Te acuerdas?
5: La fuimos a ver en Los Cabos.
4: En un festival.
5: En un festival.
4: ¿Te acuerdas? De cine.
5: De cine.
4: Ahí estuvimos.
5: Que todo el mundo estaba impactado porque Cyndi Lauper es una estrella.
1: Sí.
5: Y pasó por la alfombra y yo creo que esa fue la parte más cumbre del Festival de Cine de Los Cabos porque vino Ewan McGregor. Y Liam Neeson hicieron una batalla Jedi ahí en la alfombra, porque ellos dos hicieron Star Wars.
1: Ajá.
5: Pero bueno, Cyndi Lauper, que convencerla fue sacarla de su casa, fue complicadísimo. Pero estuvimos ahí hace 15 años, justamente.
1: Mira, es que les encanta ir a Los Cabos, la verdad, está bien bonito.
5: Sí.
1: ¿No? Bueno, pues este Parque Fundidora es una belleza. Fíjate que yo no lo conocía.
4: ¿No lo conocías más?
1: No.
4: ¿Y qué tal?
1: Había perdido.
4: ¿Verdad que está padrísimo?
1: Es precioso, qué bárbaro.
4: Es precioso.
1: Está increíble. Pero bueno, empecemos con la información. Fíjense que el premio, ay bueno, el micrófono de oro casi se incendia.
4: Ay no,
1: qué cosa,
4: no,
1: ¿verdad?
4: No, fue una cosa, la verdad es que todos se asustaron porque...
1: Pues cómo no.
4: Imagínate, de pronto están anunciando a los galardonados en esta ceremonia padrísima que hacen y de repente... ¡pum!, se va la luz. Entonces todos se quedan así como de,
1: ¿qué pasó?
4: ¿No? Y se empiezan a escuchar unas detonaciones y todo el mundo piensa que son balazos, que son cohetes, que son qué. Nadie sabía qué era lo que pasaba. Pues lo que pasó es que afuera estaba explotando un transformador.
1: Pero mira, a mí lo que se me hace es que son tan irresponsables que todo el mundo salió a ver qué pasaba. Y las chispas brotando y todo el mundo ahí viendo,
4: sí,
1: a ver qué pasa y todo el mundo, métanse, no, ahí viendo a ver qué.
5: Sí.
1: Oye, te cae una chispa de esas desde
4: sí,
1: ese
4: claro,
1: tamaño.
4: Sí, claro, claro.
1: Te quema todo.
5: Y yo tengo
1: el
5: una
1: pelo,
5: teoría,
1: por lo
5: Max,
1: menos.
5: Mi teoría es que adentro del evento, adentro del lugar se organizan muchos eventos, pero iba a estar un grupo musical y muchas sí. veces cuando tú sobrecargas tu línea eléctrica, porque eso te lo dicen en tu
1: sí.
5: casa, hay dos tipos de electricidad por lo regular en ese tipo de lugares, la corriente alta, que de hecho lo marcan con una caja roja, y la normal. Yo creo que estoy dependiendo que ellos sobrecargaron, porque el corto viene del lugar, no viene del transformador,
1: no,
5: más bien
1: no.
5: Del lugar se va al transformador y ahí es donde
4: o sea,
5: truena todo.
4: Lo que el evento mal. Provocó
5: yo creo que sí.
4: El alto voltaje,
5: sí, claro, de todo lo que tenía.
1: Han de haber conectado mal los aparatos en el que no deben conectar.
5: Ajá, exacto.
1: Porque la caja roja aguanta la carga.
5: Sí.
1: Pero si lo conectas en el otro es cuando...
5: Sí, es cuando sobrecargas tu línea porque está ahí.
1: Pero a mí lo que me preocupaba es que todo el mundo estaba afuera viendo qué pasaba.
5: Sí.
1: y el otro echando chispas y todo el mundo así viendo.
4: Ese, pero se escuchaban los gritos de no, quítense, es peligroso, quítense, es peligroso, sí, háganse, no, para atrás. Y la gente, pues los cámaras estaban grabando porque querían llevar la nota, bueno, las imágenes, estoy de acuerdo, y todo,
1: la demás gente.
4: Pero la gente viendo. Obviamente, la verdad es que sí reaccionaron rápido, por eso es muy importante que este tipo de lugares tengan extintores, pero que además sirvan, porque luego nada más los tienen para que,
1: sí, para que no los multen, sí, claro.
4: Pero no, lo bueno es
5: ahí que tenemos la nota, Max, para que vean las chispas de lo peligroso que se puso.
1: A ver las chispas.
6: Gran pánico el que se vivió durante los premios del micrófono de oro, pues inesperadamente hubo un fuerte cortocircuito.
7: ¡Es peligroso!
1: ¡Ay, vámonos ya!
6: Esto provocó que el salón donde se llevó a cabo el evento se quedara por completo sin luz y todos los ahí presentes, como Rosa Gloria Chagoyán y Silverio Rochi, entre otros, tuvieran que salir del lugar para evitar una tragedia.
8: Hubo un cortito, no pasa nada.
9: Pero no hubo un cortito, señora. Así estuvo muy feo, así estuvo
8: fuerte.
9: Así estuvo muy fuerte, no
8: fue
9: un cortito.
10: Es que como estamos en esta casa,
11: justo acababa de abandonar el escenario.
9: No vimos nada.
6: Quien quedó impactada con la movilización de patrullas y los bomberos fue Raquel Vigorra, quien iba en compañía de su esposo Alejandro Gavira, su hija Rafaela y una amiguita de su pequeña.
12: Imagínate que les hubiera tocado el cortocircuito a mi niño con su cortocircuito en el escenario, yo me muero.
13: Yo digo que Dios me las protegió, porque tan pequeñas van empezando, una como quiera ya está más caminada, y si hay un incendio, como que uno, pero unas niñas en el escenario, pues qué difícil.
6: Eran tantos los nervios que el esposo de Raquel se asustó cuando la prensa se acercó demasiado a la conductora y a su hija. Sin embargo, la cubana le dijo no corrían ningún peligro.
13: ¿Verdad, mi amor? Ahorita vi que te me estresaste, no pasa nada.
14: No me estresé, sí, nada más que no empujé para ti.
15: Sí, no, no estábamos trabajando.
13: Yo quería la magia de ti.
14: El papá protector.
15: Oye, ¿cómo te
6: quedas? Para Grupo Fórmula, Berenice Ortiz.
5: Ahí está.
1: Pues ahí está, ahí estuvo todo el
5: Y qué regalo. Mal para la señora Rosalinda Bahuén, que es la presidenta de la Asociación Nacional de Locutores, porque este evento por lo regular se lleva dos veces al año, creo, a cabo, y se lleva en Las Vegas y Los Ángeles.
1: Bueno, pero ya le dan el micrófono de oro hasta los perros. Qué bárbaro, todo el tiempo están repartiendo.
5: Sí, hay muchos micrófonos.
1: Antes sí era muy, muy cotizado.
4: Exclusivo.
1: Muy exclusivo y muy cotizado. Ahora ya todo el mundo le da el micrófono de oro.
4: Ay, a mí no me lo han dado, Max, no. ¿Qué quiere decir eso?
5: No, hay que hablar ahorita que nos está viendo, pues que sí. te llegue tu micrófono, pero que tengan mucho cuidado porque eso sí, de a lo mejor las líneas de carga. Ese es el lugar donde se graba Coque Muñiz, sí, y Carlos Cuevas, Max, que grababan el lunes.
1: Sí.
5: Ah, bueno, hoy en la tarde, quién sabe si vayan a grabar, porque pues si ya pues se les ya quemó no la instalación, a ver, hay que hablarle, a ver qué onda.
1: Bueno, pues Rosa Gloria Chagoyán hizo algunas declaraciones acerca de que, bueno, pues se les quemó casi el local, ¿verdad? Vamos a ver qué. Ay, Dios mío. ¿No tenemos a la Chagoyán?
5: No, está
1: allá. ¿Y a
5: la
1: Vigorra tampoco? Bueno.
5: Sí, pero tenemos antes a Laura Zapata, Max, porque fíjate que después de una batalla encarnizada, ahora lo que nos deja claro Laura Zapata es que los temas legales los sigue hasta el final. Entonces, no se despegue porque tenemos esa nota,
1: sí,
5: porque nuevamente gana un juicio y ahora pues contra la excuidadora de su
1: abuelita. Pero sí, lo ganó finalmente.
5: Pues acuérdate que en su casa se tardó 10 años,
1: sí,
5: para que le repusiera en su casa el arquitecto que se la había despedazado.
4: Sí. Oye, Max, yo quisiera retomar un poquito este tema de lo del micrófono de oro. Ya no supe qué pasó con la premiación, o sea, se va a reagendar,
1: pues yo creo
4: terminaron
1: que sí
4: de darle, porque pues es
1: pues
4: muy lamentable, muy lamentable que planeas tanto un evento, estás ahí con todo el entusiasmo, viendo, porque organizar un evento sabes, sí, que no es nada, sí, fácil.
1: No.
4: convocarlos, que vayan tus artistas invitados y que de repente por una explosión
1: ya no. Ahora yo creo que lo reagendarán y les darán el micrófono, es que a los que tenían en la lista.
5: Yo vi que la Vigorra salió pero con susto, Max, ¿no viste esta tuya? Iba con su hija y con su marido, el señor Alejandro Gaviria. Pero sí tienes razón, yo creo que deberían de reagendarlo porque, pues imagínate, tú haces tu agenda, te chaineas, vas con la emoción de tener tu presea y que te vayas con un susto. Ella siempre.
4: Dejas de hacer otros compromisos.
1: Y resulta que no hay evento. No, bueno, vamos a corte, ahorita volvemos.

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5: La Nintendo fue fundada en 1889 como una empresa que fabricaba cartas de juego tradicionales japonesas.
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1: Estamos de regreso, transmitiendo en vivo y en directo desde Monterrey, Nuevo León. Y tenemos aquí a Bernardo Bichara. Él es presidente del Consejo de Administración del Parque Fundidora, de donde estamos transmitiendo. Y aquí está Bernardo.
2: Bienvenida, bienvenida a los aquí a su casa, Parque Fundidora.
1: A ver, cuéntame. Primero explícame qué es el Parque Fundidora, porque hay muchas personas que no lo conocen.
2: El Parque Fundidora es el corazón de Nuevo León. Era la antigua fundidora de acero que en el año 86 la federación se lo dona a Nuevo León para que haga un parque estatal.
1: Ah, órale.
2: Y Parque Fundidora, a la vuelta de 40 años, se convirtió en el parque más importante del estado, pero también en la administradora de espacios públicos más importante del estado. También administra Santa Lucía, el canal,
1: sí,
2: y la macroplaza.
1: Ajá.
2: Y el recién construido Parque del Agua.
1: Y además el estadio, ¿o no?
2: El estadio, el estadio lo maneja el Club de Fútbol Monterrey.
1: Ah, ok.
2: Sí.
1: Que también ahí tienes, metes tu cuchara. ¿O no?
2: Pues la verdad, no. Okay. Opinamos.
1: Opinamos. Bueno, oye, pero a ver, ¿cómo fue que te trajiste el FanFest para acá?
2: Eso fue una cosa que arranca con una visión, así que era, Monterrey necesitaba poner el mejor FanFest del mundial aquí. No teníamos aquí a la selección mexicana, no tuvimos tampoco grandes grupos de cabezas de serie. Dijimos, bueno, pues nomás tenemos 4 partidos, ¿cómo complementamos la sede? Dijimos, pues hay que hacer el mejor FanFest.
1: Ándale.
2: Ahí platicamos con FIFA, y FIFA nos firma los derechos para acá, para Parque Fundidora. Y Parque Fundidora se convierte en la promotora, fíjate nada más, se convierte en la promotora de, claro, o sea, Parque Fundidora se convierte en la promotora del FanFest.
1: Qué bien.
2: Entonces el parque firma los contratos con los operadores, con los artistas, con todo lo que está pasando aquí el día de hoy. Y con un producto que es de FIFA, ¿sí?
1: Ustedes.
2: Es el fútbol, todo alrededor, todo el entretenimiento, la gastronomía, la operación, la seguridad, la música, Parque Fundidora lo promueve y lo desarrolla.
3: Que justo decíamos que está súper bonito y que lo que nosotros hemos podido ver es que ha habido un súper ambiente, que se le han pasado bastante bien, que has tenido gente súper importante a nivel artístico y todo, o sea que realmente sí hicieron una fiesta y algo muy padre, ¿no? Para el...
2: Sí. Fíjate, rebasó la expectativa y es difícil en veces ver cosas que rebasan la expectativa cuando tienes experiencia como Pal Norte aquí, como tantos festivales, tantos eventos,
1: sí.
2: Y de repente cuando ves algo como lo que pasó aquí últimos 10 días rebasando la expectativa, asistieron 600,000 personas.
1: Wow.
2: En 10 días.
1: ¿En serio?
2: Es el Fan Fest que más personas ha recibido en todo el continente, 600,000 personas.
1: ¿Pero estaban ustedes preparados para recibir tanta gente?
2: Estábamos preparados, sí, pero donde empezamos a ver el crecimiento fue los últimos 5 días y hubo que reprepararnos y ajustar,
1: sí, claro,
2: después del partido Corea-México para enfrentar el fin de semana que pasó con Imagine Dragons.
1: Ay, qué barrio. Sí, porque sí, estaba de gente así. Y
2: así,
1: extranjeros, mexicanos, Colombia, bueno, de todos.
2: De todo. Y esa era la apuesta sí, era hacer un evento gratuito que la gente pudiera disfrutar con artistas de talla mundial, para que la sede con los 4 partidos y la parte musical y gastronómica tuviera un mundial completo. Sin precedente, no hay en la historia de Nuevo León un evento que haya hecho esto. Va a terminar siendo del tamaño de 8 Pal Nortes. O sea, nomás entender la magnitud. Hablamos de Pal Norte una vez al año. Ahora imagínate hablar de 8 Pal Nortes en un mes.
1: No, pues.
3: ¿Y qué diferencia ha habido ahora del Fan Fest a lo que ha pasado en otros eventos? ¿Qué lo caracterizó ahora?
2: El furor del mundial.
3: Totalmente.
2: Sí, la pelota. La pelota hipnotiza a la gente.
1: ¿Verdad? Sí. Yo creo que nadie une a los mexicanos como el fútbol.
2: Nadie.
1: Fíjate
2: que estaba en el partido de México, en el inaugural, y venía caminando hacia el estadio.
1: Ajá.
2: Y yo decía, ojalá mi país fuera así todos los días.
1: ¿Verdad?
2: Todo el mundo patriótico, todo el mundo mexicano, todo el mundo
1: saludándose, felices, todo. No, antes de las cervezas, claro. Porque ya, por ejemplo, en El Ángel ya fue un horror. Ya todo el mundo fuerte y se pelearon y todo. Pero antes de las cervezas, no hombre, es una delicia.
2: Increíble, la verdad, increíble. Y la gente en el Azteca se portó lo más mexicana posible. Sí, yo quisiera decirlo así, ¿no?
3: Sí. Oye, ¿y ahora cuántas personas esperan para lo que falta? Porque realmente le ha ido muy bien a México y cada vez el furor es más grande.
2: Se vienen los 8 días más explosivos,
3: ¿sí?,
2: de Monterrey, te platico. El miércoles juega México contra Checoslovaquia. Y ese día vamos a tener aquí otro día récord. Luego el martes está aquí el K-pop, el tan prometido K-pop.
1: Uy, viene el K-pop.
2: Viene DPR Ryan el martes en la noche. Va a ser un furor porque fue un pedido muy importante de la sede. Miércoles juega aquí Corea contra Sudáfrica y México contra Checoslovaquia. Entonces aquí va a explotar el miércoles seguramente también. Salimos hacia el jueves con Grupo Firme.
3: Mira. Wow, fiesta segura.
2: Y luego de ahí tenemos el viernes posiblemente o muy probablemente la llegada de Holanda aquí en Monterrey, sí. La Naranja Mecánica. El domingo está aquí Enrique Iglesias.
1: No, bueno.
3: Ay, bueno.
2: Y luego el lunes el partido de Holanda y el martes juega México el cuarto partido del Mundial. O sea, los siguientes 9 días aquí va a ser.
3: O sea, sí. Si pasa, bueno, que ya dicen que ya pasó.
2: ¿Ya?
3: El cuarto partido se jugaría aquí en Monterrey.
2: No, se juega en México.
3: En México.
2: Pero aquí.
3: Ah, pero aquí lo pueden ver en el FanFest.
2: El jueves pasado en el partido de Corea tuvimos 120 mil personas que vinieron a ver aquí al partido de México.
3: Ándale, 120 mil.
1: Qué bárbaro. Oye, pero también me estabas diciendo que los salones hay para convenciones y para eventos culturales. Sí, ¿cómo qué?
2: A Parque Fundidora tiene algo para todos. Uh-huh. Para aquí digamos los románticos, los aventureros, los festivaleros, los culturales, los artísticos. O sea, tenemos una gran cantidad de visitantes. El parque era la antigua Fundidora de Monterrey y todas sus naves y todos sus espacios quedaron con uso vocacional. Aquí donde estamos, Maxine, es el área de nave generadores. Uh-huh. Y esta su vocación es cultural. Y aquí la Secretaría de Cultura del Estado. Exposiciones, artes, eventos. Hay muchos espacios que se rentan o que se prestan para fines sociales o privados. Y el parque tiene una enorme vida todos los días, todas las semanas, desde las bodas hasta una exposición de arte mexicano.
1: Todo pasa. Hacer cualquier evento. Todo, sea prestado o rentado.
2: Todo pasa en Parque Fundidora.
3: O sea, bodas también te han tocado.
2: Todo pasa en Parque Fundidora. O sea,
1: qué bien, oye.
2: Lo que me digas, mira, hubo hasta un festival de Pokémon que trajo 50 mil personas aquí en el parque, imagínate.
1: Qué bárbaro. Oye, pero me contabas que está en su mejor momento, ¿por?
2: Porque el parque después del COVID tuvo una caída, el parque. El parque cae después del COVID, tuvo mucho, mucho rezago, mucho abandono y decidimos hacer una nueva era de parques, ¿verdad? Una nueva era de parques y esa nueva era de parques lo que decidimos hacer es renovar todos los parques estatales, los grandotes, la Macroplaza Santa Lucía, porque los parques son infraestructura crítica del Estado de Nuevo León. Ahorita decíamos, todo pasa en los parques.
3: Sí, claro.
2: Entonces llevamos 4 años... invirtiendo en Macroplaza, que se renovó toda, Santa Lucía, que se renovó todo, Parque Fundidora, que se renovó todo, y el recién inaugurado Parque del Agua, que es del tamaño de Parque Fundidora. Entonces estamos viendo el renacimiento, estamos viendo la nueva era de parques de Nuevo León, y la gente creo que hasta ahora...
1: Ahí va bien, por eso le dicen el nuevo Nuevo León.
2: Exacto.
1: ¿Verdad? Se está renovando todo.
2: Todo.
1: Qué bueno. Sí. Oye, ¿y todo eso lo hiciste a partir de que entraste a trabajar aquí? Eres el administrador a partir del COVID, estás aquí.
2: El presidente de Fundidora es un cargo honorario, es como el presidente del Parque Chapultepec.
1: Ah,
2: tu trabajo no es administrar, tu trabajo es trabajar con el gobernador, trabajar con el Consejo de Fundidora, con la sociedad civil, con el ecosistema de concesionarios, para empujar el mejor bienestar de los parques.
3: ¿Y cuál ha sido el mayor reto que te ha tocado?
2: Híjole, es una gran pregunta. Yo creo que construir Parque del Agua. Okay. Ese fue el mayor reto. Es un parque de 80 hectáreas, recién inaugurado, y ese parque era una deuda, era un sueño que tenía Monterrey de construir otro parque del tamaño de Fundidora, ya por décadas, y poder armar ese proyecto y construirlo, sin duda fue el mayor reto de este proceso. No todos los días es un parque de 80 hectáreas.
1: Oye, hay que ir a darle la vuelta, me dijiste, ¿verdad?
2: Sí, yo sugeriría que sí fueran. Japón estuvo ahí el día del partido, va 5,000 japoneses, los suecos también.
1: Ah, sí.
2: Y los vi muy contentos. Entonces...
1: No, pues hay que ir.
3: Y es emblemático. Yo sí. Creo que gente que venga por primera vez aquí a Monterrey tiene que conocerlo.
2: Sí, sí, sin duda.
1: Y por supuesto venir al Parque Fundidora, que es una belleza.
2: Sí, sí. Y todas las grandes ciudades tienen grandes parques. Ustedes sí. En México tienen el Chapultepec, sí. La Mexicana, hay parques sí. Por aquí en Monterrey, está Fundidora, Parque del Agua.
3: Ya nos agarra el corte, Max. Sí. Nos
1: vamos a ir a un corte comercial. Regresamos con Bernardo vale. Bichara para ya que nos cuentes lo último del Parque del Agua.
2: Claro que sí.
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1: Bueno, estamos de regreso y estamos platicando con Bernardo Bichara. Fíjense, presidente ejecutivo del Comité Coordinador Nuevo Nuevo León y FIFA 2026. Todo eso. ¿Cómo ves?
2: Alguien tiene que...
1: tener título.
2: Alguien tiene que jalar.
1: Estás en el jale.
2: Estamos jalando.
1: Oye, ¿tú naciste aquí?
2: Sí, aquí, soy de Monterrey.
1: Ándale.
2: Sí, nacido, educado y formado aquí en Nuevo León.
1: Ándale, por eso.
2: Con mucho orgullo.
1: Oye, a ver, cuéntanos de Imagine Dragons.
2: Fue algo titánico, es el segundo show más importante del planeta, solamente abajo de Coldplay, en rock, ¿no? Y cuando empezamos a buscar una banda de ese tamaño, hubo que convencerlos, porque ellos decían, ¿cómo que un fanfest? O sea, yo toco en estadios, toco en el AT&T de Dallas, toco en el MetLife de Nueva York. O sea, pues tú, ¿qué ofreces, no? Entonces, nosotros estábamos apostándole, pero como todo en la vida, nadie cree lo que no ve.
1: ¿Quién da más?
2: Y entonces, gracias a la gestión que se hizo, les dijimos, crean en nosotros, así como su canción, Believe, Make Me a Believer, ¿no? Y vengan. Uh-huh. Y bueno, ayer la noche pues fue mágica, hubo 120 mil personas.
3: Y no se la creían, me imagino.
2: Se acabó el show y se fueron al aeropuerto. Uh-huh. Y ellos hablaron a pedir las imágenes de los drones, las imágenes fotográficas, porque ellos no creían venir a un show
3: de tanta gente,
2: de tanta magnitud. 120 mil personas, no, estás hablando Coachella, ¿verdad?
3: Sí, así de qué ofreces, nada más 120 mil personas.
2: Nada más 120 mil personas.
1: Oye, pero qué detallazo que se quitó su camiseta y se puso la de México y cantó Cielito Lindo.
2: Qué hermoso, ¿no?
3: Ay, qué gran momento.
2: Qué hermoso momento, sí. que Dan hizo eso. Y también hermoso porque, mira, es un boleto de $200, ¿no? De 3,500 pesos. Ayer hubo 110 mil personas que tuvieron la oportunidad de vivir eso de manera gratuita.
1: Fíjate.
2: Gratuita, porque el FanFest es gratuito.
1: Y con lo caro que están los boletos ahorita, entrar a un show así gratuito es, bueno, lo máximo.
2: Y esa es la parte social y vocacional de lo que estamos haciendo, que podemos producir y poner eso para la gente.
1: Claro.
2: ¿Verdad? Con un producto de ese tipo y darle a muchas personas que nunca hubieran podido entrar a un concierto de estos la oportunidad de verlo una vez en su vida.
3: Wow, o sea, es gratis, pueden pasar aquí.
2: Gratis,
1: todo lo que presentas es gratis, ¿no? Menos los eventos, que rentas los salones.
2: Ah, bueno, pero eso no es fanfest.
1: Bueno, a veces
2: hay que hacer magia, siempre hay que hacer magia y balancear lo económico con lo social.
1: Exacto.
2: El parque gana en unas cosas, pero regresa en otras, y en el FanFest está regresando, y habrá otros espacios y momentos en el año en el que puede ingresar.
1: Y no importa qué grupo sea, todo es gratis.
2: Todo es gratis.
1: Ok, ustedes a poquina, porque esos no cobran barato.
2: No cobran nada barato, pero también todo lo que el FanFest ingresa de alimentos y bebidas ayuda a pagar los costos.
3: Sí, el mantenimiento, ¿verdad? Que además...
2: Claro, o sea,
3: sí,
2: no, es gratis la entrada. Pero ya lo que consumes,
1: ya no.
2: Los que andan japizones y con 8 o 10 vasos, esos están ayudando a que el evento recupere, ¿verdad?
1: Claro. Sí. Oye, el mantenimiento debe ser carísimo aquí, ¿no?
2: Es carísimo, pero el parque es autofinanciable. Es algo que me propuse como presidente, no era autofinanciable. El parque tenía subsidios anteriormente. Para el año 2022, al primer año de la presidencia, ya lo habíamos puesto en números negros. Sí. Y el parque hoy por hoy es un caso de éxito global en administración de espacios públicos porque no ocupa subsidios públicos ya.
1: Ay, qué pues mira, qué bien. Oye, pues te agradezco muchísimo que hayas venido, Bernardo.
2: Gracias, Maxi. Muchas gracias.
1: Mucho gusto.
2: Aquí en su casa, muy honrado estar con
1: ustedes.
2: Bueno,
1: acuérdense que es Bernardo Bichara, presidente ejecutivo del Comité Coordinador Nuevo Nuevo León, FIFA 2026, ¿ok?
2: Gracias Bernardo.
3: Gracias, Bernardo.
1: Bueno, les contábamos que Laura Zapata finalmente ganó el juicio en contra de la enfermera que maltrató a su abuelita. Se tardó 4 años, pero lo logró. Miren lo que nos contó.
3: Sí, 4 años de prisión. Qué bárbaro.
1: De abogados y todo, pero bueno, ya lo logró, miren. Lo que cuenta, ¿qué nos cuenta?
3: Sí, 4 años, ya ves que estuvo en una gran lucha.
1: No entra, ¿qué pasó?
0: Luego de 4 años de buscar justicia para su abuela, doña Eva Mange, Laura Zapata dio a conocer que la enfermera que maltrató a su abuela fue condenada a 4 años de prisión.
4: La dignidad de nuestros adultos mayores merece respeto y protección. Agradezco a Dios, a mi abuela Eva Mange Márquez, que desde el cielo sigue guiando mis pasos, y a todas las personas que durante estos años me acompañaron con sus oraciones, su apoyo y su confianza.
5: ¿Cree que se hizo justicia con 4 años esta sentencia del juez o Laura quería más?
4: Yo creo definitivamente, qué buena pregunta me hiciste, que después me quedé con un cargo de conciencia, porque cuando al final de la sentencia el juez pregunta que pues si tenemos algún comentario que hacer, y yo le dije que definitivamente consideraba que 4 años, para todo el dolor que tuvo mi abuela, física, moral, y para el dolor que tuvimos nosotros como familia, yo entraba a su habitación y lloraba. De alguna manera pues estoy muy conmovida porque estoy recordando todo lo que vivimos, muy doloroso. A mí, yo le dije al señor juez, me pareció poco.
0: La actriz dijo no sentir tristeza porque Thalía, así como el resto de sus hermanas, jamás se hicieron presentes durante su lucha por obtener justicia.
4: Ay, sola y mi alma. Okay, sola y mi alma. Yo no necesito de que nadie me proteja, mi amor. Yo me volví protectora de mi abuela y qué buena protectora resulté, que mira hasta dónde llegué. No, mi amor, yo no dependo de que alguien me quiera, no me quiera, me acompañe o no me acompañe. Yo tengo decisiones muy claras, muy precisas y específicas de lo que quiero. Y no víctima, ¿cómo dicen? Víctima, sí, soy la víctima.
6: Víctima.
4: ¿No?
6: Víctima. Víctima.
4: La víctima, no, no, de ninguna manera.
0: Para Grupo Fórmula, Benice Ortiz.
1: Bueno, pues ahí está Laura, bueno, qué bueno. Se tardó, pero mira, lo
3: si
1: logró.
3: Si algo tiene Laura es que es súper persistente, ¿eh? Sí, ella cuando cree en alguna lucha o en alguna causa, no descansa hasta que llegue hasta a las últimas consecuencias. Acuérdate de ese arquitecto que remodeló
1: también
3: su
1: como
3: casa
1: 10 años.
3: Y que se lo hizo mal y ahí estuvo y ganó.
1: Y sí, estuvo como 10 años.
7: 10 años se aventó. Ahora, Max, hay que poner mucho cuidado porque ese es un tema social. Seguramente hay mucha gente que tiene que trabajar, que deja a sus adultos mayores, paga mucho por estos servicios, claro, porque son enfermeros 24 horas. Le pasó a Silvia Pinal, recuerden que una de sus enfermeras no le dio la medicina correcta, sí, y de ahí fue una de sus hospitalización. Sí, hay que tener mucho cuidado a quién metes a tu casa, pero creo que también lo que hace Laura es un precedente porque al final creo que se tiene que legislar un tipo de medidas fuertes en contra de esos cuidadores que no... Claro, porque acuérdate que esa llaga que se le hizo a doña Eva, porque nunca la movieron ni la limpiaban bien, le acarreó más de 2-3 años que sí, la herida no cierra. Ahora los adultos mayores arriba de 85-90, con una herida de esas, o sea, la infección los puede matar. Es claro, algo muy delicado, pero qué bueno por Laura que lo pudo
1: lograr. No, y ya ahora lo están legislando. Eso está muy bien,
7: sí,
1: ¿no?
7: Bastante.
3: Ahora se fue en contra de la enfermera, pero pues también acuérdate que ella estaba en una casa de retiro. Entonces, bueno, yo no sé si finalmente también fue en contra de la
1: también,
3: casa.
1: También, pero contra la casa ahí no ha podido, pero también ellos tienen culpa porque no vigilaban a la enfermera si tenía claro bien a la señora.
7: Oye, Maxi,
1: no,
7: no sé qué piense, no sé qué piensas tú, Vicky, porque al final también ha sido un tema que has llevado muy de cerca con Laura. Cuéntanos un poquito cómo ves ahora que se haga justicia, pues lamentablemente doña Eva ya no está.
8: Hola chicos, ¿cómo están? Los estoy viendo muy, muy guapos hasta Monterrey. Oigan, coman de la carne buena, allá es muy buena carne, así es que disfruten y aprovechen. ¿Qué crees que sí fue mucho el sufrimiento?
1: ¿Carne de dos patas o de cuatro?
8: No, Max, de los becerritos, de los caballitos, de las vaquitas, ahí hay muy buena carne. Sí.
1: Bueno, por eso, pero te pregunto.
8: Pero traen, traen para, porque aquí todos los del estudio quieren su carnita.
7: Oye, Vicky, no sé, me acabas de confirmar que Carlos Cuevas y Coque Muñiz sí se van a presentar en su programa esta tarde, porque teníamos dudas hace ratito que comentábamos de la explosión ahí en el micrófono de oro, si el lugar sigue operando, pero me acabas de decir que ya hablaste con ellos, ¿no?
8: Sí, es que de hecho yo llevé el evento de la prensa justamente el viernes, sí se retomó el evento, realmente nada más se fue el 20% de las personas, tanto galanos, los que recibieron premio o iban a recibir premio invitados, solo se fue un 20-15%. El 80% sí se quedó. La premiación acabó hasta las 3 de la mañana, es decir, no va a haber otra fecha. Quizá los que se fueron sin premio se van a recuperar en otra premiación, pero la premiación se llevó a cabo y Carlos Cuevas hoy está en Villa Flamingos, ahí en el Salón Rojo, grabando su video, sus programas.
1: Y acuérdate, Vicky, que nos dio boletos.
8: Sí.
1: Para que fueran a la grabación, o sea, sí, que sí, espero, sí, sí, que los boletos sigan vigentes.
8: Sí, va a haber dos programas, ¿no? A las 12 y a las 4. Ya se arregló, ya hay planta de luz, fue un cortocircuito y qué bueno que solo quedó en un susto porque sí estuvo muy peligroso. Los que estuvimos ahí, ya fuera de la broma, estuvo muy, no sé cómo explicarlo.
3: Oye, Vicky, pero ya ves que Ernesto está diciendo que la culpa fue justamente del grupo,
7: de la instalación.
8: Pues miren, la que sí le tocó el apagón fue Rosa Gloria Chagoyán, porque justamente o casualmente estaba cantando la Sonora Dinamita con Rosa Gloria Chagoyán. Ahí fue cuando vino el corto. Entonces, posiblemente tendría que preguntarle al dueño, pero posiblemente fue la carga, porque estaban tres salones operando al mismo tiempo.
1: Vicky, muchas gracias, Vicky, te mando un beso. Ya lo aclaró. Aquí los dañamos, bye. Traigan carne. Ya dijiste que era la culpa y ya Vicky ya está aclarando. Son varios salones que estaban operando al mismo tiempo. No, pues cómo no iba a explotar eso, Max. Bueno, el concierto de Gloria Trevi. Primero vamos a corte y luego les contamos qué pasó en el concierto de Gloria Trevi.

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7: En plena ciudad de Colima, el majestuoso Palacio Federal destaca por su arquitectura neoclásica. El terreno de este inmueble fue un cementerio, después una finca y una botica. Pero fue hasta 1908 cuando el entonces presidente municipal Blas Ruiz Díaz y un propietario del inmueble construyó ahí su casa. Sin embargo, desde 1928, el edificio estuvo en pugna por diferencias políticas, por lo que el gobierno estatal lo confiscó. Su interior está adornado con pinturas y murales de artistas como Mercedes Zamora o Antonio Cedeño, entre otros.
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8: La miel es el único alimento natural que nunca se echa a perder, debido a su baja humedad y acidez.
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11: La presidenta Claudia Sheinbaum rechazó que los 800 millones de pesos anunciados por el secretario de Educación, Mario Delgado, sean entregados de forma directa a la CENTE, sino que estarán destinados a más plazas para maestros y mejoras a centros educativos.
12: En mayor número de plazas para maestros, que hoy, por ejemplo, alguna región de Oaxaca que no tenga todas las plazas de maestros, pues van dirigidas ahí, en coordinación con la mesa tripartita. Mejoras para las escuelas.
11: El Servicio Meteorológico Nacional alertó sobre lluvias fuertes en el sur y sureste de México por el avance de las ondas tropicales 9 y 10. El organismo señaló que el fenómeno natural podría provocar inundaciones principalmente en Veracruz, Oaxaca y Chiapas.
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0: Ya estamos de regreso. Y fíjense que está con nosotros el pintor. Ya saben que el teacher le puso pintor, pero se llama José Luis Cueva. Y entonces aquí está con nosotros porque te queríamos preguntar de España.
1: España jugó muy bien, Max. Qué gusto el saludarte igualmente, Ernesto, y a toda la audiencia. Jugó muy bien y ganó por fin España el fin de semana un partido.
0: Pero le anularon un gol, ¿no?
1: Sí, metió cinco, uno de ellos bien anulado. Sí. Creo que el árbitro al final hace bien su papel. Y lo más importante de todo esto es que España vuelve a meterse a la pelea y lo evitamos como posible rival, porque llegó un momento en el que parecía que podía darse un enfrentamiento si se mantenía esta inercia, que España no jugara bien, que no encontrara los resultados y que México fuera avanzando.
0: Tenía que golear, oye, después de lo de Cabo Verde y ya.
1: Sí, llegó 25 veces el partido pasado y no metió un solo gol. No. Y ahora fue un equipo muy sólido, iban 20 minutos y ya iba ganando 3-0, ajá, o sea, sí, realmente lo hizo fácil el, sí, partido. Pero hay mucho juego, esta semana va a ser
0: contra,
1: la locura.
0: ¿Contra
1: Arabia. Arabia fue el partido contra Arabia y ahora va a jugar contra Uruguay en Guadalajara el próximo viernes, España. Entonces ahí vamos a ver cómo se da este asunto de quién va a ser posible rival de México, porque puede salir de ese grupo, puede salir del grupo de Brasil, donde está Escocia. Escocia creo que puede ser un rival que nos toque.
0: Sí.
1: Y también hay que ver si no es Ecuador, si no es Uruguay.
0: Uruguay juega bien,
1: ¿no? Uruguay está jugando bien.
0: Nos puede golear.
1: Ayer no pudo ganar, pero sí es un rival complicado.
0: Sí, juega
1: bien. La verdad es que creo que todavía hay que esperar a que vaya avanzando el tema de los grupos, se ir acomodando, pero hay sorpresas. El fin de semana aquí en Monterrey me tocó estar en el partido de Japón contra Túnez, que fue el juego mil en la historia de los mundiales.
2: Ahí estuviste.
1: Y la verdad es que fue una atmósfera muy padre porque los japoneses realmente hicieron propio el estadio, los mexicanos se unieron a los japoneses. Ajá. Había, yo creo, escasos 100, 200 tunecinos en la parte baja de la tribuna, pero realmente fue un espectáculo, más de 51,000 personas en el estadio y ganó el equipo de Japón 4-0. Con esto Japón tiene probabilidades de poder volver a este estadio para la ronda de 16.
2: Qué bueno, Pintor. Oye, a mí me sombra bueno. Cabo Verde, estoy impactado, Pintor, porque Uruguay, ahorita que estás hablando, de quien pudo ver el partido, sabes que Uruguay tiene jugadores durísimos, pues de ahí tenemos Loco Abreu de las generaciones pasadas, pero me asombra ver cómo una selección debutante se enfrenta a dos ex campeones del mundo, ¿sí?, les juega el tú por tú, los empata, lo que significa que no los hicieron menos, y ahora también el rumor es que puede ser México en el Estadio Azteca. O sea, imagínate lo que sería Cabo Verde, México,
1: sí.
2: Yo creo que sería enfrentarte al rival, a lo mejor a un, o sea, sería equiparado a un Francia, sería equiparado a tener un España como vienen motivados, ¿no?
1: Sí, porque, mira, el asunto de quién nos va a tocar todavía tiene que ver con cómo se acomodan en el listado final. México ya aseguró el liderato del sector, pero hay que ver que sea el mejor primer lugar para que te toque el peor tercer lugar.
2: Okay.
1: Y ahí es donde a lo mejor puede haber un cambio. Cabo Verde, como lo mencionas, ha jugado muy bien. A mí no me gustaría en lo particular que fuera Cabo Verde porque
0: mejor está Escocia.
1: Sí, yo creo que Escocia.
0: Oye, me conmovió mucho que Bocinha recibió a su mamá.
1: Sí.
0: ¿Ves que no podía traer a la mamá porque no tenía dinero para traerla? Y muchos se cooperaron y trajeron a la mamá, le sacaron la visa y vino. Híjole.
1: No, y fíjate que
0: ese Bocinha abrazo fue.
1: Tiene una gran historia, pero una super historia.
0: Sí.
1: Te cuento por qué. Bocinha es un arquero de 40 años, normalmente esa edad se retiran, el caso es de Guillermo Ochoa, por ejemplo, que tiene esa misma edad, y Bocinha juega en el equipo Chaves de Portugal.
2: Okay.
1: Cabo Verde está muy cercano a Portugal, incluso una gran cantidad de jugadores ahí juegan en ligas inferiores.
0: Fue colonia,
1: es correcto,
0: portuguesa en un tiempo, por eso hablan portugués todos.
1: Y fíjate que el fútbol lo han heredado muy, muy bien porque se les ve realmente talento. Y Bocinha juega en el Deportivo Chávez. El Deportivo Chávez y el Club Atlético La Paz de Baja California son hermanos. Es del mismo dueño y es un mexicano, el dueño del Chávez.
2: O sea, ¿Bocinha puede venir a México?
1: Bocinha va a venir a México a jugar todo a punta al Club Atlético La Paz porque ya lo habían arreglado previo a todo esto que hemos dicho, ¿no? Entonces, si no le sale una oferta que supere lo que ya había arreglado con La Paz, vivir en La Paz para Bocinha va a ser espectacular, traer a la mamá, por ejemplo.
0: Sí, claro.
1: Pero es muy probable que juegue en México, portero de Cabo Verde.
2: Oye, Pintor, a ver, ¿regresas ahorita hoy a México para estar en el partido el miércoles?
1: Sí, ahora, mañana estaremos en conferencias de prensa previas en el Estadio Ciudad de México. El juego es el miércoles, vamos a tener una cobertura especial en Grupo Fórmula Somos Locales a partir de las 3 de la tarde, muy similar a lo que hicimos con Corea, ahora contra Chequia, hasta las 11 de la noche. Y después el jueves nos vamos a Guadalajara para el Uruguay-España. Entonces va a ser una semana más que movida, pero padre, porque
2: España puede quedar esperando en segundo lugar si Uruguay gana.
1: Sí, es probable que quede en segundo. Hay que ver también qué pasa con Cabo Verde y Arabia.
2: Okay.
1: Un partido que antes del Mundial decíamos que Cabo Verde contra Arabia no le interesaba a nadie y que los boletos estaban hasta en $10.
0: No,
1: y ahora Cabo Verde sin duda se va a convertir
0: Cabo Verde después de Bocinha ya se hizo famoso.
2: Cabo Verde,
0: sí, claro.
1: Y bueno, vamos a ver qué pasa ahora mismo. Argentina y el equipo de Austria se están enfrentando. Es el primer tiempo, la parte final, y Messi ya falló un penal.
0: Sí, oye, pero ¿qué pensará Cristiano Ronaldo que Messi ha metido todos los goles?
1: Lleva 4 goles Argentina porque ya va ganando su
0: y
1: partido
0: los ha metido
1: y los 4
0: Messi.
1: Son de Messi. Y Cristiano Ronaldo, tú quieras o no, más allá de que intenten competir y de que y de que ya sabemos que están en la parte final de sus carreras, ves que el otro lo está haciendo bien y quieres estar igual. Tú,
2: claro.
1: ¿No? Entonces, él juega mañana contra Portugal, es Portugal-Uzbekistán, es partido en Houston, también va a ser un partido donde va a tener el foco.
2: Oye, hay una teoría, no sé, Pintor, que tú que sabes mucho de esto, que Portugal no está jugándole a Ronaldo y que están como enojados, que está quebrado el vestidor. Esa es una teoría, porque dicen que al final él llega con todo el ego de ser la estrella, pero también hay mucha gente en redes que dice, bueno, si Cristiano no estuviera en Portugal, nadie apoyaría a Portugal, porque Cristiano tiene un fandom muy poderoso. ¿Tú cómo lo ves? ¿Portugal está quebrado con el equipo con Ronaldo?
1: Yo creo que no están cómodos, porque contrario a jugar para Messi, que sí juega Argentina para Messi, para que luzca Messi, porque Messi les facilita. Aquí sí creo que con Portugal sí se ve más lento el equipo, se ve como que no es la misma dinámica. Sí creo que Cristiano Ronaldo entrando de cambio le podría aportar más a Portugal que siendo titular, buscando que él sea el finalizador de las, digamos que jugadas. Yo creo que sí tendría que haber cambios ahí. Y ya ha pasado, ya Cristiano ha sido banca en Portugal y entrado de cambio y se ve mejor el equipo. Creo que debería pasar eso. Es muy similar a este tema de poner a Ochoa o no ponerlo.
2: Okay.
1: O sea, creo que al final ya vimos que ya hay un recambio ahí, que alguien más lo puede hacer mejor, ¿no?
0: ¿Tú crees?
1: Yo creo que
0: mejor que Cristiano.
1: Yo creo

0: cuántos goles le hace a Haití. Haití ya quedó eliminada. Al momento ha calificado a la siguiente ronda Alemania, ajá, que ya aseguró jugar en Boston 16avos. México, que ya también aseguró estar en Ciudad de México. Y lo que está pasando, ¿no?, con Países Bajos, que también creo que ha mostrado mucha capacidad. Y creo que va a estar en la siguiente
1: México,
0: ronda.
1: O sea, México juega pasado mañana, y luego la siguiente semana ya aseguró juego, y de ahí ya no abre. Si México siguiera avanzando, no hay forma de que regresen a nuestro país.
0: Todavía hay uno. El 30 de junio es el partido que se va a jugar en Ciudad de México de 16avos.
1: Ajá.
0: Y luego, si gana ese partido, 5 de julio juega octavos en Ciudad de México. Y es el último en el país. A partir del 5 de julio, gane o pierda, que si gana sería historia pura, porque estaría avanzando a cuartos y ya en un formato de 48, ya serían en Estados Unidos
1: todos allá.
2: Partidos. Oye, a ver, ¿por qué dicen que somos locales?
0: Somos locales porque cuando tú juegas en un partido de fútbol, o eres local o visitante, y nosotros, Grupo Fórmula y la selección, somos locales, porque pues, al final del día estamos
2: en nuestro país.
0: Después, si me preguntas, en Estados Unidos, en la plaza que me digas, somos locales. O sea, al final, México sí termina llenando, entonces fue una muy buena idea del grupo de mercado.
1: Aquí el pintor tiene los boletos del FanFest VIP. Ahorita hay que comprometerlo aquí al aire para que nos los dé saliendo desde el programa.
0: Más que yo, Brian Santoscoy básicamente dijo, son todos míos, entonces hay que pedirle, tocar esa puerta.
1: Hay que decirle ahorita a Brian. Puerta,
0: pero sí, a mí me parece
2: bueno,
0: que es muy
2: ya
0: buena
2: vino Bernardo Bichara.
1: Ahorita que nos dé un acceso.
2: Él es el mero mero del FanFest.
1: Oye, pintor, por último quiero preguntarte, Japón me asombra mucho en moda. Japón está imponiendo moda, estilo, poderío. Creo que los japoneses, lejos también de la parte de Corea, son un candidato para llegar a qué, cuartos, ¿te gusta?
0: Yo lo veo para cuartos, hay que ver el camino que les toca, pero sí creo que es un equipo.
2: Oye, que les aprendamos tantito a los japoneses.
0: Educación, disciplina.
2: No, hombre, y luego limpiar el estadio con nuestras bolsas. ¿No ves cómo dejaron Reforma? No, toneladas de basura y el estadio lo dejan asqueroso.
0: De acuerdo.
2: Totalmente. En eso no somos locales.
0: Tenemos que mejorar en eso.
2: Claro, hay que le copien a los japoneses.
0: Sí.
2: Agarremos nuestras bolsas y órale, la basura.
1: Y pintar un ratito con Orbañanos, ¿no?
0: Sí, al ratito los esperamos a las 5. Vamos a ver la segunda parte del Argentina.
2: Gracias, pintor.
1: Gracias.
2: Vamos a corte, volvemos.
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2: Muy buenas tardes, este es el adelanto informativo. Un hombre de aproximadamente 30 años fue localizado lesionado la noche del domingo al exterior de su domicilio. Esto en la colonia San Marcos, municipio de Guadalajara. Habitantes de la capital de Jalisco y otros municipios denunciaron que pese a las estrategias anunciadas hace 3 meses por el CIAPA para solucionar los problemas de líquido sucio y olor desagradable, estos continúan. Una camioneta terminó volcada sobre uno de sus costados tras verse involucrada en un accidente vial. Los hechos ocurrieron en el cruce de la avenida Niño Obrero y avenida Guadalupe. La conductora resultó ilesa. Soy Sebastián Miermid y en una hora más información.
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3: Hay palabras que, aunque ustedes no lo crean, se escriben con S. Y que es muy raro, porque, por ejemplo, aristocracia es con C, oligocracia es con C, ¿no? Todas esas cracias que vienen de Kratos, poder. Pero idiosincrasia, que es nuestra forma de ser, bien, es con S, porque viene de crasis, que es personalidad, ¿no? Justamente. Y otra es desidia, la desidia, que es cuando eres negligente y dejas las cosas para después. Desidia, pensaríamos que tiene que ver con decisión, pero no tiene nada que ver con decisión.

0: decisión. Viene de decidius, que quiere decir justamente hartazgo, y es justamente una palabra que se escribe con S.
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2: ¿Quién va a ganar este mundial? Y es que un matemático y economista alemán llamado Joachim Clement construyó un modelo econométrico justo para demostrar que era imposible atinarle al campeón del mundial. Pues el tiro le salió por la culata, y es que usa un modelo con puras variables económicas, como por ejemplo el tamaño de la población, el crecimiento del PIB y hasta la temperatura en ciertos países. Y desde 2014, con este modelito, lleva atinándole a Alemania, luego Francia y después Argentina como los campeones de cada mundial. Para este mundial ya tiene su gallo, y es Países Bajos. Así que vamos a ver si se trató de un chispazazo de suerte o si realmente la economía y las matemáticas pueden explicar el resultado deportivo. 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
5: El chisme de por sí es rico.
6: Hoy lunes 22 de junio en Todo para la Mujer, Gloria Trevi triunfa en el Auditorio Nacional y habla del gran momento que vive. Sergio Bazáñez, devastado tras el fallecimiento de su mamá hace unos días. Jackie Rivera recuerda a su madre Jenny Rivera y rompe en llanto al recordarla. Con esto y más, continuamos.
7: Estamos de regreso en vivo desde Monterrey, Nuevo León. Y fíjense que Gloria Trevi hizo un super concierto, como siempre, hace unos conciertazos bárbaros. Y ahí estaba Omar Chaparro, estuvo también Jackie Rivera, la hija de Jenny. Fue un exitazo y miren lo que pasó.
8: Gran concierto ofreció este fin de semana Gloria Trevi en el Coloso de Reforma, en el cual ante 10,000 almas rendidas precisamente a los pies de Gloria, cantaron, bailaron y por supuesto se la pasaron extraordinario.
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8: Gran derroche de energía y, por supuesto, producción de Gloria Trevi.

0: una de las grandes sorpresas de la noche fue la invitación que le hizo Gloria a Jackie, la hija de la famosa Jenny Rivera.
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0: Entre parte de las personalidades del medio artístico que acudieron a ver a Gloria Trevi se encontraban Lambda García, Ana Brenda Contreras, Omar Chaparro, entre muchos otros. Sin embargo, Gloria Trevi, al ver a Omar Chaparro entre el público, lo subió a interpretar el tema Volver.
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0: casi para cerrar la noche, Gloria Trevi decidió compartir con todo su auditorio parte de un tema que ha hecho al lado de sus hijos, Ángel y Miguel. Y como siempre, desde los grandes eventos, informó Marco Antonio Silva.
1: Oye, qué grandes ya están los niños de Gloria, ¿no?
2: Ya, que ya le dicen suegra, más.
1: Sí, ya le dicen suegra.
2: Porque aparte están guapos, la verdad,
1: muy
2: y
1: guapos,
2: talentosos.
1: Muy
2: entonces,
1: guapos, sí.
2: Me gusta esta Gloria que los impulsa, que los apoya.
1: Qué bueno.
2: Y sobre todo que está al pendiente de ellos.
1: Claro, y si quieren ser cantantes, pues mira, pues sí, su mami ya.
3: Aunque es un riesgo también, Max, esto, porque al final los tiene que dejar de un momento volar solos. No pueden estar siempre, ahora sí que en los shows de su mamá, porque la gente siempre los va a comparar. No, de alguna forma.
1: No, ellos tienen que hacer su carrera por su lado.
2: Bueno, pero hemos estado viendo que no nada más Gloria Trevi, o sea, muchos papás famosos han tenido que pues darles un impulso
1: a
2: para
1: fuerza,
2: que los
1: sí
2: conozcan.
1: Pues si tú ya porque estás ahí, ¿cómo no le vas a echar la mano?
2: Claro.
3: Sí,
2: claro,
3: aunque que fíjate sí que el que se ha desmarcado y un claro ejemplo es el Potrillo, Max. Ya ves que se desmarcó del Potrillititito.
2: Bueno, no,
3: y de
2: no, pero
3: Camila.
2: Al principio sí. En todos los conciertos,
1: estaba.
2: Él le abría los conciertos.
1: Igual que
2: entonces,
1: él le abrió a Don Chente.
2: Exactamente. Entonces,
1: cuando era chiquito.
3: Sí,
1: entonces,
3: habrá que ver qué pasa ahí.
2: Lo claro dieron a conocer y bueno, la gente ya va decidiendo si sí les gusta, si no les
1: claro
2: gusta. Pero pues, si tienes un papá famoso, pues tienes que aprovechar esa fama.
1: Claro, ahora vamos a ver qué dijo Gloria Trevi después del concierto.
4: Al terminar su concierto del Auditorio Nacional, Gloria Trevi atendió a toda la prensa y así vivió el emotivo dueto que hizo con Jackie Rivera, recordando a la diva de la banda, Jenny Rivera.
5: Oye, ¿y cuándo sacan el de Jackie Rivera? ¿Cómo se veía la presencia de Jenny Rivera?
6: Se sintió muy fuerte. La gente gritó el nombre de Jenny, de Jackie, y fue para mí un honor tenerla.
4: También durante el show, sus dos hijos, Ángel Gabriel y Miguel Armando, cantaron con ella la canción Intensamente. ¿Pero qué sintió en ese momento?
6: Cantar con mis hijos, bueno, siempre es súper bonito porque principalmente ellos lo hacen por apoyarme. O sea, y tienen muchas sorpresas, ya viene música nueva.
5: Pero muy guapos, te gritaban suegra, ¿qué sentías?
4: Para Grupo Fórmula, Vicky López.
1: Bueno, pues ahí está.
3: Me
1: lo
3: encanta,
1: pues,
3: Vicky,
1: se detuvo,
3: Max,
1: se sí hizo, lo que dijo Gloria.
2: Se detuvo después de su concierto,
1: sí,
2: y bueno, la acompañó Jackie Rivera, hija de Jenny Rivera.
1: De Jenny.
2: Y yo espero que de verdad esta chica tenga talento, que aporte, porque
1: pues
2: mira,
1: canta
2: chiquis,
1: más o menos,
2: mira,
1: pero no
2: chiquis,
1: creo que se quiera dedicar al mundo del espectáculo.
2: Pues ya ahorita ya dice que le dijo, yo soy tu tía Gloria, entonces ya prácticamente fue su madrina y está recibiendo pues el
1: sí,
2: apoyo
1: pero por
2: de
1: subirla a un concierto y cantar media canción no quiere decir que se vaya.
2: Pero ella es un apoyo,
3: sí,
1: a dedicar a cantar.
3: Pues yo creo que es
2: ya sale su disco.
3: Sí,
2: sale
3: sí
2: su disco.
3: Yo creo que Jackie es una muy buena cantante y yo aplaudo también que quiera porque canta, ella mejor canta mejor que Chiquis.
1: Sí,
2: pues es que Chiquis no canta,
1: no la hemos
2: lo
1: oído
2: sabemos
1: cantar bien.
3: Sí.
2: Chiquis ha sido muy mediática y todo, pero la verdad es que la criticaban mucho que de pronto desafinaba, que tenía como ahí y que todavía no encontraba su género, porque ya ves que primero estaba en música regional y después se fue como a hacer algo urbano y cosas así. Entonces,
1: pues es que
2: como
1: no ha encontrado su estilo, a lo mejor
2: le falta,
1: a la larga
2: todavía
1: se dedica a esto, pero tiene que
2: eso
1: encontrar
2: sí,
1: un
2: muy
1: estilo
2: carismática, muy guapa. Sí. Y jala mucha gente.
3: Oye, Max, fíjate que me enteré hace unas tres horas, de que Maribel Guardia se está bajando de la marcha del orgullo este fin de semana, el sábado, donde iba a ser coronada. Les voy a hacer un breve resumen. Resulta
1: pero
3: que
1: breve,
3: hace dos semanas.
1: Porque ya nos vamos a corte.
3: Sí, hace dos semanas iba a ser presentada junto con Niurka, se acordarán.
1: Ah,
3: bueno,
1: sí,
3: resulta que
1: sí,
3: después de esto no llegó Maribel Guardia a la conferencia. Y al parecer dijeron que no se había enterado que era la conferencia, pero yo sé de buena fuente que a Marco Chacón se le habló y se confirmó y a la mera hora no quiso, porque resulta que también en la misma marcha va a estar Imelda. Pero esa no es la, digamos, la principal causa. Maribel Guardia se estaría bajando de la Marcha del Orgullo porque no quiere ser opacada por Verónica Castro. Resulta que se les ocurrió tener varias reinas, Entonces dice la gente de Maribel, oye, pues sabes que como, o sea, es una estrella Verónica, todo el mundo va a estar, sí, porque es la primera vez que lo hace, no le parece que no le están dando su lugar a Maribel, y entonces ella pues optó por decir, ahí les dejo esto, otro año me hablan, gracias. Y mientras tanto, pues le van a dar este reconocimiento de reina de los 80 y reina eterna a Verónica Castro, que a partir del sábado será,
1: imagínate,
3: la más grande
1: figura.
3: Imagínate
1: si le dicen
3: figura.
1: Reina eterna a Vero, ¿qué le queda a Maribel? Pues no le queda ningún título.
3: Yo creo que es eso.
2: Me parece increíble que no vaya, porque acuérdate que después hay como una concentración en donde varios carros alegóricos se juntan, y entonces qué incómodo sería pues que le hicieran esta triquiñuela de que la engañen y al final la quieran juntar con Imelda. Creo que no. Eso no sería
1: qué bueno
2: para
1: que no
2: nada.
1: Va. Mejor que no vaya. Aparte es cansado.
2: Sí.
1: Es... Va arriba del coche en horas paradas.
3: Pero tiene mucho público
2: tiene
3: de
2: mucho...
3: la comunidad.
1: Sí,
3: pues,
1: yo sé, lo pero malo. También... Si la quieren confrontar con Imelda Fuerza y sacar la nota, no se vale.
2: Ahora, pero ¿sabes bueno. qué, Max? Yo no creo que tampoco compita con Verónica. Creo que cada quien tiene su nicho,
1: no,
2: su lugar,
1: pero
2: si,
1: mira,
2: su
1: donde
2: público.
1: Va Vero, nadie ve para sí, otro lado más que
3: exacto,
1: con Vero.
3: Exacto, yo también creo
1: y
3: eso.
1: Y también no creo que dejaran
2: que
1: a Maribel
2: le convenga,
1: ahí.
2: ¿No?
3: Y ya
2: no.
3: Estaba a punto de mandar a hacer sus vestidos, Max, pero pues resulta que ya...
1: Ay, vestidos debe
3: todo.
1: Tener miles, pues sí. ¿Cómo crees? Yo
3: pero
1: quisiera... Un día me voy a dar una vuelta por el closet de Maribel. Ha de tener como 120
2: sí,
1: en cada cuarto.
2: Que a ella siempre le hace todo, me parece
3: Gustavo.
2: Que Alejandro Mata.
3: Ah,
2: Alejandro
3: Mata,
2: el hermano.
1: Y Michi
3: sí.
1: También
2: y
1: le hace Michi mucho.
2: Michi también le hace, tiene sí. Vestuarios muy bonitos.
1: Pero bueno, pasando a otro tema, les cuento que Pablo Montero fue celebrado el Día del Padre en Perfume de Gardenia. Ya saben que Omarito Suárez hace boateque de lo que sea. Y les hizo fiesta a Pablo Montero y a Cristian de la Fuente. Pero bueno, después del corte les cuento. ¿Qué tal estuvo la fiesta?

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10: Fumar durante el embarazo representa un riesgo importante tanto para la madre como para el bebé en desarrollo. El consumo de tabaco reduce el oxígeno que llega al feto, lo que puede afectar su crecimiento y aumentar la probabilidad de bajo peso al nacer. También se asocia con mayor riesgo de parto prematuro, complicaciones en el embarazo y problemas respiratorios en el recién nacido. Además, la nicotina y otras sustancias del cigarro pueden interferir en el desarrollo adecuado del cerebro y otros órganos del bebé. Incluso la exposición al humo de segunda mano puede ser dañina. Por eso, dejar de fumar en esta etapa es una de las mejores decisiones para proteger la salud del bebé. Buscar apoyo médico, familiar o psicológico puede hacer más fácil el proceso y mejorar significativamente el bienestar, tanto de la madre como del futuro hijo. Sígueme en todas mis redes sociales como Gina Ibarra-TV.
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11: La Gran Barrera de Coral, Australia. Es el sistema de arrecifes de coral más grande de la Tierra y puede verse incluso desde el espacio. Este paraíso submarino alberga miles de especies marinas, desde peces tropicales de colores hasta ballenas y tiburones. Su belleza vibrante es vital para la salud de los océanos, aunque actualmente enfrenta grandes desafíos debido al calentamiento global y la contaminación.
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12: Pues ya estamos aquí de regreso en su programa de Maxine Gutsai, Todo para la Mujer, y estamos lunes, inicio de semana, con el mejor colágeno, los shots vaginales, con Pan Correa, con este colágeno, porque siempre cuando inicia la semana queremos renovar y por dentro y por fuera.
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12: Muchísimas gracias, Pan Correa. Y nos vamos hasta Monterrey porque se la están pasando muy mal estos chicos. Ahí felices de la vida.
2: Acá estamos, Vicky López, felices de la vida desde Monterrey. Oigan, y fíjense que les iba a contar cómo estuvo la fiesta de Pablo Montero, que le hizo Omar celebrar a los padres, tanto a Pablo Montero como a Cristian de la Fuente. Miren lo que pasó.
14: Pablo Montero agradeció a la producción de Perfume de Gardenia que hayan organizado pastel para festejar a los papás que participan en dicha puesta en escena por el Día del Padre.
15: Más que nada, cuando van creciendo tus hijos, va cambiando tu forma de pensar, los compromisos, la madurez, muchas cosas, ¿no? Y las pláticas que tienes, es una bendición. Nos sentimos bien, es el mes de la salud mental, como lo dicen por ahí, de los hombres, y hay veces que sí nos sentimos así, como dicen, porque tenemos muchos compromisos que la gente no lo sabe, ¿no?
16: ¿Volver a ser papá te gustaría?
17: ¿Ya te operaste? ¿Ya te operaste?
15: No creo.
14: El actor así recordó a su hermano Oliver y a su papá.
15: Papá es una persona donde yo, la verdad, siempre he estado muy agradecido por todo lo que me enseñó, tantas cosas de todo tipo, ¿no? A caerme y a levantarme. Y lo más importante de una persona cuando tiene algún tropiezo o algún error es saberse levantar y salir con la frente en alto. Yo creo que eso es lo que me inculcó mi padre y mi madre, pues obviamente el amor a Dios. Entonces, si tienes esas dos cosas, esa fortaleza espiritual y fortaleza física y mental, como lo hizo mi padre, yo creo que es muy importante.
18: Recordar a Oli.
15: Pues yo creo que lo mejor es honrarlos con los buenos hábitos y los buenos momentos y las cosas que uno hace, es lo importante. Ya pasé por esa etapa que fue muy difícil, pero ahorita estoy bien, gracias a Dios.
18: ¿Recordaron su legado en estos días, Carlos?
15: Sí, fue mi manager todo el tiempo, entonces siempre le aprendí mucho a él.
14: Para Grupo Fórmula, Benice Ortiz.
2: Bueno, y también Cristian de la Fuente platicó cómo le fue en su festejo. Miren lo que dijo.
14: Cristian de la Fuente, quien fue festejado por la producción de la obra Perfume de Gardenia, con motivo del Día del Padre, dijo que sería muy feliz si su hija lo convirtiera en abuelo y la apoyaría si es que tanto ella como su novia decidieran rentar un vientre para agrandar su familia.
19: ¿Te ves siendo abuelito, joven?
20: ¿Cómo?
19: ¿Te ves siendo abuelito, joven?
21: Si quieres tocar el tema con
20: Domingo, sí, pero no es imposible. No es imposible, pero es más difícil.
21: pero pero sí, sí, o me encantaría.
1: Pero ¿quién le toca esos temas? Porque sin duda esos temas de esta parte de la sexualidad, del cuidado, ¿con quién las toca tu hija? O te, si
21: bueno, tiene ella, con... ella no tiene que cuidarse mucho, entonces no tiene mucho riesgo de quedar embarazada, entonces está bien, no tiene un cuidado, o sea, no va a quedar embarazada de su novia.
20: Bueno, pero a lo mejor habla de este, sí, de este apoyo que siempre has tenido con ella, de esta apertura y de cómo la hace acobijada en todos los momentos,
21: ¿no? Sí, sí, obvio, ella, yo le pregunté si quería ser mamá y me dijo que sí, obvio, a mí me encantaría. Además le dije que es un muy buen negocio para mí.
13: ¿Por qué?
21: Porque mi nieto o mi nieta sería de La Fuente, o sea, me gano el apellido.
13: Claro.
21: Sí, sí. Si no, oye, lo pierdo.
22: Decidiera, por ejemplo, utilizar un vientre subrogado.
21: La apoyaría en lo que quiera. Piensa que yo ahora tengo dos perritas que les digo que son mi hija. Y si yo tengo esa locura, pues, puedo aguantar la que sea. O sea, de hecho, mañana me van a despertar seguramente a langüetazos.
19: Que vengan a
21: langüetazos.
14: Para Grupo Fórmula, Berenice Ortiz.
23: Ahí está Cristian, Max. Oye, pero me encanta mucho que Omar Suárez, te estaba viendo el elenco, ¿no? O sea, está durísimo, estrellas por aquí, por allá. Ya vi que don Rafa Inclán, después de este rumor de que decían que estaba en bancarrota, ya lo ves como un Hare Krishna. Viste que ya trae un batón y ya está como en amor y paz. Pero qué padre que, bueno, pueda celebrarlos, porque tengo entendido la obra ahorita es una pausa por el Mundial.
2: Sí, claro.
23: Y se van a hacer una pausa, les da como unas pequeñas vacaciones. Y también otro que está celebrando en grande, Max, es el Potrillo. Ya ves que tu consentido anda con todo antes del concierto en la Minerva. Y también celebró
2: el Día del Padre. El jueves se presenta en la Minerva. Es gratuito el concertazo del Potri. Y también habló de que sus hermanos, que gracias por la familia que le dieron. Y que don Chente, y bueno, miren lo que dijo.
24: Las emociones estuvieron a flor de piel este fin de semana. En el marco del Día del Padre, Alejandro Fernández abrió su corazón de par en par para recordar al eterno charro de Huentitán, don Vicente Fernández, con un mensaje cargado de profundo agradecimiento por sus consejos y enseñanzas. A través de un video, el Potrillo expresó lo mucho que extraña a su padre todos los días, asegurando que desde arriba lo sigue cuidando.
25: Ay, pues qué te puedo decir, yo le agradezco por todas sus enseñanzas, por haberme dado la vida, por haberme dado la familia que me dio, por haberme dado todos los consejos, las enseñanzas, el camino recorrido, por todo lo que me ayudó desde chiquito. Pero siento como Emi, que desde arriba nos está cuidando, y le agradezco y le pido a Dios y a Él que siempre esté cuidando mis pasos, que me guíe, que me lleve por el buen camino, por el que Él se fue, por el triunfo, y pues súper agradecido con su vida y obra que nos dejó.
24: Pero la celebración no paró ahí, ya que Alejandro también festejó cobijado por el amor de sus hijos y sus nietas, reflexionando sobre lo grandioso que ha sido la experiencia de la paternidad. El momento más emotivo de la fecha llegó con el mensaje dedicado a su hijo Alex Fernández, a quien le aplaudió con orgullo ver el gran papá en el que se ha convertido. Y para cerrar con broche de oro, el Potrillo aprovechó este gran momento para consentir a sus fieles seguidores, lanzando una invitación abierta para el concierto completamente gratuito que ofrecerá en la emblemática Minerva de Guadalajara, una fiesta que promete ser histórica.
26: A toda mi gente de Jalisco, este jueves 25 de junio a las 9 de la noche, los espero para hacer historia y armar la serenata más grande del mundo en la Glorieta La Minerva. El acceso es completamente gratis, así es que vengan con toda la familia, amigos y muchísimas ganas de cantar. Ahí nos vemos. ¡Que viva México!
24: Para Grupo Fórmula, Domi Martínez.
23: Y ahí está el Potrillo. ¿Y qué crees, Max, que dijo que le gustaría ser papá nuevamente a Alejandro? ¿Otro? Que ahora sí, después de que Carla La Vega le aguantó carretas y carretones, dice que se avienta. Y yo lo veo bien, porque ahora sí creo que lo estoy viendo como el gran charro de, no sé, oye, cómo llamarlo, pero el charro de Huentitán, era don Vicente. ¿Cómo llamaríamos al Potrillo, Max? Porque también ya ocupa ese lugar.
2: La en voz el de México.
13: El charro de México.
23: El charro de México, el Potrillo.
2: Oye, pero con Carlita La Viaga ya tiene como cuántos años, no, como 15
23: y tronó y regresó.
13: Pero me parece acertado, porque también ella se merece tener su propia familia, ¿no? Porque
2: claro,
13: qué cómodo, ya tienes con otras y yo que te aguante y que estás conmigo, pues
2: claro,
13: ya no.
2: Vamos a corte, ahorita volvemos.

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6: En una época repleta de gurús, guías, fórmulas infalibles y libros de autoayuda para encontrar la felicidad, pocos reparan en que aquello que parece novedoso ya ha sido escrito. 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Carpe Diem nos revela ideas sobre el equilibrio interior, nuestra relación con el tiempo, la muerte y el significado de la verdadera libertad. Hace más de 2000 años observaron y entendieron todo aquello que nos mueve.
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7: El monte Everest sigue creciendo unos milímetros cada año debido al movimiento constante de las placas tectónicas de la Tierra.
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0: Estamos de regreso, transmitiendo en vivo y en directo desde Monterrey. Un beso a todos los regios, nos han tratado tan bien.
1: Sí, Max.
0: Oye, estamos en este parque Fundidora, que es una belleza verdaderamente. Qué pecado mío que no lo conocía.
1: No, pero sabes que aquí, este lugar es histórico, Max. Yo recuerdo 2014, en este mismo lugar Juan Gabriel hizo una cena que vino cuando celebró Año Nuevo. Ah. Y fue uno de los conciertos más grandes, porque recuerdo que había 8 grados, que sensación térmica 5, o sea, 3, 4, 5. Y este lugar estaba muy lleno y yo creo que representa mucho lo que es Monterrey y Parque Fundidora.
0: Sí,
1: además,
0: es lo que
1: hay una
0: decía
1: exposición fotográfica aquí increíble también,
0: Bernardo,
1: para toda la gente.
0: Sí, no, y además vienen eventos de todo tipo. Algunos son donados y otros son rentados.
1: Sí.
0: Pero bueno, fíjense que Jacqueline Andere está haciendo una obra de teatro con Sergio Bazáñez. Sergio Bazáñez estaba recordando a su mami, acuérdense que murió la semana pasada, y esto fue lo que dijo.
2: La obra de teatro A la velocidad del otoño, en la cual participan doña Jacqueline Andere y Sergio Bazáñez, se presenta todos los sábados a las 6 de la tarde en el Teatro Silvia Pinal. Ahí platicamos con Sergio, quien esto nos comentó.
3: Es un mensaje que habla sobre la tercera edad, sobre que las personas mayores empiezan a tener ciertas dificultades para vivir solos, y entonces los hijos, en este caso en la historia, pues ya quieren opinar al respecto de lo que debe hacer o no debe hacer el padre o la madre, y el papá o la mamá pues está defendiendo su independencia, y es una estira y afloja, y pues habla de eso, de que los dos, o sea, los hijos, los padres o los hijos con los abuelos, pues tienen la razón.
2: Asimismo, con lágrimas en los ojos, nos compartió que a 8 días de haber fallecido su mamá, se presentó a dar función como todo un profesional.
3: La muerte es contundente y devastadora, ¿no? Y bueno, cuando se te va una mamá o un papá, pues es terrible. Yo no puedo ni imaginar que se te muera un hijo, ¿verdad? Ha de ser una cosa espantosa. Y bueno, pues uno tiene que aprender a vivir con el dolor, el recuerdo, con este amor que se queda atrapado en tu corazón y que tú añoras ver a la persona que se te fue, pero sabes que no, que será a lo mejor en otro plano que te encontrarás con ella nuevamente. Yo hablaba todos los días con ella, ella vivía en Mérida. Y bueno, un mes antes de que muriera, pues fui a Mérida con esta obra y ella estuvo presente, le dirigí unas palabras y agradecí todo su amor, todo su cariño, todas sus enseñanzas. Y Dios me dio la oportunidad, yo le pedí mucho a Dios porque estaba como complicado ir a Mérida y no sé qué, pero total que sí fuimos y tuve la oportunidad de hacerlo. Y un día antes de que muriera hablé con ella y ella me dijo, ya me voy, hijo, ya me voy. Y bueno, pues se fue.
2: Para Grupo Fórmula, informó Marco Antonio Silva.
0: Ay, nuestro pésame más sentido a Sergio Bazáñez. Él siempre estuvo muy pegado a su mamá, pero últimamente ya no la podía cuidar. Ya se le salía y luego no la encontraban y así. Entonces le habló a su hermana y le dijo que si le podía echar la mano. Sergio corriendo con todos los gastos, y entonces la mamá se fue a vivir a casa de la hermana.
4: Que está muy bien, ¿no? Porque finalmente, sí. Imagínate, cuando ya pues tú tienes que salir a trabajar, ir, venir.
0: No, y ya la señora ya no se acordaba,
4: y que
0: se salía, ya no se acordaba,
4: ¿no?
0: Dónde
4: además.
0: Vivía.
4: Sí,
1: sí. Ay, pero no, qué mal verás. Bueno, sí, entendemos a Sergio, creo que es un dolor durísimo, porque recordarás, Max, su mamá era su vida. En general, Sergio siempre era
0: un hijo
1: que estuvo al pendiente, que de hecho celebraban juntos cualquier cosa.
0: Sí.
1: Pero
4: ahora
1: fuerte,
4: lo doloroso que debe ser hacer esta obra, que justo me comentabas, habla de esto, ¿no?
0: Sí.
4: De que ya se te está yendo tu mamá y que te das cuenta,
0: que
4: toca esos temas. Un tema demasiado sensible para él en este momento, y
0: imagínate,
4: él como un profesional, ahí lo sí. vive. Vayan a verlo al teatro si tienen ay, oportunidad. Sí.
0: Está en el cine Pinal. Se llama La Velocidad del Otoño. Así ay, algo se cayó. Luego lo ves, Brian. Bueno, fíjense que el Piruris, ahí vieron el golpazo ay, que se dio.
1: Pero todo le pasa a Luis de Alba.
0: No oye, puedo pero ni ver. El golpazo se dio, sí. qué bárbaro.
4: No pude ni ver la imagen, de verdad, no. yo también, sí. o sea, me espanté, me quedé en shock horrible cuando vi la imagen.
0: Nada más vean esta imagen señor. Del pobre Piruris, que qué trancazo
4: sí,
0: se dio.
4: Sí, es muy sensible.
0: Y lo que nos cuenta.
4: Tápese los ojos.
5: ¿Qué dijeron? ¿Ese es este Ricky Martin maquillado de negrito? ¡Para nada! Soy el Piruration saludándolos con cariño y estoy haciendo esto para que sepan todos los fans de Luis de Alba del Piruris que tuve un accidente. Entonces me trajeron al hospital donde estoy ahorita, pero afortunadamente no me pasó nada más que golpes. Pero es que ya me andaban hasta matando, que no, que está gravísimo. No es cierto, estoy perfecto y listo para poder tener tiempo de estar con ustedes mucho tiempo más, contándoles sus anécdotas, en lo que se va desapareciendo esto. Ahora, si quiero aprovechar esta imagen, ya sé, ya no voy a ser el comediante, el Piruris. Ahora voy a ser el luchador, el mapache atómico. ¡Ay, güey! Ahora les aviso, bye.
0: No más. Oye, hasta parece que anda maquillado.
4: Yo no lo puedo terminar de ver. Entró en la imagen y me tapé los ojos porque
1: una limpia
4: es
1: en Catemaco, Max, fíjate.
4: Fuerte. Se cayó,
1: quebró,
4: ¿no?
1: Aquí en Monterrey se quebró la cadera, ¿te acordás?
0: Ah, sí.
1: Mucho tiempo. Luego chocó antes de eso. Y creo que lo de ahora es delicado. Una limpia, don Luis, porque de verdad vemos.
0: Pero parece que se lo maquillaron. Ve nomás cómo sí. está en la cara.
4: Para la gente de radio que va escuchando, está Luis de Alba totalmente morado de los ojos y parte de la cabeza. Como ya no tiene cabello, pues entonces se le ve parte de la frente y el cráneo totalmente morado. Y los ojos negros.
1: ¿Y por qué le habrá pasado eso?
0: Oye, pero no, cayó. Pero ve la nariz, no le pasó nada.
4: Ay, no,
0: y la nariz es la primera.
1: Es de hueso grande, Max, porque si no, otro no la contaba. De verdad, el nivel de golpe que trae es para una fractura o algo, ¿eh?
0: Sí, ¿eh?
4: No.
0: Qué barbaridad.
4: Pero también yo creo que tiene que checarse por cómo está su coagulación, cómo está.
0: ¿Quién sabe?
4: No sé qué está pasando.
0: Pero yo lo veo demasiado negro. Parece que se maquilló.
4: Está impactante.
0: De lo negro que está, qué horror.
4: El nivel de moretones que tiene en la cara.
1: Se cayó en perfume de gardenia.
4: Ay, no.
1: En la obra de teatro.
0: ¿En la obra?
1: Se cayó, pero yo creo que cayó de cara. Y amortiguó todo porque...
0: Pero ¿cómo se va a caer?
1: Y fíjate, curiosamente, dentro de todo el tema, como es muy divertido, yo un día le pregunté, oiga, usted tiene muchos accidentes, ya está asegurado, mijo, mi testamento está hecho, lo único que quiero heredar a mi esposa es mi cadera de titanio, que la venda, porque lo que vale la cadera le alcanza para que se vaya de viaje.
0: Ay, qué tal.
1: Pero bueno, un abrazo a don Luis. Qué caída, ¿eh? La verdad
0: es bárbaro.
1: Fuertísima.
0: Un trancazo.
4: Que sí. se cuide muchísimo, que
0: sí.
4: se cuide.
0: Oigan, y Jacqueline Andere empieza novela con Chava Mejía. Entonces está feliz de la vida, porque ya saben que a Jackie lo que más le gusta es trabajar.
4: Sí, le encanta.
0: Entonces
4: ya está en teatro y en televisión.
0: Sí, está feliz.
1: Y se merece un buen papel, Max Oregórate, que estuvo en el Maleficio.
0: Ah, bueno, sí, en el Maleficio fue la única que regresó al Maleficio.
1: Sí, exactamente.
0: Porque ella estuvo en la primera. Entonces miren lo que dijo Jackie.
2: La primerísima actriz, Jacqueline Andere, nos invita a ver la obra de teatro A la Velocidad del Otoño, en la cual hace una madre impositiva y poco tolerante.
6: Aquí el mensaje es que hay que respetar la voluntad de la gente de la tercera edad. No hacerlos a un lado, nunca, nunca. Cuidarlos de alguna manera, pero esta es una mujer media chiflada, que soy yo, que quiere morir aquí en su departamento. No quiere que la pongan en un hospital o en un asilo y todo ese rollo. Entonces, pues hace reír mucho al principio.
2: Además, nos comentó que a ella le da mucha vida el seguir trabajando. Es por ello que no se ve en su casa sin hacer nada.
6: Para mí, trabajar es la vida. Es vida. Me da vida. Me da vida. Esa es. Porque yo no me puedo quedar en mi casa encerradita ahí viendo llover y pensando en cosas, porque entonces sí te pones a pensar cuánto tiempo me queda y cosas horribles que no debe uno pensar nunca. El que me quede, ese va a ser.
2: Y para concluir, nos comentó sobre la participación que tendrá próximamente en la nueva telenovela de Televisa y Chava Mejía.
6: No tiene nada de villana, es buena.
7: ¿Y va a ser la
6: es de buena, Benito? Pero cuando tiene que gritar, grita. Es la matriarca, digamos, de los hijos. Y la traicionan por un lado, se le muere un hijo que adora y todo, bueno. Pues casi se lo... Bueno, no voy a contar nada, ¿eh? No voy a contar, me van a regañar.
2: Para Grupo Fórmula, informó Marco Antonio Silva.
0: Pues eso es lo que dije, Jacqueline Andere. Vámonos a corte, volvemos.

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6: Una vuelta al mundo.
7: Tokio, Japón, es la ciudad con más estrellas Michelin en el mundo, ofreciendo una perfección técnica inigualable. Desde el sushi más fresco en los mercados de pescado hasta el ramen humeante en callejones escondidos. La calidad de los ingredientes es la prioridad absoluta. Su gastronomía es un equilibrio sagrado entre estética y sabor, donde cada técnica milenaria busca resaltar la esencia natural.
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10: La titular de la Semarnat, Alicia Bárcena, envió una lista de empresas al gobierno de Canadá que han incumplido con normas del medio ambiente. Precisó que quedan pendientes remediaciones ambientales y mitigación de impactos en el ecosistema mexicano. El embajador de Estados Unidos en México, Ronald Johnson, informó sobre el decomiso de 43 mil municiones destinadas al crimen organizado en México. El diplomático precisó que el operativo se llevó a cabo en el estado de Arizona y se investiga a qué grupo delictivo estaba destinada la mercancía. De acuerdo con cifras del sistema de transporte colectivo Metro, 2.630 personas han sido lesionadas en las instalaciones y convoyes del transporte público entre el 2023 y el presente año. Del total, 500 tuvieron que ser trasladadas a un hospital por sus lesiones, informó Daniel Wellbanks. 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
2: Con el marcador empatado a 1 ante la selección de Paraguay, el equipo mexicano tuvo la oportunidad de concretar la victoria en los últimos minutos con un penal señalado por una falta sobre Hugo Sánchez. El propio Hugo realizó el cobro, pero el arquero paraguayo atajó el disparo del entonces delantero del Real Madrid. Todo terminó en un empate a 1 que le impidió a México culminar la primera fase con paso perfecto.
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3: Ya estamos de regreso, transmitiendo en vivo y en directo desde Monterrey, Nuevo León. Y tenemos a Melisa Segura, que es la secretaria de Turismo de Nuevo León. Y nos va a contar, yo te quería preguntar, primero gracias por estar aquí. Y luego, ¿qué hace una secretaria de Cultura?
4: De Cultura, pues bueno, hacemos muchas cosas o tratamos, nos comprometemos a hacer muchas cosas, pero la más importante tiene que ver con habilitar los espacios culturales para que toda la comunidad de Nuevo León tenga acceso a ellos. Hablo de museos, galerías, escuelas, por supuesto teatros, auditorios, bibliotecas. Las esferas culturales, en fin, toda una serie de infraestructura que permite que la gente pueda acceder a bienes y servicios culturales. Luego también trabajamos mucho con la comunidad artística para habilitarles a ellos las posibilidades de creación artística, de sacar sus proyectos adelante, de hacer sus publicaciones, sus presentaciones, una gran programación de actividades que hacemos durante todo el año. Uh-huh. Entonces, bueno, es una... Y por supuesto también acompañar los grandes proyectos de este gobierno, ¿no? Sumarnos a la agenda de gobierno, aportar desde Cultura a ello, y es parte de lo que hemos estado haciendo estos 5 años.
3: ¿Y cómo llegaste a ser secretaria? ¿Quién te llamó? ¿Hiciste casting? ¿Cómo pasó eso?
4: No, bueno, fue por invitación del gobernador Samuel García. Yo tengo ya cerca de 23 años en gobierno del estado, y de ellos, pues prácticamente 20 años han sido trabajando en el sector cultural, así que bueno, ha sido a partir de la experiencia, de la trayectoria en este sector, bueno, que estoy en esta oportunidad ahora.
3: ¿Y nacido en Monterrey?
4: Nacido en Monterrey, orgullosamente de Nuevo León, y aquí estaré trabajando.
3: ¿España estudiar? ¿De qué estudiaste?
4: Sí, tuve la oportunidad de estudiar una maestría y un doctorado en la Universidad Complutense de Madrid, en España. Estuve por allá 2 años y bueno, me titulé en ambos casos en temas de comunicación y sociología.
3: Ándale.
5: Oye, Melissa, hemos visto unos murales y creo que tú impulsaste muchísimo para que se pinten ahora, sí, con todo esto del fútbol. Cuéntame un poquito de eso.
4: Sí, la verdad es que fue un gran proyecto. Quiero decirles que fue un proyecto sin precedentes aquí para la historia de Nuevo León en cuanto a arte urbano, arte público. La encomienda del gobernador frente al mundial fue construir proyectos que no solo fueran para la fiesta mundialista, sino que se quedaran como un legado. Y el arte urbano es muy representativo de ciudades como Monterrey, ¿no? De ciudades con tanta índice de urbanización. Entonces aquí hay grandes artistas a quienes invitamos a formar este gran proyecto. Son 78 murales los que pintamos en todo el estado. Son murales monumentales, son más de 13.000 metros cuadrados que intervenimos, es una cantidad realmente importante, es una intervención importante, y tuvimos más de 40 artistas participando con nosotros. La mayoría de ellos fueron artistas locales, que tenemos buenos representantes, pero también hubo artistas nacionales que nos visitaron y también artistas internacionales que aceptaron participar, venir a Monterrey previamente y hacer este trabajo artístico. La verdad es que el arte urbano, el arte público, nos da la posibilidad de conectarnos, de sentirnos orgullosos, de identificarnos, era un poco el objetivo, y además de embellecer la ciudad y que los visitantes descubrieran pues todo el potencial que tiene este estado culturalmente.
3: ¿Y no te los grafitean?
4: No, fíjate que afortunadamente los mismos artistas urbanos, entre ellos existen pues sus códigos, sus formas de relacionarse, de respeto, y no, afortunadamente hay una buena recepción al proyecto, una buena participación, y estamos muy contentos con el resultado.
3: Oye, cuéntanos de este parque nuevo que hicieron del agua.
4: Sí, el Parque del Agua es un proyecto único a nivel Latinoamérica, ya Bernardo Bichara seguramente platicó a detalle, sí, de ellos. Nosotros lo que hicimos fue aprovechar este recién aperturado parque para desplegar ahí todo un pabellón cultural, en donde estamos ofreciendo desde el día 1 del Mundial hasta que termine una gran oferta de actividades culturales, es decir, las personas tienen oportunidades, además de conocer el parque, que es bellísimo, de disfrutar de nuestra gastronomía tradicional, de conocer los pueblos mágicos de Nuevo León, de disfrutar de nuestra música y danzas tradicionales, tienen espectáculos culturales muy diversos, tenemos una exposición, una experiencia inmersiva 360 sobre Nuevo León, y bueno, todo esto de manera conjunta entre turismo, economía, FIDEFIFA, cultura, somos instituciones que estamos trabajando en esta oferta, y son pues casi 40 días de actividades permanentes, donde también estamos recibiendo las aficiones previas a irse al partido, porque estamos justo al lado del estadio. Entonces se ha vuelto una fiesta cultural en ese Parque del Agua que estamos empujando.
5: ¿Cuál es la gastronomía que prevalece aquí en Monterrey?
4: Pues la más, digamos que la más reconocida a nivel internacional es el cabrito, pero, y la carne asada. El cabrito y la carne asada son dos de nuestros más grandes pues símbolos gastronómicos. También tenemos una gran cocina de fusión. Últimamente hemos tenido un gran desarrollo en temas gastronómicos. La cocina de Nuevo León la declaramos patrimonio cultural del Estado porque tiene características muy importantes. Recientemente el orégano de Nuevo León, por ejemplo, tuvo una identificación geográfica también por parte del INPI. Entonces, y bueno, no se diga la cerveza es otro elemento cultural gastronómico del Estado de Nuevo León que nos identifica. Entonces, toda esta gastronomía, las tortillas de harina, el pan de Bustamante, ciertos municipios sí, que tienen una oferta gastronómica particular. Entonces, la suma de todo ello, pero bueno, si me preguntas por algo específico, yo te diría que es el cabrito y la carne asada.
3: Sí. Oye, todo esto que nos contaste del Parque del Agua, ¿nada más se queda durante el Mundial y luego?
4: Pues no, seguiremos. O sea, el Parque del Agua, de hecho, está pensado para tener activaciones culturales permanentes. Tiene dos grandes foros, un anfiteatro, un foro más pequeño. Entonces, la intención es trabajar de la mano del Parque Fundidora para que ya se quede como un espacio vivo con actividades culturales para todas las familias de Nuevo León, para los visitantes, y que tengan también los artistas otra oportunidad, otro foro donde presentar su trabajo.
3: Claro. Entonces van a seguir haciendo.
4: Sí, seguramente vamos a seguir, tal vez no ahí con la misma intensidad con la que estamos ahora, que es todos los días desde la 1 de la tarde hasta las 11 de la noche, pero después de ello tendremos una actividad y una agenda programada que estaremos difundiendo para que esto ya se mantenga como un espacio más, como pasa con Parque Fundidora, que tiene, ajá, actividades de manera regular. Van a ser dos grandes parques con grandes ofertas culturales.
3: ¿Y qué tienes después del Mundial? ¿Qué vas a preparar?
4: Bueno, después del Mundial vienen cosas muy importantes, sobre todo en términos de espacios culturales. Estamos ahorita trabajando en la conversión del antiguo penal del Topo Chico, que fue un penal, una cárcel pues muy, muy polémica, con grandes sucesos históricamente ahí, y el gobernador decidió convertirlo en un centro cultural. Es un proyecto también que impulsa Mariana Rodríguez desde Amara, Nuevo León, que ella fue quien tomó también la decisión de recuperar el espacio, y a nosotros nos toca convertirlo en un espacio cultural, que va a ser un espacio grandísimo para una zona que no tiene ningún espacio cultural. Entonces, para nosotros es importante. Entonces, estamos enfocados después del Mundial en sacar adelante y abrir este espacio, y otros más que vendrán más adelante, y bueno, ir cerrando también el ciclo ya de la Secretaría de Cultura, que ha tenido, la verdad es que, grandes resultados con el apoyo del gobernador.
3: Ándale.
5: Oye, tú también me imagino que tienes mucho que ver con la restauración de algunos monumentos, edificios. Ahora, ¿cuáles son los edificios que están?
4: Sí, la verdad es que el proyecto de patrimonio cultural ha sido uno de los más importantes de este gobierno, de esta administración. Hemos restaurado proyectos tan importantes como el Arco de la Independencia, que es el monumento histórico más importante para el Estado de Nuevo León. Hemos restaurado el Palacio de Gobierno, hemos restaurado obras de arte, como por ejemplo hay una pieza aquí del maestro Francisco Toledo. Es la única escultura monumental urbana que él hizo, la hizo para Nuevo León. Está en el Museo de Historia Mexicana, es una pieza pues muy grande que acabamos de restaurar de la mano de su familia, del IMBAL. Hemos restaurado otros monumentos históricos, otros monumentos

0: Juárez, Santiago, Bustamante, General Terán y General Zaragoza. General Terán y General Zaragoza acaban de ser recientemente nombrados a través de las gestiones de la secretaria Mari Carmen Martínez, secretaria de Turismo. Ella los acompaña y son 5 ahora los que tenemos en el estado, 5 de 51 municipios.
1: ¿Qué se necesita para hacer Pueblo Mágico?
0: Entiendo que hay unas, bueno, entiendo que el programa como tal ya no existe a nivel federal, pero la acreditación en su momento suponía ciertos criterios que tienen que ver con conservación de su espacio histórico, sobre todo del centro histórico, casco histórico de sus municipios, la conservación de sus tradiciones, la difusión de sus actividades, y todo eso en suma es lo que los denomina Pueblos Mágicos.
1: Mágico. Okay.
0: Sí, pero la Secretaría de Turismo seguro les platicará más. A nosotros nos toca acompañarlos en toda la parte de la conservación de sus centros históricos. Nosotros los acompañamos, los ayudamos junto con el INAH Nacional para que ellos sepan cómo deben conservar de mejor manera pues estos espacios históricos que le dan identidad a esos Pueblos Mágicos.
1: Oye, me decías que tienes 23 años trabajando en el gobierno. Empezaste muy chava.
0: Empecé muy chiquita, sí.
1: Eres muy chiquita todavía.
0: Bueno, tengo 45 años, pero sí, empecé a mis 21, 22 años a trabajar y empecé en gobierno desde la administración del 2003. Entonces, bueno, desde entonces a la fecha ha sido un gran camino para mí, una gran experiencia, y ahora muy contenta en
1: esta posición.
0: ¿Y eres
1: casada?
0: Sí, casada.
1: ¿Y tienes niños?
0: No.
1: ¿Ah, no? ¿Todavía no?
0: No, todavía nos dedicamos a trabajar los dos. Y
1: puro trabajo.
0: Muy contentos. Bueno, sí, pero también lo disfrutamos.
1: Ándale. ¿Él también está en el gobierno?
0: Sí. Ah, bueno. Él también ha sido.
1: Pues sí, porque no tienes tiempo de salir a conocer en otro lado. No,
0: nos teníamos que conocer aquí y aquí seguimos pues acompañándonos.
1: Oye, Melissa, pues gracias por haber venido.
0: Contrario,
1: te gracias, agradezco
0: Maquín,
1: mucho.
0: Qué honor. Muchísimas
1: muy amable,
0: gracias.
1: Gracias. Gracias. Qué gusto que hayas venido.
0: Gracias,
1: muchas gracias.
0: Gracias.
1: Es Melissa Segura, secretaria de Cultura de Nuevo León. Nosotros nos vamos a corte y volvemos.
2: Ya nos vamos.
1: Ay, qué rápido.
2: Se pasó rapidísimo aquí en Monterrey.
1: Gracias, Liz. Gracias, Ernesto.
2: Gracias,
1: Melissa. Gracias al señor Bichara que estuvo aquí,
2: sí.
1: Fernando Bichara.
2: Mañana va
1: mañana.
2: A estar.
1: Sí.
2: Mañana bueno. Vamos a seguir transmitiendo desde aquí.
1: Sí, seguimos desde aquí. Desde la fundidora.
2: Ya vamos a una carnita asada, más ya no lo merecemos.
1: Yo quiero
2: porque
1: chicharrón de Ramos.
2: Ay, qué rico.
1: Gracias, nos vemos mañana si Dios quiere. Gracias.
2: Ay, lindo día.

0: de vuelta. 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
2: Muy buenas tardes, este es el adelanto informativo. Un hombre de aproximadamente 30 años fue localizado lesionado la noche del domingo al exterior de su domicilio. Esto en la colonia San Marcos, municipio de Guadalajara. Habitantes de la capital de Jalisco y otros municipios denunciaron que pese a las estrategias anunciadas hace 3 meses por el CIAPA para solucionar los problemas de líquido sucio y olor desagradable, estos continúan. Una camioneta terminó volcada sobre uno de sus costados tras verse involucrada en un accidente vial. Los hechos ocurrieron en el cruce de la avenida Niño Obrero y avenida Guadalupe. La conductora resultó ilesa. Soy Sebastián Mier Midi y en una hora más información.
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Babylon fue la canción que llevó a David Gray al estrellato internacional, parte de su disco White Ladder de 1998. Combina funk, electrónica suave y una lírica profundamente emocional. Una oda al arrepentimiento y al amor perdido, perfecta para estos días en los que la nostalgia se puede colar entre una taza y otra taza de café. Babylon, David Gray, Sonido.

0: de George tras los pasos de su padre. Eton es uno de los colegios más famosos del mundo por los alumnos que han estudiado ahí. El rey Enrique VI creó Eton College en 1440. Al inicio fue para dar oportunidad a jóvenes que no tuvieran los recursos para darles una buena preparación educativa. En sus inicios se enseñaba en latín, después en griego, se le conoce como la cuna del caballero inglés, y ahí irá a partir de septiembre el príncipe George de Gales, tal como su padre William y su tío Harry. Podemos ver al futuro rey de Inglaterra con el tradicional uniforme de frac negro, chaleco negro, pantalones de raya diplomática y una camisa blanca con cuello almidonado y zapatos bien ilustrados. Este será el inicio para el hijo de William y Kate de cara a sus deberes reales. No son cuentos de hadas, son historias reales.
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3: Muy buenas tardes, tenga usted muy buenas tardes. Y sí, claro, es la una en punto, pero en punto tiempo del Centro de México. Usted puede ajustar su reloj y yo soy Joaquín López Dóriga, transmitiendo para usted con mucho gusto como todos los días en vivo. En vivo desde la Ciudad de México para toda la República Mexicana a través del 97. Sí, estamos transmitiendo en este momento a través de 97 estaciones de radio en todo el país y en otras 30 estaciones de radio más en Estados Unidos para nuestros paisanos.
4: A quienes les mandamos besos y abrazos en California, Arizona, Texas, Nueva York, Illinois, Georgia, Utah, Kansas, Oklahoma, Carolina del Norte y del Sur, Tennessee, Oregon, Colorado y Florida. Y en Telefórmula Estados Unidos, a través de las cadenas Xfinity Latino y Latino View.
3: También estamos en YouTube, en radioformula.mx, en lopezdoriga.com y en Instagram.
4: Bien. Y en Telefórmula estamos en Easy Canal 121, Sky Canal 157 y 1157, Total Play Canal 161, Mega Cable Canal 153 y en Dish nos encuentra en el 354.
3: ¿Y de quién es santo, Laura? Laura Pérez Cisneros, me da mucho gusto saludarte como todos los días. ¿De quién es santo este lunes y ya 22 de junio?
4: Sí, Joaquín, ¿cómo estás? Muy buenas tardes. Aparte, el primer lunes de verano, porque ayer entró el verano y hoy estamos festejando a Paulino, Albano y Anicetas. Muchas felicidades.
3: Bueno, pues muchas felicidades a todos ellos. ¿Vas a saber qué? Hoy es el Día Internacional del Bocho, ¿sí? Que se hicieron en Puebla. Ahí yo recuerdo haber estado en Stuttgart, en la Volkswagen, y dieron un monumento al Bocho número 1,000,000, que por supuesto se hizo en Puebla. Y bueno, soy santo del chef Paulino Cruz y cumpleaños de Rocía Valquens y Plutarco Asta. Muchas felicidades. Y si todo esto es hoy, Laura nos quiere decir de quién va a ser santo mañana, ya martes y 23 de junio.
4: Mañana, Joaquín, vamos a festejar a Zenón, Agripina y Alicia. Muchas felicidades a todos ellos.
3: Bueno, pues esto es algo de lo más importante que ha ocurrido y que está ocurriendo hoy en México y en el resto del mundo. Con mucho, que es muchísimo de todo lo que usted leerá y escuchará mañana por la mañana. Y vamos, muchísimo de todo lo que usted leerá, escuchará y verá esta tarde, esta noche. Vamos, en el correr de las próximas horas. Lisbeth, los vas a extrañar. Finalmente se largaron los maestros.
5: Muy buenas tardes, Joaquín. La CNT deja respirar a la Ciudad de México. Después de 20 días de marchas, bloqueos, movilizaciones y desmanes, la coordinadora finalmente retiró su plantón del Centro Histórico y dejó respirar también a los comerciantes. Mientras tanto, Mario Delgado asegura que los 800 millones de pesos no fueron entregados al sindicato de la CNT y afirma que se entregaron para garantizar el derecho a la educación. Todos los detalles en unos minutos.
3: Gracias, Enrique Hernández. Esto lo reiteró la presidenta.
6: Es correcto, Joaquín Metal, muy buenas tardes. Dice que es una mentira, que es una información falsa, que se le hayan dado 800 millones de pesos a la CENTE. Nunca se le da dinero a los sindicatos debido a que hay un contrato de por medio donde estos sindicatos cuentan con recursos propios. De esta forma, reitera, insiste que este dinero va directamente a los niños, a las niñas de Oaxaca y a la infraestructura educativa en la entidad. Los detalles, Joaquín, más adelante.
3: Gracias, ver contigo, Sara Pablo, violando la ley e impunemente.
7: Joaquín, Morena arrancó aquí en la Ciudad de México el registro de aspirantes a las coordinaciones estatales de defensa de la transformación y que posteriormente se convertirán en candidatos y candidatas a una de las 17 gubernaturas en disputa. En este día corresponde a los estados de Aguascalientes, Baja California Sur y Campeche registrarse. La primera fue la morenista Nora Rubalcaba, quien busca coordinar los esfuerzos en el estado de de Aguascalientes, aunque hasta el momento su licencia como senadora no ha sido aprobada en la Comisión Permanente del Congreso. Los detalles más adelante.
3: Se la aprobarán, es que es la violación, esos son actos anticipados de campaña disfrazados, pero no por más disfraz que tengan, dejan de violar la ley, actos anticipados de campaña. Una fórmula que inventó López Obrador, ¿para qué? Para que no le fueran con el cuento de que la ley era la ley. Mientras tanto, Leopoldo Espejel.
2: Joaquín, este lunes la Fiscalía Mexiquense llevó a cabo una diligencia judicial en el domicilio de la alcaldesa morenista de Tenancingo, Nancy Nápoles Pacheco, donde fue notificada formalmente sobre la audiencia de formulación de imputación en su contra por el delito de simulación de secuestro del que es señalada y que se llevará a cabo el próximo 9 de julio. Ella sostiene que la Fiscalía miente y que realmente sí fue secuestrada, que el ayuntamiento que preside tiene finanzas sanas y que nunca pretendió apoderarse de 40 millones de pesos que pagaría por su rescate para cubrir un quebranto en las arcas municipales. Joaquín.
3: Voy contigo, Oscar Zúñiga, al anuncio que hizo el embajador Ron Johnson.
8: Joaquín, anuncia el embajador de Estados Unidos en México, Ron Johnson, un histórico decomiso de armas y cartuchos en Arizona. 43,000 municiones estaban destinadas hacia México y se realizan las investigaciones para saber a qué cártel de la droga iba dirigido. Joaquín.
3: Y el golpe, pero de este lado, David Galván.
9: Joaquín, te platico que más de 24,000 litros de metanfetamina líquida y unos 150,000 litros de precursores químicos para fabricar drogas fueron asegurados en Ahome, Sinaloa, por elementos federales, mientras que en Culiacán fue detectado y decomisado un camión de carga con 7,000 litros de sustancias químicas. El Gabinete de Seguridad reportó también que este fin de semana efectivos de seguridad inhabilitaron en Tecate, Baja California, un campamento del crimen organizado.
3: Gracias, Laura Cardoso.
10: Joaquín, el gobierno federal invierte 1,100 millones de pesos en la modernización del puente Antonio Dovalí Jaime, conocido como Coatzacoalcos 1 en el sur de Veracruz. Esta obra contempla el cambio de 20 de sus 68 tirantes para reforzar la seguridad de una estructura que conecta a los municipios de Ixhuatlán del sureste y Minatitlán sobre el río Coatzacoalcos. Por este puente circulan diariamente casi 24,000 vehículos, por lo que su rehabilitación es clave para la movilidad, la economía y el turismo de la región. El reporte.
3: Esto en el puente Antonio Dovalí Jaime en Coatzacoalcos y esto en la refinería Antonio Dovalí Jaime en Oaxaca. Lupita Tomás.
11: Joaquín, una nueva fuga de combustóleo en la refinería Antonio Dovalí Jaime de Salina Cruz puso en alerta a la población por la magnitud del fuego y el humo. Sin embargo, este lunes la paraestatal informó que ya fue controlado el incendio y que fue solamente daños materiales. La información con detalle más adelante.
3: ¿Fue controlado o fue apagado? Que son dos cosas. El resto del mundo, Laura.
4: Gracias, Joaquín. Keir Starmer presenta su dimisión como primer ministro británico. Es el sexto en 10 años. El diputado laborista Andy Burnham se perfila como el sucesor. Abelardo de Lespriegues, el presidente electo de Colombia, toma posesión el próximo 7 de agosto. Estados Unidos autoriza por 60 días la venta de petróleo de Irán al avanzar el diálogo de paz. Explosión en una planta de gas en Qatar ha dejado ya 13 muertos y 66 heridos. Y ha muerto el influyente Alan Greenspan, quien presidió la Reserva Federal en los mandatos de Reagan, de George Bush, de Clinton, de George Bush hijo. Tenía 100 años Alan Greenspan. Oye, Joaquín, ¿y qué tal de movidos estuvieron los reyes Máxima y Alexander de los Países Bajos? Porque primero estuvieron en Houston apoyando a su selección, a la Naranja Mecánica, y de ahí tomaron un avión para irse a apoyar a Curazao, porque Curazao es parte de estas naciones constituyentes y forman parte del reino neerlandés, Joaquín.
3: Ah, no, la Máxima es un encanto.
4: Sí, estuvo ahí bailando, entró con los jugadores y pues como es Argentina, tiene mucho sabor latino, Joaquín.
3: Bueno, pues sí, a todo dar, qué bueno. Bueno, pues sí, esto es en todo esto. ¿Sí? En las finanzas, en este momento, el dólar interbancario se está cotizando en 17.38, en Ventanilla se vende en 17.93, en los bancos hasta en 18.12, un euro en el mundo se está vendiendo hoy en un dólar 14 centavos, aquí en Ventanilla se vende un euro en 21 pesos con 11 centavos, y le recuerdo, está al aire la serie, el nuevo capítulo, el de la semana pasada, de María José Pal López Dóriga, Mi Vida, y que en esta tarde, de lunes y 22 de junio de este año de 2026, le voy a tener a usted todo esto.
4: Este y más, mucho más, hoy aquí con López Origa. Les recuerdo, siga a Joaquín en todas sus redes, aquí en Grupo Fórmula. Ya estamos más que listos porque damos poder a tu voz.
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4: Estas son las Stevie Bites con Stevie de TV. Los juguetes ya no compiten contra Sid, contra el Oxxo o el abandono. Ahora compiten contra una tablet. Toy Story 5 enfrenta a Woody Boss y Jessie contra Lilypad, un dispositivo inteligente que promete entretenimiento infinito y cero imaginación. Dirige Andrew Staton, el genio detrás de Wall-E, y la cantante Belinda es la voz de Lilypad. Esto nos comparte.
5: Entras a la película y la primer media hora de la película dices, no sé si me cae bien Lilypad, siento que es malvada, y de repente te das cuenta que es muy divertida, ocurrente, chistosa, irónica. Cuando a mí me encanta cuando dice Jessica.
4: Algunos amigos merecen ser siempre recordados, aunque ya no sigas jugando con ellos. La película Toy Story 5 ya está disponible en los cines de todo el país. Estas fueron las Stevie Bites con Stevie de TV.
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1: Neil Diamond, esa canción que ahora se le dieron la vuelta y los coros originalmente no eran así, pero bueno, la gente la canta como quiere y él la canta como la gente quiere. Se lo contaba el otro día que se han cumplido 60 años, 60 años de la creación del plan DN3, que luego se le agregaría plan DN3E, ¿sí? Plan DN3E. Pues es con el que llega el ejército siempre el primero a todos los que son los desastres, las tragedias, las inundaciones, los temblores, en fin. Son los primeros en llegar y son los últimos en irse también. Fue fundado en tiempos del general Marcelino García Barragán, secretario de la Defensa Nacional. Sí, y bueno, pues es el recuerdo, muchas cosas, y yo le aprecio mucho al coronel de caballería Estado Mayor Julio César Telles López, quien es el jefe de la subsección de protección civil de la sección tercera, operaciones del Estado Mayor Conjunto de la Defensa Nacional, que tiene a cargo esta sección, esta
2: subsección,
1: área,
2: así es,
1: subsección del DN-13.
2: Así es, Joaquín.
1: Dígame, ¿por qué empieza este plan, el plan DN-13?
2: Primeramente, la Secretaría de Defensa Nacional agradece esta oportunidad que nos das en este espacio informativo.
1: No, con mucho gusto, Luis. Pues,
2: para dar a conocer a tu auditorio qué es el plan DN-3 y, sobre todo, que este año cumplimos 60 años, sí, de su implementación.
1: ¿Por qué surge el plan DN-3?
2: México se encuentra ubicado en una posición geográfica en la cual se van a presentar fenómenos naturales año con año, los cuales van a afectar a la población en su seguridad y en sus bienes.
1: Y en sus vidas.
2: Así es. De 1920 a 1950, nuestro país fue afectado por muchos desastres naturales. Entonces, el gobierno de la República y la Secretaría de la Defensa Nacional, esta situación no pasó desapercibida. El 9 de marzo de 1965, el general brigadier diplomado de Estado Mayor, Mario Ballesteros Prieto, que en ese momento era el jefe del Estado Mayor, recibió la instrucción de llevar a cabo la tercera actualización del Plan de Defensa Nacional. Y en esa actualización se incorporó el anexo E, que se refiere a la ayuda de la población civil. Entonces, ahí es donde nace el plan de N3. Este plan se le da a conocer a los medios de comunicación un 17 de junio de 1966. Y la primera vez que se aplica el plan es el 10 de octubre de ese mismo año. Esto debido a los fenómenos que se presentaron al sur de Tamaulipas y al norte de Veracruz con el desbordamiento
1: del Pánuco.
2: Así es. Así es. Ahí es donde nace el plan de N3E.
1: Pero desde entonces era algo muy pequeño, pero ha ido creciendo. A mí, que como reportero me ha tocado cubrir todos los sismos, inundaciones, ciclones, en fin, todas las desgracias naturales, además de las que siempre nos hemos levantado. Yo he señalado que siempre llegamos los reporteros, pero ya están ahí, siempre llegan antes en los militares.
2: Algo que quiero comentar y me gustaría que supiera tu auditorio es que siempre que se presenta un fenómeno de esta situación es necesaria una actuación rápida y oportuna para atender a las personas que han sido afectadas.
1: Y previa también, ¿no?
2: Así es, así es. Esto, ¿por qué? Porque en ese momento las personas se encuentran muy sensibles y vulnerables por todas las pérdidas que han sufrido. Ya lo comentamos, pueden ser materiales y en muchas ocasiones hasta la propia vida de algunos familiares.
1: Pierden todo, hasta su identidad, porque todos los documentos se van con las inundaciones. Vamos, están, perdón, con lo que traen puesto, si es que traen algo puesto.
2: Claro que sí, claro que sí. La población que se ve afectada debe de tener la certeza que cuando se presenta una situación de esta naturaleza, por más alejado que se encuentre e incomunicado, hasta ese lugar van a llegar los soldados a aplicar el plan DN3. Y cuando lleguen los soldados, van a llegar con alimentos, con agua, con artículos de primera necesidad.
1: Con médicos.
2: Médicos, con maquinaria. Esto tiene una finalidad, que es restablecer la vida cotidiana de sus comunidades.
1: Sí, yo recuerdo siendo presidente Ernesto Zedillo, que regresó de un viaje en Alemania por el huracán que pegó en Acapulco y en Oaxaca, que fue cuando la orden se acabaron las despensas, y entonces el secretario de la Defensa Nacional, que era entonces el general Enrique Cervantes Aguirre, ¿sí?, le dio instrucciones: a ver, aquí ponemos comedores y se dan los tres tiempos, como dicen ustedes.
2: Así es.
1: Desayuno, comida y cena a todos los que quieren, para que los líderes no mermen, no negocien y exploten con las despensas.
2: Claro. En la actualidad, la Secretaría de la Defensa Nacional dispone de cocinas comunitarias.
1: ¿Sí?
2: Y estas se despliegan en los lugares en los que sabemos que se van a presentar afectaciones. Es como lo mencionabas, es una acción preventiva. Antes de que se presente el fenómeno natural y ya tenga afectaciones en las comunidades, ahí ya hay una cocina comunitaria. Y entonces, esa cocina comunitaria se encarga de preparar alimentos y les da de comer, de desayunar, de comer y de cenar.
1: Sí, ¿cómo le dicen? Los tres tercios, ¿no?
2: Así es, los tres tercios.
1: Sí, es que en el ejército el primer tercio es el desayuno, el segundo tercio es la comida y el tercer tercio es la cena.
2: Así es. Otra manera chusca, nosotros lo conocemos como el rancho.
1: El rancho también. Sí, popularmente el rancho, sí. Sí. Ahora dígame, ¿cuántos eran y cuántos son?
2: Normalmente cuando se presenta una situación de emergencia, en este caso, el comandante o el mando territorial de esta región, vamos a poner el ejemplo de Acapulco,
1: sí,
2: que es uno de los lugares más golpeados en la historia, de México,
1: sí,
2: y de la aplicación del plan de N3.
1: Porque además Guerrero tiene tres zonas militares.
2: Así es.
1: Bueno, a ver, ¿qué pasó ahí?
2: Bueno, ahí, ¿cuál es la región militar? Dispone de efectivos locales. Entonces, esos efectivos locales, si el desastre natural, con ellos se puede subsanar lo que se presenta, pues, qué bueno. Pero si es necesario que se recurra a más apoyos, la Secretaría de Defensa Nacional dispone de una fuerza especial de atención contra desastres naturales, la cual depende directamente del alto mando, que en este caso es el secretario de la Defensa Nacional. Esta fuerza tiene dos componentes: un componente terrestre, en el cual se integran maquinaria pesada, se integran ingenieros, vehículos de diferentes características y células de personal especialista para ir a trabajar a esos lugares en donde es necesario. También esa fuerza tiene un componente aéreo, que son las aeronaves de ala rotativa y las aeronaves de ala fija.
1: O sea, aviones y helicópteros.
2: Así es, aviones y helicópteros que sirven para trasladar personal, para trasladar despensas, agua, medicamentos que son muy necesarios cuando se presenta una situación de esta naturaleza. También se dispone de otra fuerza que es el Batallón de Atención de Emergencias, que todo el mundo lo conoce ahorita en la actualidad como el BAE. Este batallón ahorita ha tenido una participación muy importante. Estos fueron los que participaron en el rescate de los mineros.
1: ¿Estuvieron aquí?
2: Así es, sí, también estuvieron aquí. Sí. También tenemos 7 batallones de ingenieros de combate, los cuales disponen...
1: ¿Batallones de cuántos?
2: De 560 agentes aproximadamente. Sí. Estos batallones de ingenieros disponen de maquinaria pesada y se encuentran distribuidos de manera estratégica en nuestro país. Tenemos uno que se encuentra en Baja California Sur, otro en Jalisco, otro en Guerrero, aquí en la Ciudad de México, en Veracruz, en Chiapas y en Yucatán. Y tenemos otro componente que es el centro de acopio, el famoso SEMA, en donde se encuentran o se resguardan despensas, agua y enseres que son adquiridos por la Secretaría de la Defensa Nacional y también son donados por la iniciativa privada. Este material, cuando es necesario, se traslada vía aérea y vía terrestre a cualquier parte del territorio nacional en donde se requiere. Esta instalación se encuentra ubicada de manera estratégica en el campo militar de Santa Lucía.
1: Ah. Así es. Pues sí, pues ahí tienen todo.
2: Sí.
1: Sí. Ahora, dígame, cuando hay una alerta, pues se activa todo, ¿no?
2: Así es.
1: Digo, y lo que hacen muchos de los soldados, pues es les ponen el brazalete amarillo y a trabajar en esto, ¿no?
2: Sí, efectivamente. Así es.
1: Digo, los mandos todos están ahí.
2: Así es, todos los que participamos en esta actividad debemos de traer el brazalete, del plan de N3.
1: Bueno, pues me da mucho gusto, coronel, que haya aceptado venir hoy aquí, hoy que se cumplen los 60 años de la creación del plan de N3. El plan de N3, ¿por qué el plan es de N3 es Defensa Nacional, pero el 3 de dónde viene?
2: El número 3 romano es la tercera actualización que sufrió el plan de defensa en ese momento. Esa tercera actualización fue en el año de 1965.
1: Sí.
2: Y la letra E corresponde al anexo en donde queda encuadrado el plan de auxilio a la población civil.
1: Muy bien, pues ya lo sabemos, plan DN3 es Defensa Nacional.
2: Así es.
1: 3 romano.
2: Es ahí la actualización.
1: Está. Y ahora ya es Ejército, Fuerza Aérea Mexicanos y Guardia Nacional.
2: Así es.
1: Pues gracias, coronel, se lo aprecio mucho. Usted es de caballería, ¿verdad?
2: Así es, de caballería. Y pues, quiero darle las gracias por este espacio y refrendar al pueblo de México que la Guardia Nacional, ahora incorporada a la Secretaría de la Defensa Nacional, junto con el Ejército y Fuerza Aérea, siempre pondremos todos nuestros medios, tanto materiales como humanos, a disposición del pueblo de México para preservar su seguridad cuando se presente un fenómeno natural.
1: Y este año viene peligroso en el Pacífico. Gracias, coronel. Que esté muy bien el coronel.
2: Gracias.
1: Coronel de Estado Mayor, coronel de Caballería, sí, de Estado Mayor Julio César Téllez López. Muchísimas gracias. Muy buenos anuncios y después de los anuncios. Después de los anuncios, pues vamos a ir a la primera mesa, ¿sí? Y le estaba diciendo que la Ciudad de México respira, ya se fueron los de la coordinadora, los militantes. Vamos a ir a la mesa Somos Locales, hoy con Raúl Orbañanos, Enrique Burak y David Faitelson. Voy a hablar con Beto Murrieta más tarde. Y quiero decirle que hoy Messi anotó 2 goles a Austria. Llegó a 18 y es el mayor goleador en la historia de los mundiales. Y eso que falló un penal, ¿sí? Messi falló un penal. Vamos, no es que se lo haya parado el portero, no, es que lo chutó fuera. Y es Messi, continuamos.
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12: Meta lanzó AI Mode para Facebook, una función para su buscador basada en inteligencia artificial que permite realizar búsquedas con lenguaje natural y recibir respuestas estructuradas basadas en publicaciones, grupos y redes públicos de la plataforma. Un esfuerzo por entrar a la competencia con motores de búsqueda tradicionales como Google. Utiliza el modelo Muse Spark de creación de contenido, que ahora también sirve para hacer consultas solo en el feed o para buscar algo específico en la red social, ya que utiliza el enorme archivo de Facebook como una base de conocimientos interactiva para los usuarios. La nueva función incluye herramientas de edición fotográfica con inteligencia artificial que facilitan la edición de contenido y por ahora viene con funciones interactivas con dinámicas especiales del torneo de fútbol más importante del mundo, que permite a los usuarios probarse virtualmente las camisetas de las distintas selecciones y compartir sus selfies. Informó Aide Rivera. 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
13: En plena ciudad de Colima, el majestuoso Palacio Federal destaca por su arquitectura neoclásica. El terreno de este inmueble fue un cementerio, después una finca y una botica. Pero fue hasta 1908 cuando el entonces presidente municipal Blas Ruiz Díaz y un propietario del inmueble construyó ahí su casa. Sin embargo, desde 1928, el edificio estuvo en pugna por diferencias políticas, por lo que el gobierno estatal lo confiscó. Su interior está adornado con pinturas y murales de artistas como Mercedes Zamora o Antonio Cedeño, entre otros.
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0: Bueno, pues somos locales, ya sabe, la mesa de hoy, Raúl Eduardo Orbañanos, David Faitelson y mi querido Enrique Buras. Raúl, ¿cómo estás? Raúl Eduardo, buenas tardes. ¿Cómo estás?
1: Hola, hola, querido Joaquín,
0: Enrique, buenas tardes.
1: Qué gusto saludarte, qué gusto saludar a Enrique y a David, por supuesto. Pues aquí con la sorpresa de Messi, que no deja de sorprendernos, justamente, ¿no? Yo no sé hasta dónde va a llegar Messi, hasta dónde va a llegar su legado, pero es increíble, Joaquín, el momento en el que llegó Messi al Mundial y el momento en el que está Argentina, ¿eh?
0: Enrique Burak, que Messi falle un penal que es...
2: Pues es una rareza. Joaquín, ¿cómo estás? Te saludo con muchísimo gusto. Claro. También a Raúl Eduardo, más adelante a David. Es algo raro, pero finalmente el titular, digamos que llama tanto la atención por la rareza, pero finalmente el titular es que Messi hace 2 goles y que Messi ya es el número 1 de todos los tiempos en anotaciones en mundiales, sí, con 18, superando el empate que tenía con Klose. Y lo que también viene a la mente es qué va a ser de argentino cuando Messi ya no esté.
0: Eso decían de Maradona también, ¿no?
2: Pues sí, pero bueno, sí pasaron las décadas, pero que te puedas encontrar otro garbanzo de a libra con, vamos, para muchos Messi es el mejor de la historia, para algunos Maradona es el mejor de la historia, yo no lo creo, pero bueno, son de los mejores, que te vuelvas a encontrar dentro de 10, 15 años alguien que pueda ser considerado el mejor de la historia, es muy difícil.
0: Sí, ¿tú cómo lo ves, David? Querido David, buenas tardes.
3: ¿Cómo están? Buenas tardes. Saludos, Raúl, saludos, Enrique y Joaquín. Mira, la realidad es que yo creo que el récord está en buenas manos. Esta marca, que seguramente a lo mejor no será por mucho tiempo, porque hay jugadores más jóvenes, entre ellos Kylian Mbappé, que están en la lista, bien colocados en la lista de anotadores en la historia de los mundiales, y además la juventud les puede ayudar. Lo increíble aquí es que, bueno, primero el récord está en buenas manos porque, con todo respeto, Miroslav Klose no tenía las condiciones para ser el máximo goleador de todos los tiempos en los mundiales. Y Messi sí lo tiene. Lo que digamos, Joaquín, de este hombre, de este futbolista, me parece realmente impresionante. Va a cumplir 39 años, es un fenómeno, ha logrado llevar una carrera al máximo nivel posible en clubes, en selección. ¿Cómo llega la edad con la que llega este Mundial? Todavía llega en grandes, grandes condiciones. Me parece que estamos atestiguando un atleta de otro tipo de envergadura, al estilo Michael Jordan, al estilo LeBron James, al estilo, Usain Bolt, Michael Phelps, Muhammad Ali. Estamos viendo un atleta, un deportista que incluso se ha ido por encima de su propio deporte, ¿no? Es decir, es más famoso Messi que el fútbol, perdón que lo diga.
0: Ahora se entiende más fácilmente, Raúl Eduardo Orbañanos, porque no hubo tarjeta roja, ¿no?
1: Sí. Que siempre entra en polémica cuando es el tema de Messi y aquella entrada del primer partido que muchos argumentábamos y sí era una tarjeta roja, pero yo creo que eso sí hay que dejarlo de lado, porque lo que hace en la cancha Messi, coincide un poco con lo que dice David, ¿no? El Messi es un animal competitivo, ¿no? Y cuando terminó el Mundial de Qatar, que dijimos ya Messi ya fue campeón del mundo y hasta aquí llegó en la selección, después se fue a Miami y dijimos, no, pues se va de vacaciones con sus cuates, en su equipo, y el nivel en el que llega a este Mundial Messi es realmente increíble, y lo que busca competir y cómo cada partido, lo que pesa en la selección, el fútbol que genera. Hoy el segundo gol que mete es una jugada en donde cualquier otro pudo haber sacado el pie, porque no me vayan a lastimar, y Messi no va, Messi va y la mete con fuerza. El tema para mí de quién es el mejor de la historia, caray, Maradona. Yo creo que ya superó a Maradona y el tema de Maradona ya está a un lado. El tema de Pelé, a lo mejor ahí sí puede haber debates, ¿no? Pero es de verdad un fuera de serie y qué bueno que lo podamos seguir disfrutando.
0: A ver, Enrique Burak, ¿tú dejarás fuera de los mejores del mundo a Cristiano Ronaldo? Yo creo que tienen un común denominador para mí, Cristiano y Messi, que son unos atletas. Son los tipos que nunca han estado en un escándalo, que viven para para el deporte, que no son de escándalos, que llevan un régimen, que no son de excesos, que tienen una familia, que hacen deporte, que no beben, que son, vamos, son atletas, Enrique.
2: Sí, y el profesionalismo, que también es algo importante claro. A destacar, creo que tiene que ver algo también con la cuestión de las épocas, porque anteriormente, pues los jugadores no tenían nada que ver con nutriólogos o psicólogos o toda la gente que estaba a su alrededor, básicamente eran los jugadores y ya. Y por otra parte también cómo ha ayudado la medicina deportiva para el tratamiento de lesiones, la cuestión también que tiene que ver con el descanso, y por eso es que ves a deportistas en otras categorías, mencionaba David algunos de ellos, pero que ya tienen una longevidad bárbara. El caso de Brady, jugado a los 45 años de edad, LeBron, en la NFL, Aaron Rodgers a los 41 años de edad, y algunos otros, Federer, Djokovic, hablando acerca del tenis. Entonces creo que eso también les beneficia a estos jugadores, por lo cual pueden extender sus carreras. Aunque, pues en mi caso, pues yo sigo pensando que Pelé es el mejor de la historia, pero bueno, es cuestión de gustos. O habrá otros, Joaquín, que te digan, no, pues es que el mejor de la historia fue Di Stéfano. Sí. Lamentablemente para él, pues la cuestión de los medios de comunicación llegaron demasiado tarde y no tuvimos la oportunidad de, vamos, ni siquiera de verlo o ni siquiera en películas, ¿no? Pero yo creo que tiene mucho que ver el profesionalismo y los avances tecnológicos con los que contamos ahora, porque pues, los jugadores también se retiraban antes, ¿no? A los 32, 33 años, y bueno, pues Messi y Ronaldo pues ya andan rozando los 40.
0: Ahora, David, mencionabas esto, y tú hablabas de atletas, de otras actividades. En el fútbol, que he visto a lo largo de los años, han cambiado el físico. Han cambiado también lo mental, ¿no? Pero el físico, ese no era el físico que tenían los jugadores en los 50s o 60s, incluso en los 70s, te diría que hasta en los 80s. Con aquellos uniformes holgados, ahora se ponen unas mallas. Bueno, hasta los árbitros tienen otra formación corporal de atlética.
3: Jugar en esta época se hubiera adaptado y hubiera sido el mismo Pelé. Es decir, yo creo que cada uno, como dice Enrique, hay que cuidar las épocas, pero yo vería a Messi siendo un gran jugador en los años 60, 70, igual, marcando diferencia, que a Pelé jugando en esta época porque se hubiera adaptado finalmente a las condiciones que enfrenta. Yo creo que la diferencia de Messi y los demás actualmente es que piensa más rápido que sus colegas jugando al fútbol. Ve huecos donde nadie ve los huecos, es goleador, y tú has tocado un punto importante, no es un hombre de escándalos, no lo es, de ninguna manera, es un tipo de casa, de la misma novia que tenía desde la secundaria, de familia, quizá algunos temas por ahí que tuvieron que ver, pero temas que tuvieron que ver con impuestos en España, en fin, pero no es un tipo que genere escándalos. Entonces, a veces es tan perfecto que uno dice, Dios mío, ¿qué es lo que estamos viendo? ¿Será de verdad al ser tan perfecto en la cancha y fuera de ella? Realmente es impactante. No me cansaré de... Por ahí decía Raúl que somos afortunados por vivir su época, sin duda alguna. Somos muy afortunados por vivir la época de Lionel Messi. Y bueno, sobre lo que decías tú, Joaquín, mira, yo, con todo respeto, Cristiano es un gran atleta. Cristiano vende mucho más allá de la cancha. Pero yo a Cristiano lo comparo con Messi. Y a Messi lo comparo con Maradona y Pelé. Esto quiere decir que a mí me parece que en la mesa de Maradona, Pelé y Messi no se sienta Cristiano.
0: ¡Ay, qué fuerte! Déjame poner unos anuncios y regreso contigo, con Enrique, contigo, por supuesto, Raúl Eduardo, a ver si ustedes opinan que en esa mesa no cabe Cristiano, que dice David. Continuamos.
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15: Las hormigas no tienen pulmones, respiran a través de pequeños orificios en sus costados llamados espiráculos, distribuidos por su cuerpo.
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18: Argentina derrotó 2-0 a Austria en partido disputado en Dallas, con doblete de Lionel Messi, quien llega a 18 anotaciones en mundiales, por lo que ya es el máximo anotador en solitario. Habrá que señalar que el astro argentino falló un penal al minuto 9. Con este resultado, Argentina comanda su grupo y avanza a la siguiente ronda a falta de un partido. La actividad continuó este día. A las 3 de la tarde, Francia enfrenta a Irak. A las 6, Noruega se mide a Senegal. Mientras que a las 9 de la noche, Jordania enfrenta a Argelia. Trevor Bauer regresa para jugar con los Diablos Rojos del México. Así lo ha dado a conocer la pandilla escarlata. ¿Quién tendrá al beisbolista norteamericano listo para su debut el viernes 3 de julio cuando enfrenten a los Piratas de Campeche en el estadio Alfredo Harpelú? Soy José Luis Cuevas y en Grupo Fórmula somos locales.
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0: Bien, a ver, Enrique, ¿cabe Cristiano en esa mesa a la que no sentaría David?
1: Pues coincido con David. Cristiano Ronaldo es un gran jugador, de los mejores en la historia. Pero se me hace un jugador tremendamente egoísta, aunque te van a decir, no, pues es que los jugadores de delantera casi siempre lo son. Pero yo siento que Cristiano juega para Cristiano. O sea, yo no siento que juegue en para una colectividad, como sí sucedía con algunos otros jugadores. Y es más, yo por encima de Cristiano, pues te pongo a Beckenbauer, y te pongo a Platini, y te pongo a Cruyff. Entonces, bueno, ese es mi sentir. El caso de Messi yo lo veo distinto. O sea, yo sí lo veo a alguien que, pues evidentemente toma la pelota y bueno, él mismo resuelve, pero sí lo veo como un jugador más de equipo. Un caso curioso también el de Messi, porque recordarán ustedes que pues él se va muy joven a Barcelona, la Mesía, que es la escuela que tiene el equipo de Barcelona, y no te daba resultados con la selección grande, aunque había ganado medalla de oro en Juegos Olímpicos, y finalmente lo aceptan, pues hasta que gana la Copa América, y finalmente que gana también el Mundial de Fútbol. Creo que en cuanto a idolatría, pues ahí estamos hablando de Maradona número uno. Sí. Pero bueno, volviendo al tema principal, yo no lo siento en esa mesa, y para mí hay otros que podrían comer tranquilamente con nosotros.
0: Raúl Eduardo, ¿tú sí o tampoco?
2: No, tampoco, Joaquín. Para mí, Cristiano Ronaldo es el goleador número uno de todos los tiempos. Ahí no hay ninguna duda y no hay quien le compita. Pero como jugador, también creo que hay muchos que están por encima de Cristiano Ronaldo, y todo esto, toda esta discusión, me parece que con Messi, por ejemplo, viene a raíz de ese, de esos años que estuvieron uno en el Barcelona y otro en el Real Madrid, que semana a semana competían y semana a semana se acrecentaba esa rivalidad, ¿no? Que la vemos reflejada hasta en los aficionados, ¿no? Hay anti-Messis y anticristianos por esa lucha que se daba en el Real Madrid y en el Barcelona. Pero no, la respuesta para mí es no, y sí creo que hay arriba, como jugadores, yo pondría también a Cruyff, pondría al mismo Andrés Iniesta, a Zinedine Zidane y a varios más, ¿no?
0: Ya ves, David, tienes que venir más seguido a esta mesa, aquí todo el mundo te da la razón, nadie te nadie te dice, no es cierto que... ¿Ves, David?
3: No, lo que pasa es que, a ver, Joaquín, lo que en el campo de juego, lo que genera Messi... Como bien lo apunta Enrique, no solamente juega él, hace jugar un equipo. Y obviamente hay que ver el número de asistencias que tiene para gol. En la historia es una estadística importante, pero hay que ver también lo goleador que es. Yo creo que hemos encontrado un jugador, yo insisto, un jugador maravilloso. Yo siempre fui yo crecí, mi padre me inculcó mucho el amor por Pelé. Pelé era, sí. Yo cuando veía las imágenes de Pelé todavía en blanco y negro en la casa, y decía, Dios mío, este es el semidios del fútbol. Pero te quiero decir una cosa, que he visto a Messi hacer cosas realmente increíbles. A mí, en lo personal, me ha ido convenciendo Messi de que es un jugador más completo. Lo que pasa es que cuando me preguntan, digo, Dios mío, es que yo vi a Pelé también era un jugador muy completo. Pelé saltaba bien, Pelé tenía potencia, velocidad, disparo, era inteligente para jugar. Realmente es una encrucijada, una batalla mental, pero para mí Messi es el futbolista más completo que he tenido oportunidad de ver.
0: A ver, sé que te tienes que ir rápidamente, David, nada más. A mí España, que celebraron tanto, me parece que era un flan jugar contra Arabia Saudita, y me sorprende mucho lo de Cabo Verde ante Uruguay. Uruguay se dejó la garra allá en Montevideo, ¿no?
3: Sí, totalmente. Fíjate que justamente venía ahora en el avión, porque veníamos de Atlanta para Guadalajara, y venía muy... La verdad es que el avión venía con personajes muy célebres. Venía Hierro, el gran jugador del Real Madrid, sí. Y venía otro gran personaje, que seguramente, obviamente, es amigo tuyo, tú lo conoces, Plácido Domingo. Sí. Y platicábamos un poquito de lo que fue el partido con España. Ayer sí no alcanzó a medir España, no lo alcanzó a medir Arabia Saudita. Por más dinero que tengan los árabes, no han podido desarrollar su fútbol como lo han desarrollado países, sobre todo de África, del África, justamente la África árabe, la África de los moros, que digamos que están ahí frente a la Europa que la han desarrollado Marruecos, Túnez, Argelia, han crecido mucho más, Arabia Saudita no. Y bueno, ahora yo creo que hay cosas positivas. Primero, Lamine Yamal fue al campo, es un jugador diferente, está en esa lista de privilegiados, quizá lejos de Messi, pero está en una lista de futbolistas especiales, tiene 18 años, apareció Oyarzabal, el centro delantero, sí, de la Real Sociedad, también muy bien, Dani Olmo, Cucurella, creo que España tiene un buen equipo de fútbol, va a ir de menos a más. Lo que sí es que tenemos un duelazo aquí en Guadalajara el viernes, un partidazo entre Uruguay y España, que va a definir quién es número uno y quién es número dos.
0: Hasta el rey va a ir. Y dime otra cosa, Cabo Verde me sigue sorprendiendo. Ese 2-2 con Uruguay, vamos, es un equipo que, si no hubiera esta fórmula, que a mí sí me gusta, no me gustaba, pero ya me gustó, ver cuatro partidos diarios. Sí. Cabo Verde es una sorpresa, ¿no, David?
3: No, mira, total. A ver, Joaquín, había mucha crítica para 48 equipos. Y la realidad es que mientras el fútbol permite historias como la de Cabo Verde, sí, una isla de 550 mil, sí, habitantes frente a la costa occidental de África, un país que tiene a todos sus jugadores, 25 de los 26 que han llegado al Mundial juegan en la diáspora, juegan fuera de Cabo Verde. Realmente es un ejemplo maravilloso de lo que puede generar también el fútbol, igual con Curazao, que también sacó un punto de oro contra en el campeonato mundial, por supuesto Cabo Verde, la historia del portero Bolsiña, un portero de 40 años de edad, que de que empezó el mundial con 10,000 seguidores y hoy tiene millones en X o en redes sociales, sí es una forma de medir cómo avanza la popularidad. Realmente una historia de esas, una historia de Cenicienta, vamos a ver hasta, sí, dónde dura. Ya ellos han hecho un gran, gran campeonato mundial de fútbol, y ahí es donde le doy razón a la FIFA de tratar de cumplirle el sueño a más países, aunque en un principio pareciera, y lo platicamos mucho con Enrique, que habría más mediocridad

0: la selección. Yo estoy en ese punto. Creo que no hemos visto un equipo que vaya al frente, un equipo que conecte con la gente. La gente festeja porque son dos triunfos, pero creo que es un partido ideal para arreglar varias cosas, buscar ser un equipo un poco más ofensivo, porque viene un partido ya en 16avos de final a matar o morir, en donde hay que hacer goles, ¿no?
1: Oye, Enrique, yo oigo mucho esto de que la gente no está contenta cómo juega la selección. Pues yo estoy contento porque está ganando. Sí, me gustaría que más goles, sí, más goles. Pero yo creo que aquí en este Mundial, con esta estructura y en este momento, pues lo que se trata es de calificar. Y yo creo que lo ha hecho muy bien. Ha ganado dos partidos, no le han metido gol. Esto nunca lo había dicho. Lo había podido decir una selección mexicana.
2: Pues sí, creo que aquí aplica el haya sido como haya sido, ¿no?
1: Ha pasado.
2: Pero también, a mi entender, creo que si es un equipo que deja dudas, creo que estamos demasiado ávidos de triunfos, de victorias,
1: sí,
2: ¿no?
1: Sí,
2: y estas han caído bastante bien, es un ambiente de fiesta, hay muchas generaciones que no tuvieron la oportunidad de vivir el Mundial del 70, del 86, aquí vamos, un Mundial vamos a llamar parcial, pero bueno, tenemos un Mundial de fútbol en México y la gente, bueno, se desborda en las calles y hace unos cuantos días cuando se consigue la segunda victoria, bueno, en El Ángel había 400,000 personas, algo espectacular, pero creo que, no sé, la victoria contra Sudáfrica sí te deja dudas, el partido contra Corea del Sur también te deja dudas y sobre todo, Joaquín, porque cuando estás pensando en que tengas un equipo competitivo y más hacia adelante, en llegar, pues como nunca antes, buscar una semifinal, porque bueno, se tuvo aquel partido de cuartos de final del 86 en contra, sí, de Alemania en Monterrey, que se pierde en penaltis, pero sí creo que un equipo cuando vengan partidos de mayor nivel va a ser complicado, que por cierto, para cómo están las cosas en este momento, y porque la FIFA ya tiene predeterminado cuáles serían los partidos en la siguiente ronda, dependiendo de qué grupos surjan los equipos de una tercera posición. En este instante México va contra Cabo Verde. Digo, todo puede cambiar, todavía falta el tercer partido de todos los grupos y todavía falta el segundo partido de varios, pero en este momento sería Cabo Verde. Pero si la lógica se impone, en octavos tendrías que ir en contra de Inglaterra. Entonces creo que sí es el momento de festejar y se han hecho bien las cosas y es motivo de fiesta, pero ya si piensas en grande, con lo que se ha hecho hasta ahora, creo que no te alcanza. Y por cierto, para el partido contra los checos, es cierto, México ya no pelea nada, pero México sí puede definir cómo queda esa cuestión de los terceros lugares con respecto al equipo checo, ¿no? Y qué tanto se puede mover con los otros terceros lugares de grupo, que por cierto está manejando la posibilidad de que juegue Ochoa en lugar de Tala Rangel.
1: Bien, permítanme un momento, no se vayan, por favor, ya sé, porque tengo un corte y regreso con ustedes, ¿sí? Continuamos, Enrique Buras y Raúl Eduardo Orbañanos. Aquí somos locales, ya saben.
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5: Desde su oficina y en funciones, la alcaldesa de Tenancingo en el Estado de México, Nancy Nápoles, aseguró que nunca inventó un autosecuestro, que ella fue víctima de la privación ilegal de la libertad que denunció ante la Fiscalía. Con el 100% de los votos contados, el empresario Abelardo de la Espirella ganó las elecciones presidenciales de Colombia con el 49.7% de los votos. Por la mañana, el dólar interbancario se cotizó en 17 pesos con 33 centavos.
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6: Meta lanzó AI Mode para Facebook, una función para su buscador basada en inteligencia artificial que permite realizar búsquedas con lenguaje natural y recibir respuestas estructuradas basadas en publicaciones, grupos y redes públicos de la plataforma. Un esfuerzo por entrar a la competencia con motores de búsqueda tradicionales como Google. Utiliza el

0: de Lo Muse Spark de creación de contenido, que ahora también sirve para hacer consultas solo en el feed o para buscar algo específico en la red social, ya que utiliza el enorme archivo de Facebook como una base de conocimientos interactiva para los usuarios. La nueva función incluye herramientas de edición fotográfica con inteligencia artificial que facilitan la edición de contenido y por ahora viene con funciones interactivas con dinámicas especiales del torneo de fútbol más importante del mundo, que permite a los usuarios probarse virtualmente las camisetas de las distintas selecciones y compartir sus selfies. Informó Aide Rivera. 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
1: Babylon fue la canción que llevó a David Gray al estrellato internacional, parte de su disco White Ladder de 1998. Combina funk, electrónica suave y una lírica profundamente emocional. Una oda al arrepentimiento y al amor perdido, perfecta para estos días en los que la nostalgia se puede colar entre una taza y otra taza de café. Babylon, David Gray, Sonido Brown.

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1: A ver, señor Burak. ¿Quién te decía, señor Burak, Enrique?
2: Pues estábamos hablando de la posibilidad de que juegue Guillermo Ochoa en el partido del miércoles. También se habla de Santiago Jiménez. Ante esta situación de que México ya no pelea absolutamente nada, pero que sí puede definir la cuestión de los equipos que avancen a la segunda ronda. Así que es una prueba interesante también para Javier Aguirre en mantener a su equipo enfocado para el partido que va a ser el martes de la siguiente semana, ya en la ronda de 16avos de final.
1: A ver, voy contigo, Raúl Eduardo Urbañanos. Yo, a ver, yo estoy en la duda porque yo, como yo luego los oigo hablar y discutir y plantear, he escuchado dos opiniones. Una que dice que Aguirre tiene que jugar a ganar y otra y que no tiene por qué dar oportunidades innecesarias porque este no es un evento democrático como el que hacemos nosotros tampoco, ¿sí? Y otra es que tiene que darle el espacio a los que no han jugado y empezando por Ochoa, que yo estaría de acuerdo con eso, sí, pues que le den medio tiempo por lo menos. Pero esto se trata de ganar, de clasificar en un mundial, ¿no, Raúl Eduardo? ¿O es un acto de democracia?
3: No, por supuesto que se trata de ganar y se trata de buscar mejorar y de buscar generar mejor fútbol. Yo estoy seguro que Javier Aguirre sabe y está contento con los dos triunfos, pero sabe que México no ha generado buen fútbol, sobre todo a la ofensiva, ¿no? Hay ocasiones esporádicas, el otro día contra Corea, un par de ocasiones ya después de que cayó el gol con el error del portero coreano, pero no hemos generado fútbol y Javier tiene que buscar cómo mejorar en ese lado, sin duda. No puede hacer 5 o 6 cambios o darle oportunidad a la gente que no ha jugado, desde luego que no. Y en el tema de Ochoa, el tal Rangel necesita confianza y necesita también ese respaldo. Ha estado medio nervioso en el primer partido un poco más, en el segundo ahí le retrasaron un par de balones que se tardó en despejar, y el portero necesita mucha confianza y mucha seguridad, ¿no? Y yo creo que el Tala debe ser titular. Si se presta la oportunidad y México va ganando, faltando algunos minutos de que juegue Memo Ochoa, órale, adelante, un homenaje para que juegue en el Mundial, pero si no, yo no creo que deba jugar de inicio, Joaquín.
1: Yo tengo interés, en sentimientos encontrados, pero a mí sí me gustaría ver que Ochoa jugara este Mundial, y yo lo vería más bien en la segunda parte si va bien el partido del miércoles, ¿no, Enrique?
2: Bueno, estoy de acuerdo contigo. Ahora, pues como que tampoco es la hora de las complacencias. Sí. Ya también hubo un momento con Alberto García Aspe en una Copa del Mundo, sí. En donde pues también se le dieron minutos, y bueno, pues vaya que Alberto fue un jugador sensacional, importantísimo para la selección mexicana. Ahí ya iba de salida. Pero en el caso de Tal Rangel estoy de acuerdo con Raúl, sobre todo porque sí ha cometido algunos errores, ha sido titubeante, particularmente en los juegos previos que se tuvieron para la Copa del Mundo, aquellos contra Ghana, contra Australia, contra Serbia, y que pueden haber costado para la selección mexicana. Y mientras más tiempo estés dentro de la cancha, pues esa seguridad va a ser importante, ¿no? Él está consciente que es el portero titular y que va a estar en el partido de los 16avos de final, y también creo que los minutos que esté en la cancha van a favorecer. Y por otra parte, pues también estoy de acuerdo, si vas ganando en contra de los checos y todo se ha resuelto de una buena forma y quedan, pues a lo mejor no todo el segundo tiempo, pero sí los últimos 15 minutos, bueno, pues que entre Guillermo Ochoa, que además en los mundiales anteriores fue el jugador más importante de México, ¿no? Hay que decirlo con todas sus letras, de los 5 mundiales previos en los cuales estuvo convocado, jugó en 3. Y ahora que sea su cuarto mundial en la cancha estaría interesante, pero solamente si las condiciones están dadas, porque insisto, pues esto, o sea, para homenajes, pues en otro lado, ¿no?
1: Oye, a ver, para el cuarto partido, ¿es a ganar o irse, no?
3: Uh-huh. Raúl Eduardo, correcto.
1: ¿Que habría tiempos extras y en su caso penales?
3: Sí, correcto. Tiempos extra y penales, ya sabemos, es un tercer lugar el que nos va a tocar. Hay muchas opciones, muchísimas variantes las que pueden tocar. La mayor probabilidad es el grupo H, donde está España, Uruguay y Cabo Verde. Por eso hoy es Cabo Verde, pero puede haber muchas variantes. Nos puede tocar Escocia, nos puede tocar Suecia, nos puede tocar Ecuador. Pero sí, es a matar o morir. 90 minutos, bueno, ya casi 100 que se juegan ahora, más tiempos extra y penales.
1: Bien, pues, querido Enrique, gracias por estar aquí, sabes lo que te quiero y desde hace mucho, eres una gran persona. Y también a ti, gracias, Raúl Eduardo Bañanos, que me vienes por herencia, pero con mucho gusto y con mucha alegría.
2: Gracias, Joaquín. Gracias. Un abrazo, también se te quiere y un gusto también estar con Raúl.
3: Gracias, igualmente. Y oye, una primicia rapidísimo, Joaquín. Acaba de salir nuestra árbitra, Katia Itzel, García. ¿Sí? Ya está para el Túnez contra Países Bajos, junto con su asistente Sandra Ramírez, el próximo 25 de junio.
1: Esa es una gran noticia, yo estoy muy contento. ¿No, Enrique?
2: Sí, desde luego, Raúl. La habíamos tenido en un par de ocasiones como cuarto árbitro. Y ahora que tengan la oportunidad de dirigir un partido de la Copa del Mundo, extraordinario.
1: Oye, yo la vi de como cuarto árbitro con un carácter que, órale, ¿eh?
3: ¿Sí? Sí. Oye, sí, imagínate, ser árbitro no es fácil, ¿no?
1: No, pero también luego el cuarto, imagínate que te toque el vasco, el entrenador, y tú de cuarto árbitro y ves como de lata, ¿no?
3: Sí. Exacto.
1: En fin. Pues los abrazo con cariño y seguiremos aquí en esta mesa, porque aquí, como somos locales, seguimos. Gracias a Raúl Eduardo Bañanos, a David Faitelson y está, y al querido Enrique Burak. Y el saludo al equipazo, Ana Berta, ¿cómo está? Muy buenas tardes, Ana Berta Coronado, Óscar Satarain, el ingeniero Víctor Malpica, José Juan Padrón, Gina Trejo Briceño, Sandra Jiménez, José Manuel García en Telefórmula, los saludo, Alonso Mancera, Diana Chávez Piña, Javier Mejía, Miguel Ángel Sánchez Telles, Diana Morales, Laura Flores y Regina Rosilio, y ahora le tengo más información con Laura Pérez Cisneros.
4: La presidenta Sheinbaum niega que los 800 millones de pesos comprometidos para Oaxaca sean para la CENTE. El embajador de Estados Unidos en México, Ron Johnson, anuncia decomiso de armas y 43 mil balas en Arizona que venían a México. Fuerzas federales decomisan más de 24 mil litros de metanfetamina en Sinaloa. Morena inicia registro para aspirantes para el 2027 en claros actos anticipados de campaña. Fuga e incendio en la refinería de Salina Cruz. Lionel Messi se ha convertido hoy en el máximo goleador en la historia de los mundiales con los dos tantos que le anotó hoy en el triunfo argentino sobre Austria. La mexicana Carla Itzel García será la árbitra central en el partido de los Países Bajos y Túnez este jueves. El metro de la Ciudad de México dará servicio hasta la 1 de la mañana del jueves por el partido México-Chequia del miércoles en el Estadio Azteca. Joaquín.
1: Gracias, muy bien. Voy a los anuncios. Después de los anuncios voy a hablar con Beto Murrieta. Artesanos están bloqueando Eje Central y Avenida Juárez, ahí donde está Bellas Artes, para exigir espacios de venta de sus artesanías, de sus productos. Vinculan a proceso 3. A tres relacionados en el presunto autosecuestro del alcaldista morenista de Tenancingo y persecución y tiroteo entre policías y criminales en un tramo de la México-Pachuca. Hay varios detenidos. Continuamos.
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13: Desde su oficina y en funciones, la alcaldesa de Tenancingo en el Estado de México, Nancy Nápoles, aseguró que nunca inventó un autosecuestro, que ella fue víctima de la privación ilegal de la libertad que denunció ante la Fiscalía. Con el 100% de los votos contados, el empresario Abelardo de la Espirella ganó las elecciones presidenciales de Colombia con el 49.7% de los votos. Por la mañana, el dólar interbancario se cotizó en 17 pesos con 33 centavos.
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15: La presidenta Sheinbaum explicó que el Tratado Comercial de América del Norte está cimentado en las leyes de México, Estados Unidos y Canadá, pues fue aprobado por los congresos de los tres países, y señaló que en julio se conocerán los detalles de cómo será su continuación.
16: Es una ley, digamos, porque fue aprobado por los congresos de los tres países. Si algo muy profundo tuviera que cambiar, pues tendría que pasar por los congresos. A principios de julio tiene que haber una comunicación de cómo continúa el tratado. Entonces, cómo continúa, puede haber una siguiente revisión dentro de 16 años, puede haber una revisión dentro de 10 años, o puede haber revisiones más periódicas. El tratado es muy bueno para los tres países.
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1: Bueno, querido Beto, ¿cómo estás? Beto Murrieta, desde ahí, ESPN. Mira qué bien nos vemos, ¿no? Esa no la había visto yo. Bueno, sí la vi, pero me la pone en un instante. ¿Cómo estás, querido Beto?
2: Muy bien, Joaquín, gusto en saludarte.
1: Oye, a ver, dime, ¿te convenció España con ese 4-0 Arabia Saudita?
2: Sí, porque dejó de juguetear y se puso a jugar el equipo español después de no haber podido anotar al conjunto de Cabo Verde, que está dando la sorpresa y que le está sacando canas verdes a los equipos importantes en este campeonato del mundo. Sí, se vio mucho mejor el equipo de España, no anduvo con rodeos ni con compasión sobre el equipo árabe para ganarle contundentemente. Me parece una buena actuación del equipo de España, ya en un nivel, Joaquín, en el que seguramente veremos al conjunto peninsular el resto del torneo.
1: Y a mí me parece que en un momento ya por otras razones, digamos diplomáticas, y ya sé que esos dicen que no juegan el fútbol, pero en alguna parte no quisieron golear a Arabia Saudita.
2: Yo creo que no, yo creo que las circunstancias se prestaron para que cayera ese número específicamente de goles. Quizá hay una cierta confianza durante el partido, se quita el pie del acelerador en algunos momentos del juego, pero no porque deliberadamente no se quiera golear al contrincante. De hecho, me parece hasta una falta de respeto en un momento dado que un equipo se compadezca del contrincante o del adversario. Yo creo que le tiene que meter la máxima cantidad de goles que sea posible, aunque también se puede entender que psicológicamente, cuando se tiene un marcador tan holgado, pues obviamente baje un poquito la intensidad.
1: Oye, pero de lo ahora que hablabas del tema de Cabo Verde, que esto de que haya empatado con Uruguay, les decía yo hace un momento a nuestros amigos que pues que Uruguay dejó la garra en Montevideo, ¿no?
2: Hombre, sí, un equipo un tanto pasivo, descafeinado. Hacía un análisis el Loco Abreu, emblemático jugador uruguayo, trotamundos del fútbol mundial, que actualmente está desempeñándose como comentarista en ESPN, que le está faltando eso justamente, más sangre caliente, más compromiso. Parece como que el equipo uruguayo tiene sangre de atole y no está empleándose a fondo, y ayer es increíble que no haya podido ganarle a Cabo Verde, porque por mucho que Cabo Verde nos esté sorprendiendo, pues en teoría Uruguay es superior al equipo de Cabo Verde. Entonces realmente sí está faltando esa garra charrúa proverbial que hizo famosos a tantos jugadores. ¿Te acordarás de Gisleno Medina?
1: Sí, ¿cómo
2: aquel
1: no?
2: Defensa central moreno del Atlante, sí, y el claro. Zacatepec. ¿Te acuerdas?
1: Me acuerdo de sí, Gisleno Medina, que era moreno. Bueno, afroamericano, vamos a llamarlo.
2: Afroamericano. Sí. Exacto. Hacía pareja con otro leñador temible, que era el Perico González, que jugó en el Morelia y después recaló en el equipo Atlante, y eran de armas tomar esos dos defensas centrales de los años 70.
1: Decían, el jugador podrá, el balón podrá pasar, pero el jugador no.
2: Exactamente, así es.
1: Lo ejercían. A ver, dime, este Japón-Túnez 4-0, ¿no te sorprende?
2: Sí, una goleada escandalosa. El equipo de Túnez, que a medio torneo decidió la Federación Tunecina despedir al entrenador. Eso es algo rarísimo, que descompone todo el asunto. Es una situación crítica el cambiar al técnico en pleno campeonato mundial. Y fue testigo el público de Monterrey, Joaquín, del partido número 1000 en la historia de los mundiales, recordando que el primer partido en la historia de los mundiales lo jugó México, precisamente contra Francia, 4-1 la victoria del equipo galo sobre México. Y Juan Carreño, el Trompo Carreño, legendario jugador atlantista también, que usaba una boina, una gorra, así salía a jugar, se le permitía jugar con una gorra, fue el autor del primer gol de México en los campeonatos mundiales, aunque fue insuficiente porque Francia arrolló al equipo mexicano en 1930 en el primer partido en la historia de los campeonatos mundiales.
1: Allá en Montevideo. Ahora,
2: correcto.
1: El 0-0 de Bélgica contra Irán tampoco. A mí sí me gustan los 48 equipos, Beto, a ti no. A mí ya me gustaron mucho, así los deben hacer.
2: siento que está interesante, que no está tan desproporcionado y que no está tan disparejo. Pero sigo pensando, Joaquín, que muchos están de relleno. Yo creo que es un mundial demasiado numeroso en términos de equipos o en cuanto a equipos participantes. Y agárrate, porque en 2030 todavía se va a aumentar, si cabe, el número de selecciones participantes. Por lo mismo, es obvio que hasta la segunda ronda vamos a decir que va a arrancar ya el fútbol más competitivo, más parejo en este mundial.
1: El de dentro de 4 años, que originalmente era España, Portugal y Marruecos, he escuchado que se va a jugar un partido en Uruguay y el otro en Argentina, ¿es verdad?
2: Eso parece, precisamente porque es el centenario del Campeonato Mundial 1930, el primer campeonato del mundo con muy pocas selecciones. De hecho, son tiempos románticos del fútbol, porque estaba yo recordando, Joaquín, y releyendo los datos de aquel primer partido del Mundial. Se jugó ante 4.000 personas en el Estadio Pocitos de Montevideo, en Uruguay, y pensar que había 50.000 en el partido 1000 de antier allá en la ciudad de Monterrey.
1: Ahora, dentro de todo esto, ese 0-0 de Curazao a Ecuador también, estamos hablando de Curazao, que es un del Reino de Holanda, son 150.000 habitantes.
2: Sí, decíamos la semana pasada que es un país más turístico que futbolístico, y sin embargo está participando en este campeonato mundial. También es una sorpresa, equipos que aparentemente son más chicos, menos dotados futbolísticamente, más experimentales, si cabe el término, pues no lo están haciendo tan mal en este campeonato mundial, equipos como Curazao y Cabo Verde, efectivamente, que como ya comentaban Enrique Burak y Raúl Eduardo Orbañanos, pudiera llegar a ser el contrincante del equipo mexicano más adelante en este torneo.
1: Este otro de que Alemania solo le pueda ganar a Costa de Marfil 2-1 y que haya empezado perdiendo 1-0.
2: Es increíble. Sí, se han acortado las distancias. Uno pensaría que a priori que iban a ser goleadas catastróficas, marcadores muy abultados, escandalosos, y la verdad es que no ha sido tan así en este mundial hasta el momento.
1: Ay, bueno, hoy, ¿cómo viste a Messi?
2: Lo vi muy bien. Me da la impresión de que deambula con aparente indiferencia, pero de pronto se espabila y crea. Y siento también, Joaquín, que durante la inacción, cuando no está tocando la pelota, el hombre no es que esté ausente o se aleje o se desentienda del partido, sino que siento que lo está interpretando, que lo está leyendo mejor que nadie. Es el máximo goleador en la historia de los mundiales, 18 goles, y es el máximo fallador de penales, porque con el que falló hoy ya lleva 3 penales fallados en los mundiales. Uno en Rusia 2018, otro en Qatar 2022 y uno más el día de hoy frente al equipo austriaco, donde ni siquiera le atina la portería. Cosa rarísima en quien tiene una técnica privilegiada.
1: Bueno, para que veas que los extremos son los que se tocan, ¿no?
2: Exacto. Oye, y por cierto, hablando de astros argentinos, te vas a acordar de esto muy bien, Joaquín, porque la única foto que se tomó del gol con la mano hoy hace 40 años, fue de un fotógrafo que seguramente era compañero tuyo, Alejandro, en el Heraldo de México, Alejandro Ojeda. Sí. Exactamente. Foto es extraordinaria, porque se alcanza a ver cómo mete la mano.
1: Sí, y además la publicó el Heraldo a página entera, lo recuerdo muy bien. Raúl Sánchez Hidalgo era el editor.
2: Exactamente.
1: Y Aureliano López, el subeditor de esa sección extraordinaria de deportes del Heraldo de México. Y Alejandro Ojeda era un tipo muy interesante. Él era veterinario aquí en Las Lomas, pero le gustaba la fotografía y era fotógrafo del Heraldo de México.
2: Uh-huh. O sea, correcto.
1: Hacía las dos funciones.
2: Tu compañero, doble función, veterinario y fotógrafo.
1: Sí.
2: Oye, pues qué sentido de la oportunidad fotográfica para captar exactamente el momento en que se anticipa con la mano Maradona, porque ni siquiera alcanza a llegar Shilton en el intento de puñetazo, viene el gol con la mano. A mí me sigue sorprendiendo y sigo sin entender la glorificación del gol con la mano. Me parece una trampa alarmante, descarada, pero muchos argentinos la justifican por el contexto, a manera de revancha, digamos, por el contexto histórico.
1: Claro.
2: De aquella época, de lo que ellos llaman un despojo, Joaquín, de las Islas Malvinas, de que se las quede Inglaterra y en una guerra que resintió mucho el pueblo argentino.
1: Así es, cuando Margaret Thatcher es la que decide ir a la guerra para recuperar las Falklands, que dicen ellos, las Malvinas, que son argentinas, que dicen los argentinos. Uh-huh. Oye, bueno, pues pasado mañana, yo no quiero hablar de días de campo, porque cada vez que se habla de un día de campo, vienen unos tormentones, ¿sí? Pero es favorito, digo no porque sea México, pero estamos en México y se juega en México, sino porque pues tiene que ser favorito la selección de México ante lo que hoy llaman Chequia, antes República Checa y antes Checoslovaquia. Que Checoslovaquia estuvo, lo estaba recordando el otro día, en aquel grupo de la muerte de Guadalajara en 1970, estaban Checoslovaquia, Brasil, Inglaterra y Rumania.
2: Qué buena memoria, Joaquín. 1970, ya llovió, ¿sí? La República Checa.
1: ¿Qué pasó, Beto?
2: Ya pasó agua debajo del puente. Oye, Joaquín, sí, tiene que ganar, lo cual sería histórico. De por sí ya es histórico que haya ganado 2 partidos consecutivos, ahora imagínate ganar 3 partidos consecutivos, tiene que ganar, y ya te escuchaba anteriormente con respecto a la polémica, todo el país está discutiendo si Ochoa debe jugar o no debe jugar el partido. Yo considero que bajo ciertas circunstancias donde el partido ya represente para México algo concreto en términos de haberlo ganado, de estar desahogado, yo creo que ahí cabría la presencia de Ochoa, aunque hay quienes piensan que va a iniciar el partido. De hecho, John Sutcliffe, nuestro compañero, reporta que va a iniciar el partido y pues seguramente va a jugar todo el partido Guillermo Ochoa.
1: Ahora, también es un reto para Ochoa que juegue todo el partido, sí, medio tiempo, 15 minutos. Imagínate la de malas.
2: Eso.
1: Digo, es que siempre es una posibilidad e incluso una probabilidad, las dos.
2: Sí. ¿Sí? Claro, en el no deseable caso de que se llegara a equivocar, porque pues es ser humano y por mucho oficio y experiencia que tenga, se puede equivocar. Ya me puedo imaginar las críticas que recibiría Javier Aguirre por haber colocado a Ochoa como portero, cuando Rangel ha mantenido la puerta en cero, cuando Rangel salvó al equipo mexicano en aquel último minuto del partido de la semana pasada en Guadalajara. Entonces, tiene su riesgo poner a Ochoa cuando los 2 primeros partidos los ha jugado el tal Rangel como titular.
1: Y ya que estamos en la historia, vamos al 62, que México es donde obtiene su primer triunfo contra Checoslovaquia, allá en Chile, que fue 3-1, ¿no?
2: Fue 3-1, exacto, si no me equivoco, metió por ahí un gol. ¿Quién fue? Déjame recordar. Ay, Dios mío, pues se me fue en este momento el recuerdo, pero ahí estaba Chololo Díaz.
1: Héctor Hernández.
2: Sí. Del Guadalajara. Sí, Héctor Hernández.
1: De las Chivas.
2: Efectivamente.
1: Oye, pues podemos quedar, como les digo, todos. Yo ya, a lo mejor ya doy un vuelco en mi vida profesional y vamos a hacer mesas de deportes, ¿no? Pero bueno, pues, no.
2: En estos temas te sientes muy a gusto, Joaquín.
1: No, y con los otros también, ¿eh? Los que no se sienten a gusto son aquellos, pero por eso yo me siento
2: ya
1: a gusto.
2: Sé cuál es. Oye, una última anotación. Pepe Alameda, ahí en la redacción del Heraldo.
1: Claro,
2: Joaquín.
1: Pepe Alameda, que era supersticioso al extremo. Sí. Entraba siempre a la redacción del Heraldo y recorría el mismo camino para llegar a su escritorio, que estaba, era el último al Chulada. Fondo, viendo de frente a la izquierda. Él decía que era a la derecha.
2: Qué sí. Maravilla, qué personaje enciclopédico, culto, un intelectual metido a cronista taurino, ensayista, sí, autor de libros, gran narrador, el mejor narrador taurino de la historia, un hombre extraordinario. Y tenía ahí su columna, ¿te acuerdas? Ahí, ¿sí?, su columna, creo que era Olé, el nombre de la columna.
1: Olé.
2: Y empezaba, Joaquín, siempre la columna con la letra S, ¿sí?, porque decía que la S es decir, de afirmación. Y no quería empezar con otra letra que pudiera relacionarse con la negación. Entonces, sí, siendo positivo, empezaba siempre la columna, la primera letra de la columna con la letra S.
1: En esa misma redacción estaba nada menos que Luis Espota.
2: ¡Hombre! El autor del mejor libro taurino, Más cornadas del hambre.
1: Sí.
2: Retomando una vieja frase de El Espartero, aquel legendario torero español que decía que más cornadas Da el Hambre retoma esa frase espota, sí, y hace una novela fantástica con Pancho Camioneto y otros personajes de la picaresca taurina, que esa novela pues no está muy lejana de la realidad del toreo de los años 40, 50 en la República Mexicana.
1: En fin, pues podemos seguir, pero te mando un abrazo, Beto, querido.
2: Ahí igual,
1: desde,
2: Joaquín.
1: Desde ESPN, ahí tienes ya preparado al Ángel, la columna de la Independencia para el miércoles en la noche.
2: La Victoria Alada, que será testigo de, pues si hubo cuántos, 400,000 el otro día, ¿cuántos habrá el próximo miércoles?
1: Si suma, y dejaron 40,000 kilos de basura.
2: Sí, hombre, sí, te decía que me tocó ver todavía a estas personas que heroicamente limpiaban al día siguiente y dejaron impecable el Paseo de la Reforma. Esta figura áurea que cayó hacia el lado de Florencia, Joaquín.
1: Exacto.
2: En el terremoto del 57.
1: Exactamente. Ahí como que es la Victoria Alada, porque como dice Marín, esto que tiene enfrente, pues nos... Es una Victoria Alada, no es un ángel, porque en todo caso sería un ángel, aunque los ángeles cuentan y narran que no tienen sexo. Gracias, querido Beto.
2: Serafín de Oro. Gracias, Joaquín.
1: Que estés muy bien, qué alegría.
2: Buenas tardes.
1: Digo, ¿cómo saben de cosas estos chavos de deportes? No, tengo unos anuncios, me están reportando inundaciones en Cuernavaca y en Temisco tras el desbordamiento del río Guacamayas. Hoy reinauguran 4 estaciones de la línea 2 del metro. Bueno, sí alcanzaron el mundial, ¿no? Pero ellos iban a ser para antes. El ejército mexicano inhabilita 27 narcolaboratorios. Puta, 27 en Sinaloa, Nayarit y Chihuahua. Continuamos.
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20: Leonardo da Vinci podía escribir con una mano y dibujar con la otra al mismo tiempo, con una habilidad asombrosa.
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0: Tengo aquí la Gaceta de la UNAM que dirige el periodista Juan Pablo Becerra Costa. Estamos celebrando los 475 años de la Universidad de México. El Consejo Universitario aprobó la designación de 3 nuevos integrantes en la Junta de Gobierno, electos por primera vez a través de una modalidad más democrática. Destaca también el concierto conmemorativo por los 90 años de la Orquesta Filarmónica de la UNAM, que fue en Bellas Artes. Dice, patear piedras, el entretenimiento primitivo precursor del fútbol, y esto que es muy interesante, cañonazo, videojuego del Instituto de Fisiología Celular para mejorar la movilidad de pacientes con daño neurológico. ¿Quiénes son los nuevos 3 integrantes de la Junta de Gobierno de la UNAM? Germán Enrique Fajardo Dolci, Beatriz Arias Álvarez y Luis Zambrano González. Muchas felicidades. Y voy a ir contigo, Lisbeth Hernández. Ya se fueron los de la coordinadora cuando quisieron, cuando les dio la gana. Como siempre, te escucho.
1: Joaquín, muy buenas tardes. Efectivamente, luego de 20 días, la Coordinadora Nacional de Trabajadores de la Educación finalmente retiró el plantón que mantenía en prácticamente todo el centro histórico, principalmente en las calles 20 de Noviembre, 5 de Mayo, Tacuba, Allende y, bueno, todas las aledañas a la Plaza de la Constitución. Efectivamente, se fueron cuando quisieron, Joaquín, pero también se fueron después de varias mesas, pues, de negociación, de varias reuniones con las autoridades, con representantes del gobierno federal, y el viernes, que fue justamente cuando tomaron esta decisión de levantar su plantón, y cuando comenzaron a levantar su plantón, fue después de una reunión que tuvieron en la Secretaría de Educación Pública en la Avenida Universidad, una reunión a la que inicialmente pues los había invitado el secretario de Educación Pública, Mario Delgado. Él no pudo asistir, sin embargo, bueno, después de esta reunión que duró alrededor de 6 horas, fue que la coordinadora finalmente tomó esta decisión, empezando por los representantes de Oaxaca, quienes tomaron la decisión de irse. Esto representa además, Joaquín, tú lo sabes, un respiro no nada más para la ciudadanía en general, después de los bloqueos, las movilizaciones de todos los días, el paro del transporte público a consecuencia de estos bloqueos, sino también muy importante, un gran respiro para los comerciantes, y tanto locatarios como de toda la industria de restaurantes, incluso del centro histórico, porque muchos de ellos durante estos 20 días, incluso muchos estuvieron cerrados totalmente, algunos abrían, pero con ventas muy bajas a consecuencia de este plantón, que bueno, ni siquiera los peatones podían pasar en muchas ocasiones. Bueno, pues ya finalmente una excelente noticia para los ciudadanos en general, para los usuarios del transporte público.
0: Para los habitantes de la ciudad.
1: Así es, Joaquín, y bueno, únicamente pues este dato que se da a conocer, que sobre los 800 millones de pesos que se les otorgó, el secretario de Educación Pública dijo que pues esta cantidad no se otorgó a los líderes sindicales o a ninguna representación sindical, sino a las entidades federativas para la educación.
0: Bien, gracias. Mira, aquí lo importante es que la coordinadora por primera vez, por segunda, se llevó una derrota en el sexenio de Peña Nieto con aquella reforma educativa, pero ahora que decían, si no hay solución no rodará el balón, pues el balón rodó y no se llevaron lo que querían. Eso se llama, hablando de balón, derrota. Y voy a ir contigo, Lisbeth Hernández, ya me contaste esto, y la presidenta dijo, es falso esto de que los 800 millones de pesos se les hayan entregado a los líderes de la coordinadora. Acuérdense que la presidenta dijo, yo ya no me reúno con ustedes, desconoció la representatividad dudosa de estos que se dicen dirigentes de esta coordinadora y dijo que lo va a hacer directamente con los maestros a partir de septiembre. Te escucho.
2: ¿Qué tal, Joaquín? Muy buenas tardes. Te saludo con gusto. En efecto, la presidenta sale al paso y dice que esto es falso, que las autoridades no dan recursos directamente a los sindicatos. Es que para ello, insiste, hay un contrato donde los sindicatos obtienen sus propios recursos y que estos 800 millones de pesos, de los cuales se ha generado mucho debate, van orientados directamente a los alumnos, a las alumnas de Oaxaca y a los planteles educativos y también para mejorar pues plazas para los docentes. Vamos a escuchar a la presidenta, Joaquín.
3: Ahora, como ya está la beca Rita Cetina para todas las niñas y niños del país, pues ya no hace falta nada adicional porque ya van a recibir a recibir todas las familias un apoyo económico para que puedan comprar útiles y uniformes escolares. Entonces, está equivocado esta idea de que este recurso va para el sindicato, eso es falso. Va para mejorar la educación en Oaxaca, para las niñas y los niños de Oaxaca.
2: Bueno, y también en esta conferencia del pueblo, la presidenta aprovechó para responder a Ken Salazar, el ex embajador de Estados Unidos en nuestro país, quien a través de un libro hace señalamientos y destaca que había preocupación en el expresidente Andrés Manuel López Obrador con respecto a las declaraciones que fuera a dar justamente Ismael El Mayo Zambada. Dice la presidenta que hay investigaciones por parte de la Fiscalía General de la República en torno a este caso, y el expresidente Andrés Manuel López Obrador pues estaba preocupado, pero para que no actuaran agencias norteamericanas en nuestro país. Vamos a escuchar a la presidenta.
3: Si alguna preocupación tenía el presidente López Obrador, que platicamos en su momento en la gira de transición, es más bien la participación de alguna agencia del gobierno de los Estados Unidos en la captura de El Mayo Zambada en México para llevarlo a Estados Unidos. No sé si se entiende. No tiene que ver con qué va a decir este personaje, cabeza de un grupo delictivo. No había preocupación de qué es lo que iba a decir, sino más bien, y por eso se enfrió la relación con Ken Salazar, si ustedes lo recuerdan.
2: Bueno, este libro aún no se publica, sin embargo, dice la presidenta, pues hay que estar al pendiente una vez que salga para leerlo y para saber qué es lo que realmente dice. En este contexto, la presidenta también se refirió a temas en materia económica y dice que será el próximo 1 de julio, Joaquín, cuando ya se empiecen a dar las negociaciones en torno al T-MEC. Ella pues está respaldando que se dé una negociación tripartita, que es lo que fortalecería el mercado regional, la economía regional y la competencia en materia económica con potencias como lo es China, y hasta el momento ha habido buenos resultados con este acuerdo comercial, el cual pues no necesita modificaciones, y en caso de haberlas por las posturas que actualmente está presentando Washington, bueno, tendrán que ser aprobadas por los diferentes congresos. Vamos a escuchar a la presidenta.
3: Puede haber una posición particular en este momento del gobierno de Estados Unidos, pero tiene muchísimas ventajas competitivas frente a otras regiones del mundo. Mantener el Tratado de América del Norte pues evidentemente da a los tres países mayor competitividad frente a China, por ejemplo, o a otras regiones del mundo.
2: Pues bien, la presidenta pide estar atentos al próximo 1 de julio, cuando inicien ya estas negociaciones, donde se dará pues una certidumbre de lo que serán las revisiones al T-MEC. Joaquín, el reporte.
0: Gracias, Enrique. Lo que ha publicado Reforma, que he tenido acceso al libro de Ken Salazar, dice Ken Salazar que un empresario muy cercano a López Obrador fue el que le dijo eso, que estaba preocupado por lo que fuera a revelar El Mayo Zambada. También al ex embajador Ken Salazar le dio un ataque de memoria, porque él, como embajador de Estados Unidos, no sé si habrá reportado eso, no sé si su reporte estará el nombre de ese empresario muy cercano a López Obrador, pero pues nos vamos con 4 nombres, ¿sí? Y de ahí saldría. Me parece muy poco serio que en unas memorias no de la fuente de algo tan grave. Pero en fin, eso para señalarlo. Segundo, de que hubo una participación de al menos una agencia de Estados Unidos en la extracción o en el secuestro o en la entrega del Mayo Zambada, por supuesto que la hubo. ¿Por qué? Porque aquel avión, Kinner, un turbohélice, tenía la matrícula falsa. No tenía plan de vuelo, no tenía lista de pasajeros, cruzó la frontera, aterrizó en un pequeño aeródromo ahí en el sur de Nuevo México, a 18 kilómetros del Paso, y ¿saben qué los estaba esperando? El FBI. ¿Cómo pudo un avión en esas condiciones, sin plan de vuelo, con matrícula falsa y sin lista de pasajeros, cruzar Estados Unidos? Es imposible, imposible. Y luego ya dejaron que se fuera el piloto. ¿Por qué? Por supuesto que fue una operación en la que participó, sin duda, una agencia de inteligencia de Estados Unidos. Voy a ir contigo, David Galván. Este golpe, mire, este golpe es el mayor que se ha dado en México, en este régimen, contra los laboratorios. Va a ver las cantidades y los volúmenes si nos siguen Telefórmula o en redes. Y es el segundo mayor golpe desde que hay registro en el combate al crimen organizado, tema de narcolaboratorios. Venga, David.
4: ¿Qué tal, Joaquín? Y se trata de este golpazo de 24,000 litros de metanfetamina líquida asegurados y unos 150,000 kilos de precursores químicos para fabricar drogas presuntamente del llamado Cártel del Pacífico. Esto ocurrió en Los Mochis, Sinaloa, y fue efectuado por elementos federales, específicamente la Secretaría de la Defensa Nacional, el fin de semana en una acción coordinada del Gabinete de Seguridad. El aseguramiento efectuado los días 19 y 20 de junio en Los Mochis y también en Ahome, Sinaloa, por su magnitud es considerado el más grande decomiso de su tipo en la presente administración y el segundo lugar a nivel histórico, con una afectación económica a la delincuencia organizada estimada en más de 9,000 millones de pesos. Derivado de trabajos de investigación e inteligencia con orden de cateo de un juez, los elementos de la Fiscalía General de la República, con efectivos de la Guardia Nacional y del Ejército Mexicano, intervinieron en una bodega donde hallaron 8,640 litros y 59,425 kilos de sustancias químicas que sirven de insumos para elaborar drogas sintéticas. En el sitio fue detenido también un hombre de nombre Jorge N., presunto integrante del Cártel del Pacífico, además del aseguramiento del inmueble y los 24,400 litros de metanfetamina, además de los químicos. También fueron incautados 250 cartuchos, cargadores, 745 costales de fertilizante agrícola, 270 tanques de gas y 2 vehículos, todo lo cual fue puesto a disposición del Ministerio Público. Y bueno, también en Sinaloa, pero en el poblado del Vichy de Culiacán, elementos del Ejército Mexicano aseguraron este fin de semana un camión de carga que transportaba alrededor de 7,000 litros de sustancias químicas para la elaboración de metanfetamina. Así que bueno, mucha actividad en Sinaloa, Joaquín, y este golpazo al crimen organizado, a un cártel específico, el Cártel del Pacífico. Joaquín, la información.
0: Gracias, gracias por tu reporte ahí, ese golpazo de 150 mil litros y 54 mil kilos, y 54 mil kilos, así, de esas dimensiones, así, los laboratorios que nunca se vieron, y mucho menos en esas dimensiones, cuando los abrazos. Después de los anuncios, la UNAM se mantiene como la mejor universidad de México. El Tesoro estadounidense levanta sanciones al petróleo de Irán como parte de ese acuerdo provisional para terminar con la guerra, que Irán no perdió, ¿eh? Ojo, Irán no la perdió. Continuamos.
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15: La Dirigencia Nacional de Morena informó sobre el arranque del proceso de registro para los perfiles que buscan encabezar las coordinaciones estatales de defensa de la transformación. Por otro lado, rechazó que el Tribunal Electoral validara 110 mil afiliaciones a organizaciones políticas, las cuales reclamaba como suyas. La Barra Mexicana Colegio de Abogados celebró que la Suprema Corte de Justicia de la Nación analice a la eutanasia como un derecho de los mexicanos. Precisó que el tema en cuestión responde al sufrimiento de personas que padecen enfermedades irreversibles. El Papa León XIV aseguró que resulta más fácil financiar conflictos bélicos que campañas para combatir el hambre en el mundo. El máximo pontífice llamó a los gobiernos a reducir la burocracia y derribar los obstáculos que impidan la ayuda humanitaria. Informó Daniel Wellbanks. 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

0: Y este es el comentario de mi querido compañero y amigo José Fonseca. Le recuerdo su columna Con el Café, la encuentran www.cafepolitico.com y en el periódico El Economista. Pepe, muy buenas tardes.
1: Buenas tardes, Joaquín. Buenas tardes al auditorio de Radio Fórmula. El viernes aprobó el Consejo General del INE declarar infundado el procedimiento por el video difundido en 2021 que mostró al entonces funcionario del gobierno de Chiapas, David León, entregando sobres con dinero en efectivo a Martín López Obrador, hermano menor del expresidente. La investigación de denuncias recibidas contra Morena, Martín López Obrador y David León llevó 5 años. El Consejo General del INE concluyó, en fino lenguaje jurídico, que no existe vínculo que permita saber que hay nexos entre la verdad conocida y la verdad buscada. En cristiano, dijo, no hay pruebas suficientes para acreditar que Martín López Obrador recibió recursos legales para beneficiar a Morena. Faltaba más, Joaquín. No cabe duda lo dicho. A los amigos, justicia y gracia. Gracias, Joaquín, y buenas tardes.
0: Gracias, don Pepe, y a los amigos Justicia Seca cuando les toca. Sara Pablo, violando la ley. En actos anticipados de campaña, Morena abre sus precampañas. Te escucho.
2: Joaquín, ¿cómo estás? Muy buenas tardes. Te saludo desde el World Trade Center aquí en la Ciudad de México, donde Morena ha instalado su centro de registro en este que le llaman Coordinación Estatal en Defensa de la Transformación y que al final de cuentas pues serán los próximos candidatos y candidatas a las 17 gubernaturas en disputa en el 2027. Se abrió este registro, está presente en un escenario

0: Eso, esto fue lo que señaló.
1: Se entregan cartas que tienen varios compromisos. Uno, que conocen la convocatoria y asumen las reglas. Dos, que saben que la Comisión Nacional de Elecciones aplicará en su momento un criterio de paridad. Tres, aceptan bajo una carta de protesta de decir verdad que no tienen ningún tema ante la justicia, que no son deudores alimentarios. Y también una carta en la que aceptan que conocen que el método es la encuesta y que aceptan todas estas reglas y aceptarán el resultado de la encuesta. Por eso...
0: Todo esto será hasta el próximo sábado. Joaquín, algunos por supuesto vienen acompañados de sus simpatizantes, como vemos aquí, el reporte que tengo.
2: No, pues como, ¿se acuerdan cómo era en el PRI? Pero ahora de guinda. Bien, eso es todo, buenas tardes. Yo soy Joaquín López Dóriga y como siempre le agradezco a usted que me escriba, que me llame, pero sobre todo y en especial le agradezco, usted lo sabe y además lo sabe muy bien, que me escuche y ahora que me vea y que me siga en las redes. Y gracias pues por eso, buenas tardes, los dejo aquí, en esta esquina con Marion y en esta otra con Risco. Y yo le invito para que nos veamos mañana como todos los días aquí a la 1:00 p.m. Que le vaya muy bien.
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9: Desde su oficina y en funciones, la alcaldesa de Tenancingo en el Estado de México, Nancy Nápoles, aseguró que nunca inventó un autosecuestro, que ella fue víctima de la privación ilegal de la libertad que denunció ante la Fiscalía. Con el 100% de los votos contados, el empresario Abelardo de la Espirella ganó las elecciones presidenciales de Colombia con el 49.7% de los votos. Por la mañana, el dólar interbancario se cotizó en 17 pesos con 33 centavos.
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10: Estas son las Stevie Bites con Stevie de TV. Los juguetes ya no compiten contra Sid, contra el Oxxo o el abandono. Ahora compiten contra una tablet. Toy Story 5 enfrenta a Woody Boss y Jessie contra Lilypad, un dispositivo inteligente que promete entretenimiento infinito y cero imaginación. Dirige Andrew Staton, el genio detrás de Wall-E, y la cantante Belinda es la voz de Lilypad. Esto nos comparte.
11: Entras a la película y la primer media hora de la película dices, no sé si me cae bien Lilypad, siento que es malvada, y de repente te das cuenta que es muy divertida, ocurrente, chistosa, irónica. Cuando a mí me encanta cuando dice Jessica.
10: Algunos amigos merecen ser siempre recordados, aunque ya no sigas jugando con ellos. La película Toy Story 5 ya está disponible en los cines de todo el país. Estas fueron las Stevie Bites con Stevie de TV.
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12: El olivo es el emblema de la paz y la base de la dieta mediterránea. Estos árboles son extremadamente resistentes a la sequía y pueden producir frutos durante siglos. El aceite extraído de sus aceitunas es valorado mundialmente por sus beneficios a la salud. Su presencia ha moldeado la economía, la historia y el pasaje de las civilizaciones antiguas hasta hoy.
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2: Pero muy buenas tardes, gracias por acompañarnos en Cancha Completa en este día, que es el día 12 de mi reto mundialista. ¿Estamos en el día 12 del reto o en el día 11, Carlos? En el día 12, me informan, en el día 12. Yo hoy vengo vestida como de la futbolera intergaláctica futurista especial. Pero es que, mire, traigo yo esta camiseta de la Selección Mexicana de Fútbol. Esta es la que usamos en 2018, ¿verdad? 2014 ya llovió. Bueno, traigo la camiseta del 2014, sí, esa en donde no era penal, esa de Charlie Brown. La de Charlie Brown, la de visitante, la roja, cómo no. Bueno, pues yo le traigo un reto mundialista, diario ponernos algo, una chamarra, un jersey. Voy a ver si me dan permiso en el grupo de Telegram Cancha Completa con Marion Reimers, si se vale calzado, accesorios tipo una gorrita acá, unos tenis chidos. Calcetines, porque siento que se nos están acabando las prendas. Lo que no se nos acaba es la información. El día de hoy yo le tengo ecos del fin de semana. Victoria de Japón es el partido 1000 en la historia de los mundiales. Cabo Verde, qué bárbara la historia de Cabo Verde. Lamine Yamal, que vence junto con España 4-0 Arabia Saudita. Y México, la selección mexicana de natación artística, se lleva medallas de bronce. Fátima Herrera también en el Campeonato Mundial de Boxeo. Bueno, y por último, Wyndham Clark, luego de coronarse en el Abierto de Estados Unidos en el PGA Tour. Estos son los ecos del fin de semana.
3: Tunisia take on Japan in the 1000 FIFA World Cup game.
4: Lo más importante que me ha quedado hasta ahora. Ya me llevo como titular. No puedo pedir más.
5: So we were very happy. Thank you, Lord. Thank you, Jesus. God bless our country, Cabo Verde.
6: It's spectacular, isn't it?
7: Winner of the bronze medal, Mexico.
8: New corner, representing Mexico. Fatima Herrera.
9: Oh my goodness. Can't control fan behavior. It's being in the arena is not for everybody.
2: Ya lo sabe, todos los lunes aquí en Cancha Completa le presentamos los ecos, los sonidos del fin de semana. Y también, por supuesto, estamos cargadas de información el día de hoy. Tengo titulares, Quique. ¿Estamos? Abróchese los cinturones que con la futbolera galáctica vamos a despegar.
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2: Ella estuvo aquí y hará historia una vez más. La mexicana Katia Itzel García se convertirá en la primera mujer mexicana y tercera mujer en el mundo dirigir un partido mundialista como central. La designaron para el partido entre Países Bajos y Túnez, que corresponde a la tercera jornada del Grupo F. Esto será el 25 de junio en Kansas City. Estará acompañada de Sandra Ramírez como abanderada y también hará historia como la segunda árbitra asistente mexicana en una Copa del Mundo varonil, luego de que en 2022 Karen Díaz formara parte del cuerpo arbitral de Stephanie Frappard. Será la cuarta designación en el Mundial para las oficiales mexicanas tras haber participado previamente en los encuentros Países Bajos contra Japón, Inglaterra, Croacia y Estados Unidos, Australia, en los que Katia Itzel fungió como cuarta árbitra y Sandra como asistente de reserva. Por su parte, César Arturo Ramos alcanzará un nuevo hito en el arbitraje mexicano. Ha sido designado para el duelo entre Brasil y Escocia de este miércoles. Llegará a 9 partidos dirigidos en Copas del Mundo, superando la marca de 8 encuentros que tiene Armando Archundia para convertirse en el árbitro mexicano con más apariciones en la historia de los mundiales. Ramos Palazuelos estará acompañado de Alberto Morín y Marco Vizguerra. Bueno, ¿y sabe qué? No paran, es que no para de darnos joyas, verdaderamente. O sea, gracias por tanto y perdón por tan poco. Gianni Infantino, en su intento por ver dos partidos en el Mundial al día, está usando un jet privado proporcionado por Qatar Airways, el que usa ya desde hace mucho tiempo. El presidente de la FIFA ha armado una agenda de traslados entre México, Estados Unidos y Canadá para seguir de cerca varios encuentros. Hasta el domingo, preste atención, asistió a 17 partidos y ha dejado una huella de carbono equivalente a la de 18 personas en un año entero. O sea, júntenseme 18 de ustedes que me están escuchando, y todo lo que volamos en el año no equivale a lo que ha hecho Infantino en 2 días. No hay que olvidar, esto se da cuando la FIFA intenta hablar de sostenibilidad, pero con el torneo disputándose en 3 países, 4 usos horarios distintos y con sedes separadas por miles de kilómetros, pues esto claramente es imposible que alguien le enseñe de geografía. El New Weather Institute ha calificado esta Copa del Mundo como el evento más contaminante en la historia, y luego se quejan del calor. Pero bueno, hay que ponerle aire acondicionado a los estadios, pues eso no contamina, ¿no? Lionel Messi se convirtió en la persona con más goles en la historia de los mundiales, y ponga atención porque vencieron 2-0 a Austria con doblete de Messi, llegó a 18 goles, superó los 16 de Miroslav Klose, empataba el récord en Copas del Mundo de varones. No se olviden que las mujeres también jugamos fútbol, y ahí hubo una brasileña que se llama Marta. Y Marta tiene 17, así que era la máxima goleadora hasta hoy. Y ahora sí, finalmente Messi la superó. El 10 argentino también dejó un récord negativo, falló su penal al minuto 8. Ya es el jugador con más penales fallados en la historia de las Copas del Mundo, con 3. Países Bajos goleó 5-1 a Suecia, alcanzó 14 partidos consecutivos sin perder en este certamen, racha con la que superó la marca histórica que pertenecía a Brasil de Pelé, que acumuló 13 encuentros invictos entre el 58 y el 66. La última derrota neerlandesa en una Copa del Mundo fue la final de Sudáfrica 2010, cuando España se impuso en tiempos extra. Desde entonces han construido una racha que los coloca en lo más alto de la historia del torneo. Pero el récord tiene una particularidad. A diferencia de la selección de Brasil de Pelé, Países Bajos aún no ha logrado conquistar un mundial, pese a haber disputado 3 finales, 74, 78 y 2010. México volvió a tener un extraordinario fin de semana, y a mí me encanta darle esta noticia. La selección mexicana de natación artística consiguió la medalla de bronce en la prueba de equipo acrobático de la superfinal de la Copa del Mundo celebrada en Canadá. El conjunto tricolor sumó puntos para asegurar el tercer lugar, solo por detrás de China, que ganó el oro, y Japón, que se quedó con la plata. No fue la única alegría. La boxeadora Fátima Herrera conquistó la presea de bronce dentro de la categoría de los 48 kilogramos en la Copa del Mundo de Boxeo disputada en China. La mexicana subió al podio tras avanzar hasta las semifinales del torneo, asegurando la presea para México y sumando puntos importantes en el ranking internacional de esta disciplina. Serena Williams confirmó su regreso a Wimbledon en este 2026, luego de recibir una wild card o una invitación para el cuadro de singles. La estadounidense de 44 años de edad no juega un partido individual competitivo desde el Abierto de los Estados Unidos en 2022. Se despidió en tercera ronda frente a Alia Tomljanovic, la ganadora de 23 títulos de Grand Slam. En la prueba individual también disputará el cuadro de dobles junto a su hermana Venus, quien ha ganado 6 títulos de Wimbledon en esta modalidad. El regreso de las hermanas reúne a una de las parejas más dominantes en la historia del tenis y a 2 figuras que marcaron una era en el All England Racquet Club. Renata Sarasúa se despidió del Abierto de Bad Homburg en Alemania en la primera ronda, luego de caer 1-6 y 2-6 ante la china Wang Jingyu. La mexicana había conseguido su lugar en el cuadro principal tras haber ingresado como lucky loser, pese a haber caído ante Xinjia Kraus en los clasificatorios. La mexicana llegaba a este torneo tras una gira de preparación en la que tampoco logró superar la primera ronda del torneo en Berlín. A pesar de este revés, Sarasúa continúa en el cuadro principal de Wimbledon. Wyndham Clark se consagró campeón del Abierto de los Estados Unidos, esto en el golf, luego de un fin de semana con una competencia intensa en Shinnecock Hills, donde logró su segundo título en este major. El golfista estadounidense superó por un solo golpe a Sam Burns, consolidando una victoria trabajada en la última jornada del campeonato. Por su parte, el mexicano Carlos Ortiz no logró superar el corte y finalizó con un registro de +6 que no le permitió avanzar a las rondas finales. Bueno, y cuando regresemos, vamos a hablar, por supuesto, de los grandes duelos que se han disputado este fin de semana en el Mundial. Si usted se perdió de algo, le tengo un resumen muy, pero muy importante. Tenemos, por supuesto, el reporte desde Arlington con lo que sucedió entre Argentina y Austria. Voy a irme al centro de alto rendimiento con las novedades de México de cara a su partido ante la selección de Chequia, a disputarse este miércoles en la cancha del Estadio Azteca o el Estadio Ciudad de México. Recuérdelo, el partido es a las 19 horas, tiempo del centro, para que prevea usted su salida, o más bien su no salida, y que tenga toda la información de lo que tenemos en cancha completa. Vamos a hablar de Wimbledon también. Vamos a hablar de Wimbledon. Hay mucho más que mundial. Voy a hacer una pausa, pero regreso en breve. Quédese conmigo. 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

0: 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Cuida lo que comes.
1: Comer bien no significa privarse, sino aprender a moderar las cantidades. Utilizar platos más pequeños puede engañar visualmente al cerebro, haciéndole creer que la ración es más grande de lo que realmente es. Escuchar las señales de saciedad de tu cuerpo es vital. Deja de comer cuando te sientas satisfecho, no cuando estés excesivamente lleno. Aprender a medir las porciones te permitirá disfrutar de todos los alimentos sin excesos.
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2: Bueno, pues este fin de semana se rompieron muchos récords, hubo grandes resultados. Países Bajos, que tiene un resultado tremendo frente a su similar de Suecia. Suecia, que a su vez había goleado a Túnez, y eso le significó a Túnez ya quedarse sin entrenador. Imagínate, te quedas sin entrenador en el partido 1 del Mundial, ¿no? Pues estás en llamas. Pues hay mucho que nos dejaron... las canchas este fin de semana, lo escuchamos, la gran recapitulación de Renata Alvarado.
3: El Mundial 2026 sigue regalándonos historias increíbles y este fin de semana dejó varias que valen la pena recordar. La primera llegó desde Curazao. La selección caribeña consiguió el primer punto mundialista de su historia al empatar 0-0 con Ecuador. Pero el gran héroe fue su portero Eloy Room, quien firmó una actuación histórica con 15 atajadas, la mayor cantidad registrada en un partido de 90 minutos en una Copa del Mundo. Solo quedó a una de las 16 que logró Tim Howard con Estados Unidos ante Bélgica en 2014, aunque aquel récord se dio en un partido con tiempos extra. Otra historia llegó desde Monterrey, donde Japón goleó en el partido número 1000 de la historia de los mundiales, una cifra que confirma la magnitud del torneo más importante del planeta. En el apartado individual, Lamine Yamal volvió a hacer historia con 18 años y 343 días, superó a Lionel Messi entre los goleadores más jóvenes en Copas del Mundo y ya ocupa el octavo lugar en esa lista histórica encabezada por Pelé. Cabo Verde también sigue escribiendo páginas inolvidables. Tras sumar un nuevo empate, la selección africana marcó además sus dos primeros goles en la historia de los mundiales, manteniendo vivo el sueño de avanzar de ronda. Y si hablamos de romper barreras, Egipto consiguió la primera victoria mundialista de toda su historia. Después de 4 participaciones y 9 partidos disputados en Copas del Mundo, los faraones finalmente pudieron celebrar un título. Además del torneo, vivió un momento histórico con la primera expulsión bajo la llamada Regla Vinicius, la nueva normativa que sanciona con tarjeta roja a los futbolistas que se cubren la boca durante confrontaciones con rivales. Y en la portería apareció una nueva figura. El iraní Alireza Behramban fue determinante en el empate sin goles frente a Bélgica, realizando atajadas espectaculares que lo convirtieron en uno de los grandes protagonistas de la jornada y en uno de los porteros sensación de este mundial. Historias de récord, sorpresas y héroes inesperados, porque en el mundial no todo se trata de quién gana, sino también de quién hace historia. Para Cancha Completa, Renata Alvarado.
2: Gracias a Renata Alvarado con este recuento, este resumen de lo que aconteció el fin de semana. Y recién también Messi anotó doblete. O sea, todos los goles de Argentina en lo que va del Mundial son de Messi, 5 tantos. Arrancó con hat-trick y ahora con doblete. Este doblete significa que pasó de tener 16 goles a tener 18. Y supera, sí, la marca de Miroslav Klose, pero supera sobre todo la de Marta. Primero la empató y después la superó el día de hoy como la persona con más anotaciones en la historia de las Copas del Mundo. Alfredo González estuvo en el estadio para presenciar este momento histórico, para contarnos cómo se vivió, obviamente, la previa con una selección de Argentina que viene, dirían en el Cono Sur, remanija, Alfredo, viene remanija porque sueñan con el bicampeonato, algo que solamente han podido conseguir las selecciones de Brasil, y si no me equivoco, es Italia también. Bueno.
4: Exactamente.
2: Alfredo, ¿cómo estás?
4: ¿Cómo estás, Cuéntame. Marion? Qué gusto saludarte desde el estadio de Arlington, exactamente, en donde Lionel Messi acaba de hacer historia hace unas horas. Pues prácticamente, como ya lo adelantabas, marcó el gol 16 y el gol 17 y 18 de los mundiales en su carrera, y termina por ser el máximo goleador en los mundiales. Atención, porque en este estadio vivimos una historia fantástica, no nada más lo de Messi, sino también una sucursal de Argentina aquí en Arlington. Se vino la Bombonera, se vino el Monumental, un ambiente, créeme, Marion, inolvidable, increíble. Saliendo platicábamos con los argentinos y decían, es que ya no tenemos calificativos para Messi, ya no existen calificativos, hemos dicho todo. Y además, ¿qué día se ha encontrado Lionel Messi para superar esta marca? Hace 40 años, pues básicamente un tipo llamado Diego Armando Maradona hizo el gol, uno de los mejores goles en la historia, casualmente en el Estadio Azteca frente a Inglaterra, un día como hoy, hace 40 años. Entonces Messi, pues sigue haciendo historia, Marion, sigue haciendo historia en el fútbol mundial.
2: Sí, parece que ni el mejor o la mejor guionista de Hollywood se le hubiera ocurrido una cosa como esta. Tengo varias preguntas, Alfredo. La primera, que es bastante facilita, ¿por qué nadie habla del récord de Marta?
4: Pues básicamente...
2: ¿Les faltó la clase de historia o qué?
4: ¿Mandé?
2: ¿Les faltó la clase de historia o cómo?
4: No, evidentemente no, pero yo creo que al final de cuentas encontramos que en el fútbol femenil, pues sabemos que Marta es una crack, es una gran futbolista y que al final tiene todos los récords habidos y por haber. Y en el fútbol varonil, pues hablamos de Lionel Messi y de esta marca que al final de cuentas tenía muchos, muchos años. Y también no hay que olvidarnos, ¿no?, de Josh Fontaine, que él es el único que ha hecho 13 goles en un mundial. Digo, Lionel Messi lleva 5 en 2 partidos. ¿Quién sabe si en algún momento pueda llegar a esos 13 o alguien pueda llegar a esos 13? Pero la realidad es que es una locura lo que han hecho, por lo menos, Marta en el fútbol femenil y obviamente Lionel Messi junto con Miroslav Klose y otros
2: porque,
4: más.
2: Porque pues Marta tenía la marca por arriba de quien me dijeras. Esa es la hacia donde apuntaba la pregunta. Alfredo, dime una cosa. ¿Depende Argentina demasiado de Messi? Porque ahora todo es miel sobre hojuelas, pero ¿dónde están los demás? ¿Juegan para él o más bien les falta nivel?
4: Pues fíjate que ayer justo hablaba de ese tema Enzo Fernández en conferencia de prensa y decía muy claro, a ver, nosotros, yo juego en la base de la jugada, en el medio campo, y nosotros armamos y le entregamos a Messi para que haga su magia. Pues realmente eso pasa, ¿no? O sea, normalmente Argentina hace que Messi funcione, hace que Messi haga su magia, tiene la pelota y luego cualquier futbolista que tú veas en la cancha alza la cabeza y busca a Messi, porque sabemos que Messi lo puede resolver. ¿Quién sabe si en algún momento cuando se vaya Messi vaya a suceder algo diferente? Porque no creo que vayan a encontrar a alguien como Lionel Messi, por lo menos en 1, 2, 10, 20 años.
2: Dime una cosa, ¿se prevé rotación de parte de Scaloni, entendiendo que pues ya tienen la clasificación encaminada?
4: Sí, se planea una rotación para el siguiente partido. Esa es una realidad, ya están clasificados dentro del grupo J. Y pues en el siguiente partido seguramente no vamos a ver a Cuti Romero, que salió lesionado, tuvo que ser sustituido en la parte complementaria, y seguramente Lionel Messi, Lionel Scaloni lo va a cuidar, no sé si lo meta en el segundo tiempo, posiblemente, pero hay que cuidarlo, hay que cuidar a la estrella para el siguiente partido. Que hay que decir también, Marion, que en este momento, si acabara la fase de grupos, se enfrentaría a Uruguay. Este ejercicio que está haciendo fantástico la BBC en su página, pues va en tiempo real, básicamente, y Argentina en este momento se estaría enfrentando a Uruguay, que por cierto es dirigido por Marcelo Bielsa, que es argentino.
2: Qué gran historia, sí, un Marcelo Bielsa que llevó a Argentina con una eliminatoria brillante a la Copa del Mundo de 2002 y luego se fueron en fase de grupos. Bueno, pues ahí estaremos muy pendientes porque Digo, lo van a poner a descansar seguramente, pero ahí está Kylian Mbappé, que el día de hoy llega a 15 goles en el partido frente a Irak y muy posiblemente de seguir con esa racha podrá también superar la marca de Marta, igualar la de Messi y en una de esas pues el pleito va a estar entre esos dos. Bueno, pues te agradezco mucho, Alfredo, un fuerte abrazo hasta Arlington, Texas.
4: Igualmente, Mario, un abrazo.
2: Bueno, pues vamos también con otra de las grandes figuras que, por cierto, nunca le quiten el Snapchat. Nunca le quiten el Snapchat a Erling Braut Haaland, que lo ha hecho de maravilla, está divertidísimo. Bueno, pues su selección, la de Noruega, enfrenta a Senegal en su segundo compromiso de esta Copa del Mundo. Y vamos a entender mejor a esta selección en la voz de José Luis Cuevas.
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5: La selección de Noruega jugará su cuarto mundial. Los vikingos rojos participaron en 1938, 1994 y 1998. Su mejor mundial sin duda se dio en el 98, donde quedaron eliminados en octavos de final, tras caer ante Italia, en una edición donde superaron en fase grupal 2-1 a Brasil. El equipo dirigido por Stel Sovalken llega a la cita con una gran generación de futbolistas, donde Martin Odegaard del Arsenal, Alexander Sorloth del Atlético de Madrid y Erling Haaland del Manchester City son sus máximas figuras. Noruega compartirá el grupo I con Irak, Senegal y Francia.
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2: Somos locales y obviamente esta semana también tendremos gran cobertura para llevarle la previa del partido entre México y República Checa o Chequia, como usted le quiera decir. Cuando volvamos, voy a ir al centro de alto rendimiento para que me hablen de cómo está la selección que comanda Javier Aguirre de cara a este partido. Usted cuénteme, ¿ya hizo quiniela? ¿Es de quinielas? O empezamos con 16avos la quiniela. Porque, puta, o sea, de veras que no hay fórmula de Excel que aguante, man. En fin, vamos a hacer una pausa. Escríbame al canal de Telegram Cancha Completa con Marion Reimers. Voy a tener regalos también. Tengo, mire, a las que les regalamos su guía del mundial, acá tengo yo la mía, ¿eh? Y ya la llené, fíjate, aquí, para que no le quepa duda. Estoy viendo todos mis marcadores, una ñoña yo verdaderamente. La niña de los plumones. Cuando se trata de fútbol, sí. Pausa, regreso y le hablo de México.

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9: El majestuoso pavo real es un ave llamativa por su plumaje e iridiscente cola en forma de abanico decorada con ocelos en tonos azules, dorados y rojos. Su cola forma parte del 60% de su cuerpo y la utiliza para apareamiento. Se dice que las hembras eligen a su pareja en función del tamaño, color y calidad de la cola. Cada macho puede tener hasta 5 hembras. En el macho, el plumaje es mucho más vistoso que el de la hembra. Aunque se cree que no puede volar, el pavo real puede volar distancias cortas.
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10: Al sur de la Ciudad de México se encuentra el Centro de Alto Rendimiento, que ha sido el búnker de la Selección Mexicana de Fútbol auténticamente. La concentración comenzó a principios de mayo, si no me equivoco, previo a la liguilla. Aquí me van a confirmar en cabina, pero tengo entendido que sí. O sea, a principios de mayo comenzó esa concentración eterna, más larga que la cuaresma, man. Y ahí se encuentra en el Centro de Alto Rendimiento Betsabe Rosales, quien nos va a contar este entrenamiento de la Selección Mexicana de Fútbol de cara a su partido de este miércoles. Aunque ya no le podemos decir partido, ¿eh? Ya no le podemos decir partido. Voy a con Betsabe y regreso y les cuento por qué ya no.
11: Saludos, Marion, desde el Centro de Alto Rendimiento, porque la selección mexicana regresó a la Ciudad de México para preparar su compromiso contra la selección de Chequia. Todos los jugadores entrenando al parejo y vuelven las dudas en el 11 de Javier Aguirre. La gran pregunta, si Memo Ochoa va a tener minutos, podría ser titular en este encuentro para que consiga ese hito histórico del jugador mexicano con 6 mundiales en su historia. Y también en el medio campo podría haber algo algunas sorpresas, darle descanso a algunos jugadores que han tenido una intensa actividad, caso por ahí de Eric Lira, por ejemplo, y darle minutos a otros como Luis Chávez o Mateo Chávez incluso. Así que el día de hoy no dio pistas el Vasco Aguirre de cómo va a pintar este once inicial, si bien lo ha guardado para prácticamente el día cero. Hoy no da pistas sobre qué jugadores echará mano, todos entrenan al parejo, no hay lesionados, ya contará con César Montes, quien cumplió ya con su partido de suspensión, y prácticamente equipo completo. El Vasco tendrá de dónde tomar opciones. Mencionar que la selección de Chequia, antes también de salir a la Ciudad de México, comentaron que ellos no están de ninguna manera familiarizados con el tema de la altura, no saben a qué se van a enfrentar, y por ahí podría ser el punto clave para la selección mexicana. El objetivo también es claro, conseguir los 9 puntos en esta fase de grupos y conseguir precisamente este liderato con 3 victorias de 3, lo que sería histórico para la selección mexicana. Regreso contigo.
12: Bueno, pues gracias a Betsabe Rosales. ¿Jugará Paco Memo? No. ¿Usted quiere que juegue Paco Memo? Que por cierto, luego le voy a contar la historia, le voy a pedir a Carlos que lo incluyamos quizás el día de mañana, porque hay unos parches para las leyendas. Y la FIFA anda que no se lo quiere dar a mi Paco Memo, a mi François Memé. Sí, sí, yo mañana le voy a contar por qué. También le voy a contar ahora, antes de irme con Ángel Ricalde, por qué ya no le podemos decir partido. En el sentido estricto, ¿eh? Ya sabe que aquí somos unas ñoñas con las palabras. Le voy a hablar a la Chavira también. Los beisboleros se me enojan, y se enojan cuando no decimos juego, o en el básquet tampoco. Quizás en el básquet más, en el americano tampoco se dice juego, sobre todo en el béisbol. Y un día alguien muy aficionado a ese deporte me explicaba que no se dice partido, porque literalmente el partido pues viene cortado a la mitad. Por eso se llama partido. Pero hoy ahora con las pausas de hidratación, pues ya es cualquiera, ¿no? ¿O qué? Reflexiónelo, cuénteme qué piensa. Y si no, dígame ya, no sean payasos. Pero yo creo que sí. Nada más para darle guerra a Infantino, ¿no? Sí, nada más tantito, hombre. Oiga, bueno, voy a ir a Boston. Parece ser que ya reabastecieron la chela, porque los escoceses se habían terminado todo, por cierto. El Boston Globe, el periódico más importante de esta ciudad, el que descubrió en los 70, en los 80, creo era, todo el escándalo de pederastía en la iglesia católica, el Boston Globe, ese mismo, le dedicó una plana a la afición escocesa agradeciéndoles todo lo que habían hecho en su ciudad, incluyendo llenar de detergente para los trastes o para la ropa una de sus fuentes, que es lo que hacen los escoceses siempre. Entonces imagínese cómo termina esa fuente llena de burbujas. Bueno, pues Inglaterra, por su parte, que son los primos que no le cambian a los escoceses, se va a enfrentar a Ghana. En conferencia de prensa estuvo Carlos Queiroz, el técnico de la selección de Ghana, que por cierto tiene a Thomas Partey, que parece ser que ahora sí va a poder ir a Estados Unidos, porque ahí sí aceptan a la gente que tiene cargos de violación en su contra. Tiene 5 cargos, Thomas Partey, por cierto. Ángel Ricalde, voy contigo hasta Boston. ¿Cómo estás?
13: Bien, Marion, ¿cómo estás? Muy buenas tardes. Saludos para ti y para todo el auditorio. Antes de continuar con el tema Inglaterra-Ghana, por favor, permíteme rescatar eso que acabas de mencionar del tema de partido y juego. Qué bueno que lo mencionas. El béisbol no se disputan partidos, se disputan juegos.
12: Correcto.
13: Muy importante ese dato que acabas de decir. Un agradecimiento real por esa información. Los escoceses dejaron huellas, sin duda alguna, ¿no? Una auténtica locura lo que han generado y lo que generaron en los días que estuvieron aquí para su compromiso frente a Marruecos hace unos días. Ayer caminaba por este famoso parque de Boston, el Boston Common, en donde pues es muy importante para la historia y la tradición de esta ciudad. Y algunas de sus fuentes que tienen estatuas y demás tenían conos de las calles, estos conos clásicos anaranjados. Hicieron un desastre total los escoceses, pero le cayeron muy bien a la gente, más allá de que se pudieran comportar de mala manera en términos urbanos, ¿no? Y ya ahora el relevo viene, porque será turno de Inglaterra, que va a enfrentar mañana en esta sede, en el Estadio Boston, lo cual es una mentira, porque este estadio está en Foxborough, en la casa de los Patriotas de Nueva Inglaterra, a la selección de Ghana. Hoy estuvimos con el técnico de la selección de Ghana, Carlos Queiroz, un viejo lobo de mar que está dirigiendo su 5ª Copa del Mundo, tuvo mucho tiempo a su cargo a la selección de Irán, y ahora se siente confiado, se siente optimista ante la posibilidad, después de esa victoria agónica de 1-0 sobre Panamá, de dar un golpe sobre la mesa y reventar quinielas el día de mañana, lo cual luce complicado, pero habló muy bien de su selección y se refirió a los 3 Leones, que representan el emblema de la selección de Inglaterra. Bueno, él dice, no somos tres, somos 33 millones. Vamos a escuchar al técnico de la selección de Ghana, Carlos Queiroz.
14: Nosotros no vamos a perder nuestra identidad porque queremos sumar puntos para llegar a la cualificación. Y sabemos cuáles son las características del equipo de Inglaterra. Son buenos jugadores, con una experiencia de Premiership que es muy importante, muy competitivos, intensidad. Pero sabemos también cómo controlar esas situaciones y lo intentaremos hacer poniendo en la cancha todas nuestras fuerzas, sabiendo que es un equipo que viene con tres leones aquí en la camiseta, pero nosotros venimos de Ghana y tenemos 33 millones de leones para pelear. Eso vamos a hacer.
13: Ahí están las palabras de Carlos Queiroz, técnico de la selección de Ghana, optimista en que pueda sacar su equipo un buen resultado el día de mañana en este estadio, en esta sede de la ciudad de Boston, a las 4 de la tarde, tiempo local, este partido, perdón, tiempo de México, 6 de la tarde, tiempo local. Y también comentar el tema Tomás Partey, evidentemente un tema tabú en la selección de Ghana. No hubo como tal un bloqueo por parte de FIFA, ni mucho menos, pero la prensa fue muy cautelosa, simplemente se preguntó qué va a pasar con él. Ya está disponible, aquí sí le permitieron entrar por el gobierno de los Estados Unidos, por las autoridades migratorias de Estados Unidos, ante estas acusaciones que tiene de cargos severos, de agresión sexual, de violación y demás. En Canadá no le dejaron entrar y por ello no pudo estar en el partido inicial de la Copa del Mundo, en donde derrotó a Panamá el equipo ganés.
12: Sí, no lo dejaron entrar porque mintió en su aplicación diciendo que no tenía ninguna causa penal abierta en su contra. Son 5 las mujeres que han acusado a Thomas Partey de violación y abuso sexual. Son 7 las causas abiertas en su contra. Pero yo quiero entender esto y que me lo digas muy puntualmente. La prensa no preguntó, ¿o les dejaron entrever que era mejor no preguntar? Porque eso pasa mucho en las conferencias de prensa.
13: Exactamente. Una especie de indicación sin indicar, ¿no? O sea, seamos tranquilos con el tema. Sí hubo una pregunta nada más al respecto de literal qué va a pasar con él. Y se limitaron a recontestar muy, muy rápido por parte de la gente de Ghana. Ya está disponible con el equipo. Sí pudo entrar a Estados Unidos. La cuestión migratoria de Estados Unidos no le impidió. Hay que tomar en cuenta también que Canadá forma parte del Commonwealth, Marion, y de alguna manera tiene cierta situación, ¿no? Junto con el Reino Unido y demás, y con Europa y demás, de compartir ciertas cuestiones que no tendría nada que ver. Tendría que ser de igual manera por Estados Unidos, entendiendo lo que tiene en el contexto detrás de sí Tomás Partey, tomar la misma postura, pero simplemente aquí no fue igual, aquí sí
12: es que está, es increíble,
13: como buena noticia para la selección de Ghana,
12: sí,
13: porque es uno de sus mejores futbolistas, si no es que su mejor futbolista.
12: Es increíble, yo no doy crédito, porque así funciona también un poco el dirigir a los medios, ¿no? Te dicen que en una conferencia de prensa no hagas ciertas preguntas, y la prensa acata por miedo a que te quiten tu acreditación, porque si no, dejas de cubrir todo el torneo. Hay que decirlo con claridad, Ángel. A mí me parece increíble. No dejan entrar a un árbitro aprobado por FIFA por venir de Somalia.
13: Sí.
12: Pero sí dejan entrar a un hombre que tiene una causa penal gravísima en su contra, al igual que muchos otros futbolistas. ¿Por qué cree que hace tanto Cristiano Ronaldo no iba a Estados Unidos hasta que se reunió en la Casa Blanca? Me parece tremendo, Ángel, tremendo.
13: De acuerdo. Y un tema que pasó bajo la alfombra y que ahí queda y estará disponible para el equipo de Ghana el día de mañana.
12: Bueno, pues veremos qué tanto el público también se mete con ese tema, porque los ingleses son bravísimos, son bravísimos. Ya le están cantando incluso al presidente Donald Trump en la tribuna, recordándole los Epstein Files, que entre la guerra y eso parece que ya se olvidó. Ángel, te mando un fuerte abrazo y que disfrutes mucho de Boston, que es una ciudad fantástica.
13: Saludos, buena tarde.
12: Bueno, pues ahí estaba Ángel Ricalde, que nos agradece que le digamos este datito importante, deportivo. No se le dice partido a los juegos de béisbol, se le dice juego. Los beisboleros, si no, se nos ponen pero bravísimos. Oiga, bueno, voy a hacer una pausa, le voy a contar lo que está pasando con Senegal, que tienen que ir a comprarse su propia comida, no les han pagado las primas de la Copa Africana de Naciones, en fin, traen un desastre, un desbarajuste tremendo. Yo le cuento eso al volver de la pausa y también de Wimbledon, porque van a volver las hermanas Williams. Pausa. Esto es Cancha Completa. Mi nombre es Marion Reimers. No se me vaya.
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3: La jefa de gobierno, Clara Brugada, dio a conocer que con motivo del partido de fútbol entre las selecciones de México y Chequia, el próximo miércoles 24 de junio, el horario del servicio del sistema de transporte colectivo Metro se ampliará hasta la 1 de la mañana. La Secretaría de Salud reportó al corte del 17 de junio 25 defunciones relacionadas con altas temperaturas. Detalló que la mayoría de las muertes están relacionadas con golpe de calor en los estados de Tabasco, Veracruz, Chiapas y Baja California. El presidente de Estados Unidos, Donald Trump, señaló que espera construir una relación sólida con Colombia tras reconocer el triunfo del ultraderechista Abelardo de la Espriella en las elecciones presidenciales que se realizaron este domingo. Informó Itzel Vanegas. 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
5: Bueno, pues mientras hay selecciones como la Noruega, que trajo su propia comida, porque la comida en Estados Unidos, pues, o sea, la materia prima, aquejan los noruegos, no es la ideal. ¿Por qué? Porque tiene muchas hormonas, porque no es orgánico, porque las verduras pues, son rociadas con quién sabe qué tantos químicos, los animales no están en condiciones óptimas. Y Noruega entonces ha decidido pues, traer sus insumos, o sea, su propia comida al mundial. Senegal, por su parte, como están ahorrando, están en tiempos de austeridad. No trajeron ni chef. Normalmente las selecciones viajan con un chef. Y los futbolistas están teniendo que salir a comprar su comida, pues quién sabe dónde, porque ni modo que pidan el puro club sándwich del hotel, ¿no? Como usted y como yo, pues no, está difícil. Bueno, pues Senegal tiene varios problemas fuera de la cancha y se enfrenta esta tarde precisamente a Noruega. Diego Villagómez nos cuenta las tensiones que existen entre la federación y los futbolistas.
6: Mientras Senegal se prepara para enfrentar a Noruega, los problemas de la selección africana parecen ir mucho más allá de lo que ocurre dentro de la cancha. De acuerdo con Sports New Africa, los futbolistas aún no han recibido las primas económicas correspondientes a la Copa Africana de Naciones y a la clasificación mundialista, a pesar de que la federación ya habría recibido esos recursos. Las dificultades también se reflejan en la concentración del equipo. Reportes señalan que el hotel no cumple con las condiciones esperadas para una selección de este nivel y que además el jefe de cocina no pudo viajar con la delegación. Como consecuencia, algunos jugadores han tenido que pedir comida a domicilio durante el torneo. La situación ha generado aún más críticas debido a que varios directivos viajaron acompañados por familiares, mientras que los futbolistas continúan enfrentando estas carencias. A todo esto se suma el caso del entrenador, quien dirigió durante varios meses sin contrato. Aunque el técnico aseguró que ese asunto ya quedó resuelto, también reconoció públicamente que existen problemas dentro de la organización. Es cierto que hay disfunciones, declaró en conferencia previo al duelo frente a Noruega. Ahora, en medio de un entorno marcado por la incertidumbre y las críticas, Senegal intentará que el protagonismo vuelva a estar donde más le conviene, que es en el terreno de juego. Informa para Cancha Completa, Diego Villagómez.
5: Bueno, pues ahí entonces, Diego Villagómez, muchas gracias por darnos lo más relevante en torno a la selección de Senegal, lo más reciente. Hoy por la tarde entonces se enfrenta a Noruega. Pero mientras tanto, también se va a disputar Wimbledon, mi torneo favorito. Es que es lo máximo Wimbledon. Y van a decir, ay, pero qué payasos, los hacen vestirse todos de blanco y son unos ingleses ahí, con la nariz respingada y levantada. Sí, sí lo son, pero ¿qué cree? Hay un documental fantástico de ESPNW que forma parte de una serie que se llama Nine for Nine, celebrando el título 9, que fue el que logró darle mucha paridad a las mujeres en el deporte, y se llama Venus Versus, y habla de cómo Venus Williams consiguió y empujó en vísperas de una final. Un atleta no hace otra cosa previo a una final que concentrarse. Pues esta fue a la cena, ya sabe, acá mamuca con los dirigentes del club de tenis, para abogar que las mujeres ganaran lo mismo. Y lo consiguió. Y el año siguiente, entre lesiones y demás, ganó Wimbledon, mi Venus Williams de toda la vida, la máxima. Ella es la hermana mayor. Serena es la hermana menor. Y Venus le abrió mucho camino. Ahora vuelven juntas a Wimbledon. Y para contármelo, está Jimena Rodríguez.
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5: Jimena Rodríguez, hermana, ¿cómo estás? Me da mucho gusto saludarte. El Mundial no nos ha permitido congeniar, pero aquí estamos ya con tu sección, con Match Point, y para que me cuentes del regreso de las Williams. ¿Cómo estás?
0: Así es, hola Marion, qué gusto estar contigo esta semana. Como lo decía Wimbledon en sus redes, esto no es un simulacro, es la noticia del año, me parece, hasta se me puso la piel chinita el día de ayer. Como lo decías, ya no solo se trata de que Serena Williams regresa a jugar dobles y con su hermana en Wimbledon, donde ambas ganaron 6 torneos, 6 campeonatos justamente, sino que también va a regresar a través de la wild card, el comodín, la invitación, a jugar individuales a sus 44 años. Entonces, claro que es una gran noticia. Sabemos que no tiene nada que demostrar, es una leyenda, se fue en lo alto, a pesar de que se fue con una derrota en tercera ronda la última vez que jugó en el US Open de 2022, pero para saber que todavía a qué nivel está y divertirse y simplemente experimentar. Ojo con lo que hemos visto de Serena Williams en las últimas semanas, desde que regresó a jugar dobles. Su saque sigue siendo un martillo, hay que aplaudirlo. Su derecha, como su revés, creo que le quedan muy bien todavía a la hierba, y su juego agresivo va a ser que pues no le va a permitir desplazarse tanto, entonces puede hacer puntos cortos. Hay que ponerle atención, obviamente, al ser una invitación y no tener un ranking en singles, pues le puede tocar un cuadro bastante complicado, que lo conoceremos en los próximos días, porque esta semana se está disputando la quali, y ya después, a partir del 29 de junio, no paran 14 días de competición sin parar, hasta el 12 de julio, que ya es la última de las finales. Y como tú lo decías, este sí es mi Grand Slam favorito, estoy muy emocionada, el tercero del año. Ya sabían que Roland Garros no lo es, como que siempre me cuesta trabajo, y ahora sí tengo toda la emoción a flote, porque además otra gran noticia es que Renata Zarazúa, la mexicana, que recordarán que el año pasado le fue bastante bien con un triunfo histórico en primera ronda, pues bueno, está de regreso en un cuadro principal, su 11º cuadro principal de un Grand Slam, entre 5 latinas que estarán representándose. Así que buenas noticias de ese lado, Marion, pero también hubo noticias choqueantes en la WTA.
5: A ver, cuéntame, porque justo tiene que ver con la cuestión del dopaje, Jimena, y yo quiero insistir aquí en que no pretendemos justificar esto de ninguna forma, pero sí hay que explicarle al público, hay que darle contexto sobre lo crueles que son los seguimientos antidopaje en el circuito tenístico, ¿eh? Es una cosa brutal.
0: Así es, así es. Bueno, la tenista en cuestión en estos momentos se trata de Markéta Vondrousova, que hace tres años, en 2023, fue la campeona justamente de Wimbledon, llegó a ser número 6 del mundo, checa, y se dio a conocer el día de hoy que ha sido sancionada 4 años de los peores castigos por negarse a hacerse un control antidopaje en diciembre de 2025. No es que haya dado positivo, es que fue una negativa a realizarse el test, y según las reglas que tiene obviamente la ITA, que es la agencia antidopaje, pues es prácticamente como dar positivo, ¿no? O sea, en sus reglas sí estipula que negarte a uno es el mismo tipo de sanción. Ella dice que el malestar de que se negó en ese momento a no hacerlo cuando fueron a su casa por la noche, los controles antidopaje que caen de sorpresa evidentemente, pues entraba su malestar como en una invasión de privacidad. Pero leyendo bastante a fondo cómo fue todo su caso los últimos 7 meses, sí hay contradicciones en su defensa. Cambió un poco la versión de lo que fue la primera vez, de por qué no había aceptado hacerse el control antidopaje, a lo que fue después. Y evidentemente después de que se negó a los 3 días, ella sí accedió a uno y dio negativo, pero el problema es que esa primera vez se negó, ¿no? Entonces pues no fueron suficientes sus argumentos para esta agencia, que si bien les dice a los tenistas que pueden estipular horarios en que los pueden buscar, también en sus reglas está que pueden ir de sorpresa fuera de esos horarios, ¿no? O sea, son muchos controles muy seguidos, ni siquiera es que estaba en una medio de una competición. Y bueno, ahora todavía, evidentemente, ella con su equipo pueden apelar esta decisión ante el tribunal el internacional para ver si pues puede revertir algo o reducir este castigo. Pero sí es un duro golpe para una tenista de 26 años que pues estaba en buen nivel.
5: Oye, Jimena, me tengo que ir con agenda, pero quiero todavía preguntarte sobre el tema de las bolsas y los premios, sí, porque rapidísimo. Claro que había huelga, ¿no? En Roland Garros. Claro.
0: Y la verdad es que hay que darle seguimiento porque lo venimos hablando desde Roland Garros, como los tenistas estrella están pidiendo que se les dé arriba del 20% de los ingresos que recibe cada Grand Slam. Y pues bueno, toda la polémica en Roland Garros. Ahora sí, Wimbledon anuncia que le subió 20% respecto al año pasado. Respecto a los ingresos del año pasado, solo es 15.1%, la bolsa de 85.8 millones de dólares que van a estar repartiéndose entre todos los jugadores. Entonces, no se ha alcanzado eso, pero ahora no hubo tanta controversia ni tantas reacciones por parte de los jugadores porque se incrementó un 20% respecto al año pasado y también es un récord que los campeones van a recibir casi 5 millones, 4.8 millones de dólares de premio en individual.
5: Perfecto, bueno, pues Jimena, muchísimas gracias, como siempre usted la conoce, ella está en este espacio de forma regular, Jimena Rodríguez con Matchpoint, te mando un abrazo.
0: Chao, chao.
5: Bueno, pues ahí estaba Jimena, yo tengo un par de cosas para compartirle, para cerrar, la selección de Irán que se despide de Los Ángeles con una nota escrita a mano en el vestuario, ahora van a jugar en Seattle y yo no sé qué va a pasar si avanzan a los 16avos o a los octavos de final porque la logística va a ser infernal para este equipo. Por su parte también, el deporte suele ser muy edadista, ¿no? O sea, se centra en personas que están pues sin una capacidad física a cierta edad que les permite competir de cierta forma, pero no nos fijamos tanto ni en las infancias ni en las personas adultas mayores.

enfrentarse a Uzbekistán, este sí le tienen que ganar, ¿no? Bueno, si no va a estar de malas, Cristiano. Inglaterra contra Ghana, ahí en Boston, nos lo contaba Ángel Ricalde, esto es a las 14 horas. Y yo me tengo que despedir, pero mañana tengo cancha completa junto a usted, en este mismo espacio. Quique González, Carlos Pérez, quien le habla a Marion Reimers, de la mano de este extraordinario equipo. Le digo, como siempre, gracias por tanto, perdón por tan poco. Quédese en la señal de Grupo Fórmula. Viene Eduardo Ruiz Gili.

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9: Desde su oficina y en funciones, la alcaldesa de Tenancingo en el Estado de México, Nancy Nápoles, aseguró que nunca inventó un autosecuestro, que ella fue víctima de la privación ilegal de la libertad que denunció ante la Fiscalía. Con el 100% de los votos contados, el empresario Abelardo de la Espirella ganó las elecciones presidenciales de Colombia con el 49.7% de los votos. Por la mañana el dólar interbancario se cotizó en 17 pesos con 33 centavos.
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13: En plena ciudad de Colima, el majestuoso Palacio Federal destaca por su arquitectura neoclásica. El terreno de este inmueble fue un cementerio, después una finca y una botica. Pero fue hasta 1908 cuando el entonces presidente municipal Blas Ruiz Díaz y un propietario del inmueble construyó ahí su casa. Sin embargo, desde 1928, el edificio estuvo en pugna por diferencias políticas, por lo que el gobierno estatal lo confiscó. Su interior está adornado con pinturas y murales de artistas como Mercedes Zamora o Antonio Cedeño, entre otros.
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0: 4 de la tarde con un minuto, las 4 con 1 hora del centro de México. Yo soy Eduardo Ruiz Gil, los saludo aquí en Grupo Fórmula desde la Ciudad de México, acompañado esta tarde por Guillermo Vázquez Handal.
1: Buenas tardes, Eduardo.
0: José Luis Romero Hicks está en Guanajuato, al rato hablaremos con él. Y Rodrigo como que...
2: Anda de viaje. Permanente.
0: ¿Verdad? Está bien, digo.
2: Sí, sí.
0: Envidia la buena, ¿no? Si se puede, ¿por qué no? A ver, yo quiero hablar sobre estos 800 millones de pesos que el gobierno federal le está dando a la disidencia magisterial de Oaxaca, la CENTE, la sección 22 de la CENTE, pues para... Dicen que es porque había que dárselo. Es para que no den lata. A ver, el señor secretario de Educación Pública, Mario Delgado, que no tiene idea de lo que es el sistema educativo mexicano.
2: No, ninguna.
0: Y no sé si tengo mucha idea de lo que es manejar asuntos con la CENTE.
1: Pues por lo visto se le ha complicado.
0: Ok. A ver, él dijo que esos 800 millones de pesos, uh-huh, no son moneda de cambio para que retiraran el plantón aquí en la Ciudad de México. Dijo que ese dinero sale del presupuesto regular de la Secretaría de Educación Pública para atender el rezago que hay en Oaxaca. Me pregunto, ¿por qué no salió antes, no? Este dinero se va a usar para contratar a más maestros, para que haya más horas de clases, etcétera, etcétera, etcétera. Pero la pregunta que yo me hago es, ¿por qué no salió ese dinero que supuestamente ya estaba programado y todo listo antes de que estos armaran su desmadre en la Ciudad de México? Entonces, ya explicó él, el sindicato no recibe el dinero, uh-huh, no lo administra. El que lo administra, él dice, son los maestros, son las escuelas, etcétera, etcétera. Todo está muy bien. Esto viene de un fondo que se llama Fondo de Aportaciones para la Nómina Educativa y Gasto Operativo, el FONE de Oaxaca. Y se cansó de decir, este gasto no representa una condición para que los maestros se retiraran de la Ciudad de México. Pero es muy curioso que se anuncie los 800 mil millones el mismo día en que la sección 22 dice, vamos a regresar a Oaxaca. Mera coincidencia. Pero, a fin de cuentas, de nada va a servir dar estos 800 millones, porque también el sábado la CENTE ya anunció que van a adoptar una nueva estrategia de organización que va a consistir en seguir a la presidenta Claudia Sheinbaum a donde vaya del país. Que si mañana va a Coahuila, que si mañana va a Zacatecas, si mañana va a Chiapas, ahí van a estar con sus pancartas y armándole lío como se lo armaron en Zacatecas hace un par de semanas, obligando a la presidenta a cancelar su viaje.
2: Así es.
0: ¿Por qué? Porque las demandas de fondo no son estos 800 millones. Oh. ¿Ellos qué es lo que quieren? Duplicar el sueldo base. No hay dinero, señores. Quieren eliminar las UMAS como cálculo de las pensiones. Ellos quieren regresar a la inflación, etcétera, etcétera. Quieren que se cambie esto, donde aparece aparentemente Delgado y la SEP ya están doblando las manitas, que es la Unidad de Sistema para la Carrera de Maestros y Maestras, la USICAM, uh-huh, para que, pues casi como que los censos sean por designio divino. Si no sabes leer y escribir, es maestro, no importa, te subimos a la próxima. Obviamente el costo político de este fracaso de negociación lo paga una sola persona, Mario Delgado. Él estaba para arreglar el problema. Sí, alguien dirá, bueno, también estaba Rosa Isela Rodríguez, la secretaria de Gobernación. Sí, pero ella no maneja la lana. Que maneja la lana en la SEP.
2: Es tu enfrentamiento directo como titular del área.
0: Sí, bueno, ella es el manejo político y sí se reúne y jajaja. Pero a fin de cuentas, todo acaba siendo Mario Delgado.
2: Directamente responsable.
0: Directamente. A ver, Delgado se comprometió a trazar en el corto plazo una reforma a este sistema, a este método de plazas. Vamos a ver. Y Delgado estaba cantándolo como una victoria. No, esto fue un chantaje que le dieron a la... El gobierno cedió ante el chantaje de la CENTE y lo único es que compró tiempo hasta la próxima vez que lleguen, sea la sección 22, la 9 o la que sea, a bloquear de nuevo las calles de la Ciudad de México, el Zócalo, etcétera, etcétera. Que no cante victoria este cuate, ¿no?
2: No, la esencialmente verdad. Porque digamos que no obedece a esto. Lo principal que ellos quieren es la abrogación de la ley del ISSSTE, que no va a suceder porque representaría 20 puntos del PIB.
0: Hombre.
2: No, no hay forma. Pero el
0: contexto, y la duplicación de su sueldo.
2: Y la duplicación del sueldo.
0: Brincos dieron,
2: a ver, ¿no? Digamos que aquí, en términos políticos, para ponerlo así, de negociación, si te acuerdas, en la reforma que hizo Peña Nieto, se le quitó a los sindicatos la capacidad de poder manejar las carreras de los maestros. Cuando tú tienes ese poder, los puedes llevar a la marcha y a la manifestación que tú quieras.
0: Control total.
2: Porque si no, les bajas el sueldo, se los quitas, les pones multas.
0: Las bandas de maestros hasta arriba del cerro.
2: Entonces, digamos que el error que comete el anterior presidente con tal de...
0: ¿Cuál? Porque ha habido muchos anteriores.
2: El anterior inmediato. Un provinciano.
0: El aldeano, sí.
2: Bueno, le devuelve a estos grupos ese poder y por eso vemos este tipo de marchas y de manifestaciones. Por eso la presidenta ya dijo, no me voy a sentar con ellos, no voy a negociar.
0: No tiene por qué sentarse. A ver, ni tenía que ir al Estadio Azteca, como algunos colegas de Televisa, ya sabes, los de este programa donde dizque debaten, hay unos de debería haber ido porque estaba representando a México. No, la presidenta no representa a México en un mundial. Quien representa a México es el equipo de fútbol, que este tipo no lo ha entendido, ¿no?
2: Son visiones un poco retrógradas,
0: es que
2: y no por decir muchas.
0: Es que con el PRI les fue requete.
2: No, pero además me refiero que son retrógradas porque los tiempos cambian y las circunstancias cambian. El primer ministro de Canadá tampoco fue, Donald Trump tampoco fue, son otras circunstancias. Pero bueno, aquí el asunto... Y
0: ¿no viste lo que dijo Fox? Qué bueno que no fue porque le hubieran echado una rechifla. Estoy de acuerdo que no fue, pero... Él no lo sabe. Al pobre de Vicente Fox ya lo estaban rechiflando antes de que dejara la presidencia.
2: Pero son circunstancias normales.
0: Es que son temas idiotas.
2: No, pero a ver. Que un mandatario del país que sea vaya a un estadio donde hay un cierto anonimato, pues hasta ni siquiera por rechazo, hasta por contagio.
0: Por diversión.
2: Por diversión.
0: Con las redes sociales, ¿no?
2: Sí. Entonces, no le veo la mayor importancia a eso, salvo el detalle anecdótico, no tiene ninguna importancia. Pero rematando con este punto, aquí el asunto es que la presidenta ya dijo, a ver, no me voy a sentar con ellos.
0: Y no tenía por qué.
2: Independientemente...
0: Para eso hay un secretario de Educación Pública.
2: Ahí voy. Independientemente de que no escuchan, no aceptan y todo es pleito, sus demandas no proceden. Y si tengo que negociar algo, va a ser directamente con los maestros. Aquí coincido contigo, el que queda mal, porque es el titular del área y es el responsable de dar resultados, es el secretario de Educación.
0: Por más trajes, ya viste qué trajesazos tiene. Tú que eres hombre del buen vestir.
2: Yo
0: veo a Delgado, ¿no vieron la transformación? Ya no lo vuelves a ver con su chalequito guinda ni nada. Llega con unos trajes que se ve que son...
2: Hechos a medida.
0: Que son hechos a la medida.
2: Hechos a medida.
0: Con un casimir por lo menos de 150 puntos. O sea, nada mal.
2: Pues, ¿qué mira, transformación? Así discretamente, a cálculo, obviamente.
0: ¿Tú qué sabes?
2: Sí, pues sí le sabemos algo. Lo menos que le puede costar un traje de esos, lo menos, son 60 mil pesos.
0: O sea, casi la mitad del sueldo del mes.
2: Pues es que no necesariamente se paga del sueldo.
0: ¿Pero de dónde ha ganado tanto? ¿Nunca tiene una chamba en el sector privado? A ver, fue escritor de finanzas del gobierno de la Ciudad de México cuando su protector era Marcelo Ebrard.
2: Se dice, se rumora, se comenta.
0: Fue el encargado de esta línea 2 y otras cosas. Después...
2: Pues, coordinó todas las campañas de Morena para las gobernaturas de los estados.
0: El que coordina las campañas que va con empresarios dice, oye, una lana para esto y una lana.
2: Carmona.
0: ¿Sí? ¿Quién es Carmona?
2: Carmona es este guachicolero que asesinaron en Nuevo León.
0: Que era muy cuate de Delgado.
2: Pues a ver, hay ya pruebas de que le prestaba su avión para que se movieran en las campañas.
0: Después de que el aldeano prohibió eso...
2: Bueno, también está corriendo últimamente muy fuerte una versión de que incluso Carmona asistió a Palacio Nacional a dos reuniones con el expresidente.
0: Se dice, comenta, se rumora.
2: Se dice, se comenta,
0: no estamos acusando a nadie. Pero sí, me llama la atención porque llega a las mañaneras, como que quiso imitar al director de Infonavit, que antes estaba en Pemex, que también llega a unos trajesazos. Dices,
2: Romero Oropeza,
0: se gastan 50, 60 mil pesos en un traje.
2: A ver, no estoy, pero estoy hablando.
0: Son de la 4T.
2: Estoy hablando en un promedio. O sea, un traje hecho a la medida puede costar hasta 200, 300 mil pesos.
0: ¿En serio?
2: Sí, por supuesto. Yo estoy hablando de 60 como lo mínimo.
0: No, yo por eso me lo mínimo. Un coche. Bueno, así es. Mira la 4T, pero son diferentes.
2: Prometieron que iban a ser diferentes.
0: Vamos a los mensajes y regresamos.

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9: Jugar con títeres abre un mundo donde los niños pueden expresar lo que a veces no saben decir con palabras. A través de ellos exploran emociones, resuelven conflictos internos y desarrollan empatía mientras inventan historias llenas de imaginación. Un títere puede convertirse en su voz, su refugio emocional y también en un pequeño maestro que les ayuda a comprender lo que sienten. En ese pequeño escenario simbólico, los niños practican situaciones de la vida cotidiana, aprenden a comunicarse mejor y fortalecen su creatividad. Además, este tipo de juego fortalece la confianza, la expresión emocional y el lenguaje. Cuando los adultos participan o acompañan, se fortalece el vínculo afectivo y se valida su mundo interno. Así que jugar con títeres no es solo entretenimiento, sino una herramienta poderosa de desarrollo emocional, social y cognitivo en la infancia temprana. Sígueme en todas mis redes sociales como Gina Ibarra y Obajo TV.
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10: El ácido del estómago es lo suficientemente fuerte como para disolver una cuchilla de afeitar de acero inoxidable en horas.
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12: Fórmula del Gol. Datos que nadie preguntó, pero que todos quieren saber. Hoy te contamos sobre una mística tradición del fútbol mexicano, el famoso brujo del equipo. En el folclore de la Liga MX no es raro escuchar historias de aficionados o incluso de personas cercanas a los clubes que recurren a rituales, amuletos o trabajos de magia para ayudar a su equipo a ganar, sobre todo cuando se trata de la final. Y aunque no hay evidencia de que la magia decida un marcador, existe la leyenda de que la selección nacional fue víctima de vudú durante el premundial jugado en Haití en 1973, lo que habría generado lesiones entre los jugadores y otras situaciones de energía negativa que derivaron en su eliminación. Estas historias ya forman parte del color y la tradición del fútbol mexicano. Soy Fernanda Santiago y esto fue Fórmula del Gol.
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0: Vamos aquí de regreso a ver unos mensajes que hemos recibido del público. Manuel Canive Olvera, 5839. Sobre los 800 millones de pesos, Delgado dijo que para beneficio de 1,000,000 de maestros. No sé de dónde saca el dato de 1,000,000 de maestros. Esa cantidad de golpes es mucho dinero.
1: Sí, porque tampoco entendería la proporción. En todo caso, si tú das un presupuesto para beneficios, obras, y lo prorrateas por maestros, podría ser, pero no me hace...
0: 800 pesotes por maestro.
1: Sí, pero no hace mucho sentido. No.
0: Además, para Oaxaca nada más.
1: Sí. No hay esa cantidad de maestros.
0: No lo hay. Gracias a quienes felicitan al programa. Gracias. Y Manuel... sigue diciendo, la realidad es que al darle nuevos maestros o a los actuales, seguimos alrededor de 800 pesos por persona en una sola exhibición. Y el resto del año ya se le hizo bolas el engrudo a Marito Delgado.
1: No entiendo que sea una aportación individual personal.
0: No es individual, es para mejorar el sistema educativo.
1: Y si lo prorrateas entre un número, pues te va a dar una cifra, pero no aplica así.
0: Fer-SZ5R, no hay dinero porque todo se va en Pemex y la CFE. Y pregunta, ¿los maestros de la CENTE estarán dispuestos a la privatización de las paraestatales para conseguir presupuesto o quieren financiamiento vía deuda? Buena pregunta. Los maestros obviamente no quieren que se eche para atrás ninguno de los logros de la revolución, entre ellos Pemex y la CFE. Fer-SZ5R, ¿qué necesidad tiene la presidenta Sheinbaum de prometerles en campaña la abrogación de la ley del ISSSTE a los de la CENTE, si ya tenía la presidencia asegurada?
1: Porque es campaña. Y el
0: pero
1: trabajo
0: tú eres político.
1: A ver, el
0: yo
1: trabajo,
0: soy los que no quiero que me hagan promesas.
1: El trabajo de un político en campaña es ofrecer. Ya lo hago cumplir, es otra cosa.
0: Ofrecer no empobrece.
1: Dar es lo que aniquila.
0: Y cuando ella estaba de candidata, la economía, por el excesivo gasto público que hizo López Obrador, tenía cierta bonanza.
1: Aparte había un pacto político
0: con ellos.
1: Y llegó el
0: siguiente año y bolas.
1: Había un pacto político con ellos que en términos operativos electorales ayudan bastante, hay que decirlo también. Los sindicatos de maestros históricamente han sido una parte fundamental para ganar una campaña. Estás en campaña, pues ofreces. Las condiciones cambian.
0: Efraín Andrade Chenco, 2015. Tal vez tenga razón Fox, no tenía por qué ir la presidenta porque no quería escuchar el abucheo. ¿Usted para qué quieres ir a que te estén abucheando?
1: Innecesario.
0: Yo no voy.
1: Innecesario.
0: Si a ti te dicen, hoy te invito a un lugar, pero te quiero decir que hay un público hostil.
1: Pues no vas.
0: Yo no voy. María Auxiliadora Ayala Mercado, no se les ha devuelto a los sindicatos la injerencia en las plazas porque el USICAM está vigente. Hay muchos problemas en todos los niveles de la educación pública y ustedes desconocen el tema a profundidad. María Auxiliadora, protégeme. Sí, hay una santa, ¿no, María Auxiliadora?
1: Sí.
0: Ay, María Auxiliadora, no somos expertos en la materia. Damos comentario con base en lo que...
1: ¿Información?
0: Ligera y superficial y a veces estúpidamente conocemos. Pero damos información que tal vez a ti no es útil porque tú eres María Auxiliadora. Entonces, sorry, ¿no?
1: Así es.
0: Manuel, ya no voy a repetir. Manden un solo mensaje con todo lo que quieran decir, porque si no estamos aquí como loquitos, ¿no? Luis González-P1MJ. Nunca escuché críticas a Peña Nieto y los vestidos caros y de marca de la vividora de la gaviota y usado en el avión presidencial para ir a hacer compras al extranjero. Pues que no nos...
1: ¿Dónde estabas?
0: No, ¿dónde estabas, Luis González?
1: Peña Nieto ha sido el presidente más criticado de la historia de este país.
0: Bueno, no, López Obrador.
1: Ya se equilibraron, sí.
0: Pero claro que lo criticamos.
1: Por supuesto.
0: Es más, desde que Calderón anunció que iba a comprar el avión, yo siempre dije, no compre un avión tan caro. El rey de España viaja en un aerobús de hace 30 años. Pero el presidente de México, decisión de Calderón, tenía que tener el avión más caro del planeta. En ese nivel, porque es más caro el 747, pero ya está descontinuado, no están haciendo dos más para Trump y van cuatro años atrasados en la entrega. Bueno. Marcela-NSB1B, Mario Delgado le da una bofetada con sus trajes a las escuelas que sufren muchas carencias. Pues sí, pero no se da cuenta porque ya le vale gorro, ya claro. La hizo, ya la hizo. De haber salido el ITAM como economista, ahí clase mediero, o sea, la política lo ha tratado bien. A ver, mañana...
1: No, hoy.
0: Hoy empieza, a ver,
1: hoy ¿qué empieza hoy? Hoy empezaron los registros de los aspirantes a ser coordinadores de la Cuarta Transformación.
0: O sea, precandidatos.
1: Precandidatos.
0: Porque es el invento de los partidos. Sí. No es precandidato, es coordinador.
1: De la
0: porque
1: defensa.
0: Porque creo los del PRI ya inventaron el suyo.
1: Están
0: de,
1: en eso.
0: Y los del PAN sí, también ya inventaron
1: están en eso.
0: Sus trampas.
1: De tramposos. Los 17 estados donde va a haber elecciones a gobernador el año que entra. Se dividió en... más o menos 3-4 por día. Hoy le tocó a Campeche, las dos Baja Californias y Aguascalientes. Mañana martes 23 a Chihuahua, Colima y Guerrero. Por cierto, si Mario Delgado quisiera registrarse mañana, tendría que renunciar a la Secretaría de Educación hoy, porque el requisito fundamental para poderte registrar es que hayas pedido licencia.
0: Puede pedirla mañana de la madrugada.
1: Mañana temprano,
0: ¿no?
1: Sí, mañana. Pero estamos ahora. ¿Sí?
0: A veces le conviene pedirla antes de que se la pidan.
1: Digo que hasta políticamente es una salida, ¿no? Sí. Yo renuncié.
0: Y no hemos pedido licencia y como...
1: No, en el caso de él es renuncia, porque es cargo público. Las licencias son para los diputados, los senadores, los que tienen cargo de elección popular.
0: Ya.
1: Cuando eres empleado...
0: No, pero sí ha habido secretarios que han pedido licencia para irse 30 días y regresan.
1: ¿De qué se puede? Se puede.
0: Porque a Colima le toca candidato, hombre, ¿no? Porque ahorita hay gobernadora.
1: En teoría, porque no están 100% definidos los géneros.
0: Podría ser delegado.
1: El jueves, aclaro, el miércoles no hay registros porque juega la selección. El jueves van Michoacán, Nayarit y Nuevo León.
0: El miércoles no hay programa, lo digo de una vez antes que se me olvide, Francín. El miércoles no hay programa porque todo el mundo va a estar viendo el partido, menos yo.
1: El viernes van Querétaro, Quintana Roo, San Luis y Sonora. Y el sábado, Sinaloa, Tlaxcala y Zacatecas. Bueno,
0: ¿quiénes suenan?
1: A ver, el formato siempre, es que nombres, en este calendario que di, vas al World Trade Center y lo haces presencialmente o en cualquiera de esos días en línea. En teoría, porque hoy está pasando. Bueno, no en teoría. Dicen que no pueden registrarse más de 6, 3 hombres y 3 mujeres.
0: Pero ese estaba más, ¿no?
1: En cualquiera, pero Baja California ya lleva 10 en el transcurso de hoy en la mañana.
0: El estado de mayor abstencionismo, hay 10 bajacalifornianos que se mueren por servir a sus paisanos.
1: Ya van 10.
0: Primero que les chequen a todos si tienen visa.
1: Es un argumento.
0: ¿No? Que lleguen con su visa, pero es que yo puedo prestar mi visa y ya me la cancelaron. No, qué lío.
1: El procedimiento, qué bueno que lo mencionas, el procedimiento que usa Morena son las encuestas, pero ya la dirigencia nacional avisó que aparte de las encuestas van a haber otras valoraciones, el tema antinepotismo, los antecedentes, pensiones alimenticias.
0: Ay, que chequen la fama pública.
1: La
0: ¿no?
1: fama pública.
0: A ver, Salvo Macedonio en Guerrero, curiosamente tiene buena fama pública.
1: Pero él incumple la regla del nepotismo.
0: Pero se puede ir por él, porque también es Verde y PT, ¿no?
1: Esto aplica para cualquiera de Morena, Verde y PT. Se pueden ir a registrar como son una coalición. Claro. Y ya luego vendrá en julio y agosto la encuesta, las valoraciones.
0: Pero si Salgado se va por el PT o el Verde, no puede pertenecer a una coalición de Morena.
1: Es que, a ver, estaría salvando el estatuto de Morena de nepotismo.
0: Pero se va por el PT y Verde.
1: No estaría violentando el acuerdo.
0: Pero si es por acuerdo de los tres partidos, sí lo viola.
1: Está pasando en San Luis Potosí, que se va a registrar... independientemente de este proceso,
0: ¿no?
1: La senadora Ruth González y Morena ya dijo...
0: La polla.
1: Sí.
0: Es la esposa del pollo.
1: La Morena ya dijo, a ella no vamos a ir en coalición. En todo caso, que Verde y PT vayan por su parte y Morena va por la suya.
0: Y hay que decirlo que ella no necesita Morena.
1: No, de hecho ahí la preponderancia la tiene su marido, el gobernador, y el Partido Verde. En todo caso, como parte de un acuerdo subterfugio es, a ver, ve tú por tu lado... y nosotros por el nuestro. No vaya a ser que en Guerrero suceda lo mismo.
0: Yo creo que, para mí es claro, Morena no acepta nepotismo.
1: No, es una regla interna.
0: Yo soy candidato del PT y el Verde, no puedo ser también candidato de Morena.
1: No vamos en coalición, vayan ustedes por un lado y nosotros por otro.
0: Y Guerrero estaría mejor servido si lanza Morena a la senadora
1: Beatriz Mójica.
0: La verdad, ¿eh?
1: Bueno. Eso lo vamos a saber mañana porque tocan Chihuahua, Colima y Guerrero. En el caso de hoy, de Aguascalientes, entiendo que se registraron 4. Puedo adelantar que ha de haber sido Nora Rubalcaba, la senadora, y Arturo Ávila, el diputado. Por Baja California van 10. En el caso de Baja California Sur, creo que Milena Quiroga va a ser la candidata.
0: Bueno, ahí está. Iremos viendo. Día tras día. Gracias, Guillermo. Mensajes y regresamos.
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3: A pesar de ser una especie protegida y encontrarse en riesgo, el cangrejo azul continúa siendo comercializado sin ninguna limitación en mercados del sur de Veracruz, donde su captura y venta se mantiene como una práctica recurrente. En municipios como Pajapan, por ejemplo, el mazo de cangrejo azul alcanza precios de hasta 180 pesos. Habitantes de esta zona también trasladan el producto hacia mercados de Coatzacoalcos, donde realizan su comercialización.
4: La veda empieza desde el 1 de julio, oficialmente, ¿no? Por la parte de Conopesca, si no mal recuerdo, es la dependencia, porque al final de cuentas nosotros como autoridad pues nos rebasa esa parte. Es más gente de fuera la que viene.
3: Para Grupo Fórmula, Elizabeth Aviña.
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9: San Sebastián, España. Esta joya vasca destaca por sus famosos pinchos, pequeñas obras de arte culinarias que adornan las barras de sus bares. Con una de las mayores concentraciones de estrellas Michelin por habitante, la ciudad es un templo para los amantes del buen comer. El respeto por los productos del mar Cantábrico y la creatividad de sus chefs la hacen simplemente inolvidable.
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10: Las galletas de la fortuna no se inventaron en China, sino en San Francisco por inmigrantes japoneses a principios del siglo.
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0: Más mensajes. Una pregunta personal te quieren hacer. Uh-huh. ¿Tienes inconveniente?
1: Ninguno.
0: Benjamín Gamboa Camacho, 2261. ¿Guillermo se metió una dieta rigurosa o es otra la causa? Se nota que ha bajado de peso, si podría hacer algún comentario.
1: Sí, por supuesto, más o menos 8 meses. Calculo ya alrededor de 30 kilos. Afortunadamente no es ningún tema de salud, nada más era bajar de peso.
0: Pero lo bajaste bien rápido. Yo he bajado
1: 8 meses.
0: Yo he bajado 25, pero en un poco más de tiempo.
1: Bueno, digamos que en promedio estamos hablando de...
0: Estás de 3.5 kilos por mes.
1: Por mes, sí. No es tan...
0: A ver. Germán Caserín, yo tampoco voy a ver el partido. Si te animas al programa, yo sí te veo. No es que yo me anime o no, gracias, Germán Caserín. Lo que pasa es que Fórmula va a ser un programa
1: cobertura
0: especial de la cobertura del Mundial y me parece muy bien y me parece fantástico que sea a las 4 de la tarde.
1: No, y el día que juega México, evidentemente, toda la cobertura va centrado a eso.
0: A ver, rápidamente, es que hay mucho repetido. Uh-huh. Y no puedo estar repitiendo y repitiendo, a ver. Ex al David Herrera Paz. Ni la presidenta ha registrado su línea de teléfono, ni ella misma confía en el registro telefónico. ¿Cómo la ven? Y así quiere que nos registremos. A ver, ex al David, o como te llames, ¿te consta que ella no confía en el registro telefónico? Porque tengo una noticia, yo tampoco lo he registrado, y no porque no confíe, porque he sido decidioso, porque no he tenido tiempo, y si la presidenta no ha ido, tal vez porque tiene menos tiempo que yo. ¡Qué facilidad para juzgar!
1: No, pero aparte me encanta la fantasía, porque yo quiero partir de la base que la presidenta tiene un teléfono oficial, ¿verdad? ¿Mm? Y como teléfono oficial, el registro no lo hace ella individualmente, sino la institución o la empresa.
0: La empresa es la que lo hace y se queda con el registro.
1: Y, por cierto, porque yo pregunté en mi caso, todos los teléfonos que estaban previamente registrados mediante una institución o una empresa que ya entregaron su documentación, no tienen que repetir el trámite. Ya está hecho.
0: Así de fácil. Nicolás, no, ya leí una tuya, Nicolás. Ya basta de tantos mensajitos. Ya, se acabó. No, es que no acabo.
1: Sí, no.
0: Un mensaje. Si lo quieres hacer así de largo, concreto, así de largo.
1: Así es.
0: Si lo quieres así de largo... Pero no 20 mensajes. ¿O qué, no tiene nada que hacer?
1: Imagínate. Es muy probable.
0: Ay, pinche Eduardo. No, ya, por favor. ¿Sí se oyó?
1: Sí. Se me fue. Y si se no, pasan la transcripción en YouTube, es lo mismo.
0: A ver, vámonos a Guanajuato. José Luis Romero Hicks, ¿cómo vas?
2: Bien, Eduardo, gracias, como siempre. Saludos a la audiencia, a Memo, a ti, por supuesto, a Itza y a Francina.
0: A ver, tú nos quieres hacer una breve reseña de cómo va la economía después ya de los primeros 6 meses del año. ¿Cómo vamos?
2: Fíjate que hablando en el ambiente futbolero, bueno, pues estamos prácticamente en el medio tiempo entre semestres del 2026. Y bueno, como ya se ha mencionado en este espacio, tú lo has destacado también, el arranque de este año pues arrancó flojo, ¿no? Los datos duros más recientes que tenemos, Eduardo, del INEGI, es que la economía se contrajo 0.6% trimestral durante los primeros 3 meses de este año. Y este retroceso, Eduardo, bueno, pues explica un poquito la pérdida de dinamismo en los dos pilares del gasto interno, tanto el consumo privado, que cayó 0.8%, y la inversión fija, que cayó 1.3%. Y ahora ya empiezan a salir nuevos pronósticos sobre cómo vamos a terminar el 2026. Por ejemplo, los mayores recortes que yo he identificado son uno, el de BBVA Research, que trae un pronóstico en donde del primero al que habían sacado al último hay una caída de 0.6 puntos porcentuales. Esto es, habían dicho que la economía iba a crecer en 1.8% y ahora lo traen en 1.2%. Traemos también el caso del Banco Central de Banxico y de la OCDE, ambos traen una caída de 0.5 puntos porcentuales entre los pronósticos que habían hecho.
0: Bueno, el caso de la OCDE nos está dejando con un crecimiento de 0.8%,
2: Exacto, arrancaron en 1.3, ahora traen 0.8 y es una caída de 0.5 puntos porcentuales. El Banco Central traía un arranque también de 1.6 y ahora están en 1.1 y es una caída también de 0.5 puntos porcentuales.
0: Sí, caray.
2: También, Eduardo, hay que recordar que el Banco de México hace una encuesta, digamos, del consenso de los analistas y traen una caída entre el primer pronóstico que tenían del consenso de especialistas de 1.38, ahora lo traen en 1.1 y esa es una caída de 0.28 puntos porcentuales. Y luego están las calificadoras de riesgo. Dimos nota y tú en varias ocasiones sobre cómo ha cambiado el riesgo país o la percepción de riesgo país por parte de las calificadoras de riesgo. Uh-huh. Y bueno, en el caso de Moody's hay una caída también en su estimación de 0.2 puntos porcentuales. Y en el caso de S&P o S&P prevén para este año un crecimiento magro del 1%. Y Fitch Ratings espera 1.3%.
0: Fíjate que yo hice un promedio con las que me mandaste, el cuadro que nos mandaste, uh-huh. Y el crecimiento ¿sí? es de 0.96.
2: Correcto.
0: Ni al 1%. Ni al 1%. Y conforme avance el año, tal vez lo vuelvan a bajar, ¿eh?
2: Aquí el tema que nos debe de preocupar, sobre todo en materia de finanzas públicas, Eduardo, es que hay que recordar que desde los precriterios de la... De los criterios generales de política económica del paquete que se aprobó para este año, la Secretaría de Hacienda prevé un crecimiento del 2.3%, muy por encima de ese 0.99 en promedio.
0: No me quiero reír.
2: Bueno, aquí el riesgo, evidentemente, es que si la economía no crece, la base gravable impositiva y la dinámica económica significa que podría haber menos recaudación de lo que se previó. Ay, y en consecuencia, pues, o subes la deuda o recortas el gasto. No hay mucha ciencia
0: de
2: las alternativas que se pueden hacer.
0: A ver, yo digo que lo van a volver a bajar los pronósticos, los estimados. Me baso en ciertos datos. En el primer trimestre de este año, la economía se contrajo 0.6%.
2: Correcto.
0: O sea, no es una desaceleración. Es un azotón, es una caída. El consumo privado se cayó 0.8%. La inversión fija bruta se cayó 1.3%. La producción manufacturera anualizada se cayó 1.4%. Y el sector automotriz, que es la industria que más divisas le da a México, se cayó 4.5% anualizado.
2: Correcto.
0: Entonces, a mí me preocupa esto porque, pues, nadie revisó al alza, nadie subió, bueno, va a crecer más. Los únicos optimistas siguen siendo el banco, la Secretaría de Hacienda, pero nadie nunca le ha creído, hay que ser realistas también. Yo creo que el segundo semestre no viene nada bueno y creo que la gente lo debe entender para tomar medidas de protección, José Luis.
2: Tú siempre has advertido a la audiencia, Eduardo, el que tomemos medidas de protección en días lluviosos y para futuros días lluviosos.
0: Sí.
2: Fíjate, por ejemplo, en el caso de la tasa de desocupación o de desempleo, como se le llama, que está en el 2.6%, aquí hay un problema de que la calidad del empleo se ha deteriorado,
0: terrible,
2: Eduardo.
0: Terrible, sí.
2: Fíjate, por ejemplo, según los datos duros del IMSS, la creación de empleo formal ha sido pues limitada. En mayo se registró una pérdida estacional de casi 30,000 puestos de trabajo, dejando el acumulado de los primeros 5 meses del año arribita de 200,000 nuevos empleos. Esta cifra es todavía 50.8% por encima de mayo del año pasado, pero no deja de ser el primer tropiezo mensual del año en el empleo, estas cifras que acabo de dar de mayo, Eduardo.
0: Sabes que yo veo muchos síntomas, manejo por la Ciudad de México, uh-huh. Y veo muchos garajes estas, de las casas que están convertidos en fondas.
1: Sí.
0: están convertidos en tiendas donde ves que están vendiendo qué bolsas, qué vestidos, etcétera. Y no solamente en colonias que se llaman populares.
1: No, no, no.
0: Lo he visto en colonias clase medieras y clase medieras altas, sí. Donde de repente venta de garage, sí, pero cada fin de semana es una venta de garage. La gente está viendo cómo gana más dinero.
2: Y esta percepción que tú tienes de la Ciudad de México tiene una base nacional, Eduardo. Fíjate, y se refleja en las cifras del sector formal o informal.
0: Claro.
2: Hay que recordar que el sector formal ha empujado a más trabajadores a la informalidad. Uh-huh. Y esta tasa aumentó al 51.5 en abril, cuando en el 2024, en el primer trimestre, por ejemplo, era del 54.4, creció al 55.1.
0: Sí, hay más información.
2: Esta tendencia, pues
0: te voy a interrumpir, ya sabes cómo es esto. No te vayas, regresamos contigo para aterrizar tu tema. ¿Te parece, José Luis?
2: Me parece, gracias.
0: Regresamos.
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8: El juego Monopoly fue diseñado originalmente para enseñar sobre los peligros de los monopolios y la injusticia económica del sistema.
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11: La entidad financiera BBVA México redujo su expectativa de crecimiento del país para este año al ubicarlo en 1.2%, lo que significa 0.6 puntos porcentuales menos respecto a su estimación anterior. Detalló que la disminución se da por un entorno de desaceleración del consumo privado. El tipo de cambio se ubicó en 17.34 pesos por dólar americano, 2 centavos más comparado con el registro anterior, mientras que el dólar interbancario se ubicó en 17.37 pesos y el dólar en ventanilla finalizó la jornada en 17.80 pesos a la venta. El índice de precios y cotizaciones de la Bolsa Mexicana de Valores cerró la jornada con pérdidas de 0.86% para ubicarse en las 67.125.26 unidades. Informó Itzel Vanegas. 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
14: Fórmula del Gol. Datos que nadie preguntó, pero que todos quieren saber. Hoy te contamos sobre el partido que desató una guerra. En 1969, las tensiones sociales y políticas entre Honduras y El Salvador ya estaban al límite. Pero fue una serie de tres partidos eliminatorios rumbo al Mundial lo que encendió la mecha. El conflicto estalló tras los encuentros clasificatorios para la Copa del Mundo, realizados en Tegucigalpa, San Salvador y el juego de desempate en Ciudad de México, en donde El Salvador avanzaría al Mundial de 1970. El resultado fue un enfrentamiento armado que duró cerca de 100 horas, donde El Salvador avanzó rápidamente dentro del territorio hondureño, llevándose la victoria militar. Un claro ejemplo de cómo el deporte puede reflejar tensiones mucho más profundas que un simple marcador. Soy Fernanda Santiago y esto fue Fórmula del Gol.
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0: Grasa, ando en Angelópolis. ¿Por qué no ponen su nombre las personas?
1: En esta dinámica de no aparecer, porque al final de cuentas...
0: Para mí es un signo de cobardía
1: sí,
0: total.
1: A ver, el que está en redes sociales y está escribiendo y tratando de tener interacción, es porque quiere un nivel de reconocimiento, de fama o de publicidad.
0: Pero ando en Angelópolis, nadie va a saber tener ni quién diablos es.
1: Porque con eso se protegen para poder poner groserías, decir
0: improperios. No, hoy está mal.
1: No, lo digo por
0: dice,
1: él,
0: pero,
1: en general.
0: Pero ve qué desviado. A ver, no solo de maíz y frijol vive el chairo, sino también de fútbol. A ver, ando en Angelópolis. ¿Vieras que todos los fifís también viven del fútbol?
1: Indistinto.
0: No conoce de ideologías, nivel educativo, nivel socioeconómico, no. La afición es generalizada.
1: Totalmente.
0: Pero ve que ya baja
1: es
0: de
1: todo. Es parte de la polarización, de segmentar y de atacar. Por eso sirven los seudónimos.
0: Judith Ramírez, 43-62. Ve qué pequeñez de mente. Eduardo, deberías ser más cuidadoso en tus expresiones referentes a tu registro de tu celular y también respecto a que no vas a ver el juego porque das la impresión de que México no te importa.
1: ¿Qué tiene que ver una cosa con la
0: otra?
1: O sea,
0: para Judith que vea un partido de fútbol es que me importa México.
1: ¿Qué tiene que ver
0: si
1: una cosa con la otra?
0: Si a ti te importa, Judith, el país nomás por un partido de fútbol, estás en la calle. A mí me importa mi país por cosas un poco más profundas, más importantes y que afectan realmente la existencia de millones. Pero cada quien sus ideas.
1: Es un deporte, es una afición.
0: Ah, pobre Judith.
1: Es la polarización.
0: Pobre Judith. A ver, José Luis Romero Hicks, para aterrizar tu tema sobre cómo va la economía de este país.
2: Bueno, pues nos quedamos, Eduardo, en los comentarios de la informalidad y una... Pues un deseo es que no continúe creciendo la informalidad.
0: Sí, pero por deseos, no lleguemos... sí. Por deseos, a ver, yo deseo mañana ganarme el premio mayor de cualquier concurso, caray.
2: Bueno, aquí el tema es que tenemos que romper la tendencia porque en el 2019 llegamos a tener una tasa de informalidad del 56% de la fuerza laboral.
0: Sí, pero tú sabes que fue por un gasto extraordinario del gobierno federal, no porque la economía realmente lo generara. El problema es que la economía nacional no genera empleos, a menos de que venga una inyección gigantesca del gobierno. Pues eso no es una economía.
1: Que son temporales. Cuando se hace una obra muy grande, hay gasto mientras se hace la obra.
0: Se
1: termina
0: acabó.
1: La obra y listo.
0: Claro, sí. Estaba a Dos Bocas, esto y esto.
1: El tren, claro.
0: Se acabó.
1: Se acabó la obra y se acabó el gasto.
0: Mira, este es un problema crónico desde la fundación de la República, la informalidad. Tú creciste, yo crecí, tú creciste y todos crecimos yendo al mercado sobre ruedas, al tianguis. Digo, ¿cuándo no?
2: Otro de los temas que tenemos que abordar, Eduardo, es el tema de la inflación, porque nos pega en los bolsillos. Y bueno, de acuerdo a las últimas cifras que tenemos... el tema de la inflación parece ser que ya tocó su punto máximo el pasado mes de marzo.
0: Ojalá.
2: Llegamos al 4.6%. Uh-huh. Ya estamos abajo del umbral de la meta del Banco Central, que es más o menos arriba, un punto porcentual arriba de 3 o abajo de 3. Estamos en 3.9 en mayo. Pues gracias a la baja en componentes de inflación, que se llama no subyacente, como frutas, verduras y tarifas eléctricas. Uh-huh. Esta es una buena noticia y también hay que combinarlo con el anuncio que ya dio el Banco de México. Parecería que está dando la señal el Banco de México que ya la tasa de interés, la tasa de referencia de interés la van a dejar en 6.5% por lo que resta del año.
0: Uh-huh.
2: Y en este sentido, pues, la autoridad central del Banco Central está buscando equilibrar la debilidad de la demanda interna con los riesgos al alza, pues, derivados de los precios de energía y de los conflictos globales de este tema del Medio Oriente que va y viene. Íbamos a tener ya una apertura totalmente al comercio de hidrocarburos y luego el sábado pasado se registró un revés en el estrecho de Hormuz y el memorándum de 14 puntos que firmaron Irán y Estados Unidos con 60 días adicionales para afinar detalles, pues parece ser que por lo menos hasta este momento es un es un centro de incertidumbre.
0: Pues vamos a ver.
2: Agrégale, Eduardo, para el segundo semestre, porque el primero de julio arrancan formalmente las negociaciones del Tratado de Libre Comercio entre Canadá, Estados Unidos y México. Y bueno, pues las declaraciones de que Trump dice que no lo va a renovar, los equipos negociadores en las pre-reuniones entre México y Estados Unidos, porque no ha habido pre-reuniones con Canadá, dicen que las cosas se están anunciando. El secretario de Economía, que ya nos ha venido advirtiendo que hay un cambio de paradigma de libre comercio absoluto, que dio origen en su momento al famoso NAFTA y ahora al T-MEC, ya terminaron, y que seguramente el escenario más deseable para nosotros es que nos vaya menos mal que al resto del mundo.
0: En fin, pura incertidumbre a fin de cuentas, porque este acuerdo, que es a fin de cuentas el Estados Unidos aceptando que perdió la guerra contra Irán, vamos a ver en qué queda. Porque ahí va el Vance y ni le dan la mano los de Irán, y es que les queremos dar la mano. Matamos a su líder supremo, matamos a medio gobierno, pero queremos ser amigos. Digo, qué ingenuidad de este tipo, ¿no? Y yo no estoy defendiendo al gobierno de Irán, que son una bola de teócratas criminales, pero bueno, no veo claro, pero en fin. ¿Y tú tenías un dato de cómo se ha caído el cobro en aduanas?
1: Es que digamos que en todas estas perspectivas, lo que no se ha dicho, porque incluso, y lo voy a comentar, desde los portales oficiales de aduanas se está ocultando la información deliberadamente, lo cual es ilegal por un tema de transparencia. Te puedo decir que se ha caído. No, es que son reportes periódicos.
0: Tenemos derecho a la información, señor gobierno.
1: Sí, ni modo que también lo califiquen como seguridad nacional, ¿no? A ver.
0: No lo dudes.
1: Estamos hablando que la recaudación en los últimos dos meses en materia de comercio exterior vía las aduanas se ha caído 18%.
0: Habrá que ver si va parejo a una caída de las importaciones, pero
1: no,
0: las importaciones no se han caído 18%.
1: A una pésima gestión del actual nuevo director.
0: ¿Es Rafael, cómo se llama?
1: No.
0: Ah, no, ya no.
1: Alonso Gutiérrez.
0: Ah, ya no está el anterior.
1: No, él se registra el viernes como aspirante a coordinador de la 4T en Quintana Roo.
0: Me quedé sin estar enterado, bueno. A ver, rápidamente vamos a ver sobre la elección de ayer en Colombia, José Luis Guillermo. Ganó el ultraderechista Abelardo de la Espriella. Le dicen el tigre. Ganó, pero por ligero margen. 49.7 de los votos frente al 48.7 del oficialista Iván Cepeda. Así, diferencia exacta, 0.96 puntos porcentuales. Es la elección más cerrada en la historia de Colombia. Cepeda dice que va a impugnar 33,000 mesas o casillas, pero que va a aceptar los resultados definitivos. Donald Trump, ya sabes, en su red social Truth Social, él ganó, grande. Marco Rubio, su palero secretario de Estado, también lo felicitó. El chiflado argentino Javier Milei escribió que el león y el tigre rugen en Latinoamérica. Lo que indica que el bloque de Milei, de Novoa en Ecuador, de Casta en Chile, suma un país más. Y en Perú, Keiko Fujimori aventaja a Roberto Sánchez por apenas 40,700 votos y podría ser proclamada presidenta en julio. La región se está yendo a la derecha. Hoy a la presidenta Sheinbaum le preguntaron que qué opina. Dijo que esperará para felicitar a quien haya obtenido el triunfo. Pero mucha gente se va a estar preguntando si México puede irse a la derecha. Mañana voy a ir más amplio en esto, pero mi respuesta es no. ¿Tú crees que México puede ir a la derecha?
1: Por el momento. En esta primera etapa no lo veo.
0: Yo
2: coincido con Guillermo.
0: Yo creo que se puede ir a la derecha tal vez en el 36. Todavía en el 30 lo veo difícil, porque no hay derecha bien estructurada en México. Para que se estructure bien y todo, no le alcanza el tiempo al 30. Pero al 30 le puede dar tiempo.

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5: Muy buenas tardes, este es el adelanto informativo. La zona metropolitana de Guadalajara tiene 600 puntos de inundaciones, 200 de los cuales son considerados peligrosos según especialistas de la Universidad de Guadalajara. El consulado de Colombia en Guadalajara presentó la campaña informativa Pasando el Mundial 2026, diseñada para brindar asistencia consular, promover una convivencia segura y orientar a los aficionados y aficionadas de dicha nacionalidad. Van poco más de 3 meses desde el primer hallazgo de restos humanos en el fraccionamiento Lomas de la Capilla, municipio de Ixtlahuacán de los Membrillos. El número de cuerpos localizados en distintos puntos de la zona ascendió a 33. Soy Sebastián Miermid y en una hora más información.
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6: Mucho nos hemos quejado de los altos precios en este mundial, el boletaje, los hospedajes, etcétera. Pero ahí no termina la experiencia, porque empieza un nuevo capítulo cuando llegas al estadio, es el de los precios en alimentos y bebidas. Y es que en este mundial hay otra cosa que hizo la FIFA por primera vez, y es descentralizar el modelo de concesiones, permitiéndole a los dueños de cada estadio operar esas concesiones compartiendo dinero con la FIFA, cosa que antes se llevaba la FIFA por completo. ¿Qué hicieron la mayoría de los dueños? Cobrar lo más que pudieron por combos de pollo hasta $19 y chelas $18. Pero hubo un dueño que se le puso al frente y dijo: no, señor, primero va el fan, porque esa es mi política que he tenido siempre en el estadio, y es el estadio de Atlanta, la propiedad de Arthur Blank. Aquí lo que está haciendo Arthur Blank no solamente es ser bondadoso, sino está comprando un goodwill de marca que puede ser mucho más valioso que los ingresos en el corto plazo en chelas y en pollo.
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7: La hoja santa es una hierba que se utiliza con fines gastronómicos y médicos. Su forma de corazón es perfumada con un fuerte aroma, pero de sabor dulce. Forma parte de la familia de las pimientas. En la cocina se usa para preparar carnes, salsas, caldos y quesos. Por su aroma, se usa también para aromatizar tamales y chiles rellenos, entre otros platillos. En la medicina contribuye a disminuir la fiebre e inflamación de los riñones. La infusión de hoja santa es usada para tratar problemas respiratorios como el asma.
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15: Hoy es lunes 22 de junio del 2026 y en la fórmula es, esta es la actualidad en información deportiva. Sigue brillando. Lionel Messi falló un penal, pero volvió a anotar 2 goles más y guió la victoria de Argentina 2-0 sobre Austria, con la que el albiceleste aseguró su clasificación. Al borde del abismo, Cabo Verde sigue soñando y ahora le arrebató un empate a Uruguay, que con solo 2 puntos podría ser eliminado en fase de grupos enfrentando a España en la última jornada. Duelo por la clasificación. La selección de Francia enfrentó a Irak en su segundo compromiso dentro del grupo I, buscando un segundo triunfo para amarrar el pase a la siguiente ronda. Por el paso perfecto, la selección mexicana se prepara para enfrentar a Chequia este miércoles y continúa la discusión sobre la portería tricolor ante la posibilidad de que Guillermo Ochoa vea minutos en su sexto mundial. Jornada nocturna. Noruega y Senegal se miden

A las 6 p.m. dentro del grupo I y en el grupo J a las 8 de la noche, Jordania y Argelia cierran la actividad. Con esto y más, inicia ya la Fórmula E Orbañanos y su gran equipo de comentaristas.

0: ¿Cómo está? Buenas tardes. Muy buenas tardes, bienvenidos. Estamos aquí en Monterrey, en el Parque Fundidora, bueno, transmitiendo con muchísimo gusto desde Monterrey, Nuevo León. José Luis Cuevas, ¿cómo estás? Qué gusto saludarte.
1: ¿Cómo estás, Raúl? Qué gusto saludarte, amigos de la Fórmula E. Así es, vaya que hoy vamos a poder platicar de mucho de lo que está sucediendo en esta sede que es mundialista, pero también lo que hay alrededor de los diferentes partidos en este fin de semana y este encuentro nuevo con la historia por parte de Lionel Messi, marcando un doblete, fallando un penal, pero llegando a 18 goles y así dejando a Miroslav Klose atrás. También hoy Mbappé ha marcado, el juego está en desarrollo, hay tormenta eléctrica allá en Filadelfia. Estaremos platicando de la cantidad de goles que tiene cada uno y qué podría pasar en próximos mundiales, Raúl.
0: Oye, qué bonito está el Parque Fundidora, ¿no?
1: Es un espectáculo, Raúl. Desde las 6 de la mañana llegamos aquí y la verdad es que vemos gente que viene a correr, vemos...
0: ¿A las 6 viniste a correr?
1: No, yo vine a programa, Raúl, ojalá viniera a correr, pero es un hecho que la gente, bueno, ocupa este parque
0: muy temprano. Una exposición fotográfica aquí maravillosa de todos los estadios, varios estadios que tenemos en México. La verdad es que viene para acá, para Monterrey, vale la pena que conozca el parque Fundidora. Oye, vámonos con Messi. Messi tiene la oportunidad arrancando el partido muy rápido, le hacen un penal y bueno, lo ejecuta y lo falla. Raro que lo falle Messi, pareciera que se iba a venir para abajo y luego hace dos goles, gana Argentina 2-0, vuelve a decir Argentina, aquí estoy presente, tengo buen equipo, juego bien y puedo sacar algo. Pero lo de Messi ya es para pensarlo, 5 goles en 2 partidos y no lleva 6 porque falló el penal.
1: Sí, que sería algo histórico para él. Le había costado mucho hacer un hat-trick en Copas del Mundo, lo logró hace unos meses en ese partido inicial frente a Argelia y ahora termina por marcar hoy 2 goles puntuales. El primero es un golazo en jugada colectiva y una vez más la polémica se da en el minuto 9 con este penal que se marca vía VAR. Me parece que elementos hay al final, Raúl, para marcarlo como penal. Después se pierde porque cruza demasiado el disparo.
0: Estas fotos están muy buenas, es justo el momento. Me parece también que sí hay elementos para marcar el penal. Desde luego ya las redes explotaron, Argentina otra vez. Bueno, hay quien dice que, lo digo con todo respeto, lo leí y con muchas visitas, por eso lo digo, hay quien dice que Argentina es el América de la Copa del Mundo.
1: Sí, penal para Argentina, ¿no? Básicamente esa toma es muy buena porque nos permite ver cómo el propio Messi se da cuenta que el balón no va a pegar ni siquiera en el poste, se va a terminar escapando y su reacción, ¿no? Que termina de increíble que haya fallado una jugada clara, pero después aparece con 2 goles puntuales y le da a la selección de Argentina ya la clasificación a la siguiente ronda. Austria es un rival complicado, Raúl, por momentos le plantó cara, pero Argentina tiene a Messi, eso no, es un plus, ¿no?
0: No, es mejor equipo Argentina y lo demostró en la cancha y creo que pudo hacer más todavía Argentina. Lo que me llama la atención es a lo que ha llegado Messi, pero atención porque ahí viene Mbappé atrás y Mbappé tiene todavía por jugar algún mundial más o quizás hasta 2 mundiales, pero por lo pronto hoy Messi llega a 16 goles en Copas del Mundo y supera a Miroslav Klose, que tenía 18, perdón. Miroslav Klose se queda con 16, Ronaldo se quedó con 15, pero Mbappé tiene 15 y Mbappé va a seguir creciendo. Müller se queda en 14, son los dos máximos goleadores y son dos de los mejores jugadores que hay en el mundo en este momento, ¿no? Messi, que sigue siendo un crack, y Mbappé, que caramba, a mucha gente no le cae bien, pero es una auténtica máquina de hacer goles. Ahora, ¿cómo habrá sido el asunto, José Luis, para que un solo futbolista, Just Fontaine, en 1958, metiera 13 goles en una Copa del Mundo?
1: Sí, justo lo que comentas te lo iba a señalar, porque es increíble que en una Copa del Mundo se marcaran 13 goles. Increíble. Y lo decía Just Fontaine hace no mucho. Vino al Salón de la Fama hace algunos años en las primeras ediciones y decía, para mí fue sin duda algo histórico y yo dudo que alguien pueda hacer con este formato actual de 8 partidos, 13 goles.
0: No, y con los sistemas actuales menos, ¿no? Hay que recordar que cuando jugaba él en 1958 los sistemas no eran tan rígidos y tanta gente atrás como se juega ahora, pero sí tiene mucho mérito, ¿no? Y lo de Messi, bueno, pues Messi simple y sencillamente está cumpliendo un sueño. él mismo terminando el Mundial de Rusia, ni siquiera el de Qatar, dijo, no sé si vaya a jugar el próximo Mundial. ¿Sabes qué, José Luis? Llegó en una forma espléndida. Está sí. más delgado físicamente, está entero y caramba, sigue siendo a su edad un auténtico crack, ¿eh?
1: Sí, hay gente que criticaba incluso el asunto de ir a la MLS a retirarse, básicamente es como se señalaba, pero creo que nos ha demostrado Messi y su preparación física que hay que saber llegar a los mundiales, lo demostró en Qatar en 2022, ahora lo está haciendo con esta selección en 2026, y también está esto que hubo alrededor en mucho tiempo, te acordarás aquellas Copas América y llegó a declarar, claro. Yo no sé si la selección es para mí en aquel momento, lo que son las cosas, ganó una Copa América, el equipo despuntó, llegó, ganó el Mundial y bueno, hoy Argentina otra vez candidato.
0: La Copa América la ganaron en Brasil, ¿eh?
1: Sí.
0: O sea que con la rivalidad que hay entre argentinos y brasileños es un logro lo que consiguieron. Y por cierto, el otro partido sigue suspendido. Tormenta eléctrica en Filadelfia es el primer partido que se para en la Copa del Mundo.
1: Sí, así como lo señalas, comenzaron ganando con gol de Kylian Mbappé al minuto 14.
0: Golazo, ¿eh?
1: Un golazo, y Mbappé me parece que está demostrando también que con esta selección pueden ser lo que esperábamos todos, candidatos. Hoy también va a continuar la actividad con el juego entre Senegal y Noruega a las 6:00 p.m. y después el Jordania contra Argelia, así se va a cerrar la actividad del día de hoy. Y también este fin de semana aquí en Monterrey se jugó el partido 1000 en la historia de los mundiales.
0: El partido 1000, claro.
1: Y qué historia la de los japoneses, ¿eh? Que abarrotaron el inmueble, 51,000 almas en el Estadio Monterrey y una victoria contundente.
0: ¿De dónde salieron tantos japoneses?
1: Es increíble porque preguntábamos a nivel local y nos decían, hay una colonia como de 1,000 japoneses que viven aquí, pero llegaron de todos lados, Raúl, increíble, y además los mexicanos se unieron a ellos, bueno, feliz bueno, la comunión, ¿eh?
0: Y les digo, Monterrey, ahí vienen los coreanos, ¿eh?
1: Sí, y ahí sí hay más. Vienen,
0: no, lo que va a ser el Fan Fest, no me quiero ni imaginar la fiesta que va a ser el Fan Fest, que está aquí, por cierto, en Parque Fundidora, lo que va a ser con los coreanos. Los coreanos en Guadalajara acabaron con el tequila, de plano.
1: Nos decían que hay un lugar aquí en Pesquería, está muy cerca las fábricas de autos.
0: Ah, claro.
1: Y hay una gran cantidad de surcoreanos. Nos decían, son como 4,000 o 5,000 que viven en Nuevo León. Bueno, ya no es Pesquería, es Pescorea, dice. Imagínate, Raúl.
0: Pero ahí están las grandes fábricas de automóviles aquí en Monterrey. Y cierto, hay una cantidad de coreanos que tienen. Han hecho muy buena química con los mexicanos. También los japoneses, ¿eh?
1: Sí, sí,
0: bueno,
1: sin
0: todo
1: duda.
0: Todo el mundo anda de fiesta.
1: Y fíjate,
0: menos nosotros.
1: Dentro de 8 días, así como se va a jugar el miércoles el partido aquí a la par del México-Chequia a las 7:00 p.m, se va a jugar el próximo lunes el juego de 16avos. Puede ser Japón, puede ser Países Bajos, incluso Suecia con una combinación ahí un
0: poco
1: rara.
0: Voy a llegar hasta Brasil con una combinación
1: rara. Imagínate un Países Bajos-Brasil, no, lo que sería, ¿no?
0: Lo que sería. Y es, ¿por qué juega a la misma hora? Usted dirá, ¿por qué los pone a la misma hora el partido de Corea contra Sudáfrica y el partido de México contra Chequia? Porque es el reglamento de FIFA. Estos, los dos de un mismo grupo, tienen que jugar a la misma hora para evitar suspicacias. Todo esto nació desde el Mundial de 1982 en España, cuando un partido entre Austria y Alemania, ninguno de los dos quería atacar porque con el empate calificaban los dos. Y ahí decidió FIFA cambiar las reglas del juego. Una pausa, no se vaya. Regresamos aquí en Parque Fundidora en Monterrey.
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0: Pero no tiene nada que ver con decisión. 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Y es justamente una palabra que se escribe con S.
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2: Arrancamos con la selección de Egipto, que hizo historia en la Copa del Mundo al vivir una noche inmejorable en Vancouver, consiguiendo la primera victoria mundialista de su historia. Los faraones remontaron y derrotaron 3-1 a Nueva Zelanda con una actuación estelar de Mohamed Salah, quien marcó, asistió y fue nombrado jugador del partido. Con este resultado, Egipto se coloca como líder del Grupo G y da un paso importante rumbo a la siguiente ronda. Continuamos con la selección de Sudáfrica, que se jugará la clasificación llegando a su último partido con la obligación de ganar. Los Bafana Bafana suman apenas un punto tras dos jornadas y necesitan derrotar a Corea del Sur para mantenerse con vida en el torneo. El técnico Hugo Broos pidió mayor contundencia ofensiva, mientras que los jugadores reconocen que será un encuentro de todo o nada. Y cerramos con la selección sensación del mundial, la selección de Cabo Verde, que continúa escribiendo una de las historias más llamativas de la justa. Después de rescatar empates ante España y Uruguay, la selección africana buscará una victoria histórica frente a Arabia Saudita. Un triunfo le daría el pase a la selección caboverdiana a la ronda de eliminación directa en su primera participación mundialista. Esto fue una vuelta internacional por la Copa del Mundo. Continuamos en la Fórmula ES.
3: Continuamos desde el Parque Fundidor aquí en Monterrey, un lugar que vale la pena que usted lo conozca, la verdad está muy bonito. Oye, lo de Egipto, qué buen triunfo para los faraones, el primero que consiguen en Copa del Mundo, ¿no?
4: Además lo hicieron, me parece que sufriendo de más frente a la selección de Nueva Zelanda. Salah termina por marcar un gol importante, Raúl, y al final es historia para el equipo de Egipto. El que no anda nada bien es la selección de Bélgica, increíble la forma, pero, más allá de la actuación de los iraníes, ¿no?
3: Pero fíjate que parece ya una historia que se repite cada 4 años, ¿no? Cada 4 años han llegado con selecciones muy fuertes, muy buenas, y no pasa nada. Y ahora, a ver si pueden acceder a la siguiente ronda. Sería increíble con 8 terceros lugares que no accedan a la siguiente ronda. Sería increíble para el fútbol de Bélgica. No es una liga muy fuerte, Bélgica. Es una de las ligas más bajas de Europa. Pero tiene jugadores muy buenos. Todavía tiene a Lukaku, todavía tiene a De Bruyne, y tiene que fueron de la generación dorada. Y esta nueva generación tiene a Courtois, que ayer Courtois hizo 2 atajadas extraordinarias, pero no es el mismo equipo de grandes figuras que llegaron a tener hace 4 y hace 8 años, ¿eh?
4: Sí, incluso el foco en Bélgica está con este asunto de Jeremy Doku, que es su figura, el jugador de Manchester City, pidió un permiso especial para volver a su país por el nacimiento de su hijo, y hay quien decía tenía que quedarse con la selección. Al final se terminó quedando ahí en veremos, y extrañaron a Doku en la cancha. Eso sí, no tengo dudas al respecto. Y de los sudamericanos, Ecuador y Uruguay no han terminado de hacer un buen mundial, y por ahí, no sé, Ecuador la tiene muy complicada, Raúl.
3: Uruguay comete ayer errores increíbles, increíbles. Se abre primero la barrera, luego Muslera, que es un arquero con experiencia, se equivoca rotundamente, muy mal ahí Uruguay. Pero vamos con Betsa, que nos tiene la información de la selección mexicana. Ahora está, cada semana se pone de moda. La semana pasada era, ¿quién va a jugar de central? Y unos decían uno, otro. Ahora es el portero. ¿Le van a dar minutos o no a Ochoa? Es lo que la gente se pregunta. Pero vamos con Betsa, al centro de alto rendimiento de la selección mexicana. Adelante, Betsa.
5: Saludos, Raúl, compañeros, desde el Centro de Alto Rendimiento, porque la selección mexicana regresó a la Ciudad de México para preparar este encuentro contra Chequia, el cierre de la fase de grupos. Inicia nuevamente las dudas para Javier Aguirre, porque ya una vez asegurado el liderato, tiene la opción en la mesa de poder darle minutos a Memo Ochoa, que consiga este hito histórico de ser el jugador mexicano con 6 mundiales en su historia. También puede tener la opción de darle descanso al algunos de sus jugadores que han tenido actividad intensa, caso por ahí de Eric Lira, darle más minutos a Luis Chávez, por ejemplo, incluso a Mateo Chávez, a los jugadores que han tenido menos actividad, guardando también que no haya alguna lesión ni fatiga muscular. Así que bueno, el Vasco Aguirre, que ya cuenta con equipo completo, regresa César Montes, que cumplió ya su partido de suspensión y estará disponible para este encuentro. Todos los jugadores entrenando al parejo. Javier Aguirre, que no da pistas todavía, evidentemente, para su once inicial, los ha estado guardando en estos dos partidos hasta el día cero y no va a ser la excepción en esta ocasión. Así que bueno, están preparándose para el partido contra Chequia, que por cierto, mencionar que los checos que ya partieron rumbo a la Ciudad de México, y ellos desconocen totalmente el tema de la altura, incluso se dijeron un poco con la interrogante de qué es lo que va a pasar cuando lleguen aquí a la Ciudad de México, y ahí podría ser precisamente la clave de México para que consiga estos 9 puntos, lo que firmarían una participación histórica dentro de una Copa del Mundo. 3 juegos ganados de 3 es el objetivo de Javier "El Vasco" Aguirre. Regreso con ustedes.
3: Gracias, Betsa. Yo me niego a creer que los checos no sabían de la altura, pero por supuesto que sabían. Vamos a ver si les pega la altura, porque llegan ellos solo a la Ciudad de México y el partido es pasado mañana. Vamos a esperar a ver cómo se comportan.
4: Sí, Raúl, y fíjate que mañana se juega el Colombia contra Congo. Más adelante vamos a hacer enlace a Guadalajara con Beto Campos, pero nos estaban pasando el dato que en el partido contra Corea varios intentaron entrar con acreditaciones falsas al estadio y hubo detenidos. Terminaron por llevárselos ahí a la fiscalía, un tema de policía. Al final es un delito entrar hacia un estadio, y bueno, para aquel que se quiera pasar de vivo en las diferentes sedes, sea Estados Unidos o en Guadalajara, en Monterrey, en Ciudades de México, puede acabar en situaciones complicadas.
3: Yo sí les recomendaría que no fueran tan tontos, porque las acreditaciones, al momento de que te reciben la máquina, las detectan fácilmente.
4: Sí, trae un código con tus boletos cargados, o sea, no es fácil poder ingresar. Entonces, con intentarlo, básicamente estás irrumpiendo, ¿no?
3: Y les van a, pues, te llevan a la cárcel, te detienen, ¿no?
4: Sí, y al final del día, o sea, no por pasar ese filtro, vas a terminar entrando al estadio. Puedes acabar viendo el partido en otro lado, Raúl, y entre paredes.
3: Sí. Vámonos a Texas, a la ciudad de Dallas. Ahí está Alfredo González y Francisco Villalobos. Adelante.
6: Raúl, amigos, ¿cómo están? Qué gusto saludarles desde Arlington, en donde Argentina ha ganado prácticamente el grupo. 6 puntos, venció 2-0 a Austria, Francisco Villalobos, en donde Lionel Messi, gol 17, gol 18. En el día, en un día como hoy, hace 40 años, Maradona hizo un golazo en el Estadio Azteca y hoy Messi se decidió a hacer historia otra vez. ¿Cómo estás?
7: Contento, emocionado, ver al mejor del mundo, le cuesta a quien le cueste, lo demuestra con estadísticas, lo demuestra con la Copa del Mundo, lo demuestra con sus goles. Falla un penal, se da el lujo de fallar un penal, pero todavía regresa.
6: Pero qué bueno.
7: Sí, bueno, ¿por qué?
6: Qué bueno. Qué bueno, porque el gol que supera a Miroslav Klose no termina siendo de penal, sino de una jugada. No,
7: y aparte, una jugada con muchas agallas, porque sí, fueras de cuentas, fueron como 4 salvadas por parte del portero austriaco, y al final Messi saca la casa, se convierte en el hombre del partido, y esto es lo que dijo ante los medios de comunicación.
8: No, felicidad, obviamente mucha felicidad, sobre todo por el triunfo, un triunfo muy duro. La verdad que sabíamos que iba a ser un partido de mucha intensidad, que no podíamos bajar un mínimo porque ello era muy intenso, y bueno, feliz por el resultado, por la clasificación. Era importante para nosotros sumar de 6 para tener una semana más tranquila. Realmente siempre está en nuestro plan ganar todos los partidos. Somos Argentina y siempre vamos a buscar los partidos ante cualquier rival, pero sabemos que no es fácil y que hay que demostrarlo dentro de la cancha, y creo que Argentina lo hizo.
7: Algo de veras, pues digo, privilegiados. Sí. Porque ese va a ser el último Mundial de Messi, la última vez que vamos a poder...
6: ¿Quién sabe? Decíamos eso de Qatar, y acá está.
7: Ah, pero ya va a cumplir mañana 39 años, hermano.
6: ¿Quién sabe?
7: ¿Quién sabe? ¿No va a cumplir 39 años?
6: No, sí, cumple 39 años, pero quién sabe si sea su último Mundial.
7: ¿Pero llegará al mismo
6: nivel? Yo no lo firmaría. Digo, si Cristiano también llegó, ¿por qué no? Lionel Messi.
7: Ojalá que no sea su último Mundial, porque los argentinos se han estado quejando de que por él, los precios son exorbitantes. Vimos a varios argentinos que hicieron el viaje desde su madre patria hasta acá, sin boleto, con la esperanza de conseguir una entrada que era más barata a minutos antes del partido, entre los 1.500 hasta los 4.500 dólares.
6: Exactamente. Una sucursal de Argentina, de la Bombonera y del Monumental, aquí en Arlington. Partidazo. Entonces, ganó Argentina 2-0. Lionel Messi es el máximo artillero de los mundiales. Francisco, muchas gracias.
7: Argentina regresa hoy a Kansas City. Fuerte abrazo y nosotros regresamos a la Ciudad de México.
6: Un abrazo, Raúl, amigos.
3: Gracias a la Ciudad de México. Ahora no, estamos en Monterrey, en el Parque Fundidora. ¿Tú crees que llegue Messi a otro mundial?
4: Yo creo, Raúl, que no, ¿eh? Yo creo que ya él ha logrado lo que él buscaba y quería. Va a ser muy complicado. Del que sí tengo mis dudas en la medida que no gane el mundial es Portugal con Cristiano Ronaldo.
3: ¿Que llegue otro mundial, Cristiano?
4: Pues en una de esas va a querer aferrarse. Es en Portugal, acuérdate. Eso Portugal, sería, España, Marruecos.
3: La palabra es aferrarse, exactamente. Aferrarse. No, Messi, no, él mismo no va a querer jugar otra Copa del Mundo. Están en gran forma física, en un estado físico. Yo lo veo más delgado, muy metido, trabajó muy bien físicamente. Y Cristiano, vamos a ver, próximo partido de Portugal, si ya finalmente aparece Cristiano Ronaldo. Lo que sí es que Argentina no hay que descartarlo, ¿eh?
4: No, y por ejemplo, con Argentina y Portugal, la diferencia es que Argentina luce porque se juega para Messi y con Portugal intentan hacerlo con él y me parece que se ve hasta lento el equipo, ¿eh?
3: Sí, yo creo que hay una diferencia, José Luis. Lo que dices es muy cierto, pero Messi te puede él generar una jugada y asistir a alguien, y Cristiano le tienes que llevar balones para que Cristiano pueda hacer correcto daño, y es el problema que tiene Cristiano. En fin, es un fuera de serie también. Es una máquina de hacer goles y vamos a ver qué es lo que pasa más adelante. Pero por lo pronto, de las figuras han respondido Messi, Mbappé y Haaland. Ellos tres que son de los máximos jugadores que hay en la Copa. Ahora estamos esperando a Cristiano Ronaldo. Regresamos, no se vaya.
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13: La Fiscalía General de la República informó del aseguramiento de más de 46.500 litros de hidrocarburo en dos operativos en Jalisco, como parte de investigaciones de delitos en materia de robo de combustibles. Un hombre murió tras recibir un disparo de arma de fuego durante la mañana de este lunes en el centro histórico de la Ciudad de México, lo que provocó una fuerte movilización de cuerpos de seguridad. Este lunes se mantendrá una ola de calor en varias regiones del norte y noroeste del país, ante la cual se emitieron recomendaciones para evitar afectaciones a la salud. Se recomienda mantenerse hidratado.
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14: El dromedario habita en zonas desérticas y solo tiene una joroba en su espalda. Puede soportar
15: temperaturas extremas de frío y calor. Cuando corre, alcanza una velocidad de 65 kilómetros por hora y es capaz de cargar 170 kilogramos. No almacena agua como se piensa, sino que la obtiene metabolizando grasa almacenada en tejidos, principalmente en la joroba, misma que funciona como aislante de la radiación solar. Aunque está hecho para soportar la sequía, si no toma agua en un gran tiempo, pierde fuerza y peso. El dromedario puede estar sin comer hasta 7 días, pero se recupera si beben hasta 100 litros de agua en un solo día.
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5: En el béisbol de la Liga Mexicana, Diablos Rojos del México anunciaron el regreso de Trevor Bauer, quien podrá tomar actividad a partir del 3 de julio. En tanto, los Escarlatas barrieron su serie contra Sultanes de Monterrey con la victoria por pizarra de 11 carreras a 2 en el tercer juego, que fue además el duelo de 9 entradas de menor duración en la historia del estadio Alfredo Harpelú con 2 horas y 14 minutos, superando la marca de 2 horas con 21 minutos registrada en 2020. 25. En el tenis, la estadounidense Serena Williams recibió una wild card para participar en el torneo de singles en Wimbledon. También formará parte de dobles donde hará equipo con su hermana Venus. Su último partido de Grand Slam fue en el Abierto de Estados Unidos en 2022, cuando cayó en tercera ronda. En el deporte amateur, la selección mexicana de natación artística conquistó la medalla de bronce en la prueba acrobática de la superfinal de la Copa del Mundo en Toronto, con una espectacular rutina inspirada en el jaguar, que le merecieron una puntuación total de 220 puntos, 5.452 puntos. China se quedó con el oro y Japón con la plata. Y en el golf, la mexicana Lauren Olivares se alzó campeona del torneo Great Lakes Championship at the Highlands en Michigan para conseguir a sus 22 años su primera victoria en el Epson Tour, gira de ascenso a la LPGA, consiguiendo su victoria en hoyo de desempate. Es el segundo triunfo de una mexicana en la actual temporada del Epson Tour, después de que Isabela Fierro ganara el Atlantic Beach Classic en el mes de marzo.
3: Estamos de regreso aquí en Monterrey, en este hermoso Parque Fundidora, y nos acompaña Mary Falco, que es directora general del INDE, o sea, Instituto Nacional del Deporte del Estado de Nuevo León. ¿Cómo estás, Melody?
16: Hola, Raúl, muy bien, muchas gracias. Bienvenidos a Nuevo León, bienvenidos.
3: No, hombre, muy bien, muy contentos de estar aquí, felices de estar aquí, y para que nos platiques algo de lo que es el deporte aquí en Nuevo León.
16: Sí, la verdad es que somos muy apasionados del deporte aquí en el estado.
3: Pero apasionados.
16: Del fútbol, obviamente, como ustedes lo saben, pero afortunadamente hay mucho más que fútbol. Pero bueno, con este auge del mundial y con todas las iniciativas que empezó a generar el gobernador, una que a mí, pues, obviamente me encantó, porque tiene que ver con el deporte amateur, fue las canchas que el gobernador hizo en todas las escuelas públicas del estado. O sea, a mí se me hizo una iniciativa increíble, porque pues las escuelas, como ustedes saben, normalmente tienen canchas polivalentes, chiquitas, adentro de sus patios, pero el gobernador quiso pues llevarles esta ilusión, esta motivación a los niños, y se propuso una meta de 550 canchas. Bueno, primero eran 500, ya eran 500 canchas. Dijo, voy a hacer 500 canchas, y empezaron hace un año, más de un año.
3: ¿Hace cuánto?
16: Hace más de un año. El verano pasado iniciaron la construcción.
3: Para 500 canchas muy rápido.
16: Muy rápido, y obviamente pues inmediatamente empezaron a levantar la mano todos los planteles, porque necesitaban tener el espacio. Él dijo, todos los que... las escuelas que encuentren con el espacio suficiente para hacer mínimo una cancha de fútbol 5, pues vamos a llevarles canchas de pasto sintético. Entonces, la verdad que fue un proyecto, a mí me encantó, y me tocó estar en muchísimas inauguraciones, y sobre todo ver cómo los niños lo disfrutaron y se motivaron, ¿no? Porque íbamos a inaugurarlas, el gobernador jugaba cascaritas con ellos, invitábamos futbolistas, y todo eso abrió también la pauta para organizar un mundialito escolar. Un mundialito escolar que en Nuevo León, que la verdad lo hicimos padrísimo, junto con la Secretaría de Educación, el ICIFED, quien las construyó. y llevamos, hicimos un como un simulacro del mundial, ¿no? 48 equipos, en diferentes primaria y secundaria, todos representaban un país, y bueno, con eso abrimos la construcción de las canchas o las inauguraciones. Y después de que ya se lograron las 500, seguían habiendo más canchas con espacio, y dije, bueno, pues vamos a seguirle, y bueno, llegamos a 550 canchas.
3: 550, qué bárbaro, qué maravilla. Ahora, las canchas, el mundial se va, pero las canchas se quedan.
16: Sí.
3: Y las canchas generan que el niño, que el joven tenga una actividad deportiva que es importantísima, ¿eh?
16: Sí, la verdad es que no solamente, pues obviamente juegan fútbol, porque es parte de lo que aquí nos encanta, pero también les sirve para la clase de educación física y para muchas otras actividades físicas en general, para correr, para no hacer ejercicio en general. Y como dices, es un legado, y hasta la Federación Mexicana de Fútbol, cuando vinieron a ver la inauguración, este Mauricio Bailón, el de fútbol, dijo, oye, esto hasta les va a ayudar en un futuro, porque lo que estamos buscando como federación es que los niños empiecen a jugar en espacios más chiquitos, ¿no? Que en fútbol 5, no fútbol 11 desde el principio, fútbol 5. Entonces, bueno, ese no era el objetivo principal, pero también estoy segura que va a dar pie a que haya muchos más talentos o mucho más fútbol aquí organizado, federado en Nuevo León. Entonces, creo que cumplió varios objetivos y la verdad estamos muy contentos y muy agradecidos, sobre todo la comunidad, de tener tantas canchas.
4: Además, los mundiales marcan recuerdos para la infancia. Es imposible que no asocies un mundial con que ibas en cuarto de primaria o que ibas en la secundaria, claro, etcétera. Para esta generación de niños en Monterrey va a ser muy especial recordar que en el 2026, cuando iban en la primaria o en la secundaria, pues se jugaba al fútbol y había cualquier cantidad de canchas, etcétera. Ahora, ustedes, ¿cuál es el objetivo que tienen en cuanto al legado una vez que continúe y termine esta administración?
16: Pues mira, el gobernador también dijo, bueno, el mundial es nuestra excusa perfecta. Hicimos el mundialito escolar, también hicimos otro torneo de Mundialeón, le llamamos, en todos los barrios del estado, en los barrios más vulnerables, y llevamos también a jugadores, embajadores profesionales como Pavel Pardo, como el Cacharévalo, como Guayala. En fin, 16 embajadores de ex profesionales que también tuvieron la oportunidad de convivir con muchos niños, entonces, o jóvenes, en este caso ya eran más jóvenes y jóvenes adultos, y esos torneos pues fueron algo importante que se quedó como un legado. Pero aparte de eso, el gobernador nos pidió que el centro, digamos, deportivo más importante con el que contamos en el estado se llama el Parque Niños Héroes. Y entonces dijo, vamos a crear este nuevo Parque Niños Héroes, donde todos los atletas de Nuevo León, es nuestro centro de alto rendimiento, pues también tengan mejores en sus instalaciones. Construimos un estadio también que se llama el Estadio Bicentenario, que es para fútbol, pero también para rugby, para fútbol americano, porque tenemos una liga de fútbol americano aquí que se llama MFL, que es la más grande de todo el país. Tú la has de conocer muy bien, ¿no?
4: Sí,
16: porque
4: es muy competitiva.
16: Es muy competitiva y tiene muchísimos equipos, miles de niños cada temporada. Entonces la construimos para ellos. También el gobernador me pidió hacer más gimnasios para los jóvenes. Dijo, quiero que este parque, aparte de ser un centro de desarrollo, haya muchos niños y jóvenes haciendo ejercicio y pasando aquí sus tiempos libres. Entonces estamos haciendo unos gimnasios nuevos, también en colaboración con la iniciativa privada. Y lo más padre, creo que dentro de todas estas mejoras, aparte del Estadio Bicentenario, fue que teníamos un centro acuático de una fosa de clavados, una alberca olímpica y semiolímpica, y nos aprobó el cerrar el centro acuático, ¿no? El techarlo 100%. Y la verdad que aquí estoy viendo algunas imágenes, y pues lo nombramos dentro del nuevo Parque Niños Héroes, el centro acuático Osmar Olvera, porque Osmar, pues nuestro medallista bueno, olímpico, él ha estado representando a Nuevo León en los últimos años, es un estado que adoptó y que lo hemos apoyado para que cuando vean todos los problemas con la federación y todos esos temas, pues Nuevo León lo apoyó. Y entonces lo techamos al 100%, y la verdad también eso se queda como un legado, que aunque no tiene que ver con fútbol, era mejoras para el deporte del estado. Entonces este nuevo Parque Niños Héroes con el estadio, una ciclopista nueva, gimnasios nuevos, centro acuático techado al 100%, pues creo que nos va a quedar como este legado de que gracias al mundial también voltearon a ver a otros deportes.
3: Pero
16: ¿no?
3: Está muy bonito la alberca, muy bonita. Y no, ¿sabes qué? Da gusto ver tantos niños trabajando, ¿no? Porque independientemente que por ahí pueden salir una gran figura, tenemos grandes clavadistas en México como Osmar, pero también lo que es muy importante con el deporte en México es hacer deporte colectivo. Y eso es importante. Yo no sé si es más importante que el deporte alto rendimiento, ¿eh?
16: Es que sabes que van pegados, yo lo veo así, porque es como, ¿qué va primero, no? Las figuras o el semillero. Entonces, tú necesitas las dos. Tú necesitas las figuras como Osmar, como Meme, que fueron la dupla de medalla de plata en París, para que miles de niños atrás sigan sus pasos, ¿no? Y necesitas miles de niños para que vuelva a salir el siguiente Osmar. Entonces, como que van juntos, ¿no? O sea, necesitas las figuras, pero necesitas el semillero. Y lo que tenemos aquí en Nuevo León es un gran semillero de niños y tenemos grandes figuras, ¿no? El 90% de la selección que va ahorita a los Juegos Centroamericanos a República Dominicana de clavados son de Nuevo León. O sea, tenemos un gran número de atletas, pero también tenemos muchos niños abajo, ¿no? Y no nada más en clavados, en este centro acuático también tenemos natación, tenemos natación artística, waterpolo, tenemos nadan los niños con discapacidades, ¿no? Los niños con síndrome Down, los niños con silla de ruedas. Entonces, la verdad, triatlón, pentatlón moderno, o sea, utiliza un gran número de atletas. Pero
4: y entonces, es que es deporte de alto rendimiento, deporte amateur, sí. Y también empezamos a ver grandes eventos de grandes ligas, por ejemplo, la WTA en el tenis. Sí. O sea, creo que sí está de alguna manera tratando de darle a todos el foco del deporte, ¿no?
16: Sí, este año, bueno, tenemos muchos eventos. Aparte tenemos el Juego de Estrellas de la Liga Mexicana de Béisbol, que es justo este domingo. O sea, viene aquí el Juego de las Estrellas y tenemos, como tú dices, el WTA de tenis en agosto. Y bueno, gracias a esta infraestructura, pues ya para el año que entra también viendo qué eventos nacionales, internacionales seguimos trayendo. Y pero sobre todo, como tú decías, lo que más buscamos es que lo practique la mayor cantidad de niños, claro, y jóvenes, y que esto cree hábitos en nuestros jóvenes y que les ayude a ser pues mejor, personas de bien, ¿no? Creo que eso es lo que el deporte te da.
3: Ese es el fin que debe tener el deporte, sí, hacer personas de bien. Sí. Exactamente. Meli, te felicito, la verdad. Qué gusto encontrar que se esté trabajando con los niños, con los jóvenes en el deporte. Muchas, muchas felicidades. Debe estar entretenida, ¿verdad? Con todo lo que hiciste.
16: No, estamos un poco entretenidos. Sí, la verdad es que ha sido mucho trabajo, pero tenemos un gobernador muy exigente, pero eso la verdad es que nos ha ayudado mucho a como que siempre estar pensando en lo que sigue, ¿no? En no relajarnos, en seguir. Cuando hablan mucho del modo party que dice el gobernador, yo les digo, ojalá estuviera en modo party, porque nos tiene trabajando 24/7 todo el día, pero pues porque quiere un Nuevo León realmente, claro, como de primer mundo, y es nuestro objetivo de todas las dependencias.
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2: En el grupo F se anunció que la silbante Katia Itzel García pitará el juego entre Túnez y Países Bajos en Kansas City. La mexicana será la tercera mujer que imparta justicia en una Copa del Mundo de hombres. En el sector I, Noruega busca asegurar su pase a la siguiente ronda enfrentando a Senegal en Nueva York a las 6 de la tarde, tiempo del centro de México. Por otra parte, el duelo entre Irak y Francia se tuvo que aplazar por una tormenta eléctrica en Filadelfia, cuando el encuentro estaba finalizando la primera mitad. Dentro del grupo D, Alejandro Sendejas habló sobre su nula participación en el torneo con Estados Unidos. «Estoy feliz. Siempre lo he dicho. Tomé esta decisión porque crecí con este grupo. Tengo muy buenas amistades. Y me siento más a gusto jugando con esta selección», dijo el futbolista del Club América. Soy Alberto Campos y en Grupo Fórmula somos locales.
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0: Estamos de regreso aquí en Monterrey, en el Parque Fundidora, en Monterrey, Nuevo León. Yo cada vez que vengo a Monterrey, José Luis, no perdono mis agujitas. Ya fui a comer mis agujas, es una delicia aquí.
1: Oye, además, no solamente, ya hablábamos el viernes que me decías del cabrito, hay una gran cantidad de comida y la gente metidísima con este asunto. Hay variedad, le puedes preguntar a Cristian Ramírez, desde el viernes que estamos aquí, ha comido de todo un poco, ¿no, Cristian?
0: Muy bien, se come muy bien. Oye, la variedad de dulces que tienen aquí también, dulces
1: no,
0: son buenísimos. Pero mira, vamos mejor a trabajar porque ya me dio hambre otra vez.
1: Oye, ya parece que dentro de algunos minutos va a arrancar o se va a reanudar el partido de Francia e Irak, que estaba con este tema de tormenta eléctrica en Filadelfia. Todavía los jugadores aparentemente están calentando, pero todo con todo y el calentamiento seguía cayendo un tormentón, ¿eh?
0: Bueno, pues ojalá se reanude rápido. Es algo que esperaba. ¿Te acuerdas del Campeonato Mundial de Clubes?
1: Sí, justo hace un también año andábamos con las mismas.
0: ¿Qué habrán sido? ¿Unos tres partidos?
1: Cuando menos tres partidos. Recuerdo un partido en Cincinnati de Pachuca que pasó por agua bastante y se tuvo que detener.
0: Ahora, yo no entiendo mucho esto de la tormenta eléctrica, porque vi ahora las imágenes, retiran a los jugadores del campo por seguridad. Pero el público se quedó todo sentado ahí.
1: Sí, el público se mantuvo ahí esperando la renovación, pero el riesgo está para
0: todo el público. Es lo que yo no entiendo, ¿no? Esto fue en Filadelfia, donde está jugando el equipo de Francia contra Irak, que va a ganar 1-0, ya se va a reanudar el partido. El partido donde Mbappé, por cierto, hizo un extraordinario gol. Pero vámonos con Beto Campos. Beto Campos está en Guadalajara. Adelante, Beto, gusto saludarte.
1: Tenemos ahí
0: algún problema,
1: alguna falla con Beto Campos. Ahora vamos, te comentaba este tema que nos pasaba ahí información la gente que está alrededor del estadio, que lo que sucedió el miércoles están pensando que no se va a repetir, pero si se repite con este tema de las acreditaciones falsas, pues se van a tomar ya medidas como se tomaron desde el partido
0: a la cárcel,
1: Sí, vamos a ver qué sucede al respecto. Por cierto, además de este partido de Colombia contra Congo el día de mañana, hay que ver, ya hablábamos de Portugal frente a Uzbekistán, y la pregunta aquí va a ser si Cristiano Ronaldo va desde el 11 o lo van a guardar y van a hacer alguna modificación.
0: No, lo van a poner titular, no lo quitan. Este tipo de futbolistas lo respetan mucho los técnicos, los jugadores también. Y aparte, José Luis es un futbolista que puede jugar mal 70 minutos y en el 71 agarra un balón y lo mete y te cambia radicalmente el partido. O sea, muy difícilmente lo van a quitar. Lo que sí es más probable que si después de haber transcurrido 45 minutos no se ve bien y no hace gol, entonces sí podría haber ahí algún movimiento, ¿no?
1: Sí, pero
0: arranque va a jugar.
1: O Ramos, que pueden ser opciones ahí para hacer el delantero centro. Mañana 11 de la mañana este partido entre Portugal y Uzbekistán. A las 2 de la tarde Inglaterra enfrenta a Ghana, este es en Boston. Panamá contra Croacia a las 5 de la tarde. Y el que ya platicábamos de Colombia contra Congo a las 8 de la noche. Una gran cantidad de colombianos irán a este partido. Y lo que pudiera ser un juego clave, o como le vaya a Portugal, ir tranquilos al Colombia-Portugal en Miami, Raúl.
0: Sí, claro. Ahora los colombianos se movieron de la Ciudad de México para Guadalajara. Y los coreanos de Guadalajara para Monterrey. Y total, ya son los últimos partidos que se van a jugar aquí en Monterrey, en Guadalajara. Luego la Ciudad de México se estará jugando el partido de la selección contra Chequia, y luego habrá dos partidos más que ojalá sean de México. Habrá que ver qué es lo que pasa en el futuro, pero pues por lo pronto el mundial en cuanto a partidos de la primera ronda, conforme a lo que pensábamos, ha sido mucho mejor.
1: Sí, me parece que incluso en entradas, Raúl, sí, que hablábamos mucho que no se iban a llenar los estadios, hoy 70,000 espectadores, normal, era Messi y Argentina, pero hemos visto partidos quizá no tan relevantes que han tenido muy buena entrada. Ahora vamos a ver qué sucede con ese que en el papel era el partido que nadie iba a ver, Arabia contra Cabo Verde. Me parece que hoy a Cabo Verde ha tomado relevancia,
0: Ese es el partido
1: en Houston, el de $7.
0: El de $6, $7. Creo que ya está Beto Campos. A ver, ya podemos hacer contacto a Guadalajara, ya había por ahí a Beto Campos, que va rumbo al entrenamiento. Ahorita hacemos el enlace. Levanta la mano, Beto, si nos ves y nos escuchas.
2: ¿Cómo están, Raúl Pintor, amigos de Fórmula Deportes? Un gusto saludarles. Así es, se acaba de cancelar la práctica del día de hoy de la selección de Colombia, previo a lo que será este duelo ante República del Congo. Como podrán escuchar, hay una fuerte tormenta eléctrica y de lluvia también, por ende se toma esta decisión de cancelar la práctica del día de hoy por parte del equipo colombiano, insisto, previo a lo que será el duelo, a lo que será el día de mañana. Previo a lo que fue la práctica de este martes, de este lunes, habló Néstor Lorenzo, técnico de la selección colombiana, en torno a lo que fue el gran ambiente por parte de la afición de su selección y que espera que el día de mañana pueda ser esta misma situación.
3: La verdad, bueno, primero, la atención en Guadalajara ha sido excelente. Agradecemos a toda la gente aquí de la ciudad, a la gente del hotel, del campo de entrenamientos del Atlas. La verdad que espectacular todo. En cuanto a la afición colombiana, es maravillosa. Siempre nada más que dar gracias al apoyo que le ha dado esta selección desde hace 3-4 años que estamos al frente de la misma, ¿no? Donde vamos, se entregan con todo y hinchan por la selección de una manera increíble, con mucha pasión, con mucha alegría. Ojalá le podamos dar muchas alegrías más. Todavía no hemos tenido una temperatura que diga puede afectar fundamentalmente en el rendimiento de los jugadores, ¿no? Creo que estamos con un clima benigno en todo caso, tanto en DF como acá en Guadalajara. Creo que es un clima que no va a alterar la parte de rendimiento natural, ¿no? Es como jugar en una ciudad no tan caliente y húmeda como Barranquilla, no con altura como jugamos en México. El clima creo que está muy bien, está muy bien para todos.
2: Las palabras de Néstor Lorenzo, técnico de la selección de Colombia, previa a lo que fue la práctica, que insisto, fue cancelada por un tema de lluvia aquí en la Perla Tapatía. Comentarte, Raúl, que esta noche llegará a República del Congo después de hacer la práctica matutina el día de hoy en Houston, Raúl.
0: Tobeto, bueno, pues, qué bueno que te subiste al coche, porque si no, te puede caer un rayo por ahí. Gracias. Lloviendo fuerte en Guadalajara. Aquí en Monterrey hace un calorcito ahorita sabroso.
1: Bastante bueno, pero el viernes, ¿qué tal con la tromba que cayó también?
0: Pero de repente.
1: Sí, vamos a ver qué pasa en el día de partido. Aparentemente ya todo mejora hoy en cuanto a clima, incluso el calorcito aquí sí se siente por encima de los 34 grados. Y para el partido por la noche seguramente va a ser un clima agradable. El juego el miércoles, el juego aquí en...
0: Entre Corea y Sudáfrica.
1: Exactamente, Raúl.
0: Corea, ¿qué pasa? Porque aquí hay una cosa, yo escucho constantemente, es que México ya, en primer lugar, ya está asegurado. Atención, todavía el equipo de Corea y el equipo de Sudáfrica pueden calificar, ¿eh?
1: Y Chequia, eso creo que lo pone interesante.
0: Porque si te gana Chequia llega a 3 puntos. Y si Chequia gana, entonces la actuación de Corea y Sudáfrica ya es importante. O sea, México debe de ganar y no pienso que no le debe de mover mucho Javier Aguirre. O sea, los que están con tarjeta amarilla, como el caso de Brian Gutiérrez, eso sí a descansar. Pero el caso de Ochoa, me parece que lo más lógico es que vuelva a jugar el Tala Rangel por una simple y sencilla razón. El Tala el primer partido se vio nervioso, acá mejoró, hizo una tajada maravillosa. Déjalo jugar para que vaya retomando todavía más confianza. ¿Quieres hacerle un homenaje a Ochoa? Pues si vas ganando, mete los últimos 10 minutos. Justo. Y ahí le haces un homenaje a Memo, que es muy merecido. Pero ojalá no le mueva tanto al equipo el Vasco, porque la gente quiere ver ganar a la selección también.
1: Y lo mejor que le puede pasar a la selección es que no esté eliminada la selección de Chequia, porque también te va a tratar de exigir y eso te va a hacer mejorar, porque hoy estamos haciendo análisis de quién puede ser el posible rival: Cabo Verde, Uruguay, Ecuador, Escocia. Si México sigue jugando como lo ha hecho, no hay garantía que avance la siguiente
0: ronda. Yo te digo una cosa, yo lo que le diría al Vasco Aguirre es que piense realmente lo importante que es otra victoria. O sea, sería la primera ocasión en la historia que México pudiera ganar sus 3 partidos en la fase de grupos. Y bueno, si la gente estaba vuelta loca con dos partidos. Imagínese lo que sería el próximo miércoles si México logra ganar nuevamente. Si logra ganar y gustar, bueno, pues entonces, qué bárbaro, al ángel me voy yo también.
1: Sí, sin duda, creo que sería algo bastante bueno, Raúl. Y mañana la cobertura continúa desde aquí, desde Monterrey. Llegará ya Javier Rivera para hacer la previa y el partido de Corea contra Sudáfrica.
0: Perfecto, bueno, pues muchísimas gracias a toda la gente aquí del Parque Fundidora. Nos vamos, no se vaya usted porque viene Pepe Cárdenas.

0: Tiene 600 puntos de inundaciones, 200 de los cuales son considerados peligrosos según especialistas de la Universidad de Guadalajara. El consulado de Colombia en Guadalajara presentó la campaña informativa Pasando el Mundial 2026, diseñada para brindar asistencia consular, promover una convivencia segura y orientar a los aficionados y aficionadas de dicha nacionalidad. Van poco más de 3 meses desde el primer hallazgo de restos humanos en el fraccionamiento Lomas de la Capilla, municipio de Ixtlahuacán de los Membrillos. El número de cuerpos localizados en distintos puntos de la zona ascendió a 33. Soy Sebastián Miermid y en una hora más información.
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2: Hablemos de mamá a mamá y también a papá, con Gina Ibarra.
3: Fumar durante el embarazo representa un riesgo importante tanto para la madre como para el bebé en desarrollo. El consumo de tabaco reduce el oxígeno que llega al feto, lo que puede afectar su crecimiento y aumentar la probabilidad de bajo peso al nacer. También se asocia con mayor riesgo de parto prematuro, complicaciones en el embarazo y problemas respiratorios en el recién nacido. Además, la nicotina y otras sustancias del cigarro pueden interferir en el desarrollo adecuado del cerebro y otros órganos del bebé. Incluso la exposición al humo de segunda mano puede ser dañina. Por eso, dejar de fumar en esta etapa es una de las mejores decisiones para proteger la salud del bebé. Buscar apoyo médico, familiar o psicológico puede hacer más fácil el proceso y mejorar significativamente el bienestar, tanto de la madre como del futuro hijo. Sígueme en todas mis redes sociales como Gina Ibarra-TV.
4: Explorando la naturaleza.
5: Ubicada en Queensland, la selva de Daintree es uno de los ecosistemas más antiguos del mundo, con más de 180 millones de años de existencia. Este bosque tropical es único porque se encuentra directamente en la Gran Barrera de Coral. Alberga una mezcla fascinante de flora primitiva y fauna exótica, como el casuario. Su valor histórico y biológico es tan inmenso que ha sido declarada Patrimonio de la Humanidad por la UNESCO.
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13: ¿Qué tal? ¿Cómo le va? Son las 6 de la tarde. Ya lo saben, la hora de las noticias, la hora de la verdad expuesta a través de Grupo Fórmula Radio, Televisión, YouTube, Internet y todas las plataformas en este lunes 22 de junio, primer día de la semana. Ya casi se termina el sexto mes del año. Primero, lo último, debo informarle que el partido entre Francia e Irak, que se lleva a cabo allá en Filadelfia, en Estados Unidos, está suspendido. Por lluvia y porque se amenazaba una tormenta eléctrica, y de acuerdo con los reglamentos futboleros estaría prohibido llevar a cabo el partido en esas condiciones. Sin embargo, ya han avisado las autoridades de la FIFA, pues cuáles otras, que el partido se va a reanudar a las 6 de la tarde con 50 minutos. Al momento, Francia con un gol de Kylian Mbappé gana 1-0 a la selección de Irak. Por cierto, Kylian Mbappé suma 13 goles en lo que va de este campeonato. Y hoy también, día importante, Messi metió otros 2 goles para sumar 5 y convertirse en el máximo goleador de la justa mundialista. Luego vamos a platicar de esto con más detenimiento. Pero desde luego saludamos a todo el equipo que está aquí presente y, por supuesto, a Óscar Holguín, que tiene todo preparado y listo. Oscar, ¿cómo te va? Buena tarde.
14: Muy buenas tardes, Pepe. Pues ya que mencionas a Messi, vámonos primero con el sondeo del día. Recuerde que solamente se puede participar vía YouTube. ¿Es Messi el mejor de todos los tiempos? ¿Sí o no? Únicamente se puede participar vía YouTube y ya vi muchas personas aquí adentro del estudio que dicen que no, y yo coincido con ellos. Hoy es Día Mundial del Bocha.